0: porque usted está debutando en un mundial ante un rival físico, técnico también, que invita a que de pronto uno caiga en la tentación de entrar pasadito de fuerza y ya condicionado perfectamente puede ver la segunda cartulina amarilla y dejar a su equipo en el estreno en la Copa del Mundo con inferioridad numérica. Y jugar en inferioridad numérica contra una selección como la de Ecuador creo que termina siendo un riesgo absoluto, ¿no?
1: Hay tres jugadores con tarjeta amarilla, ¿no?
0: Uno de ellos es Kessié, el capitán. El otro es Agbadou.
1: Agbadou, el defensa central, el grandote.
0: Y el otro es Due. Después de la entrada muy fuerte,
1: el lateral derecho.
0: Inocente, de espalda.

0: barcos como desde de Costa de Marfil en un gravísimo problema en cuanto a la preocupación de que haga agua.
1: Yo no tengo molestado a Cuadú, ojo.
2: No, yo
1: tengo molestado a Seco Fofana y a Quecier.
3: Y a Dué.
1: A Fofana. También, obviamente.
4: Tiene toda la razón. Fofana, Quecier y Dué.
0: Sí, el 6 que le fue allá.
1: Los dos mediocampistas centrales, tiene molestado y lateral derecho. Sí.
0: No sé, a lo mejor ellos pueden tener otra concepción de lo que es la fuerza, ¿verdad? La intensidad. Ellos sienten el fútbol porque su biotipo, su fenotipo,
4: su
0: mejor.
4: Naturaleza.
0: Es así, son impulsivos, son fuertes. Ellos sienten que eso es la única manera de ir a enfrentar al rival. Entonces no sé si les preocupa al técnico tener muchísimo cuidado en eso. Pero bueno, en algún momento de pronto va a tener que pensarlo, porque quedarse con 10, como dice Cristian, sería muy, muy peligroso para el equipo de Costa de Marfil.
4: ¿Y qué tiene que ajustar Ecuador, Juanjo, no solo en defensa, sino en ataque, para tratar de quedarse con su primera victoria en esta Copa del Mundo y responder al favoritismo, ¿no? Porque es que el listón y la expectativa de Ecuador en este Mundial es bastante alto.
1: Salvo la acción posterior al segundo remate en el poste de Ecuador, en donde se dieron una serie de toques dentro del área muy virtuosos que generaron la emoción del profe Castelli. Y bueno, con su sensibilidad futbolera uno lo entiende, porque fue realmente fútbol de altísimo vuelo. Creo que Ecuador tiene a nivel ofensivo en el debe poder llegar más por combinación que por apariciones individuales. Es decir, lo más claro de Ecuador lo pudo aportar Yeboah. Aquella de Hincapié tirando el centro que se le terminó yendo y era un buen remate, una buena llegada de Ener Valencia, pero le faltó, me parece a mí, un poco más de protagonismo de Gonzalo Plata. Gonzalo Plata es un jugador, en Ecuador se lo considera un jugador elite. Creo que le faltan rendir en esta clase de partidos para verdaderamente corroborarlo a nivel internacional. Juega en Flamengo, es un futbolista que es campeón de América, pero que tiene que aparecer un poco más, tiene que poner un poco de sello más a su partido para de esa manera guiar a Ecuador a la victoria.
4: Muy bien, doctora Joana, usted nos entrega el balance, la calificación del árbitro francés, de François, el árbitro de este partido entre Costa de Marfil y la selección de Ecuador.
3: Pues ha sido un partido de bastante dificultad para el árbitro, por todo el ritmo de competencia que se ha mostrado en los dos equipos. También ha sido un partido en la parte disciplinaria bastante fuerte, donde se conoce pues un árbitro que es de experiencia y cómo saber valorar ese tipo de acciones. Las tres amonestaciones justas, tuvo imprecisiones en dos acciones más. Sin embargo, considero que pues aplicó el sentido común y manejó esas tarjetas, porque pues la idea de la FIFA en este mundial es que los árbitros digamos manejen las tarjetas y las saquen de manera justa y oportuna.
4: Muy bien, calificación, doctora Joana, entonces, para François.
3: Por el momento, 8 puntos de calificación.
4: 8 puntos, altísima la calificación. Creo que es un promedio que se ha mantenido a lo largo de estos 11 partidos que llevamos en la Copa del Mundo, ¿no, doctora?
3: Sí, señora. Pues los árbitros han estado ajustados al reglamento, han sabido definir bien las acciones y han actuado en conjunto con el VAR, que es muy importante eso.
4: Se viene el segundo tiempo, ya sale Ecuador, sale también la selección de Costa de Marfil, de Castel. ¿Qué ajustaría usted para tratar de quedarse con esta victoria por parte del equipo ecuatoriano?
0: De parte de Costa de Marfil, insistir en esa zona derecha. Hay una, digamos, como un convenio entre los jugadores, algunos técnicos dicen, el jugador que esté inspirado en una tarde, entréguenle el balón todas las veces a ese jugador. Bueno, hoy está...
4: Y déjelo por donde se mueve.
0: Sí, claro. Diomandé está inspirado, está ganador, le tiene la medida a Hincapié. Bueno, hay que insistir ahí. Y por el contrario, en Ecuador buscaría la posibilidad de doblarle la marca, de esperarlo, de no estar tan cerca. Ya se demostró que le ganan el pique, entonces hay que alargarle la distancia para no dejarse desbordar. Y después sí, lo que dice Juanjo, es verdad que le está faltando alguna combinación por adentro a Plata con Ener Valencia. Ener Valencia tampoco ha tenido demasiada presencia de gol. Bueno, ahí está faltando. Ahora, también hay que decir que las defensas de Costa de Marfil son defensas, recursivos, grandes y fuertes.
4: No, y también hay que decir que Valencia recurrentemente sale de su zona.
0: Claro.
4: ¿Sí? Funciona de espaldas, arrastra marcas, se tira a unas zonas donde no queda con posibilidad de quedar de cara a portería, por el contrario, de espaldas, y eso lo distancia de la oportunidad de ofrecer un desmarque para quedar en posición favorable. Es que

0: Tampoco es que hayamos tenido muchas en esa primera mitad. Los dos postazos, el de Minda después del gran pase de Vita, que fue un pase excepcional entre líneas, magnífico ante el buen movimiento, ante el buen desmarque y ante el cambio de ritmo en el poco terreno, y Minda la pone contra el travesaño, y el remate de Yeboah después de la equivocación del central. Estamos hablando de Agbadou, que regaló esa pelota en salida, la aprovechó el extremo por derecha del equipo ecuatoriano y la puso contra el travesaño, pero creo que el partido se va a mantener en esta liga porque la verdad es que nos han ofrecido muy buen espectáculo en 45 minutos.
1: Ya están los jugadores de Ecuador, ya están los jugadores de Costa de Marfil, los marfileños. ¿Hubo cambio o no hubo cambio, Cristian?
0: De momento no hay variantes, ni para Ecuador ni para Costa de Marfil, Juan Pablo.
1: Muy bien, en relata Santi Sara y segundo tiempo Copa del Mundo de la FIFA 2026. Santi.
2: Costa de Marfil y Ecuador. Venga, el equipo ecuatoriano, atención, que aparece Gonzalo Plata transportando por la bomba divisoria por derecha. Viene escorándose Alan Franco, recibe de perfil diestro. Ahora retrocede la bola, se junta con los centrales. Ordóñez para Pacho William. Abre la cancha para izquierda, dándole apertura para la zona occidental. Ecuador ataca en este segundo tiempo de norte a sur en sentido contrario. Lo hacen los africanos. Ener Valencia entrega en corto, se verá mostrando pie de hincapié. Otra vez con Ener. Pide pista vectores el jugador Moisés Caicedo, que bien profundizaron Ener. Llega raya final, está remata, pegó en el palo. Otra vez en el palo, pero qué mala suerte. Nuevamente Ecuador a puertas de marcar el primero. Esta vez se revientan el parante derecho, Profe Castel.
3: Retrocedió Ener Valencia y se fue a jugar de centro delantero en la media luna Plata. Tocó, siguió en la jugada el control de Plata y de primera sin ver para Valencia. Un ángulo muy, muy difícil pero ensayó el remate, la pelota pegó en el vertical.
4: Ajá. Bueno, en la primera jugada del segundo tiempo se da esto que pedíamos, ¿no? Más protagonismo de Gonzalo Plata. Porque bien lo marcaba Cristian Marín, muchas veces ha pivoteado o ha marcado pases Ener Valencia, pero le ha quitado la posibilidad de arrastrar marcas, de quedar como definidor. Lo que pasa es que necesitaba que alguien le cayera al área, que no jugar tan cerca o tan solo como referencia en el área. En cuanto apareció Plata, ahí tuvo más juego y más compañía Ener Valencia.
1: El relato es de Santi Sara, que le va a gastar un helado, muy bien. Vamos, Santi.
2: Otra vez la pelota le corresponde al equipo africano, se vienen los elefantes. Balón desde el centro hacia la izquierda por parte de Agbadou, centralizando ahora Conan. Prefiere jugar ahora en vertical, línea paralela con rayos de cara inferior, zona occidental. El balón profundo, atención que aparece Due, le mete freno, lo marca, lo referencia Alan Franco. Due quiere ganar el duelo, Due de pierna izquierda tocando en corto para Nicolás Pepe. Exhibe por allí habilidad, Touré, viene el balón filtrado. Esta puede ser peligrosa, recupera el conjunto ecuatoriano. Gonzalo Plata, diviértase Gonzalo. Juegue Gonzalo, perfil izquierdo, toca tres dedos, abre la cancha ahora por la izquierda, borde interno, ataca el conjunto ecuatoriano, pica, corre a toda velocidad, pierde hincapié, va sacando el centro al segundo palo. Primero el arquero Fofana se queda con la bola, Profe Castel.
3: Se la había adivinado ya el arquero Fofana. Intuyó que un zurdo desde aquel costado, casi sobre la red lateral, iba a enviar el centro abierto. Ya estaba 5, 6, 7 metros fuera de su área y la controló sin ningún problema.
0: Castel, y además que fue un centro que proviene desde muy atrás. No ganó más metros hacia adelante hincapié, sino que se apresura en la toma de decisiones. Y en vez de acercársele al lanzador, se le distancia Valencia, que era el hombre que corría de frente y se metía en el área. Acompañaba a Yeboah, pero queda muy atrás de la acción, por eso al final el portero intuye y se termina prendiendo de la pelota, pero arranca con mucho ímpetu Ecuador en el periodo complementario, Santiago.
2: Ahora producen juego los marfileños, balón por derecha, parte superior, zona oriental con Due. Recala el balón para la línea de volantes con Frank Essie. Este con los centrales, Agbadou se asocia con el lateral izquierdo, va saliendo Due, entregando para la zona occidental. Anticipa Alan Franco, balón que se va al saque de banda. Juanjo Buscalia en Blue Radio.
4: Bueno, arrancó bien el segundo tiempo de Ecuador, imponiendo condiciones, jugando cerca del área rival, teniéndolo corto al rival cada vez que Costa de Marfil intenta progresar en ataque, pero se perfila como un segundo tiempo otra vez muy equilibrado y muy luchado.
2: Balón desde atrás para el conjunto ecuatoriano, primer tercio de cancha, zona de iniciación. William Pacho con Ordóñez, salen los centrales del equipo sudamericano, recalando en la mitad del campo ahora, el envío es largo, buscando por derecha, Yeboah, responde con la cabeza Conan, balón atrás para el defensor Agbadou, este con el guardameta, con el arquero, termina reventando Fofana, con cierta incomodidad, sacaba el arquero del equipo africano, balón por la zona superior, ojo, rompieron los africanos, balón por derecha, espera Diomandé, se mueve en el área Nicolás Pepe, balón para Pepe, se al remate por las alturas, balón por los cielos. Newman Day, Pepe se lamentan, escena buena para el conjunto africano.
0: Hicieron bien el movimiento para frenar la presencia de ataque por derecha del equipo de Costa de Marfil. Allá estrechó la marca Pacho ante la espalda de Hincapié, pero le terminaron ganando lugares. Y Diomandé no corrió sobre esa zona, sino que vino hacia adentro, Castel. Claro. Y allá se paró para recibir una pelota que llegó atrás, remató, se fue desviado. De puño y cachetada ese partido en Filadelfia, Castel.
3: De parte externa, de borde externo, Pepe le da el balón al espacio a Touré. Touré va hacia la derecha, entonces Diomandé pasó a jugar por adentro, la recibió en la media luna, remató con pierna izquierda elevado.
2: Aparece el niño Moisés Caicedo, atrás con William Pacho. Pacho para Ordóñez, salen los centrales del conjunto ecuatoriano.
1: Marcamos el tiempo de juego.
2: 50 minutos 5 de la segunda etapa.
1: Marca, marca, marca, marcador.
2: 0 Costa de Marfil, 0 tiene Ecuador. Este es el mundial. Pelota balón para Minda, mueve la cintura Minda. Por allí lo frenaron, Guela Due, sin complicaciones, se hace la bola en lateral derecho del conjunto Costa Marfileño. Terminan sacando balón, llegando hasta la zona oriental, parte del medio campo. Por allí recuestan la bola, encara Nicolás Pepe desde atrás, impone fuerte, firme. Piero Hincapié saca el balón, se va al saque de banda. Repone el equipo marfileño, se ven en los africanos. Balón de Kessié. A la espera está Singo, sin embargo juega por derecha con Nicolás Pepe. Perdieron la pelota, recupera Ecuador. Ojo que se ven a toda velocidad, le quitaron la bola, llevó a... Lo desarmaron desde atrás, termina recuperando el equipo marfileño. Balón de los elefantes que sigue distribuyendo a borde externo para Due.
0: No, es que es impresionante lo de Diomandé. Acá se equivocaba, entregaba mal una pelota, la dejaba por detrás y él mismo acelera ante la presencia de Minda para él mismo frenar, recuperar la pelota y sin darle falta, seguridad sin a su falta, equipo, sin falta.
3: Quitó la pelota y entregó en la parte externa. Ataca Ecuador.
2: Y mira qué bien robaron la pelota. Y prende caminos de avance Gonzalo Plata, transportando perfil izquierdo, prende la cancha por derecha. Llevó a... Perdió ante la marca. Encima Conan se quedó con la pelota, pintó ese balón de naranja.
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2: En el centro del remate se acaba de salvar Ecuador. El balón pega en el palo en el horizontal. Ahora la madera se pone a favor del equipo sudamericano. Tras tres postazos del conjunto ecuatoriano, Costa de Marfil ya suma el primero.
0: Solo voy a decir una cosa, ese arco está rezado. Allá la puso dos veces contra el palo el equipo ecuatoriano y ahora lo estrena también la selección de Costa de Marfil en el periodo final.
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1: Cristian Marín, ¿cuál es la jugada de Pastos la Muñeca?
0: El postazo que acaba de poner Guay, después de la gran jugada de Diomandé.
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2: Está lindo, está bonito el compromiso entre africanos y sudamericanos. 0-0 está de toma y dame, profe Castel.
3: Qué bueno lo de Diomandé, porque ese típico jugador, ese gambeteador que encara, pero no está solamente enamorado de eso. Es decir, es un jugador individualista, pero no exhibicionista. Va y corrió, ya no encaró, ya no, sino envió el centro porque vio la carrera de su compañero. Piensa en el equipo, aunque sea un jugador de corte individual.
2: El balón que se centraliza para Niño Moy, se viene Caicedo. Toca en vertical, buscaba la velocidad de Minda, sin embargo se antepuso Guela Due. Terminó recuperando la pelota para el conjunto africano que sale, juega ahora con Agbadú. Este se asocia con Singo, abriendo la cancha por derecha. En que se muestra Diomandé, Guela Due. Singo Agbadú, salen los centrales del conjunto marfileño. Balón que se revolea, llega hasta la mitad del campo, trata de anticipar William Pacho. Diomandé con la pelota, entrega de perfil izquierdo para Uruguay. Lo viene encimando Pacho, ojo, intentan vulnerar, recupera Ecuador. Pacho asegura la bola sobre el pórtico norte con el guardameta Galíndez, Juanjo Buscalia.
4: Bueno, el segundo tiempo se presenta como un desafío para Ecuador, porque si bien había arrancado bien, había arrancado mejor el equipo de Becachese, la más clara la tuvo el seleccionado marfileño y cada vez que Diomandé intenta el desequilibrio, demuestra que Ecuador no le encontró la solución a ese enigma de 19 años que juega en el Leipzig de Alemania. El partido está para cualquiera de los dos.
2: Minda con la bola, balón atrás para William Pacho. Pacho con Ordóñez, la pelota es ecuatoriana, el balón es azul. A ver quién inventa en esta, el equipo sudamericano. Uy, entregaba mal por allí, llevó a, sin embargo, se quedó con la pelota en cano. Mira que bien dribló, se viene el remate de Llevó, amagó por la izquierda, está solo Minda, hacia el balón, va a ser más hasta el primero, centro, el segundo palo. Sacó desde atrás Conan con la testa. Pelota en zona de rebote, viene buscando a Lanfranco. Quedando la pelota en parte de ataque. Mete por allí, piden una mano. Balón que se juega sobre la frontal del área. Sube el remate. Balón que se fue de Vite. Avisa Ecuador, toca la puerta al equipo sudamericano.
7: Qué desequilibrante llegó, ¿no? Que él mismo recupera la pelota y empieza a recortar hacia adentro. Marcando una diagonal con conducción desde la derecha, casi hacia la izquierda. Creo que tuvo la oportunidad de ser no tan generoso y buscar portería a Castel, porque se le abría la defensa y encontraba su pierna dominante para rematar, pero tiró la pelota sobre la derecha y ahí se perdió la capacidad de sorprender a la saga del equipo brasileño.
3: Porque Minda después decidió muy mal y ejecutó peor. Escogió la distancia más lejana cuando podía devolvérsela al mismo Yeboah, que estaba muy cerca, estaba más cerca para rematar.
7: Y hay variante en el equipo de Ecuador. Llega Angulo, marcado con el número 20.
2: Se fue el 14, Minda.
7: Se fue Minda. Ya lo decía Castel, después de que Yeboah le soltó la pelota, tuvo la posibilidad de irse del compromiso como héroe, pero resolvió bastante mal. Pero insisto, Yeboah fue muy generoso. Debió buscarla de él, porque después de haber hecho el recorte, haber hecho el desgaste, mover la saga, mover la defensa contraria, era la oportunidad para buscar portería. Y hay variantes también en Costa de Marfil. Llega Boni con el 9.
2: También a Matt Diallo con el 15. Se fue el 24.
7: Se fue el 24, que es Touré. No pesó mucho en el partido.
3: Sí,
7: ¿no?
3: Es cierto.
7: No lo mencionamos mucho. Y a Diomandé le cambiaron la posición, Castel. Ahora lo ponen a trabajar por el sector izquierdo.
2: También salió Guay.
3: Los dos delanteros, los dos puntas.
2: Atención, que la pelota le corresponde al equipo marfileño. Va saliendo desde el primer tercio de cancha, desde la zona defensiva, la Copa del Mundo que se vive a través de Blue Radio. Ya son 57 minutos 11 de la segunda etapa. Esto sigue 0-0 en el Philadelphia Stadium. Balón filtrado, ojo, se viene Fofana, esta no es buena. Ojo que se viene Fofana, Fofana con la pelota, entrega por derecha para Pepe, al rebate. Uy, sacó desde atrás. Logró evasar el peligro Ordóñez. Sigue el asedio marfileño. Se vienen los elefantes. Pelota por la parte superior. Cubre la masa hermosa. Diomandé. Asegura la bola con Kessié. Descargó por derecha. Parte superior con Nicolás Pepe. Perfil izquierdo. A perfil cambiado. Otra vez con Diomandé. Recuesta la bola con Kessié. Kessié arranca. Lo viene referenciando Ener Valencia, tratando de quitarle la bola. El balón que se juega en corto. Se juega rastrero para Amata. Diallo. Diallo con Agbadou. Perfil al remate. Profundiza. Pase vertical. Boni con la bola. Instante de cancha por la izquierda. Parte inferior, Diomandé haciendo la bicicleta. Cambio de perfil, Diomandé se mete en la área. Mira que bien la hizo Diomandé, está el remate. Se fue para encima Diomandé. Imparable, intratable Diomandé, da el gol de su vida. Sin embargo, el balón se fue muy alto. Juanjo Buscalia.
4: Bueno, Diomandé por la derecha, por la izquierda, por donde juegue, siempre es determinante. Me parece que ese cambio de correrlo de la derecha, donde jugaba con perfil natural, a ponerlo en la izquierda, es justamente para que haga esto, para que deje de enviar centros, para que recorte e intente directamente rematar al arco, porque está en su día. Ya no buscar pase, no buscar asistencia, sino buscar directamente al arco. Pasó entre dos, tuvo que trabar con el tercero, y ese tercero era nada más ni nada menos que Moisés Caicedo, sí. Y también le ganó. Después el remate fue defectuoso.
7: Mire, le confirmo las variantes entonces para toda la gente de Costa de Marfil. Se fue Touré, llegó Diallo, el hombre del Manchester United. Y también se retiró Guay, llegó Boni con la 9. Las dos variantes del profesor Emer Cefae, técnico de Costa de Marfil.
2: Diomandé es un dolor de cabeza, ojo. Se mete al área, centro Diomandé, el balón que remata en Pacho. Queda para Fofana sobre la frontal del área. Lo desarmaron, sacó desde atrás como pudo a Lanfranco. Balón que atraviesa la mitad del campo. El dominio del equipo africano, se está tomando confianza. El equipo de los elefantes.
3: Incontrolable Diomandé. Si en el uno contra uno en espacio reducido, gana por gambeta y por explosión ahí cortica. Y después también gana en espacios largos. Toca y corre y le tiran el balón al espacio y deja regado a Alan Franco, que es el ahora marcador de punta derecho contra él.
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7: La última de Diomandé, lo decía Juanjo. Le tuvo que ir al tacle a Moisés Caicedo después de gambetear, dividir la pelota, le terminó ganando y por poco termina esa jugada en gol.
1: 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Relata Santi Saray marcando el tiempo de juego.
2: 60 minutos de compromiso.
1: Marca, marcador.
2: 0 Costa de Marfil, 0 Ecuador.
8: Este es el mundial.
1: Este partido no merece quedar en 0-0.
2: De acuerdo.
7: Pero de momento es de esos 0-0 memorables, ¿no?
1: Y el problema es que Santi, si no hay gol,
7: entretenido,
1: no
7: agradable.
2: Pelota por las alturas, la aterriza, la viene matando por allí Conan. Termina imponiéndose Gonzalo Plata. A ver si impide que el balón se desborde, llega a raya final. Ya levantaron la banderola. Ya se levantó. Se indica que el balón superó los límites de la cancha. Repondrá Conan por el andarivel inferior, zona occidental.
7: Algo que empieza a explorar con la llegada de Diallo desde la derecha, Diomandé por izquierda, es el cambio de orientación. Esa pelota en diagonal, si Franco no le presiona el control a Diomandé, va a tener muchos problemas, porque intentó ir a presionar el control cuando la pelota viene cruzando, cuando la pelota viene en el aire. Se frenó, le llegó un jugador, se le metieron en la misma zona y resolvió Diomandé cambiando de pierna y tirando el centro, Castel.
3: Sí, claro. Mire que es el mejor momento ahora en este segundo tiempo de Costa de Marfil. Más firme, más físico, más desbordando, a ver cuál es la reacción del equipo que tiene, pero se ve con mayor tono táctico y futbolístico el equipo africano.
2: Allí llegó Alan Franco, castigó, levantó a Diomandé. Lo que no hizo hincapié en todo el primer tiempo, esa vez lo hizo Alan Franco tratando de mermar al delantero que se escabulle, que es desequilibrante, y se ven en cambios en Ecuador.
7: Sí, señor, viene Preciado, viene también el 25. Que es el jugador justamente, a ver, Poroso, Jackson Poroso, se va Franco. Entendió el técnico que había que meterle un marcador, Castel.
3: Sí, no, hay que detenerlo, porque por ahí está. Ahora, este muchacho es lateral que también le gusta salir, a ver.
7: Sí, pero tiene más oficio.
3: Claro,
7: ¿sí?
3: Ha sido su puesto natural.
9: Claro.
3: Franco fue el mediocampista ofensivo.
9: Titular hasta que llegó de Cachese.
3: Exactamente, claro.
7: Y va Poroso también. Se retiró y se retiró también el jugador Alan Franco.
2: Cambios en Ecuador, buscando el triunfo el equipo ecuatoriano en su debut en esta Copa del Mundo. Balón en largo, se defiende Ecuador. Se montaba por allí el recién ingresado Poroso. Hay falta a favor de los marfileños, que se van acercando poco a poco.
1: 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Relata el Santi Sara y vamos Santi.
2: Balón para izquierda, se va a jugar el balón y está detenido, profe Castel.
3: Claro, no. Me llama la atención en la sustitución de Yeboah. Me parece que era el delantero más incisivo.
7: Por encima de Valencia, por
3: pero
7: encima
3: claro,
7: de Plata.
3: Pero claro, ahora, lo que pone a Poroso de lateral y a...
7: Y apreciado de
3: y
7: extremo.
3: Apreciado de extremo. Preciado sí. Realmente es un marcador con mucha salida. Entonces no sé si es para reforzar, no perder la posibilidad de atacar, pero para reforzar un poquito más en lo defensivo esa zona por donde está atacando.
9: A de Cachese algunos lo critican en Ecuador, profe, lo critican por sí. Defensivo. Y me parece que después de esto lo van a criticar mucho.
7: Cuatro centrales.
9: El que queda de lateral es Ordóñez, mirá. A Poroso lo puso de central y a Ordóñez lo sacó de central y lo puso de lateral derecho.
2: Preciado.
9: Es decir,
2: precisamente
9: tiene armada una defensa con cuatro centrales.
3: Claro, pero atento que hay circunstancias de circunstancias, ¿no? Está dándose cuenta que ese jugador, Diomandé, por derecha, por izquierda, es imparable, incontrolable. Tampoco puede quedarse sin intentar hacer algo, de reforzar a alguien que tenga más vocación de marca y que le pueda luchar uno contra uno a un jugador tan desequilibrante como Diomandé.
1: Diomandé hubiera nacido en Colombia, sería Diomedes. Aquí el relato es de Santi Sara y estamos en Blue Radio. ¡Santi!
2: Parte superior. Zona oriental en la mitad del campo. Va a sacar el conjunto marfileño por derecha. Guela Due. el que tiene la pelota en sus manos, el Trionda. Lo va a repartir por allá en la zona medular. A ver con quién comparte. Balón profundo, busca Boni. Pelota que se asegura con Ahmed Diallo. Ahora se transporta a la mitad del campo en la rotonda divisoria. Hasta allí llega el defensor central, Agbedu, abriendo por la izquierda para Conan. Escora la cancha con Diomandé, el imparable, el intratable Diomandé. Pelota que se retrocede para que Agbedu le dé trámite con 5.
7: Claro, con Preciado puede emparejar un poco por esa banda. Puede incluso respaldar a Ordóñez. Pero si pierde la inventiva, Castel, sí, la capacidad del hombre a hombre y el desequilibrio que constantemente ofrecía Lloa.
3: Era más candidato, a mi juicio, el técnico es el que conoce mejor a sus jugadores. Era más candidato Minda que Lloa. Lloa o Ener Valencia o
4: pero
3: el
4: que Plata. Minda ya salió, de acuerdo, profe, ¿no? De acuerdo.
3: Ya salió. Minda salió. Plata me parece Minda, que es un candidato, se ha perdido Plata.
2: Espera, la verdad es angulo, pero aquí mira de cerca a su oponente que sí, sin embargo se repone ahora, el que se muestra Singo, juega Gela Due, pierde la pelota, el balón que se desborda por la parte oriental.
1: Marcamos el tiempo de juego.
2: 65 minutos de partido.
1: Filadelfia marca, marcador, Filadelfia Estadio.
2: 0 para Costa de Marfil, 0 tiene color.
1: Nos escucha si nos ves. Nuestro canal de YouTube, arroba Blue Radio, fue la Copa del Mundo. Así nadie la había transmitido en Colombia. A través de nuestro canal de YouTube. Relata el Santi Saray,
2: Pedro Vita jugando atrás con Ordóñez. Ahora se muestra Poroso. Nuevamente Ordóñez pisa más a la bola. Imprecisión por parte del que ahora funge como lateral derecho en el conjunto ecuatoriano. Va a sacar por la izquierda Costa de Marfil.
7: Y se puede apreciar, Juanjo, que mientras Hincapié tiene oficio para tratar de salir, Ordóñez no. Ordóñez le va a costar, ¿no? Y lo van a presionar constantemente.
4: Sí, y lo sabe de Cachese, pero en todo caso él tomó la decisión de blindar su arco en un claro mensaje que manda a la cancha de que si no lo pudo ganar cuando pudo haberlo hecho, pero yo tres tiros en los palos, ahora lo que no quiere es perderlo de Cachese.
2: Balón que se juega por Ecuador por derecha, ganó por velocidad, Preciado llegó ya finalmente al centro buscando Angulo, saca que se aparece también Fofana, balón que queda en zona de rebotes, intenta arrebatar Pedro Vite, intervino desde atrás Agbedu despejando, balón que llega hasta la zona medular, por allá sume Galones, se viene Boni, por la izquierda pica Diomandé, Boni encaró, Boni salió de la marca, atención que mete diagonal de afuera hacia adentro, ensancha la cancha por la parte oriental, Gela Due que se suma al ataque, balón para más Diallo con la bola, prepone el mano a mano, lo referencia el Martín Capié, Diallo metió el freno, encaró por aquí, salió por allá, se mete por la parte superior, es al centro, rastrero, parece Boni. La pelota que rebotó en el atacante se va a raya final, saque de puerta para Ecuador.
1: 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La data del partido, la posesión de la pelota en este juego en el Philadelphia Stadium.
7: 42% para Costa de Marfil, 53% para Ecuador.
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2: ¡Ataque Ecuador!
7: Ecuador alarga un poco más la intención de pase. Pase en profundidad ante cambio de ritmo por fuera de Preciado que está fresco. Tiró el pase atrás en una zona donde va marcando una diagonal hacia adentro Plata para recibir en una zona favorable. El control de Zurda, la pelota queda dando un bote y la empalma de empeine con potencia. Tiene que exigirse el portero Fofana para evitar, profesor Javier Castel, lo que era el primero para Ecuador.
3: Y tal vez esta jugada, última jugada antes del break, le puede servir de motivación a Ecuador, porque la verdad estaba jugando mucho mejor Costa de Marfil, más físico, con mejor desborde, con más presencia en el campo del rival, con mejores movimientos de ataque, acompañando muchísimo más y con desborde por los costados. Ha tenido serios problemas hincapié. Ahora le toca a Diallo y también lo desbordó en la última, lo desbordó por afuera también.
7: Con características distintas, ¿no? Diallo, más conducción, sí, más gambeta corta. Cortica. El otro más potente, más largo, ¿no?
1: Muy bien, aprovechamos la pausa de hidratación para decirles que estamos en nuestro canal de YouTube. 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Estamos en lo que no le gusta a Juanjo Buscalia. La hidratación, el break de hidratación en el fútbol en la Copa del Mundo de este 2026. Juanjo.
9: Roger. Sí, señor, no me gusta, no me gusta, la verdad que no. La pausa de hidratación desnaturaliza los partidos. Los partidos van tomando ritmo, van tomando una dinámica con el correr de los minutos. Y esto lo resetea. Y no está bien que lo resetee, porque no está dentro del reglamento. Jürgen Klopp hizo una declaración hoy muy fuerte desde Europa diciendo que esto también desnaturaliza el juego y que toman decisiones personas de traje en un aire metidos en una oficina con aire acondicionado que de fútbol no entienden nada. He escuchado y he leído la mayoría de las opiniones de las personas del fútbol enojadísimas, indignadas con esta pausa sin sentido.
1: Para usted, Joana Chaparro, nuestra analista arbitral.
10: Eso lo hacen más con fines comerciales que de orden técnico o por algún motivo de ese mismo orden, digámoslo de esa manera.
1: ¿Quiere decir usted que no están pensando en este verano y en los jugadores, en la Copa del Mundo?
10: No, lo que pasa es que sí es importante que los jugadores se refrigeren, pero tanto tiempo esperar, lo que dice Juanjo es muy cierto, pierde ritmo de competencia.
1: Bueno, Santi, somos nosotros dos contra el mundo. Estamos en Blue Radio, arroba Blue Radio Co. Señoras y señores, se acabó la pausa de hidratación. Momento para escuchar al Santi Saray.
2: Se va a reponer Santiago Saray. Para los africanos desde el pórtico sur, revienta desde atrás por la izquierda, aparecía Conan, elevando pelotas, llegando hasta la mitad del campo. Boni aguanta el asedio de tres hombres ecuatorianos, impone mayoría, balón en la rotonda divisoria, distribuye balón por derecha, se viene Preciado, balón para Gonzalo Plata, encare Gonzalo, le sacaron la pelota desde atrás a Badú, terminó reventando balón, se acerca Ecuador, aprovecha para adelantar el bloque, aprovecha para meterse en tercio ofensivo, busca el gol, habrá saque de banda en zona definitiva para el equipo ecuatoriano. No hay tiro de esquina a favor de Ecuador.
1: 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Los ecuatorianos gritan sí se puede, va a cobrar Ecuador.
2: Plata, mete pelota al área, primer palo, se le ve y despeja Boni con la testa. Balón por la izquierda, responden los africanos. El balón que es de Diomande otra vez para Boni. Boni llega hasta la zona media. Lo bajaron allí y hay cartulina amarilla en el conjunto ecuatoriano. Sobre la mitad del campo en 72 minutos.
3: Le quedaba un trayecto larguísimo, descampado para la carrera del jugador Diomandé. Lo que pasa es que le hacen la falta justo en el momento que Boni va a desprenderse para entregársela. Hay una falta, me parece que se puede ganar la tarjeta amarilla, sí, no sé, sí, la doctora.
10: Sí, es por impedir un ataque prometedor. Empujón deliberado.
9: Poroso, el recientemente ingresado.
1: ¿Se acuerda, profe Castel, del hueso poroso?
3: Claro que sí.
1: ¿Para sopa?
3: Para la sopita.
1: Para
3: la
1: sopita.
3: Le da sabor.
1: Porque no alcanzaba para la carne.
10: Un hueso duro de roer.
1: Ush, yo no mandé. Hueso moroso. Estamos en Blue Radio, relata Santi. Santi.
2: Moisés Caicedo, borde interno, pierna diestra atrás con William Pacho, borde externo, guayo izquierdo, atrás el balón que se reinicia, se resetea la jugada. Pelota para el guardameta Galíndez, Pórtico Norte del Philadelphia Stadium, es la Copa del Mundo, Grupo E, fecha 1. Pelota que atraviesa por las alturas la zona medular, llegando a esta zona defensiva del equipo marfileño. Responde con la testa desde atrás. Cinco. Intenta ganar la pelota en Ener Valencia. Se anticipa, se queda con la bola, pinta, se blanda de naranja. Que sí, abre la cancha por la izquierda. Se viene proyectando Conan. Conan para Agbadú. Otra vez con Cinco. Sale a cabeza levantada, pero una red de suelo por el carril central. Por derecha espera bien escorado Geladue. Llegando hasta la zona medular. Hacia el Balbas Hermosa. Transporta la número 5. Juega red de suelo. Pelota para atrás. Para la zona defensiva. Ilvana crea, elabora, cocina, fuego lento el equipo africano con Kessié. Balón por derecha, se viene mostrando Ahmad Diallo. Sin embargo, la pelota se va por todo lo alto buscando la parte de ataque con Boni. Metía al centro, se resbalaba Pacho y el balón le queda a Galíndez. Se encarga de sacar la pelota con el guante izquierdo, dejando por el pasillo central la atención. Se viene el conjunto ecuatoriano, balón por derecha para Gonzalo Plata. Toca la bola Plata, se muestra Moisés Caicedo. A la marca va llegando de a poco el marcado con la 6 Fofana, Ecuador. Ahora es quien tiene la bola.
7: Podríamos decir que es el que recompone la figura. Tres centrales, dos laterales que son centrales, ¿no? Porque se para con tres en el fondo y manda Ordóñez y manda Hincapié, que van ganando altura a medida que el equipo logra sostener y retener la pelota.
3: Pero no creo que tenga especiales esperanza en una salida de Poroso o de Ordóñez por la derecha. No lo creo. Creo que lo puso ahí fundamentalmente para intentar ganar en el duelo al jugador más desequilibrante que tiene Costa de Marfil.
2: Preciado movió la cintura hacia el centro buscando Plata. Saca desde atrás a Agbadú. Respalda Fofana, le queda Boni. Entregando de taco, recupera por derecha Ordóñez. Balón que es ecuatoriano. Vite. Pedro entregó para Preciado. Vite. Espera nuevamente contacto con la bola. El balón sigue siendo ecuatoriano. Pelota retrocedida por Moy Caicedo, Niño Moy para Ordóñez. Balón que se juega en la mitad del campo con William Pacho. Cerca la rotonda divisoria, por allí controla, maneja. Consciente la bola. Pisa la más hermosa con los taches de su cuello izquierdo. Entregó para Pedro Vite. Vite que se mueve. Entrega por la izquierda, cede la pelota para Angulo. Balón que se va tocado por parte de Diallo. Habrá reposición de manos para el conjunto ecuatoriano.
7: Cuando la pelota va a Vite, de inmediato Hincapié corre hacia adentro. Siempre.
2: Balón de Angulo. Le mete ritmo, dinámica, pelota por la izquierda para Hincapié, tercero de ataque. Otra vez con Angulo, llega a raya final. Se le quedó pequeñita la cancha, balón que se va. Se desborda por el límite, sacará desde atrás el arquero Fofana.
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7: La posesión 43% para Costa de Marfil, 52% para la selección de Ecuador.
1: Aquí estamos, hubo cambios.
7: Sí, señor, se va el legendario jugador de Ecuador, Valencia, marcado con la 11, capitán de campo, goleador histórico, llega con la casaca número 11. Se fue el 13, Valencia que tenía la 13, llega con el número 11, Rodríguez. Y ya le confirmo las dos variantes también que ha realizado Costa de Marfil.
2: A sacar desde atrás el arquero Fofana, Pórtico Sur.
7: Se fue Fofana, se fue Pepe, llegó Ongaí y llegó Sangaré.
2: Va a reponer el arquero Fofana. Saca desde la 5 con 50. Balón que vuela por los cielos norteamericanos. Llega hasta la mitad del campo. Busca Angulo para las alturas. Sin embargo, se queda con la pelota ahora dándole tránsito. Sangaré entrega para Boni contra la embestida de William Pacho. Recupera el conjunto ecuatoriano. Se viene Pedro. Vite. Cachetazo externo. Le más armas entregando para Gonzalo Plata. Descargando para Moy Caicedo. Termina ahora el balón en los pies de Kessié. Abre la cancha por derecha para Diallo. Metiendo de diagonal de afuera hacia adentro. Qué bien la hizo. Abrió por la zona inferior. Qué bien la hizo Diallo. Descargó para Conan. Se muestra Diomandé que se está apagando. Diomandé. Balón ahora para el equipo africano. Muestra esconder bola online, recibe falta. Sí, señor, cargó Moisés Caicedo y lo sujeta. Mira, mira como al fin que se van a agarrar o van a hacer las pases, muchachos.
7: Se pararon todos para generar el conato, pero cuando abrazó el jugador de Costa de Marfil a Moisés Caicedo, se pararon todos.
9: Así son los malos amigos.
7: Freno de mano todos, pero ya todos iban a meter ahí a tratar de defender al recién llegado al partido, al pequeño Oulai Inao.
2: Balón por la izquierda, sí. Diomandé, entrega de borde externo, Inao, online, ahí está Inao, Inao, pelota atrás, se muestra ahora nuevamente Diomandé. Diomandé se asocia en parte de ataque, espera Boni entre los centrales, el balón sigue siendo africano, transportando la pelota está Sangaré, balón filtrado, ojo, entre líneas, por la izquierda pica solo Diomandé, encaró, perdieron la bola afortunadamente, hizo una de más Diallo, además se encariñó con la bola.
3: Claro, se engolosinó con la pelota y le negó el pase al jugador Diomandé.
11: Con mucho gusto.
3: se lo negó. Era fácil, era entregarle el pase y entraba solo dentro del área.
7: Sí, trató de aprovechar ese movimiento tal vez para enganchar hacia adentro con la zurda, pero tenía una referencia encima, eran dos contra uno,
3: claro,
7: ¿no?
3: Claro.
7: Si soltaba la pelota, dejaba una posición favorable por izquierda a Diomandé, que estoy de acuerdo con lo que expresaba Santi en el relato, Juanjo, se ha venido apagando con el caminar del reloj, comprensible, ¿no? El desgaste, el calor, la temperatura, ya empieza a generar eco dentro de algunos futbolistas.
9: Fue figura durante 70 minutos, hace 10 minutos que se ha apagado, que eso no tiene tanta incidencia. Un poco el cansancio y otro poco que el cambio de estructura defensiva de Ecuador ha surtido efecto. Ahora tiene dos marcadores centrales a los cuales tiene que sortear. Antes encaraba uno, le ganaba y ya generaba una situación de peligro. Ahora es todo mucho más cuesta arriba para un jugador que ya está con mucho más trajín.
11: Estamos en Blue Radio, este partido no merece estar sin goles, aquí marcamos el tiempo.
2: 80 minutos de compromiso, restan 10.
11: Marcador.
2: 0 para Costa de Marfil, 0 tiene Ecuador.
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2: Que sí, lo levantaron, apareció Moisés Caicedo. Castigó al volante, el capitán del equipo africano.
11: Primer 0-0, sí señor.
2: Injusto, ¿eh? Injusto. Cuatro palazos, tres de Ecuador.
11: Y tal vez el mejor fútbol que hemos visto en la Copa del Mundo. Partido.
7: Definitivamente, con todo y eso que se ha mermado en el segundo tiempo, Castel, ¿no?
3: Sí, ha disminuido un poco el ritmo, es cierto. Ecuador, por ejemplo, no se mostró más en ataque, salvo aquel remate de Plata desde fuera del área. Y Costa de Marfil, que tiene más intenciones, que tiene como más presencia y pareciera que tiene más vigor a la hora de encarar, tampoco es que haya creado demasiadas en este segundo tiempo.
2: Hagan sus apuestas, habrá o no habrá gol en el Philadelphia Stadium, en un partidazo que nos han brindado los africanos y sudamericanos. No es justo ese empate, veremos en qué termina el asunto. Balón por derecha, va saliendo a toda velocidad, Singo llegando hasta la mitad del campo, terminó regalando la bola, ahora responde Ecuador, pelota en el círculo central, Moisés Caicedo.
9: El partido perfecto, 0-0, cuando ganan las defensas es el partido perfecto.
2: William Pacho. Juégale, hombre del Paris Saint Germain. Por la izquierda se viene moviendo Piero Hincapié. Balón que se centraliza para Prozo. Ese con el guardameta Galíndez. Pórtico Norte. Por allí descansa la bola, respiran los ecuatorianos. Saca Galíndez, pelota por las alturas, buscando por la izquierda. Angulo, primero apareció Rodríguez con la cabeza. Se apoyó con Piero Hincapié. Piero se interna en ataque, sale al centro a nadie. Se cuelga de la bola el arquero Fofana, las pelotas africanas.
7: No, es que las variantes Castel le perdieron esa velocidad, esa aceleración. Ojo,
2: Diomandé, vienen dos hombres a respaldar, vienen dos hombres a cubrir la zona defensiva del conjunto ecuatoriano. Diomandé prefiere recular y apoyarse, no encontró espacios.
11: Mucho gusto.
7: Juanjo pedía que le doblaran la marca a Diomandé, le hicieron caso Juanjo, ¿eh? Allá le llegaron dos y no tuvo por dónde pasar, se tuvo que frenar y esperar que llegara un apoyo atrás para soltar la pelota.
9: Si el partido perdió ritmo y perdió cadencia y llegadas, en gran medida es por Decachese. Decachese es el que decidió cerrar el partido, resignó la posibilidad de atajar,
2: Pero fue el pilotazo. El remate, el balón que sale desde atrás despejado por Ordóñez. Si se cerraba el partido, pues Diomandé lo abre. Vulneró, se metió por donde no cabía nadie. El balón afortunadamente fue desviado al tiro de esquina.
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2: Se va a ejecutar el córner.
7: Más que cualquier otra cosa, le tocó a Diomandé tratar de ir a atropellar a Ordóñez para dejarlo en el camino. Y ahí limpia el terreno para empezar a gambetear y buscar portería, Castel, ¿no?
3: Claro, no, para adentro, gambetea, tiene un poco de suerte en el choque ahí contra Ordóñez. Pero bueno, casi siempre tiene suerte el que busca más. Y entonces ahí ganó y trató, y no sé si de gambetear o de dar un pase. En todo caso, estuvo cerca. Costa de Marfil otra vez, apareció otra vez Diomandé y aparecieron las jugadas de riesgo.
2: Se va Ordóñez, tiene algún problema el hombre ecuatoriano.
3: Tiene 19 años, Diomandé, sí.
2: ¿Diomandé cuántos años tiene? 19, dijo.
9: 19, sí.
2: Tiene 19 años, claro, 1.80.
9: No, parece más, ¿no?
2: La imagen parece de carbono. Claro, prueba de
9: parece
2: carbono.
9: Que tuviera hijo de 19, ¿no?
3: Yo pregunté así.
2: Pues Castel, no. Castel dice que tiene 63.
3: Yo
2: Castel
3: pregunté dice eso. Yo pregunté
2: tiene 19.
3: Así.
2: Tiene 19. Jovencito, ¿ah? No ha hecho gol, pero es un descarado, sí, absolutamente.
9: Sí, tiene 19, yo tengo 30.
2: Balón en la mitad del campo, se pierde por la zona occidental. Sacará Ecuador, que parece. Ya baja los brazos. Luce cansado del equipo ecuatoriano.
11: Marcamos el tiempo de juego.
2: 85 minutos de compromiso, restan 5.
11: Marcador.
2: 0 para Costa de Marfil, 0 para Ecuador.
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2: Balón por izquierda, viene asumiendo la responsabilidad Conan, entrega para Diomandé de primera intención, pierna izquierda, descarga ahora, uy, pisaron por allí al jugador Sangaré, falta a favor del equipo marfileño.
7: Sobre todo la sacada de Joa Cacé le quitaron los dolores de cabeza a la defensa de Costa de Marfil.
3: Sí, claro.
7: Los que llegaron no han entrado en el ritmo del partido.
3: Ni Angulo, que hace mucho rato estaba en la cancha, y el recién ingresado Rodríguez tampoco.
7: Además que la aceleración de Joa contagiaba a los demás, contagiaba a Plata, contagiaba a los que estaban a Minda, pero sin la presencia de ellos, la verdad es que se convirtió un ataque completamente predecible para el equipo de BKC.
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2: Falta a favor de Ecuador, falta sobre Angulo por la parte superior, tercio de ataque. Se viene el equipo sudamericano que quiere el triunfo en este tramo final del compromiso. Está atento toda Colombia, toda Sudamérica en Ecuador. Atentos en Quito, Guayaquil, Ambato, Manta. Pendientes de lo que hagan sus representantes, que aquí pueden encontrar el gol.
7: Ahora la presencia de Poroso, grandote, le puede dar una posibilidad en el fútbol aéreo, Castel. Una pelota detenida te puede marcar diferencia, y hay que insistir, algo que poco se ha visto en este compromiso, ¿no?
3: Claro, cuando se bajó demasiado el nivel futbolístico de Ecuador, especialmente en ataque, bueno, le aparece esta jugada de disparos desde el costado, centro seguramente al área. Hay gente grande en Ecuador. Está Pacho, está Hincapié, está el mismo Rodríguez, también tiene una muy buena estatura.
2: Y está Niño Moy al frente de la pelota, cuatro pasos de distancia, un hombre en barrera, ese balón recostado por la zona oriental, levanta su brazo izquierdo, viene el centro cerradito, cabezazo en el camino, la pelota que termina desbordándose a raya final, piden tiro de esquina a los ecuatorianos, que dio el central Marín Zuluaga.
7: Creo que dio tiro de esquina, Juanpa.
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7: Le digo una cosa, en esta no funcionó el sensor del Trionda, doctora Joana, sino funcionó el sensor de las manos de los jugadores de Ecuador, porque todos manotearon al árbitro.
10: Sí, exactamente, por presión más que otra cosa.
2: Las ilusiones de Ecuador están por las alturas.
9: Huele a gol.
2: Vendrá el centro, ¿por qué no? Ilusiones e hincha ecuatoriano. Se viene Angulo. Se perfila por la zona suroccidental. Punta derecha en ataque. Angulo saca el centro. Al segundo palo, impacto. Rebotó finalmente en Cingo. Balón que queda en zona de rebote. Mete, traba, apreciado. Llega a raya final, pone los kilos, pero salió rebotado. Se encontró con una muralla llamada Cingo y el balón se fue a raya de meta.
3: Y después, ¿cómo lo persigue?
11: Tiro de esquina.
3: ¿Cómo lo persigue? Le grita y le hace algún gesto. No sé, estos jugadores...
7: Ni siquiera le movió la moña.
3: Sí, pero
9: celebra una recuperación ahora, profe.
3: Pero la reacción, Juanjo, lo fue como la perseguirlo, decirlo, mira, aquí estoy yo. Yo no sé, ellos tienen ese ímpetu.
7: Después de que lo puso a comer pasto.
3: Sí, claro. No.
11: Se viene cambio.
7: Sí, señor, variante. Se va el equipo de Costa de Marfil. Se va a retirar el 7.
2: Se va el 17, Dué.
7: Se va el 17, Dué, que ya tenía cartulina amarilla. Y va a llegar el 7, estamos hablando del jugador
2: Kosounou.
7: Kosounou.
2: haciendo su aparición entonces para este tramo final del compromiso cuando restan minuto y medio en el Philadelphia Stadium. Todos están de pie en las tribunas, una mancha amarilla gigantesca presenciando el debut de Ecuador en las Copas del Mundo aquí, precisamente en el Mundial del 2026, recordando que ya había tenido participación en el 2002, 2006, 2014. Ecuador que quiere seguir haciendo historia, balón por derecha, apreciado con la bola, entrega de pierna diestra, la pelota que se va a rebotar por la izquierda, pero Diomandé lo encimaban, la pelota que se va por la zona occidental, hay reposición de manos a favor de los elefantes.
7: Este preciado Casel va a soñar con los marfileños, lo levantaron por todo lado, ¿eh?
3: son vehementes a la hora de ir al choque los jugadores de Costa de Marfil.
2: Saca con la cabeza por la izquierda, aparecía Conan, dejando balón ahora en la mitad del campo, se muestra Angulo, quiso conectar con Rodríguez, sin embargo la pelota le cayó a Fofana, entregando por derecha parte superior, por esa zona viene, acomodando la pelota al recién ingresado Cosuno, que está fresquito, atención, rompe, arranca la cancha por la parte superior, llega a campamento.

0: ecuatoriana sobre el minuto 90. Costa de Marfil tiene 1-0, tiene Ecuador aquí en Blue Radio.
1: Qué buena salida por parte de Mercado con la número 5, Singo. Cómo se desprende, gana en potencia, en fuerza. Desprende la marca de Vite, que no alcanza a acelerarle para ponérsele de cara, y tiene posibilidades para pensar, para buscar jugadores que se integren, que se le asomen, que lleguen con presencia, porque además Diallo se pone por delante de Caicedo, se pone por delante de Vite, que no alcanza a llegar nunca, y ningún central quiebra sobre la zona para evitar que puedan meter la pelota en esa zona de impacto. Llega en primera intención el jugador del Manchester United, de la zurda, y la termina ajustando al palo derecho de Galíndez para poner el primero del partido, y parece que el único. No sé si le va a alcanzar a Ecuador para reaccionar, se ha acabado el tiempo. Lo que hay que decir, Castel, es que en el segundo tiempo había estado más cerca del gol el equipo africano, sí, que el suramericano.
2: Sí, tuvo más presencia ofensiva, fue más ambicioso, tuvo más desborde, tuvo más, agrupó más gente en campo del rival de Ecuador. Ecuador realmente se debilitó muchísimo en ataque en esta segunda etapa, pero la definición, estupenda definición de Diallo. ¿Cómo mueve el pie para darle con el borde interno? Un pase que le viene desde la derecha, él con su pierna izquierda lo mueve, abre el pie para tocarle con el borde interno, cambiarle la dirección al palo más lejano del arquero. Imposible para el arquero Galíndez de Ecuador. Gana Costa de Marfil 1-0.
1: Juanjo,
3: el gol es de Diallo. El que lo construye es Singo, como lateral derecho, transformándose en extremo, y había jugado todo el partido como marcador central. Ahora, a nosotros nos vendieron, y lo hemos dicho y lo hemos aprobado, que Ecuador es la mejor defensa del continente. No te pueden hacer un gol así en un mundial, ¿eh? Porque Singo arranca a 80 metros del arco de Ecuador, siendo marcador central, minuto 90, está cansado. ¿Cómo lo vas a dejar correr 80 metros con la pelota? Nadie lo agarra, nadie lo frena, nadie le comete una falta. Esto es fútbol profesional. Muy linda la corrida de Singo, bárbara la definición de Diallo. Ahora, la mejor defensa del continente, y que llegó al Mundial a demostrar que podía ser la mejor defensa del mundo, ese gol no se lo pueden hacer.
1: Estamos en Blue Radio, relata Santi Saray, minuto 90 más 2, segura hasta el 90 más 7.
0: Restan unos minutos de esperanza para el conjunto ecuatoriano, a ver si alcanza la igualdad Cristian Marín Zuluaga.
1: Lo que pasa es que ya no le generaron tantos problemas también Castel, y por eso un central, como lo reseñaba muy bien Juanjo, se termina liberando. Anteriormente, difícilmente los centrales de Costa de Marfil pisaban la mitad de la cancha. Acá llegó Singo desprendiéndose, no habían dolores de cabeza, sacaron a los jugadores habilidosos, los que te marcaban diferencia y los que los mantenían entretenidos allá. Minda, Yeboa, jugadores de otras características, el mismo Valencia, que se movía por todo el frente de ataque con libertad, y Singo termina metiéndose una cabalgata impresionante para generar la jugada que termina con el gol de Diallo, y lo está ganando Costa de Marfil, profesor Castel.
2: Claro, además porque corrió y la defensa, el repliegue de Ecuador fue hacia el área. Y es verdad, cuando el contrario viene con ventaja, que no tiene a nadie al frente, que viene corriendo, hay que retroceder y esperando el centro. Lo que pasa es que este muchacho Diallo se frena, no entra allá al área. Y le faltan un par de métricos a Caicedo de llegar antes de que rematara.
0: Otra vez Diomandé tirando lujo, encuentra Conan, encárase dentro Conan, muy zurdo él. Viene el remate de Diallo otra vez. Diallo quiere el doblete, sin embargo atacó bien Galíndez, no dio rebote. Sacará el arquero ecuatoriano el balón por la izquierda para Moisés Caicedo. A ver si en estas últimas de cambio puede igualarlo Ecuador. Balón profundo, pase en vertical. Se viene por G. Rodríguez. Angulo que se mueve pasando el ataque, otra vez la pelota para Niño Moy. Caicedo con la pelota en el segundo tercio de cancha, zona de generación. Abriendo la cancha por la izquierda, escorando la cancha por el sector occidental. No, por la parte oriental, por allí está. Otra vez Angulo, pelota retrocedida hasta la zona medular. Vite con la pelota, entrega el trionda. Ordóñez recibe el balón, por derecha espera Preciado, hacia el Barbola. Puede estar el empate, ¿por qué no? Preciado metiendo el centro al segundo palo, el cabezazo del Diosingo. Hay tiro de esquina a favor de Ecuador, que no mueran las esperanzas del empate.
1: Esquina, aquí. 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Va a cobrar Ecuador
0: por la zona suroriental, punta izquierda. Se viene Ecuador, está poroso. También subió William Pacho. ¿Quién será el héroe para los ecuatorianos? Acomoda la más hermosa, Niño Moy. Con la cinta de capitán, el hombre del Chelsea. Espera Angulo, se mueve Rodríguez. Tres, cuatro pasos de distancia de Moisés Caicedo. Vendrá el centro por la parte superior. Mete pelota al área, área menor. Sacaron desde atrás los marfileños. Otra vez el balón se va al tiro de esquina.
1: Tiro de esquina. 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
0: Final tremendo en este compromiso. Viene el centro cerradito, con los puños responde Fofana. Ojo, se viene por el segundo, los marfileños. Aparece Diallo, Diallo con la pelota, pone a picar, pone a correr a Diomandé. Diomandé en el uno, contra Preciado. Preciado, la desesperada, Preciado con pifié por medio, Preciado se va complicando. Sacó el balón desde atrás como pudo. Sigue el asedio marfileño con Diomandé. Es un dolor de cabeza este muchacho. Atrás se encuentra Pollo. Se viene Conan, Conan con la pelota. Otra vez Diomandé. Entrega de pierna izquierda, se van calmando las aguas en la marea. Ecuador que está sometido, balón que se juega por allí en el segundo tercio de cancha por derecha, viene respaldando la acción de Generación 5.
1: No sé, Juanjo, pero empezamos a ver seguramente una de las figuras de esta Copa del Mundo, ¿no? Y es marfileño.
3: Sí, sí, sí. 19 años, juega en el puesto de Lamine Yamal.
0: Ataque Ecuador, balón por la izquierda, si viene Angulo. Y lo frenó en seco desde atrás. Apareció el respaldo de Cingo. Se hizo importante en este final. Juanjo Buscalia.
3: Bueno, a la desesperada Ecuador. A ver si en la última puede.
0: 20 segunditos, resta 20 segundos. Se va acabando el tiempo, Boni. Aguanta la pelota por la parte superior. Gira el centro delantero, entrega por el autor del gol. Aparece Diallo que rompió. Se comió la defensa ecuatoriana. Se viene por la parte superior, se mete al área. Diallo con la pelota para el segundo, retrocede. Se remate cualquier parte. Balón por los cielos de Inao. Creo que este fue la última. Esta fue la última. Va a terminar el partido en el Philadelphia Stadium. Repondrá Galíndez, lo hace a la desesperada. Entrega por la izquierda para Hincapié. Hincapié que levanta la bola buscando a Rodríguez. Responde Fofana. Le queda Anderson Plata. Balón asegurado con Moisés Caicedo. Gonzalo Plata más bien. Era el que se apoyaba con Niño Moy. Balón en la mitad del campo. Pelota para Ordóñez. La gente pide que suban, que adelanten el bloque, que apuren, porque el tiempo está cumplido. Balón por la parte superior, punta izquierda. Aparece Pierre Hincapié entregando para Angulo. Angulo perfil cambiado, buscando conexión con Rodríguez. Espera en el área, recibe de espaldas, tocó en corto. Gonzalo, ahí está Rodríguez, sacaron el balón. Termina la pelota en los guantes del arquero Fofana. No, se desbordó y hay tiro de esquina para Ecuador.
1: Tiro de esquina, el arquero de Costa de Marfil dice que el tiempo ya. 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Doctora Joana, lo puede terminar cuando considere, ¿no? Si él quiere, no ejecuta esa pena más, esta posibilidad de tiro de esquina.
4: Pero lo ideal es que termine el partido en una situación que no haya en fase de ataque.
0: ¿Y qué tal si usted? Si usted está advirtiendo de una posible pena máxima en esta, ¿por qué no? Que llegue el empate de cualquier parte, de cualquier forma, de cualquier modo. Se vendrá el centro. Se alista Moisés Caicedo. Se mueve Pacho. Viene cerradito. Cabezazo de Hincapié. Sacaron los marfileños el central. Prefiere acabar el compromiso. A ver.
1: Están hablando.
0: Le hablan del VAR.
1: No,
0: para
1: terminado.
0: Confirmar el final. Celebran los marfileños de momento. El central de la contienda, señoras y señores, aquí en Blue Radio dice que final del compromiso. Finalizan el Philadelphia Stadium. Costa de Marfil 1, Ecuador 0.
1: El relato de Santi Saray, los comentarios, vamos cortos porque viene Así va el Mundial aquí en Blue Radio, arroba Blue Radio Co. Profe Javier Castel, Javier se queda hoy para Así va el Mundial, muy bien.
2: Ganó merecidamente el equipo Costa de Marfil, especialmente por lo del segundo tiempo, más fuerte, más rápido, más desequilibrante. La verdad, tiene una combinación que lo hace un equipo fuerte. Tiene técnica en muchos de sus jugadores, velocidad en casi todos, especialmente en Diomandé. Tiene fuerza física para resistir, para defender. Gana casi siempre en los mano a mano. En el juego aéreo también. Y sostuvo su energía física durante todo el partido. Se vio mucho más fuerte que Ecuador, que se disminuyó en el segundo tiempo. Algún cambio de boa, me parece que lo dijimos en su momento. No era tan malo tratar de buscar alguna solución al problema de tener a Diomandé por esa zona izquierda. Bueno, está bien. Ese movimiento me pareció que estuvo bien, pero no

0: eligió, me parece que al mejor delantero para sustituir.
1: El más desequilibrante.
0: El más desequilibrante, el más explosivo.
1: El que había puesto algo. Una pelota contra el travesaño. El que recortaba bien y que dejaba a los demás en posiciones favorables.
0: Pero vemos un
1: el
0: equipo
1: que abría espacios.
0: Marfil Cristian, yo lo dije, bueno, que el día de Francia, la verdad, dejó muestra de juego, potencia, presencia física.
1: Este equipo caminó toda la eliminatoria africana sin recibir un solo gol y de 30 puntos hizo 26, Juan, una barbaridad.
2: Sí, a ver, yo creo, acá yo quiero poner la lupa un poco sobre Becachese. Para mí hizo pésimamente los cambios. Por temeroso le dio la iniciativa definitivamente al rival. Está bien, tenía que blindarse un poco más de Diomandé. Igual el gol no llega por Diomandé finalmente. Pero termina sacando a los jugadores que estaban atacando, que estaban marcando un poco la tendencia de que el partido fuera de igual a igual. Sacó a los de arriba, reforzó la defensa, es decir, le terminó dando el ataque al rival. Igual yo creo que el gol termina llegando por un error individual. Después, cuando pasen la retiración, me gustaría ver quién es el jugador que no lo frena nunca a Zingo.
1: Creo que es
2: el mediocampista.
0: ¿Quién es que lo persigue? Le gana claro, en fuerza.
2: El que lo persigue. Lo agarra de la camiseta, se gana una tarjeta amarilla, pero lo agarra a 80 metros del arco y se acaba la jugada ahí. Entonces, a veces no entiendo yo a los jugadores. Yo entiendo que se cuiden mucho de la tarjeta amarilla en un mundial porque no quieren. Pero hay veces que la jugada te pide que te sacrifiques y encima no estás que te saquen una tarjeta amarilla y se acaba la jugada. Realmente no entiendo por qué no lo frenó antes Ecuador y me parece que si bien no me gustaron los cambios de Becachese, para mí el error termina siendo, la jugada determinante del gol es por un error individual de inocencia en la marca por parte de Ecuador.
1: Bueno, termina perdiendo Ecuador, doloroso arranque para el equipo ecuatoriano en esta Copa del Mundo, se esperaba un poco más, le ha tocado de arranque bailar con una de las feas.
0: Sí, claro.
1: Porque es un equipo altamente competitivo, por eso están denominando esta generación en Costa de Marfil como la generación dorada, y hoy lo terminan de manifestar. Ya tienen un proceso largo, ya son casi 3 años manejando el profesor Emerson Faye, los vecinos de la selección marfileña, y empiezan a ver los resultados, además con nuevos valores, Castel, nuevos prospectos. No teníamos en el radar a este jugador Diomandé, y hoy nos vamos todos descrestados con la capacidad y con lo fabuloso que es el jugador del Leipzig, que tan solo tiene 19 años.
0: Porque Diallo ya lo conocemos, está en un equipo como el Manchester. United, y o sea, las cosas de calidad que hizo, incluido el gol, pues no nos sorprende, pero sí nos sorprendió positivamente Diomandé, la verdad, la figura, el jugador más desequilibrante.
3: Ahora, todo el partido.
0: Claro, todo claro. Estos equipos nos han venido, digamos que mostrando estas cosas, los equipos africanos, al inicio de los campeonatos
1: arrancan
0: mundiales.
1: Bien, sí,
0: o sea, no nos extraña que esos equipos vigorosos ahora combinan técnica con potencia, con velocidad, están más fuertes, están más como compiten con más confianza, pero habrá que esperar el desarrollo del campeonato hasta donde llega un equipo que, repito, tiene muchos argumentos desde todos los aspectos que se viven en el fútbol, técnico, táctico, físico, a ver la parte psicológica, ¿verdad?, la parte motivacional, hasta dónde les llega.
3: El partido de mejor juego fue este en la Copa del Mundo, en los 11 partidos que llevamos de la Copa del Mundo en el día 4. Y el partido más físico fue este.
1: Fue muy intenso, sobre todo en la primera mitad. Ya en el segundo tiempo, Ecuador fue de más a menos, empezó a regalar algunos espacios.
0: En cambio, Costa de Marfil sostuvo.
1: Siempre
0: el ritmo físico.
1: Al punto de que un central termina desbordando, metiendo un pique de 80 metros y asistiendo para conquistar el gol que le termina de dar la victoria a la selección africana.
3: Muy bien, nos vamos, pero no te muevas aquí de nuestro canal de YouTube, también de la frecuencia de Blue Radio, porque viene Así va el Mundial aquí en Blue Radio, listos y preparados ya para Así va el Mundial. Así va.
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1: ¿Estaba al aire o no estaba al aire? Estamos desde la Copa del Mundo en los Estados Unidos, México y Canadá. Acabamos de presenciar un partido en Filadelfia, Costa de Marfil frente a Ecuador.
2: Juanca, gran partido. Juan Pablo, permítame porque sí. Está hablando Becachese, el técnico de la selección ecuatoriana, después de la derrota.
3: Creo que en el segundo tiempo ajustamos muy bien lo que teníamos que ajustar. También volvimos a tener una situación muy clara. Y después lo que tiene que ver con situaciones de juego, que bueno, era claramente una expulsión del lateral derecho. Hace que no lo expulsen, que lo cambien. El central pasa lateral y de que termina conduciendo a la jugada de gol. Son cosas que lamentablemente no podemos manejar, pero terminan incidiendo en un resultado injusto, ¿no?
4: ¿Qué busco con los cambios?
3: ¿Cómo?
4: ¿Qué busco con los cambios?
3: No, la verdad que hicimos un gran desgaste. Compensar la marca de Diamandé, estaba cansado Alan y tenía un golpe en el tobillo. Minda pidió el cambio también por una molestia. Y creo que los que entraron lo hicieron muy bien.
4: ¿Qué se puede decir de este ambiente?
3: Bueno, extraordinario, lamentablemente, con el dolor de la derrota, pero esto es el comienzo y hay que seguir trabajando.
4: Gracias, Sebastián.
1: Muy bien, ahí estaba Becachese.
2: Escuchemos a Valencia también, Ener Valencia,
1: de Ecuador.
5: Sí, se escapó. Yo creo que jugamos un buen partido, como lo dices. Ellos también intentaron. No sé cuántas pelotas tuvimos en los palos. No se dio, pero bueno, esto es así. Es difícil comenzar perdiendo. Queríamos todo empezar con una victoria, no se dio, pero bueno, esto recién inicia, no hay que bajar la cabeza, hay que animar, que se nos vienen dos finales más.
4: Recién hablabas en la cancha con tus compañeros, ¿están fuertes para revertir esto?
5: Sí, seguro. Esto es una prueba más que nos han puesto en este camino que nos hemos trazado, hemos tenido muchas de estas y las hemos levantado, y de esto nos vamos a levantar.
4: ¿Qué puedes decir esta marea tricolor que vino hoy a acompañarlos?
5: No, esto es increíble, increíble. Yo creo que lo triste nos vamos por no darle una alegría a toda esta gente, mira cómo nos vino a acompañar. No sé dónde estábamos jugando hoy. Yo era en, no sé, en Guayaquil, en Puerto Viejo, en Quito, no sé, estábamos en casa. No le pudimos dar una alegría, pero solo decirles que nosotros vamos a luchar hasta el final, como lo dijimos al inicio, y eso no va a cambiar. Lucharemos hasta el final por dejar el nombre de Ecuador en lo alto.
4: Gracias, Chivo.
5: Gracias, gracias.
1: Muy bien, en así va el Mundial Valencia.
2: Bueno, hablaba Valencia, dando las explicaciones.
1: Tienen razón, una final.
2: No, pero Becachese, poca autocrítica, ¿no? Porque la verdad es que el partido lo rompe con sus variantes, con sus decisiones. Porque explicó lo de Minda y explicó también lo de Franco. Dos jugadores que pidieron la variante. Uno porque tenía golpes y el otro porque estaba agotado, estaba cansado. Pero lo de Yeboa no lo termina de explicar. Y justifica que las variantes le vinieron bien al equipo cuando Castel, el equipo de Ecuador, vino de más a menos. Después de las variantes, pocas veces asomó en la portería contraria.
6: Ninguno de las sustituciones tuvieron alguna influencia, algún momento de desequilibrio, algún momento de peligro, generó algo, no. Realmente, en cambio, sí pasó en Costa de Marfil. Porque los que ingresaron muy bien. Ni hablar de Diallo, que
2: Diallo hizo el gol.
6: Así que hubo una diferencia ahí de el rendimiento de los jugadores que ingresaron en el otro equipo.
2: Los que jugaron, los que sostuvieron, los que se quedaron, estuvieron regulados. Sí, con la energía suficiente para rematar el partido.
6: Costa de Marfil.
2: Qué físico.
6: Físico impresionante, ¿ah? Y además supieron jugar con la tarjeta. Bueno, luego lo sustituyeron.
2: Muy bien, es que eso también hay que darle un valor importante. Castel, la madurez, es un equipo joven, pero tuvo la suficiencia para gestionar esas tres amonestaciones que recibieron en la primera mitad. Dice Becachese,
1: sí.
2: Es típico de los argentinos buscando explicaciones para justificar la derrota, que tuvo que haber expulsado a un defensor de Costa de Marfil en la primera mitad. ¿Usted lo considera así?
6: No.
2: No sé si la doctora Joana está con nosotros.
1: Aquí está.
2: Doctora Joana, buenas noches, bienvenida a Así va el Mundial.
1: Que hable.
7: Hola, ¿cómo estás?
1: Sí, no tiene audífonos, pero
7: considero que es una acción más que, digamos, con brutalidad, es una acción temeraria y está bien tipificado en el reglamento. O sea, si fuera una acción de juego brusco grave, pues obviamente el árbitro hubiese tomado la medida, pero considero que ahí estuvo bien en solamente amonestarlo.
2: Muy bien, doctora Joana, entonces ahí está la explicación. Yo la verdad no veo la cartulina roja que vio Becachese, el técnico del equipo ecuatoriano, por ninguna parte de Castel, digamos que es normal de los argentinos.
1: Pero el periodista sí reconoció un error que nosotros lo reconocimos en la transmisión de fútbol con Juanjo Buscalia, los cambios que hizo Becachese.
2: El periodista le buscó por los cambios.
1: Claro.
2: Le trató de buscar por dónde darle la caída a Becachese, pero por el contrario, siempre elogió las variantes y dice que las variantes le permitieron tonificar el equipo.
6: No, yo no creo que lo tonificó. Yo creo que en una más o menos un buen porcentaje controló algo al mejor jugador que tenía, que tuvo el partido en general.
2: Diomandé.
6: Cuando vino a jugar por izquierda, saca a Alan Franco, mete a un jugador que es central, como Ordóñez, a hacerle una marca un poco más pegajosa y más combativa.
2: Y lo refuerza con Preciado, que tiene más oficio.
6: Sí. Claro, como ahí. Entonces lo ayudó. Un par de cosas hizo, en todo caso, Diomandé también, aún con la presencia, con esas modificaciones. Pero digamos que relativamente la intención era buena en ese sentido. Pero perdió a su mejor delantero, que fue Jová.
2: Bueno, vamos cerrando este capítulo del equipo ecuatoriano. Santi, repasemos cuáles han sido los marcadores el día de hoy de la Copa del Mundo. Estamos en la cuarta jornada. Ya pasó jueves, viernes, sábado, domingo.
1: 4 días ya.
2: Ya hemos tenido 11 partidos en el día de hoy. Sí, ya señor. Dallas también se estrenó como sede, donde nos encontramos en ese momento en el IBC.
1: Y ya viene el profe Alexis a hablar de ese partido que disfrutó hoy Países Bajos frente a Japón aquí en Así va el Mundial.
8: Debutó una de las potencias del fútbol mundial, Alemania. Derrotó 7-1 a Curazao, a la debutante. Curazao en los mundiales. En Mecha marcó para los teutones. Convenencia igualó para el equipo centroamericano, que sorprendía. Schlotterbeck, Havertz, Musiala, Brown, Undaf y Havertz nuevamente para redondear la goleada del equipo teutón. Después Países Bajos igualó 2-2 en un emocionante partido contra los japoneses. Van Dijk abrió la cuenta para el equipo tulipán. Después Nakamura para los samuráis azules puso la igualdad. Somerville volvió a poner en ventaja la naranja mecánica y Kamada puso el 2-2 al 89 para el equipo nipón. Recién Costa de Marfil venció 1-0 a Ecuador con gol de Diallo y ya estamos a la espera del inicio del partido de Suecia-Túnez, que rematará la jornada de hoy.
1: Toca que haga lo de Diallo, levanta la cabeza y hace el pase para mirar a quién se lo hace. Profe Alexis.
2: Acabo de llegar Alexis, claro. Del AT&T Stadium. ¿Cómo le pareció, profe?
9: Espectacular. ¿Sí? Estadio espectacular, digamos, para nosotros colombianos es nunca antes.
2: Usted conoce muchos estadios, ¿dónde lo ponen? ¿Qué top?
9: Hoy en el 1.
2: ¿En el 1?
9: Sí.
2: ¿Sí? No, es que pues, es tremendo estadio, sí, es tremendo, tremendo estadio.
9: Es una caja de sueños allá adentro.
2: Sí. Oiga, de todo. Sí. Glamurosidad, elegancia, sí. Tecnología, amplitud, comodidad, es confortable. No, por donde usted lo quiera mirar, es una cosa impresionante el estadio. De Arlington, donde se encuentra el AT&T.
1: Ahí estábamos en Dallas con el profe Alexis García, con Julián Capera y con el Pet Garzón. Pura emoción, partido que teníamos también aquí en Blue Radio. Hablemos del fútbol. ¿Qué se vio? ¿Qué le gustó? ¿Qué no le gustó de ese Países Bajos de Japón, el profe Alexis García?
9: Bueno, me gustó el orden, la disposición de Japón. De ellos, ¿qué no me gustó? La falta de ambición, porque si ambicionan más, pueden lograr más cosas. Y de Países Bajos, el conformismo, un equipo que se conformó, quiso cerrar el partido muy temprano, el profe Koeman, y se le vino encima a Japón hasta que lo arrolló de la peor manera, porque había metido todas las torres atrás para que no le tiraran centro, y en un centro le ganaron y le empataron el partido.
2: Bueno, profe, estuvimos muy atentos a ese partido. ¿Se podía prever un empate? ¿Se podía pensar que de pronto, por cómo viene compitiendo Japón y cómo viene iniciando las Copas del Mundo? Es que arrancó en Qatar derrotando nada más y nada menos que a la selección de España, y es un equipo que evidentemente sigue creciendo. Usted decía algo importante, ¿no? A veces les falta la picardía del latino, ¿no? A veces terminan siendo hasta un poco inocentes.
9: Sí, son tan ordenados,
2: sí,
1: son tan juiciosos.
9: Tan juiciosos y que no tienen malicia, o sea, juegan a pecho descubierto, y a veces en el fútbol se necesita un poquito más.
1: Un poquito más de pecho cubierto.
9: Sí.
1: Un poquito más de malicia. Malicia indígena.
2: Y bueno, profe, arranque difícil para los equipos de la Conmebol. Perdió Paraguay. Sí. Brasil no pasó del empate frente a Marruecos. Nos quedó debiendo a todos. Y hoy Ecuador tuvo un primer tiempo brillante, formidable. Un partido muy entretenido. Tal vez el mejor partido que hemos visto en 11 juegos en esa edición de la Copa del Mundo. Pero al final termina perdiendo con Costa de Marfil.
9: Sí, ante un buen equipo también.
2: Muy buen equipo, muy buen equipo.
9: Potente como Ecuador, pero con muy buena capacidad técnica. Y me parece que ya en ese momento que pierde el juego sí da tristeza haberlo dejado ir.
2: ¿Esto va a ser un presagio al comportamiento de los equipos suramericanos?
1: No, espere, que falta.
2: Porque debutó Brasil.
1: No, espere.
2: ¿Qué nos está faltando? Nos está faltando Colombia, faltando Argentina y nos está faltando Uruguay.
9: Sí. No arrancamos bien, la verdad, pero es que el comienzo de cualquier cosa es difícil. Sí. Aprender a caminar es difícil, aprender a manejar es difícil, aprender a montar en bicicleta es difícil. Todo es difícil antes de ser fácil. y Colombia y estos equipos pues van a saber que la inauguración, el primer partido es duro.
8: Y bien dicen por ahí, no es como se empieza, es como se termina. Y todavía hay mucho camino por recorrer.
2: Ejemplos, Juan Pablo. España arrancó perdiendo en Sudáfrica.
9: Sí. Sí.
2: Argentina arrancó perdiendo en Qatar,
1: sí, señor.
2: Y ambas terminaron con un desenlace feliz, campeonas del mundo, ¿no? Tanto Argentina como la selección española. Así, y además que acá se abre el espectro. Hay más partidos, hay más posibilidades, clasifica el mejor tercero. Lo que sí hay que decir es que a Ecuador le va a tocar enfrentar a Alemania y le va a tocar enfrentar también a Curazao. Digamos que contra Curazao no va a tener inconvenientes, es un equipo que viene de paseo a la Copa del Mundo, pero sí la complicación puede venir con la selección de Alemania tratando de pelear ese segundo o ese tercer lugar, porque hoy ha dado ventajas naturalmente.
1: Muy bien, profe, ¿vio algo de este Costa de Marfil frente a Ecuador?
9: Sí, sí, vi algo.
1: Creo que fue, para nosotros, lo decíamos en la transmisión, uno de los partidos más físicos y de más fútbol en lo que llevamos de la Copa del Mundo.
9: Sí, sí, lo que pasa es que el partido de Marruecos-Brasil fue un partido también de alto vuelo, el de Estados Unidos contra Paraguay, el de Japón contra Países Bajos, o sea que la mayoría de los partidos en general han sido buenos, malos los primeros, a excepción del de Estados Unidos.
1: Ah, ok, pero entonces este no lo metí ahí entre los mejores.
9: Está entre los mejores, pero son ya muchos mejores partidos. Ya hablamos de 5 partidos que están entre los mejores. A mí, por ejemplo, me divirtió el de hoy, de Países Bajos, Japón, el de Estados Unidos. Es que
1: el estadio tiene magia.
9: Contra Paraguay.
1: Me parecieron unos dos equipos muy aburridos. ¿O no?
9: No, ¿sabes qué? No. Jugaban a dos estilos distintos. Pero Japón tiene muchas novedades en su versatilidad táctica.
1: Sí, la gente y las casas de apuestas iban por Países Bajos.
2: Normal.
1: Iban por Países
2: Comprensible,
1: Bajos.
2: Comprensible, ¿no?
1: Lo sorprendió Japón.
2: Países Bajos es de esas selecciones que siempre se ha quedado muy cerca de ser campeona del mundo. Sí. Y ha tenido procesos muy exitosos.
8: Se encontró contra un equipo que también sabe jugar este tipo de torneos. Recuerde que Japón en el Mundial anterior le ganó a Alemania, le ganó a España y puso en aprietos al que terminó de tercero en el Mundial, como fue Croacia. Croacia lo eliminó desde el punto penal.
2: Y es un equipo que nunca se rinde, ¿no?
9: No.
2: Nunca baja la guardia, por el contrario.
9: Y acaba de ganarle en Wembley a Inglaterra.
2: Sí, entonces, estamos viendo que la verdad el empate no termina de ser algo sorprendente o que genere sorpresa, justamente por cómo vienen encarando las Copas del Mundo los japoneses en los últimos años.
1: Y lo que veo es que aquellas selecciones que cuando éramos niños, estoy hablando de hace unos 10 años, un poco más, estaban haciendo un trabajo, un trabajo de selección, hoy ya se está viendo. Estados Unidos y Japón, Cristian, profe Alexis y Santi, o sea, se ve. Ya se ven los resultados, por ejemplo, ya son otros equipos.
2: Por ejemplo, Estados Unidos, a pesar de que trae proceso,
1: y no se meta el Costa de Marfil.
2: Sí sorprendió en esa goleada. Uno pensaría que el partido iba a ser un poco más parejo, pero esa goleada, ese marcador tan holgado, tan abultado, tan distante, no lo veíamos venir.
9: Sí, nos sorprendió muchísimo Estados Unidos, pero también nos sorprendió muy mal Paraguay.
2: Paraguay, sí.
8: Y también lo de Japón, que Japón viene jugando las Copas del Mundo desde el 98. No es que sea un equipo histórico, no es un equipo asiduo en los mundiales, pero con esa participación hasta acá no ha faltado ninguna. Es un equipo que ha crecido exponencialmente, como lo ha hecho Estados Unidos. ¿Cuánta plata le han invertido al fútbol norteamericano?
1: Vienen creciendo.
8: Muchísimo.
1: Vienen creciendo.
2: Bueno, mañana qué programación vamos a tener, Santi, para informarle a toda la gente que está conectada a esta hora con Asiva al Mundial, el resumen de lo que viene siendo la jornada de la Copa del Mundo.
8: Un último detalle, ¿eh? Antes los futbolistas japoneses no salían de su liga, ahora todos juegan en el fútbol europeo.
2: Y un Bélgica, detalle no menor.
1: Y los de Estados Unidos todos juegan en
8: Igual,
1: Europa.
8: Igual.
1: Bien.
8: Bélgica-Egipto, 2 de la tarde por el grupo G. Allí estará en actividad entonces el equipo belga. Irán contra Nueva Zelanda. Bélgica-Egipto, 2 de la tarde. Irán-Nueva Zelanda a las 8 de la noche. Reiteramos, es el grupo G. Por el grupo H, hace su debut de España, midiéndose a Cabo Verde a partir de las 11 de la mañana. Y a las 5 de la tarde vuelve a tener acción un equipo de la Conmebol. Uruguay se enfrenta ante Arabia Saudita.
2: Profe, ¿usted tiene dentro de su panel de candidatas a España o no?
9: Sí, claro.
2: ¿Qué espera de España mañana en su debut frente a Cabo Verde?
9: Bueno, España no se va a salir del libreto, del plan de siempre, de un estilo que se demoró para lograrlo mucho tiempo. Acuérdate que era la garra de
8: la
9: Furia Roja y cambiaron a un fútbol mucho más exquisito, más degustable. Y me parece que ese es un equipo que puede estar entre los candidatos.
2: Muy bien, hoy ha ofrecido conferencia de prensa el adiestrador del equipo de España, Luis de la Fuente. Y hay que preguntarle por el estado de Lamine Yamal, que ha expresado el director técnico de La Roja.
10: Conozco muy bien a todos los jugadores. Sé el compromiso que tienen, la profesionalidad. Déjame que decida yo, ¿no? Vamos a ver, la mejor noticia también es que Lamine está en buenas, perfectas condiciones, está, se ha seguido el proceso que teníamos previsto y ha llegado a la cita a la hora de tomar la decisión en el momento que queríamos que llegara. Él está fantásticamente entrenando muy bien, como el resto de compañeros que han tenido algún inconveniente, Nico, Víctor, pero para mañana os adelanto que están todos disponibles. No, hay algún, estos jugadores no estarán desde el inicio, no están todavía para empezar el partido y jugar seguramente una carga de minutos importante, pero veremos cómo se desarrolla el encuentro para tomar la decisión luego y su aportación al equipo. Pero insisto, la mejor noticia es que están en un buen momento.
2: Bueno, el técnico de España dando el parte de tranquilidad. Dice que Yamal está en óptimas condiciones, que no va a tener ningún inconveniente. ¿Usted qué espera de Yamal, profe?
9: Bueno, Yamal, que se divierta porque nos divierta, porque Yamal es...
2: Hoy nos hemos divertido.
9: Claro.
2: Con Diomandé. Claro, 19 claro. Años de Leipzig, poco lo teníamos en el radar en realidad, hay que admitirlo. Y hoy nos ha descrestado a todos por su juego.
9: Claro, y ayer con el otro jugador de 18 años de Marruecos, el número 6.
8: Uy, qué buen volante central.
2: Muy bueno.
9: Un jugador de el mejor hasta ahora, me parece a mí, de lo que hemos visto del Mundial. De con Robinson, el lateral izquierdo de Estados Unidos, también nos hemos divertido. Con McKenney.
2: Nos todavía faltan divertido. Algunos, los de Francia, con falta, todos nos podemos divertir.
9: Todavía faltan.
2: Olise, Due, obviamente
9: los más
2: Mbappé.
9: Conocidos.
8: Guadi, el hombre de Marruecos.
9: Guadi.
8: Muy bueno.
9: Espectacular.
2: Sí. Todavía hay varios jugadores que todavía no se exhiben en esta Copa
8: Luis
2: del
8: Díaz,
2: Mundo.
8: ¿Qué tal?
9: Luis Díaz.
2: Pero por supuesto.
9: Lo que pasa es que el fútbol es de los jugadores, no es de los entrenadores, ni el fútbol es de los directivos, ni es de los jugadores. Porque, primero, ningún entrenador manda a jugar mal a un jugador. O sea, te pueden dar unas órdenes tácticas, pero vos tenés que, cuando coger la pelota, jugar y mostrar que sabes jugar.
2: Las decisiones terminan siendo propias.
9: Pues claro. Y por eso ellos, antes de empezar el partido, se abrazan en la mitad de la cancha, solitos, y se dicen lo que tiene que decir. Que hoy, para comentarlo, me pareció espectacular que los japoneses, cuando le hicieron el 2-1, Kamada los llama a todos y se abrazan y se reúnen en la mitad a hablar, seguramente a decirse... Tranquilo que esto lo empatamos.
2: Es otra cultura, ¿no?
9: Es otra cultura.
8: Es una camada de jugadores muy fuertes.
9: Sí, claro. Sí.
2: Además, ordenados, obedientes, disciplinados.
9: Son el reflejo de la cultura de un país. Ellos son reflejo de la cultura de un país y eso es lo más hermoso que tiene ese equipo.
2: De la Fuente también analiza lo que será el debut de España. Analizando un poco, explorando, escarbando en lo que será el enfrentamiento frente a Cabo Verde.
10: Que mañana es el partido más importante del Mundial, por muchos motivos. Los deportistas sabemos que las carreras hay que empezarlas con seguridad, no seguramente yendo en cabeza, siempre. El maratón seguramente no lo gana el que va a empezar la carrera desde el principio, pero por lo menos das imagen de seguridad, de fortaleza. Eso es lo que significa el primer partido, de seguridad, de confianza a futuro. Los futbolistas se van a encontrar mucho más sueltos. Siempre hablamos de que estas competiciones están más cerca de ganar los equipos que se meten más rápidamente en la competición. Y eso significa estar concentrado desde el primer momento, no dar una, hacer una concesión, no creerte que eres superior a nadie, estar metido como si fuera, insisto, el último partido. Eso es la importancia que le damos los dos al encuentro.
2: Muy bien, ahí estaban entonces las declaraciones de La Fuente. Yo creo que mañana uno pensaría que España no va a tener inconvenientes con Cabo Verde.
1: No, esperemos.
2: Pero el fútbol te da sorpresas.
8: Esperemos. Si acaso un gol, como lo hizo hoy Curazao.
2: Si acaso un gol.
1: Esperemos.
2: Pero yo creo que puede competir a otro nivel Cabo Verde, un poquitico más que Curazao, ¿no será?
8: Puede
2: generar
8: ser.
2: Un poquitico más de oposición y de resistencia, porque la verdad es que
8: ojalá
2: Curazao
8: y sea así por el espectáculo.
2: Tuvo un chispazo de 10 minuticos después de que le convierten el primer gol, lo equiparó, lo igualó incluso en el tanteador, pero de ahí para arriba la goleada pudo haber sido mayor. ¿Cuándo vuelve a jugar Inglaterra, Santi?
8: Bueno, Inglaterra debuta, ¿sabe cuándo juega Colombia? ¿Sabe cuándo juega Colombia?
2: El miércoles.
8: Bueno, ese 17. Día juega Inglaterra contra Croacia a las 3 de la tarde.
2: Es otro de los partidos esperados, ¿no?
8: Sí, señor.
1: Buen partido de final.
2: Otro de los partidos esperados, como ese día también va a actuar el equipo colombiano. Pues bueno, Mauricio Molano, que acompaña a la selección argentina, pero da la casualidad que en Kansas hay varias selecciones, entre ellas Inglaterra, ha acompañado hoy el entrenamiento de una de las campeonas del mundo, que también puede partir como favorita en este Mundial de Norteamérica. Don Mauricio Molano, usted con todas las novedades de la selección inglesa.
11: Hola Cristian, ¿qué tal? Saludo cordial. Bueno, no anochece todavía acá, recordemos, oscurece más o menos a eso de las 9:15 de la noche. Pero bueno, entremos en materia, lo que tiene que ver con la selección de Inglaterra hoy. Porque abrió Thomas Tuchel el entrenamiento para todos los medios de comunicación. Eso sí, solo 15 minuticos en los que no pudimos ver absolutamente nada. Eso sí, también hay que decir que los jugadores de la selección inglesa están tranquilos pensando en lo que será el debut frente a Croacia. Pero que también hablaron de la selección colombiana, aunque no lo crean. Se les preguntó por Lucho Díaz, se les preguntó por la selección Colombia, y esto fue lo que dijo Nico O'Reilly, el hombre importante también del Manchester City, que ahora está con la selección inglesa.
12: What do you think about Luis Díaz?
13: What do I think about Luis Díaz?
12: Luis Díaz.
13: Yeah, he's a great player. He's had a great season. And yeah, I think he'll have a good tournament.
12: And the Colombian team.
13: Yeah, very good team.
8: Y aparte sobre Colombia, opina que es un gran equipo. Que es muy físico. Y que además puede hacer un gran
11: juego. Bueno, pues como medio de comunicación colombiano no podíamos desaprovechar la oportunidad cuando salieron también a la conferencia, o por lo menos al espacio que nos abrieron con los jugadores, salió Dean Henderson, uno de los hombres importantes del Crystal Palace, el arquero, compañero de Dani Muñoz y de Jefferson Lerma, campeones de la Conference League. Resumió muy corto, pero muy especial, lo que significan para él Dani y Jefferson.
12: Jefferson Lerma. What do you think about the
8: legend? ¿Qué opina de Lerma y de Daniel Muñoz?
13: You know the legend.
12: You talk with the World Cup with this?
13: Say again, sorry.
12: Talk with them?
13: Am I going to talk to them?
12: Yes.
13: I talked to them before. I wish them all the best. But then once we're in the competition, I won't speak to them.
12: ¿Con Muñoz?
13: No, yeah.
12: Just final question.
11: Es que sin ninguna duda son leyendas, quedaron en la historia, estaban acostumbrados a un Crystal Palace de la mitad de tabla para abajo, y pues bueno, ahora son campeones incluso de la Conference League. Hablamos rápidamente antes de despedir de la selección argentina, que hoy hizo trabajo, pero el trabajo lo hizo a puerta cerrada. Hoy no se vio absolutamente nada, pero sí está claro que el Dibu Martínez será el arquero titular. Ha venido muy bien en la evolución de la fractura de su dedo, y que también estarán presentes los demás jugadores, porque ya entrenó Julián Álvarez, porque ya entrenó también el jugador Molina, porque hay muchos de los que estaban lesionados presentes en la última práctica. Eso sí, el jugador Tagliafico no estará ni para el primero, incluso para el segundo partido. Estaremos atentos a todo lo que sucede acá en Kansas con las selecciones Argentina, Inglaterra y por supuesto quienes se concentran acá.
2: ¿Cuándo debuta Argentina? Gracias, Mauricio Molano, desde Kansas, al lado de la selección de Argentina, también de la selección de Inglaterra. Santi, ¿cuándo debuta la selección de Argentina?
8: En 2 días, jugará contra la selección de Argelia el martes a las 8 de la noche.
2: Mire, estamos viendo la celebración en nuestro canal de YouTube de los hinchas de Países Bajos, ¿no?
14: Sí.
8: Tremendo.
2: De neerlandeses.
14: En el FanFest.
2: Bueno, ¿sabe quién está? ¿Sabe quién está a las afueras del AT&T?
14: ¿Quién?
2: ¿Con los hinchas?
8: ¿Quién?
2: A ver con qué hinchas está. No sé si está con los nipones, no sé si está con los europeos.
14: Honorable.
2: Marcela Monsalve está en la fiesta que se ha vivido hoy en Arlington, en Dallas, en un estadio que es maravilloso y el cual tuvo el primer partido de los 9 que estará recibiendo en esta Copa Mundial. El primero fue Japón frente a Países Bajos. Marcela, buenas noches. Hola.
15: Hola, Cris, y a todos en... ¿Otra vez?
14: Sí.
15: Sí, hola Cris, un fuerte abrazo para todos en Blue. Bueno, estamos todavía aquí en el Dallas Stadium, acabamos de salir de las conferencias de prensa, realmente fue un partidazo, intensidad de inicio a fin, opciones hasta el último minuto para los equipos, pero quedó un sinsabor en los neerlandeses, sobre todo del lado de su capitán, de Virgil van Dijk, que salió, la verdad, un poco molesto con su participación, a pesar de haber marcado su primer gol en una Copa del Mundo con la camiseta de su país, que es el sueño de todo jugador, pues también se vio comprometido en el segundo gol, así que el jugador no salió para nada contento de este compromiso. Hablamos con el capitán.
16: La verdad no estoy contento con el resultado y creo que es lógico porque recibes ese gol tan tarde y teniendo en cuenta cómo se había desarrollado el juego. Fue un partido muy difícil porque te enfrentas a un Japón muy sólido que se mantiene muy compacto y además juega con mucha disciplina. Creo que los resultados que han conseguido en sus últimos partidos hablan por sí solos y muestran lo complicado que iba a ser este encuentro.
15: Bueno, El próximo partido de Países Bajos será frente a Suecia y aquí en este estadio el otro partidazo que se nos viene es el 17 de junio entre Croacia e Inglaterra. Pero voy a cerrar con lo más curioso de esta jornada, lo que nos pasó aquí en el estadio, y es que vimos representación colombiana en este estadio. Estamos acostumbrados a ver las banderas de los equipos que juegan en cada estadio, pero también vimos una de Colombia y del Yuyu de Barranquilla que se hizo presente con un hincha que sacó la bandera, fue ponchado por las cámaras del Dallas Stadium y ahí, bueno, muy orgulloso él sacando la bandera del campeón. Así que, Cris, los campeones celebran como quieren.
2: No sería Fabio Poveda, gracias Marcela.
17: Yo creo que Fabio.
2: O el profesor Fabio, el Castel estaba con nosotros. Castel estaba con nosotros.
17: Sí. Estaba aquí amarrado.
2: Bueno, muy ya bien. Vamos cerrando así va Mundial, pero ¿no le parece bien echarle un vistazo a la concentración del equipo colombiano?
17: Claro, nuestros periodistas por todos los Estados Unidos, México y Canadá. Juanca Cortés está con mi selección Colombia.
2: Sí, señor Juan Carlos Cortés, buenas noches. Acá en Dallas, ¿qué hora tiene usted en Guadalajara, México?
18: Ahí ya estoy.
2: Sí, ahí está.
18: Bueno, claro, ahí estoy. Se había ido un momentico, sí, señor. Ahí aquí está, estamos claro, en la concentración de la selección Colombia, bueno. Bueno, ahí estamos, se había ido un momentico el corte, pero
2: está
18: bueno.
2: Está entretenido,
18: bueno,
2: ¿no? Muchachos. Está bastante entretenido, don Juan Carlos Cortés. Juan Carlos, ¿qué hora tiene?
18: Por supuesto, tenemos aquí 7:35 de la noche. Aquí en Guadalajara, y bueno, hemos tenido un día largo de seguimiento a la selección Colombia que todavía continúa, y yo creo que con buenas noticias quizás, porque le hemos hecho seguimiento a dos jugadores, a John Córdoba, que cada día lo vemos mejor, especialmente lo que pudimos ver en la práctica de la selección Colombia, y también a Johan Mojica. Les había comentado esta mañana de que en una jugada de alta intensidad hay una pelota donde va a cortar en un rondo Luis Javier Suárez y termina pisándolo, y estas jugadas y en medio de estas cosas hay que tener mucho cuidado porque esos pequeños detalles te pueden generar una lesión que no se quiere. Mire, Cristian, yo he visto trabajando un poquito a los que son los habituales suplentes con los titulares, es decir, a Carlos Andrés Gómez, a Hamilton Campas, y ese tipo de jugadores están trabajando una intensidad mucho más alta que los mismos titulares. Por supuesto, ellos entienden que también en esas prácticas son espacios y momentos para ganarse posiblemente la titular o ser relevos y tenidos en cuenta, pues teniendo prioridades sobre los jugadores que también están en esa posición. Entonces, es lo que podemos preservar. Vimos también en la llegada de la selección Colombia Mojica bajándose del bus, caminando con tranquilidad. Entonces, no hay alarmas encendidas por ese lado de la selección Colombia. Y también muy asequibles a los hinchas. Una de las cosas que me ha gustado en este tiempo en la selección Colombia es que no se han cerrado, al contrario, han estado muy atentos con los medios de comunicación. De hecho, hoy atendieron, y también con los hinchas. ¿Le parece, Cris, si escuchamos un poquito de las voces de la selección Colombia?
2: Muy bien, por supuesto que sí. Escuchemos la reacción de los protagonistas porque estamos a 3 días del estreno de Colombia en ese Mundial de Norteamérica, Juanca.
18: Bueno, sí señor, entonces vamos a empezar con los primeros. Primero habló Portilla sobre lo que ha podido ver de Uzbekistán, lo que han podido ver en el estudio del rival de la selección Colombia y sobre todo los jugadores que tiene Colombia, que seguramente son importantes en esa amalgama de jugadores que van a debutar y los que ya tienen experiencia.
19: Bueno, la verdad que tenemos muchos jugadores, muchos compañeros que ya han tenido la oportunidad de jugar muchos mundiales, son importantes para nosotros, para los que vamos a tener la oportunidad de debutar en un mundial. Muchos consejos, la verdad que tenemos un gran grupo que nos hablamos mucho, y además de eso también tenemos grandísimos jugadores que ya competimos al máximo nivel y bueno, sabemos de lo que nos vamos a enfrentar.
18: Hoy también habló Willardita, que es habitual aquí en el fútbol mexicano y que conoce muy bien las canchas como la del Akron o el Estadio Azteca, donde también va a jugar Colombia el primer partido, por supuesto. Pero habló de algo que me parece interesante, es el tema de la pelota quieta. De hecho, de los 88 goles que ha hecho Colombia en la era Néstor Lorenzo, 19 han llegado por esa vía. Davinson Sánchez, por ejemplo, ha marcado 4 goles de cabeza. Lerma también ha tenido la posibilidad de marcar varios goles de esa factura. Así que habló de lo que significa esa parte que ha trabajado Colombia en la pelota quieta.
20: Bien, sin duda sabemos que es una zona muy fuerte de nosotros, entonces lo hemos seguido trabajando como siempre. Sabemos que tenemos jugadores muy determinantes, con cobradores de muchísima experiencia y muchísima jerarquía, así que bueno, vamos a tratar de seguir sacando provecho de esa decisión.
18: Bueno, Cristian, el calendario de la Selección Colombia, mañana práctica en la mañana, vamos a tener la posibilidad de entrar ahí 20 minutos para ver un poquito de imágenes, también poder capturar, y sobre las 6 de la tarde, hora de Guadalajara, estarán viajando hacia Ciudad de México, vuelo de más o menos 1:30, y ahí llegará la Selección Colombia. Nosotros nos movilizaremos hacia Ciudad de México el próximo martes en horas de la mañana, donde ahí también esperamos verlo, señor.
2: Bueno, Juanca, vaya descanse, muchas gracias, estamos atentos a los movimientos del equipo colombiano. Así va el Mundial. ¿Qué partido viene a continuación, Santi?
8: Se viene el partido entre Suecia y Túnez. Ya está por comenzar el
2: Monterrey,
8: partido.
2: ¿No?
8: Sí, señor, programado.
2: Estadio lindo el de Monterrey.
8: Para jugarse en territorio mexicano, este partido hace parte del Grupo F, en el que también se encuentran Países Bajos y Japón.
2: ¡Nos vamos, Juanpa!
1: ¡Nos vamos, nos vamos, nos vamos! Santi Saray, Cristian Marín, yo soy Juan Pablo Tibajira, en las direcciones de Javier Hernández Bonet. Estamos en nuestro canal de YouTube, arroba Blu Radio Co. Así va el Mundial. Mañana tendremos más fútbol. Feliz día a todos los papitos, a todos los papás. Feliz día para todos. Domingo, futbolero, el mejor regalo para ellos. Se cuidan. ¡Chao!
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0: Buenas noches, amigas y amigos de Encuentros Blue, para vivir bien. Aquí estamos, iniciando casi que el segundo semestre de este año. Mundial de fútbol, bueno, de todo. Un país que acaba de pasar por elecciones, o viene para la segunda vuelta. Todo muy convulsionado, todo, pero tranquilicémonos, seamos... Demostremos que podemos ser hermanos, que podemos ser amigos, no hay que estar tan polarizados. Les voy a presentar a una amiga maravillosa, una colombiana que vive en Alemania. Ella me dirá ahora la ciudad porque no me acuerdo exactamente del nombre de la ciudad, pero una maravilla de chica, Andrea del Pilar Díaz, artista, cantante, ama la música, ama la composición. Andrea del Pilar desde Alemania, buenas noches, bienvenida a Encuentros Blue. Tú ya has estado aquí antes.
1: Sí, muchas gracias, Felipe, por la invitación. Muy contenta de estar de nuevo en este programa que me hace sentir siempre como si estuviera en casa, muy cerquita de mi país.
0: Sí. Linda, ¿cuándo fue la primera vez que te entrevisté? ¿Hace unos 3 años ya?
1: Sí, exactamente, sí, más o menos unos 3 años, 2 años y medio sería algo así, sí.
0: Sí.
1: Yo creo que ya había pasado recién, o sea, lo de la pandemia.
0: Sí.
1: Sí, ya ha pasado. Entonces, sí, más o menos.
0: Bueno, ¿cuánto sí, tiempo lleva la carrera artística de Andrea del Pilar Díaz?
1: Uy, desde...
0: ¿Por qué dijiste uy? Como si fuera una pregunta horrible.
1: No, hace mucho tiempo, en realidad, o sea, empecé desde niña, desde que era una niña. Con 9 años empecé en la Luisa Calvo.
0: Sí.
1: Y de ahí... estuve en academias, sí, en Bogotá, y en el conservatorio de la Universidad Nacional también estuve.
0: Sí.
1: En los Monachos también hice parte del grupo de los Monachos de María Angélica Mayarino.
0: Ah, mira.
1: Sí, en la Filarmónica. Ah. En la ópera con Jaime Mansur. Siempre hice como una carrera que fue pues lo que me dio como la solidez a nivel artístico para llegar aquí. Y bueno, pues ya estando en Europa, eso fue lo que me dio como esa seguridad para ir al primer reality show que existía en esa época.
0: Sí.
1: Y me atreví a participar. En esta Armenia, me acuerdo, en Austria.
0: Ah.
1: Y representando a Colombia.
0: Uh-huh. En Austria. Pero para sí. Esas épocas tú todavía no tenías pensado irte a vivir a Alemania.
1: No, en realidad era como pues probando. Y pero sí terminé quedándome.
0: Sí.
1: Y pues realmente ha sido como una experiencia a nivel de vida que me cambió, o sea, el fue radical.
0: Sí.
1: Porque me terminé quedándome, ¿no?
0: Claro. Y dime una cosa, ¿cómo fue la experiencia propiamente la de Austria que hizo que te quedaras? ¿Qué pasó ahí?
1: Pues pasaron varias cosas. A nivel musical me empezó a ir muy bien, o sea, precisamente pasé en ese reality show que no sí. Pensaba que iba a quedar, o sea, yo lo hice porque me gusta, ¿no? Y pero yo decía, bueno, yo acababa de llegar y todavía no sabía bien el alemán.
0: Sí.
1: Ya va solamente 3 meses. Y yo dije, no, pero yo me arriesgo. Y canté, me acuerdo que canté una canción en español, una canción colombiana de Arnulfo Briseño, Te Amo.
0: Sí.
1: Y amo, y también canté en inglés, de Whitney Houston, Y yo me acuerdo que cuando me dijeron que pasaba, yo, wow, yo dije, wow,
0: Ah.
1: bueno, pasé el primer filtro. Y después otra vez me llamaron y volví, pasé ese filtro y yo, wow, ¿qué pasó aquí? Y después ya fue con televisión y otra vez y pasé ese filtro y yo, y me hicieron encantar en alemán
0: Una cascada
1: y que,
0: seguida.
1: no, sí, no tuve tiempo como de pensar y, o sea, me tocó a llegar a los finalistas, pero pues en esa época no existía todavía el internet, o sea, esto estaba muy, muy fresco, entonces no supe cómo pues, cómo pues de hacerle la propaganda aquí allá
0: Capitalizar la
1: en.
0: imagen de eso.
1: Sí, exactamente, como aprovechar ese momento así, pero sí en Austria fue bastante visto este programa por lo que fue el primer reality y me conocían, o sea, más de la mitad de la población había visto ese programa
0: Wow.
1: donde pues estuve cantando en alemán y pues bueno, yo no me hubiera atrevido a cantar en alemán si no hubiera tenido las bases que me dio mi maestra de canto en el conservatorio y en la Universidad Nacional,
0: Ajá.
1: María Pardo.
0: Vaya,
1: Sí.
0: vaya. Las bases, dices tú, yo creo que ni con las bases me atrevería. Un idioma complicado,
1: Soy
0: ¿no?
1: muy valiente. Sí.
0: ¿Ya
1: Es
0: lo
1: que
0: hablas?
1: yo no
0: ¿Ya lo
1: sé.
0: hablas después de todos estos años?
1: Sí, ya
0: Pero
1: yo lo
0: fluido,
1: hablo,
0: ya te
1: yo comunico.
0: desenvuelves.
1: Sí, totalmente, porque yo hice todo el estudio de C1, C2, o sea, yo terminé todo
0: Sí.
1: y también pues la experiencia, ¿no? O sea, doy clases en alemán, también hice mi máster en alemán,
0: Ah, caray.
1: lo escribí. Entonces sí fue como, o sea, es que me encantan los idiomas, no solo el alemán, a mí me gustan mucho los idiomas.
0: Sí.
1: Y entonces pues fue como una oportunidad para aprender cosas nuevas, idiomas y mentalidades diferentes, ¿no?
0: Sí.
1: A través de la música. Y pues también obviamente ya a nivel también emocional, conocí a mis parejas y con la que estuve pues ahí bastante tiempo igual.
0: ¿Eso fue en qué año? La pareja.
1: Uy, eso fue como en el 2000, 2003, ¿sí?
0: Ah,
1: En esa época,
0: mucho
1: 2003.
0: tiempo.
1: Hace mucho tiempo, sí, y pues estuve, pues bueno, estuve con él siempre hartos años, pero pues igual las cosas no funcionaron a la final. Entonces, de ahí, pues ya, pues yo pienso que fue lo mejor que pudo haber pasado, porque ahorita pues las cosas se han desenvuelto de una manera muy, muy positiva. Conocí a mi actual esposo,
0: Sí.
1: que amo mucho, que me apoya, que emocionalmente está ahí. Y todo eso pues fue la base de lo que ha venido a traerme aquí, ¿no? O sea, a terminar aquí. En realidad he vivido en diferentes lugares, no solamente en Alemania, en Austria. Al principio estuve en Alemania, después estuve en Suiza. En Suiza estuve 14 años.
0: Suiza.
1: Y en Suiza, sí, Suiza fue
0: ¿En qué
1: como
0: ciudad?
1: en Lucerna. Estuve en
0: Ah,
1: Zurich,
0: Lucerna.
1: pero también.
0: Yo conocí
1: Sí, me
0: Ginebra.
1: encantó. Ginebra es precioso. Ginebra es
0: Precioso.
1: precioso.
0: No, Suiza, todo.
1: Es divino. Oh, Suiza es lindo. O sea, la parte francesa, la parte alemana
0: Sí.
1: y la parte italiana, ¿no?
0: Sí.
1: Sí, Suiza es precioso. Como mi segunda casa. Y ahí fue donde conocí a mi segundo esposo.
0: ¿A tu colombiano?
1: Él es colombiano, sí.
0: ¿Colombiano lo conociste en Lucerna?
1: Sí,
0: Vaya,
1: así fue.
0: vaya.
1: Así fue. Sí, yo no pensaba que que iba a terminar con un colombiano. Pues sí, las vueltas que da la vida. Yo pues pensaba, estando allá, pues de pronto conocer a otras personas, y así fue. Conocí
0: Sí.
1: a personas muy interesantes, pero al mismo tiempo, pues no se daba, no se daba. O sea,
0: Sí.
1: no,
0: Sí, esas
1: la
0: son cosas
1: química
0: que...
1: o el momento, no, sí.
0: Bueno, entonces, para que la audiencia nos esté pillando, estamos con la Andrea del Pilar Díaz, compositora, cantante, artista, hasta actriz debe ser, o puede ser. Y me gustaría que
1: Sí,
0: nos des tus
1: también.
0: redes para que la gente conecte como con lo que eres tú en redes también y te vayan conociendo. Es que yo debía haber hecho este programa hace rato porque ya la última vez fue hace 3 años, entonces han pasado muchas cosas, ¿no?
1: Claro. Han pasado muchas cosas porque como yo no sé si te había comentado la vez pasada que yo había tenido
0: No.
1: una operación de oído. Y entonces esa operación de oído, pues fue, imagínate, un de oído.
0: De oído,
1: Entonces,
0: wow.
1: sí, de oído. Entonces, yo me vi como enfrentada por primera vez a muchos cambios. Y eso hizo que también me pensara, o sea, como volviera a replantear mi vida. Toda mi vida,
0: Sí.
1: incluso no solo mi vida artística, o
0: Sí.
1: sea, porque yo no sabía después de esa operación si iba a poder cantar de nuevo. Entonces, fue volver a iniciar de nuevo, porque al principio no podía escuchar muy bien, ni ruidos, así, pero ya después fui, o sea, yo ya pues tengo o sea, la operación salió exitosa,
0: Sí. ¿Y
1: tengo mi oído
0: qué problema
1: 100%.
0: del oído tuviste? Perdón.
1: Es que me dio un huequito en el tímpano, o
0: Sí.
1: sea, me hicieron una tímpano.
0: Sí. Ibas a decir bien, creo que es témpano, pero en fin, no importa.
1: Tímpano, sí.
0: Témpano,
1: Entonces
0: tímpano.
1: ahí, ajá, en el tímpano. Entonces, pues, obviamente, al ser o sea, al principio me dijeron que iba a ser por fuera. Entonces yo pues iba como fresca, ¿no? Muy positiva y como pues siempre pues más bien saludable y todo. Entonces pues yo no realmente no pensé que iba a pasar nada,
0: Sí.
1: pero entonces ahí en el quirófano me dijeron que, o sea, decidieron, ¿no? O sea, por mí no decidieron, porque yo estaba en narcosa, que tenían que abrir por detrás, que no podían entrar tan fácilmente.
0: Ay.
1: Entonces eso fue lo que pasó.
0: Se
1: Pues ahí
0: complicó.
1: ya complicó todo. Sí,
0: Complicó.
1: complicó porque por el cuello. Entonces, al principio yo cuando cantaba sentía la inflamación, y eran todo, como fue todo un proceso, pero eso me hizo encontrarme a mí misma. O sea, yo empecé a cantar para sanar, no solamente para como hacía antes, para expresarme, sino también para empezar a conectar conmigo de nuevo.
0: Sí.
1: Y yo siento que ahorita canto mucho mejor incluso que antes, y
0: Ah.
1: también puedo, obviamente, como ser más empática con mis alumnos, porque les puedo explicar si llegan a tener una incomodidad,
0: Sí.
1: o como puedo como entender más rápidamente y ponerme como los zapatos de ellos
0: Sí.
1: para poder cantar y
0: Empatía,
1: expresar a través de la.
0: empatía.
1: Sí, generas mucha empatía.
0: Sí.
1: Es algo muy que fue difícil. Yo acepto, fue muy difícil, porque fueron 2 años donde yo intenté de todo. Fisioterapia, sanar a través de la voz, de la respiración, acupuntura. Sí, bueno. Sí,
0: Las
1: entonces
0: cosas
1: muchas
0: que
1: cosas,
0: hace la
1: pero
0: vida para sacarlo a uno y para hacer
1: sí.
0: cambios. ¿Cuáles son tus
1: Exactamente.
0: redes, Andrea del Pilar?
1: Precisamente por eso, de eso vino Astrea, es el nombre artístico que estoy utilizando actualmente. Y de ahí vienen mis redes, Astrea de como de estrellas, ¿no? O sea, de
0: Sí.
1: astro. Astrea
0: ¿Pero con A?
1: Belt. Es con A, A, S, T, Rea, Astrea.
0: Astrea, qué lindo
1: Sí.
0: nombre, parece como griego.
1: Sí, es griego, es griego.
0: Ah, griego, le
1: Es
0: pegué.
1: del, sí, es de la mitología griega, y lo escuché por casualidad. Es que a mí me encanta escuchar los podcasts de Diana Uribe.
0: Ah, sí.
1: Y ella es muy buena historiadora, entonces
0: Estaba hablando de la
1: ahí
0: geopolítica.
1: sí, estaba hablando también sobre los
0: Sí.
1: dioses griegos.
0: Sí.
1: Sobre los dioses. Entonces es ahí nombró a Astrea y a mí me gustó mucho el nombre. Y pues, o sea, realmente me llamó la atención ese nombre. Me gustó su historia porque lo averigüé. Me gustó también cómo sonaba, que sonaba parecido a Andrea, pero tenía
0: Sí,
1: una
0: tenía eso,
1: lengua
0: sí.
1: en su nombre, ¿no? Me gustaba que cambiaba la
0: Astrea.
1: T por la Astrea.
0: Cariño, ¿Astrea está en dónde? ¿En Instagram?
1: Sí, Astrea Welt, o sea, Welt significa mundo, universo, Astrea Welt. Se escribe con Welt. Astrea
0: Astrea
1: Welt. Si se diría en español, sería Astrea Welt, pero correctamente se diría Astrea
0: Welt.
1: Welt en alemán.
0: Siempre que lo tienes en alemán, ¿no?
1: Sí, exacto. Porque estoy viviendo acá, porque fue precisamente con todo esto que pasó después de la operación. Yo quise hacer esto enfocada completamente y estoy trabajando como artista independiente. Y son tres pilares los que manejo en mi proyecto, que son como cantautora, como vocal coach y también trabajando con en proyectos inclusivos. Entonces, un concepto que es legal, o sea, totalmente oficial, es una empresa, ¿sí?
0: Que ha
1: Y
0: crecido, que ya
1: pues,
0: no te quita todo el tiempo del día.
1: exactamente, o sea, ya me doy cuenta que, o sea, al principio pues empecé con un business plan, el plan de negocios y cómo lo voy a proyectar, avalado también por el Estado, o sea, gustó mucho y entonces me han dado los subsidios, me han ayudado con ello también. Entonces he aprendido mucho a partir de eso, a entender más cómo funciona la mentalidad alemana y a entender cómo funciona esta cultura y cómo funciona ser artista independiente aquí, porque yo ya lo había hecho en Suiza, lo he hecho en Estados Unidos, donde pude vivir también, en Colombia, obviamente, pero ya llegando aquí, pues sí me enfrenté con algo diferente, algo muy nuevo. La sociedad es diferente. Entonces, sí me tocaba estudiar y lo hice, me tomé todo el tiempo y todo eso que pasó, que para mí fue pues un reto muy difícil, igual me hizo inspirarme y tomar toda la energía para transformar y hacer lo que es ahora este mundo de Astrea, que es Astrea Fe.
0: Sí. ¿Y la compañía cómo se llama? ¿Astrea también?
1: Astrea Bell, sí.
0: Ah, Astrea Bell es la compañía. Óyeme, ¿cuánto tiempo crees tú? Es que es muy difícil la pregunta, porque es que triunfar en Alemania, triunfar en un lugar tan dispar con Colombia, tan difícilmente asimilable a Colombia, te debió costar una barbaridad.
1: Sí, ha costado, o sea, pero al mismo tiempo me he disfrutado de ese proceso. He aprendido mucho, he aprendido que la música con propósito rompe todas las barreras. Ya no es solamente una cuestión de comunicar, también es una cuestión de conectar, ser empáticos Y al mismo tiempo te das cuenta que la gente, por ejemplo, aquí tiene su propio humor, o sea, no, a veces dicen, no, los alemanes son muy serios, y uno se empieza a dar cuenta con el tiempo, no, es en realidad, ellos tienen su propio humor, su propia forma de sentir, ¿no? Y los que no sienten, ¿no? Entonces, el poder brindar esa sanación, esa alegría, esa inspiración a través de la música, de mi
0: Sí, claro.
1: música,
0: Sobre
1: pues
0: todo ahora que haces
1: es
0: coaching
1: algo.
0: también de vocal, ¿no?
1: Sí, exacto. Es algo que pues yo sé que pues estoy poniendo como mi grano de arena, ¿no? A pues que sea un mundo diferente, que
0: Ajá.
1: es precisamente esa energía que tiene Astrea, esa diosa griega, ¿no?
0: Sí.
1: De que desilusionada con el dinero y con todo como se estaba aportando la gente, pues decidió irse al firmamento y está entre Libra y Virgo. Entonces yo quiero jugar con eso y porque la leyenda dice que ella regresa. Sí, entonces yo quiero jugar mucho con eso, con ese concepto, y porque ella maneja mucho la justicia, el ser equitativo, la naturaleza. Obviamente ahí al entrar con la naturaleza, entrar con la música, con lo que nos conecta. Entonces, y por eso también me encanta ese nombre. Y pues, gracias a eso, pues bueno, me lancé también como cantautora a lanzar mi canción de Aunque, que es una canta, pues, y es pues ahorita la primera canción que lanzo a nivel comercial con video. Sí, es una canción que está gustando mucho aquí, le está yendo muy, muy bien. Porque pues ha roto, o sea, récords, ¿no? O sea, empezamos, pues, como todo buen músico, con mis colegas y todo, uno dice, bueno, voy a lanzar esta canción y pues con toda la
0: Pero
1: buena
0: nunca
1: intención,
0: imaginaste que iba a llegar tan
1: vamos a
0: alto.
1: No, no, en realidad tan rápido, sobre todo, pues yo he logrado buenos views en algunos videos, ¿no? Entonces uno dice, bueno, pues yo estaba pensando, no, pues.

0: unos $50,000 o algo así. Pues yo pensaba en todo
1: Que es bastante.
0: que es bastante, sí. O sea, yo pues obviamente uno tiene que apuntar a algo, ¿no? A una buena meta. Me dije, bueno, voy a trabajar, voy a hacer la estrategia. Lo bueno es que, o sea, esa canción es hermosísima. Es una salsa que la compuso mi hermano.
1: Sí.
0: Mi hermano José David, y él,
1: Sí, lo
0: bueno,
1: entrevistamos
0: es.
1: hace mes y medio, más o menos, a José David.
0: David es que David es una persona muy, muy
1: No, es un
0: con mucha
1: duro,
0: interés.
1: tremendo músico.
0: Y a pesar de que de su ceguera, él es, o sea, es muy, muy, muy bueno en lo que hace, es
1: Sí.
0: excelente, es un genio. Entonces, quería precisamente coger una canción que transmitiera esa resiliencia, ese amor, esa entrega, esa forma de ver la vida, el amor, de una manera intensa y diferente.
1: Sí.
0: Entonces, para mí, aunque es eso, entonces fue muy bonito,
1: Ver que
0: pues
1: naciera
0: empezar
1: y
0: a.
1: creciera tan rápido.
0: Sí, o sea, o sea, dijimos, bueno, la lanzamos, ¿no? Entonces yo dije, bueno, el primer día, ¿no? Yo con toda la expectativa, ¿no? Pues cuántas vistas ya, ¿no? Pues 500, ah, bueno, no, pues ahí vamos a ver, a los 3 días. No, la canción está gustando, ya lleva 5.000, es de
1: Wow.
0: 5.000. 5.000 vistas. Y yo, uy, bueno, no, está gustando, no, está bien, qué bueno. Cuando no, al otro día ya eran 7.000. Y yo, oh, ¿qué está pasando? Y ya cuando la gente me preguntaba, al otro día ya habían pasado más vistas y más vistas, o sea, alrededor de. Ya yo decía 7.000 y ya iba en 9.000, en 10.000. Sí, o
1: No.
0: sea, iba creciendo rapidísimo, rapidísimo. Entonces, para mí fue eso como que wow, ¿qué está pasando aquí? Yo como que uno se prepara para que obviamente pase algo así, pero
1: Sí.
0: eso es cuando uno está viviéndolo, es muy rápido, pasa muy rápido. Entonces, claro, o sea,
1: Pasa
0: ahí fue cuando
1: muy
0: me.
1: rápido y pasa el tiempo aquí en la radio también muy rápido.
0: Exactamente,
1: Pero
0: ¿no?
1: bueno,
0: Entonces ya.
1: algo aprendimos de ti hoy, algo supimos de ti. Voy a ser más consistente contigo, porque tú para mí simbolizas un poco lo que son los artistas colombianos, especialmente las mujeres en Europa y en otros países del mundo. Astrea, píllenla pues, Astrea. Muchos
0: Sí.
1: años en Europa, muy superado ese tema, habla alemán. Es decir, un artista profesional. Es decir, que podemos ser amorosos y todo, hasta en otras latitudes. Una despedida corta, porfa, para la gente de Colombia.
0: Pues yo le deseo a la gente de Colombia ahorita muchísimo amor, que también elijan, ahorita que estamos con esto tan convulsionado de las elecciones, que elijan desde el amor también, a nuestro país y a sí mismos y a los demás. Y pues que me encantaría verlos, ya sea en un concierto o bueno, también con los conciertos inclusivos, también con los proyectos que hago también a nivel de inclusión, como Café Azul, queremos traerlo acá, ¿sabes? Queremos traer a Café Azul también aquí. Entonces estoy trabajando en todo ello y sería muy lindo poder volver y conectar con todos ellos. Un saludo para cada uno de ellos. Los extraño muchísimo, extraño mucho a mi mamá, mi papá, mis hermanos, ¿no? Mi familia. Y que pues todos estos éxitos son para ellos, que es, al fin y al cabo, es una representación. Y pues yo estoy tratando de hacer lo mejor con ella.
1: Bueno, te queremos mucho y esperamos volver a oírte pronto.
0: No, muchísimas gracias y por esa invitación y pues imagínate, se pasa súper rápido el tiempo contigo.
1: Sí.
0: Uno.
1: Esto
0: Es
1: es volando.
0: impresionante.

0: Te mando un abrazo, nos tocó bueno, cortar aquí.
1: Bueno, listo.
0: Pero me encantaría seguir hablando con Andrea del Pilar Díaz Astrea, artista colombiana en Alemania. Ya volvemos a Encuentros Blue para vivir bien.
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0: Ok, aquí estamos de regreso en Encuentros Blue, en esta noche de domingo. Felipe Mayarino con ustedes. Vamos a presentarles, no, ya no la tengo que presentar tanto porque ya la conocemos o ya la conocimos, pero ella siempre va a ser invitada a Encuentros Blue. Yerly del Pilar Mozo, yo quiero que ella nos haga ahorita un pequeño resumen de su vida como ejecutiva, como una persona que ha sido activista y amorosa y amante y defensora de los animales. Y de muchas otras cosas, pero vamos a hablar de las mascotas y del mundo que estamos construyendo en esta Colombia convulsionada. Bueno, Yerly del Pilar, buenas noches.
1: Muy buenas noches, Felipe. Un gusto estar en tu programa y muchas gracias por la invitación.
0: Con mucho gusto, Yerly del Pilar. Te voy a decir Yerly para efectos prácticos, ¿vale?
1: Claro que sí.
0: No sé el novio cómo te diga o el marido, pero yo te voy a decir Yerly.
1: Perfecto, me encanta.
0: Yerly, pongámosle un poquito de humor a este mundo tan convulsionado. Yo estoy aterrado con este país.
1: Ave María.
0: No, esto está muy tenaz.
1: Estoy convulsionado, por Dios.
0: Vea, mi amor, yo acabo de cumplir 70 años y yo nunca había tenido una situación de estas, jamás. No podemos hablar de política, ni mucho menos de candidatos, ni de nada, pero que está convulsionado, está extremizado, estamos complicados. ¿Qué opinas tú?
1: Sí, es un momento difícil. Yo creo que en la humanidad prácticamente, porque no es un tema solo en Colombia, sino en la humanidad. Y precisamente allí es donde uno empieza a observar que los animales tienen un poder impresionante para despertar otro tipo de sentimientos en los humanos.
0: Ajá.
1: La empatía, el amor, la compañía, la lealtad, y yo creo que son seres que nos pueden, o que a diario nos invitan a aprender mucho de ellos. No solo aprender, sino también a sentir.
0: Sí.
1: Más en Colombia, porque yo llevo precisamente analizando que Colombia dejó de sentir.
0: ¿Esa es tu tesis? ¿Colombia, en Colombia no sentimos o estamos sintiendo para el otro lado? Demasiado.
1: Yo siento que Colombia ha dejado de sentir y ha normalizado la violencia.
0: Sí.
1: Es que permanentemente hemos visto cómo se acaban muchas personas, están acabando con poblaciones, con ecosistemas. Sí. Cada vez ese deterioro moral y emocional de una sociedad se ve más frecuentemente y pareciera que fuera normal. Se nos volvió paisaje ver cómo se deforesta, ver cómo se maltrata un animal, cómo se maltrata a un niño, una mujer, los muertos, las masacres, se volvió paisaje. Yo siento que se ha normalizado la violencia y aquí yo creo que la violencia contra los animales no es un tema menor, Felipe.
0: No,
1: sin duda
0: para
1: es
0: nada.
1: Una señal de alerta sobre el país que estamos construyendo.
0: Sí, un país que no ama a sus mascotas y no trata bien a los animales, es decir, moralmente estaríamos hablando de un retroceso muy grande.
1: De un fracaso como sociedad. Sí. Mahatma Gandhi señaló que la evolución de un país o de una sociedad se puede medir en la forma en que trata a sus animales.
0: Sí.
1: Mira casos terribles que hemos visto, por ejemplo, algo que a mí me tiene totalmente conmocionada, un perrito que su dueño, a los 11 años de tener el animal, subió a una terraza y lo quemó vivo.
0: ¡Epa!
1: Es una cosa terrible. Por ejemplo, ahorita hace poco, precisamente quemaron un camión lleno de pollitos, de estas aves. Entonces, sí, Y hasta allá llega la moral y la violencia, ¿a qué límites estamos llegando ya también como sociedad? Yo creo que aquí hay un replanteamiento que tenemos que analizar, que estamos dejando de sentir como país el dolor de un animal.
0: Sí.
1: Y se pierde algo mucho más profundo, su humanidad.
0: Sí. Y te voy a decir algo, no sé qué opinas, me dices, por favor, lo voy a decir. Voy a afirmarlo a modo de pregunta para ti. Yo creo que nosotros hacemos más hablando tú y yo al aire de esto que creyendo que, con todo respeto, algunos, no todos, los políticos van a resolver estos problemas, que tendrían más cómo resolverlos, pero realmente se vuelve retórica, Yerly, todo eso que tú dices, y no se hace nada.
1: Totalmente de acuerdo. No solo retórica, sino que son temas que han sido utilizados para manipular el voto, digamos, manipular un poco la opinión.
0: La opinión pública.
1: Seguramente,
0: sí.
1: Dime.
0: Sí.
1: Seguramente hay buenas intenciones, pero a la hora de ejecutar, siento que son migajas lo que realmente terminan haciendo los gobiernos por los animales.
0: Sí.
1: Estoy totalmente de acuerdo. A eso hay que meterle un tema muy fuerte de empatía, de controlar también lo que está pasando. Mira, por ejemplo, las cifras de la JEP en un informe que se llamó Los daños invisibles de la guerra contra los animales en Colombia.
0: Sí.
1: Cada 30 minutos un animal muere o resulta gravemente herido por causa del conflicto armado. Cada 30 minutos.
0: Un animal, además, cualquier animal que sea.
1: Sí, señor. Es que acordémonos del burro bomba que pusieron, animales que son torturados en el desplazamiento de las comunidades, de su territorio, pues los animales quedan desplazados también, quedan abandonados y terminan pues finalmente todo esto en un drama para los animales también.
0: Sí.
1: Pero mira esta cifra, Felipe. Los animales... El informe señala que 100.252 animales fueron afectados por el conflicto armado entre 2017 y 2023. En temas donde los animales fueron usados como instrumentos de guerra, fueron intimidados, fueron torturados, fueron desplazados, fueron abandonados, ¿sí? Y han sido víctimas silenciosas. Entonces, hay temas de explosivos, retención ilegal, acciones militares... Hay una cantidad de cosas que surgen precisamente de toda esta violencia y que los animales terminan siendo ignorados, por un lado, pero también son una semilla importante, súper, súper importante para transformar el país. Yo estoy convencida de que a través de la empatía, una revolución del amor a través de los animales, el país puede lograr grandes cosas.
0: Sí. Pero tenemos que hacer que cada uno se vuelva un agente. Es que lo acabas de decir, la clave es el amor. El amor que cada persona puede dar tiene una medida según su evolución. Y esa medida la tiene que poner en práctica. Necesitamos producir amor, crear fuentes de amor, como si fuera agua.
1: Exactamente, es que mira ahorita cuántas personas han encontrado no solo compañía, han encontrado, mira,
0: consuelo,
1: me a diario,
0: compañía, lealtad.
1: Exactamente. Le dicen, ustedes están entrando en un tema de salud mental, necesitan y les recomiendan tener un animal, ¿sí? Entonces, ¿por qué precisamente ellos están brindando esa ausencia de amor que la humanidad le está dejando al ser humano en su corazón? Los animales la están menguando de alguna manera y eso no se puede ignorar.
0: No, porque no queda más para dónde mirar. No hay más para dónde. Si ya se nos olvidaron los animales, ya nos olvidamos totalmente de nosotros mismos.
1: Exactamente. Nos acostumbramos al dolor y ya digamos como que eso no duele y el animal termina siendo el refugio de lo que muchas veces, por ejemplo, en familias también los hijos se van o tratan mal a los padres y ellos encuentran ese refugio también en los animales.
0: Sí.
1: Es que lo ve uno todos los días en la calle, en el parque, en el día a día, cómo esto es una cosa que hay que ponerle también cuidado, porque el vínculo que se genera entre los animales humanos y los animales no humanos es muy importante.
0: ¿Los animales humanos y no humanos?
1: Sí, señor.
0: ¿Cómo es eso?
1: Nosotros somos una especie más.
0: Ah, sí.
1: En este planeta.
0: La más depredadora de todas.
1: A la final, sí.
0: Sí. Sí, sí, sí.
1: Es muy cierto, es muy cierto.
0: Bueno.
1: Y mira algo muy, muy curioso, Felipe.
0: Dime.
1: Cuando, ayer o hoy estaba viendo un caso donde aquí precisamente en Bogotá hay un caso que denunciaron por maltrato animal. Muy cercano, estuve muy pendiente del tema, supe que habían ido las autoridades, y eso fue hace como un par de meses. En el video parecía que la señora estaba maltratando al animal. Uno
0: sí.
1: lo veía y parecía que la estuviera maltratando, no
0: sí.
1: tenía sonido, pero pues se veía, inmediatamente las autoridades se activaron, y hoy me enteré que ella en ese momento estaba protegiendo al animal del esposo que le estaba pegando a ella y le estaba pegando al animal.
0: Ah, qué belleza.
1: Sí, entonces siempre la hay que generar una alerta. Cuando tú tienes una denuncia o las autoridades tienen una denuncia de maltrato animal, muy seguramente hay violencia intrafamiliar. A la final la violencia es una sola. ¿Sí? Entonces puede haber aquí agresiones violentas. Fíjate que no es solamente lo que uno cree, sino que es que esto está científicamente comprobado. El FBI en el año 2016 incorporó la crueldad animal como una categoría independiente dentro del sistema de delitos, dándolo en el primer renglón como uno de los delitos más graves. Ni siquiera es un delito contra el animal, sino es un delito contra la sociedad.
0: Wow.
1: Porque desde allí están previniendo que a futuro esa persona que maltrata un animal
0: vaya
1: a maltratar a un humano o vaya a maltratar a la sociedad.
0: Sí.
1: Entonces es un delito muy importante que hay que ponerle cuidado y Colombia necesita avanzar en eso.
0: Pero mucho.
1: Totalmente.
0: Ahora, en material de la ley, de las leyes, yo veo que las hay, pero no veo que estén activadas. O sea, que se pongan a funcionar, que tenga doliente, que la institucionalidad se ponga el sombrero.
1: Así es. En estos momentos tan convulsionados que está la humanidad y el país, finalmente el más vulnerable termina estando en el último renglón. Fíjate, yo duré 10 años intentando con defensores de animales, personalmente sí. Logré redactar y ser coautora ciudadana de la ley 1774 hace 10 años.
0: 10 años.
1: Es decir,
0: la 1774.
1: La 1774-2016.
0: Uh-huh.
1: Que afortunadamente el Congreso por unanimidad y el liderazgo también de los autores fue súper importante. Se logró esa ley y yo en ese momento decía, wow, esto es lo máximo.
0: No,
1: a hoy puedo decir que ese era apenas el principio. Lo fácil fue hacer la ley, implementarla es lo difícil. Y han salido más leyes importantes, valiosas, sin duda, pero la implementación es en lo que estamos muy crudos. Hace falta institucionalidad, hace falta dolientes reales, porque tenemos un problema. Ministerio de Ambiente protege ecosistemas, no animales. Como función, como fundamento.
0: Pero es que son, ¿sí?, ecosistemas, tiene que proteger al animal.
1: No necesariamente seres sintientes, no protege seres sintientes. Salud protege al humano del animal, pero no al animal del humano. Exactamente. Ministerio de Agricultura, ellos están pendientes de los temas de riesgos sanitarios por producción de animales para la alimentación, pero no es que su función sea proteger al animal como se entiende. Entonces, un país que tiene muchas leyes, pero no tiene una institucionalidad dedicada a proteger a los animales como seres sintientes, sino un comité de buenas intenciones, sin una autoridad, se está quedando todo en el tintero, se está quedando en el papel. Ahora no podemos desconocer.
0: Pero pues para la muestra todo eso que estás diciendo, pues hay que verle la sociedad humana cómo se comporta, ¿no? Entonces, uno va, yo vivo en un pueblo, yo salgo al parque del pueblo, que es como el lugar de máxima, de más movimiento. ¿Y qué veo yo? La mitad de la gente odiando a la otra mitad y viceversa.
1: Exactamente.
0: ¿Sí? No solamente en el tema, porque estamos en el tema político, que por favor que esto pase lo más pronto posible, a ver, que quede como tenga que quedar, pero que quede. Es que el problema es que se nos ha olvidado todo por estar en este cuento de las elecciones, y la parte humana no aguanta solamente, no se nutre de esto, se nutre de muchas otras cosas que estamos dejando de lado.
1: Así es. Y mira que yo siento, estoy convencida que el país y esas dos partes que tú dices que ves en el parque, polarizadas, las pueden unir los niños y los animales.
0: Dependemos de ellos.
1: Así es. Siento yo que ellos nos pueden unir como país, nos pueden unir como sociedad para trabajar, ponernos de acuerdo en el amor que ellos necesitan, el país que tenemos que dejarle a los niños y el amor que también nos pueden generar y unir los animales. Yo me pongo, de cierta manera me siento satisfecha de que todos estén hablando de los animales. Eso hace 10 años no se veía.
0: No.
1: Cada uno a su manera.
0: No, y es verdad lo que dices, y yo también tengo mi propio mea culpa, porque es que yo ese tema no lo trataba los primeros 3-4 años de Encuentros Blue en Blue Radio. Yo vine a tratar ese tema en serio, hace 3 años contigo, te digo la verdad.
1: Ahí esas semillas y hay que seguir sumando.
0: Hay que seguir, hay que invitar, eso estamos aquí.
1: Hay que invitar a que desde cada escenario volvamos a tejer empatía, reconstruyamos escenarios de paz cotidiana, en la convivencia, viendo que cada caso de cada persona que ayuda a un animal, que genera conciencia, ahí se está realmente dejando una esperanza de que este país puede cambiar.
0: Sí, así
1: es.
0: No
1: tengo duda.
0: Bueno, ahí vamos terminando. ¿Cuáles son tus redes?
1: Mis redes son @yerlimozo, ambas con Y de yuca, y mozo con Z de zapato. @yerlimozo.
0: ¿Es doble Z o una sola Z?
1: Una sola Z.
0: Mozo con Z de zapato. Yerly con Y de yuca.
1: Sí, señor, ambas.
0: Ambas. Sí.
1: Estoy en TikTok, en Twitter, en Instagram, en Facebook, sí, en LinkedIn.
0: Bueno, y por último, y todo eso, Yerly del Pilar Mozo. Yerly del Pilar iba a decir. ¿Sí, no?
1: Sí.
0: Óyeme, a mí me gusta una cosa tuya, yo no sé si tú te ves también así, pero a mí me gusta mucho esa parte de activista que tú tienes. Nosotros necesitamos activistas en el amor, como tú. Gente que no le dé miedo a hablar de las cosas, que no nos dé, que lo podamos decir así al aire. Es decir, cuenta con Encuentros Blue. Mientras yo esté aquí, yo voy a trabajar ese tema con mucho más fuerza, como estamos haciendo con Jaber Rivera y los temas de las leyes contra el feminicidio, contra los niños que quedan víctimas de feminicidio, de sus padres, en fin. Eso, esas leyes, nosotros tenemos que mejorar esa parte, como dices tú, fortalecer, la institucionalidad. Colombia no se puede quedar sin esa institucionalidad, sin esa responsabilidad del Estado también, porque el Estado también da ejemplo. Ahora, no nos vamos a sentar a esperar a que nos dé el ejemplo. Nosotros aquí como sociedad tenemos que oír estas cosas y actuar también, ¿no? Y denunciar.
1: Así es, y es que mira que yo me siento privilegiada porque como ingeniera un día tomé la decisión de defender a los animales, sí, y dije, bueno, lo que necesitan es que sean declarados seres sintientes y no cosas, porque hace 10 años atrás eran cosas en el Código Civil y jurídicamente. Y no tenía ni idea cómo hacerlo, pero me propuse hacerlo. Dije, como ciudadana, me voy a sentar a estudiar cómo hacer una ley que no tenía ni la menor idea.
0: Me imagino.
1: Pero tampoco estaba dispuesta a estudiar 5 años derecho.
0: Sí, sí. Bueno, pero con el derecho y las ganas te salió algo maravilloso.
1: Exactamente, yo siento que sí podemos soñar con lo que queremos, que sí se puede lograr, hay que estudiar, hay que tener los argumentos, conocer y contagiar, así como los animales nos contagian de amor y nos ayudan a despertar sentimientos diferentes, creo que lo podemos hacer si vamos aunando y sumando esfuerzos.
0: Muy bien. Muy bien, ahí seguiremos, no te prometo que vamos para adelante con ese tema.
1: Cuenta conmigo.
0: Yo sé que sí, gracias, yo sé que sí.
1: Vamos a hacer una gran revolución de la empatía y el amor a través de los animales.
0: Eso, me gusta.
1: Eso tiene mucho potencial para transformar los sentimientos y transformar una sociedad.
0: Sí, sí, sí. Y espero que la voz de Yerly, el Pilar Mozo, haya captado a alguien, que se nos una cada vez más gente en favor de los animales. No solo de las mascotas, de los animales.
1: Y desde ya los invito a un congreso que precisamente estoy organizando.
0: Sí.
1: Donde vamos a hablar del bienestar animal en la ingeniería y en la infraestructura.
0: Wow.
1: Porque hemos construido ciudades donde cada vez hay más animales y tenemos que empezar a tenerlos en cuenta.
0: Sí, sí.
1: Por ejemplo, las aves que vienen volando, migrando y se estrellan con edificios porque tienen unos ventanales impresionantes, sí, que solo refleja, y los animales terminan siendo eso una trampa mortal.
0: Claro.
1: Y hace muchas cosas, detallitos de ingeniería, de construcción que podemos mejorar y queremos
0: pensando en ellos.
1: Mucho. Exactamente, sí. Que también se piensa en los animales cuando construimos, no solamente como ecosistema, sino también como el hábitat de los animales y como seres sintientes.
0: Ok. ¿Y ese congreso es cuándo?
1: Está para septiembre, muy pronto estaremos concretando la información desde la Sociedad Colombiana de Ingenieros.
0: Sí, sí, sí, me avisas para en julio, agosto hacerle el debido... le hacemos un programita.
1: Ah, bueno, muchísimas gracias. Y todos invitados.
0: Vale.
1: Porque cada uno, desde la prensa, desde el periodismo, desde el derecho,
0: todos tenemos,
1: desde ser ama de casa, taxista, lo que sea, cada uno puede aportar y unirse. Y ahí es donde yo digo, si cada gremio y cada persona va dando su granito de arena, es una forma en que puede unir a las personas de diferentes posiciones filosóficas, políticas, religiosas, étnicas, nos puede unir para que trabajemos por los niños y por los animales.
0: Bueno, te mando un abrazo y muchas gracias.
1: Bueno, y muchas gracias a ti.
0: No, hombre. Yerly del Pilar Mozo estuvo en Encuentros Blue. Ya volvemos.
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0: Ok, aquí estamos de regreso en Encuentros Blue, Felipe Mayarino con ustedes, para presentarles a nuestra tercera invitada de hoy en día, un programa de solo mujeres. Al principio, Encuentros Blue, hace como 10 años, eran programas de casi solo hombres. Ahora, miren, Andrea El Pilar Díaz, Yerly El Pilar Mozo y doña Olga Lucía Gaviria. Buenas noches, escritora. ¿Cómo va la vida?
3: Hola, Felipe. Muy buenas noches. ¿Cómo vamos?
0: Vamos bien. ¿Cómo vas tú, que es lo importante?
3: Yo voy súper bien, gracias.
0: Dime una cosa. ¿Tú eres de Bogotá?
3: Sí, soy de Bogotá.
0: ¿De Bogotá?
3: De Bogotá.
0: Bogotá. Ya ni sabemos cómo decir esa ciudad, ¿no? Bogotá. No, es que Bogotá, mi hermano, yo ya hace mucho que no. ya difícil volver a ir a vivir allá. Me gustan muchas cosas de Bogotá, pero vivir allá me parece muy complicado para mí hoy en día.
3: ¿Hace cuánto que no vienes?
0: Hace ya como 3 años.
3: Ah, no, pero hace poquito.
0: Sí, bueno, pero no tengo muchas ganas de ir, la verdad.
3: Es caótica, mira, es caótica.
0: Sí, caótica. Y bueno, ya en un año larguito, año y medio, vamos a tener metro, que eso ya va a ayudar un poquito. Vamos a ir generando eso.
3: Estamos muy optimistas por tener metro.
0: Sí, ahí vuelvo a Bogotá. Si quieres te llamo para que vayamos a almorzar.
3: Pero perfectamente.
0: Si estás por ahí, no te da por viajar, porque como eres una viajera, acérrima viajera. ¿Cuándo fue el último viaje? ¿Dónde era que estabas? ¿En Rusia? ¿En dónde?
3: En Egipto. No, acuérdate que me volví egipcia y en febrero me fui para Egipto.
0: Ajá.
3: Y el año 2027, en abril, me regreso para Egipto.
0: ¿Y qué fue lo que encontraste allá? Cuéntanos.
3: Encontré a un ser espectacular que se llama Bastet, una diosa.
0: Ah, sí.
3: Que es la mujer que se vuelve gato, y estoy escribiendo una novela sobre ella.
0: ¡Ah, caray, qué bueno!
3: Sí.
0: ¿Cómo se escribe?
3: Bastet. Es la diosa.
0: Sí, esas diosas... a ver, ¿cómo le podemos explicar a la gente normal, común y silvestre, como yo, que esas diosas y esos dioses egipcios son una mezcla de muchas cosas? ¿Cómo se lo explicamos?
3: Pues mira, por ejemplo, Bastet es una diosa felina, que es una mujer espectacular, que se convierte en una gata. Acuérdate que los egipcios aman los gatos.
0: Sí.
3: ¿No?
0: Sí, son su debilidad.
3: No, pues totalmente. Si vieras como estoy aquí sentada en mi escritorio y Lola, mi gata, está encima de todos mis libros.
0: Pillándose la carreta que estás echando.
3: Total. Sí, está viendo a ver si no cometo ningún error. Ella me está tomando como el test de que hable de las cosas como debe ser.
0: Sí.
3: Entonces esta diosa, Bastet, para mí fue un encuentro hace 2 años,
0: sí,
3: impresionante.
0: Ajá.
3: Y es una mujer que se transforma pues en esta gata,
0: sí,
3: que cuando ya empezó a vivir con los humanos, se volvió, pues dejó las garras y se convirtió en esta mujer que ronronea.
0: Sí.
3: Entonces decidí escribir sobre y profundizar un poquitico sobre esta mujer y me ha fascinado,
0: sí,
3: me ha realmente fascinado, y la forma, su mitología, su aspecto, todo me encanta.
0: Ya. ¿Y la información vino de dónde?
3: De cuando estuve la primera vez en Egipto, ella se apareció. Entonces, como estaba la primera vez, estaba fascinada con todos estos dioses, pues regresé a estudiar un poquito de egiptología.
0: Sí.
3: Y ya realmente cuando empecé a verla, la segunda vez que estuve, pues ya venía con un objetivo de poder escribir esta novela que va a ser la leyenda de Bastet.
0: O sea que a ella le gusta que escriban sobre ella.
3: Claro.
0: Mm.
3: Y es que para mí, como sabes, pues apasionada totalmente de estos animales que me fascinan.
0: Sí.
3: Y ella me susurra y me dice, escribe una novela sobre mí.
0: Oh.
3: Entonces, ese año fui a como llenarme mucho más de información sobre ella. Encontré cosas divinas. Y ahora pues ya empecé a escribir. Yo creo que esta novela la tengo a finales del año.
0: Bueno, pues usa también todos tus talentos espirituales para que todos los susurros no se pierda nada de ella.
3: Nada.
0: Maravillosa.
3: No, es que me sueño con ella, escribo con ella, No, vivo con ella, y fuera de que tengo dos gatos, pues ellos están siempre como a la expectativa de qué voy a empezar a escribir el día de hoy, por ejemplo, qué tema que voy a hacer y qué voy a contar.
0: Bueno, y esa novela, íbamos a hablar de otra novela que se llama La Rebelión del Caos, pero... ¿Cuál es esa?
3: Te dije que Bogotá era un caos, pero esta, La Rebelión del Caos, la acabo de lanzar en la Feria del Libro.
0: Muy bien. Ahora volvemos a la diosa gata, porque es que yo quiero que la gente entienda que en Egipto los dioses son básicamente reales. Así, mitológicamente increíbles, pero con unas bases reales increíbles, porque a ellos les llegaron muchos hermanitos de afuera.
3: Sí.
0: Muchos, pero muchos. De mundos donde se supone que nacieron esas deidades y esos seres evolucionadísimos, como la diosa Bastet.
3: Sí.
0: Que son mundos que tienen una tradición felina.
3: Sí.
0: ¿Sí? ¿Cierto?
3: Es que estos dioses todos se van transformando en animales, la mayoría.
0: Sí, sí. Se transforman en animales. Entonces, para ellos es la forma perfecta de condescender con los humanos.
3: Claro. Uh-huh. Y cuando encuentro que hay ese personaje que se transforma en gato, bueno, o sea, es casi me muero.
0: Uh-huh. Sí.
3: Y ya, bueno, pues ya tendremos novela para el año entrante.
0: Sí, sí. Pues el final de esa transformación, y según lo que yo he entendido, es que esos seres del espacio que vienen de esos mundos y de muchos otros, pues tienen el poder de configurarse.
3: Sí, sí, sí.
0: Entonces, pues hacen de las suyas. Sí, despistan mucho, porque es que uno, pues en el Egipto de hace, ¿qué? 3.000 años, no sé, 2.000 años.
3: Más.
0: Que le salgan
3: bueno,
0: a uno.
3: Es una cosa, en ese tema, es para hacer otro programa, porque para mí, lo que he encontrado de todo lo que son las pirámides, de todo lo que ha sido esta ida a Egipto, estudiar, bueno, egiptología, para mí los egipcios no fueron los que construyeron Egipto.
0: No.
3: Está construido por seres mucho más avanzados.
0: Sí.
3: Con una tecnología.
0: Sí.
3: Y yo creo que en el programa de hace unos meses hablamos del tema.
0: Sí, lo hablamos, pero no lo dejamos muy completo el asunto.
3: Sí. Sí.
0: Pero por supuesto que esos señores ayudaron a construir todo eso. Básicamente fueron los que le metieron la tecnología y la fuerza, porque pues es que a mí ese cuento de ver rodillos en el suelo y empujando 20.000, 30.000 bloques de ese tamaño para una pirámide, solo para una. Imagínate.
3: Y tener mil hombres, dos flaquitos, desnutridos.
0: Ni mil ni 5.000. A mí yo no le cuento eso. Entonces estoy de acuerdo contigo perfectamente. Pero eso, todo eso te fue llegando en ese último viaje.
3: Me fue llegando en este que hice ahora en febrero. Mira, imagínate que entramos a la pirámide de Keops a la 1:11 de la madrugada.
0: 1:11. Wow.
3: A la 1:11 de la madrugada no había absolutamente nadie en las pirámides. Era todo para nosotros.
0: Sí.
3: Y me he recostado en el sarcófago y empiezo a tener como alucinaciones impresionantes. Que hicimos esta gran meditación, éramos 20 mujeres y dos hombres, y no, todo el mundo se elevó, como que sentíamos, y me empezaron a decir, this is the Matrix, this is the Matrix, esto es el Matrix.
0: Sí.
3: Y yo acababa de terminar La Rebelión del Caos.
0: Sí.
3: Y este librito que está dedicado a mi hija y a su marido y a sus gatos.
0: Sí.
3: En la primera ilustración, la pared es un Matrix.
0: Anda.
3: Yo no sé si ya te llegó el libro.
0: ¿El último no?
3: Sí, bueno, te lo mando mañana express.
0: Con la gran Andrea Rosa.
3: Sí, señor.
0: Sí. Pero entonces, este de la diosa no me lo puedes dejar de enviar.
3: No, pero es que mira, la primera ilustración,
0: ¿sí?,
3: la pared es un matrix, y yo decía, increíble, estoy ante una cantidad de energías que me estaban, y esa madrugada cogía ya de regreso para España, y me tocó quedarme una semana tratando de bajar la energía tan impresionante,
0: sí.
3: Pero bueno, hice unos escritos como en una profundidad, que esto es lo que me ha llamado mucho la atención. Allá llego y escribo cosas muy profundas.
0: Sí, sí. La conexión con ellos es imborrable, es que es... Y tú que eres tan sensible, la conectas de una con esa profundidad de campo tan fuerte, con esa vibración tan poderosa, ¿no?
3: Pues mira que yo pensé que toda mi vida era India, en la India, y la India
0: no.
3: Llena, hindú total, y no, cuento, ya nada que ver. Entré, pisé, y sentí que sí, de verdad, bueno, una de mis vidas fue con esta gente.
0: Una guía entonces, maravillosa.
3: Hay unas informaciones, bueno, en las dos partes, porque uno tiene muchas vidas, en las dos partes he vivido, he sentido en esta muchas cosas.
0: Entonces tienes para escribir los libros que quieras.
3: Pues mira, no sé si va, estoy pensando mucho si esa última va a ser mi novela, pues no. Todas son espectaculares, pero ya con lo de la inteligencia artificial, que me encanta, no acepto que una persona diga, voy a escribir un libro y en una hora no tenga la inteligencia artificial escrita. Eso me tiene un poquito bajita de nota.
0: Sí, sí, a todos.
3: ¿No? Entonces uno se mata un año escribiendo, gastándose los ojos, y ya dije nomás, yo creo que va a ser mi última.
0: Pues, bueno, pero ahí dejas un legado. Dame los títulos más o menos de todas.
3: Bueno, mira, empecé con Conversaciones con mi gata Simona.
0: Sí.
3: Después El hilo invisible, El tren de las 11:11, Conversaciones con mi madre Lucía, El último capítulo, Semillas de silencio, y ahora La rebelión del caos.
0: La rebelión del caos. Para los egipcios, los números son muy importantes, ¿no?
3: Sí.
0: Esa de Keops, especialmente, esas tres que están pues sintonizadas en la misma dirección que el cinturón de Orión, por lo que entiendo, pero tienen, esa tiene las medidas perfectas de un montón de cosas importantes en el cosmos, ¿no?
3: Totalmente, y todas las pirámides del mundo llegan a un punto en el universo, todas se comunican arriba. Matemáticamente son todas perfectas.
0: Vea pues, tienen digamos un correspondiente en el mapa cósmico.
3: En el mapa cósmico, claro. Pero es que allá arriba, porque alguien, por ejemplo, el otro día me decía, pero ¿por qué no han encontrado aquí restos de los gigantes? A ver, porque se los llevaron, todo eso están allá arriba, aquí no hay nada. ¿Cómo está arriba?
0: Por un lado se los llevaron, y las grandes ciudades que habían construido también las desaparecieron y quedaron enterradas, pero por el otro lado sí creo haber visto fotos reales de tumbas de gigantes.
3: ¿Sí?
0: Sí, y encontraron unas piezas, haz de cuenta, voy a poner un ejemplo, un cuchillo, un tenedor, un plato, ¿sí? Con unas proporciones absurdas que, por supuesto, en el fondo del mar, que no tenían, pues, como, ¿cómo explicar uno de dónde salió eso? ¿No?
3: Sí.
0: Y más todo lo que no hemos visto, Galucía Gaviria, es que no sabemos nada de nuestro planeta, ya queremos darnos las de sabiondos en el cosmos, ¿no?
3: Claro, imagínate, la plata que nos estamos gastando y el mundo muerto de hambre, eso es tristeza total.
0: Eso es muy triste, y nada más que reunieran 3 millonarios y le quitan el hambre al mundo, ¿por qué no lo hacen? La gente todavía no se puede hacer esa pregunta, ¿o es que realmente todos somos imbéciles o qué?
3: Pues mira, al paso que vamos, estamos completamente como idiotizados. Sí. Y no estamos viendo lo que está pasando acá abajo.
0: Sí, sí, sí, sí.
3: ¿No?
0: Sí.
3: El caos, ahí vamos, el caos que está pasando aquí. Claro que para mí el caos también puede ser el origen de todo, ¿no?
0: Claro, el mal es un mal necesario.
3: Claro, porque entonces tú tienes que tener un caos para volver a empezar.
0: Claro.
3: Ojalá esto se vuelva súper caótico para que volvamos a empezar.
0: Para que dé la vuelta. Para que dé la vuelta.
3: Exacto. Y entremos a una era ya mucho más tranquila, mucho más calmada, que la gente, es que mira, la actividad hoy en día del mundo, no hablemos de Colombia, del mundo.
0: Sí, pero eso va a tocar unos cuantos cientos de años, porque Olga Lucía Gaviria, dime, ¿cuándo crees tú que esta humanidad va a dejar de matar en guerras, de explotar el planeta desmedidamente, de manipular, de asesinar, de violar, de matar niños, de matar mascotas, animales, por todos lados? ¿Cuándo realmente vamos a cambiar ese hábito? ¿Cuándo?
3: No, desafortunadamente,
0: toma tiempo.
3: Y a mí no nos va a tocar.
0: No.
3: No. La era de Acuario, que ya estamos casi entrando en ella, ya creo que no nos va a tocar. Porque desafortunadamente cada vez la gente está más agresiva. Espantoso.
0: Sí. Pero bueno, todo el que no sostenga o no esté para sostener su nivel energético, pues se tendrá que ir, tenga la edad que tenga.
3: Claro. Eso, sí. Pero sí hay que educar. Yo siempre trato como de poner un granito al día en un poquito de educación hacia la gente oiga cosas buenas, que viviremos como en paz, en tranquilidad, en amor. Uh-huh. Que siempre digo que para mí el amor es lo más importante.
0: Pues es el tejido de todo.
3: Es el tejido de todo.
0: Uh-huh. Ahí está.
3: De todo.
0: El que llega ahí, ya, salvó su alma.
3: Sí, sí, sí, sí.
0: Ya, es decir, es que...
3: pero es que todavía tenemos un poquitico de... Hay que hacer una transformación. Tenemos que transformarnos y a nosotros mismos. Porque es que lo que se les viene a esta juventud y a estos niños que están apenas naciendo, complicado.
0: Muy complicado.
3: Muy complicado. ¿Tu hija cuánto tiene ya?
0: Ya va a cumplir 12 años, doña Emilia.
3: ¿Y doña Emilia qué piensa de todo esto? ¿Qué dice? ¿Qué te comenta?
0: Emilia amaneció, digamos, llegó aquí a este plano bien equipada, estaba bastante despierta, ¿sabes? Como muchos de los niños que llegaron en estos últimos 10, 12, 15 años, que realmente están reforzando toda esa cochada de muchachos que están pasando por momentos muy difíciles porque no quieren hacer lo que les obligan a hacer.
3: Se
0: rebelaron ante eso. Entonces, en Europa hay muchos sitios, por ejemplo, que vivían de los muchachos, del trago, de lo que gastaban, de todo eso, y ya no. Hay mucha gente que realmente viene conectada, viene en otro...
3: ¿Tú crees que esta generación que la estás padeciendo y la estás viviendo, que la tecnología los absorbió, tú crees que esta gente va a volver, por ejemplo, a leer, a los libros, a estas cosas tan sencillas de la vida?
0: No creo que vuelvan a esas cosas de la vida, pero... Vuelvo y te digo, es que están en una transición, están viendo, es como cuando uno dice, no, paremos, que esta vaina está muy jodida y tenemos que ver si para dónde tomamos, ¿no? Para dónde cogemos. Realmente, como dijiste muy bien, les está tocando muy complicado. Entonces, al cuando uno hace eso, pues a veces se inactiva, pero es una inactividad que le produce mejores resultados que seguir navegando en los viejos códigos, ¿no?
3: ¿Y tú crees que la inteligencia artificial, entonces, que ya está entrando fuertemente en todo aspecto,
0: sí,
3: ellos qué, hija, qué te dice? O sea, ¿le gusta? ¿La usa? ¿Qué?
0: Todo el tiempo, cada vez más.
3: Sí.
0: Eso es inevitable.
3: Pero ustedes no piensan, solo ponen y escuchan una tecla y salió todo.
0: Sí, sí. Por ejemplo, a Emilia le gusta K-pop, K-pop, o sea, el pop coreano, que está de moda entre los niños de hoy en día de 8, 9, 10, 11, 12, 13 años, que es estos grupitos, estas peladitas y estos peladitos que bailan perfectamente como si fueran máquinas, ¿no? Unos ritmos a una velocidad con una, ¿no? Y unas letras de, ¿no? Hablando del amor y tal desde unos ángulos impensables para lo que hubiéramos podido hacer nosotros. Entonces, mi hija escribió en 4 días 3 canciones a punta de tecnología.
3: Claro.
0: Y de traductores.
3: Sí.
0: ¿Mm? Entonces uno la mira y dice, uy, no, qué genio. Pues sí, para ellos eso es así, ¿no? ¿Cómo así que voy a sentarme a escribir? Yo le dije, escríbelo en un papel y casi no puede.
3: Sí.
0: Es un complique.
3: Increíble, ¿no?
0: Es
3: increíble. Pero, por ejemplo, a mí me encanta. Me encanta siempre tener la tecnología.
0: El chat GPT.
3: Sí, pero jamás, de verdad, jamás le diría que me escribiera un libro. Es que el libro viene de tus entrañas.
0: Sí.
3: ¿No?
0: Sí.
3: La creación viene de adentro hacia afuera y sería incapaz.
0: Sí, no es honesto.
3: No, es que no es honesto ni con uno, ni con la persona que te está leyendo.
0: Sí. No, y más allá cuando...
3: ¿Hasta qué punto permitimos que las máquinas nos estén definiendo de quiénes somos?
0: Sí, pero como le dije a alguien, es que ni siquiera son máquinas. ¿Sabes en qué se convierte todo, que es lo más triste? En aplicaciones.
3: Sí.
0: Apps. Es que como mi app no me joda con su app, respóndame algo humano que yo pueda entender, ¿no?
3: Sí.
0: Pero es que la app tal cosa, las apps. Entonces ChatGPT es una app.
3: Sí.
0: Y se irá perfeccionando y nos van a manejar el marketing de hasta dónde la inteligencia artificial nos va a ayudar con la que es gratis. ¿Sí?
3: Sí.
0: Porque después viene ChatGPT no sé qué, y no sé qué, y no sé qué, y ahí va comenzando a costar. Y como estamos hablando de valores unitarios muy bajos, pero con una masividad, un volumen inmenso, entonces pues estas compañías se hacen archimillonarias en un momentico. Las productoras de
3: K-pop. Muchachitos de 23 años.
0: Exacto. Ese es el mundo, Olga Lucía. Tú y yo ya no estamos, nosotros ya tenemos que volar para otro lado.
3: Nosotros estamos en otro lenguaje, ¿no?
0: Otro modo de hablar,
3: de que el algoritmo, entonces uno dice, pues, escucha, el algoritmo que no lo puedes volver, como yo uso tanto el Instagram, entonces que el no lo puedo cansar y que no sé qué, y el algoritmo, y entonces uno dice, wow, a ver. ¿No? Sí.
0: Sí. A mí me sorprende que yo me pueda entender con Emilia. Es que Emilia va a cumplir 12 años y yo tengo ya 70. O sea, es muy difícil.
3: Sí.
0: Y lo logramos. Pero créeme, bueno, yo creo, son 2 horitas, una hora, no se puede más.
3: Pero para ella también era su papá. Que le cuente historias,
0: sí.
3: Porque me imagino que le gustan las historias.
0: Mucho.
3: Entonces tú tienes ese mundo de fantasía, de historias, de lo que has leído, de lo que has vivido,
0: sí.
3: Que ella apenas está empezando.
0: Sí.
3: Bueno, ese es un mundo muy fascinante.
0: Sí. Pero me refiero a que...
3: Yo a mis gatos les cuento historias.
0: Sí.
3: ¿No? Como yo les hablo...
0: Y ponen cara.
3: Claro, ellos, bueno, es que no sabes, te tengo que mandar una foto porque ella me mira como diciendo, a ver, ¿tú qué estás diciendo? No me parece, me parece.
0: Sí. Ellas con los ojos hacen todo y una manito, ¿no?
3: Claro.
0: De pronto levantan la manito y se la ponen a uno encima y uno queda paralizado, ¿no?
3: No, pues mira que yo tengo de estos gaticos japoneses que mueven la mano, me tocó guardarla. Porque la mano me estaba como interfiriendo con un ruido. Me tocó encerrarla en un cajón.
0: La manito
3: para esa conversación, que no saliera ese tiki, tiki, tiki, tiki, tiki, tiki, tiki. Todo el día yo estoy con el tiki, tiki.
0: Sí,
3: tiki.
0: Sí, una rascadita ahí, una cosa. Bueno, tú eres una super escritora, de mis escritoras favoritas.
3: Muchas gracias.
0: Y te lo digo muy en serio, porque yo muy poco leo hoy en día. Te lo tengo que confesar. Después de haber leído, pues con cierta consistencia durante muchos años, como que, y me está pasando con todo, Olga Lucía, no puedo ver películas. No me convencen, no me gustan, ¿no? Ya no. No, pero
3: no,
0: cuando veo
3: televisión,
0: sí,
3: no.
0: Muy poco, a veces un canal europeo o algo así, una peliculita que, ¿no? Que hable desde otro ángulo, porque es que lo que sí no me mamo ya más es el cine, pues, hollywoodense y la matadera y la pistola para acá y armas y no sé qué. No pueden trabajar ningún tema como el espacio, todo el tema, ¿no? De espacial, de los planetas, los seres. No lo pueden trabajar sino esa bala. O matando a alguien o conquistando un mundo. Todo tiene que ser la supremacía del uno sobre el otro. Ese
3: y
0: mundo.
3: A gritos. Y todo es a gritos.
0: Sí.
3: Entonces los oídos se nos han vuelto muy sensibles. Entonces sí. No nos gusta tanto el ruido. No, yo ya no volví hace tiempo a ver televisión.
0: Difícil.
3: Sí, muy difícil.
0: Muy difícil.
3: Es bueno, mejor sentarse.
0: Entonces, perdóname, que es que vamos terminando. La rebelión del caos ya está al aire, ¿no?
3: La rebelión del caos, en esta semana entra a las librerías. En este momento está en una librería que se llama El Tato, que lee y bebe.
0: Sí.
3: Pero yo creo que va a entrar ya
0: a las demás.
3: Nacional, a la Lerner.
0: Sí.
3: Sí, a varias partes.
0: Muy bien.
3: Y ya también hoy precisamente lo estamos montando en Amazon.
0: Muy bien. ¿Cuáles son tus redes, Olga Lucía?
3: En Instagram soy olgalu.escritora.
0: Uh-huh.
3: Y en Facebook, Olga Lucía, todo pegado, Olga Lucía. Después Gaviria Ángel.
0: Muy bien. Ahí la tienen. Olgalu. ¿Qué? ¿En Instagram?
3: Escritora.
0: Escritora. Olgalu.escritora en Instagram.
3: En Instagram, sí.
0: Muy bien.
3: Y en Facebook, Olga Lucía Pegada, después Gaviria Ángel.
0: Bueno, ahí está. Fácil, como decía mi papá. Fácil, Felipe.
3: Fácil. Facilito.
0: Fácil, Felipe. Piense a ver qué va a hacer. Sí, tipo, esos tipos pensaban, ¿no? Serían lo que fueran, pero ¿cómo pensaban? ¡Ay, Dios!
3: Impresionante.
0: Sí, impresionante. Sí. Cuando la humanidad pensaba, ya no piensa.
3: No, es que ya nadie piensa.
0: Todo es reactivo.
3: ¿Por qué vamos a pensar si hacemos un clic? Y ahí piensan por nosotros, hablan por nosotros, escriben por nosotros. Yo creo que hasta tiran por nosotros.
0: Sí. No, pero tirar en IA sí debe ser muy aburrido, man. No, a mí sí me gustaría seguir tirando. Yo, claro que ya tiro poco, ¿no? Pero, en fin. Olga Lucía, no vayamos a dañar el oído de algunos oyentes. No, este es un horario nocturno. Adiós.
3: Sí. Pero es una cosa tan normal.
0: Sí.
3: ¿No?
0: Es pues que sí, normal.
3: Y, ya no tenemos tabús.
0: No, qué tabús ni qué carajos. ¿Qué es lo que trato yo de aportarle a Emilia, no? Ahora, el tema es que, pues, bueno, hay otras opiniones encontradas ahí.
3: Claro.
0: Sí, pero bueno, te quiero mucho y seguimos hablando, ¿vale?
3: Muchas gracias por esas entrevistas tan deliciosas que me haces, Felipe.
0: Olga Lucía Gaviria, escritora, olgalu.escritora en Instagram. Vamos por ella. A lo bien, como decía un amigo en Bogotá. A lo bien, Felipe, a lo bien.
3: A lo bien.
0: A lo bien. Te quiero mucho, un abrazo y volvemos a encontrarnos.
3: Besos.
0: Chao, chao. Ya volvemos a Encuentros Blue para vivir bien.
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4: Son las 10 de la noche con 6 minutos. Gracias por acompañarnos en Blue Radio. A esta hora la actualización de noticias. Iniciamos con información del expresidente de la República, César Gaviria, quien se recupera satisfactoriamente de una intervención quirúrgica abdominal a la que fue sometido en la Clínica Santa Fe en Bogotá, donde se encuentra hospitalizado bajo manejo integral y multidisciplinario, de acuerdo a lo que informó el Centro Médico.

0: La Fundación Santa Fe resalta en un comunicado que se darán a conocer nuevos detalles si hay cambios relevantes en su evolución y cuando sea autorizado por su familia. Lo importante es que el expresidente Gaviria se encuentra en buen estado de salud. En otras noticias de materia política, en el cierre de su campaña en Buga, Valle del Cauca, el candidato presidencial Abelardo de la Espriella centró su discurso en la unidad del país y en la necesidad de superar la polarización política. El aspirante presidencial aseguró que de llegar a la Casa de Nariño, su gobierno incluirá a todos los sectores, incluso a quienes no acompañaron su propuesta durante la campaña. Lina Vera.
1: Miguel, el candidato presidencial Abelardo de la Espriella cerró su campaña en Buga, Valle del Cauca, con un mensaje centrado en la unidad nacional y en la promesa de gobernar para todos los colombianos, incluso para quienes no respalden su aspiración política. Durante su intervención, el aspirante aseguró que su mandato estará guiado por principios de inclusión y reconciliación.
2: He venido en nombre de aquellos que no votaron por mí, porque ellos también son Colombia, porque ellos también son nuestros compatriotas, porque también merecen esperanza, prosperidad, tranquilidad, progreso, futuro.
1: A su vez, el candidato también lanzó cuestionamientos sobre los resultados electorales en algunas regiones del país, señalando presuntas irregularidades en zonas específicas. Según afirmó, estas zonas serían Tumaco, Timbiquí, Guapi, López de Micay, entre otras.
2: Coincidiendo además con resultados electorales atípicos en los que el heredero del desgobierno y de la FARC conserva cerca del 70% de la votación. Incluso alcanza registros cercanos al 95%. La intimidación se concentra especialmente en municipios de la costa pacífica.
1: Asimismo, de la Espriella acusó al gobernador de Nariño, Luis Alfonso Escobar, de presunta participación indebida en política y de ejercer presiones en el departamento.
2: Del gobernador de Nariño, Luis Alfonso Escobar Jaramillo, del Pacto Histórico. No sea bandido, gobernador, no presione a la gente. Deje de presionar, gobernador de Nariño, a los alcaldes del departamento y a los ciudadanos.
1: Finalmente, el aspirante denunció supuestas prácticas de intimidación por parte de grupos armados en los departamentos de Cauca y Nariño relacionadas con el proceso electoral.
0: Y en el bulevar del barrio Los Robles, en el municipio de Soledad, departamento del Atlántico, el candidato presidencial Iván Cepeda se presentó hoy a las 6:00 p.m. ante sus seguidores, en el que fue su último discurso en plaza pública como lo candidato, según lo confirmó en la tarima. Alejandro Rosales.
3: En un discurso que tituló Proclama por el Pueblo Colombiano, el candidato invitó a los presentes en el Boulevard de los Robles en Soledad a no dejarse llevar por el miedo y prometió continuar con las reformas sociales del gobierno de Gustavo Petro. En clara referencia a la campaña de su contrincante Abelardo de la Espriella, pidió a las 3.000 personas que llegaron con banderas de Colombia, así como rojas y doradas, a no dejarse intimidar con el grito de Firmes por la Patria.
4: Debemos mirar el presente con esperanza. No debemos dejarnos confundir ni atemorizar con los gritos de Firme por la Patria. Nosotros sí somos firmes aquí, con nuestro legado histórico de luchas sociales.
3: Del mismo modo, Cepeda pidió defender el legado del presidente Petro y prometió en un eventual gobierno suyo fortalecer el poder popular, la economía del cuidado, el tejido social y la economía campesina.
4: Debemos ahondar los cambios para que ningún gobierno futuro pueda arrebatarle al pueblo los derechos conquistados.
3: A Cepeda lo acompañaron en la tarima personajes de la política del Caribe colombiano como el senador Pedro Flores, los representantes Jaime Santamaría, Amaury Julio Fernando Niño y la representante electa Andrea Vargas.
0: Gracias, Alejandro. Cambiamos de asunto porque 5 personas resultaron lesionadas, entre ellas un menor de edad de 2 años en un accidente de tránsito ocurrido en la vía Patios Guasca en el departamento de Cundinamarca. ¿Qué detalles conocemos, Mariana Neira?
5: Miguel, así es, el hecho ocurrió tras el choque entre un vehículo particular y una buseta que se movilizaban por el corredor Los Patios Guasca. De acuerdo con información preliminar de las autoridades, el conductor del carro particular de color azul habría intentado adelantar invadiendo el carril contrario, lo que habría provocado el impacto frontal contra esta buseta. Entre los heridos, como usted lo dijo, se encuentra un menor de 2 años. También resultaron afectados 3 hombres y una mujer que se movilizaban en este automóvil. Todos fueron trasladados al centro de salud de la Calera para recibir atención médica. Tras el choque, el vehículo particular quedó con graves daños en su parte delantera, mientras que el conductor de la buseta resultó ileso. Durante la atención de la emergencia, las autoridades habilitaron el paso por un solo carril mientras realizaban las labores correspondientes y adelantaban las primeras verificaciones.

0: explicaciones sobre lo ocurrido. Por ahora, Miguel, continúan las investigaciones para esclarecer las causas exactas del accidente y determinar las responsabilidades en este siniestro.
1: Inmigración Colombia confirmó que el ciudadano detenido en un inmueble del norte de Bogotá por supuestos abusos contra un niño de 7 años es de nacionalidad estadounidense. El proceso aún está en etapa de investigación mientras se esclarece qué pasó. Aún no ha habido presentación en audiencia. ¿Qué detalles tenemos, Alejandra Bello?
2: Hagamos un resumen de lo que sucedió este día. Al mediodía de este domingo, la policía recibió una alerta sobre un presunto caso de abuso contra un menor de edad en un edificio ubicado en la calle 106 con avenida 19 en el sector de Chicona, Barra al Norte de Bogotá. Tras recibir esta denuncia, unidades de la policía de Metropolitana, la policía de infancia y de adolescencia y la SIJÍN llegaron al lugar. Al ingresar al inmueble, encontraron a tres menores de edad, una niña de 4 años, un niño de 7 años y un adolescente de 15 años. Los niños fueron rescatados y trasladados a un centro asistencial para recibir atención y valoración médica. Entre tanto, el hombre señalado por la comunidad fue retenido por las autoridades mientras avanzan las verificaciones de identidad y las investigaciones sobre lo ocurrido. El hombre fue trasladado primero a la estación de policía de Usaquén y luego al búnker de la Fiscalía en Palo Quemado, donde se espera que mañana se haga la audiencia de legalización de captura. El alcalde de Bogotá, Carlos Fernando Galán, rechazó los hechos y aseguró que en la ciudad no puede haber espacio para el maltrato ni para los abusos contra niños, niñas y adolescentes. Asimismo, la directora del ICBF, Astrid Cáceres, informó que el niño presuntamente afectado se encuentra en un proceso de adopción particular a cargo del IAPAS, una institución especializada, y que su situación está siendo acompañada por entidades competentes para garantizar la protección de sus derechos.
1: Alejandra, gracias. Y al cierre, un dato: el ministro del Trabajo, Antonio Sanguino, está denunciando que hay personas que están utilizando WhatsApp para supuestamente decir que se trata de él. A todos mis contactos les informo que delincuentes están utilizando este número falso con mis datos para intentar estafar con mensajes como el que aquí publico. Les ruego desestimar los mensajes y ayudemos a denunciarlos, publicó el ministro Antonio Sanguino con un pantallazo de un número de teléfono 316-527-6087. Dice el ministro que no conoce ni sabe quién está utilizando este celular. Son las 10 de la noche con 14 minutos. Así finalizamos esta actualización de noticias. Recuerde seguirnos en nuestras redes sociales y también ampliar estas y otras informaciones en blueradio.com. Hasta esta hora les acompañó en la presentación de las informaciones Miguel Cardosa.
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0: Muy buenas noches y bienvenidos a Los Informantes. Soy María Elvira Arango y aquí estamos como siempre, como todos los domingos, con tres grandes historias. Por estos días, a pesar del convulsionado ambiente electoral, se respira un aire diferente. Llegó la emoción del gol, empezó el Mundial. Y mientras esperamos el debut de la Selección Colombia, que ojalá gane, ponemos toda nuestra fe futbolera en James, en Quinterito, en Lucho, en todo el equipo, pero sobre todo en un argentino que tiene la responsabilidad enorme de guiar a estos jugadores para que nos pongan a gritar de alegría. Así es Néstor Lorenzo, el técnico de la Selección Colombia, en sus propias palabras. El trampolín de la muerte parece el título de una película de terror, pero no. Para la gente en Nariño y Putumayo, esas palabras solo suenan a la carretera más peligrosa de Colombia. Son 80 kilómetros de autos, fantasmas, precipicios infinitos, niebla, barro, 1.400 curvas y vías estrechas que pasa de los páramos de los Andes a la humedad de la Amazonía. Un recorrido por el borde de la vida y la muerte. Somos el país número uno en aves. En el último Global Big Day, el conteo mundial que organiza cada año la Universidad de Cornell, quedamos en primer lugar por tercer año consecutivo con más de 1.560 especies registradas en un solo día. Esto, sin exagerar, es como ganar el Mundial de Fútbol tres veces seguidas. Y tenemos en Salento, en el Valle de Cocora, a uno de los mejores jugadores, un niño de 14 años que vuela por las montañas del Quindío cazando aves con su cámara y con binoculares. Empecemos. No son días normales porque estamos en modo mundial. Se respira fútbol por todas partes. Las miradas de medio país y también las oraciones de medio país están puestas sobre los jugadores de la selección. Y claro, sobre su director técnico, Néstor Lorenzo, que no es ningún santo, pero le prendemos veladoras y nos encomendamos a él para que nos haga el milagrito en el Mundial. Diego Rubio se puso la 10 y lo sentó al banquillo. Una entrevista, o mejor, una rareza que vale la pena ver mil veces.
1: Doy todo por la selección y para que todo salga bien. Yo creo que uno es ciudadano de donde está y uno tiene que sentirse parte de la gente, adaptarse y hacer la vida de los otros un poquito mejor o darle una alegría.
2: Es una especie de colombiano por adopción. Un argentino que se ha colombianizado, aunque algunos creen que es al contrario, que ya parece un colombiano con acento argentino. Un hombre de fútbol que nos pone a sufrir, pero también a soñar cada vez que juega su equipo, cada vez que juega nuestro equipo.
1: Siempre soñamos, sí, sin sueño no tenemos motivo para vivir, así que sí, tengo mucha fe. Creo que el trabajo en equipo, la actitud, el alma que genera la selección cada vez que juega.
2: Algunos dirán, apelando al lugar común, que no necesita presentación. Pero es Néstor Lorenzo, el director técnico de la Selección Colombia de Fútbol, al que adoramos cuando el equipo gana y digamos que no queremos tanto cuando pierde. El que dirige y corrige y aconseja a Lucho Díaz y a James Rodríguez y a Daniel Muñoz y a tantos otros cracks. El que trata de convencerlos de que se crean el cuento.
1: Primero es convencerlo, generarle una idea que los enrole a cumplir un objetivo. Y bueno, vamos todos juntos, y yo primero. Y cuando perdemos, yo doy la cara. Nunca llevé en una derrota a un jugador a una conferencia de prensa, por ejemplo. Porque el responsable ahí sí soy yo.
2: El responsable de la selección, el que pone la cara, nos recibió en la sede deportiva de la Federación Colombiana de Fútbol en Bogotá. Faltaba poco para el viaje del equipo colombiano hacia México para debutar en el Mundial. Y Lorenzo, siempre aplicado, meticuloso, precavido, no pensaba en nada diferente a la Copa. ¿Y uno sí duerme con esa responsabilidad sobre los hombros?
1: Sí, a veces hay momentos claves, ¿no?, donde conciliar el sueño cuesta porque tenés dudas. Y tenés que tomar decisiones, ¿no? Y bueno, la vigilia a veces se convierte en una confidente o en una compañera que te va diciendo al oído qué decisión tomar o por dónde ir, ¿no?
2: Antes de nuestra entrevista, hablamos fuera de cámaras con compañeros de trabajo, con jugadores y exjugadores, con periodistas que lo persiguen, con amigos y conocidos. Y todos nos dijeron lo mismo, que Lorenzo es un bacán, un tipo educado y sencillo, humilde. tan humilde que se niega a aceptar.
1: No sé, no es que yo no me siento humilde, yo siento que soy auténtico nada más. O sea, yo siento que tengo un cargo en una selección, una responsabilidad, y trato de hacer lo mejor para llevarlo a cabo y para satisfacer las expectativas que se generaron, ¿no?
2: Pero es bien sabido que el profe Lorenzo no es fanático de las cámaras y los flashes. Más allá de ruedas de prensa o comentarios puntuales sobre convocatorias y partidos, no es de hablar mucho públicamente. ¿Le gusta la fama?
1: No.
2: Ya es famoso, ¿le gusta?
1: No sé, me cuestan los protocolos, las entrevistas.
2: Pero, lo hace muy bien.
1: No sé, gracias, pero no es mi especialidad.
2: Por eso, antes de nuestro encuentro, frente a la vitrina de trofeos de las selecciones Colombia, yo caminaba nervioso. Dudaba si llegaría. Si de verdad nos daría la entrevista que llevamos persiguiendo durante años y más de un mes cuadrando directamente con el profe. ¿Qué tal que se arrepintiera en el último minuto? Pero hay que aceptarlo. El solo hecho de pensar que no llegaría resultaba injusto. Estábamos olvidando un detalle. Que Néstor Lorenzo es un hombre serio, que tiene los códigos que enseña el fútbol. Esas normas no escritas que invitan a la lealtad, a tener palabra siempre y en todo lugar. ¿Qué le ha enseñado el fútbol?
1: Trabajo en equipo, solidaridad, códigos, resiliencia.
2: Amistad.
1: La amistad, bueno, ni hablar. Un abrazo de gol se recuerda para toda la vida.
2: A Lorenzo le gusta tanto su trabajo que uno siente que lo haría hasta gratis. Me cuentan que no se pierde medio partido de los jugadores de la selección en sus clubes. Los llama a ver cómo están, los visita cuando lo considera necesario. Algunos de sus conocidos lo describen como un entrenador que es amigo de sus dirigidos. Otros dicen que es más bien como un papá. Un papá tranquilo y reposado, pero que también lo regaña, obvio.
3: Es inaudito que no pueda en línea decirle algo al árbitro.
1: Sí, me he puesto bastante bravo en algunos momentos, pero yo creo en el liderazgo que se pone al servicio del grupo, no al liderazgo que se pone en jefe. Pero no dejar de entrever que hay una jerarquía y una toma de decisiones que corresponden a mí.
2: Dicen también que es un gran lector, una especie de ratón de biblioteca, que le encanta García Márquez, que el primer libro que leyó fue el de Martín Fierro, a los 5 años.
1: Leí mucho, ahora leo un poquito menos.
2: Ya. ¿Por el tiempo?
1: No, necesito anteojos y me resisto a usarlo, la verdad. Necesito,
2: bueno, está para... bien, era, y probablemente volverá a ser un gran lector. Lo que sí podemos asegurar con certeza es que lleva siempre al camerino una imagen de la Virgen de Santa María del Espíritu Santo, que le gusta andar a pie, que es incapaz de negarle una foto a un fanático, que hace mercado en la tienda de la esquina, que va a la peluquería del barrio, donde Johnny.
1: O sea, mis amigos son el portero del edificio, el chofer y el barrendero y el embajador y todo. O sea, yo no tengo...
2: Y el peluquero Johnny.
1: Y no ando con un estrato social, ¿no? O sea, yo no me gusta la gente que se cree que es más que otra gente, ¿no? Por una jerarquía.
2: Contrario a lo que muchos piensan, el técnico de la Selección Colombia vive en Colombia. No es que se la pase en su natal Argentina y solo viaje al país cuando hay partido, no. Tiene casa y oficina en Bogotá. Y va todos los días, todos. Se reúne con su equipo de trabajo, ve partidos de sus rivales, analiza jugadores, diseña tácticas y entrenamientos. Me cuentan acá que usted tiene horario de oficina.
1: Es lo que toca y lo que uno disfruta también. Creo que el secreto está en cómo llevamos el trabajo, ¿no? O sea, no es una imposición, es un gusto. Vamos a casa y seguimos viendo partidos, y a la noche, y a la mañana.
2: Néstor Gabriel Lorenzo nació un 28 de febrero en Buenos Aires hace 60 años. Patea balones desde que tiene memoria. Y como jugador y después como técnico ya suma más de 40 años en el fútbol profesional. Más de media vida entre canchas, banquillos y camerinos. Hablando de Martín Fierro, hay una frase que leí que dice: desde la boca del viejo salen las verdades. Y usted ha hablado mucho de experiencia. ¿Usted se siente viejo?
1: No, viejo no. El viejo ahí es la persona adulta, la persona con experiencia. Hay que interpretarlo, ¿viste?, de esa manera. Tenemos que tener cerca siempre al consejero, al viejo, al cacique de la tribu.
2: El hoy cacique de una tribu llamada Selección Colombia creció en Villa Celina, en el Gran Buenos Aires. Un barrio pujante, levantado por inmigrantes europeos que llegaron después de los horrores de la Primera Guerra Mundial. Como su abuelo materno, Rafael, un italiano que se instaló en la Argentina buscando un mejor futuro y levantó la casa familiar, la casa donde creció el pibe Néstor Gabriel.
1: Me tocó la suerte, la gracia de vivir con mis abuelos.
2: ¿Dónde que vivían en esa época?
1: Mi abuelo era marmolero, trabajaba en una fábrica de mármol de unos parientes. Mi papá fue obrero metalúrgico y después obrero de la construcción. Y mi mamá cosía máquina.
2: En el barrio todos se conocían, se saludaban, se ayudaban. La vida giraba alrededor de un club deportivo y social llamado Riachuelo. Y allá, en la cancha de fútbol 5, Lorenzo podía pasar el día entero pateando balones.
4: Todos los niños se iban para el club.
1: No solo los niños, o sea, yo estaba jugando al fútbol, mi papá estaba jugando al billar, mi abuelo estaba jugando a las cartas. Y así crecimos y así aprendimos lo más importante de la vida, las cosas que no se aprenden en el colegio, pero que te marcan para toda la vida, ¿no?
2: Los colombianos conocimos a su mamá, a la señora Luisa, en el 2024. Tenía 87 años. Era la previa de la final de la Copa América que Colombia perdió en el último suspiro contra Argentina. Aparecía en un video en el Club Riachuelo, confesando que todo el barrio le estaba haciendo fuerza a la selección Colombia de su hijo y no a la Argentina de Messi y compañía.
5: Todos están pidiendo por Colombia.
4: O más de la mitad del barrio hincha por Colombia, ¿eso es verdad?
1: Esa es la que tiene el termómetro real, ¿no? Pero la verdad es que mis amigos de la infancia sí. Y la verdad es que es una satisfacción que el barrio te quiera, quiere decir que hiciste las cosas bien.
2: De su padre, en cambio, poco se ha hablado. Al hacer un escáner rápido por internet y un par de inteligencias artificiales, ni siquiera dimos con su nombre.
1: Alberto Lorenzo.
2: Alberto Lorenzo.
1: Sí, segundo nombre. Mi papá tuvo una presencia muy fuerte en mi infancia y en mi vida, ¿no?
2: ¿De él viene el fútbol? ¿Quién le empuja a usted ese amor?
1: Él llegó a jugar en la reserva de San Lorenzo con 16, 17 años, pero la madre necesitaba que él trabajara, así que lo mandaba a trabajar de muy chico y tuvo que dejar el fútbol.
2: Porque si algo ha tenido la familia de Néstor Lorenzo de muchas generaciones atrás, es que han sido camelladores. Como decimos en Colombia, el país que lo ha convertido en ciudadano ilustre.
1: Yo primero el estudio, ¿no? Mis padres se mataban para que yo estudiara. A trabajar en las vacaciones muchas veces para ganarme un pesito, iba a vender helados, vendí muñecos, pero nunca como una obligación y como una necesidad que mis padres me mandaran. Siempre fue como una iniciativa mía para tener un pesito en el bolsillo.
2: En Villacelina bromean con que ni siquiera cuando pequeño, Lorenzo fue tan pequeño. Hoy mide 1 metro con 84 centímetros. Jugaba de mediocampista o defensa central, dos posiciones en las que se imponía por su físico. Se hizo hincha de Boca por herencia familiar y llegó a las divisiones menores de Argentinos Juniors llevado por un ojeador. Pero las canchas eran muy lejos de su casa y le tocaba hacer unos esfuerzos titánicos para ir a entrenar.
4: Entonces usted tenía que coger 3 colectivos para llegar.
1: O 2, y caminaba bastante para evitarme un boleto.
2: Pasó por la primera división de Argentina, por la segunda de Inglaterra, por la Serie A de Italia. Participó en unos olímpicos, disputó 17 partidos con la selección argentina. Visitó Colombia un par de veces.
6: Néstor, ¿qué se habla del fútbol colombiano en Argentina?
7: Que está a primer nivel, ¿no? Lo vemos en la Copa Libertadores, donde tiene un muy buen nivel.
2: Pero de esta tierra futbolera, que hoy tiene la fe puesta en él, nunca pudo llevarse una victoria. Empató una vez y perdió otra. Como técnico de Colombia ha enfrentado 3 veces a su Argentina. El saldo, un triunfo, una derrota y un empate.
4: ¿Es duro enfrentar a Argentina para usted como argentino?
1: No por mí como argentino, sino por la calidad del equipo y de los jugadores que tiene. No. Yo lo tengo claro, es mi trabajo y doy la vida por donde estoy, ¿no?
2: Sí. Hoy da la vida por Colombia. Y hace 35 años la dio por su país, cuando jugó la final del Mundial de Italia 90. Argentina, capitaneada por un tal Diego Armando Maradona, jugaba la final contra Alemania. El partido se definió con un gol de penal de los alemanes. Y tras el final, quedó una imagen para la historia del fútbol. Lorenzo, el orgullo de Villacelina, el hijo de doña Luisa y don Alberto, abrazaba y protegía a Maradona, que lloraba desconsolado.
4: Jugó un Mundial.
1: Y es algo único, ¿no? Me acuerdo que yo venía de una lesión de aductor y me agarraron el doctor Madero y Bilardo y me dijeron, mirá que este partido lo jugaron 200 jugadores en toda la historia del fútbol mundial. Y me infiltré y salí a la cancha. El otro día terminé con un hematoma en toda la pierna, pues me desgarré todo.
2: Su retiro del fútbol llegó temprano. Tenía 32 años cuando colgó los guayos y pasó de ser dirigido a dirigir. Fue asistente del ex técnico de las selecciones Argentina y Colombia, José Pekerman. Y con la salida de Pekerman de Colombia, quiso volar solo. Antes de aterrizar de nuevo en el país, pero esta vez como entrenador en propiedad, alcanzó a dirigir solo un equipo, el Melgar de Perú. Fue entonces cuando se graduó de director técnico, cuando pasó definitivamente del césped al banquillo, del uniforme al traje, o mejor, a la camisa vino tinto. ¿Es muy de cábalas usted?
1: No, nunca fui de muy cabulero, ¿no?
2: ¿Y la camisa vino tinto?
1: Dema fue, empezó en Melgar ya, desde que la usamos no perdimos nunca. Entonces, anda a decirle a mi cuerpo técnico que me la saque.
2: Lo obligan.
1: Y después vengo acá y estuvimos 2 años y medio sin perder.
2: Las camisas del profe se convirtieron en agüero nacional. Algo así como los calzones amarillos del fin de año. Con Lorenzo de vino tinto, Colombia clasificó un mundial después de 8 años. Y bajo su batuta, el equipo pasó 25 partidos sin perder y les ganó a selecciones poderosísimas como Alemania o España. Pero más que con una prenda de vestir, Lorenzo prefiere relacionar los triunfos con el trabajo comprometido.
8: Siempre con el sueño hasta ahora, hasta el último día.
2: Se aprende más cuando se pierde, ¿no cree?
1: No.
2: ¿No?
1: No creo. Uno cuando aprende de la derrota, aprende a qué hacer para no perder de pronto, pero no sabe qué hacer para ganar. Tenemos que crecer en la victoria.
2: O sea, que eso que dijo Maturana de perder es ganar un poco.
1: Pero es otro contexto, otra situación. Y bueno, Pacho sabemos que es un poeta también y yo no tengo esa capacidad.
2: No será poeta, ni tampoco bailarín. Aunque algunos medios han afirmado que después de haber vivido más de 10 años en Colombia ya se defiende con la salsa, el exasistente técnico del profe Pekerman y ahora entrenador en propiedad de nuestra Cele lo niega con una sonrisa de vergüenza y no le tiembla la voz para repetir que porta la camiseta amarilla con orgullo.
6: ¿Y el himno lo canta o...?
1: Lo siento, me encanta escucharlo, me emociona cuando la gente lo canta con todo, lo siento por dentro.
2: Y estábamos hablando de eso, del Oh Gloria Inmarcesible, cuando el jefe de prensa nos pidió respetuosamente que hiciéramos la última pregunta. Ya se habían cumplido los 30 minutos pactados para la entrevista. Yo me habría podido quedar escuchándolo horas, aunque a veces da la impresión de ser tímido, es un gran conversador. Pero sus asistentes lo estaban esperando para hacer lo que mejor saben, trabajar juiciosos, trabajar callados. Profe, ya me están diciendo que terminemos.
1: Seguí un ratito más, porque si a lo mejor tiene preguntas viste importantes, después cualquier cosa.
2: Profe, muy querido usted.
1: No, pues no me gustan las cosas apuradas tampoco.
2: No, definitivamente lo del profe no es dejar las cosas a medias. Por eso, generoso con su tiempo, quiso que siguiéramos conversando 15 minutos más. Y así completáramos los 45 que dura un tiempo reglamentario. Un sueño personal suyo.
1: Hoy estoy con la cabeza en el Mundial. Ese, llegar al último día, llegar a la final y ganarla si Dios quiere.
2: Pero como en todo buen partido, el tiempo pasó volando. Y llegó el final, no va más. Solo quedaba darle las gracias al profe Lorenzo, despedirnos con un abrazo de gol y desearle la mejor de las suertes en la Copa. Porque en sus manos colocamos los partidos que ya pasaron, pero sobre todo el Mundial que llega.
0: La Selección Colombia jugará su primer partido del Mundial este miércoles 17 contra Uzbekistán. Así que todos, hacerle fuerza a la selección de Lorenzo, profe, mucha, pero muchísima suerte. Los espero después de comerciales, la carretera más peligrosa y hermosa de Colombia, donde la vida y la muerte son dos caras de la misma moneda. Los espero.
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0: Por nuestra geografía y por la habilidad de algunos al volante, manejar por Colombia es casi un arte y una aventura. Si ha tenido el valor de ir al sur y ha podido atravesar el trampolín de la muerte, pasó una de las 3 carreteras más peligrosas de América Latina y la más insegura de toda Colombia. Y de paso, uno de los ecosistemas con más diversidad de especies en el mundo. Simón Posada y el equipo de informantes se armaron de valor y atravesaron completico el trampolín. Llegaron mareados, pero sanos y salvos.
11: Yo le agradezco mucho esta carretera porque yo trabajo de esta carretera. Como que a pesar de que hablan más cosas feas del trampolín de la muerte y que muertes por aquí, muertes por allá, yo siempre como que veo ese firmamento y lo único que veo es vida. Biodiversidad, aves, plantas.
12: Como Colombia es un país de contrastes. Es un país con tantas fiestas como masacres. De gente alegre, con inmensas tragedias personales y con lugares como este, el Trampolín de la Muerte, una carretera que comunica a Pasto con Mocoa, las capitales de Nariño y Putumayo.
11: Pues trabajé como 2 años en construcción cuando salí del colegio y con la plata compré la primera cámara. Y empecé a subir fotos en Facebook y por Facebook me empezaron a contactar.
13: Bueno, Brian, entonces, el famoso Valle de Sibundoy.
11: Famoso Valle de Sibundoy, bienvenidos al valle más hermoso pues del Alto Putumayo.
12: Brian Coral vive en el Valle de Sibundoy, en el Putumayo, donde empieza esta carretera. Las fotos que tomaba de plantas y de aves y que subía en su página de Facebook lo convirtieron en un conocido guía de naturaleza para turistas y científicos.
11: Por aquí te quiero mostrar una planta súper hermosa que acá en el sur de Colombia le dicen guaco. Los primeros que me contactaron no fueron por aves, sino por orquídeas.
12: Salimos con Brian a las 6 de la mañana del Valle del Sibundoy rumbo al Trampolín de la Muerte. Nuestra primera parada fue en unas antiguas minas de cal que quedan cerca del municipio de San Francisco, Putumayo. Luego hicimos una parada en un páramo para buscar algunas aves.
11: Son las 7 y 8 del miércoles 5 de marzo y las especies de fondo que están vocalizando se llaman Black Crested Warbler, que es una reinita.
12: Brian les pone sonidos en un parlante para llamarlas y poderlas ver. Desde allí ya se empieza a ver la locura en que nos metimos. Desfiladeros a lado y lado, una vía imposible que parece sacada de una película de Indiana Jones. No hay barandas de seguridad, no hay un centímetro de pavimento, todo es barro. Esta vía destapada existe desde 1944, cuando el gobierno decidió construirla después de la guerra contra el Perú, para tener un mejor control de las fronteras del país.
14: El trazado de esto se lo debe a la guerra, fue este trazado muy arcaico que hoy en día sigue siendo pues el trazado de la vía, que se lo ha venido mejorando, se ha venido ampliando.
12: Julián es un ingeniero civil de profesión, apasionado por los pájaros y amigo de Brian.
13: ¿Qué hay ahí, o qué?
11: El colibrí que estábamos viendo allá está cantando en la punta de cerro.
14: No, pues aprovechemos el combo.
12: Él recuerda que hace unos años solía conducir como un loco por esta vía, hasta que casi pierde la vida.
14: Casi me salgo de la vía, entonces yo mismo quise pues reflexionar y en el momento de reflexionar, a mano izquierda había un tucán. Entonces yo soy muy católico y comprendí que ese era el designio de Dios, decir, vea, váyase despacio y vaya aprovechando la naturaleza.
12: Julián tiene una colección increíble de fotografías de aves que ha tomado en el trampolín.
14: Y ahora cada que viajo ando con este fierro y ya no me gasto los 2 horas 20, sino hasta 5 horas en un trayecto donde uno se baja, camina, disfruta. Y ya le cambié la concepción del trampolín de la muerte al trampolín de la biodiversidad o el trampolín de las aves.
12: La vía tiene alrededor de 80 kilómetros, con un promedio de 18 curvas por cada uno de ellos.
14: Aquí tenemos el encuentro de dos vehículos. Cada uno tiene que empezar a moderar la velocidad.
12: La vía cuenta con solo 3 metros de ancho y un solo carril. Para conducir por ella hay que conocer varias reglas que no están escritas.
14: Esas reglas no las encuentras en el manual de Invías ni en la cartilla del tránsito de policía, sino que ya son reglas que uno debe conocer.
12: El Trampolín de la Muerte ha sido catalogado como uno de los recorridos más peligrosos de América Latina, como el de los Yungas en Bolivia o el Paso de los Caracoles en Chile.
14: Hay parte del sector de acá que te pita un camión y te obliga a esperarlo allá, porque si se mete un camión grande y tú estás bajando, no va a haber espacio para los dos carros. Y un camión de 20 toneladas no se va a poner a dar reversa, entonces el carro pequeño tiene que regresarse.
12: Aquí han muerto cientos de personas por sus abismos y derrumbes. Un tío de Julián cayó por estos desfiladeros hace unas décadas.
14: Era de los conductores bravos de acá.
12: El tío de Julián conducía por estos caminos estrechos con unos tragos encima, algo que era normal hace 40 años.
14: Vanagloriaban el hecho de conducir pues tomaditos sus tragos. Y en esas acá lo sorprendió pues la tragedia, la muerte, en el trampolín de la muerte. Entonces aquí se accidentó la volqueta, solamente unos 30 metros.
12: Pero no todo es muerte. Algunos, como Brian y Julián, han empezado a llamar la carretera como el trampolín de la vida, porque más allá del borde de ella, la selva llama gritos en clave de pájaros.
11: Realmente me siento muy privilegiado de haber crecido aquí en el territorio, en el Putumayo. Pues vivo como en una unión de ecosistemas únicos, como donde se junta la Amazonía con los Andes, además de ser como el lugar más cercano entre el Chocó biogeográfico en Nariño y en la selva. O sea,
12: en un recorrido de 3 horas, se pasa de los 2.800 metros sobre el nivel del mar a los casi 600. Es decir, se pasa por casi todos los climas de Colombia en un abrir y cerrar de ojos.
11: Cada río tiene sus plantas. Entonces, si te vas unos 100 metros más arriba, ya vas a encontrar otra diversidad. Si te vas otros 100 metros arriba, otra diversidad. Y pues son 3 horas de río.
12: Cada clima tiene sus aves y animales específicos.
11: En esta ruta pues hay registrados aproximadamente unos 17 especies de colibríes aproximadamente.
13: ¿Cuántas águilas?
11: Unas 5 especies de águilas.
13: ¿Cuántos tucanes?
11: Tucanes unos 7 también.
13: ¿Cuántas especies de loros?
11: 7 también, unas 8 especies de loros.
13: ¿Cuántas especies has registrado tú solo aquí, únicamente en el trampolín?
11: Yo creo que por ahí unas 600.
12: Pero no solo hay aves. Aproveché y me subí a un camión para charlar un rato con un conductor.
13: ¿Ve muchos animales por aquí?
15: He mirado venados, cuzumbo, he mirado bastante, pero es hasta allá arriba, llegando a la antena.
12: El conductor también ha visto varios accidentes.
15: El último, no sé si fue 15 días, 15 días.
13: Hace un camión que se fue.
15: Se fue, sí.
12: Y también ha quedado atrapado por los derrumbes.
13: Como unas 18 horas aquí atrapado, más o menos.
15: 18 horas, más o menos.
12: Finalmente llegamos a desayunar al restaurante El Refugio, uno de los pocos que existen en la vía. Este lugar sirve como un punto para conectarse a internet y poder comunicarse en caso de emergencia.
13: ¿Cómo hacían antes cuando no había internet acá?
16: Los mismos transportadores se encargaban de mandar el mensaje que a unos 5 kilómetros, tal vez, a lo que se llama el filo, para reportar el accidente o el derrumbo de la gente que se vara. Si de pronto se varan, ellos vienen a buscar aquí, se varan por cualquier falla mecánica, vienen aquí para comunicarse.
12: Doña Doris trabaja aquí desde hace casi 10 años. Vende desayunos, almuerzos y cenas y los víveres necesarios para poder sobrevivir a un trancón interminable y quedarse atrapado en la carretera. Lo único extraño que salta a la vista es la gran cantidad de veladoras que ella vende.
13: ¿Por qué vende tantas veladoras?
16: Los transportadores llevan su velita porque siempre en este trayecto hay mucha gente que falleció.
11: Como pueden ver, pues cada transportador deja su velita aquí y le pide que lo proteja pues para el camino.
12: De hecho, existen muchos cuentos de fantasmas que deambulan por la carretera, como el de un soldado que murió en este lugar.
11: A los que pasan en las motos les pide ride, como les pide que los lleven hacia arriba, y que cuando se baja se siente que la moto descansa y ya le dice, bueno, me dejas aquí porque aquí fue donde morí. Pues.
12: También se aparecen animales fantasma.
11: A mi padre, un caballo que no lo dejaba pasar y se le reía, por ejemplo.
12: Aunque no todo es fantasía, y algunos de esos animales que se confunden con fantasmas son reales, como un pájaro conocido como bien parado, que emite un sonido como el de las brujas.
11: También lo que contaban como asociado a los cantos que se escuchan en la noche.
13: ¿Hace cuántos años está aquí en el trampolín?
17: Uf, llevo 30 años cuando esto era Ministerio de Obras.
12: Don Jesús lleva más de 30 años trabajando en el mantenimiento de la vía. A él le han contado la historia de un auto fantasma.
17: Vienen las luces y cuando va a llegar donde usted está dando cambio, ya nada, se lo mira más allá.
12: Él nunca ha visto al auto fantasma. Lo que sí ha visto es muchos muertos.
17: Uf, muchos accidentes, mutilados, pegados tiros y la tragedia de Murallas.
13: ¿Qué consejo le da usted a los conductores que vengan por acá?
17: Bien dormiditos, despacio, con calma y listo, no hay problema.
12: Pero también ha visto mucha vida, como un oso que se encontró días antes de conocernos.
13: ¿Y qué estaba haciendo el oso cuando usted lo vio?
17: Comiendo palmas.
13: ¿Estaba trepado en una palma?
17: Sí.
12: Su trabajo es cuidar que las cunetas de la vía estén limpias. Parece un trabajo menor, pero puede llegar a salvar vidas.
14: Las cooperativas de trabajadores.
13: Como don Jesús, que lo conocimos.
14: Como don Jesús, que nos va limpiando las cunetas de tal forma que en los aguaceros, como el que está próximo a caer, no se acumule el agua y no se empiece a dañar la vía.
12: De hecho, un fuerte aguacero fue el que ocasionó la peor tragedia que ha habido en el trampolín.
14: Aquí la tragedia más grande vivida en el trampolín de la muerte. Ese es en realidad el nombre del trampolín de la muerte por factores como esto, como la tragedia del 91.
12: Se estima que en un solo día, el 19 de julio de 1991, murieron más de 200 personas aquí en la tragedia de Murallas, como se le conoce a este punto de la carretera.
14: Ese viernes se atascó un bus. El viernes pues sale toda la gente que trabaja en Mocoa, en la capital, y va al Alto Putumayo o a Pasto, Nariño.
12: Por la mala condición de la vía, un bus bloqueó el paso de decenas de vehículos que subían y bajaban.
14: Eran 30 pasajeros y acá se hablaba de un represamiento de unos 50 tipos de esos vehículos, más los carros pequeños de la época.
12: Sobre la vía se cayeron las dos laderas que hay al lado y lado de este río. Dicen que por la fuerza del derrumbe, una ambulancia terminó en la cresta de una montaña. ¿Por qué ocurrió eso?
14: Pues la fuerza, la liberación de la energía que se juntó una ladera con la otra, y allá arriba en la montaña encontraron una ambulancia.
12: El papá de Julián pudo pasar horas después de la tragedia.
14: Y él narraba que se miraban miembros superiores, se miraban hasta pues trozos de cuerpos
12: humanos.
14: Sí, de cuerpos humanos, porque esta tragedia fue muy devastadora.
12: El lugar fue declarado Campo Santo. Aquí terminan las veladoras que vende Doña Doris.
14: Piden la intersección de la Virgencita de la Divina Pastora,
12: claro,
14: la patrona de la catedral. Hay dinero en efectivo.
12: Dinero,
14: mira, ahí hay billetes.
12: Luz solar. En este momento va en el 30% de ejecución la variante San Francisco-Mocoa, una nueva carretera que evitará que para ir a Mocoa se tenga que pasar por el trampolín.
14: Tenemos un sueño, ¿no?, de la variante San Francisco-Mocoa. Pero ella técnicamente es muy dura.
12: Así que, mientras tanto, habrá trampolín para rato. Y estamos seguros que personas como Brian, Julián y cientos de turistas seguirán bajando y subiendo por este increíble sitio, donde la vida y la muerte son las caras de una misma moneda.
13: Estos cortes que hizo una máquina alguna vez para hacer la carretera son como un libro de biología, ¿no?
11: Es como un libro de biología. Por ejemplo, aquí hay musgos, miconias, asteráceas,
12: helechos,
11: mejor dicho, hay una combinación increíble aquí.
13: Una universidad completa.
12: La neblina empezó a cubrirnos y empezó a llover.
13: Bueno, nos hizo mal clima, vámonos que nos vamos a mojar.
11: Listo.
12: Lastimosamente terminamos nuestro recorrido bajo la lluvia sin poder ver más aves ni paisajes. Así que tendré que volver al trampolín de la vida y la muerte en otra ocasión. Porque sí, es un hecho. Vale la pena visitarlo más de una vez.
0: Como estamos en pleno invierno, según el IDEAM, en un día de extrema lluvia, la carretera alcanza a recibir más de 20 millones de litros de agua y convierte en el trampolín en un rodadero de lodo, piedras y neblina. Así que pilas los que van al volante. Los espero después de comerciales. Pipe corre y vuela, el niño que convirtió su hobby muy serio en un juego de niños. Ya nos vemos.
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0: Andrés Felipe Navarro tiene 14 años, vive en Salento y en su lista de avistamientos tiene casi 600 especies. Y como si fuera poco, se inventó un juego de mesa para que los niños en Colombia las conozcan. El juego llegó hasta la Universidad de Cornell, donde puso a jugar a los ornitólogos más comprometidos del mundo. Héctor Córdoba se colgó los binoculares y salió a pajarear con este pelao por el Valle del Cocora. Las largas alas de un niño que corre y vuela por las montañas del Quindío.
18: Cuando yo veo un ave, para mí se para el tiempo, porque a mí se me olvida hasta lo del colegio, se me olvida qué estaba haciendo en la ciudad, se me olvida todo. Entonces mi meta es que ahora los superhéroes de los niños sean las aves, que cuando les pregunten un ave sepan muchas porque están en el país con más aves. Y que cuando vean un ave volar, les dé felicidad, les dé emoción, pero sobre todo que conozcan o entiendan el valor de la libertad.
19: Para pajarear se necesita silencio, paciencia y una curiosidad a prueba de todo. Andrés Felipe Navarro, o Pipe, como lo conoce todo el mundo, lo descubrió desde muy pequeño. Cuando él mira las aves, el tiempo se le detiene y quiere que eso le pase a todos los niños de Colombia.
20: Vamos a volvernos un poquito, Pipe, a cuando usted era más pequeñito. ¿Se acuerda de pronto cuando le empezó el amor por la naturaleza, por los animales?
18: Técnicamente llevo en la sangre, porque desde que yo nací o desde que me criaron acá en Salento, yo siempre estaba muy conectado con la naturaleza. A mí me conocen como Pipe, pero también me conocen en redes como Pipe Corre y Vuela. Y es porque yo cuando era muy pequeñito yo vi a mis papás correr. Entonces yo los empecé a ver y yo me les empecé a pegar. Y ya después me empecé a meter mucho más en una modalidad del atletismo de correr que llama el trail running o correr en la montaña. Cambié también correr entre los pitidos de los carros o tanta bulla a los cantos de las aves. ¿Cierto? Entonces eso me gustó mucho y ahí empezó como mi conexión por la naturaleza. Lo más importante pues es siempre estar en silencio, prestar atención, escuchar.
19: Primero aprendió a correr, luego a escuchar.
18: La que está allá, ese árbol grande en la rama.
19: Y un día, en medio de una trocha en el Quindío, se dio cuenta que esos sonidos que lo acompañaban en sus carreras tenían nombre, forma y color.
20: ¿Y las herramientas son binoculares y cámara?
18: Binoculares, cámara, la guía.
20: Cuéntame cómo funciona eso en la casa, con ese muchacho.
21: Es un niño muy activo, es de muchas cosas nuevas. Entonces, quiero correr, quiero la montaña, quiero ir a ver aves.
22: Acá le bajé el cafecito a él en el pocillito.
19: Ángela es su mamá, la que se encarga de la logística, la comida y el bloqueador. En esa casa de Salento, nadie pregunta qué se va a hacer el fin de semana. Pipe lo decide, y casi siempre la respuesta es la misma. Levantarse a las 4 de la mañana y meterse al monte.
20: Sí. Se llegó a la vida de Pipe, él ya era un niño de 2 años.
23: Yo creo que él llegó a mi vida. Yo no llegué a la vida de él, sino que él llegó a mi vida. Llegó a cambiarme la vida, llegó, como él dice, como las aves, llegó a pintarme la vida de colores.
18: Primero hay que empacar todo, pues mañana para las 6.
19: Y Robinson Colorado es su papá adoptivo, el que lo crió. Llegó a su vida cuando era pequeño. Y desde entonces son inseparables.
23: Pues Pipe es mi mejor amigo. Pipe es una persona que me ha enseñado un propósito en la vida, inclusive en las aves y en todo. A mí se me aguan los ojos cuando hablo de él, pero me disculpa.
20: No, tranquilo.
23: Es mi mayor orgullo, mi motivo.
19: Robinson se quiebra cuando habla de su hijo, porque lo que empezó como una caminata entre árboles se convirtió en algo mucho más grande. Robinson es su amigo, su asistente, el que lo acompaña sin importar la hora, el clima, la distancia o la altura.
20: Ah, cuénteme aquí dónde estamos, este sitio qué es.
18: Bueno, Héctor, aquí estamos en el Valle de Cocora, está ubicado en el municipio de Salento, que es donde yo vivo, donde yo me crié, en el departamento del Quindío, uno de los departamentos más hermosos de toda Colombia. También es una gran reserva natural para ver muchas especies de animales, gran hábitat del puma, subiendo también hacia los páramos, el oso andino y muchas otras especies de interés. Una comparación que yo hago mucho es que Rusia, que es el territorio más grande del mundo, el país más grande del mundo, tienen 700 especies de aves. El Quindío tiene un poquito más de 600.
19: Para conocer a este niño, viajamos 297 kilómetros desde Bogotá hasta Salento, en el Quindío, un pueblo patrimonial que además de ser uno de los más bonitos de Colombia, está enclavado en uno de los ecosistemas más ricos del planeta, el Valle del Cocora.
18: El Quindío es el departamento con más aves por kilómetro cuadrado.
19: En este departamento, que apenas ocupa el 0.18% del territorio del país, vive casi el 30% de todas las aves de Colombia. Entre ellas, el loro oreje amarillo, un ave que anida solo en las palmas de cera y que estuvo tan cerca de desaparecer que hoy su vuelo es casi un milagro.
20: Usted dice que cada ave tiene como su función, pero también en algún punto leí o escuché que también usted creía que las aves eran como superhéroes. ¿Qué poder tienen las aves?
18: Pues para mí tienen muchos superpoderes. En el sistema digestivo ellas las procesan y cuando ellas se hacen popó sale exactamente como una temperatura, ya como con unas cosas para que ya pueda hacerse sembrar de una un árbol. Cambio nosotros tenemos que hacerle un proceso, sembrarla, que ya crezca, ya se, ahí sí ponerla en el suelo. Cambio ya solo con hacer popó, solo con comer y hacer popó. Te digo que cuando ellos hacen popó, siembran un árbol.
20: Ajá.
18: Y que pues muy bacana tener eso.
19: Lo que Pipe acaba de explicar con tanta precisión se llama dispersión de semillas. Las aves comen, vuelan y en cada vuelo van sembrando el bosque. Sin ellas, Buena parte de los árboles que hoy tenemos no existirían. Eso sí que es un superpoder.
18: Hay unas aves que se llaman los saltarines y ellos tienen bailes súper bajanos. De hecho, hay uno que le dicen Michael Jackson. Y es porque el baile es que él se para en una ramita y se va yendo así como el baile de Michael Jackson. Hay uno cuando él aprieta las alas y suelta viento y él aprieta las alas y suena como un sonido metálico. Hay un ave que se puede escuchar hasta 2 kilómetros por la fuerza de su canto. Todas tienen cosas diferentes, muchas características. Cada característica y cada cosa diferente una a otra es muy especial.
3: Pero uno como diferencia un gallinazo y un cóndor. Yo digo, no, es que el gallinazo es más pequeño, el cóndor es gigante.
19: Pipe está en décimo en el Colegio Fase de Armenia. Y ha estudiado tanto este paisaje que aprendió a imitar los cantos, a identificar las aves de lejos con los binoculares y a registrarlas en esa lista de avistamientos que entre los pajareros es casi una religión. Ya tiene identificadas más de 570 especies, entre ellas el barranquero andino, el cóndor de los Andes, el chivito de páramo, el gallito de roca, la tángara multicolor y el patito de torrentes, uno de los más difíciles de encontrar en los bosques de niebla del Quindío.
20: ¿Y usted qué es bueno para los números? ¿Ya tiene un número chuleado de aves vistas o va ahí en el proceso?
18: Cada vez buscando más aves, cada vez hago más expediciones. A veces hemos hecho expediciones hasta de 4 días para buscar una especie de ave nomás. A veces ¿cuál? Se ve. Fue una vez que yo empecé a parear y yo vi una ave que se llamaba el chivito de páramo.
20: Ajá.
18: Sí, entonces le dije a mi papá, vamos a buscar, yo le pinté eso, no, vamos a buscar un pájaro genial, todo. Entonces él me dijo, vamos pues, pero tiene que entrenar porque pues el páramo y las condiciones, todo.
23: Él para hacerme ir al páramo me lo vendió como un rockstar, como, no, que es muy lindo y todo.
18: Estuvimos 4 días en el páramo, durmiendo en carpas, en fincas, buscando, es un colibrí, buscándolo por todo lado y nada. Entonces ya cuando íbamos a salir del páramo, yo escucho un pitito. Entonces, un pitito, y yo dije, ese pitito, yo lo escuchaba mucho porque yo me empecé a estudiar el canto de él, cómo cantaba, para reconocerlo. Y por allá me metí entre un poco de frailejones. Mi papá dijo, no, yo creo que ya 4 días en el páramo ya está loco. Entonces ya nos metimos ahí para allá, tan, tan, tan. Cuando yo estaba ahí, cuando miré para arriba, cuando ahí estaba al frente, me estaba esperando. Yo dije, no, me quedé ahí un rato, cuando al ratico, ¡ay, la cámara! Entonces me volví corriendo por la cámara. Mi papá, ¿qué pasó? Y yo, allí está. Entonces ahí mismo mi papá me acompañó, fuimos, le tomamos fotos, estuvimos un rato.
23: Yo le dije, Pipe, pero yo me lo imaginaba más grande, es bien chiquito. Y me contestó, es que, papá, lo mismo pueden decir de ti.
19: Aunque lo dicen chiste, no cualquiera camina 4 días en el páramo, duerme en una carpa y busca un colibrí del tamaño de un pulgar. Eso es un pajarero. Y ese niño tan apasionado, tan obsesionado con las aves, un día decidió que no bastaba con verlas. Había que inventarse algo para que todos las conocieran.
20: Cuénteme, ¿qué es Volando por los Andes? ¿Cómo funciona ese juego?
18: Pero más que un juego, yo creo que es una herramienta educativa.
20: Ajá.
18: Para que todas las personas de Colombia, especialmente, conozcan lo que tienen. Yo empecé a investigar mucho de aves, libros de historia, y cuando yo... ¿Cómo hacía? En Colombia una especie de ave extinta. Pero para mí la información estaba mal en esos libros, porque en los libros aparecía, en el año 1977 se extinguió el zambullido andino, o Podiceps andinus. Para mí no se extinguió, para mí es extinguimos, porque fue por nuestra culpa que extinguimos ese zambullidor.
19: Colombia es el país con más especies de aves del mundo, 1969. En el último Global Big Day, el conteo mundial que organiza cada año la Universidad de Cornell, fuimos primeros, de nuevo, con más de 1.560 especies registradas en un solo día. Y sin embargo, como dice Pipe, nadie lo sabe.
20: ¿Cómo se juega Volando por los Andes?
18: El juego tiene 6 aves de diferentes ecosistemas, que son el bosque subandino, el bosque altoandino y el páramo.
20: Ajá.
18: Entonces cada jugador elige una ficha que es el ave. Y todo empieza en un círculo donde está... el zambullidor andino.
20: Y es con un dado, es con un dado, uno va avanzando.
18: Sí, uno va avanzando y van a ver, en el juego van a ver diferentes amenazas.
4: Yo vengo a contarles sobre un juego que yo creé de aves.
19: Es como el parqués, pero las fichas son aves. Hay casillas que premian, sembrar árboles, encontrar un pajarero, llegar a un bosque protegido.
18: Esto es muy importante y se llaman corredores biológicos.
19: Y hay casillas que penalizan. Incendios, cambio climático, pólvora, ventanas de edificios. Todas amenazas reales. Cosas que hoy les están pasando a las aves de Colombia. Y hay una casilla una sola en todo el juego, en la que no se debe caer.
4: Ahí, si ven que acá hay como un pajarito, se llama el zambullido arandino. Es la única ave en Colombia que se extinguió.
18: El juego tiene 80 casillas, pero la casilla 77, en homenaje al zambullido arandino, que se extinguió en el año 1977, cuando tú caes en esa casilla 77, caes en extinción. Y al igual que esa especie, sales del juego, te extingues.
19: En el juego de Pipe, la extinción es un final posible. Y lo que en un tablero de cartón parece un recurso inofensivo, es lo mismo que le pasa todos los días al cóndor de los Andes, que en Colombia no supera las 150 aves. Y a la pava caucana, endémica de Colombia, que cada vez cuesta más encontrar en los bosques donde siempre vivió.
18: Yo digo que es como cuando uno cazaba Pokémon así. Sí. Sí, pero ahora los cazamos es con los binoculares y con la cámara. Pero volando por los Andes, yo también lo quise crear para que ellos jugaran, porque están jugando, se están divirtiendo y a la vez están aprendiendo.
19: El juego no se quedó en las escuelas del Quindío. Llegó hasta la Universidad de Cornell en Nueva York, la meca de la ornitología mundial. El laboratorio que está detrás de las herramientas más importantes para estudiar y monitorear las aves del planeta y que cada año organiza el Global Big Day. Ahí, frente a los científicos más destacados del mundo, Pipe puso el tablero sobre la mesa.
18: Entonces yo fui hasta Nueva York a presentar el proyecto Volando por los Andes, el juego. Y esa gente quedó enamorada jugando con las aves de Colombia.
20: A Cornell, a la Meca, a los que tienen el Campeonato Mundial de Avistamiento de Aves. ¿Cómo le fue?
18: Excelente. Conocí todo como laboratorio. Tienen una colección ornitológica, o sea, donde están todas las aves. Eso era como un espacio así gigante y abrían así un congelador y ahí estaban habían tucanes de Colombia y otro y tucanes de Centroamérica, otro tucanes y así.
19: Pipe me invitó a buscar aves en el Cocora y como pajarear se hacen compañía, nos fuimos con dos de sus mejores amigos. James Montealegre, uno de los fotógrafos más reconocidos del Quindío, y Miguel Ángel Gómez, creador de Siete Pétalos, un santuario de aves en el corazón del Cauca. Los dos tienen lo mismo que Pipe, talento y las ganas de cambiar la historia que se cuenta sobre su tierra.
20: Yo creo que es un tema de sensibilidad y el interés por las aves realmente, por la conservación.
5: La energía, ¿no?
20: Claro.
5: Y con amigos también, ¿ok?
18: Sí.
6: Sabemos que en el Cauca lo tienen muy estigmatizado por el tema de la violencia y pues muchas veces no visitan el Cauca simplemente porque dicen no, allá hay guerrilla, no me quiero meter para allá. Y pues no es ocultar esa realidad, pero tampoco es solo mostrar lo negativo, sino que mostrar lo positivo. Somos el departamento con más especies de aves de todo el mundo, entonces deberíamos aprovechar más esa oportunidad y disfrutarlo, ¿no?
19: Miguel tiene razón. El Cauca es la región con mayor diversidad de aves del mundo. 1.409 especies registradas, el 14% de todas las aves del planeta, concentradas en un solo departamento, más que países enteros.
20: Y hagamos de cuenta que llega un genio y le concede tres deseos. ¿Qué pediría?
18: Primero pediría que hubieran mucho más gente enseñando de aves, porque falta mucho eso y faltan muchos pajareros acá en Colombia. Segundo, pediría que pasáramos de conservación a recuperación, que ya hiciéramos ese cambio, porque en conservación vamos bien, pero falta ya recuperar. Y por último, que el juego Volando por los Andes llegara a todas las escuelas de Colombia.
19: Tres deseos en los que no para de trabajar.
18: Yo quiero alegrarle la vida a todas las personas y que algún día ya Colombia no solo sea el país con más aves del mundo, sino sea el país con más pajareros del mundo, que todos acaparemos. Que nuestro propósito en Colombia sea hablar de aves.
19: Ojalá que este niño extienda sus alas y siga volando muy lejos.
0: Como Pipe sueña con que el juego llegue sin costo a todas las escuelas rurales del país, si usted es profesor y lo quiere, búsquelo en sus redes sociales. Como Pipe corre y vuela, y escríbale que este pelado desalento tiene mucho talento y mucho por enseñar. 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Esperen séptimo día en Colombia personas que denuncian incumplimientos por parte de clínicas odontológicas, tratamientos inconclusos y deudas son parte de la realidad que aseguran que enfrentan quienes buscaban mejorar su sonrisa. No se lo pierdan. Nosotros nos vemos como siempre. Los espero el próximo domingo con otras tres grandes historias. Buenas noches. Que descansen.

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6:01 Colombia, muy buenos días. Hoy es lunes festivo, 15 de junio del año 2026, y comenzamos esta emisión de Noticias de la Mañana recordando a Ella Fitzgerald, ella cantante estadounidense de color, y con esta canción, Dream a Little Dream of Me, una grabación que hizo en 1950 también con el trompetista Louis Armstrong, y la estamos recordando porque un día como hoy, un 15 de junio, pero en 1976, fallecía esta voz, se apagaba la voz de ella, de Ella Fitzgerald, a quien estamos recordando hoy en esta emisión de Noticias de la Mañana con esta muy bonita canción, Dream a Little Dream of Me.

0: Y en esta emisión de Noticias de la Mañana vamos a estar hablando de los cierres de campaña de los candidatos presidenciales. Abelardo de la Espriella estuvo en la ciudad de Buga, en el Valle del Cauca, y en Soledad, en el departamento del Atlántico, estuvo su contrincante Iván Cepeda. También vamos a hablar del proceso electoral en el exterior, que ya comenzó en Nueva Zelanda. La registraduría va a desplegar 65 delegados en el exterior para vigilar el conteo de los votos en esta segunda vuelta, que ya será el próximo fin de semana. También hablaremos de la salud del expresidente César Gaviria, quien se anunció que fue intervenido quirúrgicamente con una cirugía abdominal. Evoluciona favorablemente, dicen sus allegados. También vamos a estar hablando del estado de las vías en todo el país para esta operación retorno del puente festivo, que ya termina hoy, lunes festivo. También vamos a estar hablando del presunto caso de abuso sexual a un menor de edad en la ciudad de Bogotá, que se conoció ayer en el norte de la ciudad. Del supuesto agresor, un hombre de los Estados Unidos, fue detenido por la policía y a esta hora todavía está en poder de las autoridades. En información internacional, el presidente Donald Trump anunció que ya alcanzó un acuerdo con Irán para reabrir el estrecho de Hormuz y para terminar con la guerra con Irán. Y también vamos a estar hablando del anuncio que hizo el primer ministro británico Keir Starmer acerca de la prohibición para los menores de edad de tener redes sociales. Una noticia muy importante de la que se está hablando en todo el mundo en este momento. Y obviamente vamos a estar hablando del Mundial de Fútbol, porque Costa de Marfil rompió el invicto de Ecuador ayer en su debut mundialista. Países Bajos empató con Japón y Alemania goleó a Curazao. Hoy debuta España contra Cabo Verde. Dream a little dream of me. Vamos a hacer ahora un recorrido por las ciudades en las que Blue Radio hace presencia con su equipo periodístico. Comenzamos en la ciudad de Cali, en el Valle del Cauca, con Lina Vera. Lina, muy buenos días.
1: Hola Miguel, buenos días. Cali amanece hasta ahora con 22 grados de temperatura, tiempo seco en la capital del Valle del Cauca. El aeropuerto Alfonso Bonilla Aragón opera en completa normalidad. En minutos estaremos ampliando varias noticias. La primera tiene que ver con la situación de emergencia que vive el distrito de Buenaventura, que ya completa 7 días sin agua potable, afectando a más de 37.000 personas. En las últimas horas, el gobierno nacional instaló un puesto de mando unificado en el que se tomaron varias medidas, entre ellas la llegada de más de 13 carrotanques, pues estima que la emergencia podría extenderse otros 5 días más. Por otro lado, hablaremos sobre el plan retorno, cómo avanza este plan en el departamento del Valle del Cauca, donde se espera que más de 400.000 personas en 200.000 vehículos se movilicen por las vías del departamento, Miguel.
0: Muy bien, Lina, muchas gracias. Vamos ahora a la ciudad de Barranquilla. ¿Cómo amanece el Caribe colombiano, Alejandro Rosales?
2: Buenos días, Miguel. Barranquilla se levanta con 28 grados de temperatura, un cielo brillante y el aeropuerto Ernesto Cortizos opera en completa normalidad. En materia noticiosa, la Comisión de Coordinación y Seguimiento Electoral anunció que en el Atlántico todo está listo para el desarrollo de las elecciones de este 21 de junio, en las que 4.600 integrantes de la fuerza pública acompañarán la jornada. Por otro lado, se dio la extradición a Lituania del joven soledeño Gonzalo de Jesús Ramos, quien tiene circular roja de la Interpol y está acusado por autoridades de ese país de realizar labor de espionaje. Su familia denunció que se le han violado varios derechos.
0: Muy bien, Alejandro, muchas gracias. Vamos ahora a la ciudad de Bucaramanga, el departamento de Santander. Alex Salamanca, muy buenos días.
3: Miguel, muy buenos días. Bucaramanga amanece con 21 grados Celsius y 26 de sensación térmica. En noticias hablaremos del plan retorno, cómo avanza y el incremento de controles viales debido a la alta accidentalidad en la región. Se registra una víctima fatal. En más informaciones se conocen detalles de la mujer que fue capturada en vías de Santander, que tenía circular de Interpol, o que tiene circular de Interpol, y presuntamente pertenece al tren de Aragua. Las vías del departamento se encuentran habilitadas y el aeropuerto Palo Negro opera con normalidad, Miguel.
0: Alex, muchas gracias. Vamos ahora a la ciudad de Medellín, el departamento de Antioquia. Melisa Álvarez, muy buenos días.
1: Miguel, buenos días. Cielo nublado en Medellín, 17 grados de temperatura. En noticias hablaremos sobre el accidente que sufrió una embarcación en la desembocadura del río Atrato sobre el Golfo de Urabá, dejando a 10 personas que fueron rescatadas con vida en el mar. También les contaremos sobre las medidas para el plan retorno en Antioquia hasta el lunes festivo, que se espera cierre con la movilización de más de 500.000 vehículos. El aeropuerto José María Córdoba y Lola Herrera operan con normalidad, Miguel.
0: Muy bien, Melissa, muchas gracias. Y mientras escuchamos un poco más de Ella Fitzgerald, este Dream, A Little Dream About Me, vamos a hacer una pequeña pausa y ya regresamos con las noticias aquí en Blue Radio.

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3: 6:09. Como les decíamos hace unos instantes, vamos a hablar de los cierres de las campañas electorales de ambos candidatos, ya con miras a la segunda vuelta, que va a ser el próximo domingo 21 de junio. El candidato presidencial Abelardo de la Espriella realizó su cierre de campaña en Buga, en el Valle del Cauca, allí en la Basílica del Señor de los Milagros. Después de su visita, dio un discurso en donde aseguró que va a gobernar para todos si es electo presidente y denunció que en varios municipios hay presión por parte de grupos armados para las personas, para los ciudadanos, para que los ciudadanos voten por alguno, los candidatos que están diciendo estos grupos armados. Miguel Cardoza.
4: El candidato presidencial Abelardo de la Espriella cerró campaña en Buga, Valle del Cauca, después de visitar al Señor de los Milagros y agradecer por el recorrido que pudo realizar durante 11 meses por el país. Ahí denunció la presión de grupos armados ilegales sobre la población en 46 de los 64 municipios de Nariño y en 36 municipios de los 42 del Cauca, donde existe, dice, constreñimiento a los electores. El aspirante presidencial también ve sospechoso que el candidato del gobierno obtiene 70% de la votación e incluso alcanza registros cercanos al 95% en algunas zonas donde los grupos armados intimidan. Abelardo detalló que la presión crece principalmente en municipios como Mosquera, Roberto Payán, Tumaco, Timbiquí, Guapi y López de Micay, así como en las localidades de la Cordillera y la Sierra como Taminango, Policarpa y Ricaurte. Y al mencionar estos municipios, acusó al gobernador de Nariño, Luis Alfonso Escobar.
5: Se suma, imagínense ustedes, la denuncia sobre la intimidación y actuación política del gobernador de Nariño, Luis Alfonso Escobar Jaramillo, del Pacto Histórico. No sea bandido, gobernador. No presione a la gente. Deje de presionar, gobernador de Nariño, a los alcaldes del departamento y a los ciudadanos.
4: Abelardo también mostró un lado conciliador a pocos días de las elecciones y aseguró que de ganar la presidencia gobernará para todos los colombianos, incluidos quienes no apoyen su candidatura, e hizo un llamado a la reconciliación nacional. Pero ese anuncio de trabajar para todos es distinto a su política de seguridad contra la criminalidad, la cual ratificó al asegurar que será firme contra los criminales, contundente contra los corruptos e inflexible frente al terrorismo, por la razón o por la fuerza de la ley.
3: Muy bien, muchas gracias, Miguel. Antes de seguir con usted, hace pocos minutos el presidente

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1: Culminó sus eventos masivos en Soledad, en el departamento del Atlántico. Allí, ante sus seguidores, aseguró que la tarea es ganar el próximo domingo para mantener los logros sociales que asegura ha logrado el actual gobierno del presidente Gustavo Petro, e invitó a que los cambios sociales sean irreversibles, Miguel.
2: En el municipio de Soledad, departamento del Atlántico, el candidato presidencial Iván Cepeda realizó el cierre de campaña electoral. Señaló que es su último evento en plaza pública, es decir, no tendría actividades masivas esta semana de recta final de la segunda vuelta, según lo que dio a entender. Además, en la primera vuelta fue objeto de críticas por realizar concentraciones en la semana de silencio electoral, aunque se defendía señalando que eran lugares cerrados. Cepeda esta vez defendió la gestión del presidente Gustavo Petro y llamó a sus seguidores a movilizarse masivamente a las urnas el próximo 21 de junio. En el acto político que se llevó a cabo a las 6 de la tarde en el bulevar del barrio Los Robles, cerca de 3.000 personas acompañaron al aspirante presidencial. Su intervención la tituló Proclama por el Pueblo Colombiano, en la cual invitó a sus simpatizantes a no dejarse llevar por el miedo y a redoblar esfuerzos para alcanzar la victoria electoral que, aseguró, se escapó en la primera vuelta.
3: Debemos mirar el presente con esperanza. No debemos dejarnos confundir ni atemorizar con los gritos de Firme por la Patria. Nosotros sí somos firmes aquí con nuestro legado histórico de luchas sociales.
2: Cepeda también destaca las reformas impulsadas durante el gobierno del presidente Gustavo Petro y asegura que buscará dar continuidad a estas políticas en caso de llegar a la Casa de Nariño. El candidato resaltó avances en materia de entrega de tierras, educación y empleo, además de reiterar su compromiso de mantener el rumbo de las transformaciones sociales promovidas por el actual gobierno.
1: Gracias, Miguel. Y continúo con usted porque ya comenzó la elección de la segunda vuelta electoral presidencial, pero en el exterior. Desde las 8 de la mañana de este lunes, según el horario de cada país, ya comenzó esta votación que se va a desarrollar hasta el próximo domingo a las 4 de la tarde. El primer lugar, el primer consulado que abrió estas votaciones fue en Auckland, en Nueva Zelanda. Miguel.
2: La jornada de votación para elegir al próximo presidente de Colombia ya comenzó en el exterior para decidir entre Abelardo de la Espriella e Iván Cepeda. Debido a la diferencia horaria, la apertura del proceso se produjo primero en Auckland, Nueva Zelanda, donde eran las 8 de la mañana del lunes, cuando en nuestro país aún eran las 3 de la tarde del domingo. Tras el inicio en Nueva Zelanda, la jornada electoral se extendió progresivamente a otras ciudades, entre ellas Canberra, Sydney, Seúl, Beijing, Hong Kong, Shanghái, Manila, Nueva Delhi, Yakarta, Tokio, Kuala Lumpur, Singapur, Bangkok, entre otras, confirmó la registraduría. Los 1.441.661 ciudadanos colombianos inscritos para votar en el exterior podrán ejercer su derecho al voto en 67 países durante esta segunda vuelta presidencial. Mientras tanto, en Colombia, como de costumbre, la jornada electoral se desarrollará únicamente el próximo domingo 21 de junio entre las 8 de la mañana y las 4 de la tarde.
1: Miguel, muchas gracias. Y más de 4.600 integrantes de la Fuerza Pública van a acompañar la jornada democrática del próximo 21 de junio en el departamento del Atlántico, todo para garantizar unas elecciones seguras y transparentes, según anunciaron allí las autoridades. Esto después de un consejo de seguridad que se desarrolló en la gobernación. Alejandro.
4: Miguel, la Comisión de Coordinación y Seguimiento Electoral, integrada por autoridades civiles, militares, policiales, organismos de control y la Registraduría Nacional, en un consejo de seguridad ultimaron detalles para la jornada democrática de segunda vuelta presidencial que se vivirá el próximo domingo. En esa línea se definió el despliegue de más de 4.600 uniformados para garantizar la seguridad durante las elecciones. De ellos, más de 3.400 estarán distribuidos en Barranquilla y los municipios del área metropolitana, mientras que cerca de 1.200 hombres y mujeres estarán desplegados en los 18 municipios del departamento que no hacen parte del área metropolitana. El gobernador Eduardo Verano destacó la presencia y

0: cohesión institucional.
1: Todos unidos estamos trabajando y vamos a estar todos en el PMU, o sea que es el puesto de mando unificado, donde tendremos la oportunidad de garantizarle a todos ustedes, los ciudadanos, para que salgan a votar, háganlo temprano, ayúdenos.
0: Las autoridades reiteraron el llamado a la ciudadanía, Miguel, para acudir masivamente a las urnas y reportar cualquier situación que pueda poner en riesgo la seguridad del proceso.
2: Gracias, Alejandro. Hablamos ahora de la salud del expresidente César Gaviria. Ayer se conoció que el expresidente fue sometido a una cirugía y se encuentra en buen estado de salud en la Fundación Santa Fe. Miguel.
3: El expresidente de la República, César Gaviria Trujillo, se recupera satisfactoriamente de una intervención quirúrgica abdominal practicada en la Fundación Santa Fe de Bogotá, donde permanece hospitalizado bajo manejo integral y multidisciplinario. La información fue divulgada la noche de ayer mediante un comunicado oficial emitido por el Centro Médico a solicitud de la familia del ex jefe de Estado. Según el reporte, Gaviria Trujillo presenta una evolución clínica favorable y se mantiene estable durante el proceso de recuperación. La clínica indicó además que los próximos comunicados sobre el estado de salud del exmandatario serán emitidos únicamente de acuerdo con la relevancia de la evolución y por expresa indicación de la familia.
2: Muy bien, 6 de la mañana, 18 minutos. Hablamos ahora del caso que estremeció ayer la ciudad de Bogotá y pues también a todo el país, el caso de un supuesto abuso sexual a un menor de edad en el norte de la capital. Migración Colombia ya confirmó que el hombre capturado es un ciudadano de Estados Unidos. Este hombre, recordemos, fue detenido por estos presuntos actos abusivos en contra de un menor de 7 años. Este proceso aún está en etapa de investigación mientras se esclarece qué fue lo que pasó. Este hombre todavía no ha sido presentado en audiencia. Alejandra Bello.
4: Miguel, buenos días. La tarde de este domingo 14 de junio terminó convirtiéndose en una escena de alarma e indignación en el norte de Bogotá, luego de que un presunto caso de abuso sexual contra un menor de edad desencadenara un amplio operativo de las autoridades en el sector de Chicó, Navarra, en la localidad de Usaquén. Los hechos ocurrieron hacia las 12:30 del mediodía en un edificio ubicado en la calle 106A con carrera 19. Según testigos, los gritos de varias mujeres alertaron a los transeúntes y residentes del sector, quienes pedían desesperadamente la presencia de la policía al asegurar que un hombre estaría cometiendo un presunto acto abusivo contra un niño en uno de los balcones del edificio.
5: Está abusando del niño.
6: Señor.
5: Está abusando del niño.
6: ¿Qué está haciendo?
5: Está abusando del niño. Está abusando del niño.
6: Está abusando.
5: ¡Oiga!
4: La presión de la comunidad aceleró la llegada de unidades de la Policía Metropolitana de Bogotá, uniformados de infancia y adolescencia y agentes de policía judicial. Tras ingresar al apartamento, las autoridades encontraron a 3 menores de edad, un adolescente de 15 años, un niño de 7 años y una niña de 4 años, quienes fueron trasladados a un centro asistencial para recibir atención médica y valoración especializada. De acuerdo con la información entregada por las autoridades, el inmueble funcionaba bajo la modalidad de alojamiento temporal. En el apartamento también se encontraba una mujer que sería la esposa del ciudadano extranjero y otra quien presuntamente sería la madre biológica de los menores. El teniente coronel Norberto Caro, jefe de protección y servicios especiales de la Policía Metropolitana de Bogotá, confirmó que el ciudadano extranjero fue puesto a disposición de la autoridad judicial competente por el presunto delito de acto sexual abusivo con menores de 14 años.
7: Por lo pronto, el ciudadano es nacional extranjera está siendo puesto a disposición de la autoridad judicial competente por los presuntos hechos de acto sexual abusivo con menor de 14 años.
4: Por su parte, el alcalde Carlos Fernando Galán rechazó lo ocurrido y aseguró que en Bogotá no puede existir espacio para el maltrato ni para los abusos contra niños, niñas y adolescentes. El mandatario señaló que la policía continúa recopilando información y que será la Fiscalía General de la Nación la encargada de establecer las circunstancias de los hechos y las posibles responsabilidades. Migración Colombia confirmó que el detenido es un ciudadano estadounidense que ingresó al país el pasado 6 de junio a través del Aeropuerto Internacional El Dorado. Durante el procedimiento acompañamiento policial, decenas de personas se aglutinaron frente al edificio y exigieron que las autoridades permitieran identificar plenamente al capturado.
8: Esa persona tiene, no puede tener un tema de impunidad acá en Colombia, no, y menos con los niños, porque a los niños no se les tocan.
9: Pero lo más importante en este caso es que se haga justicia. No queremos que esto vuelva a suceder nunca más, ni en nuestra comunidad, ni en ninguna parte del país.
10: Exigimos a la Alcaldía Mayor de Bogotá, a la Alcaldía Local de Usaquén, a las entidades pertinentes y sobre todo a la Fiscalía, que actúen de manera competente y hagan todo lo más rápido para que este presunto violador, si cometió estos actos rechazables, que termine preso y cumpla ante las autoridades.
4: El hombre fue trasladado inicialmente a la estación de policía de Usaquén y posteriormente al búnker de la Fiscalía en Palo Quemado. Según información conocida por Blue Radio, durante las próximas horas se realizará la audiencia de legalizaciones de captura.
2: Muy bien, Alejandra, muchas gracias. Mientras tanto, el Instituto Colombiano de Bienestar Familiar se pronunció sobre este caso. Están pidiendo evitar la difusión de información o imágenes que permitan identificar a los niños que se encontraban allí en ese lugar, y también piden toda la responsabilidad al manejo, al manejar, al hablarse de este tema. ¿Qué más están diciendo desde el ICBF? Laura Moreno, buenos días.
11: Miguel, muy buenos días. Pues fue por medio de un comunicado que el Instituto de Bienestar Familiar confirmó que activó de manera inmediata la ruta de atención para proteger a los menores involucrados en este caso de presunta violencia sexual registrado en un apartamento ayer en el norte de Bogotá y que, recordemos, se difundió rápidamente a través de redes sociales. Dice el ICBF que tras conocerse la denuncia se articularon acciones urgentes con la Policía de Infancia y Adolescencia y se dispuso un equipo de Defensoría de Familia para verificar la garantía de derechos de los niños y brindar acompañamiento institucional. La directora del ICBF, Astrid Cáceres, explicó en su cuenta de X que dos niñas y un niño fueron puestos bajo protección de las autoridades administrativas de la entidad y fueron valorados por servicios de salud mientras avanzaba el proceso de verificación de derechos. Y el ICBF reiteró que al tratarse de niños, niñas y adolescentes, la información del caso está protegida por reserva legal y pidió tanto a ciudadanos, medios como a usuarios de redes sociales no compartir imágenes, videos o datos personales que puedan revictimizarlos mientras avanzan las investigaciones judiciales y administrativas en este caso, Miguel.
2: Muy bien, Laura, muchas gracias. Pero ¿cómo fue ese momento en el que se conoció la denuncia, en el que la comunidad de manera angustiosa empezó a ver y a denunciar a través de las redes sociales que este presunto caso de abuso sexual contra menores se estaba cometiendo allí en el norte de Bogotá? La denuncia, recordemos, fue la misma comunidad allí en el barrio Chico Navarra, que es un barrio muy residencial del norte de la capital del país. Allí fue donde se registró todo esto. ¿Cómo fueron estos momentos, Mayra Tenorio?
12: Blue Radio pudo conocer que el capturado es un ciudadano estadounidense de 36 años, proveniente del estado de Texas. Según fuentes de la fiscalía, fue trasladado al búnker para ser interrogado sobre estos hechos y lo que se intenta es conseguir un traductor, ya que manifiesta que no habla español para que comiencen estos interrogatorios. Recordemos que el caso se dio a conocer luego de denuncias ciudadanas. Allí llega la Policía de Infancia y Adolescencia a este apartamento del norte de la ciudad, junto a Fiscalía y Procuraduría, recogen los testimonios de la comunidad y activan los procedimientos correspondientes a este caso, a este presunto caso de abuso sexual contra un menor de 7 años, lo que manifestó precisamente el coronel Norberto Caro, jefe seccional de protección y servicios especiales, es que llegan a este punto y encuentran a otros 2 menores más, además de a una mujer. Escuchemos.
7: En coordinación con Infancia y Adolescencia se ingresa al apartamento y es así que se encuentran 3 menores de edad de 4, 7 y 15 años, los cuales son trasladados al centro asistencial médico más cercano para que reciban atención médica. Por lo pronto, el ciudadano es nacional extranjera, está siendo puesto a disposición de la autoridad judicial competente por los presuntos hechos de acto sexual abusivo con menor de 14 años.
12: Mientras avanza la investigación, los menores reciben atención y valoración médica en un centro asistencial. Los resultados de esos exámenes serán clave para determinar la ocurrencia de algún delito. Entre tanto, los investigadores buscan establecer qué vínculo tenían estos menores con el hombre capturado y bajo qué circunstancias se encontraban en el apartamento. Todo esto hace parte de la investigación que sigue en curso.

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1: 6 de la mañana, 27 minutos. Avanzamos en esta emisión de Noticias de la Mañana y hablamos ahora de la operación Retorno, este regreso de miles de colombianos que estuvieron durante estos días festivos descansando, tomándose un merecido descanso en sus lugares de recreo y ahora se preparan ya para regresar a sus hogares. La idea, obviamente, siempre es regresar con bien. Precisamente para hablar del estado de las vías, cómo están preparándose los diferentes corredores viales de todo el país para recibir a estos miles de viajeros, tenemos a esta hora en línea al coronel Andrés Baca, él es el subdirector de la Policía de Tránsito y Transporte. Coronel, muy buenos días, bienvenido a Blue Radio.
2: Gracias, buenos días, un saludo especial para usted y toda la audiencia de Blue Radio.
1: Muchas gracias, coronel. Cuéntenos, por favor, en este momento, ¿qué se le puede decir a los viajeros, a las personas que se están alistando ya para tomar carretera, para regresar a sus hogares? ¿Cómo amanecen las vías del país? ¿Hay alguna vía, hay algún corredor vial en el que se esté presentando en este momento algún evento que pues se tenga que informar a nuestros oyentes?
2: Bueno, permítame informarle que desde el día 12 de este mes, el día viernes, se desplegó un dispositivo importante de la policía en todo el territorio nacional. Al momento, de acuerdo a nuestro paso peaje, se han movilizado más de 3 millones de personas, de vehículos por los ejes viales del país, particularmente a Cundinamarca, unos 847 mil, y sobre Bogotá, más de 500 000 de vehículos. Es importante para hoy recordarle a todas las personas que están retornando a sus ciudades, a sus municipios, cinco condiciones importantes. Primero, que revisen el estado mecánico de sus vehículos, que respeten los límites de velocidad, que no conduzcan bajo los efectos del alcohol, que verifiquen que todos sus ocupantes usen el cinturón y que no adelanten en zonas prohibidas.
1: Muy bien, coronel, y la vía al llano, hay un corredor que es muy importante para las personas del centro del país y que pues estuvo presentando al inicio de este puente festivo algunos problemas porque habían unos bloqueos en Caquesa. Allí, esta vía, ¿cómo se encuentra en este momento? ¿Ya está en completa normalidad?
2: Totalmente, eso se presentó el día viernes. Al momento hay flujo normal, ya se encuentra el dispositivo en las 5 arterias principales de ingreso a la capital, el Autonorte, la calle 80, la calle 13, la autopista sur y la vía Villavicencio, que pues vale la pena mencionar unos cierres totales que tenemos a nivel país. Si me permite, uno en Boyacá sobre el municipio de Sácama, sobre la vía Belén La Palmera, en Cundinamarca, en Choachí, en Nariño, exactamente en Tangua, en sector El Tablón. En Urabá hay un cierre total a la altura de San Juan de Urabá y por último en Antioquia, en Santa Bárbara. Sin embargo, pues allá hay una vía alterna que es la vía Medellín-Caldas-Amagá. Sí, señor.
1: Bueno, pues esos son unos bloqueos muy importantes, sobre todo para las personas que se mueven por ahí. También hay otro corredor vial muy importante, coronel, que es la vía hacia el sur del país, la vía hacia Girardot, hacia Melgar, que también muchas veces presenta mucha congestión. ¿En este momento se le puede dar parte de normalidad a nuestros oyentes por ese corredor?
2: Sí, al momento tenemos parte de normalidad. Hay un flujo bajo en este momento. Esperamos que sobre el mediodía empiece a haber bastante flujo vehicular. Recordarles también, si me permite, el reversible que vamos a tener sobre la séptima, para el ingreso a la capital desde la calle 245 hasta la 183 y finalmente pues cerrar con el pico y placa regional. Después de 12 del día 4 de la tarde ingresan los vehículos terminados en pares y el número 0 y de 4 a 8 de la tarde los vehículos impares. Después de las 8 de la noche pues habrá ingreso para todos los vehículos, pero pues prevamos este pico y placa para un retorno más ordenado y seguro.
1: Sí, coronel, justamente le iba a preguntar por ese pico y placa regional. ¿Ese es solamente por la entrada por el sur de la ciudad, por el sur de Bogotá, o eso es en el resto de corredores viales, en el resto de entradas?
2: significa para todos los corredores viales de ingreso a la ciudad capital. Como lo mencioné, el Autonorte, la 80, la 13, la Autopista Sur, la Villavicencio, la séptima. Para todas estas vías aplica este pico, pico y este pico y placa.
1: Sí, eso es muy importante porque muchas veces no se tiene en cuenta esta restricción para ingresar a la ciudad de Bogotá y, bueno, el trayecto se extiende por varias horas mientras se puede transitar por estos corredores. Coronel, rápidamente, ya para terminar, ¿qué recomendaciones se le pueden hacer o se le tienen que hacer a esta hora a las personas que se están alistando para tomar carretera, para regresar a sus hogares? ¿Qué recomendaciones hay que hacerles por parte de ustedes, de las autoridades, para que el regreso a casa sea seguro?
2: Bueno, desde la Policía Nacional invitamos a todos los ciudadanos a que programen su viaje con anticipación, a que mantengan una actitud preventiva sobre los ejes viales, que respeten las normas de tránsito, que se apoyen en las autoridades de tránsito, que estamos cerca hoy de 5.000 hombres desplegados sobre las arterias principales del país, para que no adelanten en zonas prohibidas, pues ha sido una de las mayores afectaciones durante el año. No utilicen el celular mientras están conduciendo, verifiquen que todos sus ocupantes utilicen el cinturón y que nadie conduzca bajo los efectos del alcohol. Si cumplimos estas normas, pues finalmente este puente festivo cerrará de manera segura con el retorno de todas las familias a sus hogares.
1: Muy importante eso. Rápidamente, no lo había preguntado, coronel, ¿hay algún reporte de accidentalidad a esta hora durante estos días de puente festivo?
2: A nivel nacional sí tenemos cerca de 81 siniestros. Digamos que hemos aplicado para ello un total de 4.016 comparendos, realizando más de 2.000 pruebas de embriaguez, de las cuales solo 34 han salido positivas. Digamos que es una recomendación de las principales para que si consumen bebidas embriagantes, entreguen las llaves y no conduzcan.
1: Así es, no hay que mezclar alcohol con gasolina. Coronel Andrés Baca, subdirector de la Policía de Tránsito y Transporte a nivel nacional, muchísimas gracias por estos minutos aquí en Blue Radio y seguiremos muy atentos a los anuncios que hagan ustedes acerca, a los reportes que entreguen acerca de cómo están las vías en medio de esta operación retorno. Coronel, muchísimas gracias por estos minutos aquí en Blue Radio.
2: A usted y a toda la audiencia, muchas gracias por el espacio.
1: Muy bien, justamente vamos a hacer un recorrido por las diferentes ciudades, por las diferentes zonas, por las diferentes regiones del país, porque, por ejemplo, en el departamento de Santander, así como lo decía el coronel Baca, se han presentado varios accidentes allí en las vías del departamento. Las autoridades ya incrementaron los operativos de control durante este plan retorno, Alex.
3: Así es, Miguel, las vías de Santander pues registraron una jornada crítica de movilidad pues durante este plan retorno, con al menos 5 emergencias viales reportadas en diferentes corredores de la región, que dejan un saldo preliminar de un conductor fallecido, varios heridos y un vehículo que cayó a un abismo y 2 tractomulas volteadas. Los hechos pues se presentaron en medio de un alto flujo vehicular, pues en el regreso se espera la movilización exactamente de 110.000 vehículos, y dentro de estas emergencias pues es clave, las autoridades pues están pidiendo respetar las normas de tránsito, no exceder el exceso de velocidad y manejar con mucha prudencia y precaución. Así lo confirmó la subteniente Lady Estefanía Vargas, subcomandante de la Policía de Tránsito y Transportes de Santander.
4: Han ingresado al departamento de Santander 24.964 vehículos y han salido 24.978, registrando una importante movilidad por los principales corredores viales. Invitamos a todos los actores viales a conducir con precaución, respetar las normas y señales de tránsito y recuerda que en casa te esperan.
3: Con más de 11 puestos de control, pues las autoridades reiteran que una de las principales causas de estos accidentes es el tipo de la jornada, pues la imprudencia, el violante, el exceso de velocidad, por lo que insistieron en la necesidad de acatar las recomendaciones para evitar pues nuevas tragedias.
1: Muy bien, Alex, muchas gracias. Y un accidente de tránsito dejó 5 personas lesionadas, entre ellas un niño, esto en la vía Patios Huasca, en el departamento de Cundinamarca, en el centro del país. Mariana.
5: Un accidente de tránsito dejó 5 personas lesionadas el día de ayer en la vía que conecta Los Patios con Huasca, esto en el departamento de Cundinamarca. El hecho ocurrió tras el choque entre un vehículo particular y una buseta que se movilizaban por este corredor. De acuerdo con información preliminar de las autoridades, el conductor del carro particular, que era de color azul, habría intentado adelantar invadiendo el carril contrario, lo que habría provocado el impacto frontal contra el vehículo de transporte público. Entre los heridos se encuentra un menor de edad de 2 años. También resultaron afectados 3 hombres y una mujer que se movilizaban en el automóvil. Todos fueron trasladados al centro de salud de La Calera para recibir atención médica. Tras el choque, el vehículo particular quedó con graves daños en su parte delantera, mientras que el conductor de la buseta resultó ileso. Durante la atención de la emergencia, las autoridades habilitaron el paso por un solo carril mientras realizaban las labores correspondientes y adelantaban las primeras verificaciones sobre lo ocurrido. Por ahora, continúan las investigaciones para esclarecer las causas exactas del accidente y determinar las responsabilidades en este siniestro vial.
1: Mariana, muchas gracias. Y en Antioquia, las autoridades continúan con su despliegue en 23 puntos de las vías con más de 300 uniformados para este plan retorno. Melisa Álvarez.
6: Miguel, sin mayores contratiempos en las vías ha transcurrido este puente festivo en Antioquia, en el que las autoridades recomiendan a los viajeros iniciar el recorrido a sus destinos temprano ante la alta afluencia de vehículos que habrá en las entradas a Medellín. Mientras que hay 23 puestos de control en los 6 ejes viales del departamento, entre las novedades también está la restricción a vehículos de carga superiores a 17 toneladas, esto en el sector de Puente Iglesia, suroeste antioqueño. También continúa el cierre total en la vía Concordia Betulia, sector Majagual, por una falla geológica. El secretario de Infraestructura Física, Horacio Gallón.
7: Este puente festivo tenemos el unidireccional en el túnel de Oriente de 5 de la tarde a 9 de la noche. También el reversible en Pacífico 1 de 3 de la tarde a 6 de la tarde.
6: Se espera que en total se terminen de movilizar 506 mil vehículos y a la par la gobernación dice que mantiene activos 16 frentes de trabajo para la atención de emergencias, puntos críticos y mantenimiento de la red vial. Miguel.
1: Muy bien, Melisa, muchas gracias. Y en el departamento del Valle del Cauca, las autoridades hasta el momento han puesto más de 200 comparendos durante este puente festivo. ¿Cómo se están preparando para esta operación retorno, Lina?
3: Pues Miguel, con un despliegue de más de 100 agentes de tránsito y 3.000 uniformados de la policía, a esta hora el plan retorno opera con normalidad para los más de 400.000 viajeros que se movilizarán por las vías del Valle del Cauca. Durante la jornada, como usted lo decía, se han impuesto hasta el momento más de 200 órdenes de comparendo y 2 vehículos han sido inmovilizados. Hay completa vigilancia por parte de las autoridades, especialmente en municipios como Tuluá, donde hoy terminará la feria, y en Calima, el Darién, donde se está desarrollando pues diferentes acciones para evitar siniestralidad. Pero escuchemos al coronel Justo Alejandro Rivero, jefe seccional de Tránsito y Transporte del Departamento de Policía Valle.
8: Ha dispuesto de más de 3.000 hombres y mujeres en coordinación con el Departamento de Policía, los cuales van a cubrir las diferentes carreteras y los diferentes corredores viales del departamento. Recomendamos a todos nuestros usuarios viales respetar las normas de tránsito, no exceder los límites de velocidad, realizar la revisión preoperacional de su vehículo antes de emprender cualquier desplazamiento y atender siempre las recomendaciones de las autoridades de tránsito. Recuerde que un viaje seguro es un regreso feliz a casa.
3: Las labores de monitoreo y atención estarán activas durante todo el día de este lunes festivo para prevenir cualquier evento que se pueda presentar. Y hasta el momento las vías del departamento pues se encuentran en completa normalidad, Miguel.
1: Muy bien, Lina, muchas gracias. Y en el departamento del Atlántico, más de 70 uniformados están desplegados en las vías del departamento para acompañar a los viajeros durante este plan retorno. Alejandro.
9: Miguel, como le informó la seccional de Tránsito y Transporte del Atlántico, están desplegadas 7 áreas de prevención ubicadas en el corredor de la vía al mar, la Oriental y la Cordialidad, por donde se espera que transiten más de 85 mil vehículos. Igualmente, en esta operación retorno, 70 uniformados estarán realizando pruebas de embriaguez, controles de velocidad, revisiones a vehículos de transporte público y pausas activas para los conductores en pro de disminuir la siniestralidad en el departamento. Hay que recordar que este lunes, de 10 de la mañana hasta las 11 de la noche en la vía al mar y la oriental, que son de las ejes viales principales del departamento, hay restricciones para la movilización de vehículos de carga pesada.
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3: 6 de la mañana, 41 minutos. Hablamos ahora de la Agencia Nacional de Tierras, que se desligó de un contratista de esa entidad que fue señalado de participación en política a favor del candidato Iván Cepeda. La ANT asegura que se trata de una eventual responsabilidad individual y que no fue un acto con recursos públicos. Alejandra Bello.
4: Miguel, buenos días. La Agencia Nacional de Tierras se pronunció frente a la circulación de un video en el que aparece un contratista de la entidad durante un encuentro con comunidades rurales. La entidad explicó que desarrolla sus funciones bajo los principios de legalidad, transparencia, imparcialidad y respeto por la institucionalidad, y aclaró que no ha impartido instrucciones a funcionarios, contratistas o colaboradores para realizar pronunciamientos de carácter político en el marco de actividades institucionales. De acuerdo con la información preliminar conocida, el encuentro registrado en el video no correspondería a una actividad oficial de la ANT. La entidad señaló que se trataría de un espacio comunitario organizado por comunidades campesinas del municipio de Pueblo Nuevo en el departamento de Córdoba. La institución también indicó que cualquier manifestación realizada por personas vinculadas a la entidad corresponde a actuaciones de carácter individual y por lo tanto no representa una posición oficial de la institución. La entidad aseguró que no existen evidencias sobre el uso de recursos, bienes, canales oficiales de comunicación o elementos institucionales para la realización de la reunión. Tampoco se cuenta con elementos que permitan establecer que el encuentro hubiera sido convocado por la Agencia Nacional de Tierras o que sus asistentes fueran exclusivamente beneficiarios de programas institucionales. Finalmente, la entidad hizo un llamado para que cualquier valoración sobre los hechos se realicen con base en información completa, verificable y contextualizada, evitando conclusiones anticipadas derivadas de fragmentos aislados de una conversación comunitaria.
3: Alejandra, gracias. Y después del puesto de mando unificado que fue instalado en Buenaventura en las últimas horas, el gobierno nacional trazó una hoja de ruta para superar la emergencia ocasionada por el daño de una tubería que tiene sin agua a más del 70% de la población de allí, de este puerto, desde hace 6 días, afectando a más de 30.000 personas. Lina Vera.
5: Pues Miguel, luego de casi una semana con más del 70% de la población de Buenaventura sin agua por la ruptura de una tubería, el gobierno nacional anunció que el servicio podría normalizarse hacia el próximo 20 de junio. Tras un puesto de mando unificado con presencia de representantes del gobierno nacional, las autoridades informaron que la maquinaria especializada ya está en el sitio y ya se encuentra pues interviniendo para avanzar en la adecuación del terreno para acceder al punto que requiere pues esta atención. Según explicaron, los trabajos podrían completarse en menos de 5 días mientras avanzan pues las obras. Diana Lorena Banega, secretaria de gestión de riesgo encargada del Valle del Cauca, afirmó que en las próximas horas llegarán alrededor de 10 y 12 carro tanques adicionales para este municipio.
6: De igual forma, la gobernación del Valle del Cauca se encuentra trabajando en la solución definitiva del acueducto para los bonaverenses. Ya se ha dispuesto de una apropiación de 100.000 millones de pesos y se hace un llamado al gobierno nacional a que conjuntamente con la gobernación del Valle del Cauca y el distrito de Buenaventura sumemos fuerzas necesarias para brindarle el agua potable a los bonaverenses.
5: Por su parte, el ICBF va a garantizar la continuidad en la atención de los niños de primera infancia. Adicionalmente, el Ministerio de Educación viene acompañando la atención domiciliaria de los estudiantes y garantizará la continuidad de programas de alimentación escolar en los hogares, pues son más de 30.000 estudiantes afectados, Miguel.
3: Muy bien, muchas gracias, Lina. Y 10 náufragos fueron rescatados en el Golfo de Urabá luego de que la embarcación en la que viajaban sufriera una entrada de agua en el casco. Entre los turistas que resultaron ilesos hay una menor de 13 años, Melissa.
7: Sí, Miguel, lo que pudo ser una tragedia de turistas este puente festivo terminó con una intervención de las autoridades a tiempo, esto en la desembocadura del río Atrato sobre el Golfo de Urabá, donde 10 personas que se movilizaban en una embarcación de nombre Berta cayeron al mar. Los náufragos eran 7 hombres y 3 mujeres, entre ellas una menor de 13 años que fueron rescatadas con vida en el sector de Bocas de Atrato por parte de unidades de la Armada Nacional. De acuerdo con el reporte de las autoridades, el siniestro comenzó cuando la embarcación sufrió una entrada pulgada de agua en el casco, por lo que la inundación interna se volvió incontrolable para la persona que lo llevaba, provocando el colapso y posterior hundimiento de la estructura. Los náufragos fueron hallados por parte del buque de desembarco anfibio del Golfo de Urabá, que activó botes de rescate orgánicos, extrajo a estas personas con vida y les brindó los primeros auxilios. Las autoridades marítimas confirmaron que la embarcación operaba sin matrícula y, por su parte, la Dirección General Marítima anunció que abrirá una investigación para analizar justamente y determinar las responsabilidades, Miguel.
3: Muy bien, muchas gracias. Vamos a hablar ahora de información internacional a las 6 de la mañana, 47 minutos, porque hay una noticia muy importante que viene desde el Reino Unido, que anunció que va a prohibir las redes sociales para niños menores de 16 años. Esto según anunció el primer ministro Keir Starmer, quien dijo que va a imponer restricciones en plataformas de juegos y transmisiones en vivo. Algunas de estas restricciones serían las más amplias a nivel mundial hasta la fecha. Esto está dando de qué hablar en las redes sociales. Todo el mundo está hablando acerca de estas prohibiciones de redes sociales para los menores de edad, los menores de 16 años, Laura.
5: Miguel, pues el primer ministro británico Keir Starmer anunció, como usted dice, este es un ambicioso paquete de medidas que prohibirá el acceso de menores de 16 años a redes sociales en el Reino Unido, en lo que el gobierno calificó como una de las regulaciones más estrictas del mundo para proteger a niños y adolescentes en Internet. Hoy es un gran momento para nuestro país. Este es un gran paso, un cambio real para nuestros niños y nuestro futuro, porque hoy puedo anunciar que el gobierno prohibirá el acceso a las redes sociales para todos los menores de 16 años. Es lo que dice el primer ministro. Esta norma, que esperan poner en marcha más o menos en marzo del próximo año, impedirá que plataformas como TikTok, Instagram, Facebook, YouTube, Snapchat y X ofrezcan sus servicios a menores de 16 años. Y para garantizar el cumplimiento, el gobierno implementará sistemas reforzados en la verificación de edad de los jóvenes. Y también se bloquearán funciones consideradas de riesgo para menores de edad, como las transmisiones en vivo y el contacto con personas desconocidas a través de Internet. Estas restricciones también se aplicarán, como usted lo mencionaba, Miguel, a videojuegos en línea y estarán activas por defecto para adolescentes de 16 y 17 años. Y otro detalle es que el gobierno británico también estudia imponer límites nocturnos de uso y pausas obligatorias en el consumo continuo de contenido para menores de 18 años. Y es que según el regulador Ofcom, niños entre 8 y 14 años permanecen unas 3 horas diarias en Internet y 2 de ellas son en redes sociales. Plataformas como YouTube cuestionan ya esta medida, pero el gobierno insiste en que busca reducir riesgos y reforzar la seguridad digital infantil, Miguel.
3: Muy bien, esta noticia va a dar seguramente mucho de qué hablar durante esta semana. Por otro lado, hablamos ahora del acuerdo de paz que fue anunciado ayer entre Estados Unidos e Irán y que sería firmado el próximo viernes 19 de junio en Suiza. Este sería un paso para una nueva fase de negociaciones y poder definir asuntos clave como el programa nuclear en Irán. Juanita.
5: Miguel, así es. El informe lo dio el primer ministro pakistaní, Shehbaz Sharif, asegurando que ambas partes declaran la terminación inmediata permanente de las operaciones militares en todos los frentes, incluido el Líbano. Sharif también agradeció el papel de Qatar, Arabia Saudita y Turquía en la mediación que permitió alcanzar este pacto. Y por su parte, el presidente estadounidense Donald Trump confirmó que el acuerdo con Irán está ahora completo y celebró el anuncio con un mensaje en el que autorizó la reapertura sin peajes del estrecho de Hormuz y el levantamiento inmediato del bloqueo naval de Estados Unidos, diciendo: barcos del mundo, enciendan sus motores, dejen que fluya el petróleo. Pero tras la firma de este acuerdo se abrirá un periodo de 60 días para negociar un pacto definitivo. Entre los temas pendientes están la reapertura total del estrecho de Hormuz, el levantamiento de sanciones contra Irán, la inclusión del Líbano en el cese de hostilidades y el futuro programa nuclear iraní. Sobre este punto, las autoridades iraníes indicaron que la discusión se abordará en la etapa final de las negociaciones y, según fuentes estadounidenses, Washington buscaría que Teherán entregue sus reservas de uranio altamente enriquecido, que suspenda durante 20 años su programa de enriquecimiento y que también permita nuevamente las inspecciones internacionales en sus instalaciones nucleares, Miguel.
3: Y Y a las 6 de la mañana, 51 minutos, con el Dai Dai, obviamente tenemos que hablar del Mundial de Fútbol, que hoy ya entra en su quinta jornada, Juan Guillermo, ¿cierto? Ya va el quinto día de ya, fútbol.
8: Quinto día de Mundial, quinto día de fútbol, Miguel.
3: ¿Y qué tal ha estado? Sé que usted, que es periodista deportivo, ¿cómo le ha parecido hasta el momento el Mundial?
8: Yo creo que han habido algunas sorpresas. Por ejemplo, me sorprendió que Haití no perdió por tanta diferencia contra Escocia.
3: O sea, que no lo golearon.
8: Que no lo golearon, jugó muy bien. Dicen que hay malos arbitrajes ahí de por medio, pero yo creo que este Mundial va a ser de sorpresas, seguramente. Y además, algo importante también que decir, no le ha ido muy bien a los sudamericanos. Ahorita lo vamos a...
3: Sí, eso es cierto.
8: Todavía ningún sudamericano ha podido ganar.
3: Bueno, falta la selección Colombia.
8: Falta Colombia, Argentina y Uruguay.
3: Bueno, pero bien, o sea, a la selección colombiana vamos bien. O sea, hay que meterle toda la energía.
8: Y es la última sudamericana en jugar.
3: Contra Uzbekistán el próximo miércoles. Bueno, por lo pronto, hablemos de la fecha de ayer, porque Alemania ganó contundentemente. Goleó 7-1 a Curazao, esto en su debut. Es la selección que más goleadas ha registrado, que ha hecho durante los mundiales. En tres ocasiones ha goleado, ha terminado con marcadores así por el estilo. También Países Bajos no pudo ganarle a Japón, empataron. Y pues bueno, los detalles de toda la jornada de ayer los tiene Santiago Saray.
9: Miguel, buenos días. Se llevó a cabo el cuarto día de la Copa del Mundo. Ya son 12 partidos los que se han disputado en esta cita orbital, todos con goles. Todavía no registramos el primer 0-0. Y hablando de goles, Alemania goleó 7-1 a la modesta Curazao, una selección teutona que exhibió todo su potencial ofensivo ante ese combinado que hasta ahora se estrena en las Copas del Mundo. En mecha, Schlotterbeck, Musiala, Havertz por duplicado, Brown y Undaf completaron lo que es esta goleada para el equipo europeo, que empieza con pie derecho su participación en esta Copa del Mundo. En otro de los partidos esperados, Países Bajos empató 2-2 contra la selección de Japón. Solamente se tenía un antecedente de ese compromiso en las Copas del Mundo. Fue en Sudáfrica 2010. Allí la naranja mecánica se impuso 1-0 con gol de Wesley Sneijder. En este caso fue 2-2 en el estadio de Dallas, que se estrenó como sede de este Mundial. Ecuador debutó en la cita orbital, perdió 1-0 contra Costa de Marfil. El equipo dirigido por Sebastián Becachese no contó con suerte. 3 palazos durante el transcurso de los 90 minutos. Se quedó entonces con las manos vacías, producto del gol de Diallo al minuto 90. Y otra goleada en la jornada fue la de Suecia, 5-1 ante la selección de Túnez en el grupo F. Santiago Saray con todos los detalles de la Copa del Mundo desde Dallas.
3: Sí, señor Santiago, todos los detalles allí usted con su buen trabajo en el Mundial de Fútbol. Juanito, usted estaba hablando ahorita del partido de Ecuador, ¿que no le gustó?
5: No, no me gustó.
3: ¿Por qué? ¿Qué pasó?
5: Me pareció un poco flojo, o sea, para el nivel que tiene Ecuador,
3: eso
5: siento que pudo haber dado mucho más frente a Costa de Marfil.
3: Sí, eso es cierto, Ecuador venía bien en los otros mundiales.
5: Una
3: los otros
5: de las sudamericanas que tiene para romper.
3: Y bueno, pues no logró con Costa de Marfil, ¿no? Además, que es que...
5: No, y Costa de Marfil físicamente, pues es un buen equipo, tenía para rendirle a Ecuador.
8: Pero recordemos que Costa de Marfil le ganó a Francia en el último amistoso.
3: Claro,
8: sí. Entonces es una selección, eran muy parecidas en la parte física. Dos selecciones muy físicas, selecciones que le apuestan mucho a esto, y se notó en el partido, como dice Juanita, un partido sin muchas acciones de gol, más físico que pues cualquier otra cosa.
3: Eso exactamente no fue lo que dijo Juanita, pero bueno, sí, es un partido que digamos que no fue muy llamativo en cuanto a fútbol se refiere. Pero llega el turno para otro suramericano, que es Uruguay, que hoy debuta contra Arabia Saudita. Y también debuta otro de los favoritos del Mundial, que es España.
8: Sí, señor, debuta Uruguay contra Arabia Saudita. No nos ha ido muy bien contra los equipos árabes en los debuts. Recordemos que el Mundial pasado, Argentina pierde 2-1 contra Arabia Saudita en el debut. En el Mundial que sale campeón Argentina en Qatar, el debut es contra Arabia Saudita y lo pierde 2-1. Esperemos hoy sea la historia diferente para los suramericanos.
5: Aunque dicen que eso es una cábala, ¿no? Pues porque Argentina perdió y ganó el Mundial. Y España es uno de los favoritos.
8: Y España perdió cuando ganó el Mundial de 2010, perdió contra Suiza en la primera jornada y también salió campeona del mundo.
3: El partido inaugural de este Mundial fue México contra...
8: Contra Sudáfrica.
3: Y el Mundial que ganó España... Ese fue el mismo partido inaugural. Sí. Entonces, si estamos hablando de cábalas, pues bueno, ahí se las dejo. El resto de la jornada, ¿cuáles son los partidos que se van a desarrollar esta tarde? Hoy, obviamente, todos con transmisión de Blu Radio. Cristian Marín.
10: Hola, buenos días. Hoy se estará jugando la quinta jornada del campeonato mundial que se disputa en Norteamérica.
11: Los primeros en actuar, los que estarán atendiendo el primer turno serán España y Cabo Verde. El técnico de La Fuente, para hablar de la selección española, ha confirmado que Lamine Yamal ha superado todas las molestias físicas y que será titular en el Mercedes-Benz en Atlanta, donde se estará desarrollando este compromiso. En Seattle, a las 2 de la tarde, por el Grupo G, Bélgica se medirá frente a la selección de Egipto. Bélgica, que es otra de las selecciones que llegan fortalecidas a esta Copa Mundial. En el Hard Rock, en Miami, Arabia Saudita se estará enfrentando a la selección de Marcelo Bielsa, al conjunto uruguayo. Será la cuarta selección de la Confederación Suramericana de Fútbol en entrar en escena. Quedará restando la participación de Argentina y de Colombia, que estará jugando el próximo miércoles en Ciudad de México. Entre tanto, a las 8 de la noche, por el Grupo G, en Inglewood, Irán se medirá frente a la selección de Nueva Zelanda, esto correspondiente al Grupo G. Mañana se estará desarrollando esta primera fecha para el Grupo H y para el Grupo G. Desde Dallas, Cristian Marín, Blue Radio.
3: Cristian, muchas gracias. Y ahora con el tic-tac del corazón, vamos a hablar obviamente de la Selección Colombia, pero hay un dato antes, Laura, que estábamos hablando acá, y es que en la Selección de Marruecos solamente uno de los jugadores nació en Marruecos.
12: Sí, el resto provienen de familias migrantes y nacieron en otros países.
3: ¿Y se nacionalizaron?
12: Sí. Okay. Sí, para jugar ahí. Y hay un dato muy curioso que también tiene que ver con la Selección Colombia, es que van 48 equipos al Mundial, Miguel, y solamente 8 tienen toda su plantilla de jugadores que nacieron en ese país.
3: Entre ellos la Selección Colombia.
12: Entre ellos Colombia.
3: Ah, muy bien, pues buenísimo, porque la Selección Colombia se sigue preparando para el partido del próximo miércoles. Ya esta tarde van a viajar de Guadalajara hacia Ciudad de México, van a tener esta tarde el último entrenamiento y obviamente van a tener todo listo ya para su debut, que seguramente va a ser con victoria contra Uzbekistán el próximo miércoles. Juan Carlos Cortés.
13: Hola, buenos días. Hoy será el último entrenamiento de la Selección Colombia aquí en Guadalajara en su primer ciclo. En la previa de este juego frente a Uzbekistán, en horas de la tarde se estará movilizando hacia Ciudad de México ya para prepararse para lo que va a ser el juego del próximo miércoles en el Estadio Azteca. En esta mañana, sobre las 10:15, tendrá Colombia la última práctica, que será con puertas abiertas durante algunos minutos para la prensa y posteriormente ya prepararse para lo que va a ser su viaje. Habló Hamilton Campás, es una de las alternativas que tiene la Selección Colombia de Néstor Lorenzo, un extremo que incluso viene de marcarle gol a Francia y que está contento y expectante por lo que va a ser su debut frente a Uzbekistán.
14: Sí, se ha hablado muchísimo, hemos visto los partidos, se maneja una intensidad alta, casi los 90 minutos del partido. Sabemos que el Mundial ya es otra cosa, es algo corto que tiene que disfrutarlo y sacar la mayor ventaja en los partidos.
13: El vuelo de Colombia hacia Ciudad de México saldrá sobre las 6 de la tarde, estará llegando a la capital a las 7:15 aproximadamente, y ahí estaremos nosotros para recibir también a la Selección Colombia y vivir los últimos instantes antes del debut ante Uzbekistán, que será el próximo miércoles en el Estadio Azteca. Desde Guadalajara, México, Juan Carlos Cortés, Blue Radio.
3: Sí, señor Juan Carlos, el debut de la Selección Colombia en el Mundial, obviamente con transmisión de Blue Radio. Y con información de la Selección Colombia, terminamos esta emisión de noticias. 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Continúen con María Clara Gracia y todo su equipo aquí en Blue Jeans, en Blue Radio.
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16: 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En Blue Radio son las
3: 7 de la mañana en punto.
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y 5 minutos de la mañana. La longevidad es la recompensa de la virtud. Lo dijo Simone de Beauvoir, filósofa, profesora, escritora y activista feminista francesa, a propósito del tema que hemos estado abordando todo este fin de semana y que hoy tenemos como turno a nuestros oyentes. Tuvimos dos invitados espectaculares y vamos a ver cómo ustedes que nos cuenten sus opiniones. Andrés ya debió haber grabado algunas, pero por supuesto en redes los esperamos para que nos cuenten qué, si han pensado en su vejez, si la han proyectado

0: o si eso no es con ustedes, o si ya la están transitando. Bueno, de eso se trata hoy. Vamos a hablar cosas muy interesantes con seguridad. Soy María Clara Gracia, los saludo desde los Estados Unidos. Estamos en este momento a 22 grados de temperatura, deliciosos, que llegarán hasta 30 en la tarde. Saludo a mis queridos compañeros en el Control Master, a Santiago Guayacán, Alejito Carvajal. Seguramente está nuestra Cristinita Vargas en el Visual Radio. Y doña María del Pilar Valencia, muy buenos días.
1: Muy buenos días, María Clara. La saludo a usted, a mis compañeros, a nuestros queridos oyentes, y los recibo con esta canción de Tony Bennett, The Good Life.
0: Me encanta.
1: Esta es una canción de 1962. Tony Bennett era una estrella en esa época, fue la estrella de los 50, de los 60, le iba muy bien, pero en los años 70, cuando llegó el rock y toda la invasión británica y los cambios de la industria musical, pues su popularidad ya empezó a disminuir tanto, llegó a tener tantos problemas económicos y personales que hasta tuvo una sobredosis que casi lo mata. Y fue su hijo, Danny Bennett, que se convirtió en su manager y lo rescató de todo eso, lo convirtió en una estrella, pero, o sea, lo hizo resurgir. Tenía 65 años cuando el hijo lo volvió otra vez a poner en el top de las ventas y de los reconocimientos de su carrera, pero no hizo que se convirtiera en una estrella pop moderna, sino que conservó toda su autenticidad, su elegancia, su esa atemporalidad que él tenía, y lo llevó a cantar a universidades, teatros y espacios que eran más frecuentados por jóvenes. Eso era lo que necesitaba, que gente joven lo conociera y lo escuchara cantar. Y bueno, ya sabemos toda la fama que tiene, sí. Y esta canción y este artista, sobre todo, lo traje para este tema de hoy, la segunda mitad después de los 50. Y este hombre se volvió más exitoso aún después de los 65 años.
0: Nunca, nunca es tarde, sí señora. Bueno, su merced, Juan Carlos Solarte, muy buenos días.
2: Su merced, muy buenos días para usted, para todos mis compañeros, para nuestros oyentes. Hoy es el día de nuestros oyentes y eso siempre me pone muy feliz, porque vamos a estarlos leyendo en sus comentarios. Por supuesto que nos pueden seguir en YouTube, en D2, en nuestra cuenta X de arroba Blue Radio Co también, porque también hay batalla musical. Bueno, hay de todo este lunes festivo, y si están de regreso, tranquilitos, ya saben, juiciosos de regreso a casa. Muy buenos temas este fin de semana, su merced, y todo el tema del fin de semana ha sido maravilloso.
0: Claro que sí. Mauricio Quintero, muy buenos días.
3: Buenos días, María Clara, buenos días para mis compañeros y para nuestros queridos oyentes. Sí, bien importante este tema, porque el tema de la medicina está alargando nuestras vidas. Ya no somos las personas de 50 años, de hace 50 años, que tienen un escritorio y que tienen una mesa como con un vidrio encima, y no, y como de madera, y a los 50 empezaron a toser y se acordarse yo en mi época. No. Eso no, tenemos una mitad de vida valiosa y de eso hemos estado aprendiendo este fin de semana en Blue Jeans. ¡Qué bueno!
0: Sí, claro que sí. Muy bien, saludo también a nuestro querido productor Andrés Rodríguez, que se me pasó en la primera partecita, pero nada, ni me ha faltado. ¿Qué hacemos sin nuestro querido Chocorramito? Bueno, muy bien, Alejandro Ambrad, muy buenos días.
4: Buenos días, María, un saludo para ti, para Juanca, para Mauro y para Pili, que está en batalla musical hoy conmigo. Hoy se espero
0: sí,
4: ganar.
0: Sí, señor. Dura.
4: Sí, va a estar dura esta batalla. Y en modo mundial, ayer unos partidos sí, espectaculares, y esperamos que hoy sigamos
2: así. ¿Qué pasa con los sudamericanos?
0: Oiga, me encantó el partido, el del Japón con Holanda.
2: Qué bueno, ¿no?
4: Muy bueno,
0: Japón.
4: Bueno.
0: Y los japoneses, ¿saben una cosa? Lo que es la reputación, ¿no? Mm. Entonces, yo veía a esos japoneses y cuando empezaron a perder, yo dije, ¿pero cómo van a perder? No, yo dije, no, pero esos no se dan por vencidos.
2: Exactamente.
0: Y uno los veía, hágale y haga, afectados emocionalmente, para nada.
2: No,
0: me parecía en lo que era, concentrados, luchando su gol. Ay, no, me encantó. La disciplina japonesa.
2: Tal cual.
0: Me encanta.
2: Tal cual.
0: No,
2: eso está en su ADN samurái, sí. Olvídense esa vaina.
0: Sí.
4: Hay muchos expertos.
0: No, esa filosofía.
2: Claro.
0: No.
4: Hay muchos expertos, María, que dicen que el próximo campeón, que no ha sido campeón todavía, puede ser Japón.
2: ¿Por qué no?
0: ¿Sí?
2: ¿Por qué no?
0: Pero tienen todo.
4: Sí.
0: Tienen todo.
4: Sí.
0: Sí.
4: Muy bien.
0: Pero bueno, no, chéverísimo. Y la goleada del pobre Curazao. Ay, sí. No, pero bueno. No, pues, no, no. Ay,
4: sí. Y Ecuador perdiendo en último minuto.
0: Ay, sí. Ay, sí. Sí.
3: Me dolió. Me dolió.
2: Sí, sí, dolió Ecuador.
0: Sí, ¿saben? Sí, sí, sí, yo le estaba haciendo barra Ecuador. Bueno, así es la vida, Dios mío. Pero bueno, quedan partidos. Bueno,
4: sí, quedan partidos.
0: Qué felicidad. Bueno, muy bien, bienvenidos a Blue Jeans, el primer programa de la radio hablada, el fin de semana en Colombia y el más

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4: Hay leyendas que nacen en castillos, en montañas frías, en cementerios o en casas abandonadas, pero esta nació donde nacen muchas historias del Caribe colombiano, a la orilla de un río. Imagínense Plato, Magdalena, el calor pegado a la piel, el río Magdalena pasando como una gran serpiente de agua marrón, las canoas moviéndose despacio, los pescadores regresando con ropa húmeda, las manos curtidas y el olor a río metido en el cuerpo. En esos pueblos ribereños, el río no era solamente paisaje, era camino, era mercado, era baño, era trabajo, era peligro y era vida. Y en medio de ese universo aparece un hombre, Saúl Montenegro. Saúl era pescador, un hombre de río, de esos que conocían los remolinos, las corrientes, los silencios del agua. Sabía cuándo lanzar la atarraya, cuándo remar, cuándo esperar. Pero había algo en Saúl que no estaba bien. Porque Saúl tenía una costumbre que en el pueblo todos empezaron a sospechar, aunque pocos se atrevían a decir en voz alta. Le gustaba esconderse entre los matorrales para mirar a las mujeres que se bañaban en el río. No estamos hablando de una travesura inocente, estamos hablando de una invasión, de un hombre que quería ver lo que no le pertenecía, de alguien que confundió el deseo con derecho. Y ahí empieza la leyenda, porque las leyendas, aunque parezcan cuentos de miedo, casi siempre nacen de una falta humana. La codicia, la soberbia, la envidia, la mentira, o como en este caso, el deseo descontrolado de mirar sin permiso. Saúl se escondía entre las ramas, esperaba, observaba el río, escuchaba las risas de las muchachas, el agua golpeando las piedras, los pájaros, las voces. Y mientras todos veían el río como un lugar de encuentro, él lo convirtió en un escondite. Pero Saúl tenía un problema, no podía acercarse demasiado. Si se movía, lo veían. Si hacía ruido, lo descubrían. Si se asomaba mucho, alguien podía gritar. ¡Ahí hay un hombre! Y en el pueblo pequeño, un grito puede destruir una reputación en cuestión de segundos. Entonces Saúl empezó a imaginar una forma de acercarse sin ser visto. Y aquí aparece esta lógica torcida de las leyendas cuando un deseo se vuelve obsesión. El ser humano no busca corregirse, busca volverse más astuto. Saúl no pensó, estoy haciéndolo mal. Pensó, necesito una mejor manera de hacerlo. Y como en todo pueblo hay rumores, un día escuchó hablar de un brujo, de un pianche, de un hombre de saberes antiguos en la Alta Guajira que preparaba pócimas capaces de transformar a una persona. Una pócima para dejar de ser hombre, una pócima para volverse animal. Y Saúl, en vez de sentir miedo, sintió esperanza. Porque para él, convertirse en un caimán no era una maldición. Era una oportunidad. Y aquí viene la primera gran pregunta de esta leyenda. ¿En qué momento una persona se pierde? ¿Cuándo comete el error? ¿O cuándo empieza a justificarlo? Saúl tomó camino, dejó el río Magdalena por unos días y se fue en busca de ese brujo. No iba buscando cura, no iba buscando perdón, iba buscando permiso para hacer peor lo que ya estaba haciendo mal. Y en ese viaje, la leyenda nos empieza a decir algo muy profundo. El monstruo no nació cuando Saúl se convirtió en caimán. El monstruo ya venía caminando dentro de él. Saúl llegó a la Alta Guajira con una sola idea en la cabeza. Quería una pócima. Buscó al brujo, le explicó lo que quería. Y uno podría pensar que el brujo se negó, pero le dijo, eso no se hace, eso trae consecuencias, no juegue con las fuerzas que no entiende. Pero las leyendas no siempre funcionan como sermones, a veces funcionan como espejos. El brujo, según la tradición, le entregó dos líquidos. Uno era para transformarse en caimán, el otro era para devolverlo a su forma humana. Y fíjense en el detalle, la tragedia no nace porque Saúl no pueda transformarse.

La tragedia nace porque sí puede. A veces lo más peligroso no es que la vida nos cierre una puerta. A veces lo más peligroso es que nos la abra. Saúl regresó a Plato con sus dos pócimas como quien lleva un secreto poderoso. Ya no se sentía simplemente pescador, se sentía dueño de una ventaja, dueño de un truco, dueño de una forma de violar el límite sin ser descubierto. Buscó a un amigo de confianza y le explicó el plan. Tú me echas este líquido, yo me convierto en caimán, me meto al río, nadie sospecha, después regreso y tú me echas el otro líquido para volverme hombre. El amigo, que en muchas versiones de la leyenda aparece como cómplice, aceptó. Y llegó el día. Saúl se paró a la orilla del río. El sol caía fuerte, el Magdalena parecía quieto, pero los ríos nunca están quietos. Por debajo siempre están moviéndose como la conciencia. El amigo abrió la botella, derramó la primera pócima sobre Raúl y entonces ocurrió. La piel comenzó a cambiar. Los brazos se endurecieron, las piernas se juntaron, la espalda se cubrió de escamas, la boca se alargó, el cuerpo se volvió pesado, oscuro, anfibio. Donde antes había un hombre, ahora había un caimán. Pero no un caimán cualquiera, un caimán con memoria humana, con deseo humano, con intención humana. Saúl se deslizó hacia el agua, entró al Magdalena como si el río estuviera tragándolo, y durante un tiempo el plan funcionó. Ese es el punto más inquietante de esta historia, porque muchas veces las malas acciones no fracasan al primer intento. A veces funcionan, a veces el tramposo gana, a veces el abusivo es descubierto, a veces el que cruza el límite recibe al comienzo una recompensa. Saúl se acercaba a escondidas, nadaba en silencio, miraba desde el agua, luego regresaba a la orilla. Su amigo lo esperaba con la segunda pócima, unas gotas, un cambio, y Saúl volvía a ser hombre. Y seguramente después se iba a parrandear, a reír, a caminar por el pueblo como si nada hubiera pasado. Pero las leyendas tienen una justicia distinta a la de los juzgados. No siempre llega rápido, no siempre llega con testigos, pero llega. Una mañana, como pasa tantas veces en la vida, Saúl creyó que podía repetir el truco una vez más. Solo que ese día algo cambió. Su amigo de confianza no pudo acompañarlo. En algunas versiones porque estaba borracho, en otras porque no estaba disponible. En caso es que Raúl buscó al hombre, otro cómplice, alguien que no conocía bien el ritual, alguien que no estaba preparado para volver a ver lo que iba a ver. Y aquí la leyenda nos empieza a preparar para la caída. Porque cuando uno construye su vida sobre una mentira, no necesita un gran enemigo para derrumbarse. A veces basta un descuido, una botella que se cae, un susto, un segundo mal calculado. Saúl se acercó al río, le entregó las pócimas al nuevo acompañante, le explicó rápido como quien cree que todo está bajo control, y entonces volvió a ocurrir la transformación. La primera pócima cayó sobre su cuerpo, Saúl se volvió a un hombre caimán, se metió al río, hizo lo que ya había hecho antes. Pero al regresar, cuando necesitaba volver a ser hombre, el nuevo amigo lo vio salir del agua y se aterrorizó. Porque una cosa es que a uno le cuenten que un hombre se convierte en caimán, y otra cosa es verlo aparecer frente a uno, chorreando agua, con la mirada viva, con el cuerpo animal, esperando a que usted no se equivoque. El hombre gritó, retrocedió, tembló, y del susto dejó caer la botella que devolvía a Saúl a su forma humana. El vidrio se rompió contra las piedras, la pócima se regó. Saúl, desesperado, se arrastró hacia el líquido, pero ya era tarde. Solo unas gotas alcanzaron a tocarle la cabeza. Y entonces ocurrió lo peor. La cabeza volvió a ser humana, pero el cuerpo no. Saúl Montenegro quedó condenado, cabeza de hombre, cuerpo de caimán. Y el río, antes había sido su cómplice, se convirtió en su cárcel. Imagina la escena.

En la orilla del Magdalena ya no hay un pescador, hay una criatura imposible. Un cuerpo largo, oscuro, cubierto de escamas, patas cortas, cola pesada, pero arriba, donde debería estar la cabeza del animal, aparece el rostro de un hombre. Y no cualquier rostro, el rostro de Saúl. Un rostro que entiende lo que pasó, un rostro que puede pensar, recordar, arrepentirse. Un rostro que todavía sabe pronunciar palabras. Esa es la parte más trágica del hombre caimán. No queda convertido del todo en bestia. Queda convertido en algo peor. Una criatura consciente de su castigo. Si hubiera quedado convertido completamente en animal, tal vez no sufriría igual. Si hubiera vuelto completamente a ser hombre, podría escapar. Pero queda en la mitad. Ni pertenece al río, ni pertenece al pueblo, ni puede caminar por la plaza, ni puede sentarse en una mesa, ni puede volver a su casa como antes. La noticia se riega. En los pueblos las noticias no corren, vuelan. ¿Vieron algo en el río? Tiene cuerpo de caimán, pero la cara es de hombre. Es Saúl Montenegro. Las mujeres dejan de bañarse en ciertos lugares. Los pescadores empiezan a mirar el agua con más cuidado. Los niños escuchan la historia en la noche y se tapan con la sábana. Las madres advierten, no se acerquen al río, no salga de noche, no mire lo que no debe mirar, porque ahí anda el hombre caimán. Y aquí la leyenda se convierte en pedagogía popular. Porque antes de que existieran campañas de comportamiento, antes de los códigos de convivencia, antes de las charlas sobre respeto y límites, los pueblos enseñaban con relatos. Y el relato decía, el que mira lo que no debe, termina convertido en aquello que esconde. Saúl, ya convertido en hombre caimán, intenta sobrevivir. Se oculta en los pantanos, aparece entre las aguas, se pierde entre los caños. A veces lo ven, a veces creen verlo, a veces solo oyen un ruido y la imaginación hace el resto. Pero hay un personaje profundamente humano en esta historia, su madre, porque para todos los demás Saúl ya era un monstruo. Para el pueblo es una amenaza, para los pescadores es una criatura que hay que cazar, para las mujeres es el recuerdo de una violencia, pero para su madre sigue siendo su hijo. Y ahí la leyenda se vuelve dolorosa. La madre de Saúl sabe la verdad, sabe que ese ser que se arrastra por el río nació de ella. Sabe que debajo de esa piel de caimán todavía queda una voz que alguna vez lo llamó mamá. Entonces empieza a llevarle comida. Lo busca en ciertos lugares, le habla desde la orilla. Tal vez le dice, mijo, ¿qué fue lo que hiciste? Y Saúl, con esa cabeza humana pegada a un cuerpo imposible, le pide ayuda. Le dice que busque al brujo, que vaya otra vez a la Alta Guajira, que consiga otra pócima, que todavía puede salvarlo. La madre viaja, pregunta, busca, insiste, pero cuando encuentra noticias del brujo, recibe la peor respuesta. El brujo ha muerto. Y con él murió también la posibilidad de revertir la maldición. La madre intenta con otros pianches, con otros saberes, con otras fórmulas, pero nadie puede repetir exactamente aquella magia. Nadie puede devolverle el cuerpo a su hijo. Y aquí aparece una idea tremenda para contar. Hay errores para los que uno consigue disculpas, pero no consigue reversa. Saúl puede arrepentirse, puede llorar, puede pedir ayuda, pero no puede deshacer lo hecho. La madre, consumida por la tristeza, muere. Y cuando ella muere, Saúl queda completamente solo. Ya no tiene casa, ya no tiene cuerpo, ya no tiene pueblo, ya no tiene madre. Solo le queda el río. Entonces, según algunas versiones, el hombre caimán decide dejar plato, se va por el Magdalena, baja con la corriente, se pierde entre los brazos del río, pasa por ciénagas, pantanos, orillas y pueblos, y la gente empieza a decir que lo han visto más abajo, camino al mar, como si la culpa también buscara desembocadura.

Y entonces uno podría preguntarse, ¿por qué una historia como esta sobrevive tantos años? ¿Por qué el hombre caimán no es solo un cuento raro de un hombre convertido en animal? Es una leyenda con varias capas. La primera capa es evidente, es una advertencia moral. El relato dice, cuidado con cruzar los límites, cuidado con convertir el deseo en abuso, cuidado con mirar al otro como un objeto, cuidado con creer que lo que nadie ve no tiene consecuencias. Porque Raúl no fue castigado por enamorarse, no fue castigado por desear, ni por invadir o por espiar, ni por no respetar. Y eso vuelve a la leyenda muy actual. Hoy no necesitamos un río ni unos matorrales. Hoy existen cámaras, pantallas, redes, chats, fotos, perfiles. Pero la pregunta sigue siendo la misma. ¿Qué hacemos cuando creemos que nadie nos está viendo? La segunda capa de la leyenda es el río, el Magdalena. No es un simple escenario, es un personaje. El río permite transformación. El río esconde. El río castiga. El río se lleva al hombre caimán.

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0: Fruit de la Pasión. ¿Conocían esta canción?
1: Sí, pero claro, me encanta.
2: Claro. Por supuesto.
1: No es buena, pero sí la conocía.
0: La canción es buena. Cantante guadalupeño de la isla de Guadalupe, en las Antillas, que es una isla donde se habla francés. Él se llama Frankie Vincent. Y sí, esta canción fue un éxito total en los 90s, incluso en Europa. En Francia fue un super éxito.
1: Sí, sí, es espectacular.
3: Bueno, buena canción. Esta es la primera apuesta entonces de Alejo en esta batalla musical contra Pili. Yo no sé si el X está, sigue mal funcionando, supongo que sí, no sé.
1: Ay, ahora
3: pues verán, es que Pili, porque... 100%.
1: Ah, voten, o sea, por mí, ¿qué voy a hacer?
3: O sea, a mí me dice Pili 100%. ¿Usted le sale lo mismo?
2: Sí.
3: Bueno, pues es la primera vez que podemos dar este marcador. Señoras y señores, Pili 100%. Alejo 0%. Ya, tiene que haber un error.
1: ¡Ay! Sí, eso es un error.
3: ¿Sí?
2: Sí.
1: No,
2: ¿sí?
1: Pero hay un error.
2: No puede ser.
1: ¿Quién votó por mí? Hay un voto por mí que es el mío y hay otro.
3: Y hay
1: dos votos. Pero, Juanca, ¿usted votó
2: Alejo,
1: por mí?
2: El tuyo.
3: Pero Alejo, ¿usted ni que vota por usted o
2: no
3: qué?
2: No he votado todavía. Ya no.
1: Sí. Ahí está.
3: Hágale, sí, señor. Ay, Dios mío. Porque por acá nos dice Juan Pablo que con ese temazo de introducción, ¿cómo es? ¿Cómo no? Que el tema del puente es genial. Ah, no, bueno, no sé qué estoy leyendo ahí.
1: ¿Cómo no le voy a dar el voto a la muy bella dama de la
3: letras? Ah, exactamente. Ah, con el temazo inicial, ya. Con el tema que puso Pili de inicio.
1: El de Tony Bennett.
3: El de Tony Bennett.
0: Parece que como Pili empezó, tiene ventaja. Ya le habían escuchado la primera canción.
1: No, siempre.
4: Siempre pasa eso. No, Alejandro, ni se afane.
3: Pero
4: eso
3: 100%.
1: No, el sábado perdí.
3: Sí, el sábado perdí.
1: Contra Mauro. Sí.
4: Ah, sí, señora.
2: Caracol ganando, creo.
1: Y empecé ganando, es que tampoco.
3: No, y es que ganarle a Mauro se ha vuelto una pesadilla.
0: Imposible.
3: Imposible.
0: Yo también perdí.
3: Pero bueno, mientras tanto y por ahora, déjenme decirlo nuevamente, Pili, 100%.
2: Eso está mal.
3: Alejo, no, pero chévere.
0: Acabo de votar por mí, no puede ser.
3: No, pero chévere decirlo. Alejo, 0%. Sí, señores, así va.
4: Es que chévere decirlo. Oiga.
3: Pues que nunca lo habíamos podido decir. 100% a 0%.
0: Bueno, ayúdenme, por favor. Por favor. Por mí.
1: Sí,
3: no, esta es una buena canción. Así. Esta es una buena canción. Vamos
2: buena
3: a ver qué dicen.
2: Canción.
3: Sí, muy buena. Vamos a ver qué dicen nuestros oyentes, por supuesto. Ahí en X pueden votar. Si les gusta la propuesta de Alejo, pues bueno, ahí en nuestra cuenta de X, @BluRadioCo. Y también los estamos leyendo. Y también tenemos una encuesta en nuestro canal de YouTube. Y esa encuesta... Ay, se me perdió la encuesta.
4: Pero ¿cómo así,
3: Juan? Se me perdió, su merced. Es que tenemos una encuesta chévere. Tenemos una encuesta muy chévere puesta en nuestro canal de YouTube. Ya la recuperé acá. La encuesta dice: si tuvieras que reiniciar tu vida a los 50 años, ¿cuál sería tu jugada más atrevida? ¿Cambiar de carrera o emprender? ¿Separarme, casarme o mudarme solo? ¿Estudiar algo totalmente nuevo o ninguna? Amo mi vida como está. Pues va ganando esa, ninguna, amo mi vida como está, 37%, seguida de cambiar de carrera o emprender con el 26%, estudiar algo totalmente nuevo el 24%, y separarme, casarme o mudarme solo el 13%. Esa encuesta está en nuestro canal de YouTube, La Señal en Vivo, ustedes ya lo saben, de Blue Radio.

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1: 7:38 en Colombia. Muy buenos días al equipo de en Blue Jeans.
2: A buenos días.
1: Nuestros oyentes. ¿Cómo están?
2: Qué elegancia. Está
3: muy bien. Bueno, menos mal que yo estaba preocupada porque ese Andrés está como, ¿no?
1: No, es que los domingos cuando hay festivo tengo por poca participación. Entonces, hoy los lunes llego
3: lo
1: con todo.
2: Sí, lo extrañamos.
1: Yo creo que hace que hago falta. Y yo llego con una pregunta. ¿Ustedes de qué parche, de qué combo son? Los que les gusta el chocolate más cacao que chocolate, es decir, más amargo que dulce o más dulce que amargo.
2: Combo uno.
1: ¿Más amargo que dulce? Sí.
2: No, yo dulcecito, dulce. Para mí dulcecito.
4: Yo dulce.
2: Sí, también.
4: Dulce.
1: Yo no podría uno con más amargo que dulce.
2: Yo sí. No, a mí tampoco, eso no.
3: Yo ya me aprendí a tomar el chocolate sin azúcar.
5: Un gusto adquirido.
2: ¿Sí? No sé.
1: Es que los dulces, vamos con los dulces.
2: Sí. Como no, yo no puedo con el café sin azúcar.
5: Ah, yo sí.
4: No diga lo otro, Andrés. Siga con su historia más bien.
1: Gracias, Pili. Pues les hago esta... Porque en el Orgullo País de hoy me fui a campo a buscar historias diferentes.
4: Ay, tan raro.
1: No, la historia es bonita. A ver. Me fui a la feria de Alimenté, que les conté hace 8 días, creo, para encontrar emprendimientos diferentes. Y me encontré con Cahuá, que es un proyecto de cacao de última frontera. Uno de los creadores de este emprendimiento. ¿Qué es lo que hacen y sus productos?
6: Mi producto es cacao bioactivo recubierto de chocolate funcional. Nació de una necesidad de ver que se desperdicia el 70% del cacao y siendo una fruta tan hermosa de Colombia, pues creímos que con Cahuá podríamos sacar lo mejor de este cacao. Nosotros comenzamos hace 3 años, llevamos desarrollando con el prototipo de cacao diferentes versiones del chocolate funcional, del cacao bioactivo, una bebida efervescente en diferentes ferias, y nos encantaría poder invitarlos a todos los oyentes de Blue Radio a que conozcan el cacao upcycling, de la verdadera innovación que está sucediendo aquí como epicentro en Bogotá, en Alimentec, en la feria que hace que la innovación alimentaria llegue a sus paladares, a sus mesas, a su, mejor dicho, consumo diario.
1: A Mauri también nos cuenta cuál es ese valor agregado y diferencial que hace a sus productos diferente al resto.
6: El valor diferencial de nuestro producto es que primero trabajamos con todo un clúster de gastronomía entre agricultores, cacaoteros, convertidores de chocolate, chocolateros, nos hemos aliado grajeadores, agricultores, desde la fuente le aplicamos biotecnología al cacao y llevamos el upcycling a otro nivel. Cahuá lo que hace es llevar el cacao a última frontera con biotecnología. Zurich hace un trabajo de crear chocolate funcional convirtiéndolo en su propio taller con Bean to Bar, que es la filosofía. Y Lust es un aliado que hace confitería de cacao belga a último nivel con un perfilado casi maravilloso de chocolate. Somos muchas más empresas, 5 agricultores que ayudan en la cadena de todos los orígenes de Arauca, de Guamal, de Arbeláez. Y nos encantaría poder comunicar para Austin, Texas, que es nuestra última parada, a Whole Foods. Quisiéramos conquistarlos el cacao colombiano con alta disrupción tecnológica, con un producto que va más allá que el cacao, es más allá que chocolate.
1: Ay, me pareció buenísimo.
2: Buenísimo.
3: Oiga, pero es que Whole Foods es una cadena acá importantísima. Sí. Donde usted solo consigue comida saludable.
2: Ah, qué bueno.
3: No más.
1: Es
3: costosa.
2: Debe
3: como
2: ser.
3: Los que más. Pero qué cosa tan espectacular.
1: Muy bueno, me pareció. Iba como haciendo el recorrido de todos los pabellones, conociendo historias diferentes, y esta me llamó la atención. Uno, justamente porque yo no soy amante del chocolate amargo, pero la presentación...
2: ¿De quién es amante entonces usted?
1: No se puede decir al público.
2: Ya, claro.
1: Porque en esta última presentación que él mostró, uno de sus productos es en el interior, cacao, y lo cubre una capa de chocolate blanco dulce. Entonces eso hace que el contraste sea bien interesante. Así que pues quienes estén más interesados en buscar o conocer un poco más de este emprendimiento, los pueden encontrar en Instagram como kawa.colombia. Y a mí me pueden seguir compartiendo todo tipo de emprendimientos, proyectos e historias a través de mi cuenta de Instagram o X, Andrés Raya al Piso López 41, y así construir entre todos un mejor país.
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2: En Colombia son las 7 de la mañana, 43 minutos.
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4: Mi columnista invitado de hoy es Rubén Darío Barrientos de El Colombiano y la columna se llama Fútbol y Política, Lealtades Ciegas. Y empieza así. Hay decisiones que no pasan por la cabeza, sino por el pecho. Y en Colombia, la política y el fútbol comparten ese territorio visceral donde la lógica llega tarde y el sentimiento ya decidió. Uno no elige del todo un equipo de fútbol. A uno lo marcan. Es una herencia, un contagio, un accidente o una emoción inaugural que se queda para siempre. El primer gol que se gritó en la casa, la genética que traspasa lo entendible, la primera camiseta que se regaló o el primer triunfo que resonó. Cualquiera de esos es el culpable. Desde ahí, la felicidad deja de ser comprensible. Aparece la inmunidad permanente contra la razón. Ya discutir sobra. ¿Cómo explicarle a alguien que seguir al Independiente Medellín o al Atlético Nacional es algo que no depende de estadísticas, fichajes o resultados? Se sigue porque sí. El amor no pide pruebas, apenas exige fidelidad. Y pasa en todas partes. Nadie abandona su historia e hinchismo para subirse a otro tren. En el fútbol, cambiar de camiseta no es una decisión, es una herejía. Hasta ahí, folclore. El problema es cuando ese folclore se vuelve raigambre política. Porque en política también hay hinchas. No votan, descargan. No analizan, actúan. No dudan, concurren. Y cuando la realidad les toca la puerta, hacen lo mismo que en la tribuna. Más volumen, menos cerebro. Es algo incómodamente parecido. Aquí hago una pausa y les pregunto, ¿ustedes son hinchas de los equipos de fútbol por sus familias o por qué? Cada uno cuente cuál es su motivo.
3: Bueno, arranco yo si quieren. Mi mamá era de Millonarios, mi papá era de Santa Fe.
4: ¿Y pero qué te decía?
3: Nosotros todos millonarios.
2: Su merced de millonarios.
10: De millonarios.
3: Sí, yo soy absolutamente millonarios, claro. Y miren lo curioso. Mi papá era amigo de Gabriel Ochoa Uribe, que era el director técnico de Millonarios hace los años del Coco, y el Mono Rubio, que era el entrenador físico. Entonces, cuando Millonarios ganaba, iban a mi casa, cuando estábamos en Bucaramanga. Iban a mi casa. Y pues era Willington Ortiz, Alejandro Brandt, no, eran las estrellas del fútbol. Entonces eso era, mejor dicho, la locura. Wow. Eso pasaba siempre en mi casa cuando iba a Millonarios. Y mi hermano era siempre la mascota de Millonarios en el partido. Claro. Sí, entonces mi papá, pues, santafereño. Y hace, no sé, la última vez que Santa Fe ganó una estrella, antes de que él falleciera, dijo, ay, yo pensé que me iba a morir sin que Santa Fe se ganara una estrella más. Sí, eso es.
2: Okay. No, en mi caso, bueno, mi papá era hincha del América, y me hizo hincha del América, y además él como que les dictaba conferencias y cosas, y se hizo muy amigo de algunos jugadores, entonces a veces los llevaba a la finca, y estábamos nosotros en la finca y jugábamos picaditos con Maturana, con Orlando Maturana, y unos una cosa fantástica, entonces claro, yo era hincha del América.
3: Bueno, y Alejo.
10: Yo del Real Cartagena, obviamente.
2: Claro. Sí,
4: por la ciudad, porque es el único equipo.
10: Sí, lo que pasa es que es un equipo que pocas veces ha estado en la primera división. Sí. Ese ha sido el problema del Real Cartagena, porque Cartagena es una ciudad donde el deporte más común no es el fútbol,
2: es el béisbol,
10: sino el béisbol, béisbol y el boxeo. Claro. Nos gusta batear y tirar trompadas.
4: Claro, bueno, claro. Y yo sé que a Mauro le encanta el fútbol, pero no es hincha de ningún equipo, ¿cierto?
11: Sí, no soy hincha de ningún equipo.
4: Okay.
11: Mi papá era hincha de Santa Fe. No, me fascina el fútbol. O sea, anoche me quedé viendo el último partido hasta las 11 de la noche del Mundial.
10: Claro. Suecia.
11: Y yo puedo ver un partido de tornillos Gutenberto contra Atlético Don Ruperto. Porque me fascina el fútbol, pero no soy hincha de ningún equipo. Mira. De ninguno.
4: ¿No? Bueno, sí, eso es ahí, o por la familia, o por...
11: Mi papá era hincha de Santa Fe.
4: O por los amigos.
11: Pero no soy hincha de ningún equipo.
4: Bueno, entonces sigue el columnista. Es que se forma una identidad política no a partir de programas o argumentos, sino de afectos, simpatías, rechazos, historias familiares o rabias sociales. Y el voto, esa pieza que nos gusta disfrazar de civismo, es en demasiados casos un impulso primario. Se vota con la devoción, con la esperanza, con el miedo o con la furia. El programa es decoración, los datos estorban y los resultados se editan. Mejor dicho, se grita el gol y se marca el tarjetón con la misma mano. El manual es de una simpleza ofensiva. Si lo hace el rival, es atrocidad. Si lo hace el propio, es contexto. Si lo publica un crítico, es montaje. Y así, entre excusas recicladas y fe ciega, se edifica una lealtad que no resiste dos preguntas, pero sí aguanta el resto de la vida. No es análisis, es patrimonio. Es la misma lógica interior. No se analiza, se pertenece. Por eso no importan los nombres, interesan las trincheras. El líder puede equivocarse, contradecirse o fallar, pero la hinchada no se mueve. Cambian los hechos, no la fe. Porque aquí no se sigue un proyecto, se defiende un bando. Y salirse de ahí no se interpreta como criterio, sino como traición. Igual que el hincha que se aferra a una divisa, el ciudadano se mantiene firme en su orilla ideológica, incluso cuando la realidad le lanza preguntas incómodas. Y termina ocurriendo lo de siempre. La lealtad se vuelve ciega. En el fútbol, eso se traduce en justificar lo injustificable. En la política, el riesgo es mayor. Se termina defendiendo lo indefendible. Porque ahí está la trampa. Confundimos identidad con verdad. Pero tranquilos, la culpa nunca es propia. Siempre hay árbitro, siempre hay rival, siempre hay excusa. La responsabilidad es lo único que no se afilia. Y en estos terrenos, política y fútbol, voltearse se siente como una felonía, como dejar de ser uno mismo. Es que ambos son la misma cosa. Fútbol y política, lealtades ciegas, mi columna de hoy por Rubén Darío Barrientos, columnista de El Colombiano, y se las voy a compartir en mi cuenta de X, @trajeslasletras, para que la revivan, la lean y la analicen un poquito para este momento que estamos viviendo, fútbol y política.
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2: Y a las 7 de la mañana y 51 minutos llegan las historias del cine. Hoy les voy a hablar de una mujer que es absolutamente hermosa, pero brillante como pocas. Okay. Sí, señora. Una actriz que nació en Jerusalén.
4: Ah.
10: Ok.
2: Sí.
11: Guy Gout.
2: No, señor.
4: Ah, sí.
2: No, señora.
4: ¿No?
2: No, señor.
10: ¿Quién?
2: Vea, les voy a dar una muy buena pista.
4: ¿Más pistas?
2: El perfecto asesino.
11: Sí. Sí, sí.
2: Díganme el nombre de la actriz.
4: Sí, sí, claro.
2: El cisne negro.
11: Sí. Ay, no. Los oyentes deben estar.
4: Siempre se me olvida ese nombre.
11: Estar gritando.
2: Sí, el nombre, los oyentes están gritando el nombre.
11: Pero cómo son de brutos.
2: Vean, les voy a poner la imagen de ella. Les voy a poner la imagen de ella, por favor, Chris, y ahí ya lo tienen que decir.
4: Sí. Ay, pero siempre se me olvida.
2: Vamos, sí, pues.
3: La que hizo, ¿qué?
2: Empieza con Natalie Portman.
3: Sí, señor. Hola, ¿y es de Jerusalén?
2: Es de Jerusalén.
11: Sí.
2: Nació en Jerusalén la señorita Natalie Portman. Tiene 45 años. Me olvida. Absolutamente espectacular ella.
4: Preciosa.
2: Pero brillante como pocas. Filmó Star Wars mientras se graduaba en Harvard. Ganó un Oscar, habla 6 idiomas, ¿sí? Y luego convirtió una inversión que hizo como empresaria de $200 millones en un retorno de $7 mil millones. Wow. La mente quizá más subestimada del mundo es la de una actriz, a veces lo decía ella. Y esta es su prueba. Natalie Portman fue elegida para Star Wars a los 16 años. Háganme el favor, a los 16 años. Ella estaba ingresando en ese momento en Harvard y dijo, no sé qué hacer, pero no voy a abandonar mis estudios. Y eso fue lo que hizo, no abandonó. Se matriculó en Harvard con carga académica completa. Ella le dijo a la universidad, yo no quiero preferencias ni privilegios. Obviamente Harvard es Harvard, tampoco se los iba a dar así pues de mano. Y ella dijo, y se fue con toda, claro que sí. Y esto todo mientras ella, por supuesto, iba en sus rodajes. Se graduó con honores de Harvard en 2003. Publicó 2 artículos científicos revisados por pares durante la universidad. No era una celebridad tomando cursos fáciles. Era una científica haciendo trabajo real. Habla inglés, hebreo, francés, japonés, alemán y árabe.
11: Wow.
2: Hágame el favor, ¿no? Inglés, hebreo, francés, japonés, alemán y árabe. A mí me cuesta el español. Se desenvuelve tranquilamente en los 6. Hace sus entrevistas y prensa sin ningún traductor. Y ella dice, la preparación detrás de todo esto no es ninguna casualidad. Es eso, es disciplina. Sí, señores. En 2011, en la película Cisne Negro, hizo una interpretación maravillosa, no sé si tuvieron la oportunidad de verla, ojalá que lo hagan si no lo han visto, que por supuesto le entregó el premio Oscar a Mejor Actriz. 18 meses de entrenamiento en ballet para poder interpretar el personaje en Cisne Negro. 1 año y medio entrenando ballet para poder lograr esto. Luego llegó la inversión de la que pues seguramente nadie hablaba, pero ella dijo, yo me quiero lanzar como empresaria. Impossible Foods, ¿lo dije bien, por favor?
11: Sí, ¿no? Perfecto.
2: Muy bien, Impossible Foods, que tenía una valoración, y es una marca de comida saludable, que tenía una valoración de $200 millones de inicio. Bueno, ahora pues también es que tenía los recursos para hacerlo, ¿no? Y ella lo hizo antes de que todo lo vegetal fuera una tendencia. Antes de esos miles de millones que pues mueve la comida saludable, antes de que a alguien le importara la comida saludable, ella ya estaba pensando en esto. La inversión no fue al azar. Ella es vegana desde la adolescencia y entendió el cambio en el comportamiento del consumidor como una tesis, no como una tendencia. Invirtió por convicción, no por ser famosa.
4: Psicóloga, ¿no?
2: Sí, señora, psicóloga, correcto. Impossible Foods alcanzó una valoración rápidamente de, oigan esta cifra, $7 mil millones.
11: Wow. No.
2: $7 mil millones la empresa de Natalie Portman, hágame el favor. Mejor que la mayoría de las firmas de capital de riesgo de esa década. Una mujer absolutamente brillante que superó al mismo Silicon Valley en esa década en sus inversiones. Fantástica. No fue su única inversión. Después siguió desarrollando varias marcas sostenibles de alimentos y de consumo. Con una sola convicción, decía ella, participar en cómo cambia el mundo y el consumo. Así que bueno, Hollywood la presentó como un rostro bonito en una galaxia muy, muy lejana, por supuesto, pero mientras tanto ella estudiaba además neurociencias, psicología y desarrollaba una tesis de inversión.
11: ¡Qué dura!
2: Sí, señores. Esta es la fantástica Natalie Portman, que vive en una mansión de $15 millones y medio en París.
3: Se la merece.
2: Pero completamente, ¿sí? En París, ¿no? Ay. Ella dijo, no, yo no quiero Hollywood, yo no quiero Los Ángeles, yo quiero París.
10: Qué rico.
2: En donde cría a sus dos hijos lejos del foco mediático. Y lo dice ella de forma sencilla, los parisinos son muy buenos para respetar la privacidad. Sí. Y eso fue suficiente para ella, claro. Dijo, yo quiero un lugar en donde pueda criar a mis hijos tranquila. Actuación, academia, inversión, idiomas, en cualquier lugar al que llegaba se preparaba más de lo que nadie esperaba. El método nunca cambió, solo cambió el escenario. Una mujer brillante, maravillosa, que nos deja mil lecciones, por supuesto, mucho más allá del mundo del cine. Natalie Portman es una mujer que nos enseña de disciplina, a perseverar, a tener visión y lo importante que fue el estudio para ella. A pesar de la fama y del dinero y de tenerlo todo asegurado, porque con El Perfecto Asesino ya se ganó $1,000,000 a los 10 años. Ya te, un millón de dólares, uno con 4,000,000,000 de pesos a los 10 años. ¿Sí? O sea, bueno, ella ya los tenía, pero ella dijo, no, yo quiero estudiar, yo quiero más. Y tuvo más. Natalie Portman, hoy en Cinezona.

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6: 8 de la mañana, un minuto, hora de actualizar las noticias aquí en Blue Radio. De cara a las elecciones del próximo domingo, el Partido Conservador expresó su preocupación por las presuntas presiones de grupos armados ilegales en varias regiones del país y pidió acciones urgentes para garantizar la seguridad democrática. Esta colectividad también cuestionó el relevo de miembros de la fuerza pública que han advertido sobre posibles riesgos electorales. ¿Qué están diciendo desde el Partido Conservador al Ministerio de Defensa, Laura Alejandra Moreno?
7: Miguel, pues el Partido Conservador le pide directamente al ministro de Defensa, Pedro Sánchez, a través de un comunicado, que priorice la protección de la democracia y atienda las alertas sobre posibles amenazas a la seguridad electoral en distintas regiones del país. El partido le recuerda al ministro que el deber superior del jefe de la cartera de defensa es con la Constitución, la protección de los colombianos y las instituciones, al advertir que la fuerza pública no puede dar la impresión de ignorar las denuncias sobre presiones de grupos armados ilegales en medio de esta temporada electoral. El partido expresó preocupación por reportes conocidos en departamentos como Nariño, Cauca, Caquetá, Guaviare, Huila y Chocó, donde según indican habría amenazas a comunidades, presiones a votantes y mecanismos de control ilegal de las votaciones, de los votos de la gente. Los conservadores también cuestionaron el relevo de integrantes de la fuerza pública que han advertido sobre posibles riesgos para la seguridad electoral y señalaron que estas alertas deben investigarse y atenderse. Este llamado es porque recordemos que hace una semana el ministro de Defensa notificó el retiro del mayor general Eric Rodríguez, hasta entonces su jefe del Estado Mayor Conjunto de las Fuerzas Militares, después de que el 17 de mayo advirtiera que grupos armados bajo el mando de alias Iván Mordisco y alias Calarcá estarían presionando a comunidades campesinas en zonas estratégicas del departamento. Esto en medio de la disputa territorial entre ambas estructuras, pero también de cara al escenario electoral. El Partido Conservador hizo un llamado al gobierno, a los organismos de control y a las autoridades electorales para adoptar medidas urgentes que garanticen elecciones libres y seguras antes, durante y después de la segunda vuelta presidencial, Miguel.
6: Muy bien, Laura, muchas gracias. Y tras el asesinato de Jesús Céspedes Montoya, un contratista y periodista de la Gobernación del Valle, las autoridades desplegaron un bloque de investigación y ofrecen una recompensa de hasta 50 millones de pesos por información que permita capturar a los responsables. Lina Vera.
8: Pues Miguel, hasta el momento el sicario que disparó contra el comunicador social y contratista de la Gobernación del Valle, Jesús Céspedes, no ha sido capturado. El hecho, recordemos, se registró en el sur de la ciudad cuando la víctima salía de su vivienda. Según las autoridades, Céspedes se disponía a abordar su vehículo cuando fue atacado por un hombre que se movilizaba en motocicleta, quien le causó varias heridas en su cuerpo. Tras lo ocurrido, las autoridades activaron un grupo especial de investigación. Además, la Gobernación del Valle ofreció una recompensa, como usted lo decía, de hasta 50 millones de pesos por información que permita dar con los responsables. El secretario de Seguridad del Valle, Guillermo Londoño.
9: La Gobernación del Valle del Cauca rechaza de forma vehemente el asesinato de Jesús Céspedes, un servidor público vinculado a nuestra entidad. La gobernadora ha ofrecido hasta 50 millones de pesos de recompensa a los ciudadanos que con su información nos permitan ubicar y capturar a los responsables materiales e intelectuales de este. Enviamos un mensaje de solidaridad a su familia y de acompañamiento en un momento tan... Se ha destacado un equipo de investigadores.
8: Finalmente, las autoridades reiteraron el llamado a la ciudadanía para suministrar cualquier información que contribuya al avance de estas investigaciones, Miguel.
6: Gracias, Lina. Y se conocen más detalles de cómo operaba la mujer que fue capturada en las últimas horas y que presuntamente manejaba las finanzas del Tren de Aragua en Santander. El fraude a los bancos está superando los 6 millones de dólares. Alex Salamanca.
10: Así es, Miguel, hacían uso de sofisticados métodos para hackear cajeros automáticos. Esa sería la modalidad con la que operaba la mujer capturada con circular roja de Interpol en una vía nacional de Bucaramanga hacia Cúcuta. Las autoridades dieron a conocer nuevos detalles sobre estos presuntos delitos que habían cometido esta ciudadana venezolana señalada de manejar parte de las finanzas de esta estructura criminal de Tren de Aragua y requerida por el gobierno de Estados Unidos por fraude a su sistema financiero. El general William Quintero, comandante de la Policía Metropolitana.
11: De llamar Giverly Millán Parra, un integrante del Tren de Aragua, quien se encuentra solicitada mediante notificación roja Interpol, requerida por las autoridades judiciales de Estados Unidos por los delitos de fraude bancario, robo y actividades informáticas ilícitas, participando presuntamente en un esquema de delitos financieros de alcance internacional. Operaciones de Jack Corin, una modalidad que consiste en vulnerar cajeros automáticos mediante software malicioso para forzar la entrega irregular de dinero en efectivo.
10: Según los expedientes judiciales, la red criminal habría ejecutado más de 102 ataques contra cajeros automáticos de bancos y cooperativas de crédito en diferentes estados de Estados Unidos, generando estas pérdidas superiores a los 6.8 millones de dólares. Las autoridades continúan verificando posibles conexiones de esta organización criminal en Colombia y en otras regiones del país.
6: Alex, gracias. Y aumentaron los accidentes de tránsito asociados con conductores ebrios en la ciudad de Medellín, con más de 200 casos este año. Melissa Álvarez.
12: Miguel, fue la alerta de la Secretaría de Movilidad de Medellín que indicó que van 212 incidentes

0: viales asociados a conductores en estado de embriaguez frente a 205 registrados a la misma fecha de 2025, es decir, un incremento del 3,4%. Ante este panorama, la Administración Distrital indicó que intensificó las acciones de control en las vías y pues ya ha realizado 60 operativos de embriaguez. El secretario de Movilidad, Pablo Ruiz, mencionó que estos procedimientos buscan estar atenuando más tragedias en las vías.
1: No es suficiente, ya que aumentaron los incidentes viales bajo esta mala práctica. El conducir en estado de embriaguez trae graves consecuencias legales, administrativas y hasta penales. Por eso continuaremos incrementando y fortaleciendo los controles en el distrito.
0: Lo que sí destacaron las autoridades es que ha mejorado el comportamiento ciudadano, pues en 2025 se registraron 244 pruebas de embriaguez positivas, mientras que este año la cifra descendió a 170, es decir, una reducción cercana al 30%, Miguel.
2: Y a las 8 de la mañana, 8 minutos, actualizamos la información que tiene que ver con el Mundial de Fútbol, porque tras la polémica, la FIFA rectificó y va a permitir nuevamente las preguntas en español en las ruedas de prensa de este Mundial de Fútbol 2026. Juan Guillermo.
3: Así es, Miguel. La FIFA dio marcha atrás a una de las polémicas que ha marcado el inicio del Mundial de 2026 y confirmó que el español está autorizado en todas las ruedas de prensa oficiales del torneo. La decisión llega después de las críticas generadas por las restricciones impuestas en algunas conferencias donde los periodistas hispanohablantes no pudieron preguntar en su idioma natal. Le pasó a Vinicius Junior previo al partido ante Marruecos.
4: Hello Vini, how are you? Sergio Quirante from Dazón, España. It's true that there will be a lot of madridistas watching your...
5: Español.
4: Español.
5: Sí, pero mejor.
4: No, creo que no puedo.
5: Sí, sí, puede.
4: ¿Sí?
5: Español, sí, sí, sí.
3: Es que Vinicius no fue el único que sufrió de esto. También le pasó a Hakimi, el jugador de Marruecos, previo al partido que enfrentaron. Aquí vemos lo que le pasó a Hakimi.
6: Desde México. Hakimi, mañana pasamos tu partido en México. ¿Cuál es?
7: Excuse me. You can only answer questions in the language that we said, so no Spanish questions.
6: It's okay. I understand.
7: No, but we can't do this because...
3: La situación provocó el rechazo de medios de comunicación, aficionados e incluso de algunos protagonistas del Mundial. Ante la controversia, el organismo rector del fútbol mundial ratificó y garantizó que el español podrá utilizarse nuevamente en todas las ruedas de prensa oficiales del Mundial 2026.
2: Muy bien, Juan Guillermo, muchas gracias. Ahí entonces las noticias que tienen que ver con el Mundial de Fútbol y el uso del idioma español en las ruedas de prensa. Son las 8 de la mañana, 10 minutos. Hasta acá esta actualización de noticias. Continúen con En Blue Jeans.

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1: Juanica y Chanchan que van de un pueblo a otro recogiendo arena para construir una casa, pero lo interesante de esto es el proyecto Buenavista Social Club, que empezó a mediados de los años 90 con el productor británico Neil Gould. Él tenía la idea de grabar un disco que reuniera músicos africanos y cubanos, y para eso invitó a La Habana al guitarrista estadounidense Ry Cooder, pero los músicos africanos no pudieron viajar por problemas de visas y el proyecto original se tuvo que modificar. Ya estaban en Cuba, estaban los dos, y decidieron aprovechar la oportunidad y reunir a varios músicos cubanos veteranos mayores de 60 y de 70 años, que habían sido estrellas pues unas décadas atrás, pero pues que en muchos casos estaban retirados o prácticamente olvidados, y entre ellos estaba Compay Segundo, pero también estaban Ibrahim Ferrer, Rubén González, Omar Aportuondo y Elías Ochoa, famosísimos. Y el nombre Buenavista Social Club nació de un club social real de La Habana que existió en los años 40 y 50. Bueno, cuando el álbum se publicó en 1997, nadie esperaba el impacto que tuvo, pero vendió millones de copias, ganó un Grammy, y bueno, ahí la gente se empezó a interesar por el son cubano, los boleros y otros géneros tradicionales, y sus protagonistas se volvieron famosos casi a sus 70 años, y algunos muchos más.
2: Oiga, muy buena historia, Pili, la canción es fantástica.
1: Dice, pero...
2: No hay pero.
1: Ah, bueno.
2: Hay pero. Dice el Arturo Huasca, familia, soy el escudero de la Dama de las Letras. Voto siempre gracias por ella, lo siento, Alejo. Antes veía a las personas de 50 años como viejitos, dice él, sin ánimo de ofender. Ahora que estoy tan cerca, extrañamente no me veo así. Creo que la edad se debe aceptar en todos sus momentos, sí señor. Lili Rojas, yo amo mi vida como está, con mi hija maravillosa, mis gatos, salud, trabajo y oírlos a ustedes todos mis fines de semana. Vamos a apoyar al boyazo.
3: Gracias, Lili.
2: Al boyazo.
1: Ay, sí, Lili, sí. No, qué desilusión.
3: Muy bien, no, muy bien.
2: Ay, ay, ay. Y en nuestro canal de YouTube dice Lucía Sierra, saludos a María Clara y a Pili por su excelencia en las lecturas, eso es sabiduría e inteligencia. Bueno, muy bien. La encuesta en YouTube, que ya va llegando casi a los 1,000 votos, dice que si tuviera que reiniciar toda su vida a los 50, ¿cuál sería su jugada más atrevida? Pues bueno, la más atrevida para la gente sería ninguna, ama su vida como está, con el 35%, y cambiar de carrera o emprendimiento el 31%, luego estudiar algo totalmente nuevo el 21%, y separarme, casarme o mudarme solo el 13%. Yo voté por estudiar algo nuevo.
4: Qué bien. Oiga, Juanca,
2: sí,
4: del 100% de los votos para María del Pilar,
2: sí, sí,
4: ya vamos de la siguiente manera. Ajá. Pili, 54%
1: siempre fue que me desinfle.
3: Sí. Me voy acercando.
1: Siempre pasa.
2: Pero durísimo.
4: Y Alejandro, sí. 46, durísimo. Chale. Durísimo.
2: ¿Será hoy el día de la primera victoria?
3: Será. ¿No? Yo creo que con la próxima canción.
2: Puede ser. Bueno, muy bien.
4: Ánimo, ánimo. Bien.
2: Ánimo a votar, a votar todos nuestros oyentes en nuestra cuenta de X @BluRadioCo, y sigan opinando y votando en nuestra encuesta de Blu Radio, nuestra señal en vivo, nuestro canal de Blu Radio Oficial.

0: A las 8 y 18 les tengo un género que está revolucionando la literatura juvenil y que nadie lo esperaba. Hace algunos años, si alguien decía que estaba leyendo fantasía, pues uno se imaginaba dragones, reinos en guerra, espadas legendarias y como mapas al principio del libro. Y si hablaba de novela romántica, pues pensábamos como en encuentros inesperados, en tensiones amorosas, en corazones acelerados. Y hoy esos dos mundos se juntaron. Y de ese encuentro nació uno de los fenómenos editoriales más importantes del momento. Si juntamos romance y fantasía, nace Romantasy.
1: Claro.
0: Pero no es simplemente una novela como fantástica donde aparece una historia de amor. La diferencia es más importante de lo que parece. En una novela de fantasía con romance, la trama principal es la aventura. Es derrotar a un enemigo, salvar un reino o encontrar un objeto mágico. El romance está ahí, pero como historia secundaria. En el romance pasa todo lo contrario. La historia de amor es el corazón del libro. Todo lo demás, la magia, los dragones, las hadas, los imperios, las profecías, todo eso existe para potenciar la relación entre los protagonistas. Si se elimina el romance, la novela pierde su eje central. Ahí está el tema. Podríamos pensar que en El Señor de los Anillos hay romance, pero no es romantasy. En cambio, en muchas de las novelas que hoy arrasan en las listas de ventas, la pregunta más importante no es quién ganará la guerra, sino quién terminará enamorándose de quién. Y eso es lo que está fascinando a los lectores. El auge del romantasy está transformando el mercado editorial en el mundo. Las grandes editoriales están creando colecciones específicas para este subgénero. Y en las comunidades lectoras en redes sociales, especialmente en BookTok, que es como la parte de TikTok donde hablan de libros, están trabajando para que algunos títulos se conviertan en fenómenos globales. ¿Por qué funciona tan bien? Pues porque combina esos dos ingredientes que son tan poderosos en la ficción: la emoción que produce una gran historia de amor y la sensación de maravilla que produce la fantasía. Es una fórmula que pues permite a los lectores escaparse de la realidad casi que por partida doble. Les tengo tres títulos que actualmente están en furor, que aparecen mucho en las recomendaciones de los lectores. El primero es Una corte de rosas y espinas, de Sarah J. Maas. Está inspirada en el cuento de La Bella y la Bestia y es la historia de Feyre, una cazadora joven que se la llevan arrastrada al mundo de las hadas después de matar a una criatura mágica. Romance, intrigas políticas y todo un universo que ya ha conquistado a millones de lectores. Otro fenómeno es Alas de Sangre, de Rebeca Yarros. La premisa es irresistible para los jóvenes, aunque conozco personas grandes que también quedaron atrapados. Yo no pude, pero todos leemos diferente. Esto sucede en una academia militar donde los estudiantes se tienen que relacionar con dragones o morir en el intento. Tiene acción, tensión romántica, giros constantes. Es uno de los libros de mayor éxito editorial de los últimos años. Y el tercer título de romantasy se llama, o es, De Sangre y Cenizas, de Jennifer Armentrout. Es la historia de Poppy, una joven que tiene como destino cumplir un papel sagrado, pero su vida cambia cuando conoce a un guardia tan peligroso como irresistible. Un libro que mezcla muy bien fantasía épica, misterio y romance. Lo interesante del romantasy no es solo su éxito comercial, es que ha logrado atraer nuevos lectores hacia la fantasía y al mismo tiempo acercar a los lectores de romance a estos mundos a los que se acercaba muy poquito. Y es por eso que estamos viendo tantos dragones en las librerías. La próxima vez que ustedes pasen por una librería, busquen esos dragones. Solo por hacer el ejercicio o si de verdad quieren leer estas historias que combinan ficción y romance. Les voy a dejar estos títulos en mis historias de Instagram, @trajelasletras, para que se antojen y curiosen. El género que nadie esperaba, romantasy, y les tengo una historia en Blue Jeans.

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0: Bueno, ¿les suena este nombre, el nombre de esta empresa, Cris? Ayúdame ahí con el logo, TOPS. ¿Les suena TOPS?
1: No.
2: ¿No? Ahí, pero no. Sí el logo. No.
0: El logo sí les suena, sí. A los que nos están viendo en YouTube. Pues no. Les voy a contar cómo esta empresa, TOPS, desbancó a Panini y adquirió los derechos para sacar los álbumes del Mundial a partir del 2030. Okay. Es una empresa que ha explorado la economía de la sorpresa. Ya les voy a contar un poco más de qué se trata esto de la economía de la sorpresa. Fue fundada en 1938 por los hermanos Shorin y su nombre fue elegido porque ellos querían ser los primeros, los top. La fundaron en 1938 aprovechando las líneas o los canales logísticos que tenía la empresa de su padre que vendía tabaco para vender chicles. Y ellos fueron los creadores del famoso chicle Bazooka. ¿Les suena el chicle Bazooka?
1: Claro.
0: Sí, claro. Sí, lo ven ahí en pantalla.
1: Claro que sí. Sí, que no se acababa.
0: No.
1: Y era grueso.
0: Y era duro. Duro. En 1947 sacaron este chicle que fue un éxito porque no sé si recuerdan cuando le quitaban el papelito, eso tenía como una tira cómica de un personaje llamado Bazooka Joe.
2: Uy, no me
0: lo recuerdan con un parche en el ojo. En 1951 empezaron a ponerle a las cajas las primeras figuritas o cromos o laminitas que conocemos nosotros para los álbumes del Mundial, pero en Estados Unidos se utilizaban más como cartas, cartas de béisbol. Luego, en el 57, se expanden a la NBA, al baloncesto y al fútbol americano. Y en el al final de la década del 50 hacen una alianza con una empresa llamada A&BC de Londres y empiezan a publicar fichas o cartas del fútbol de la Premier League, de la liga inglesa. A&BC se quebró y TOPS aprovechó para comprar la empresa de dulces y quedarse con todo el mercado en Europa. Ahí fue donde ellos incursionaron en el fútbol. Ajá. Porque ellos habían empezado solamente con el tema del chicle y en Estados Unidos. Sí. Luego hicieron también cartas de Lucasfilms, de Star Wars. No sé si les suenan, ellos eran los que producían las cartas de Star Wars. Y en 1993 empiezan ya a enfocarse en producir solamente cartas. Porque antes era la excusa de el chicle que trae una carta, como no sé si recuerdan el álbum de Chocolatina Jet, creo que todavía está.
2: Sí,
1: claro.
0: O los huevos Kinder, que es como la economía de la sorpresa, que yo compro el chocolate porque me gusta, pero también por la sorpresa de la minita o el juguetico que me va a salir en el huevo Kinder. Y luego compran una editorial británica llamada Merlin Publishing porque en el mundo del fútbol no es tan común el tema de las cartas como si es en el béisbol o en el baloncesto, sino los álbumes. Entonces compraron una editorial, una empresa que publicaba ya libros para poder sacar laminitas con su adhesivo y poder empezar a pegar esos adhesivos y que la gente los coleccionara. Esta es un poco la historia de TOPS y a TOPS lo compró una empresa llamada Fanatics. Súper poderosa que hace merchandising deportivo y negociaron con la FIFA para que a partir del mundial del 2034, que saben dónde va a ser ese mundial,
2: el 34
1: ¿Dónde?
0: Arabia Saudí. Le quitaron el contrato a Panini y se lo lleva TOPS. ¿Cómo lo ven?
2: Ese es un negocio
1: impresionante,
2: increíble.
1: Sí.
3: Increíble ese negocio.
0: Increíble.
1: ¿Y qué es la economía de la sorpresa?
0: Bueno, ya voy allá. Entonces, secretos de la innovación que podemos aprender de TOPS. Una empresa no tiene un camino recto. Como vieron, primero era una empresa de tabaco. Sí. Luego aprovecharon los canales logísticos que tenía la empresa de tabaco para empezar a vender chicles con las laminitas. Y después se dieron cuenta de que lo que a la gente le interesaban eran las laminitas y empezaron a vender solamente los sobres de laminitas. Y luego pasaron al fútbol y empezaron con el tema de los álbumes. Debemos estar constantemente viendo qué quiere y qué pide el mercado para poder transformarnos. No nos podemos empecinar con seguir haciendo lo que nosotros queremos hacer, sino hacer algo que solucione un problema, una necesidad o algún deseo de nuestros clientes. La economía de la sorpresa. La economía de la sorpresa siempre nos han dicho desarrolla productos, ofrece productos y servicios que la gente quiera. Ajá. Para lo que la gente necesite. La economía de la sorpresa es al revés. O sea, desarrolla un producto que la gente no sabe qué le va a salir. Como cuando abrimos un sobrecito de laminitas del álbum del mundial. Sí. La sorpresa de ver qué laminitas me van a salir es lo que hace que se genere dopamina en el cerebro y que la gente compre.
2: Claro.
0: Y además Tops hizo algo súper teso, porque no fueron los primeros en abordar esto de la economía de la sorpresa, sino que fue Cracker Jack a principios del siglo pasado. Uh-huh. Pero Cracker Jack no lo mezcló con la industria deportiva ni con las colecciones. Entonces, además de sorpresa, yo quiero coleccionar para tener todas las tarjetas de cada colección que sacaban cada año. Y además de eso, con la industria del deporte.
2: Claro.
0: Y luego, cuando meto tecnología, porque ellos ya han entrado en los NFTs, no sé si conocen la tecnología NFTs NFTs, mucho más fácil meter tecnologías cuando yo ya tengo un modelo de negocio que realmente funciona. Entonces, si yo ya sé que a la gente le gusta abrir laminitas y que le aparezca una sorpresa y coleccionar deportistas o Star Wars o lo que quiera, cuando le meto tecnología es más probable que tenga éxito y no meter tecnología por simplemente meterla. Esta es Tops, que es la marca que va a reemplazar a Panini a partir del 2030. Y esto ha sido hoy el secreto de la innovación. Pueden ver más casos como este en mi Instagram, @AlejandroAMBRAD, Ambrad.

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0: Todo suena mejor en salsa, ¿no?
1: Todo suena mejor en salsa.
0: Esta canción se llama Tu Canción, de Yuri Buenaventura. Es una adaptación de la canción Your Song de Elton John, por si a alguien le sonaba el ritmo parecido. Yuri se ha forjado una carrera cantando salsa y haciendo covers, y sobre todo cantando salsa en francés. Se hizo muy famoso en Francia, y esta canción de Elton John fue uno de sus primeros hits. Fue escrita en 20 minutos en la cocina de la casa de su madre en Londres. Esto es Your Song, y espero que con esto, Juanca, ya suba un poquito. A ver,
2: con esto subo yo, Alejo, gracias.
3: Tranquila, Pili, vamos a ver. Mauro ya nos va a decir un momentico los resultados. Mientras tanto, les digo, por acá nos dice Jaramber Veracruz en YouTube: la adquisición de Alejandro Ambrad refrescó el formato. Muy bien, excelente narrador de historias. Bueno, la adquisición, le compramos el pase al Bayern Múnich. ¿Sí, señor?
0: Al Real Cartagena.
3: Al Real Cartagena le compramos el pase, claro que sí. Por acá nos dice Alcides Alfaro: buenos días, felicidades mis amigos de En Blue Jeans. Costeño vota costeño, por eso firme con Alejandro, dice él.
0: Muy bien.
3: Firme con Alejandro.
0: Bien.
3: Bueno, muy bien, ahí está.
4: ¿Y qué está divertido
3: pasando, Mauro?
4: Sí. Pero les tengo noticias.
0: A ver. Sí.
4: A ver. María del Pilar, 50%.
3: Uy.
4: Alejandro, 50%. Hay empate en este momento.
3: El primer día. Primera victoria.
4: Y si a los oyentes les gusta esta versión de Yuri Buenaventura, es posible que le empiecen a ganar a la dama de las letras.
0: Por favor.
2: Pero a mí mis bodegas, mis
3: ¡epa!
2: amigos me reportan otros resultados. Sí. Bueno, pero... listo, que sea la voz de Mauro la que defina esto.
3: Pili, tiene que reconocer las votaciones, cuidado.
4: Sí, reconozca, por favor. Sí.
2: Que se me contagia.
3: Cuidado. Bueno, muy bien, sigan votando en nuestra cuenta de X, @BlueRadioCo. Está la propuesta de Alejo, si les gusta la salsita de esta forma, bueno, fantástico. Y también en nuestro canal de YouTube, la señal en vivo de Blue Radio.

0: las 8:36 de la mañana. Hemos estado hablando todo este puente festivo de los 50 y más, la otra mitad de la vida. Esa a la que antes apenas se llegaba y que hoy se supera hasta con 30 años. Tuvimos dos invitados de lujo, el doctor Diego Bernardini, autor de La Otra Mitad, ese libro maravilloso, y él nos recordó que el verdadero desafío ya no es vivir más años, sino vivirlos con salud, con autonomía y con propósito. Y tuvimos ayer a Ana Eloísa Zúñiga, autora de un libro estupendo sobre el tema, que se titula ¿Qué tan preparados estamos para vivir después de los 50? Y ella hablaba de cómo nadie se prepara para la longevidad, porque además, entre otras cosas, puede ser la etapa más larga de la vida y, entre otras, es una etapa más de oportunidad que de vejez como tal. Entonces hablábamos conjuntamente de cómo, y lo decía Diego Bernardini, entre los 40 y los 45, o a esa edad, 40-45, empieza a aterrizar el tema de ser mayores. Pero no somos ni tan jóvenes, ni estamos viejos para absolutamente nada, los 40 y los 45, pero es cuando se empieza a aterrizar lo que hemos preparado para vivir arriba de los 50. Es un tema estupendo que hoy muchos ya tienen la oportunidad de preparar y que, bueno, la vida nos muestra en salud y en muchas cosas qué es lo que hemos hecho para vivir esos 10, 20, 30 años y hasta 40 años de más, porque pueden ser hasta los 90 y algunos llegan un poco más arriba. Bueno, muy bien, así que hoy es el turno de ustedes, nuestros queridos oyentes. ¿Está nuestro chocorramito listo para las preguntas?
1: A partir del emprendimiento de hoy, el cacaíto.
2: No, déjelo. No,
1: no, pero... No, solo por eso, solo por mí. Mira, dejémosla, el chocorramito.
2: Chocorramito.
1: Dios mío. Pues resulta que me puse a preguntarle a ChatGPT, a Gemini y a todos esos, ¿cuáles son los mejores lugares para vivir después de los 50 en Colombia?
2: Uy,
0: ¿así?
1: Y me arrojó algunos lugares, pero elaboré una pregunta para las personas que lo puedan responder y es, ¿qué da más miedo al pasar los 50? ¿El dolor físico, la falta de dinero o el pánico absoluto a quedarse solo?
2: Uy.
1: Y me fui a uno de los lugares emblemáticos de Colombia.
2: Claro.
1: Vamos a escuchar la primera opinión de Catalina, quien nos responde esta pregunta.
3: Para pasar los 50, creo que lo que más me daría miedo es el dolor físico o no tener una buena salud, ¿cierto? La plata la puedes tener, pero si no estás bien de salud, no la puedes disfrutar. Y al final, si estás solo, pero estás bien de salud, puedes disfrutar de muchas otras cosas. Entonces, creo que lo más importante para mí es no tener dolores físicos.
0: Bueno, ¿ella dónde está? Porque sabemos que es paisa, pero ¿dónde está?
1: ¿Dónde creen ustedes que era el fondo? Se veía.
0: ¿Es cafetero? Era como playa, ¿no?
4: No, sí. como un lago. Eso puede ser...
2: ¿Armenia?
4: No. ¿El Peñol, tal vez?
1: Sí, Guatapé.
2: Guatapé.
4: Ah, Guatapé.
0: Muy bien.
1: ChatGPT me respondió varias razones y es el tema de la temperatura. El tema de la tranquilidad, pero hay otros en contra, que es el tema del turismo masivo.
0: Sí.
1: Sin embargo, también hay una respuesta de Daniel, que respondió a la misma pregunta. ¿Qué da más miedo al pasar los 50? ¿El dolor físico, la falta de dinero o el pánico absoluto a quedarse solo?
5: Lo primero que pensé fue el dinero, porque siento que el dinero puede resolver varias cosas, pero luego pensé mejor y dije, uno sin salud puede tener toda la plata del mundo y no vas a poder caminar, no vas a poder viajar, no vas a poder disfrutar un montón de cosas. Entonces siento que hay muchas cosas que pueden ser importantes, pero sin salud no somos nada. Entonces, como decía mi mamá, salud, divino tesoro. Entonces ojalá tener salud hasta el último día.
1: Exactamente. ¿Ustedes cierto. ¿Qué piensan?
4: Sí. No, muy cierto. Yo creo es que la salud...
2: Claro. No. Es que uno dice salud, dinero y amor, ¿no?
4: Sí.
2: Pero yo creo, si no hay salud, no hay nada. Si no hay salud...
6: Pues usted, yo conozco mucha gente que tiene mucha plata y no tiene buena salud. ¿Y de qué le sirve? No, pues yo tengo una enfermera y me empuja la silla de ruedas, lo que sea, no sé qué. Sí, pero si usted no tiene buena salud, usted no puede hacer tal cosa o no puede comer esto. Claro. Usted tiene toda la plata del mundo para comer eso. Sí, pero el médico dice, si usted come eso, se va a seguir enfermando. Oh, entonces no puedo comer. Entonces salud, dinero y amor.
1: De acuerdo.
6: Y si uno está enfermo, ¿cómo se enamora o cómo... ¿cómo tiene una relación de pareja con alguien cariñoso, no sé qué? No, la otra persona se dedica a cuidarlo a uno con todo el cariño y eso, pero ahí no, o sea, es muy complicado.
1: No, muy difícil.
6: Es que la salud es lo primordial, o sea, uno con salud, no sé, trabaja alguna cosa, hace dinero, va y enamora a alguien, no sé.
1: Ahora, curioso que lo dice un pelado, ese, pues su invitado tendrá que 30.
7: Por ahí debe estar
1: en por ahí, en 30 años, bueno. Que de repente uno a los 30 uno se cree
2: no
1: inmortal.
2: No piensa en eso.
1: Sí. No, uno se cree inmortal, uno la salud pues como que está en un plano distinto, ¿no? Uno está pensando en dinero. Chévere que ojalá esa conciencia de la salud entre desde los jóvenes, ¿no?
6: Para cuidarla desde
1: joven. Para cuidarla desde joven, exactamente. Sí, sí, sí.
0: Sí. Uno ya piensa en casa de un piso.
1: Sí,
6: claro. La escalera es un rollazo.
1: Claro.
6: La escalera está subiendo y bajando.
0: La escalera se vuelve un tema. Sí, sí. Y ya uno que, por ejemplo, tuvo, regularmente la gente tiene casas grandes para que crezcan sus hijos, o en conjuntos cerrados o lo que sea, para que los niños estén seguros, pero casas grandísimas y uno no necesita tanto después de que los hijos se van de la casa. O sea, digo yo.
6: No. Claro, no, total.
0: Necesita lo básico.
1: Sí,
0: chévere.
1: Sí, de acuerdo.
0: Sí, que quepan sus amigos, que no son muchos, entonces tampoco necesita tanto.
2: Pero mira que Diego decía que es bueno subir y bajar escaleras. Que es un buen ejercicio.
1: No, sin duda lo es. Como ejercicio lo es.
0: Sí.
1: Y caminar. Caminar es un muy buen ejercicio.
2: Muy buen ejercicio.
0: Sí.
1: Una,
0: aquí antes... los escalones son más altos, ¿no?
1: Ah, bueno, sí.
0: Déjenme decirles, entonces lo vuelve más fuerte, pero bueno, no, sí.
1: Antes de seguir con la siguiente opinión, voy a leer algunos comentarios que están interactuando a través de YouTube. Por ejemplo, Yalile Quiroz dice, hola, buenos días, disfruto mucho escucharlos cada mañana, creo que faltó un tema para conversar después de los 50, la maternidad a esta edad.
0: Uy,
1: un tema importante.
8: Complejo, sí.
0: Pero después de los...
2: Buen tema. En Europa hay cada vez más mujeres.
1: ¿Es posible?
2: Sí, sí, claro.
1: O sea, después de los 50.
0: Es posible,
2: sí,
0: tiene más riesgos, pero a mí me parece una irresponsabilidad, perdón.
1: Y es que muy difícil.
0: ¿Cómo acompaña uno a un hijo?
1: Claro.
0: Es decir, claro, puede tener más vitalidad, puede todo. Pero si después de los 40 no es fácil, porque no hay la misma energía, porque es que botarse al piso... ya no necesariamente es lo más sencillo porque no, pues se va al colegio de un hijo y casi es el abuelo, aunque hoy en día pues obviamente las mujeres tienen hijos más tarde, pero es, para mí no es responsable, ¿saben? Yo creo que uno no tan joven, pero ya no arriba de los 40, ni siquiera arriba de los 38. Yo pienso que la edad ideal es como entre los 30 y los 38. De ahí para arriba es fuerte, es fuerte.
1: Sí, claro.
0: Claro.
6: No. Se necesita mucha energía.
1: Uf, claro.
6: Mucha energía.
0: No solo, sí, la energía. No.
1: Y es
0: no,
1: que...
0: y la, miren, es que no quería llegar a eso, pero ese no entender los chistes de los hijos, ese no saber de lo que hablan en términos de... o los muñequitos que ven, o las películas que... es una brecha larga.
1: Sí,
0: es que es larga. Entonces el lenguaje, entonces no es sencillo. No, me parece un poco más fuerte. Pero bueno, pues, el que quiera.
1: Sí. Pues yo les voy a dar algunas cifras justamente que acá acabo de buscar del DANE en el 2024. Y registra, por ejemplo, que de 40 a 44 años, 12.416... y de 45 a 49 años, 917. De 50 a 54 años, 82 casos.
2: 82.
0: ¿82 qué? ¿917 qué?
1: Mujeres embarazadas. O sea, según el DANE, estadísticas vitales del DANE en 2024.
2: Oh, ok.
1: En ese rango de edad, ¿no?
0: No, bueno. Pero tener un hijo después de los 5, o sea...
1: Sí, duro.
0: No.
1: Duro. ¿Ustedes saben cuál es el país con más gente longeva? De hecho, con más gente que supera los 100 años.
2: Japón.
7: Sí, sí, debe ser.
1: Japón. Con más gente que supera los 100 años, wow. Bueno,
0: me parece demasiado.
1: Vamos a seguir con la opinión de Alexandra, quien respondió a qué le da más miedo al pasar los 50 años, el dolor físico, la falta del dinero o el pánico absoluto a quedarse sola.
8: Bueno, para una persona como yo que cree fundamentalmente en que el deporte y la construcción, por ejemplo, de masa muscular nos da muchos años de vida, para mí el dolor físico o, por ejemplo, una enfermedad es lo que más le tengo miedo, porque yo creo que el resto se consigue. O sea, si tú tienes un cuerpo fuerte, tienes una mente fuerte, el resto, el dinero, la compañía y todo se puede construir a partir de allí.
1: Sí, de acuerdo. Santo Dios. Está alineada con todos los...
2: ¿Quién es ella?
1: Otra de las invitadas que teníamos el día
2: claro, ok.
7: Andrés, ¿y usted estuvo en Guatapé?
1: Sí.
6: O sea, el que hacía la entrevista era usted.
1: Sí.
6: Ya.
1: Entonces yo fui buscando las personas con mejor energía.
2: Ya. Sí, claro.
6: ¿Cómo no?
7: Sí, se nota.
1: Y coincidencialmente se cruzaron ahí en el camino.
6: Sí, coincidencialmente. Bueno, sigue coincidiendo con el tema salud, ¿no? A pesar de su juventud. Marta Lucía en YouTube nos dice, ya tengo una casa sin escalera, un jardín bello, una huerta deliciosa y dos perros. Y se vive muy rico.
1: Ay, qué bueno.
6: Dice ella.
7: Qué bien.
6: Chévere, ¿no? Hay gente que tiene... A mí, por ejemplo, para mí como proyecto de vida, yo quiero tener una finquita.
2: Una finquita.
6: Sí, allá por allá cerca a Santa Sofía en Boyacá, porque me gusta esa zona.
2: Sí.
6: El frito, la vaina, la
2: chimenea. Boyacá es hermoso.
6: Claro, allá, y tener un par de vacas y se acabó.
2: Se acabó.
6: ¿Y perros? Sí. Y no, bueno, sí, tal vez no, un perro ahí como para que friegue a las vacas. Sí, no, el gordo sí.
1: Porque, por ejemplo, yo pensaba en estos días durante la pandemia y creería, creería que no hubo nada mejor las personas que tenían su finca amplia para poder caminar.
6: Ah, no, eso fue fantástico para la gente que tenía fincas. Claro.
1: Y por ejemplo, en YouTube preguntan, ¿en qué momento estar a cierta edad ya se considera viejo? Pregunta, en algunos países los 30 años ya es viejo, en Asia dicen, en otros valoran la edad y su productividad y conocimiento.
6: Ve, hay adolescentes, hay chinos de 18 años que uno los ve con una actitud que uno dice, uy, no, ni mi abuelo.
2: Sí, acabado.
6: Sí, total. Que uno dice,
2: o que dicen, uy, no, es que ya esta edad, y uno, ¿cuántos años tiene usted? 22.
6: Sí.
2: Ay, el pelado, ya, relájese. Sí. Es que yo, esta edad ya qué.
6: Sí, ya qué. Ya no se hizo nada. No.
2: A los 22.
6: Sí, no.
0: Oigan, yo les tengo una pregunta.
6: Sí, señora.
0: ¿Cómo se ven ustedes, por ejemplo, de 75, 80 años, haciendo qué? ¿Cómo se imaginan? Y les traslado, por supuesto, a los oyentes para que nos cuenten en las redes. ¿Cómo se ven? ¿Qué se ven haciendo? ¿Qué se ven comiendo? ¿Qué se ven en su vida cotidiana? Mauro.
2: Yo creo que igual lavando platos, sacando la ropa de la lavadora y colgándola, peleando con las ollas, sí. Básicamente igual, como haciendo lo mismo.
0: Ok. ¿Y Pili?
7: Yo me imagino, pues quisiera llegar a esa edad todavía con las facultades para seguir leyendo, seguramente poder leerles o a personas enfermas o mayores que yo. Y como haciendo, yo no sé, tengo ganas de tejer. De aprender a tejer.
6: Ah, qué bonito.
0: Ah, eso es una delicia.
7: Y como relajada, como que estar ya...
2: Para los nietos, para sus nietos ahí.
7: Para los nietos invisibles. Sí, sí, quisiera eso y también tener la vitalidad para pasear. Para seguir viajando y conociendo y no quedarme muy encerrada porque pues eso es como la tendencia de las personas mayores, pero sí, quisiera seguir viajando y paseando y conociendo.
0: Ay, qué chévere. ¿Y Alejandro?
2: A mí me gustaría tener como un bar en la playa y un grupo musical. Yeah. Armar un grupo. Sí, me encantaría.
0: ¿Usted es DJ o qué?
2: No, guitarra.
7: ¿A esa edad?
2: Sí, claro.
9: Claro.
6: O sea, ¿no viste el guajiro los... natural?
9: Eso, pero... sí. ¿No mostraste ahora los de Buenavista Social Club? ¿Cuántos claro. sí, con País Segundo sí. tenía 90, 90 y pico. Y claro, seguía. Sí.
4: ¿Ah? Está sí, bueno.
6: Sí. Sería con Pay Tercero.
4: Está bueno. A mí me gustaría, su merced, yo me imagino estar en un lugar en donde mi experiencia sirva para algo.
9: Ya. Yeah.
4: Sí, y en donde esa experiencia sea quizá aporte para, no sé, para la juventud, por ejemplo, las artes marciales.
9: Buenísimo.
4: Sí, exactamente. Un sensei, un maestro de 80 años es muy venerado, es muy respetado y pues lo que tiene para enseñar es interesante. Así que... Hola. Creo que es algo así.
9: Una labor social también.
4: Sí, sí, sí, donde mi experiencia valga.
0: ¿Y Andrés sirva. Qué? Yo no sé, Andrés.
1: Yo tengo, no, yo Andrés tendría...
7: le falta.
1: No, pero yo me veo en dos
4: ¿Dos años?
7: No, enamorado. Casado, enamorado, ojalá, con hijos.
1: Ojalá, cuidando ahí, chino, no moleste.
9: ¿Con nietos? Paseando
1: con nietos. Claro, con claro. todo. Hay que seguir multiplicando los buenos hombres. Por supuesto. Okay. Pero no, yo me visualizo. Sí. En una finca, cuidando las reses.
4: ¿Cuidando reses?
1: Sí.
4: ¿Ok?
1: O sea, mis reses.
0: Sí. Sí.
1: O viajando.
9: El ganado.
0: Ah, está y ordeñando y toda ganado. La cosa. No,
1: porque es que, yo, o sea, ¿por qué lo digo esto? Mi abuelo tiene como 80 y algo de años. Sí. Y a él lo que lo mantiene vital es salir a claro. caminar, a bajar, pues no bajar la fruta, pero pues sí arregla la finca y todo eso.
4: ¿En dónde?
1: San Antonio del Tequendama.
4: Ah, ok.
1: Entonces siento que, y es una tranquilidad porque ya a esa edad uno pues ya pensionado, ya... Claro. Que su única preocupación sea que llueve para que se rieguen las plantas.
7: Ay, sí.
4: Qué chévere.
1: Eso oiga. Así me ve.
4: Bien.
0: Bueno, pues sigamos con los oyentes.
1: Seguimos con los oyentes que también
4: no,
1: hay...
4: No, pero y espere, ¿y su merced?
1: Claro.
0: ¿Qué? ¿Yo?
4: Sí.
0: Yo, lo que pasa es que yo tengo varias cosas, entonces... Yo me pasaría un tiempo, otro tiempo leyendo, pero ¿saben qué? Paseando bibliotecas o paseando librerías.
4: Bueno.
0: Otro rato contemplando, miren que yo le escuchaba a Alex Rovira una cosa muy chévere, y es que la contemplación es una forma de mantener la vitalidad. La gente cree que cuando uno se sienta a mirar algo, pero a observarlo de verdad, está como perdiendo el tiempo, como este no tiene nada que hacer y está aburrido. Y resulta que muchas veces las mejores ideas y eso de reinventarse puede llegar a través de la contemplación porque la mente se aquieta y se concentra en algo que uno está mirando. Y de pronto empieza a pensar cosas y ¡pum! Llegó la idea. ¿No? Entonces, eso es, él decía que los hijos, cuando los hijos lo veían contemplando, él le decían, papá, ¿y qué está haciendo? Y él les decía, trabajando. Y lo miraban como, ¿cómo así que trabajando? Sí, trabajando, porque sus mejores ideas han nacido detrás de la contemplación o con la contemplación. ¿Te parece que contemplar, leer, cocinar, viajar?
4: Claro.
0: Yo soy de ese club de viejitas ochenteras que se van de viaje porque los he visto en redes.
4: Sí, sí, sí.
0: Oh, me parece uno recorriendo museos.
4: No, no. Precioso.
9: El crucero.
4: El crucero. No, todo. Sí.
0: No, no, o sea, no, no, no. De hecho, ni me digan. Yo tengo mucho todavía por hacer. Ay, Dios, permita. Bueno, las dos preguntas que faltan, Andrés.
1: La última de Ángela, que es una fiel oyente en Blue Jeans, que a propósito le envía un saludo del Día del Padre a su esposo, así que escuchemos a Ángela.
10: Hola, Andrés, buenos días para usted y todo el bonito equipo de Blue Radio. Me envió este audio desde Caucedonia, Valle del Cauca, el mejor vivero del mundo, al cual están cordialmente invitados. Quiero participar con el tema de llegar a los 50 años, a pesar de que las encuestas no van muy altas en el amor, para decirles que vale la pena el amor a los 50. Junto al que hoy es mi esposo, encontramos el amor a los 50 y estoy feliz, muy feliz con él. Quiero aprovechar este espaciecito para enviarle un saludito especial de Día al Padre, decirle que ha sido el mejor padre para mis dos hijos, que le agradezco el haber estado ahí en esos momentos difíciles y en esos momentos felices de nuestras vidas. Un abrazo, vida, te amo. Esto es para Guillermo Peggy.
1: Ay, qué bello.
7: Qué bonita.
0: Mío, qué cosa tan bonita. Ah, inspiradora, claro. ¿No?
4: Total. A propósito, bueno, a propósito, su merced, la vida comienza cuando uno quiere, nos dice Iván sí. Darío. Tengo 66 años, me quebré hace un año, vivo con 7 perros, estoy reiniciando de cero a esta altura, cambiando de ciudad, de casa, abriendo una sanduchería y todavía quiero viajar.
9: Qué bueno.
4: 66 años, bien, bueno, sí, perfecto.
1: Que nos envíe el nombre de la sanduchería y lo sacamos en Orgullo
9: Pero
1: País.
9: Buenísimo. Eso.
4: Claro, chévere.
9: Qué bien. Y hay muchos empresarios que han empezado a edades avanzadas.
4: Total.
9: El coronel de KFC, de Kentucky Fried Chicken, empezó, no sé, 70 y pico años.
4: Larguísimo, sí, claro. Sí. Y vea.
9: Y el de McDonald's también, o sea, uh-huh. Debí traer algún caso de eso.
1: Nos queda la última opinión de Vanessa, quien responde a qué le da más miedo al pasar los 50 años, el dolor físico, la falta de dinero o el pánico absoluto a quedarse sola, y esto nos dice.
11: Lo que más susto me daría es la salud, porque pues realmente estar solo es algo que uno construye y uno puede tener amigos, familia, pues solo las personas alrededor. El dinero se puede conseguir todos los días mientras uno tenga la actitud, pero la salud es algo que uno tiene que cuidar y que si no la tiene, realmente al final las otras dos no importan.
9: Bueno. Se te atravesaron puras mujeres.
4: No, ese paseo estuvo bueno. Ese paseo estuvo bueno.
1: Ojo que no fue paseo, fue trabajo.
4: Sí, no, no fue paseo.
9: Claro.
4: Claro.
0: Sí. Bueno, ¿listos? Nos fuimos. Nos fuimos un ratico de descanso. Los dejamos con las noticias. Ya regresamos. Estamos en el Blue Jeans, el primer programa de la radio hablada, el fin de semana en Colombia y el más feliz de Blue.

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2: En Blue Radio son las
3: 9 de la mañana en punto.
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5: 9:01, hora de actualizar las noticias aquí en Blue Radio. La Procuraduría ordenó la apertura de una indagación previa en contra de la gobernación de Córdoba después de conocerse que el desarrollo de un concierto en la feria ganadera, durante este concierto se emitiera un video de Abelardo de la Espriella pidiendo el apoyo a los asistentes a su candidatura presidencial. El presidente Gustavo Petro denunció este video en sus redes sociales. Alejandro Rosales.
6: Miguel, el procurador delegado disciplinario de instrucción José Rodrigo Vargas del Campo ordenó la apertura de esta indagación previa después de que el presidente Gustavo Petro denunciara en su cuenta de X que un video del candidato Abelardo de la Espriella fue presentado en un concierto que se desarrollaba en el marco de la feria ganadera. En su publicación, el mandatario le solicitó al jefe del Ministerio Público, Gregorio El Hadj, expresarse sobre el hecho, ya que según el mandatario, la feria se financia con dinero público y permite pasar videos de propaganda electoral de la Espriella. Así las cosas, en su indagación, el procurador delegado pidió establecer qué tipo de vínculo jurídico o contractual tiene la gobernación del departamento de Córdoba con la feria ganadera, específicamente con el concierto que se realizó en el estadio de béisbol el pasado 13 de junio. Asimismo, solicitó información sobre si la gobernación subsidió en especie o con dineros públicos la feria ganadera del departamento. Por último, el Ministerio Público también pidió informar si el gobernador Erasmo Zuleta asistió a la feria ganadera y en especial al concierto en donde se emitió el video de Abelardo de la Espriella.
5: Sí, así, Alejandro, gracias. Y una mujer fue rescatada luego de haber sido secuestrada por las disidencias de las FARC en el departamento de Norte de Santander. El esposo de esta mujer todavía permanece en manos de este grupo ilegal. Richard Quiñones.
7: Una mujer que había sido secuestrada junto a su pareja por presuntos integrantes de las disidencias del Frente 33 de las FARC fue rescatada por tropas de Gaula Militar y agentes del CTI en una operación desarrollada en el sector de Pozo Azul, en zona rural del municipio de San Cayetano, en Norte de Santander. El secuestro habría ocurrido en la vía que comunica el corregimiento de la Don Juana con el municipio de Durania. Tras recibir la denuncia a través de la línea 147, las autoridades activaron un plan candado para cerrar las posibles rutas de escape y lograron la captura en flagrancia de tres presuntos responsables. Durante el operativo fueron incautados dos vehículos, dos motocicletas, cadenas, candados, que eran utilizados para intimidar a las víctimas y equipos de comunicación. De acuerdo con la información preliminar, el secuestro había sido ordenado por alias Richard, señalado cabecilla de finanzas del bloque Magdalena Medio de la estructura 33. Mientras tanto, continúan las operaciones para ubicar y rescatar a la segunda víctima que permanece en poder de este grupo armado.
5: Muy bien, muchas gracias, Richard. Y la fiscalía anunció la desarticulación de los una banda delincuencial señalada de robar autopartes en carreteras de Boyacá y también en el corredor entre Bogotá y la ciudad de Tunja. Laura Moreno.
8: Miguel, la fiscalía confirmó la desarticulación de los Correcaminos, banda criminal señalada de dedicarse al robo de autopartes en carreteras de Boyacá y en la zona entre ese departamento y Bogotá. Los presuntos integrantes del grupo recorrían las vías durante la noche y se detenían en parqueaderos o paradores para identificar vehículos, verificar cámaras de seguridad y definir rutas de escape antes de cometer los hurtos. Esta banda utilizaba herramientas como cizallas para desactivar sistemas de monitoreo y sustraer piezas esenciales de los carros como computadores y sensores. Según la fiscalía, los Correcaminos estarían involucrados en al menos 40 robos de autopartes cometidos entre octubre de 2025 y este año en municipios como Duitama, Sogamoso, Moniquirá, Monguí, Tópaga y Cómbita, entre otros, causando pérdidas superiores a los 450 millones de pesos. 4 personas fueron capturadas e identificadas como presuntos integrantes de esta banda y fueron imputadas por los delitos de concierto para delinquir y hurto calificado. Ninguno aceptó los cargos, pero un juez ordenó medida de aseguramiento mientras avanza el proceso judicial en su contra.
5: Muy bien, muchas gracias, Laura. Y en Suba, en la ciudad de Bogotá, la policía logró la captura de un hombre gracias al GPS de un teléfono celular que había robado, el cual habría conseguido minutos después de haber cometido un atraco allí en un local comercial. Juanita Troncoso.
9: Miguel, esto sucedió en el barrio La Campiña, en la localidad de Suba, al norte de la ciudad. Y según las autoridades, esta persona ingresó a una tienda de ropa y, haciendo uso de un arma de fuego, intimidó a la propietaria robándole 2 teléfonos celulares de gama media y un computador portátil. Luego de cometer el hurto, el delincuente huyó a bordo de una motocicleta. Esto fue lo que dijo el teniente coronel Julio Botero, comandante de la estación de policía de Suba.
10: A la oportuna información y a la ubicación del GPS de uno de los elementos tecnológicos, adelantamos un plan candado logrando ubicar a esta persona tratando de ingresar a un hotel para esconderse. Es allí donde realizamos el procedimiento de captura en flagrancia. Logramos la recuperación de la totalidad de los elementos y la inmovilización de la motocicleta.
9: Durante la captura fueron recuperados los dispositivos hurtados y además, tras procesos de identificación y verificación de los antecedentes, las autoridades establecieron que el capturado estaba incumpliendo una medida de detención domiciliaria bajo una condena de 9 años y 10 meses, también por hurto calificado y agravado, además del porte de armas. Es decir, que estaba cometiendo robos mientras portaba el brazalete electrónico de control del IMPEC. Asimismo, este hombre sería el presunto responsable de una serie de robos cometidos recientemente contra diferentes establecimientos comerciales en ese mismo sector de la localidad.
5: Juanita, gracias. Y en Santander, parecía una tarde de recreación en familia, terminó en tragedia en Coromoro, luego de que un menor de 13 años muriera en una quebrada allí de ese municipio. Alex Salamanca.
11: Así es, Miguel. El hecho ocurrió en el sector conocido como Pozo Tres Peñas, ubicado en la quebrada La Ensalada, vereda Anacal, bajo del municipio de Coromoro, Santander. De acuerdo con la información preliminar, el menor se encontraba pues disfrutando el afluente en compañía de su abuela y un primo cuando decidió lanzarse desde una altura considerada y su cuerpo pues no salió a la superficie. La situación generó momentos de angustia entre sus familiares y las personas que se encontraban en el lugar, quienes iniciaron de inmediato las labores de búsqueda del menor. Cerca de una hora después lograron y rescatar el cuerpo del menor en la zona profunda de la quebrada en la vía principal que comunica a Cincelada con Charalá, donde las autoridades adelantaron el procedimiento correspondiente. Unidades de la SIGIN de San Gil realizaron la inspección técnica del cadáver e iniciaron las verificaciones para establecer con precisión las circunstancias en las que ocurrió esta tragedia, Miguel.
5: Deportes, hablamos de noticias que tienen que ver con el partido debut de la selección española hoy a las 11 de la mañana que va a jugar contra Cabo Verde. Gracias, Juanita, que va a jugar contra Cabo Verde. Pues precisamente el presidente del gobierno español, Pedro Sánchez, está enviando un mensaje a los jugadores hoy antes de este encuentro que va a ser su debut en la Copa Mundo. Esto dijo el presidente Pedro Sánchez.
12: Muchos de estos jugadores ya nos trajeron a casa la Eurocopa de 2024 y ahora, bueno, vamos a por la segunda estrella, la tercera para el fútbol español, porque, como sabéis, la selección femenina de fútbol también consiguió la suya allá por el año 2023. En fin, que estoy seguro de que estas semanas serán inolvidables, porque un mundial no va solo de fútbol, va de ir todos a una, de apoyar a nuestros jugadores y, sobre todo, de disfrutar con los nuestros, porque la Roja es el orgullo de todo un país, el orgullo de toda España, así que vamos a por todas.
5: Ese es el mensaje entonces del presidente, el señor Pedro Sánchez, a la selección española antes de su partido debut en el Mundial de Fútbol 2026. Son las 9 de la mañana, 10 minutos, hasta acá. 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

A las 9:12 regresamos con esta hermosa y bella canción de Tina Turner, The Best, porque con esta voy a ganar la batalla musical. Es una canción de 1989, se convirtió en su himno personal, la interpretó en prácticamente todas sus giras importantes y terminó asociada con esa imagen de mujer fuerte, resiliente, indomable que proyectaba Tina Turner, pero sabemos que no fue así, que no siempre fue así. Porque pues la carrera de Tina Turner empezó en los años 60 cuando se llamaba Anna May Bullock, se casó con Ike Turner, él fue el que la hizo famosa cantante, la que, bueno, le dio toda la imagen, tuvo muchos años de éxitos, de giras, de conciertos, pero la relación con ese hombre fue de abuso y de control. Entonces, bueno, pasaron muchas cosas, finalmente se separaron, ella empezó a bajar, pues ya se le dañó un poquito la carrera, terminó cantando en hoteles, casinos y escenarios pequeños, y bueno, ya digamos que en los 80 ya estaba pasando, pero llegó el giro en 1983 con su versión de Let's Stay Together, que se convirtió en un éxito inesperado. Ese triunfo la devolvió a los primeros puestos de la música mundial cuando tenía 44 años. Muchas cantantes ya a esa edad pues se consideran como demasiado mayores para el mercado pop, pero no, para ella no. Y regresó y entonces...

0: porque es una de esas mujeres que reconstruyó su vida casi a los 50 años.
1: Bueno, Pili, por acá nos están dejando muchos comentarios en YouTube y en nuestra cuenta de X en YouTube. LTJLB dice: muy buenos días, cordial saludo para todos los periodistas de Blue Jeans, los quiero mucho, fuerte abrazo. Con respecto a la pregunta, tengo una guardería canina y me veo a los 80 con mi guardería canina. Muy bien. Carlos Alberto Chavar en X nos dice: buenos días equipo, un saludito desde Tuluá en el Valle del Cauca, hoy dedicado a compartir mi sexto piso en compañía de mis nietos, experiencias nuevas y maravillosas, mi voto por Alejo.
2: Muy bien.
1: Claro que sí, Gabriel, como siempre mi voto hoy como nunca por Pili, gran maestra de las letras y forma parte del ejemplar equipo en Blue Jeans que nos entretiene todos los relajantes fines de semana. Un abrazo desde Villeta, nos están saludando.
0: Ay, saludos, Gabo.
1: Sí, señores, por acá nos están saludando también desde Venezuela, sí, desde San Cristóbal, Venezuela, William Rojas, un gran saludo a todos. Cuando escuché la primera canción pensé que hoy el reto era con la dama de la radio, María Clara Gracia. Bueno, es entre Pili y Alejo. ¿Qué está pasando, Mauro?
2: Los resultados parciales: María del Pilar 53%, Alejandro 47%. Están empatados, estaban 50-50.
1: Cerquita.
2: Y subió María del Pilar 53% y Alejo 47%. Ahí van. No. Esto todavía no termina.
1: Está bueno. Está bueno. Esto todavía no termina. 1500 votos en YouTube, en donde sigue ganando ninguna. Amo mi vida como está. Respecto a la pregunta, si tuviera que reiniciar su vida a los 50, ¿cuál sería su jugada más atrevida? La gente está contenta como está en su vida después de los 50. Así que bueno, sigan opinando, sigan votando en nuestra cuenta de X. Esta es la propuesta del Team Pili, sí, señores.

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1: A las 9:16 les tengo la historia de un personaje olvidado que regresó para contar su versión. Hace casi 140 años, Mark Twain publicó Las aventuras de Huckleberry Finn, uno de los clásicos más importantes de la literatura norteamericana. La historia es narrada por Huck, un adolescente que se escapaba por el río con Jim, un hombre esclavo que buscaba la libertad. Durante generaciones, los lectores siguieron la aventura a través de los ojos de Huck, y entonces ocurrió algo extraordinario. En 2024, el escritor Percival Everett publicó James, y su propuesta fue sencilla: volver a contar la historia de Huckleberry Finn, pero esta vez desde la perspectiva de Jim, el personaje que durante más de un siglo había permanecido en segundo plano. Lo fascinante es que el libro no es una secuela ni una adaptación, es una especie de ajuste de cuentas literario. Everett se preguntó algo que nadie había explorado a fondo: ¿qué estaba pensando Jim mientras protagonizaba una de las novelas más famosas de la historia? ¿Qué sentía, qué sabía, qué ocultaba? La respuesta le llamó muchísimo la atención a críticos y a lectores. El libro ganó el premio Pulitzer de ficción de 2025 y ganó otros reconocimientos también muy importantes. Pero lo que más me gusta de esta historia no es el premio, es la idea, porque demuestra que los clásicos no están terminados. A veces creemos que un libro publicado hace 100 o 200 años es una obra cerrada, inmóvil, perfecta, y resulta que no. Resulta que todavía puede generar preguntas nuevas. Imagínense lo que significa esto. Un personaje secundario espera pacientemente durante 140 años. Aparece en escuelas, bibliotecas, universidades, millones de personas leen su historia sin escuchar realmente su voz. Y un día, otro escritor decide devolvérsela. Es una de las cosas más hermosas que puede hacer la literatura: conversar con ella misma a través del

tiempo. Un autor escribe una historia en el siglo XIX y otro la responde en el siglo XXI. Y entre los dos se construye algo nuevo. Tal vez por eso seguimos leyendo clásicos, no porque tengan todas las respuestas, sino porque todavía tienen preguntas. Preguntas que esperan a un nuevo lector o a un nuevo escritor, como este caso. Y no sabemos si en este momento haya por ahí algún personaje olvidado de una novela que todos conocemos y que esté esperando su turno para contar la historia desde el otro lado. Y si ustedes quieren conocer más historias como esta, los invito a seguirme en mi cuenta de Instagram, @trajelasletras. Hoy, el personaje olvidado que regresó para contar su versión, les tengo una historia de En Blue Jeans.

0: Cómo Vender Contando Historia me cambié porque esta historia que escribí hace un par de años es una historia para combatir la tóxica codicia. Se llama La Maldición del Silencio. Cuenta la leyenda que en sus años de juventud, Verónica Matamoros, la hija de don Eustorgio y doña Ana, gozaba de una belleza única que hechizaba propios y extraños. A tal nivel llegó su fama que a diario solían llegar a su casa cientos de jóvenes pretendientes provenientes de los lugares más recónditos del mundo, con el afán de comprobar lo que se rumoraba sobre aquella pobre doncella. Resulta que la mágica belleza de Verónica era tan intimidante que se había convertido en su mayor maldición, pues todos los jóvenes que la miraban directamente a los ojos se quedaban completamente mudos. Verónica jamás había podido entablar una conversación con ninguno de sus pretendientes, lo que para esto se convertía en un motivo de vergüenza y rápidamente les ahuyentaba. De esos encuentros, solo quedaban recuerdos que jamás se habían materializado en una relación formal. Don Eustorgio, el padre de aquella desdichada criatura, ni corto ni perezoso había convertido el hechizante maleficio del que padecía su hija en una empresa sumamente lucrativa. Se sentaba a la entrada de su casa desde muy temprano y cuando jóvenes de diversos rincones del imperio llegaban a desafiar la maldición del silencio de su hija, antes de dejarles ingresar, el viejo se frotaba las manos y les cobraba una jugosa suma de dinero, exactamente 13 monedas de oro por intento. Sí, por intento, porque algunos de estos incautos muchachos, obstinados por conquistar a la mujer más hermosa del mundo, no se daban por vencidos con un solo fracaso. Famoso fue el caso del príncipe Jerónimo de Macabeo, quien intentó hablarle a Verónica 175 veces sin éxito, inflando las arcas de don Eustorgio con más de 2.275 monedas de oro y dejando a toda su familia y herederos en la mísera ruina. Mal consejero es el orgullo que nos conduce a tropezar con la misma piedra cientos de veces. A don Eustorgio poco le importaba la felicidad de su primogénita, y su insaciable hambre por acumular más y más riqueza lo había convertido en un viejo amargado. Este hombre no disfrutaba de la enorme fortuna que había acumulado, porque su vida se limitaba a permanecer sentado en aquel viejo banco a la entrada de su casa. Los jóvenes solían llegar por montones a desafiar la suerte, en cualquier día y a cualquier hora, por lo que el codicioso viejo calentaba ese roído banco absolutamente todos los días, incluso domingos y días de fiesta. Pero mala consejera es la codicia, que genera absurdas ansias por querer tener más, aun cuando en el intento arriesguemos perder lo que hoy tenemos. Un día de esos, en los que pocos se habían atrevido a desafiar la suerte, un humilde joven paseaba a su perro frente a la casa de los Montenegro. Se detuvo justo a la entrada de la casa, pero a diferencia de la mayoría de los muchachos que por ahí transitaban, este no parecía interesado en entrar. ¿Qué haces ahí, muchacho? ¿Has venido a ver a mi hija? No, la verdad es que solo salí a pasear a mi perro. No me interesa ver a su hija, señor. He escuchado que todo el que la ve jamás logra enamorarla, pues según se rumora, su hechizante mirada hace que los hombres perdamos la voz. Hijo mío, es posible que tu caso sea distinto. ¿Qué tal que seas tú el elegido? ¿Te vas a quedar sin descubrirlo tan solo por ahorrarte 13 monedillas de oro? Anda, anímate. Muchas gracias, señor. No, no caeré en la trampa. No pienso gastarme una sola de mis monedas en una misión imposible. El joven dio media vuelta y empezó a alejarse de aquella casa maldita. Eustorgio, sorprendido al ver que por primera vez un muchacho no sucumbía a la tentación de ver a Verónica, y desesperado porque ya eran las 6 de la tarde y tan solo había recaudado 189 monedas de oro ese día, tuvo una idea para no dejar que ese cliente se le escapara. Espera, hombre, no te vayas, quiero hacerte una propuesta. El joven se detuvo y dio media vuelta. Te permitiré que entres a mi casa y conozcas a mi hija sin que tengas que pagarme una sola moneda. Si cuando estés frente a ella logras decirle tan solo una palabra, dejaré que se casen y le regalaré todo el oro que tengo guardado en la bóveda del sótano. Pero si por el contrario, cuando mires a mi hija a los ojos, te quedas completamente mudo, me deberás pagar el valor de tu entrada y la de tu perro, exactamente 26 monedas de oro. Con un apretón de manos, don Eustorgio y el muchacho cerraron el trato. Acto seguido, el muchacho y su perro entraron a la casa en compañía de don Eustorgio. Cuando ingresaron al cuarto donde Verónica se encontraba cautiva, el muchacho miró a la chica directamente a los ojos y sin tan siquiera tartamudear le dijo: ven conmigo, Verónica, he venido a liberarte de tu maldición, que no es otra distinta a este viejo aprovechado.
1: Don Eustorgio, boquiabierto y sin poder creerlo, observó en silencio cómo aquel muchacho se marchaba del pueblo llevándose a su hija y a toda su inmensa fortuna que durante años había acumulado. Fue así como se tejió la última leyenda sobre Verónica y su enmudecedora belleza, con la historia de aquel muchacho que logró romper el maleficio y por el cual, años más tarde, Don Eustorgio sufriría un infarto al enterarse que el hábil pretendiente era ciego.
2: ¡Ay! Wow. ¿Qué es eso?
1: ¿Qué lección se llevan ustedes de esta, uy, de esta historia?
3: ¡Qué final, ¿no?
1: ¿Ah? ¡Qué sí. final! ¿Lo engañó?
3: Sí, claro, todo
2: sí,
3: el
2: claro.
3: tiempo.
1: Pero cuando engañas a alguien que engaña a tanta gente, pues es como justicia divina, ¿no? ¿Qué piensan sí. ustedes?
2: Ladrón que roba ladrón.
1: Ladrón.
3: Exactamente. Sí, señor.
1: Bueno, alcanzo a leer el Desintoxícate.
2: ¿Sí? Cuéntanoslo mejor.
1: Antonio Cervantes, sí. más conocido como Kid Pambelé, el mejor boxeador de la historia de Colombia, tras pasar de la miseria a la riqueza y de nuevo caer en la pobreza, afirmó lo siguiente: es mejor ser rico que pobre. Sin embargo, aunque estoy completamente de acuerdo con Pambelé, debemos evitar caer en la trampa de la codicia, porque como lo advirtió el gran filósofo alemán Arthur Schopenhauer, la riqueza es como el agua salada. Entre más se bebe, más sed produce. Y esto fue Cómo Vender Contando Historias. Si quieren escuchar más historias como esta o compartir historias como esta conmigo, pueden seguirme en mis redes sociales @AlejandroAmbrad.
4: Oigan, yo no soy filósofo ni pensador, ni mucho menos intelectual, metafísico, pero siempre me ando preguntando por qué será que.
5: ¿Por qué?
6: ¿Por qué?
4: ¿Por qué? ¿Por qué será que el símbolo del amor es un corazón si cuando uno está enamorado lo siente como en el estómago?
2: Ay, sí, las mariposas son en el estómago.
4: Uno debería pintar un estómago atravesado por una flecha. Y hay un nombre. ¿Por qué será que hay gente con voz que no corresponde con el físico? Uno habla por teléfono con alguien, así que cuando total, va a que lo atiendan muchos. De manera presencial, sí. uno dice, oigan, pero este no me cuadra esta voz, no, este no era. Uno pregunta, sí. Juan Carlos.
2: Yo me imaginaba a Juanca diferente.
4: ¿Sí? ¿Cómo se le imaginaba?
3: Rubio, ojos verdes.
2: Sí.
4: Mechudo.
3: Sí, mechudo.
4: ¿Por qué será que en las guanteras de los carros uno encuentra todo tipo de objetos menos guantes?
1: Es verdad. ¿Por qué se llaman guanteras?
2: Claro, guantera. Claro. Porque ahí guardaban los guantes antes. Ah, sí. Claro. En los cuando empezaron los carros.
4: Uh-huh. Ahora tengo que ponerle mesita de noche, uno lleno de pendejaditas.
2: Lleno de cositas. Sí.
4: Exacto. ¿Por qué será que hay mujeres en redes sociales que ponen fotos de ellas con comentarios negativos para que los hombres las contradigan a punta de piropos, ¿no? Pone una foto con comentarios como: aquí está la reina del despeluque, para que todos le digamos: no,
3: ay,
4: estás
3: sí,
4: divina,
3: es verdad.
4: Ay, tan churra. Ay,
2: porque ustedes caen.
4: Claro,
3: sí, redondo.
4: Tontos ahí. ¿Por qué será que los mexicanos al baño le dicen el excusado? ¿Será que cuando uno está en México toca sacar una buena excusa para poder ir al baño? ¿Por qué será que muchas de las personas que son vegetarianas o veganas, por salud casi siempre tienen la cara como flacos? Uno dice, ¿está enfermo? No, es que no estoy comiendo. Ah, yo pensé que usted estaba como enfermo. No, estoy súper sano. Ah, ¿pero está seguro? Sí. ¿Por qué será que en Colombia hay juzgados promiscuos? ¿Será que se acuesta con cualquier ley? Y este último, ¿por qué será que uno echa a lavar las toallas? No se supone que cuando uno las usa, uno está limpio.
1: Es verdad.
4: Uno acaba de salir de la ducha. Dice, uy, esa toalla está sucia, échale a lavar. No, no, pues si está sucia la toalla es porque usted quedó mal bañado. Cochino.
1: Claro.
4: No le eche la culpa a la toalla. Y mientras decido si me baño hoy o si el jabón sigue de puente hasta mañana, me voy a seguir preguntando, ¿por qué será que? ¿Por qué? ¿Por qué?

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0: Ahí estabas tú, Carin León.
1: Sírvala, León.
0: Esta canción es del año pasado, reciente, y fue compuesta por Johan Sotelo y Omar Robles. Es la historia de un encuentro fortuito con una persona que llega como salvavidas emocional justo a tiempo cuando esa persona tenía el corazón o el estómago, como dice Mauro, roto.
1: Ajá. A mí me gusta Carin León, me parece un cantante
0: muy
1: chévere.
0: Muy bueno.
1: Chévere, tiene un como les, lo decíamos ahorita, ¿no? Como un country.
0: Es como un country música del norte de México. México. Él es de Hermosillo, Sonora.
1: Pues Sonora.
0: Un estado que tiene frontera con Estados Unidos, creo que sí, si no estoy mal, con Nevada o con...
1: En Baja California.
0: Sí, Baja California. Claro. Es hermoso. Los que puedan ir a Hermosillo, a San José, a Guaymas, es un lugar divino. Estuve hace un par... Bueno, el año pasado estuve ahí y ahí conocí toda esta música de Carin León. Y espero que con esta ya logre subir en la batalla, ¿no, Pili?
1: ¿Será?
2: Vamos a ver. Yo también espero que logre alguna cosita.
1: Oiga, Daniel López dice por acá, la fruta de la pasión rompió con mis recuerdos de los 90, me transportó a mi época. Bueno, eso fue hace rato ya. A ver, buenos días, muchas gracias por este programa, nos dice Alfonso Díaz, que le gustó mucho la historia del hombre caimán, a propósito.
0: Ah, qué bueno.
1: Sí, está bien. Mucha gente opinando. Tengo 50, dice Jaime León, y creo que lo más importante es la salud. Sin salud no hay nada. Desde muy joven hago ejercicio y me siento bien, y en lo económico aprendí de inversiones en bolsa y espero en 3 o 4 años poder vivir de eso. Vea qué pilo. Chévere, bien, Jaime. Bien, muy bien. Bueno, ¿y qué está pasando entonces, Mauro?
3: Sí, y todo eso para decirles que el equipo, el Team María del Pilar, tiene ahora el 57% y Alejandro el 43%.
1: Y sí, señor.
2: Y con Tina Turner.
3: 57-43. Eso quiere decir que le salió Carin León.
0: Sí, le salió Carin.
1: Alejandro. No. Ay. Bueno, vamos a ver, ¿no? Esta es la última propuesta. No sé si se va a lograr... La heroica.
3: Claro.
1: La heroica. Seguro. Bueno, vamos
0: hay
1: a ver,
0: tiempo
1: vamos a ver.
0: Para que voten por mí.
1: Vamos a ver sus, su fanaticada, qué opina Alejo. En nuestra cuenta de X, ya lo saben, @ Blue Radio Co. Sigan opinando en nuestro canal oficial de Blue Radio, la señal en vivo.

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1: Hoy terminamos el puente de máquina de la verdad embriagadora. Uy, vamos a hablar sobre mitos y realidades del Jerez.
2: Uy. Ay, ¡qué delicia! Un tío Pepe.
1: Yo siempre pensaba que el Jerez era como un brandy, como un whisky, hasta cuando leí La Templanza de María Dueñas. Ahí aprendí qué era el Jerez. Y por eso lo traje hoy con sus mitos y realidades para que sigamos aprendiendo. Entonces, lo primero que yo pensaba era que todo el Jerez es dulce. ¿Ustedes qué dicen? ¿Que es mito o es realidad?
3: No, realidad.
2: No, el tío Pepe es seco.
4: Mito.
2: Es seco.
4: ¿Qué es el tío Pepe? ¿Su merced es un Jerez?
2: ¿Un Jerez? Marca,
4: ¿no? Es que yo no tengo ni idea del Jerez, no tengo ni idea, así que no sé.
2: Es que yo lo conocí en alguna, y me fascina de aperitivo en los, pero hace años no tomo tío Pepe.
5: El tío Pepe, María, es un vino que se llama Fino, es de Jerez, pero no sé si es el mismo Jerez.
2: Ah, bueno. No, yo, pues como saben, sé un montón de eso, no tomo.
3: Yo voy a, no sé, lo que diga su merced, bueno. Que es realidad o mito, es realidad, entonces...
1: Listo.
2: ¿Ves?
1: Realidad.
4: Sí, mito.
3: ¿Mito?
2: Mito. Sí. Yo creo que
4: bueno.
2: Es mito.
4: Bueno, mito.
2: Sí.
4: Mito.
2: Sí.
1: Bueno. Vamos a ver qué nos dice la máquina de la verdad.
0: Es un mito.
4: Ya le pegaron.
1: Señor, le pegaron y vamos a ver qué nos dice José Rafael Arango, sommelier profesional, es decir, un experto en vinos y licores y formador homologado de los vinos de Jerez.
6: Vamos a hablar un poquito de este interesante vino. Este es un vino fortificado. Hecho en Andalucía, en el Triángulo de Jerez, es decir, entre Jerez de la Frontera, Puerto de Santa María y Sanlúcar de Barrameda. Es un vino fortificado, es decir, se le añade alcohol de uva adicional para subir su graduación alcohólica. Se hace con la variedad Palomino y hay jereces secos y hay jereces dulces. Los jereces secos son el Fino, la Manzanilla, el Oloroso, el Amontillado, el Palo Cortado. Los jereces dulces son el Pedro Jiménez y el Moscatel. Ambos, como les dije, fortificados con una graduación alcohólica mayor.
1: Bueno, ahí ya aprendimos que el Jerez es un vino y que hay secos y dulces y que el Moscatel, creo que es el que más conocemos aquí, sí. Es el dulce.
4: Uh-huh. Claro.
1: Ese que le servían a uno en la casa de la abuela con las galletas.
4: Ah,
1: sí.
4: Re dulce. Para final de año.
1: Re dulce,
4: y el fino es el seco, entonces.
1: Pues hay de los dos, pero... Sí, los dos, hay dos... Digamos que calidades. Sigamos. El de El Jerez es difícil de combinar con la comida. ¿Ustedes qué creen? ¿Que es mito o es realidad?
4: Uy, sí, debe ser difícil.
3: Sí, realidad, pero es que uno que le mete un Jerez.
4: Claro.
1: Sí.
4: Sí, sí. Sí, difícil. No, es difícil, Pili.
3: Qué raro.
4: Sí. Realidad.
1: Es difícil realidad. De combinar.
4: Sí. Uh-huh. Mito.
1: Bueno, ya. Bueno, vamos a ver qué nos dice la máquina de la verdad.
0: Es un mito.
1: Sí, señores, un mito y nos lo aclara José Rafael Arango, quien ha sido director técnico de Expo Vinos.
6: Una de las combinaciones gastronómicas más interesantes que hay en el mundo del vino es la combinación con vinos de Jerez. Primero por su versatilidad, donde ciertos vinos no llegan, por ejemplo, espárragos, aceitunas, alcachofas, ese tipo de alimentos difíciles de maridar, el Jerez hace una alianza perfecta. Y por eso también es favorito en Asia, porque con la comida asiática es fantástico. Uno de los sitios donde más se consume Jerez y mejor se marida es en Japón. Japoneses y su comida, su gastronomía, son amantes de maridar tanto con jereces dulces como con jereces secos.
3: No tenía ni idea, claro.
4: Claro, con el sushi.
1: Oriental. Uy, delicioso. Ya me dio hambre. Bueno, sigamos. El Jerez es un vino que se debe servir frío.
4: Realidad.
3: No, realidad, sí.
4: Sí, realidad.
3: ¿Sí?
4: Sí. Frito.
3: Frito. Yo diría que al clima, normal.
4: Para la sed.
3: Sí, para la seca.
4: Sí.
1: Bueno, vamos a ver qué nos dice la máquina de la verdad.
0: Es realidad.
1: ¿Y por qué no responde José Rafael Arango, quien además de ser experto en vinos, ha sido profesor catedrático de la Escuela Internacional de Administración y Marketing en Prime y en Prime Business School?
6: El vino de Jerez tiene dos características fundamentales. Primero, fortificado, es decir, tiene una graduación alcohólica que puede llegar 15, 16, 17 grados de alcohol, muy alta. Y la otra gran característica es su muy buena acidez. Esto hace que sean vinos que se aprecian mucho mejor fríos. No helados, por supuesto, pero sí bajamos a unos 10, 12 grados, 13 grados centígrados para apreciarlos mejor. Entonces la respuesta es sí, tomarlos fríos, no helados, pero sí bastante frescos.
1: Como a mí siempre me lo dieron caliente, yo pensaba que era como un mito, pero bueno.
3: Claro.
1: Y la ñapa, una vez abierta la botella de Jerez, ¿dura igual que un vino normal?
5: Mito.
3: Sí, yo tampoco creo que sea cierto.
5: Yo creo que este dura más.
3: Yo también, sí. Mito.
7: Sí, vámonos todos de mito. Listo.
1: Ni idea.
7: Listo.
1: Bueno, vamos a ver qué nos dice la máquina de la verdad.
7: A ver.
0: Es un mito.
1: Es un mito, acertaron todos y nos lo responde José Rafael Arango, sommelier.
6: El Jerez es un vino como cualquier otro, sin embargo se comporta distinto. Un vino tranquilo, tiene un periodo de guarda una vez abierta la botella, de unas 48, 72 horas. Con el Jerez no es lo mismo, recordemos que es un vino fortificado, tiene mayor alcohol y tiene un proceso de guarda que ha permitido su lenta oxidación. Por lo tanto, una vez abierto, un Jerez tiene una capacidad inmensa de guarda que puede ser de meses. Entonces, una vez abierta la botella, por eso tiene un corcho distinto de poner y quitar. Podemos abrirlo, cerrarlo y tenerlo en buen estado durante muchos meses.
1: Yo me voy por un Jerez. Muchas gracias a nuestro invitado José Rafael Arango, sommelier profesional y formador homologado de los vinos de Jerez. Y hasta aquí, La Máquina de la Verdad.
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3: En Colombia, 9:42 a.m.
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1: 9:43 en Colombia con el pan pan pan de Juanca. Iniciamos ¿sí? con pregunta para Juanca.
2: Pan, pan, pan.
1: Usted el fin de semana anterior, Juanca, nos trajo sí. una máquina de la verdad sobre el yoga.
3: Ay, sí, sobre el yoga, sí.
1: ¿Ya hizo yoga?
3: No, todavía no, pero estoy en camino a hacerlo.
1: ¿Alguno de ustedes ya hizo la tarea de hacer yoga?
4: ¿Hizo picnic? Esta semana no.
3: Sí, hice picnic. No, a mí me da susto hacer yoga, es que me parece que... No, mentiras, no es que me dé susto, es que no sé y me parece que los movimientos o las asanas, como le llaman ellos, son como complicaditas.
1: Sí. Pero pues nunca es tarde, nunca es tarde, y es por eso que el plan el día de hoy se trata de el Día Internacional del Yoga.
3: Ah, qué bueno.
1: Y el próximo y la próxima semana, del 20 al 28 de junio, llega a Bogotá el Festival Calma en la Ciudad. Esta es una iniciativa que busca promover el bienestar emocional y cultural de la ciudadanía. Es por eso que Mariana Álvarez, directora de Transformaciones Culturales, nos hace toda la invitación a los oyentes de En Blue Jeans.
5: Del 20 al 28 de junio tenemos la cuarta versión del Festival Calma, un retiro en Bogotá. Este festival ofrece más de 250 actividades gratuitas para toda la ciudadanía. ¿Para qué? Para el cuidado de la vida, para el cuidado de la salud mental y emocional. No olviden, del 20 al 28 de junio en Bogotá.
1: Y este evento o esta semana del Festival de la Yoga inicia el 20 de junio a las 9 de la mañana con un evento en el Parque La 93 denominado Bogotá Vive. Tu vida, una iniciativa liderada también por la Embajada de la India en Colombia y Hero Motos. Así que Juanca tiene toda una semana para...
3: No, chévere, voy a prepararme. Voy a prepararme.
1: ¿Y con, va a ir con la del picnic?
3: Sí, no sé si con la del picnic o con la de yoga.
1: O con la, claro, ser. Necesita la instructora.
3: Claro, la instructora va a quedar.
4: O invita a las de Guatapé y vamos.
3: Oye, tranquilo, Alejo.
6: Alejandro, no.
3: Sí.
7: Llamado Juan Carnio
3: mal, o sea, no. mal.
6: Sí, no, sí, yo le va a pasarlo el profesor Fernando.
3: Sí, sí, sí, sí. Cuidado, sí, terminamos sí. para Melgar, Alejandro, usted y yo lanzando en los dedos toboganes ahí.
1: En el balneario.
3: Bueno, así oiga, que está bueno el plan.
1: ¿No? Sí. Y María Clara tiene un, no sé si es un plan o una historia, pero la foto no es de muy de mis agrados.
6: No, o mis no afectos. Es de plan. Miren esa foto.
3: ¡Epa, millonarios!
6: ¡Ay, millonarios del 74!
3: ¿Qué año, su merced?
6: 74.
3: Willington Ortiz.
6: Es que le dije a mi hermano, oiga, búsquese esas fotos, que tiene un poco de fotos de esas, siendo ese niño es mi hermano. Tenía 7 años. Y entonces le dije yo, vaya, búsquese una foto de esas donde usted era mascota, porque eso las tiene todas. Entonces les voy a contar... muy rápidamente, arriba, de izquierda a derecha, yo de algunos ya realmente no me acuerdo, pero está Óscar Ortega, de arriba de izquierda a derecha, Óscar Ortega. Luego, el turco Amado, Jorge Amado.
3: Sí, sí, sí.
6: Luego, Euclides González.
3: Uy, será clásico.
6: Luego, el Chonto Gaviria, Julio Edgar Gaviria, se llamaba. Luego, el Toto Rubio, pues que se van a acordar algunos, no. Luego... Humberto Horacio Ballesteros, que era el arquero.
3: El arquero.
6: No, que antes había estado Maravilla Gamboa. Delio Maravilla Gamboa.
3: Claro.
6: Me acuerdo. Bueno, abajo, Dumar Guete, yo no me acuerdo de él, pero sí me acuerdo de Converti, de Miguel Ángel, el Ringo Converti. Luego sigue Carlos Emilio Pachamé Rendón, Hernán Villa y Willington Ortiz. Y el niño Carlos Gracia. Pero les quería mostrar, eso es una
3: equipo. Pero no, salió campeón Millonarios con ese equipo.
6: Sí, fue muy campeón esos años, mucho, claro. La verdad, me acuerdo.
3: Pero
6: eso fue en el estadio Alfonso López, que hoy se llama Américo Montanini, que fue un jugador argentino que estuvo en Bucaramanga. Sí, en el Bucaramanga, en el Atlético.
3: Claro.
6: No, ahí hubo varios. Pero bueno, no, nada, les quería mostrar esa
1: buena foto. María Clara y Mauricio debieron seguir el ejemplo de los papás.
3: ¿Y qué? ¿Qué
6: es Santa Fe?
1: Claro.
6: Cuidado. Bueno,
2: muy hincha de Santa Fe, mi papá. Muy hincha de Santa Fe.
6: Sí, mi papá también, pero era callado. Éramos 3 con mi mamá, 4 contra 1. hasta bueno. Así, bueno, mejor dicho, ahí con sus amigos en Millonarios también, bueno, ahí está, les quería mostrar eso, eso, eso fue lo que me encontré.
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3: 9:49 me los llevo de viaje nuevamente al Valle del Cauca. Recuerden que el sábado les prometí que hoy íbamos a hablar de una actividad lindísima que tuve la oportunidad de hacer en Versalles con los mismos muchachos de Campesinos Travel, que después de la nota del sábado me dijeron: Juanca, muchas gracias a usted y a todo el equipo en Blue Jeans porque tenemos el fin de semana lleno de turistas.
8: Uf, qué bueno. Ay, qué bien.
3: Sí, eso me escribieron, me dijeron: se nos llenó Versalles de turistas después de la nota que hicimos.
8: Qué bien.
3: Así que estamos muy felices por la gente de Versalles, por supuesto. Qué bonito eso. Esa es la labor. Sí. Digo que esa es la labor finalmente. Sí. Así que ya lo saben, los seguimos invitando a seguir a estos muchachos en su cuenta de @campesinostravel. Háganlo ahora mismo, @campesinostravel, para que vean las actividades que tienen.
4: Buenísimo.
3: Y una de ellas, esta, a propósito de una leyenda que hice hace poco tiempo sobre las abejas, pues tuve la oportunidad de hacer una actividad con las. Vean esta nota.
9: En este momento estamos en Salles, Valle del Cauca. Es nuestro centro de reinas, donde hacemos pues todo el trabajo de mejoramiento genético con nuestras abejitas. Y también aquí estamos implementando el tema de un centro de bienestar de las abejas, de los productos que nos ofrecen, que ellas expiden, y con el tema del zumbido de ellos. La experiencia que pueden vivir desde los más pequeñitos

0: Costa Rica. Bueno, ahí está. A los muchachos de Versalles, sigan trabajando por el turismo. Los invitamos a todos nuestros oyentes a seguir la cuenta de los muchachos, @campesinostravel, y a programar sus próximas vacaciones, ¿por qué no?, en este municipio colombiano. Yo les dejo la información y este video también en mi cuenta de Instagram, @deviajeconjuanca.
1: Y a las 9 de la mañana, 53 minutos, es momento de preguntarnos a quién no le ha pasado.
0: ¿A quién? ¿A quién? ¿A quién? ¿Dónde
1: ay, está? La urraca.
2: La urraca.
3: No la trajo.
0: No, sume, está
2: la
0: por ahí volando.
2: La cogiendo abejas. La,
0: sí, se, sí, está nada, picada, está toda picada de abejas. Sí, está picada.
1: Ay, ay, ay. ¿A quién no le ha pasado que le entra una risa incontrolable en misa? En el momento más sublime.
2: Ay, sí.
1: Y le toca salirse de la iglesia porque está, se le están escurriendo los mocos de contenerse. Uno no puede y no puede decir no. O sea, y está en el momento más sublime y dice no, a quedar muy mal. Y le toca salirse, claro, a reírse allá afuera. ¿A quién no le ha pasado que está en una reunión familiar y entonces uno se escapa al baño? Eso es para los hombres, ¿no? Y ahí mismo la esposa empieza a buscarlo uno a todo volumen. ¡Amor! ¡Amor! ¿Dónde estás? Ay, y uno sí, todo, me qué, escapé qué de tu familia, estoy por ahí en un baño, por allá, en el tercer piso. ¡Amor! ¡Hola! ¿Dónde estás? Y uno todo, bueno, aquí en el baño, tú malito. ¿A quién le ha pasado que amanece en estado crítico?
0: Uy.
1: ¿Critica el desayuno? Critica el trancón. Critica porque salió el sol. Ay, sí. Una crítica de eso. ¿A quién le ha pasado que entra al supermercado, escoge una canastica pequeña? ¿Por qué no va a comprar muchas cosas? Pero pasados 15 minutos está yendo por el carro porque necesita embutir el mercadote que finalmente se está haciendo. ¿A quién le ha pasado que un influencer le antoja a uno de una aplicación gratuita y uno la baja feliz, mete todo y tan, y la abre, todo está perfecto, hasta que uno se da cuenta que para usarla bien tiene que pagar?
0: Ay, sí.
1: ¿A quién le ha pasado que anda por la calle, no sé, entra al baño de un centro comercial, tan, se está lavando las manos y se mira en el espejo? Y cuando se mira en el espejo se da cuenta que estaba despeinado todo el día por el ventarrón que estaba haciendo afuera. Uno tiene ese pelo como un mango chupado y uno dice, pero yo porque estaba así despeinado, nadie me dijo. ¿A quién no le ha pasado que aguanta la respiración cuando tiene que atravesar un lugar que huele mal? Uno siente el lugar y...
0: Uy, sí.
1: Sí. Y pasa corriendo. ¿A quién le ha pasado que justo después de haber soñado con tirarse por un balcón, aparece una publicación en redes sociales que dice, debes perseguir tus sueños? ¿A quién le ha pasado que alguien le dice, le voy a contar algo, pero no se va a poner bravo? Pero uno se pone bravo, ¿no? Uno se pone ansioso,
0: claro,
1: preocupado, para que le cuenten de una vez eso tan rápido, si no me pongo bravo, si no me cuenta eso tan rápido. Y este último, ¿a quién le ha pasado que está viendo el noticiero y sale un periodista con el nombre de un amigo o de un familiar de uno, que son tocayos? Sí. Dice, a esta hora hacemos contacto con nuestro corresponsal Orlando Quintero. Y uno dice, ¡ay! Así se llama mi tío, como ese periodista. Yo no sé si a ustedes les ha pasado, pero a mí sí me ha pasado.
4: Perdí otra vez.
3: ¡Ay, sí, Alejandro! No, se dice, el curso. Sí.
2: Se dice, ganó la mejor.
1: No, no sea así.
2: ¿De best? María, así se llama la canción, The Best.
0: Claro.
1: Resultados finales. María del Pilar 59%, Alejandro 41%. Bueno,
0: casi muenda.
4: Al menos no queden cero.
1: Pero en un momento se empataron, yo pensé que iba a ganar Alejo.
0: Sí, estuvo reñido en un momento.
1: Estuvo reñido.
0: Sí.
1: Estuvo, pero estuvo buena la música.
2: Claro. Gracias. No. Muchas gracias a mis votantes.
0: Felicitaciones a los felicitaciones. Dos.
3: Bien. Bueno, sí, muy bien. Oigan, no, quiero que me digan muy rápidamente qué se llevaron puesto.
0: Hoy lo bonito que yo me llevo puesto de parte de los oyentes es que a pesar de la juventud ya se está pensando en mantener una buena salud.
4: Sí.
0: Así
4: sí,
0: que me parece importante eso como mensaje para cuando llegamos después de los 50.
4: Sí.
0: Llegar con salud.
3: Bien. Sí. Muy bien. ¿Quién
1: pensar
3: más?
1: Pensar en ese futuro, pero pensarlo desde ahora. Lo que dice Juanca, con salud. Si quiere llegar con salud, bueno, tiene que comer ya, hoy, bien. Hoy tiene que hacer ejercicio, hoy tiene que cambiar sus hábitos para que cuando llegue ese momento, después de los 50, o si ya tiene 50 y quiere tener unos 70 más amables, pues empieza a construirlos desde ya. No es que lo sorprenda uno de la edad, eso también aprendí yo este fin de semana en el Blue Jeans.
3: Bueno, ¿listos? Estamos unos transitándola, otros están cerquita, y otros están muy lejos, otros están muy adelante, pero igual me quedo con el tema de es una oportunidad, porque es una oportunidad de vivir, de encontrar caminos, ¿por qué no? Y de disfrutar la vida, que es bastante corta, aunque no lo crean. Cuando uno está tan, tan joven, dice, no, de aquí a que yo tenga, no sé, cualquier número. No, eso, no, cuando se dan cuenta, la vida pasada. Bueno, muy bien, mis queridos, muchas gracias por todo su trabajo, estupendo, a los oyentes por elegirnos, y por supuesto que a todos, porque gracias a eso somos el primer programa de la radio hablada el fin de semana en Colombia. ¿Y saben qué? El más feliz de Blue. Nos vemos el próximo fin de... Hola, ¿el próximo fin de semana también es festivo?
0: No, señor. No, no.
2: Dentro de 15 días.
5: Hay elecciones.
0: Próximo
3: es fin no, eso de sí. Elecciones. No, eso sí.
0: Pero
3: sí.
0: No es festivo, su merced.
1: No es festivo.
3: No, no
1: es festivo.
3: Pues este como es el mes de los festivos.
0: Ya.
1: No. Pero dentro de 15 sí.
3: Sí. Aquí me dicen otra vez Colombia. Otras, no se metan en eso, dejen los chats en paz, en serio.
5: ¿No? El voto es secreto.
3: Sí. Chao, nos vemos. Adiós. Chao. A todos.

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1: De la mañana en punto, comenzamos con noticias que tienen que ver con el mundial, que ya se cobró la primera cabeza de un cuerpo técnico. Túnez anunció la salida de Sabri Lamouchi, que es el director técnico de la selección de Túnez, tras la goleada que sufrió su equipo ante Suecia en el debut mundialista. 5-1 perdió el equipo de Túnez. Santiago Saray.
2: Miguel, la noticia que sacude hoy al Mundial es el despido del técnico Lamouchi por parte de la selección de Túnez. La derrota de su equipo 5-1 ante Suecia fue el detonante para que se oficializara su salida del equipo africano. 5 meses fueron los que permaneció Lamouchi al frente de la selección de Túnez. Dirigió 5 partidos con balance de 1 triunfo, 1 empate y 3 derrotas. Celebró 2 goles y recibió 11 anotaciones. La estrepitosa caída ante los escandinavos aceleró su salida de Túnez, con quien tenía contrato hasta el 2028. Algo parecido ocurrió en el 98 en Francia, cuando Túnez, tras perder contra Inglaterra y contra Colombia 1-0 con gol de Calimeño Preciado, decidió sacar al técnico de aquel entonces, el polaco Kasper Zack. A Túnez le queda por delante Japón y Países Bajos para intentar enderezar la ruta en el grupo F de la Copa del Mundo.
1: Muy bien, Santiago, gracias. Y hay otra noticia que tiene que ver con la selección española y es de último minuto, porque acaba de conocerse la formación titular del equipo español para su debut ya en pocos minutos en el Mundial de Fútbol. ¿Quiénes están? ¿Va a jugar Lamine o no va a jugar Lamine?
3: No va a ser titular. La titular es así. Va Unai Simón en el arco, en la parte de abajo Llorente, Cubarsí, Laporte, Cucurella, nuevo jugador del Real Madrid. En la mitad del campo va a estar Fabián Ruiz, Rodri y Pedri. Y en la parte de ataque se van a encargar de hacer los goles Gaby, Oyarzabal y Ferran Torres.
1: Muy bien, ahí entonces la formación titular de España para su partido debut de la Copa Mundo, que se va a jugar en pocos minutos y que será obviamente transmitido aquí en Blue Radio. Y en otras noticias, fue sellado por 10 días el restaurante Andrés Carne de Res de la ciudad de Medellín. ¿Cuál fue la razón, Melisa Álvarez?
4: A través de un comunicado, el restaurante Andrés Carne de Res en Medellín explicó que permanecerá cerrado hasta el 18 de junio gracias a una sanción por un hallazgo del año 2019. Esto porque durante una revisión de la Secretaría de Hacienda de Antioquia se detectó una única botella de licor que portaba un sello de rentas del departamento de Cundinamarca. Según la versión entregada por el restaurante, tras ese hallazgo se inició un proceso administrativo que derivó en una sanción en 2021. La gobernación del departamento confirmó esta teoría y aseguró que los términos para hacer cumplir la medida se vencían en julio y por ello la ejecutó.
1: Muy bien, Melisa, muchas gracias. Son las 10 de la mañana, 3 minutos. Hasta acá esta actualización de noticias. Continúen con Se Dice de Mí y a las 11 de la mañana la transmisión, no, a las 10 y media de la mañana, la previa del partido entre España y Cabo Verde.
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5: Bueno, eso sí me da un poco de nostalgia. No poder jugar en Europa y no poder hacer parte de un mundial, ¿no?
6: Hola. Soy Willington Ortiz, les voy a contar mi historia aquí en Se Dice de Mí.

0: Fueron muchas las hazañas que vivió, enfrentó, sufrió y superó, las que más tarde lo llevarían a la cúspide del fútbol nacional.
1: Y llegando los 6 meses me dijeron que no servía y me echaron.
0: Fueron tan duros y agresivos con él que estuvo a punto de perder la fe en sí mismo y en sus sueños.
1: Lo más duro de eso era llegar al pueblo y llegar fracasado.
0: Su economía se fue al piso cuando su nombre apareció en la temida lista Clinton.
1: No contaba con que al América lo iban a meter en la lista Clinton.
0: Aquí comienza Se Dice de Mí, el programa que muestra la vida de las celebridades sin máscaras, hoy con el jugador más importante de Colombia en el siglo XX, el gran Willington Ortiz. Este héroe del fútbol nacional nació en el seno de un hogar muy humilde, el 26 de marzo de 1956, en Tumaco.
1: A ver, mis primeros años de vida en Tumaco, cuando ya yo tengo un poquito de uso de razón, me acuerdo de que era un niño que en Tumaco, para poder seguir con vida, había que aprender a nadar, porque resulta que donde nosotros vivíamos, el agua entraba en las mañanas y salí en la tarde, porque en el Pacífico la casa era en Palafito y había un puente para salir a la parte un poquito más alta y era seca. Y para poder subsistir uno tendría que aprender a nadar, porque era muy fácil poder caerse al mar y si se caía al mar sin saber nadar, pues listo.
2: Porque es que como vivíamos en el mar, entonces había que aprender a nadar, porque uno de eso era lo que jugaba.
1: Mi papá trabajaba en una empresa de madera, que donde exportaban madera a los Estados Unidos y al Canadá, y mucha de la población vivía un poco de la madera y de la parte de los mariscos.
2: Él allá tejía lo que eran los winches, que se decían los winches de los cables para sacar las trozas que venían por el agua. Entonces eso hacía él allá y la soldaba.
1: Mi mamá tenía una tienda, mi mamá era muy comerciante y pues vendía, no es como un supermercado, sino una tienda de pueblo, ¿no?
3: Y mi mamá, obviamente, era la que manejaba pues la cuestión del hogar, y me acuerdo que mi papá le pagaba en semanal, mi papá le llevaba el sobrecito del pago, ella le entregaba y mi mamá de ahí le sacaba una partecita para sus cositas para el viejo. Pero en sí lo manejaba mi mamá.
0: Siempre que se remonta a los tiempos de su niñez, la nostalgia se apodera de su corazón.
2: Nosotros decíamos que se vivía bacano, porque uno tenía comida y tenía cómo jugar. Uno allá vivió la niñez bien.
1: Muy felices, porque éramos unos niños felices, unos jóvenes muy felices, había comida en abundancia, la gente tenía trabajo, nos conocíamos entre todos, era como un núcleo familiar todo el pueblo, porque era un pueblo pequeño, no estaba tan grande como es ahora Tumaco.
3: Muy sano, muy de muchachada, de compartir, de jugar, muy libremente.
0: Su primer contacto con el fútbol fue de manera orgánica. En la escuela se comenzó a enamorar del balompié. Sin darse cuenta, ahí empezó a desarrollar su talento. Para ese entonces, el jugador La Maravilla Gamboa era su ídolo. A decir verdad, el estudio no tenía mucha importancia para nuestro protagonista de hoy.
1: Esa es la escuela El Potrero, le llamábamos nosotros allá. La escuela El Potrero es muy importante, porque en la escuela El Potrero, donde yo estudiaba la primaria ya, quedaba una cancha al lado, al frente quedaba una cancha, o sea que uno salía de la escuela y ya estaba en la cancha, entonces yo permanecí más tiempo en la cancha en esa época que en la escuela.
0: Desde muy niño se volvió fanático del equipo Millonarios, por razones más convenientes que profundas.
1: Bueno, me gustaba tanto Millonario porque era el equipo que ganaba, y uno de niño le gusta el equipo que gana, uno de niño no le gusta el equipo que pierde. Uno, si le dicen, vos sos hincha el que pierde, dice, no, yo soy hincha el que gana.
0: Jamás estuvo entre sus planes ser jugador profesional de fútbol. Sin embargo, un día fue convocado para jugar en Girardot y él aceptó. En ese momento, no tenía la conciencia de que su vida cambiaría.
1: Eso, ese viaje fue bastante porque había que venirse en bus desde Tumaco hasta Girardot y eso son como 30 y pico de horas. Uno llega a Rusio de Tumaco a... acá a Girardot llega a Rusio, es mucho polvo, porque en esa época las carreteras eran, no eran de pavimento, sino que eran sin pavimento, y eso había un polvero, no, el macho. El cura del pueblo era un español, era un cura que le gustaba mucho el fútbol, casi siempre estaba en la cancha, que era la cancha del Sanguda, donde se hacían los partidos, ya más serio, más organizado, y él siempre estaba en la cancha viendo los partidos que se jugaban. Y entonces él tenía unos amigos acá en Girardot, y creo que a él lo llamaron y le dijeron que si había o si conocía a algunos jugadores en Tumaco que podían ayudarle al Juventud Girardot en ese momento, que era de segunda división. Y entonces pues él nos recomendó a 5 jugadores tumaqueños y vinimos a Girardot y empezamos a ser parte de este club. Y jugamos unos 6 meses segunda división, eso fue en el año 70 con el Juventud Girardot, o sea, fue mi primer club ya organizado que empecé a jugar.
2: El padre, que era muy bueno con él y todo eso, le dio la maleta y se fue, pero había que dejarlo ir. Había que dejarlo ir porque esos eran los sueños.
0: Creció y su sueño era ser futbolista. Willington sentía que había nacido para jugar en las grandes canchas del mundo y se esforzaba a diario por lograrlo. El fútbol era el pasaporte que lo llevaría a cumplir sus deseos. Para ese entonces tenía 17 años.
1: Ya estaba en un equipo de segunda división, ya venía, salía de mi pueblo, conocía ya otras ciudades. Iba a interactuar con otros compañeros, iba a tener un equipo ya más serio donde podía competir y donde me podían ver. O sea, todo lo que yo hacía y todo lo que tenía en Tumaco no lo podía demostrar. Tenía que salir de Tumaco y poderlo demostrar en una ciudad. Y eso era como la ventana donde yo podía mostrar mis condiciones.
0: Jugar en el equipo Juventud de Girardot implicaba un esfuerzo enorme. Estaba lejos de su familia, la paga era poca, pero él sentía que era la forma de dar a conocer su talento.
1: Eran como 100 mil pesos que nos daban y nos daban, eso sí, el hospedaje y la alimentación. Y con lo otro, pues no, ahí uno se bandeaba pues para comprar las cosas necesaria, como el desodorante. Uno sudando y si no echa desodorante, uy, si no se echa desodorante, los amigos no se le acercan, peor las chicas no se le acercan a uno.
0: Luego de un tiempo apareció una importante oportunidad que prometía cambiarle la vida. El equipo América le abrió las puertas, pero Willington en ese momento no estuvo a la altura de las expectativas. El sueño de ser futbolista estaba a punto de esfumarse.
1: Me fue muy mal. Me fue muy mal. Llegué al América y no. Estuve 6 meses probando ahí. Técnico que estaba era un técnico encargado. Y él pues también tenía que mirar si podía sacar al América en esos momentos, que se llamaba La Mechita. O le decían La Mechita. Le decían La Mechita porque era un equipo chico y entonces pues él tenía que tener jugadores como ya formados, ya hechos, y yo era un jugador joven de

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3: Del famoso y respetado futbolista Willington Ortiz, quien luego de permanecer por 9 años en el equipo Millonarios, recibe la noticia de que su pase fue vendido al Deportivo Cali.
4: En Cali hizo cosas impresionantes también. Recuerden el gol que le hacen el Deportivo Cali a River Plate en el Monumental. Un gol de los 5 o 6 goles más lindos que hay en la historia del fútbol colombiano. Se regateó medio River y ese River era la base del equipo de Argentina campeón del mundo.
5: Él era extremo, pero hacía las diagonales y buscaba espacio y les metió velocidad. Había un defensa en River de apellido Pavoni, no el uruguayo, otro, Pavoni. A ese lo pasó y enfrentó y definió con una seguridad.
3: Y cuando menos lo esperaba, se lesionó. Corría el año 1979.
6: Y jugábamos Copa Libertadores y tuve un partido en la Argentina donde el rival me golpea la columna y me hace una hernia discal. Entonces yo tengo una hernia discal, tuvieron que operarme.
7: Uy, fue grave, porque pues no podía hacer lo que él quería. Porque él quería seguir jugando y quería jugar y jugar y no podía hacer porque estaba operado, que le llevaron a operar a otra parte y fue duro.
6: Yo no le deseo una lesión a un ser humano de una hernia discal. Es muy fuerte. A veces sin poder bajar de la cama.
8: Difícil porque no se podía mover. Y pues ver que una persona tan activa pues no está imposibilitada, pues muy complejo.
6: Y los dolores son terribles, terribles. Los dolores son terribles, entonces uno tiene que estar medicado, tiene que estar tomando medicamentos y entonces es muy dura ese tipo de lesión.
9: Y cuando llegó a la casa tenía mucho dolor, mucho dolor. Y ya cuando se fue para Houston, que lo enviaron a Houston, ya nosotros viajamos con él.
10: Afortunadamente el doctor Arnoldo Levy, que fue el que lo operó, hizo una buena cirugía y él se recuperó muy bien.
11: Cuando Willington tuvo la hernia discal, los médicos prácticamente le pronosticaron que era el final de su carrera deportiva. Pero Willington fue un valiente, un corajudo, nunca se entregó. Cuando le pegaban respondía, nunca se achicó ni se escondió y tampoco se le escondió a la enfermedad. El tratamiento tenía que ser muy difícil para recuperarse, se recuperó y pudo salir adelante, fue un valiente.
3: Luego de su paso por el Deportivo Cali, se hizo oficial su incorporación a su máximo rival, el Club América de Cali. Allí se reencontró con el director técnico Gabriel Ochoa. Corría el año 1983.
4: Cuando llegó a la América había un problema. Le preguntaban al doctor Ochoa si él volvería a aceptar a Willington, porque Willington parece ser que estuvo involucrado en la revolución o la revuelta interna contra el doctor Ochoa en el año 76 o 77. El doctor simplemente dijo, yo no me puedo negar a un talento como el de Willington.
6: Uy, muy importante. Uy, eso fue importantísimo en mi vida. Me ayudó a formarme primero como ser humano y después como jugador de fútbol. Entonces fue muy importante, muy importante.
11: Ochoa, en los años 70, en los años 80, era un adelantado porque se preocupaba de la nutrición, de la comida, de la recuperación con el descanso. En esa época los futbolistas no descansaban. Se preocupaba de la parte mental. Ochoa los preparaba para ganar.
5: Y yo creo que Willington, todos ellos lo recuerdan por la disciplina que les imprimió, por los consejos que les dio, porque Ochoa siempre les habló a los jugadores del futuro.
8: Le dice, venga, compre una casa, antes de cualquier otra cosa, preocúpese por su familia, si puede ayudar a sus hermanos para que estudien, hágalo también, compre propiedades.

0: haga un negocio. O sea, todo eso es gracias al doctor Ochoa.
1: Y esa es la suerte que tuvimos de tener a esa persona ideal en ese momento. Y yo creo que el médico le dio la, primero que todo, le dio la confianza, ¿sí? Porque sabía que tenía una capacidad impresionante. Y esa confianza hizo que Willington ya defendiera todo su potencial.
2: Y por eso creo que lo tiene al maestro Ochoa Uribe como su referente en la parte técnica.
3: La noticia de su muerte le impactó mucho. El director fue un hombre fundamental en el crecimiento de su carrera.
4: Eso fue en pandemia. O sea, no podía hacer nada. Entonces él falleció. Lo llevaron a la funeraria o después lo cremaron y mucha gente no pudo ni darle el adiós ni le pudieron hacer la despedida que un hombre como él necesitaba, ¿no? O sea, no se le hizo la despedida y nosotros no nos pudimos despedir de él. A mí me dolió mucho porque no me pude despedir de él. Por teléfono tuve que darle el sentido pésame a la familia del médico, pero no pude ir a Cali a despedirme.
5: Siento aún y sentí en ese momento que mi papá tuvo una gran pérdida.
3: Para Willington, conocer a Maradona y compartir con él resultó enriquecedor.
4: Yo ya había compartido con él en otras oportunidades, porque antes hacían unos partidos que eran resto de América con resto de Europa. Y a veces a mí me escogían de acá de Colombia para ir a representar el país en esos juegos. Y entonces hablamos, él era un hombre muy generoso, era un hombre muy bueno con su gremio del fútbol.
5: O sea, decir que todo lo grande que él era como futbolista, decirle que cuando fue a jugar, cuando vino con Argentinos a jugar contra el Cali, ellos decían que tenían miedo, que tenían temor porque se iban a enfrentar con Willington Ortiz.
6: Lo que me contaba Willington es que lo saludaba con mucho cariño y le decía que vos sos el mejor de Colombia.
4: Sí, fue algo muy importante. En la eliminatoria del Mundial del 86, nosotros nos tocó eliminarnos acá con Argentina y jugamos en el 85 un partido aquí en el Campín. Cuando llegó Maradona, pues siempre como en todas las canchas, al que es importante en el equipo contrario, pues le tiran cosas, le dicen de todo, y le tiraron una naranja de la parte oriental. Y entonces él cogió la naranja y puso a hacerse 21, y puso a hacer 21, se las puso al muslo, después a la cabeza, hizo 21 con la cabeza y mostró sus dotes y su técnica. Entonces la gente lo que hizo fue de algo malo que le estaba haciendo, terminó aplaudiéndolo a Maradona. Entonces todo el estadio aplaudiéndolo a Maradona porque tenía muy buena técnica y era un excelente jugador de fútbol.
3: A los 35 años y con la solvencia económica que le daban varios almacenes deportivos que tenía, decidió que era el momento de retirarse de las canchas.
4: Me reuní con ellos y me reuní con el médico Ochoa. También le dije: médico, yo ya me voy a retirar, llego hasta aquí. Me acuerdo que el profesor Pacho Maturana estaba conformando la selección para el año 90 y él habló conmigo y yo le dije: no cuentes conmigo para esa selección porque yo me retiro ya en el 89. Me retiro y no voy a jugar más fútbol.
2: Le dio bastante duro porque él sabía que podía jugar uno, dos, tres años más, sino que tuvo que tomar la salud al fútbol y tomó la salud que cualquier persona lo toma así.
7: Ya estaba cansado y tenía que retirarse en la gloria, es lo mejor. No esperar que esté
8: ya, como dice uno, de capa caída para retirarse. No, terminás en la gloria para que lo sigan recordando bien.
9: El último día como jugador de fútbol profesional empezó muy temprano para Willington Ortiz, contestando toda clase de llamadas. Y aunque pues las despedidas son tristes, creo que va a ser muy triste, pero la decisión que tomé es la justa.
4: Cuando dejas de jugar, parece que te dan licencia, y eso es mentira. Lo que hace uno es la mente lo que hace es traicionarlo, y lo que hace es hacerlo meter en problemas, porque uno termina metido en problemas, porque termina tomando trago a la lata. Porque cree que tiene licencia para hacerlo. Entonces lo que no hizo antes cree que lo puede hacer ahora.
10: Obviamente ellos quieren vivir lo que dejaron de hacer hace mucho tiempo. Y creo que no solamente a Willington, le pasa a muchos futbolistas hoy en día.
1: Y pasa eso, ¿no? Con muchos jugadores como tal. Y eso hay que saberlo manejar. Yo creo que para eso hay que tener un equilibrio. Si no tienes equilibrio, yo creo que puede llegar a una bajeza impresionante.
6: Él no escuchaba y le gustaba bailar mucho. Entonces sí fue difícil, pero pues todo llega y todo pasa.
4: Fui un desordenado y pagué ese desorden, lo terminó pagando ella, que no tenía la culpa. Ella terminó pagando ese desorden.
9: Quiero mandarle un saludo y despedirme de toda la gente que le gusta el fútbol.
3: Como si los problemas personales fueran pocos, recibió la noticia de que apareció en la lista Clinton.
11: Rodríguez tiene que seguir haciendo los cambios.
12: Pero Willington sufrió mucho, no solo por haber jugado en América, sino porque puso unos negocios, unos almacenes de ropa deportiva en Cali, y al parecer lo relacionaron con los Rodríguez Orejuela como socios.
4: No contaba con que al América lo iban a meter en la lista Clinton, y que yo, porque había tenido como una relación económica con doña Amparo de Gil, y al tener la relación comercial, me implicaron en la lista Clinton.
13: Nos empezaron a excluir, hasta los hijos, a la esposa, a él mismo. Ya no nos daban ni la entrada en algunos sitios, porque éramos narcotraficantes.
14: Salieron muchos cheques y terminó pagando mucha gente por haber sido empleados de los Rodríguez Orejuela, o por haber hecho negocios de los Rodríguez Orejuela. Parece que ahí hubo muchas injusticias, una de ellas la de Willington, que simplemente le pagaron, le dieron la plata, apareció un cheque para Willington, pero si él era empleado de ellos a través de la América. Eso fue, en mi concepto, absolutamente injusto.
1: Y siempre la gente asemejaba todo lo que hacía algún deportista que trabajamos con ellos, con el tema de narcotráfico, pues nosotros no teníamos que ver nada. Nosotros solamente cumplíamos con jugar, ellos nos pagaban, pero nosotros sabíamos ellos en qué estaban.
8: A nosotros, a todos los hermanos, nos cerraron cuentas y todo. A todos. Entonces nosotros no se podía hacer nada en los bancos. Ni él ni los hermanos. A él no le recibían ni un cheque a nombre de él.
10: No sos nadie. Prácticamente, porque no puedes tener una cuenta de ahorro. No puedes mover nada bancariamente. Nadie te da un crédito porque pues no te aceptan. Y Estados Unidos usted te bloquea por todo.
15: Es como los bancos, usted va y consigue y no le preguntan de dónde trae la plata. Ellos recibían su salario muy bien, premios muy buenos, todo lo tuvo en América. Pero yo no creo que haya tenido nada que ver Willington con él. Es decir, fue un accidente, estaba en un equipo que salió con ese problema.
6: Duró 10 años vetado Willington comercialmente. Él no podía trabajar en ninguna parte. Entonces, ahí se acabó los almacenes.
13: Entonces era difícil, claro, pero él se fue acomodando. Él se iba acomodando, él siempre en la vida siempre se ha acomodado. Y yo creo que por eso todos nosotros nos acomodamos a lo que haya.
4: Y terminé tomando una decisión, viniéndome acá a Bogotá, porque estaba la embajada americana acá, y presentarme cada semana o cada dos días, o llamaba cada rato allá, decía, vea, ¿cuándo me soluciona mi problema? ¿Cuándo? Y a la final, a los 12 años, me sacaron del listado Clinton y ya pude empezar a laborar normalmente y empezar otra vez de cero.
16: Yo lo único que me afana de la llegada del doctor Maturana es que de pronto usted lo vuelva a llamar para la selección.
17: No, yo no creo que me vaya a llamar, no, porque mire, tengo mucha barriga ya.
3: Wellington jamás le ha tenido miedo de enfrentar nuevos retos. Ha actuado dos veces, la primera en la serie de Pies a Cabeza y la segunda fue en la serie de la selección.
18: Sí, mire, profesor Wellington Ortiz.
19: El viejo Willy.
18: ¿Cómo está, señor? ¿Cómo me le va?
19: Qué alegría tenerlo por acá en mi casa. Me gusta mucho.
18: Ay, gracias.
19: Anda, bueno, ¿nos tomamos algo?
18: Bueno.
6: Yo le decía, Willy, allá sí tiene que hablar. A ver usted cómo le pone las pilas. Pero como le daban un libreto, entonces él se la pasaba repitiéndolo en la casa.
4: Y me meto a ser actor. Pero bueno, un actor ahí entre comillas, porque yo no era actor. Y los actores era Felipe Noguera, que estaba al lado mío, ese sí era el actor y muy bueno, ese sí era buenísimo. Y las otras, ahí estaba Marcela Carvajal, todas esas eran unas actrices, pero súper importantes. Yo era un bobo que iba ahí al lado, porque yo no, o sea, a nosotros nos hicieron fue un taller de actuación. Y con ese taller defenderme.
2: A veces le digo el actor. Le digo a veces que hubo Robinson Díaz.
18: Bien,
19: ah, eso es mucha más. Eso sí es cariño y calidad.
18: Ah, muy bien.
19: Muchas gracias. Usted también.
18: Muchísimo gusto, Meca.
8: Decía que las repeticiones eran muy engorrosas. Porque tenía que repetir y repetir y todo eso. Le costó trabajo, pero lo hizo.
4: Y después cualquier cosa que haya de fútbol y de deporte, entonces me llaman porque dicen, bueno, ese ya tiene la experiencia, ha trabajado en eso.
3: También participó en política, algo que jamás estuvo en su mente.
2: Listo, bueno, pues, ok, hablamos pues.
6: A mí sí nunca me gustó que él hubiera entrado a la política. Pero lo convencieron unos paisanos de Wellington, de Tumaco.
4: No me sabe muy bien porque la experiencia que me tocó a mí fue muy mala. Porque las personas que estaban de segundo y que era ese grupo, cuando yo llego a primero, entonces se sintieron mal, se sintieron ofendidos, se sintieron que yo no lo iba a cumplir, se sintieron, bueno, una cantidad de cosas. Eso me sacaron un panfleto en la prensa. Y yo les dije, oye, ustedes todo eso que están diciendo en la prensa es malo, eso no es verdad.
8: Cuando mi papá vivía, le dijo que el ser político no era bueno, porque mi papá tenía un sobrino, otro hermano que, tío de nosotros, que también fue político. Entonces él decía que esa gente no veía nada con buenos ojos a los demás. Entonces eso fue feo.
13: En un momento lo vi como una posibilidad. Dije, bueno, puede ser interesante. Pero cuando me di cuenta de todos los enemigos que se ganó por ganar, yo dije, uy, no, ¿qué es esto tan horrible? Y dije, no, pues tampoco. A ver, no vale la pena.
3: Uno de sus grandes orgullos, además de su familia, es haber sido destacado como el futbolista más importante del siglo XX en Colombia.
4: Que uno se siente bien, ¿no? Y como persona se siente muy bien porque cree que ha hecho las cosas bien y que cree que uno sirve de modelo para todos los que vienen, para toda la juventud que viene, no solamente deportistas, sino para toda la juventud que viene, que hay que luchar para que las cosas se den.
2: Es de mérito para él porque hizo cosas importantes en el país. Le dio mucha felicidad porque las cosas hay que agradecerlas en vida.
6: Él dijo, vea, me dieron esto y ahí vinieron muchos reconocimientos de empresas, de amigos, de compañeros que les dieron recuerdos por ser el mejor.
20: Para mí no es uno de los grandes, para mí es el mejor jugador de la historia del fútbol colombiano, sin duda alguna. Wellington Ortiz fue un monstruo total, absoluto. Si Wellington viviera hoy, con la tecnología, con la televisión, con los medios, absolutamente con todo, Wellington estaría en los mejores equipos del mundo o en el mejor equipo del mundo y sería cotizado a un valor inestimable, realmente. Y estoy hablando de que Wellington ha sido, en un concepto muy personal, y vi durante 50 años y sigo viendo fútbol colombiano mundial, Wellington no tiene parangón.
0: Buenos días. ¿Quién
21: es su número?
0: Buenos días, ¿cómo está?
21: Ahí está el número. El 7,
0: claro. El 7, tiene el 7.
3: A sus 71 años, Wellington Ortiz ingresó a su equipo del alma Millonarios como veedor para las divisiones menores.
0: ¿Cómo está? ¿Cómo va? ¿Cómo está? ¿Todo bien? Aquí todo bien, hermano.
22: De hecho, obviamente, él es hincha de Millonarios y él ama ese equipo y eso fue lo que le dio la vida, lo que él siempre quiso ser. Entonces, claro, él, Mauricio, se le brillaban los ojitos cuando le dijeron a él que lo querían acercar de nuevo para hacer semilleros, que buscara talentos para el fútbol. Claro, Wellington está feliz. Yo creo que eso lo volvió como cuando él iniciaba a jugar fútbol. Creo que más o menos le daba lo mismo.
3: Con el corazón en la mano le habla al país. Está muy agradecido por el apoyo a su carrera profesional.
23: Quiero decirte lo mucho que te quiero. Valoro mucho el tiempo de calidad que nos dedicas. Para mí es muy importante la confianza que tienes en mí. Te prometo que tu legado va a trascender. Te quiero mucho, mucho, mucho.
12: Wellington, tengo el honor y el privilegio de ser tu amigo, de conocerte desde hace muchísimos años. No te disfruté en la cancha como me hubiera gustado, pero la historia y la posibilidad de recordar lo que fuiste como jugador de fútbol me llevan a sentir y a pensar que soy amigo.
2: Quiero mandarle un beso, un abrazo y siga siendo esa persona que es. Lo quiero mucho, padre, maestro Wellington Ortiz.
15: Siempre me preguntan cuál fue el mejor jugador que vio. Vi muchos, pero para mí, Wellington Ortiz es el mejor.
20: Para mí es un gran ser humano y lo traté pues hasta cuando fui periodista, y si me lo encontrara hoy seguro que nos daríamos un abrazo porque tuvimos una muy buena relación periodista, protagonista. Me parece un excelente ser humano, me parece un señor completo, correcto, decente, querido, buena persona.
1: Siempre vas a ser el grande de Colombia a pesar de tu 1.60 y pico. Con ese corazón que tiene, que Dios te bendiga y que disfrutes de este momento que están haciendo para ti. Un abrazo.
24: Bueno, que para mí es el mejor papá del mundo, que lo amo.
8: Que sigas cumpliendo muchos éxitos aún. Yo, hermanito, lo quiero mucho.
22: Que tú eres todo para mí, Willy. No solamente sabes tú y yo qué somos. Te quiero demasiado, Willy.
5: Te quiero saludar, te quiero felicitar, me siento muy orgulloso del papá que sos, y estamos haciendo algo muy bacano que es la fundación, que ese es tu legado.
23: Que todas sus cosas se le sigan realizando, que bueno, todo lo mejor para ti es lo que yo deseo de corazón.
4: Tratemos de vivir en paz. Que eso es la dificultad que tenemos nosotros en este país. Vivimos muy agresivos nosotros. Vivimos, no toleramos, no tenemos tolerancia el uno con el otro. Este es un país muy lindo, tiene muchas cosas, es un país muy bello. Y entonces todo empieza con que todos somos diferentes y que nos tenemos que tolerar. Entonces eso es lo que debemos hacer los colombianos.

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0: los Estados Unidos de América. Desde Atlanta, el relato será de Carlos Alberto Morán, la voz del gol en Colombia, los comentarios de Javier Hernández Bonet. Aquí estamos en el Blue Radio, arroba Blue Radio Co, con JJ Osorio, Joana Chaparro. Estamos en nuestro canal de YouTube con De Paoli. Somos Blue Radio, la radio que se tomó la Copa del Mundo. Gracias por estar acá, gracias por estar en este día 5, gracias por estar en este partido 13. Muy bien, vamos a iniciar. Primero quiero saludar a JJ Osorio, partido que estábamos esperando. La selección española en su debut frente a Cabo Verde. J, hola, ¿qué tal? Feliz mañana de lunes festivo en Colombia para vivir este encuentro.
1: Hola, Juan Pablo, un abrazo para todos. Partido número 13 en esta programación, el de la buena suerte para los cabalísticos. El número 13 de este campeonato mundial de Estados Unidos, Canadá y México. Se han jugado 12, solo 3 vallas han salido en ceros, 38 goles se han marcado, 3,1 gol por partido es el promedio, y hoy arranca el grupo de España, el grupo H. España es uno de los grandes favoritos para todos los medios y todos los especialistas. Enfrenta a un debutante en mundiales, que es el archipiélago de Cabo Verde, archipiélago al sur del territorio africano, que hace su primera aparición en el mundial y que es un equipo conformado por inmigrantes. España, Cabo Verde a primera hora, Arabia y Uruguay jugarán a segunda hora el otro partido del grupo.
0: Muy bien, JJ Osorio, ya vamos con las nóminas para este partido, ya confirmada la nómina de España, la nómina de Cabo Verde. Estamos en Blue Radio, arroba Blue Radio Co, en la Copa del Mundo. Ahí está el fútbol en Blue Radio, arroba Blue Radio Co. 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
0: 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Iniciamos con este lunes de justicia. Joana Chaparro, la química del comentario. Los árbitros para este encuentro, para este juego en Blue Radio, arroba Blue Radio Co. España, Cabo Verde.
4: Sí, hola Juan Pablo. Muy buenos días para todos nuestros oyentes y seguidores en el canal de YouTube de Blue Radio. El árbitro para este partido será el señor Adam Mohamed de Jordania. Lo acompañarán como asistente 1 Mohamed Al-Khalafa de Jordania, como asistente 2 Ahmad Arroya de Jordania. En el VAR estará nuestro árbitro Nicolás, el árbitro Joel Dickerson de Estados Unidos, okay. Y como VAR Camille Salmarri, pero en el grupo de árbitros como asistente de reserva estará el señor Alexander Guzmán de Colombia y como cuarto oficial el señor Andrés Rojas, también de Colombia.
0: ¿La reserva es colombiana?
4: Sí, señor.
0: Eso, Joana, muy bien. Tranquila, Joana, está entre amigos, no se preocupe, JJ no le va a decir nada. Estamos viviendo el fútbol, es el partido de España-Cabo Verde. Produce un tensionadito bacano, diría Leonel Álvarez, este encuentro, este juego, porque queremos ver a una selección en campeón en su debut de JJ.
1: Bueno, el campeón, uno de los campeones del mundo, son 8 campeones históricos. Hay uno que no está, que es Italia, lo eliminó en repechaje, Bosnia y Herzegovina. Y de los 7 campeones del mundo ya debutaron algunos. Brasil debutó con empate, Alemania debutó con goleada y ahora viene España con Unai Simón en la portería. Es el arquero, lleva el número 23.
0: España. Sí, señor.
1: Llorente va como lateral derecho, lleva el 5. Cubarsí con Laporte son los dos centrales, se complementan muy bien. El 22 para Cubarsí, el 14 para Laporte y Cucurella, el 24, el de la polémica porque es formado en la Masía. en Barcelona, pero va a jugar con el Madrid. Pedri lleva el número 20, Hernández el 16, es el medio centro, y Peña es el número 8, de ida y vuelta este volante en el equipo español. Torres, Oyarzábal y Gavi complementan el 11. La noticia es que ni Lamine Yamal, ni Nico Williams, ni Víctor Muñoz, que se recuperaron, son inicialistas en España.
0: Muy bien, escuchan a JJ Osorio, está atento a este España, Cabo Verde. Yo estoy pendiente, estoy atento de todos los jugadores de España, también de todos los cambios aquí en el estadio. 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Toda Colombia unida.
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0: Nuestro micrófono en el estadio, estamos en Atlanta. Cabo Verde.
1: Cabo Verde, que tendrá un arquero de 40 años, uno de los más veteranos en este mundial. Bocinha ha sido el eterno capitán del archipiélago de Cabo Verde. Moreira por el lateral derecho, Pico y Dina y Borges son los centrales, altísimo Borges. Y Signy López será el lateral izquierdo con el de la suerte, el número 13. Kevin Pina y Laros Duarte, juega con dos en la primera línea, juega con un tres adelante y un hombre en punta, los dos son Pina y Duarte. Méndez va por derecha, Jamiro Monteiro va como volante 10 y Yavane Cabral va por la izquierda con el número 7. En punta el 19, Danilon Libramento. Son todos, la mayoría, jugadores inmigrantes, muchos de ellos nacidos en Portugal, Países Bajos y en España, porque la inmigración ha sido alta de los habitantes, de los 600.000 habitantes que tiene el archipiélago. El técnico es Bubista, así le dicen, aunque tiene un nombre portugués mucho más largo. Es nacido en Cabo Verde y es uno de los técnicos nativos de la región que dirige a su equipo en este campeonato mundial. Hoy debuta Cabo Verde y hay una fiesta grande, Juan Pablo. Los hinchas, claro, de Cabo Verde, sí, están desatados.
0: Están desatados por todos los Estados Unidos, están desatados por Atlanta. Estamos en Blue Radio, mucho gigante de Cabo Verde, aquí en los Estados Unidos de América. Estados Unidos de América, Canadá y México reciben la Copa del Mundo hasta el 19 de julio en Blue Radio, cuando conozcamos el campeón de este mundial. Ya se viene España, ya se viene España, ya se viene España. Toda Colombia unida, toda.
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0: Joana Chaparro, quiero aprovechar mientras que salen los equipos a la cancha aquí en Atlanta, quiero aprovechar para que hablemos del arbitraje de esta Copa del Mundo ya en el partido número 13.
4: Bueno, Juan Pablo, pues ha estado bastante efectivo el VAR en estos encuentros. Ya se ha aplicado, de hecho, toda la tecnología en cuanto al balón, en cuanto a los árbitros asistentes, en cuanto a las modificaciones que hay con respecto a las sustituciones para evitar la pérdida deliberada de tiempo. En el partido de Suecia-Túnez, efectivamente anoche se utilizó el chip del balón para definir una situación de un gol anulado por aparente fuera de juego. Sin embargo, se pudo determinar a través de la tecnología que el jugador sueco, previo a la acción de fuera de juego, tocó el balón y le hizo un pase deliberado a su compañero. Por lo tanto, en este caso se define que el gol era totalmente válido. Entonces, fíjese que aunque ha fallado la tecnología del balón en algunos partidos, en momentos definitivos como este se ha determinado la funcionalidad del VAR y del chip del balón.
0: Si me estás escuchando, quiero que en tus oídos empieces a imaginar lo que estamos viviendo en este estadio en Atlanta. Cuando estamos con nuestra cámara y nuestros micrófonos en los camerinos, escuchan a los árbitros, también a los jugadores de España y a los jugadores de Cabo Verde. Se viene el himno de la FIFA. Las banderas de España y Cabo Verde. El relato será de Carlos Alberto Morales, la voz del gol en Colombia, en Blue Radio, arroba Blue Radio Co. 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
0: 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Lo que esperamos de este partido, yo a la espera de la selección española. ¿Qué se espera, JJ, hombre analista de fútbol?
1: Mire, le digo lo siguiente, España es para muchos, y me incluyo, el gran favorito en este Mundial, por su fase previa, por lo que hizo en el clasificatorio europeo, por lo que ha mostrado en su proceso, en su desarrollo, porque le ha incluido algún talento, digamos, importado para determinarlo de alguna manera, producto de la inmigración, ha tenido un toque más suramericano, también en su fútbol, de más habilidad, entonces ha complementado la base que trae. Fue campeón en el Mundial de Sudáfrica hace ya 20 años, y enfrenta a un debutante que es un equipo pequeño del sur de África, que no ha sido campeón africano, y que clasificó porque los números le dieron, hizo una gran campaña en la eliminatoria africana, pero lo cierto es que hoy se espera una de las goleadas históricas. Desde el 2002, cuando Senegal le ganó a Francia en su primer partido, no hay ningún debutante que haya ganado en su primer partido de fase de grupos en un campeonato mundial. Es decir, han pasado 24 años y creo que hoy no será la excepción. Para mí, España debe hacer lo que hizo Alemania y lo debe hacer con autoridad.
0: O sea, ¿usted esperaba la goleada de Alemania?
1: Sí, sí, sí, incluso...
0: Y ahora espera una goleada de España, Cabo Verde.
1: Y le confieso, en el programa Di Tú Es Mundial que hacemos con Germán Arango, Germán me dijo cuál es su pronóstico con Alemania. Y le dije seis, y fueron siete. Y en este, hoy me preguntó en el programa de la mañana y le dije, yo creo que Alemania, España puede llegar hoy al histórico 10 que le marcó Hungría al Salvador hace ya muchos años, cuando le ganó 10-1, que es la máxima goleada en un mundial. Ojo que este España es muy poderoso, a no ser de que el equipo Luis de la Fuente lo frene un poco, lo regule, pero si sale hoy con todo, debe pasar por encima.
0: Estamos en Blue Radio, arroba Blue Radio, con Carlos Alberto Morales tendrá el relato. Toda Colombia unida, pero primero, los actos de protocolo aquí en Blue Radio, himno de España.

España, linda chaqueta la que traen los jugadores españoles, azul estilo NASA, en Blue Radio, arroba Blue Radio Co, para que se la imaginen. Ahora viene aquí, en Atlanta. Himno de Cabo Verde.

Desde Atlanta, España, Cabo Verde, estamos listos para el encuentro. El relato será de Carlos Alberto Morales, la voz del gol en Colombia. Toda Colombia unida.

0: El saludo de los jugadores de Cabo Verde a los árbitros del partido, a los jugadores de España. Homenaje. En todos los partidos de la Copa del Mundo salen los 26 jugadores, los convocados, los 26 convocados. Y es un homenaje a ellos, a los que nunca pueden entrar, los que están ahí sentados, a los que refuerzan los equipos. Bueno, es el homenaje de la FIFA. Estamos listos y preparados para este juego. Lo que escuchan es el saludo de los jugadores de España con los árbitros en este momento. Cabo Verde de blanco, camiseta blanca, pantaloneta blanca, medias blancas, los números de la camiseta color azul. Los españoles aplauden a los jugadores de Cabo Verde y a sus jugadores. Son las 10 de la mañana, 57 minutos, partido programado para las 11 en punto. Los jugadores de España con la camiseta roja, líneas amarillas, pequeñas, delgadas. Números amarillos, pantaloneta azul. Y este verde en los árbitros no lo había visto, pero bueno, se inaugura este uniforme en este partido de la Copa del Mundo. ¿Qué verde es ese, JJ? ¿Qué verde es ese, Química?
1: Verde aguamarina sería.
2: Aguamarina, un verde aguamarina.
1: Un verde aguamarina.
0: Pero ¿más de qué lado?
2: De hecho, son cuatro uniformes los que están estipulados dentro de la indumentaria de los árbitros. Rosado, este verde, el negro típico y el amarillo.
1: El verde aguamarina es el verde del mar de Madagascar, que es otra isla africana. Uh-huh. Dicen que el mar más verde del mundo está en ese sector.
0: Ah, bueno, yo había creído que era como el verde ese del mar de San Andrés, pero bien.
1: No, ese es el de los siete colores.
0: Por eso ahí está ese verde.
1: Es uno de los siete.
0: Es claro. Estamos en nuestro canal de YouTube, arroba Blue Radio COJJ. Recordamos rápidamente cómo sale la selección de España.
1: Recordemos que España no tiene a tres de sus titulares habituales que se recuperaron. Lamine Yamal, Nico Williams y Víctor Muñoz. España va con Unai Simón, Llorente, Cubarsí, Laporte y Cucurella. Pedri, Hernández y Peña en el medio, Torres, Oyarzábal y Gavi en punta, 4-3-3, con mucha posesión de balón y con mucho talento el equipo español.
0: Listo, y así sale Cabo Verde.
1: Cabo Verde tiene a Bucinha, Moreira, Pico, Burges y López son los defensas. Kevin Pina y Duarte, los dos mediocentro, Méndez, Monteiro y Cabral, y en punta Livramento. Es un 4-2-3-1. Aquí la lucha no es por la posesión de la pelota, aquí la lucha es por el espacio, porque Cabo Verde juega con bloque muy atrás y juega al contraataque.
0: Estamos en Blue Radio, arroba Blue Radio Co. Listos los técnicos, ahí veo de la fuente. Listos los técnicos, listo el técnico de Cabo Verde. Estamos en Blue Radio, listos. El relato será de Carlos Alberto Morales, la voz del gol en Colombia. 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Listos, preparados, 11 en punto. No ha arrancado ningún partido puntual. Vamos a ver si este sí. En el Blue Radio, en nuestro canal de YouTube, el relato es de Carlos Alberto Morales, la voz del gol en Colombia, el grito de los hinchas de España.
3: Aquí estamos en el conteo regresivo para este juego de apertura del grupo H. Ya estamos 2-1. Listos con nuestro cronómetro. Comienzan a rodar las emociones. Camilo de la Reya juega. España, Cabo Verde. Se queda con la férica Simón. Abría para Cubarsí en la zona defensiva. Se le abre un hombre sobre la derecha que era Llorente. La viene metiendo otra vez por el medio. Arriba para Rodri, que es el capitán de campo. El administrador de empresa viene saliendo ya. Rodri por el medio sector. Le va dando el destino otra vez para Cubarsí. Esperaba Laporte. Otra vez sobre la mitad está por allí el jugador Rodri. Se va devolviendo un hombre para venir a recibir la férica. Se va metiendo Gavi. Pide la pelota a Ferran Torres para la derecha. La van tirando para Llorente. Intentaba levantarla Llorente. Hace otra vez el cruce de la bola sobre la mitad de la cancha. Descarga el esférico para que venga Pedri. Atrás, jugador Laporte. Abría un poco más atrasado, estaba esperando Cubarsí. Le becan la bola sobre la derecha. Abre Llorente para que venga atacando a la gente de España. El balón quedó libre otra vez por la mitad de la cancha, arriba con Ruiz. Fabián para pegarle, se va cerrando. Sin embargo, primero Libramento. Atrás de Libramento estaba Monteiro. Viene participando Cucurella. Le dan la vuelta sobre el medio otra vez para Laporte, es el que la tiene la gente de España.
4: Preparémonos para uno de los partidos de más alta posesión. Y va a ser de España este juego frente a Cabo Verde.
3: Bola otra vez sobre la banda derecha, arriba para que venga tratando de salir primero Ruiz, distribuye el juego por ese mismo costado, Llorente que toma la iniciativa, se va devolviendo, lo marcaba un hombre que era Cabral, está Giovanni y también López Cabral, la pelota la van tirando un poco más atrás, haciendo el nexo en Laporte, quería para Cucurella, venía primero la cobertura de Moreira, el balón se pierde a la raya lateral, habrá movimiento de mano.
5: Defiende bloque bajo el conjunto de Cabo Verde, 5-4-1 de manera casi inevitable, muchas veces decimos, defiende así porque se lo propone o porque España en este caso utiliza tanto el ancho del campo que no le queda otra que defender con un quinto hombre. España, no, al no tener a Yamal y a Williams, suplanta desde lo posicional con Cucurella y con Llorente como falsos extremos.
3: Atrasado el paso otra vez en la salida, quería para Borges, lo va tirando sobre la red lateral, la pelota se le perdió sobre esa zona, habrá movimiento entonces para la gente de España. A venir a hacerlo rápidamente para allá Ruiz. Descarga el balón en la zona defensiva. Lo tiene Cubarsí. Domina Cubarsí. Soltando para Rodri. Se va internando sobre la parte alta de su pantalla. Tiene que devolverse de nuevo a meterla para Laporte. La bola la va recuperando en la mitad de la cancha. Fabián Ruiz levanta la mirada. Quiere ubicar el balón un poco más arriba. La va jugando entre líneas. Mete la bola sobre la derecha. Otra vez para que venga recibiendo un hombre que era Laporte. La mantirando larga. De nuevo sobre la banda. Y uno que viene a la marca que era Cabral. La pelota se va desviada a la final. ¿Qué dice el árbitro? Que corner. Hay tiro de esquina, será para la selección española.
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4: Hacia afuera esta vez de Oyarzabal, el atacante.
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3: ¿Qué pasó? Al final no.
5: Arco. Llamaron, le dijeron que no.
3: Porque el asistente señaló el tiro de esquina.
5: Sí, pero le avisaron al árbitro que no. Saque de arco.
3: Bueno, habrá entonces saque de portería.
5: Atención, que presiona alto España y que intenta jugar corto Cabo Verde, mirá.
3: Atrás está Bocinha. Es el guardameta Bocinha que va tirando la pelota muy larga para buscar la salida ahora con Ryan Méndez. Es el goleador Méndez. Estaba sobre la zona de Moreira. El balón que se desvía a la raya lateral. Habrá movimiento entonces de mano por parte de Cabo Verde. Hay un hombre que se acerca a la mitad de la cancha, que era para allí Duarte. Está esperando también Monteiro. Tiraron la pelota cortica. Le quedaba Lenini. Arriba todavía no le ha llegado a Libramento. El balón lo va recuperando de nuevo la selección española. Dándole salida por la parte de atrás. La va teniendo Cubarsí. Está levantando la mirada, ubica el balón sobre el medio, de nuevo para que venga Laporte sobre la parte izquierda, salida ahora por la derecha, de nuevo para Cubarsí, se le está mostrando un hombre que Llorente prefiere levantarle en largo, buscaba para Gavi y salta, al cabezazo cortaba primero Picó, el balón lo va rechazando la gente de Cabo Verde, dominio absoluto y total de España, otra vez para Cucurella, cambia en la zona defensiva, arriba para dominarla de nuevo Llorente, la tiene que devolver, venía un hombre sobre la marca, distribuyen el juego en la zona posterior y participa primero Unai Simón, es el arquero de la gente del conjunto español.
4: Como se preveía, España controlando la pelota y jugando definitivamente en el terreno contrario, intentando abrir la cancha con cruce de pelota.
3: Dejaron atrás la bola para que venga por allí Cabral, estaba esperando Borges, otra vez para Cabral, se le abre Monteiro por la izquierda, Libramento le espera un poco más arriba, la van cruzando para la mitad de la cancha, cierra el nombre, le queda la bola libre otra vez para que venga retomando el control de la cerca por allá Ruiz, la tiene que incrustar un poco más atrasada, de nuevo para que venga Rodri, levanta la mirada, pisa la pelota, busca el punto de apoyo, abre camino por el medio, la va recibiendo rápidamente por allí Pedri, avanza Pedri, busca un espacio entre líneas, hay dos hombres que lo van marcando, uno de ellos es Monteiro, ubica y descarga la pelota sobre la banda, el control es bueno para que venga Ferran Torres, la quería levantar, está aguantando y esperando también Ruiz, al final perdieron la esférica desde atrás entre Borges y Cabral para llevarse ese balón en la zona defensiva de Cabo Verde.
4: Ahí está la muestra, la rapidez con la que monta inmediatamente la recuperación de la pelota tras la pérdida. España sigue inclinando la cancha hacia la portería de Cabo Verde.
5: Y España tiene la variante de sostener muchas veces con Cucurella y Llorente bien abiertos como falsos extremos y muchas otras como ahora, otra vez Torres y Gavi sosteniendo la defensa de 4-5 de Cabo Verde. Ojo que Cabo Verde intenta salir jugando, pero ojo que España presiona tras pérdida como ningún equipo en el mundo.
3: Oyarzábal quedó un poquito más adelante, el control de la esférica la iba perdiendo por allí primero Cabral, y Giovane Cabral número 7, la pelota se pierde en la raya lateral, lo marcaron, habrá movimiento de manos, lo hacen en la zona de Moreira, ajusta el pase un poco más atrás, se devora la salida Borges, hoy le robaron la pelota, lanzaron el servicio sobre el primer palo, vino por allá Pedri para robar y lanzar de primera.
4: Están acuciosos los españoles, quieren jugar lo más cerca posible de la portería rival. La estructura del equipo de España defensiva empieza con el overall puesto con los delanteros.
3: 6 minutos de juego, estamos apenas en la primera parte en el estadio de Atlanta. Estamos con España 0, Cabo Verde 0, habrá movimiento de mano, lo va a hacer Moreira. Lanza la pelota sobre la mitad de la cancha, tiene que darle el estilo otra vez un poquito más atrás para Kevin Lenini, abriendo camino con Pico. Ahora Moreira sobre la derecha, otra vez para que venga Pico, ajusta el pase un poco más atrás, la tiene Bocinha, intenta en la salida el portero Bocinha, Cabral que la va pidiendo por la banda, viene primero Borges, otra vez para Bocinha, la juega en territorio propio la gente de Cabo Verde, y España se replica un poquito, deja respirar en la salida Cabo Verde, la bola la va tomando en el control Bocinha, otra vez para Pico, la juega en la mitad de la cancha, el toque de primera de Monteiro, lo va abriendo sobre la banda derecha, buscaba por allá Méndez que es el goleador, pierde la bola, recuperación rápida de España.
4: No tiene cómo pasar a campo español Cabo Verde, porque lo que está haciendo es rifar la pelota, no asociarse para salir jugando. Y todo esto tiene que ver con la manera como cierra todos los espacios España. En 25 metros se juegan entre defensa y delanteros del equipo de La Fuente.
5: Porque achica muy bien y porque marca muy de cerca a sus rivales, porque está muy corto. Muy corto la línea de saga central con la línea de medios.
3: Estaba Cucurella, estaba Gavi, viene primero sirviendo la bola rápidamente, Pedri la va ubicando un poco más arriba, corta primero Méndez, el balón quedó en zona de rebote, bien llega desde atrás Lenini para quedarse con la esférica en la individual, estaba Gavi para robar el servicio por parte de la gente de España, la querían levantar, al final cortaron bien los caboverdianos, el balón se pierde en la raya lateral, es otro movimiento en ataque para España.
4: Como diría el legendario Ricardo de León, hay que jugar de pirañas, morder permanentemente la zona donde está la pelota. Descarga eso la hace España.
3: Descarga la pelota para que venga Ruiz, atrás estaba Cubarsí, la mandó mirando primero con Llorentas, el nexo sobre la derecha, el balón es de Torres, Pico nombre un poco más arriba, la tira otra vez Torres, aplica el freno, cambia juego un poco más atrasado, es el capitán de campo que Rodri, le da el destino para que vaya Cubarsí, le demarca, aparece la bola, tiene algo de tiempo y espacio, cerca del cielo ubica Ruiz Fabián, cambia para que vaya Cucurella sobre la parte alta, devuelve el pase, Cucurella lo ajusta, sin embargo primero para la bola, otra vez Cucurella, pasaba el frente de ataque, marcaba Pico, el balón se va desviado otra vez sobre la mitad de la cancha, la va rescatando de nuevo España, rapidito con Rodri, de nuevo para Llorente, vuelven a cargar, pelota sobre la derecha, territorio propio para España, busca un espacio intersectorial, salida de nuevo para que venga Rodri, acomoda la pelota sobre la pierna sur de arriba, la va teniendo rápidamente Ruiz, abre para Cucurella, sobre ese corredor en la parte alta, le cierra el camino Moreira, esperaba también Ryan Méndez, la bola la tiene de nuevo España, la cruzan a la mitad de la cancha, toma el control por allí Cubarsí, la sueltan en corto y ahora larga, sobre la banda, arriba para que venga Torre, la quería levantar, va cortando, sin embargo, primero por allí Monteiro, esperaba el servicio en largo para que vaya picando por allí libramento, los hombres que lo marcaban no lo dejan, retoman el control.
4: Peligroso ese centro de Ferran Torres, porque es un centro que tira casi que paralelo a la posición en que está, con sus compañeros ya con un pasados, paso adelante, sí, exactamente. Señor. Se pierde y hay un equipo de más jerarquía, le puede generar un gran contragolpe.
3: Avanza Pedri, llega Pedri, va cortando primero por ahí, por parte de la gente de Cabo Verde, tiró la pelota arriba y le mandó los kilos también Llorente cuando intentaba salir el jugador Cabral. La recuperación de la bola de España, se va internando lentamente por allí el jugador Rodri. Recibía Pedri, cambia para que vaya Ruiz Fabián. Aguanta, espera, la quiere levantar, la toca entre líneas, de nuevo para Pedri, cambian ahora con Torres, Ferran, arriba está cerrando Gavi, Oyarzabal espera, la marca vino primero por parte de Llorente, la bola se perdió, este sí es tiro de esquina, será para la selección española.
5: Y será de pelota parada, paradójicamente España tiene esto, pero los goles a veces, en estos casos se abren de balón detenido.
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0: Se va a cobrar Morales.
3: Estamos apenas sobre 10 minutos. Es el cobro por parte de Pedri, lanzó la pelota, la van sacando, primer sector por allá de Borja, le quedaba para Duarte, la quiere meter para Libramento, pico, un hombre por la izquierda, va Hernando, primero Llorente, el que sobraba para venir a corregir en la mitad.
4: Líbero, líbero, terminó posicionado como líbero, líbero, sobrando Llorente.
5: Llorente impecable, pero la velocidad de sus compañeros, de cómo pasaron a máxima velocidad, la línea de la pelota fue asombrosa.
3: Está Cucurella, está también Fabián, abre encabido por la mitad de la cancha, la va teniendo por allí Rodri, levanta la mirada, Rodri intenta distribuir juego arriba, la marca asfixiante de Monteiro, intentaba robarle la pelota, le queda otra vez para Ruiz, la dirigen en diagonal, de nuevo para que vaya Rodri, cambia ahora sobre la derecha, la tiene por allí el jugador Llorente, la querían meter con Pedri, quiere ganar el fondo Pedri, alcanzó a levantarla, venía buscando el cabezazo, Oyarzabal la bola pasó derecho, otra jugada de riesgo sobre la portería de Cabo Verde.
4: Y no se apaga, no se apaga, Carlos.
3: Largo servicio esta vez, muy ceñido a las manos del arquero Bosiña.
4: Qué cambio de ritmo de Pedri, maravilloso, para no permitir que la pelota saliera y por el contrario, habilitar en el segundo sector a un cabeceado.
5: Esta manera de jugar que tiene España es justamente para que el uno contra uno desequilibre por banda, por fuera, para que rompa en el uno contra uno Pedri. Es clave, es decisivo, lo mejor hasta aquí en 11 minutos, paradójicamente casi sin remates al arco, es cómo marca en ataque España. Es sensacional la recuperación del conjunto español.
3: Monteiro, atrás para Borges, entrega la pelota con Pico, va saliendo toda la iniciativa, Pico intenta lanzar el servicio, llega primero por allá Moreira, atrasado de nuevo en la zona defensiva con Borges.
4: Pasamos los 10 minutos, tenemos los 12 del primer tiempo. Marcela, ¿cómo estamos de posesión de pelota a esta altura?
2: 72% para España, muy superior, versus 28% para Cabo Verde.
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0: 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El relato es de Carlos Alberto Morales, la voz del gol en Colombia. Marcamos el tiempo de juego. Minuto 3, el marca, marca, marcador. 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
2: Puntalado muy bien, que juega a veces hasta con línea de 5 y 4 en el medio campo.
3: Bola sobre la mitad de la cancha, la van dirigiendo por la izquierda, salida otra vez por allá del Ecuador, Gaby, que tiene que dar el giro, abre camino por el medio, la pide Rodri, aparece primero Cuba Brasil, la selección española le da el dominio ahora sobre la derecha, la va soltando Llorente, intenta hacer el nexo arriba, lo van tocando en el toco y voy, están tirando en la pared ahora sobre el medio, le queda la pelota libre para que vaya otra vez Ruiz, enganchaba Ruiz, salían dos hombres, Moreira que marca, le quedó libre otra vez la pelota para Pedri, va a rematar Pedri. Bocina de Cabo Verde.
4: Y así puede llegar el gol, o a balón detenido, o a una recuperación tras pérdida. Así incluso el Barcelona de Guardiola, a pesar de tener ese fútbol de arte, de juego, de talento, la mayoría de los goles eran así. Mira, recuperación tras pérdida.
3: Recuperación tras pérdida, el tacón no fue bueno. Recupera de nuevo la gente de Cabo Verde, cambian por la izquierda, la va teniendo por allí Cabral. Arranca Cabral, adelantó mucho la pelota Cabral, le tiró el pie de derecho Llorente para robarla. Había sonado el silbato primero.
2: Tarjeta amarilla, la primera del partido.
3: Para Cabral, número 13.
2: Lateral izquierdo.
4: Decía esto, Javier, porque es la única manera de desacoplar un equipo. Cuando se cree que ya está todo controlado, ahí viene la trampa. Y por algo, bien marcabas en la previa, recién en el minuto 65, promedia que marca España su primer gol en los 90 habituales.
2: Sí, lo que hay es una máxima concentración de los volantes y atacantes españoles a esa pelota que se da aparentemente por perdida, pero en las deficiencias de control de la defensa se están quedando ahí.
4: Exactamente.
3: Para López Cabral, fue la amarilla. El balón lo va teniendo otra vez la gente de España, territorio de Laporte, otra vez para Cubarsí, hace el nexo Cubarsí, lo quiere conectar un poco más arriba, está esperando Rodri, cambia la bola ahora sobre la banda derecha, le van entregando todo el destino para que se venga saliendo del frente de ataque, un hombre que era el jugador Torres, de nuevo Llorente, uy, abajo venía la marca Cabo Verdiana, con una mano peligrosa ya.
2: Cómo ocupan los espacios, miren, el que resultó recostado sobre la raya fue Rodri, para acompañar la jugada de Llorente que se metió con interior.
4: Porque lo que nunca se altera es la ocupación de espacio, no importa quién, pero siempre gente adentro, pero siempre gente afuera, y cuando hacen esa posta es inmarcable. Por eso España, la gran virtud que tiene es tener paciencia y sobre todo marcar en ataque.
3: Pelota que le va quedando otra vez para Laporte, avanza lentamente, la pide Cubarsí, sobre la zona derecha, libre de marca, se va abriendo Llorente, puede preparar, calcular, el servicio todavía no le cae, va haciendo la diagonal hacia afuera, Torre venía sobre la cobertura y la marca, la pelota se perdió a la raya lateral, se trasladó Fabián Ruiz a ir a apoyar el frente de ataque.
2: El dato del momento, Marcela Monsalve con el equipo del gol Caracol.
5: España tiene la efectividad del 95% a esta hora en pases precisos, de 100%.
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7: El relato es de Carlos Alberto Morales, la voz del gol en Colombia.
2: Atención defensiva, es decir, mientras sus compañeros están jugando el partido adelante, ellos están pensando en la pérdida de la pelota de sus compañeros para poder tener una respuesta defensiva eficiente frente al único punta que tiene el equipo rival.
3: Lanzamiento en diagonal.

0: se le pierde la bola a Ruiz, aquí la tiene que descargar sobre el costado, apareció Cucurella, cerca también se le muestra a Pedri, el balón es de Gaby, Cucurella, participa Rodri, Gaby, Rodri, está esperando Pedri, arriba Cucurella, se mete en la línea de pase, sin embargo la metió atrás para que vaya Cubarsí, se animó Cubarsí, pegaba en un hombre, arriba la bola, se pierde sobre la última línea, habrá saque de portería para Cabo Verde.
1: Ninguna sorpresa, esto era lo que esperábamos del partido. Un equipo totalmente agolpado, sin necesidad de hacer desplazamientos largos para defenderse y aguantando a un tocador que en cualquier momento puede encontrar el espacio y el gol.
2: Eso es lo que venimos a ver y muchas veces, como siempre digo, el rival hace lo que puede y no lo que quiere. En este caso España te somete a meterte en el fondo. Una cosa más, que España no abuse tanto de pases horizontales. Cuanto más pases diagonales hay, más posibilidades hay de progresar en campo y sobre todo en el tercio final, que tan corto le queda por tanta superpoblación de gente.
0: Ya tenemos 20 minutos de juego de la primera parte, las señales del gol Caracol en la Copa del Mundo. España 0, Cabo Verde 0, viene saliendo Cubarsí, levanta la mirada para entregar la pelota un poco más arriba, hace el nexo sobre la mitad de la cancha, le da toda la iniciativa para que venga la porra, por arriba se abre Cucurella, la prefiere meter otra vez sobre el medio para que vaya Pedri, espera Torre, Fernán sobre la banda, muy pegado a la banda, el balón otra vez se lo manda dejando para que vaya Rodríguez, se va destapando Cucurella, hay un hombre que lo va marcando aquí en libramiento, sale Monteiro también a la cobertura, distribuye en juego por la banda derecha, se la van entregando para que venga Torre, levante el centro, Torre va cortando primero Borges, pelota que le queda otra vez para Cabral, Giovane Cabral en la salida, se incrusta en campamento propio, va buscando meter la pelota otra vez con el otro Cabral, que es López Cabral, cerraba en la marca de arriba Pedri, balón afuera.
1: Algo que van que tener que entender la selección española en medio del afán de abrir el marcador, es que no siempre los centros le van a quedar con posibilidad de remate a quien acompañe, porque lo están metiendo en el momento en que ya está estacionada la defensa del rival.
2: Exactamente, un detalle a tener en cuenta, algo bueno, hasta aquí puede romperse a cualquier momento, pero el equipo de Cabo Verde no sigue, no persigue paredes y todo el tiempo marca en zona y se cubren mucho las espaldas. No salen del borde de área grande a área grande, por eso le dificulta tanto la posibilidad a España de atacar con profundidad.
0: La bola es de Cabo Verde en el ataque, la van soltando para Cabral, Giovane quema la marca encima de Llorente, se viene Cabo Verde, aguanta, que esperan, que dan otra vez el destino para que venga sobre la mitad de la cancha Duarte, tiro el servicio en zona de rebote, la quiere ganar de nuevo Pico, se va saliendo libramiento, llegaba algo tarde, fuera de lugar, se agita la banderola, venía de posición adelantada.
1: Fíjese que atacó y no se estiró el equipo de Cabo Verde. Todas las líneas fueron acompañando la salida de la pelota hasta llegar al borde del área de España.
2: Tuvieron que pasar casi 22 minutos para que Cabo Verde pueda hacer una transición de defensa-ataque, pero también Cabo Verde copia el formato de este fútbol que llegó para quedarse. El fútbol de España, el fútbol del Manchester City, el fútbol del Paris Saint-Germain, el fútbol de Argentina, el fútbol que gobierna en este momento, momento del mundo.
0: Cubarsí le da la vuelta sobre la mitad de la cancha para que vaya entregando Ruiz al jugador Cucurella, esperaba Gaby, Pedri, Cucurella, devuelven la bola otra vez para que vaya Ruiz, Rodri sobre la mitad de la cancha, es el capitán de campo, distribuye juego del medio hacia afuera, largo, se la va metiendo allá para que venga Ferran Torres, aparece por allí Llorente, la tira profunda, profunda, profunda, se va a ir y se fue la bola sobre la última línea, saque de portería otra vez para Cabo Verde.
2: Se le viene a la cabeza la Eurocopa que obtuvo España con Williams en la derecha, con Yamal en la izquierda o al revés. Se me viene la sensación de que si no tenés los extremos que tenés que tener, todo es más difícil.
3: Muy bien. 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Hidratación Bray de hidratación en la Copa del Mundo en este partido. España, Cabo Verde, marcamos el tiempo. Minuto 23 de juego, marcador. 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Buscamos el jugador de la cancha, el jugador de la cancha, JJ Osorio, el rendidoras de oro.
4: El que se echa el equipo al hombro, que es Pedri, el volante del equipo español, que trata de darle claridad ante una férrea defensa del equipo de Cabo Verde.
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3: 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La profe Joana Chaparro, ¿qué tal el árbitro hasta el momento, Joa?
7: Todo correcto al reglamento, aplicando bien las modificaciones, evitando la pérdida de tiempo y la amonestación para el jugador Cabral, bastante correcta por falta temeraria.
3: Aquí está don Javi, don Javier Hernández, con el de Blue Radio, de Paoli, Carlos Alberto Morales, la voz del gol en Colombia. Este es
8: el mundial. La pelota va Bocinha lentamente, ya se ubicaron los asistentes de línea y va a pedir la pelota también el central Jordano del partido, Adam. Y viene que se va atrás, habrá saque entonces de Cabo Verde, la va a mover Bocinha. Atrás está con Borges. La ubica en 5:50, vendrá la reanudación del juego. Estamos desde Atlanta con el gol Caracol y la Copa del Mundo Grupo H. Uy, se demoró Bocinha. Venía un hombre que era Oyarzábal para tratar de ir a buscar esa pelota. Alcanzaba a ganar Monteiro, la juega un poco más atrasada. Ahora buscando la salida, primero con Duarte, cambian sobre la parte alta. De nuevo para que vaya por allí Moreira. Gira el cuerpo Moreira, se le echa un poco más atrás. Otra vez para Borges en la salida de la gente del conjunto de Cabo Verde. Lentamente viene mostrándose por la izquierda, ahora Cabral lo vio y se la entregó, la va teniendo Cabral, lo marcan dos hombres, se tiene que devolver la bola de nuevo, viene viajando para que vaya el servicio largo por allá de Borges, la va recostando por la banda, viene Méndez, Ryan Méndez, que es el goleador. Méndez, que la quería tirar allá de espaldas a la portería, estaba libremente, llegó para pegarle, viene primero Cucurella y la se atravesó en la trayectoria de la bola.
1: Están mostrando algo de lo que los llevó a clasificar a esta Copa del Mundo, derrotando a un gigante del fútbol africano como Camerún.
2: No hay duda que tienen una gran técnica individual y tienen un muy buen sentido del juego asociado, del juego colectivo.
8: De nuevo otra vez por allá Méndez, jugando de espaldas a la portería. Está un hombre sobre la marca, sobre la cobertura. Lo aprietan, lo dejaron levantar la pelota. Pasó para que vaya otra vez Cabral. Giovanni que no alcanza. Ahora se viene entonces rápidamente Torres. Arranca Ferran sobre la banda derecha. Quiere apretar el acelerador, levanta el servicio arriba. Oyarzábal que no llega. Hay un hombre que va cortando. Pelota que queda de nuevo libre para que vaya buscando a Celebrallí. Torres la entrega en más atrás. De nuevo para Llorente. Y este que hace, entonces le entrega sobre el medio. El nexo lo hicieron con Rodri, saliendo y comandando la salida, la avanzada de el equipo ibérico. Esto está 0-0. Se viene montando primero para allí Ruiz. Ubica el balón sobre la derecha. La pelota de Torres. La quiere levantar Torres. De nuevo Ruiz. Otra vez para Torres. Busca la salida por el medio. Bien. Roban la pelota los hombres de Cabo Verde. El balón lo robó Duarte. Le quedó para Cabral. Se demora para soltar la pelota arriba. Hay un hombre que por allí, el jugador Borges. Y este con Bocinha. Saliendo Bocinha. Engancha Bocinha. Jugando al filo Bocinha. Pelota que va quedando libre por la mitad de la cancha. No alcanzó a llegarle Monteiro. Resbala, cae. Habrá movimiento entonces otra vez para la gente de España. Atrasado sobre la mitad. Viene a buscarla para allí Cubarsí. Descargando el balón con Laporte. Lentamente que avanza. Se mete Pedri. También se mete Gavi sobre la izquierda. Busca primero Cucurella. Espera Gavi. Gavi para pegarle de afuera. El cierre lo hace atento Pico.
1: Así se rompe. Pelota al espacio con alguien que venga desde atrás para demoler el bloque, romper las líneas del equipo rival.
8: Libramento, se quedó en la marca, la pelota de Gavi, le pica Cucurella, está esperando Rodri, le cae sin embargo primero por allá Pedri, puede venir el remate de día afuera, Pedri engancha, le quedó con la zurda, cambia para Cucurella, el toque de primera, cortaba un hombre, Cucurella, Moreira primero, luego el remate de Cucurella y la pelota por fuera.
1: Parece que estuviera estrenando contrato, ¿cierto?
2: Sí. Claro, está con mucha motivación Cucurella. A ver, España cuando se le encierra en ese embudo, ¿cómo lo pudo resolver en sus mejores momentos? Si vamos a lo más cercano, Williams, un avión desequilibrando por afuera, Yamal enganchando y metiendo la pelota al ángulo. En el más atrás, y rompía David Silva, tenía Guaje Villa, tenía Torres, no llegan como por ahí Casey en los Estados Unidos o Musiala en Alemania. Le falta romper por dentro alguien que se desdoble para entrar a las calles de los centrales y que no sea tan previsible de intentar jugar solamente por fuera.
3: 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Marcamos el tiempo de juego. Minuto 30, marcador. Marcador Gastrofas España 0, Cabo Verde 0. Aquí vibramos, claro. 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El relato es de Carlos Alberto Morales, la voz del gol en Colombia.
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0: La Jorge es que da la vuelta, la va conectando otra vez sobre la parte alta para que venga Pico en la salida por parte de la gente de Cabo Verde. Corta primero un hombre que Ruiz, se la dejaron arriba. Otra vez para que vaya picando por allá Torres, Ferran, Oyarzabal. Para el remate venía la marca primero de Borges, el complemento Cabral, buscaron al hombre en punta número 21.
1: Muy buena respuesta defensiva, ¿eh? Muy buena respuesta defensiva de Cabral. Por lo mismo que habíamos acabado de decir, porque juega muy cerca a su defensor central. Así que no tiene que hacer recorridos muy largos cuando le meten la pelota interior, como la metió en esta oportunidad la selección española.
2: Ordenado, Cabo Verde, España carece de profundidad, pero sigue con la paciencia y el toque corto que lo caracteriza al conjunto de La Fuente.
0: Rodri, saliendo Rodri, está buscando el punto de apoyo, la sociedad, el control, le entregó mal Lenini, se roba la bola, hay un hombre por arriba que era Méndez, tiene que devolverse con buen dominio de pelota, descarga por la banda, la tiene Moreira, toma la iniciativa, empujón allá de Cucurella, el balón quedó libre otra vez para que venga España, el árbitro Jordano dice que no hay infracción, la pelota de nuevo de España, la acomodan del medio hacia afuera, le dan el destino para que venga Llorente, cerca de él se va ubicando Torres Ferrar, esperaba Pedri un poco más arriba, Oyarzabal entre la línea por allá de los zagueros centrales entre Pico y Borges. El balón lo tiene España, lo controla con paciencia, salida de Cubarsí de nuevo otra vez para que vaya Llorente, intenta levantarla, la juega en corto entre cuarto de cancha, marca un hombre de atrás, salía Borges, rompe también para colaborar Monteiro, se queda con la pelota de Nini, lo hace por la derecha, la viene pisando, la viene marcando, la va entregando, la va descargando otra vez por la mitad, allá atrás a raya lotería, a Lenini luego Borges, salió bien la gente de Cabo Verde.
1: Están mostrando la chapa porque llegaron dos veces a los cuartos de final de la Copa Africana, ¿eh? Este desconocido Cabo Verde para muchos de nosotros.
0: Borges, Bocinha, es el portero libre de marca para venir a entregar esa pelota arriba sobre 33 minutos ya.
1: Muy criteriosos en la administración del fondo para salir de la presión, devolviendo balones pero con seguridad.
0: Atrás estaba Kevin Lenini, el lanzamiento es profundo para que venga Méndez, mato que el pecho Méndez, fuera del lugar.
1: Sí, se lo debió haber confirmado también la mecánica, la automatización que hay desde el VAR, donde le dicen al árbitro fuera del lugar porque inmediatamente se canta. Y aquí está, esta es la evidencia. Pero es una demostración que España tiene que estar atenta, porque cualquier pelota profunda puede generar alguna complicación.
2: Sobre todo cruzada.
0: El balón lo tiene Torres, otra vez para Llorente, la van devolviendo, la descarga en territorio propio con Cubarsí, y este con Unai Simón que sale de su cabaña, de su portería, va retomando el control, la pone, busca un espacio intersectorial, por allá está Gavi, está Pedri, se le muestra Rodri, arriba también Ferran, mueve la bola sobre la izquierda, ya pica Cucurella, se demarca de profundidad, levantaron el servicio, le hacía Ruiz, cambia otra vez para que venga matando ese viaje de la pelota rápidamente por allí, Torres, la marca férrea de Borges y de López Cabral. Y falta en ataque. Habrá cobro de tiro libre López Cabral en el piso.
1: Estas sociedades. El técnico de España al fútbol interior de su equipo. Ya ya se está repitiendo mucho en el cambio de sector a sector, y hay un movimiento que hace perfectamente el equipo de Cabo Verde. Cuando la pelota la cruzan al sector contrario, el recorrido de los centrales no es tan largo porque meten un volante central que queda como un tercer zaguero.
3: Así es, don Javi, aquí estamos en nuestro canal de YouTube. 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
8: Otra vez España. El toque que va para Cucurella, lo van metiendo allá sobre la zona de Gavi. Estaba esperando también por el medio Pedri. Le regresa en el pase a la Porque que toma la iniciativa. La juega por el medio, el nexo lo van haciendo otra vez con Cubarsí. Se destapa un hombre que es Llorente. El balón se lo entregan primero a Ferran. Otra vez Llorente, se devolvía Llorente. Buscan la salida sobre la mitad con Ruiz. Fabián que la va teniendo el balón de frontal. Buena bola, se la van metiendo la por arriba hasta Cucurella. Se le está mostrando Gavi, Pedri, ninguno de los dos. Otra vez para Cubarsí. Da la vuelta del medio hacia fuera, Llorente que intenta. El juego está 0-0, tenemos 35 minutos a 10 del final de la primera parte, nada de goles. El balón desde afuera lo va levantando muy cerca, apareció Cucurella, el doble cabezazo, afuera la bola para arriba, impresionante Bosilla, pero ya estaba adelantada, estaba invalidada la acción, sí señor, de Cucurella, el peludo Cucurella.
1: Sí, fue en la primera pelota metida, estaba pillado Cucurella, antes de tiempo picó el nuevo lateral, ahí está, del Real Madrid. Ahí ya la jugada estaba anulada. El banderazo es tardío porque es de delay. Hay que esperar si la pelota llega al fondo para poder revisar.
2: Una jugada bien marca registrada de Paria, con combinación corta, corta, y para romper rápido por banda. Insisto, la variante que le está faltando a España al no tener esas dos grandes figuras mencionadas anteriormente, como Yamal y como Williams, al no tener ese uno contra uno por banda, le está faltando más movilidad en el embudo, donde propone ese buen marcaje zonal con muchísima concentración y muy buenas coberturas del equipo de Cabo Verde. Así España debe romper por dentro y con alguien que se suelte de adentro hacia afuera, o mismísimo de adentro hacia el sector opuesto.
3: 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Relata Carlos Alberto Morales, la voz del gol en Colombia. Los comentarios son de Javier Hernández de Bonet y de Paoli, aquí en Blue Radio.
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1: Un susto. Remates, enganches, jugadores técnicamente muy ricos.
12: Javi,
1: dígalo, Marcel.
12: Es que buscando no son buenos los inicios para España en las Copas del Mundo. Solo ha empezado con victoria en 4 de sus 16 participaciones mundialistas. 1934 contra Brasil, 2012 Eslovenia y 2006 contra Ucrania y 2022 contra Costa Rica. De resto, incluso en el 2010, cuando fue campeón, arrancó perdiendo ante Suiza.
8: El balón que está sobre la mitad de la cancha le quedó libre para Cubarsí. Lo va acomodando de nuevo Pedri. Esperaba Cavi, viene Pedri. Estaba también Ruiz, de nuevo Pedri. Toma la iniciativa, la izquierda con un poco más abierto. Ahora para que vaya Cucurella. Regresa en el pase, la quiere levantar la Ford. La pelota frontal le puede pegar de afuera Ruiz. A ver si ubica la zurda Ruiz. No, le cerraron el ángulo de tiro. Tiene que volver otra vez a ubicar la bola para vincular a un hombre sobre la banda. Parte derecha se sale Oyarzábal. La va cruzando Rodri. Le quedó desde afuera Pedri, intenta Ruiz, cambian un poco más arriba, otra vez Cucurella.
1: No, están enamorados del pase los jugadores de España, ni pegan ni gambetean, ni rematan de media distancia, que es una seria alternativa, ni tampoco encaran.
8: Al medio otra vez para Ruiz, desde afuera Ruiz, a ver si le abren un espacio, un huequito a Ruiz. Se viene Rodri, la tira por el medio y la mantiene el servicio, Cucurella la bajó.
1: Varela. Es la fórmula que tiene España para poder penetrar, ganar la espalda de Moreira, el lateral derecho de Cabo Verde.
2: Es que a veces nos ponen nerviosos los que estamos afuera, pero ellos tienen un convencimiento de que esta es la manera y termina siempre derrocando los bloques bajos.
1: ¿Qué tal Bocinha?
8: Tremendo.
1: Notable,
8: ya.
1: Notable.
8: Cero y bandón de Bocinha ya.
1: El Bétega, muy bien.
8: El cobro será entonces de bola quieta, de bola detenida. Este es el técnico español de la selección de España.
1: Quedó apuntada como la más clara del partido. Jugada colectiva.
2: Hace un marcaje importante Cabo Verde. Una zona mixta, pero sobre todo zona dividiendo el área menor del área mayor. Cuidado con esto, se la juega corta España. A ver.
8: Ahí está, sobre la marca, primer palo, la va sacando, la va rechazando Borges, buscaba de nuevo otra vez sobre la banda, en la parte alta la pide Cucurella, se la va metiendo para Rodri, está esperando Oyarzabal, se sale del frente de ataque Rodri Ruiz y al final incómodo para el remate, se va desviado sobre la última línea.
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1: Carlos Alberto Morales, la voz del gol en Colombia.
3: La izquierda va a levantar el servicio, que va a ser Ruiz. Corta primero Cabral López. Está cerquita de él Giovane Cabral. La meten por el medio. Arriba estaba esperando Méndez. Arranca Méndez por la mitad. Va saliendo también por allá el jugador Libramento Monteiro. Para pegar desde afuera. Se va abriendo mucho Cucurella. Opa, hasta de túnel se fue allá. En una buena maniobra en la individual.
4: Vio cuántos acompañaron, salieron como flechas para acompañar la jugada. Qué desdoble tan rápido tiene el equipo de Cabo Verde.
5: Y es lo que marcamos de España, la manera más compleja, porque ataca espacios pequeños que casi nunca lo van a atacar, incluso marcando un ataque, pero a pesar de todo puede haber un desacople y tiene que defender espacios grandes.
1: Toda.
5: Por muy poco no terminó un contraataque peligroso en el arco de Unai.
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3: Espera también Torres, Llorente, se viene jugando Oyarzabal, que se sale del frente de ataque. Ya no está como referencia, ya pisó allá Torres, le dan la vuelta por la zona alta. Arriba está Cucurella, cerca de él Gaby, devuelven la bola. Está esperando Laporte, es Pedri el que la tiene. Atrás de Laporte, de nuevo para entregar y tocarla. Se mueven en el frente de ataque, está esperando Cucurella. Da la vuelta a Cucurella, sin embargo no le llega la pelota. Le queda de nuevo sobre la mitad de la cancha para que vaya Pedri. Pedri que entra, Pedri que va, arriba Ferran. Pedri, a ver qué hace Pedri, le puede pegar de afuera. Vino primero la cobertura de Moreira, pero ya estaba invalidada la acción.
4: Estaban fuera de lugar, se metió
5: solito.
4: Sí, sí, solito fabricó el fuera de lugar Pedri. Es parte del desespero que está sintiendo España cuando ataca por dentro.
1: Así es, don Javi, estamos en Blue Radio con nuestro canal de YouTube. 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Regresamos.
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1: El relato aquí en el Blue Radio es de Carlos Alberto Morales.
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3: Hizo curva, pero se fue sobre la zona última ya. Para el saque de puerta de Unai Simón por parte de la selección española.
5: Pase lo que pase, Javier ha cumplido a las expectativas y hasta por demás el equipo de Cabo Verde.
4: En este grupo donde está Uruguay y donde está la selección de Arabia, perfectamente puede clasificar como uno de los terceros el equipo de Cabo Verde.
3: El balón lo va sosteniendo otra vez la selección de España. Busca la salida con Llorente. Cubarsí, la pide Rodri. Sale Laporte, arriba está Cucurella, que pica y pica, pica y pica. Se desmarca pero no puede llegar todavía. Ahora sí, se la metió Pedri para Cucurella. Está libre de marca, tiene el servicio atrás. Uy, se les pasó a todo. La bola bajo el remate de Ferran Torres. Arquero, arquerazo. Impresionante figura del juego este Bociña.
4: Notable lo del portero, como notable lo del asistidor. La llegada de Cucurella, sigue siendo el jugador más profundo, el más importante, el del peso específico en la ofensiva de la selección española. Ojo,
3: se viene otra vez España para tocar la bola sobre la izquierda. Arriba vería Pedri, que dijo el árbitro, no hay nada.
4: Meta.
3: Ahí saque de puerta, sí señor, de Bociña.
4: Apunte la segunda de España.
5: Y el centro atrás sigue siendo el centro de la muerte. Y el fútbol, por más moderno que sea, por más método que tengan, cuando el jugador llega al fondo y tira el centro atrás, agarra a los defensores volviendo, agarra a los atacantes de frente, y de esta manera España casi convierte de las dos mismas maneras la misma situación en el gol.
4: Muy seguro, van a jugar cuatro minutos más de este primer tiempo.
3: Pelota que estaba sobre el medio, lo van abriendo un poquito hacia atrás para que venga la por abierto por la izquierda, estaba Cucurella e intentaban combinar ahora sobre la mitad de la cancha, le dejan la pelota para Ruiz, está ubicando un hombre que le colabora sobre la zona derecha, Escobar sí, está esperando también Torres, la tienen que devolver, la regresan para Llorente, el juego en el gol Caracol en la Copa del Mundo, se abre el grupo H desde Atlanta, en los Estados Unidos, 0 para España, 0 para el conjunto de Cabo Verde, saliendo de nuevo España. La vocería de Rodri, el liderazgo de Rodri. Buscaba con Cubarsí, entre líneas. Se le está mostrando Llorente. Arriba espera Oyarzábal. Se sale del frente de ataque. Mete la pelota frontal. Otra vez para Laporte. Cambia sobre la parte alta. Arriba está esperando Cucurella que le llegue de Rodri. Cucurella. Otra vez para Rodri. Se le sale Gaby. Balón por la mitad. Otra vez para Ruiz. La tiene Fabián. Se quería marcar Llorente. Otra vez por allá por la banda. Alta parte alta. Levantaron el servicio. Quedaba para Llorente. Anticipa bien por allá. Es Giovanni Cabral para echar la pelota fuera el tiro de esquina para España.
4: La zona más fuerte de ataque en la izquierda de España.
5: Yo creo que España en los tiros de esquina tendría que empezar a mover la pelota y a buscar una segunda jugada por la manera que tiene de marcar Cabo Verde y porque paradójicamente, y esto pasa estadísticamente, España podrá jugar mejor, podrá tener remates al arco, mucha posesión, pero los goles, los partidos se abren casi siempre de pelota detenida.
3: Pelotazo de Pedri.
6: 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Se va a cobrar.
3: Viene el cobro, estaba esperando el aporte. Pegaban un hombre, choca en un hombre, le queda la bola libre para que vaya Duarte. Intentaba Méndez, corta el viaje de la bola. Primero Cucurella en 45 sí. Más 3. No resta un minuto para que esto acabe en la primera parte.
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3: El juego otra vez sobre la banda derecha con tiempo y espacio, tiene el balón Llorente, aguanta Llorente por la mitad de la cancha, la va retomando en el control por allí por la bomba central, Rodri reparte juego en largo, se la metió por allá para que venga Cucurella, la va bajando, la va proyectando, la va ubicando en la zona otra vez del aporte, está buscando Pedri, intenta la individual, Gaby se quedó por arriba, la tiene entonces rápidamente Ferran, Llorente que llega, lanzó el servicio, aguanta el portero, la bola se va a ir y se fue. Aguantaron entre los dos centrales y el arquero Bocinha el viaje de la bola que se fue la última línea.
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0: 5+3.
1: El árbitro Jordano que quita esa pelota que estaba ahí sobre la zona derecha de la gente de Cabo Verde. Vendrá el servicio entonces de portería. Se va a acabar el juego en la primera parte. Por ahora 0 para Cabo Verde, 0 para España. El árbitro Jordano, Jordano Aban, levanta la mano para indicar que este juego en la primera parte a través del Gol Caracol. En Atlanta, Estados Unidos, España 0, Cabo Verde 0. Es la primera parte, es el Gol Caracol. 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
0: 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Muy bien, comerciales en nuestro canal de YouTube, gracias. Y también estamos en radio. Claro, vivimos el fútbol. Ya vienen los comentarios de Javier Hernández Bonet, de Paoli y de Cristian Marín. 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
3: termina esa primera mitad en el estadio de Atlanta, en el Mercedes-Benz. Igual a cero Cabo Verde frente a la portentosa España. Le logró aguantar ese primer tiempo, 45 minutos ante una de las grandes favoritas que tendrá esa edición de la Copa Mundial. Es evidente, profesor Osorio, que ya voy a estar con el profesor Osorio, es evidente que le falta un jugador que pueda marcar diferencia a través de la capacidad individual. Un hombre como Lamine Yamal, seguramente el técnico de La Fuente, no lo ha querido apurar. Recordemos que antes de finalizar la temporada con el Barcelona presentó un problema muscular y a raíz de esa situación lo han venido trayendo entre algodones, lo han cuidado, lo han protegido. Pero hoy el partido requiere un jugador de esas características, Juanpa.
0: Así es, aquí vibramos, aquí vibramos, aquí vibramos con la Copa del Mundo. Colombia, este es nuestro momento, vamos a demostrar todo lo que sabemos, porque en esta Copa vamos a brillar. 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
3: Lo cierto es que en las gradas del escenario, los hinchas de Cabo Verde pues están felices, porque han logrado soportar esa primera mitad frente al equipo español, que se ha visto un poco reducido, más allá de que ha sido el equipo que ha sostenido la pelota, el equipo que lo ha intentado en media distancia, lo ha intentado en balón detenido, pero todavía no logra convertir su primer tanto en esta edición de la Copa Mundial. Profesor JJ Osorio, el balance para usted de lo que ha sido esa primera mitad en Atlanta, donde España todavía no logra descifrarlo, destrabarlo frente al conjunto de Cabo Verde.
6: Como dicen en mi tierra, una cosa es con tiple y otra cosa es con violín. Una cosa es cuando están Yamal y Williams, los dos extremos que tienen habilidad, que tienen magia, que se inventan la jugada y que te resuelven. Otra cosa es con Torres y Gavi, que corren para el centro a esperar y amontonarse en la mitad, dejando que sean los laterales, en este caso Cucurella más que el otro, los que traten de tirar los centros y de resolver por la vía aérea. Fue improductiva la posesión de España hasta el minuto del receso, hasta el minuto de la hidratación. Después encontró los espacios para generar acciones, pero termina siendo figura el arquero del equipo de Cabo Verde, Yosimar Díaz, más conocido como Bociña. Bociña, por su voz delgadita, el timbre de voz agudo que tiene, le ha significado el remoquete, los reflejos, el liderazgo y la colocación le han permitido en tres ocasiones, minuto 39 en una doble opción, la primera que pega en el palo y el que luego es exigido arriba y la saca, la del minuto 44 y la del minuto 45 más 12, el cabezazo termina siendo figura y España todavía no encuentra por dónde hacer daño.
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0: 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Estamos en el Grupo H, en el partido número 3, en el día 5 de la Copa del Mundo. España, Cabo Verde.
3: Bueno, España, que ha sido un equipo ampliamente superior. La verdad es que más montando una estructura defensiva, el equipo de Cabo Verde, para intentar evitar ser vulnerado, ser lastimado, entregarle completamente la tenencia de la pelota al rival. Ellos se sienten cómodos sin el balón, definitivamente, ¿no? Para tratar de sorprender a través de la transición, pero no termina de ser una transición eficiente, efectiva. Además, porque ha encontrado a un España que, más allá de ser un equipo muy dúctil, un equipo muy práctico y dinámico con el balón, porque es su zona de confort, tener la pelota es una necesidad y es un requerimiento casi que obligatorio para el equipo de La Fuente. Es un equipo que responde bien cuando no tiene el balón, repliega rápidamente, logra articular el 4 con el doble pivote, que logran meterse muy cercanos para evitar hombres por dentro y así obligar al rival a que vaya sobre las bandas, y mientras van sobre las bandas ganan tiempo, tiempo para meter a los extremos y así montar completamente el sistema defensivo y evitar que este rival, que puede ser en algún momento peligroso, porque es comprensible y natural que un equipo como España, por momentos, ante la intención de ir adelante, ante la intención de poner muchos jugadores por delante de la línea del balón, regale lugares. Pero creo que en ese aspecto también ha sido eficiente, profesor Osorio, el conjunto español.
6: Sí, paró el 5 atrás, creí que iba a salir con un 4-2, como habitualmente lo hacía en la Copa de Naciones Africana, pero paró 5 en el fondo, 4 adelante y uno para correr, que no tuvo sino por ahí alguna aparición esporádica el equipo de Cabo Verde. Ahora, es mérito el bloque que para, bloque corto, las líneas cerradas, un equipo muy compacto en defensa, le ha costado bastante a España. Creí que iba a ser más fácil para el equipo español, pero si no están Jamal y Williams y no hay quien desequilibre adelante, va a ser más complejo. Tiene que cambiar la fórmula de ataque España.
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3: Nos hemos encontrado en este mundial equipos que han manejado muy bien la zona. Uno de ellos, Australia, definitivamente equipos que repliegan bastante bien, que ponen mucha gente y que le reducen la capacidad de maniobra, sin la necesidad de saltar sobre el poseedor de la pelota, sino que los esperan en la zona y ahí activan incluso por momentos a marcas personales, a persecuciones intensas. Lo ha hecho la selección de Australia y en esa primera mitad, de momento, el libreto le está saliendo a Cabo Verde. Aunque sostener tanto, aguantar tanto, pues evidentemente le da posibilidades al rival de estar más cerca a la portería, porque pueden ganar en zonas de impacto, en zonas de asistencia, y pueden ganar en los últimos metros a la espalda en alguna desatención, como lo hizo en aquel postazo del equipo español cuando se desprotegieron, cuando Cucurella rompió en velocidad y logró ganar la espalda a central y lateral por el sector derecho.
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1: Así es, Juan Pablo. A continuación, a las 2 de la tarde, tendremos Bélgica contra Egipto. También será el debut de un equipo sudamericano. Arabia Saudita enfrentará a Uruguay. Y en la noche, el último partido, a las 8 de la noche, enfrentará a Irán contra Nueva Zelanda, el equipo del famoso Team Pain.
0: Muy bien, son los partidos para que te programes con la pantalla del Gol Caracol, con Blue Radio, con DTU y con YouTube, arroba Blue Radio Co. Cristian Marín, estamos en la Copa del Mundo.
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3: A ver, Juan Guillermo, para terminar de comprender lo que ha sido esta primera mitad en Atlanta, ¿cuál es la data, la estadística que nos entrega estos primeros 45 minutos?
1: Cristian, España termina con el 70% de la posesión de la pelota, 30% para Cabo Verde, 13 remates hizo, 4 fueron a portería por parte de España, 3 remates de Cabo Verde, ninguno fue a portería. El partido termina con 4 tiros de esquina, todos a favor de España, 92% de precisión en los pases para España, hizo 398, llegaron a buen puerto 366, 77% de efectividad en los pases para Cabo Verde, hizo 167 y solamente llegaron a buen pase, a buen puerto 129. También el equipo no hubo tantas faltas en el partido, fueron 6 faltas en el partido, 5 a favor de España y una sola cometida por Cabo Verde.
3: Permítame, porque habla uno de los asistentes de La Fuente.
4: Bueno, no puede ser de otra manera en una Copa del Mundo. El equipo físicamente es muy fuerte, el equipo rival está muy bien armado, muy bien cerrado atrás, acumula mucha gente. Al principio quizás con la precipitación nos hemos acelerado un poco en encontrar profundidades, queríamos ir por el mismo lado, lo hemos hecho antes de llevarlos de un lado a otro, que creo que es una de las claves para el segundo tiempo. Y nada, encontrar el momento y abrir esa lata, ojalá podamos hacerlo pronto.
5: A ver si es pronto en la segunda parte, al principio, cuanto más pronto mejor. Muchas gracias, Jota.
4: Ojalá, muchas gracias.
3: Bueno, Jota, ahí está el comentario del asistente de La Fuente. Equipo trabado y por momentos España insistiendo por un lugar donde ha sido impenetrable hoy el equipo africano.
6: Sí, señor, ha sido muy difícil y por varias razones. Mire, porque Torres y Gavi, que son los extremos, se están yendo hacia adentro, juegan sobre la línea lateral de las 16:50 y entonces saca Cucurella y a Llorente, que tienen la responsabilidad de salir al ataque, pero son laterales que llegan y tiran centros, no son laterales que llegan y desequilibran. Entonces, en esa posición, pues la ausencia de Yamal y de Williams por lesión obliga a otra cosa, pero tiene que encontrar el gol España rapidito, lo dijo el asistente Cristian, porque si no lo consigue rápido, ese equipo se le va a enredar más.
3: Claro, y seguramente al ver Cabo Verde, que logró aguantar la primera mitad, seguramente el diseño, la configuración de este equipo no va a cambiar para el periodo complementario, por el contrario. Se van a intentar seguir fortaleciendo desde el bloque bajo, desde reducir espacios, desde proteger la zona, hacer ese trabajo zonal que de momento lo hacen muy agrupados y con altísima eficiencia, y así aguantar, soportar. Porque es cierto, no tiene un jugador desequilibrante, un jugador que te marque diferencia, un jugador que pueda cambiar el derrotero y el partido de la forma como está encaminada. Eso está completamente claro, distinto a lo que tiene España. Pero también es cierto que hoy le puede estar faltando al equipo de La Fuente esos dos elementos primordiales, porque son los que te resuelven el espacio reducido, el que te rompe con facilidad ante estructuras tan cerradas, porque esos son algunos de los conceptos que se manejan para poder romper este tipo de bloques. La capacidad individual, la gambeta corta, el cambio de ritmo, la inventiva, y eso lo puede ofrecer Iñaki Williams y por supuesto Lamine Yamal, ambos tocados. El técnico ayer hablaba de Yamal y decía que estaba en buena condición, que estaba en buena forma, que el jugador llegaba para ese partido sin ningún tipo de inconvenientes, pero creo que no ha querido tomar riesgos el técnico de La Fuente. Ahora, seguramente el partido puede llegar a un tramo y a una situación en donde el técnico tenga que tomar decisiones, y una de esas decisiones, porque ya dijo que tiene la alta médica, es intentar apurar un poco al jugador Yamal, porque es el que le puede marcar diferencia, además porque tiene socios naturales en la cancha, jugadores con los cuales ha compartido, con los cuales ha crecido, así que el automatismo y la inteligencia de juego puede aparecer para terminar de destrabar ese partido que en la primera mitad se ha tornado un poco rocoso, complicado para la selección española, que es una de las candidatísimas al título. Juanpa, y vamos con la doctora Joan.
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0: chaleco salen los jugadores de las selecciones españolas. Veo a Cucurella.
1: Sí, señor, creo que uno va a presentar variantes del equipo europeo. Doctora Joana, usted con el análisis de esta primera mitad del árbitro Jordano.
2: Pues ha sido un partido bastante fácil trámite arbitral para el árbitro, quien ha dado bastante continuidad también. De hecho, pues solamente se han sancionado 6 faltas durante los 45 minutos. Solamente una amonestación hacia el jugador Sigrid Cabral por un manotazo en la frente al jugador Llorente. Por lo demás, ha estado ajustado al reglamento, ha manejado bien la técnica de carrera, se ha desplazado bien en el terreno de juego para apreciar bien las situaciones de juego.
1: Muy bien, los equipos al campo, uno de los líderes en la saga del equipo de Cabo Verde, les decía que sostuvieran un poco más la pelota, por lo menos la manera como gesticula a propio Osorio, que es muy de nosotros. Tic-tac, como diría el profesor Castel, sí, a los costados, sí, llévela, transporte, la manéjela. Pero la verdad es que no tiene la condición para hacerlo, ¿no? Y los elementos para hacerlo.
3: ¿Quién puede estar preocupado? López, el número 3, el lateral, porque está condicionado, tiene tarjeta amarilla. Si le mandan de pronto en algún momento a Yamal, puede ser que lo busque para tratar de provocar una segunda falta que le genere la expulsión. Vamos a ver si el técnico se percata. Cuando lleguen los cambios en España, creo que si le meten un extremo por ese lado, por el lado de López, inmediatamente el de Cabo Verde va a tener que buscar también alguna alternativa, porque no puede jugar ahí con esa condición el lateral del equipo caboverdista.
1: La consideración y la conclusión que se saca después del intermedio es que Yamal no está bien. Porque no. Si Yamal estuviera en buena condición, el técnico lo tiene que mandar ya al partido, porque el partido está pidiendo a gritos un jugador de esas características.
3: Yamal o Williams y sí. Los dos están en el banco.
0: Muy bien, el relato es de Carlos Alberto Morales, la voz del gol en Colombia.

0: emociones, camino del Herrera, segundo tiempo España, Cabo Verde arranca España, dominando la pelota, la va teniendo Laporte, cambia un poquito más atrás para que vaya Cuba, sí, y este que descarga el servicio sobre la zona de Llorente, la devuelven otra vez a la mitad de la cancha para que venga Cuba, sí, distribuye juego en la zona de creación, otra vez para Laporte, se le abre Cucurella, está esperando Gaby, otra vez Cucurella, se le abre por la banda, parte occidental Cucurella, hay un hombre que Laporte la tiene que regresar otra vez sobre la zona del medio, arriba para pedirla el jugador Rodri, la tiene que entregar de nuevo para Laporte, están moviéndose todos al frente de ataque, pero no son claros a la hora de la entrega, la tiene Rodri, cambia del medio hacia afuera, muy largo el servicio para que venga apareciendo entonces por allá Llorente, es el que la devuelve primero, Rodri que la tiene, intenta desde afuera, se le fue un compás allá de espera, el balón es de Laporte, arriba otra vez para incrustarse en la zona defensiva, vino rápidamente entonces Cubarsí, le da la vuelta para Llorente, la quiere levantar Llorente para pegarle, no tiene ángulo de tiro, la van dejando un poco más atrasada, quería con Pedri, al final otra vez para Cubarsí, ganando de nuevo, otra vez la bola, la van tirando sobre la zona izquierda, está tomando la iniciativa Laporte, se va internando por la izquierda, recibe la espalda a la portería, un hombre que era Gaby, pica Gaby, el espacio vacío, Gaby la bajó y Bocinha se queda con la primera pelota de la segunda parte.
1: ¿Qué se dice internacionalmente sobre Bocinha, Marcela?
2: Bueno, Bocinha, que a propósito se le acaba su contrato el 30 de junio, 50.000 euros, y ya está hablando la prensa internacional, dice, hombre exaltado en el estadio, no están hablando de España, esto lo dice ESPN Internacional, también Gay Internacional, Gay Globo, dice, la portería hace milagros en Cabo Verde.
0: Nombre de Bocinha, el balón se ha ido despiado a la raya lateral, el movimiento de mano lo hace por allí rápidamente Cucurella, la juega atrasada otra vez para que venga Cubarsí, la pide Rodri pero participa Cubarsí, recibía de Laporte, arranca Cubarsí sobre la parte alta, aguantaba un hombre para venir a meter la pelota, lo hacía por allá el jugador Torres, la tienen que devolver otra vez sobre el medio, arriba para Laporte, busca un espacio entre líneas, se le está metiendo de nuevo Pedri, se devuelve, cruza la pelota frontal, la va teniendo Cubarsí, registra el pase para Llorente, la puede levantar Llorente, aguanta, espera, Llorente tiene que girar el cuerpo para descargar atrás, vuelven hasta allá al fondo y se devuelve, no hay por dónde meter esa pelota, avanza España por el medio, Gaby, lo marcan dos hombres, aflojan el balón por la izquierda, la van intentando para Pedri, Pedri que va, gana el fondo, Pedri lanza la pelota al doble, cabezazo, no alcanzó a llegar porque vino solo uno, le quedó para Llorente, abriendo camino un poco más atrás, viene el remate, Bocinha que intenta, pero la pelota desviada sobre la última línea, otra vez España. Profesor Rodolfo de Paoli.
3: Y es otra posibilidad, es otra variante la que tiene que proponer España. Fabián Ruiz le pega como ninguno. ¿Por qué no patear afuera del área? ¿Cuántas veces lo vimos a Rodri en el mismísimo Manchester City en situaciones similares romper con un remate de afuera del área?
0: Pelota de Bocinha. Saliendo el hombre figura del partido, Bocinha, combinan con Pico, y aquí Pico la entregó mal, la va recuperando Torres, cae Ferran, venía por allá Pedri, estaba Rodri, ganando primero la pelota Rodri, intenta soltarla de nuevo sobre la banda derecha, la va teniendo Llorente, aguanta un hombre sobre la parte de atrás, que es el jugador Cubarsí, se viene la por otra vez para Cubarsí, intenta en la zona de creación, están distribuyendo el juego un poco más atrasado, de nuevo los españoles para darle la vuelta sobre la parte inferior de su pantalla, se esperaba Cucurella, no le llegó, Taconcito bueno, le queda para Gaby. Desde afuera Ruiz, enreda Ruiz porque entre el jugador Monteiro y Duarte le robaron esa pelota.
1: Se quieren meter por el ascensor y hay mucha gente.
3: Claro. ¿Sabes lo que le estaría faltando a España? Hacer este toqueteo que parece intrascendente para mover a la defensa en las bandas para después pegar la vuelta. Es lo que pasa, que tienen tanta calidad y tanta presión que confían en que en algún momento alguien va a romper por fuera.
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0: Fuera, remate de Ruiz. Llega, pisa, remató, pero se le fue abierto.
1: La mejor jugada de ataque de España es cuando defiende arriba. Es defendiendo cuando recupera la pelota. Es la mejor jugada de ataque.
3: Porque se genera espacio.
1: Claro, genera descomposición en el fondo porque la mayoría de los jugadores están saliendo, los toma contrapié.
0: La bola que está detenida, viene el saque ya de Bocinha. La levanta Bocinha a la mitad de la cancha, salta primero Rodri en el complemento, quería libramiento, queda la pelota libre de nuevo en la zona defensiva. La va metiendo la Porta, la incrusta atrás. Unai Simón. Va jugando otra vez Unai Simón. Primero con Cubarsí. Avanzan de nuevo sobre la zona izquierda. Apenas completamos 6 minutos de esta segunda parte. Esto está 0-0. Pelota que van metiendo de nuevo a la mitad. Arriba para que venga Pedri. Llorente, cerca de él se ubica Ferran, ya pica Ruiz, otra vez devuelve la pelota para que vaya Pedri, recibida de Llorente, Pedri, está Ferran, cambian la bola sobre la banda, Pedri que ganó el fondo, va a tirar el servicio, pega primero un hombre, salta Bocinha, se queda de nuevo con la férica el buen guardameta caboverdiano.
1: No sé, profesor De Paoli, pero me parece que España tiene que, si va a jugar así, circulando la pelota por el frente, pasándosela por el bigote a los jugadores de la selección de Cabo Verde, lo tiene que hacer con mucha más rapidez, más dinámica para poder mover el bloque, ¿no?
3: Porque justamente eso, al contrario, ordena el bloque defensivo. Creo que pide en breve que Dani Olmo entre al campo de juego para romper. Me parece que Orsazábal, más allá de que no ha tenido posibilidades por la manera colectiva de España, jugó encerrado entre los centrales y los propios compañeros. Me parece que hoy España ya en unos minutos va a tener que mover el banco y buscar una variante como la de Dani Olmo para romper por dentro, porque si no, no va a haber variantes salvo una pelota detenida o una recuperación tras pérdida de alguna salida en falso del equipo de Cabo Verde.
0: Una falta se va a cobrar atrás para que vaya moviendo la primero Pico, otra vez Bocinha sobre la parte alta, estaba Borges, esperaba Cabral, el balón le va quedando libre otra vez en la zona defensiva para la gente de Cabo Verde. La juegan con Borges, de nuevo Bocinha con toda la frescura del caso, cambia por la derecha, Moreira se queda con la esférica, intenta girarla un poquito más atrás para que venga entonces por allá Pico, se demoró en soltarla Pico, se la robaron. Oyarzabal de primera quiso tirarla desde afuera por la izquierda para sorprender a Bocinha. El balón desviado.
1: Claro, avisoró, detectó que el arquero se equivocaba. Pensaba ya antes de que se ejecutara la acción en un centro.
3: ¿Sabes que a mí me parece que le pegó mal?
1: Sí,
3: quiso tirar el centro y le pegó mal.
1: Pero el arquero,
3: no
1: puede adivinar.
3: No, claro. Hablo de Orsazábal, que creo que quiso cerrar el pie, dudó y no le salió ni el centro ni el tiro al arco. Pero fíjate, una salida en falso de Cabo Verde y casi genera una situación sin hacer un mínimo pase España en el primer gol del partido.
1: No se olvide, Carlos, que arquero que adivina, arquero que pierde. El que juega a adivinar. Frase de
3: se la jugó
1: el gran Navarro Montoya.
3: Ni más ni menos.
0: Bola que se va desviando a la raya lateral. Intentaban metérsela por allá a Méndez, el goleador de Cabo Verde. Pelota que se va perdiendo a la raya lateral. Habrá movimiento de manos. Será otra vez para España. Estamos exactamente en la segunda parte. Esto sigue 0-0. 9 minutos de juego. Balón que van ubicando otra vez en la zona defensiva. Arriba para que venga Simón. Conecta por la derecha, la va teniendo Llorente. Espera Torres, se abre por la derecha Torres. Se le va mostrando también por la mitad de la cancha un hombre que es el jugador número 8. Hablamos de Ruiz. Saca la pelota Ruiz en la zona de creación. La viene moviendo, la viene entregando, la viene descargando por la izquierda. Arriba otra vez para Laporte. Está esperando Pedri. Gavi se abre un poco más adelantado. El balón se lo manda devolviendo otra vez para que vaya desde afuera Cubarsí. Tratar de pegarle Cubarsí. Se distribuye juego a la banda. Arriba otra vez Ferran y en el primer palo. Ahí acostadito.

0: ahí a costadito, quietito, se quedó Bocinha.
1: Te pregunto, Javier, pediste hacer un seguimiento en la cámara táctica individual para Gavi y Pedri.
2: Sí.
1: Estamos de acuerdo que junto con Rodri armaron un mediocampo increíble.
2: Sí, sí.
1: Ahora, ¿cuántas veces se juntaron a tocar la pelota Gavi y Pedri? ¿De qué está jugando Gavi?
2: Además, por lo estáticos que están.
1: Exactamente.
2: Están esperando que la pelota les llegue al pie, no hacen movimientos de entrada y salida. Es que es un equipo, por lo menos en España, de este primer tiempo y comienzo de la etapa complementaria, carece de la movilidad de la España campeona de Europa.
1: Extremadamente previsible.
3: Balón que está detenido, se va a mover entonces, va a indicar el árbitro Jordano que venga la reanudación desde la banda, en favor de la gente de España. Hay manifestación de fair play, descargaron la bola, lo hacen en la parte de atrás, la viene ganando primero Borges, otra vez para Pico, se abría sobre la zona derecha Moreira, avanza por parte de Cabo Verde, tira la pelota arriba, quiere ganar primero Unai porque ya venía Libramento haciendo la diagonal. Primero Unai Simón sacando de manotazo, ajusta el pase de nuevo a la mitad, por allá va Ruiz, por la izquierda se le está metiendo Pedri, lo mismo que Gavi, arriba al medio está esperando Oyarzabal, el balón es de Llorente, le va cayendo de nuevo a Cubarsí, descarga la pelota en corto, va retomando el control de la África rápidamente, Rodri distribuye juego por la izquierda, la va teniendo Cucurella, hay un hombre que es Moreira sobre la cobertura, obliga a tocar la pelota desde atrás con Pedri, la pide Gavi, la va levantando, la va pinchando Oyarzabal. Un cabezazo que venía primero de Ruiz y la bola en la mano del arquero Bocinha.
2: Válido, es válido.
1: No fue por dentro, claro, llegó Fabián Ruiz al área.
2: No estaba en posición adelantada. Válido, la manera
1: buena variante.
2: Cómo manejaron el tiempo del lanzamiento y el tiempo de la caída del atacante.
3: Otra vez Bocinha. Levanta la bola Bocinha en largo buscando Libramento. El balón que va quedando libre en la zona defensiva. Lo va sacando la Pordi hasta que descargue con Unai Simón. El juego en 57 minutos. 0 para España, 0 para Cabo Verde. Profesor De Paoli.
1: Extraordinario orden táctico de Cabo Verde, que cada vez que intenta atacar, aunque no termine atacando, respalda hasta la mitad de la cancha en la línea de 4, que a veces es 5, insisto, por el desplazamiento y la amplitud de España en el tercio final. Muy buen mundial, pero con sus armas, no metiéndose atrás y complicándole la vida a España, que si sigue jugando de manera lateral, comienza a ordenar, a agrandar y a acomodar el bloque defensivo de Cabo Verde.
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3: Balón cortico para que venga desde afuera Ruiz. Otra vez levantando el servicio, no, a media altura. Y allá llegaba Monteiro para rechazar, abortando el peligro por parte de la gente de Cabo Verde. Pelota que la pedía Cucurella al medio. Se devuelve primero Llorente, que estaba sobrando en la parte de atrás. De nuevo Ruiz. Fabián con la zurda la viene manejando, mete la pelota frontal, toma la iniciativa, entre línea, le viene pisando rápidamente Rodri, es el capitán de campo, lo van persiguiendo dos, tres hombres, venía Libramento a la marca, la pelota la va soltando otra vez para que vaya por arriba Cubarsí. Llorente, se le está mostrando un hombre por el medio que es por allá Pedri, se le pierde un poquito el control de la pelota, la va retomando, la pide rápidamente otra vez arriba Ferran, la bola le queda para Ruiz, ganó el fondo Ruiz, la quiere levantar de primera, Bocinha, Bocinha con la pelotilla se quedó.
2: La hizo muy bien Ferran, perfilado, le indicó al asistente donde le tenía que meter la pelota, por primera vez se encuentra un carril libre entre el lateral y el defensor central izquierdo.

0: No tuvo, no tuvo buena finalización, pero por lo menos tuvo un movimiento que no se le ha visto a España a lo largo de este partido.
1: Aquí cambiaron, jugaron del medio hacia afuera, la van proyectando para el goleador que se viene, Ryan Méndez, ojo, le pega bien de afuera, Méndez, no soltó la pelota de primera, le cayeron con todo, al final no hubo falta, la meten para Ferran, la bola picó Ferran por la derecha, marca primero. Otra vez desde atrás, Borja se quedaba con la marca de Ferran Torres.
0: Creo que se quedó sin remate con la izquierda. El atacante, el 19 de la selección, libramento de la selección de Cabo Verde. Y por primera vez España toma mal parado a un equipo que cuando atacaba no se alargaba y tenía líneas muy compactas. Se vienen modificaciones.
2: Se vienen tres modificaciones en Cabo Verde, en este momento saliendo el número 7, Giovane Cabral, el que entra en este momento es el número, bueno, son tres cambios, vamos a ver, 21, Da Costa, también Willy Semedo, el número 17, y el que se prepara también, el número 14, de Eloy Duarte, y los sustituidos, el Libramento, Cabral.
0: Duarte, Semedo y Da Costa, los hombres que entran. Ya vamos a. Se va a cobrar el tiro de esquina. Ya les vamos a confirmar.
3: Tiene que mover la corta. Tiene que mover la corta.
1: Aquí tiraron larga. ¿Sale quién? Bosiña. Metió el puño Bosiña. Queda la pelota para Cucurella. La mano del arquero otra vez. Bosiña se queda con la esférica por parte de Cabo Verde.
0: Aterrizamos las modificaciones, Marce.
2: Sí, los que se fueron, entonces, en este momento, el número 7, Giovane Cabral, el número 15, Laros Duarte, y el número 19, Libramento. Y los que entran, Willy Semedo, número Da Costa, número Semedo 17, 21 Da Costa, y el que entró, Deroy Duarte, número 14, que reemplazó a su hermano, Laros Duarte.
4: 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Atentos a los cambios, Colombia es en nuestro momento, vamos a mostrar todo lo que sabemos porque en esta Copa vamos a brillar. 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El relato es de Carlos Alberto Morales, la voz del gol en Colombia.
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3: Establecidas individuales para esa jugada. Por eso España tiene que aprovechar mejor la pelota detenida.
1: Otra vez sobre la mitad de la cancha, distribuyen juego para que venga saliendo por la izquierda Laporte. Está esperando el rebate Laporte, se le va saliendo un hombre arriba. Es el jugador número 20, que era Pedri. Espera Pedri, no tiene a Gavi. La cruza a la mitad de la cancha. A ver Cubarsí, a ver entonces por allá Llorente. Estaba recibiendo Derby Llorente para levantarla. Pegaba primero en Monteiro. El balón se va a ir desviado sobre la parte de atrás. Rescata de nuevo España.
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1: Porque la van rechazando, quedaba la pelota libre, otra vez al frente de ataque con Da Costa. A ver qué tiene Da Costa, que reemplazó el Libramento. El balón se lo quitaron, se lo robaron rapidito, quedó en previo del jugador Cubarsí número 22.
0: Qué jugador es ese, Cucurella, como entrega todo. Estaba en el ataque, ahora vino a desarmar la llegada de contraataque del equipo rival.
1: Cucurella se abre por la izquierda, la pelota viene primero de Pedri. Esperaba Rodri, el pase de Llorente sobre la manda. Ahora sí Rodri, se le va saliendo un hombre que era Torres. Busca primero Fabián, la tiene Rubín de afuera, marca la zurda, el balón de frontal, le queda para Laporte, busca el espacio entre líneas, lo va encontrando de nuevo para que vaya el número 20, que es el jugador Pedri. Cambian por la izquierda, ahora para Laporte, la pide Cucurella, el pase para romper con Oyarzabal y la bola por fuera.
4: 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Marcamos el tiempo de juego. Minuto 65, marcador Gastropaz. 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
1: La bola es otra vez de Pedri. Está buscando a Gavi, que se quedó atrás de él. Se la metió para Yacuba. Sí, se le abre por la derecha. Llorente la prefiere devolver. Otra vez por la izquierda. Acomoda la pelota para Cucurri. El toque de primera. Arriba está Rodri. Espera Oyarzabal. El toque de primera. De nuevo de Pedri. Está Laporte. Le indica que está libre Cubarsí. Tiene que sacar el remate ya Cubarsí. Entre líneas y al final vuelve a robar la bola Monteiro. Arriba para quedarse rápidamente la Costa. Le tiraron el balón muy largo a los hombres de Cabo Verde. Habrá movimiento de mano.
0: Ahora el comando del equipo ya lo tienen en los dos arqueros centrales. Cubarsí y Laporte. Son los que están manejando toda la fase de inicio de juego, de creación. Este es un equipo que tiene mucho talento, pero hoy no ha encontrado ningún instante de inspiración. Esa es la verdad.
1: Pelota sobre la izquierda, está otra vez para salir Gavi, está Cucurella, está Rodri, a ver a dónde lo ubica Rodri, Gavi que se sale, Moreira que lo marca, lo estampilla ya, asfixiante, le queda para Cubarsí, pensé que le iba a sacar el latigazo, primero Ruiz, otra vez Llorente, de nuevo para Ruiz, está levantando la mirada, distribuye juego al medio, ubica un hombre libre, es otra vez Cubarsí, la pelota frontal, de nuevo para Laporte, izquierda, derecha, derecha, izquierda, Laporte, Rodri, espera Gavi, entre líneas, ataca España, Cucurella que se devuelve, no tiene el camino, el ángulo de tiro, la van moviendo lentamente para Pedri, se sale Gavi para arrastrar la marca, la va teniendo sin embargo Pedri, el balón está en España.
0: La gente silbando España.
1: Se están desesperando, el gasto sigue 0-0. Llorente, el balón es de Ruiz, otra vez para Llorente, a ver si ahora sí, se la sacan facilito los hombres del conjunto de Cabo Verde, venía sobre la marca, Semedo tiene que dar la vuelta por arriba, López Cabral, la bola se perdió a la final, hay otro tiro de esquina para España.
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3: Pedían cambios, se vendrán los cambios.
4: Profe de Pauli.
3: Un marcaje zonal extraordinario de Cabo Verde. A ver si España a pelón detenido abre la cuenta.
1: Lanzaron el servicio y aparece el de siempre. Falta. Bocinha para quedarse con la esférica en la que metieron falta.
4: Estamos en nuestro
0: país. Sí, zona de traslado, había tenido problemas físicos, lo mismo que Williams, y por lo tanto toda la semana anunció el técnico de España que lo iba a proteger, porque sentía que había partidos de mucho más peso, donde iba a necesitar toda la energía, la plenitud de estos jugadores. Pero en caso de emergencia, rompa el vidrio y saque la bandera.
4: Estamos en nuestra zona de hidratación, en break de hidratación en el partido España. Costa de Marfil en Blue Radio, arroba Blue Radio Co.
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4: 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Estamos en el break de hidratación. Ahí está Yamal en la línea. Blue Radio rompió el vidrio, como dijo Javi. Arroba Blue Radio Cose, viene Yamal, Lamin Yamal, pero primero toda Colombia unida. 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Minuto 70 de juego, el marcador. España 0, Cabo Verde 0, estamos en Blue Radio, arroba Blue Radio Co. Ese es el marcador. 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Se viene el cambio en la frecuencia de Blue Radio, en la pantalla del Gol Caracol. Entra Yamal, el estadio, una sola voz, entra Yamal, se va Merino.
3: Se viene Yamal, se viene Merino.
0: Los cambios,
3: afuera Gaby, ¿no? Sí. Afuera Gaby y afuera Torres.
2: Sí, profe, los que se van entonces, Fabián Ruiz, también Gaby con la número 9, los que entran, Merino, número 6 en su camiseta, y Lamin Yamal, número 19, está jugando su partido 31 con la selección, 6 goles.
0: Bueno, confirmamos entonces, se fue del terreno de juego
2: Gaby, número 9,
0: ¿sí?
2: Y 8, Fabián Ruiz.
3: Sigue Torres entonces, sí. Se la juega todo nada. Así toda es. La carne al asador, se dice en Argentina. Toda la parrilla, todo, chinchulín, molleja, todo al arma.
0: Aquí está el especialista en el churrasco, Carlos Alberto Morales.
8: La bola sobre la parte alta, venían dos hombres, la va ganando Yamal, Lamin Yamal, Lamin Yamal. Engancha, le pone juego Merino, que da la vuelta, le puede pegar Cubar. Si desde afuera la cambian de nuevo otra vez para que vaya Cucurella. A la mitad vino un hombre desde arriba que era Da Costa. Este que la va rechazando, se va de pie a la raya lateral.
0: Cuando menos le va a meter velocidad, alegría, porque estaba parsimonioso el equipo español a esta altura del partido.
8: Bola que está otra vez entre cuarto de cancha, la domina España, cambia el juego para que venga matando el viejo de la pelota, la porde va a pegar desde afuera, otra vez Cucurella, la marca de Moreira, se está respaldando, primero otra vez en la porde, se sale un hombre del frente de ataque que es Pedri, estaba esperando el balón otra vez sobre la mitad de la cancha, arriba con Rodri, estaba esperando Ferran, Torres, primero Yamal, se la sabe de memoria, va Yamal, va Lamin, va Yamal, aguanta a ver qué hace Yamal, espera, hay dos que lo marcan, engancha, otra vez doble giro, le cayeron de a dos y a tres, pero estaba escalonado, el balón se lo tienen que devolver otra vez para que vaya Rodri, Lamin Yamal, avanza Yamal, ganó el fondo, a ver si se anima ya Llorente, lanzó el servicio, cerca del corazón del área vino Merino, primero el arquero Bocinha.
0: Entró con la llave para abrir el partido Yamal, su gambeta empieza a fisurar la defensa. Lo que pasa es que los otros tienen que tener la convicción de que cada pelota que llega al área es para fulminar.
3: Es que esta manera de jugar, si no tenés jugadores con esa tasa de desequilibrio individual en el uno contra uno, es casi estéril. Por eso es tan importante, más allá de cómo es el modelo, cómo es la estructura, decime nombres propios y te diré qué es lo que quieres en el campo de juego.
8: Otra vez España dirige el pase por la mitad de la cancha para que venga saliendo, que Brasil la tiene entre líneas, la pide Merino, se va saliendo por allá con la marca de primero de Moreira, cambian para Llorente, se le dan todas para que vaya otra vez Lamin Yamal, un hombre que se recostaba que era López Cabral, la becan para que vaya Rodríguez, levanta el servicio Rodríguez, salta primero Pico, el balón le queda para Cucurella, lo viene ganando anticipando la salida del goleador Méndez, esférica que va dominando otra vez España, a la mitad busca la salida por allí Robi, espera el servicio Laporte, cortan desde atrás entre Monteiro y compañía, sacaron otra vez los caboverdianos esa pelota, esto sigue 0-0, Yamal se abre por la banda parte derecha hasta en el borde del área, hay dos hombres que lo van marcando, la va desprendiendo para que venga Llorente, le colabora Rodri, Yamal abierto, espera Rodri, otra vez Llorente por el medio, da la vuelta arriba, cayó, resbaló Pedri, No había por dónde meterse al final.
0: Los animó la llegada de Yamal, los animó. Porque ya juegan a otra velocidad.
9: Otra electricidad.
0: Sí.
2: Javier es el jugador con más pases claves en la Liga Española, 119, y de más regates, 225 en la temporada.
0: Bueno, ahí lo tienen, Yamal, ojo.
8: Torres al medio para sacar el remate. Le queda otra vez para que vaya Méndez. Arriba da Costa. Se le adelantó mucho la pelota y se la va robando. Sin embargo, por allá Cuba sí. Entregaba para la Porga. Esté atrás con el portero Unai Simón. Esto está 0-0. 75 de juego.
0: Miren esta toma abierta. Atacó contragolpeando y el equipo inmediatamente tuvo.
9: Salió para adelante.
0: Exacto. El bloque arriba.
8: Yamal Williams. Cerraron la línea de pases. Se la estaba dibujando Yamal. Se desprendió a tiempo. Le interceptaron justo.
9: Queda claro, ¿no? Contra estos bloques, el que manda es la gambeta. No hubo gambeta. Yamal, con dos amagues, con dos gambetas, ya levantó el estadio y ya generó un contagio en España que estaba necesitando.
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4: Marcamos el tiempo. Minuto 75, marcador Gastropaz. España 0, Cabo Verde 0. Uy, este partido está emocionante. 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Relata.
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8: Esta se la cantó limpia. La Costa que recién ingresó. El pase en diagonal. Al final la perdieron otra vez los caboverdianos. La tiene por arriba, por la mitad de la cancha Pedri. Está Cucurella en el medio. A ver qué tiene Ferran. Estaba Oyarzabal, Cucurella. Quería caer sobre el frente de ataque. Revientan como pueden.
0: Eso es, el término es ese. Bartolean, la tiran arriba porque esto no es ni siquiera en la más mínima intención de un contraataque. Piensan solo en poner el bus por delante de la portería.
9: Es que se le vino muy encima España, Javier. Hace lo que puede el equipo de Cabo Verde, que hasta el minuto 75 aguantó de manera impecable y sin cometer infracciones.
8: Pedri, Yamal. A ver qué tiene Yamal, a ver qué inventa el genio. Lamín, otra vez para Llorente, tira el pase desde atrás. Estaba esperando el remate de afuera de Pedri y otra vez que la saca entre Borges y Duarte. Cae la bola por la izquierda, el Pellegrino no acaba, lo tiene. Sin embargo, primero por allí Cucurella, de nuevo para Laporte, la quiere levantar, ubica el balón en corto, está haciendo el relevo de nuevo Pedri, conecta por el medio, la tiene Rodri, se abre la milla Yamal en la diagonal, se la pedía Yamal, se la negó y la tiene que distribuir otra vez por la parte izquierda, descargando la bola para hacer el nexo, ubica un hombre en la salida, Laporte la tiene, Cucurella para levantar, está esperando Cucurella en la individual. Con Méndez no. Al final el goleador se metió para ayudar en la zona defensiva.
0: Está terminando Cabo Verde con una línea de seis zagueros para no darle oportunidad en los extremos al que reciba la pelota de que tenga recorrido después de controlar.
9: Es que Yamal se ubicó bien abierto a la derecha y eso lo hace mucho más amplio al equipo español. Deberían darle más la pelota a Yamal. Allí va Yamal.
8: Otra vez Lamin, Yamal, el genio del Barça, izquierda, derecha, y Lalón doble. La bola quedaba para Oyarzabal, no alcanzó a llegar pleno. Se la movieron a la final al tiro de esquina.
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8: ¿Número qué?
2: 10.
8: Ahí está el Monteiro y entra ¿qué?
0: Y entra Arcángel.
2: Arcángel, número 18. Telmo Arcángel.
8: Arcángel lanza en la bola para que venga por allá Bocinha. La va a rechazar Bocinha, le quedó libre el balón de Oyarzabal. En el área chica apareció un cabezazo providencial que lo envió a la raya lateral.
0: Bien, el fútbol aéreo resolviendo el equipo de Cabo Verde.
9: Y casi de casualidad España llega al gol en una segunda acción, una pelota detenida. Debe sacar la pelota para sacar la zona del área menor y poder meter la pelota al espacio.
8: De nuevo balón para Pedri, la ubica con Llorente, se le abre Yamal, a ver si se le entregan a Yamal, Merino, Yamal la quería levantar, tiene que girar otra vez para que vaya Merino, hay un hombre que colabora sobre la banda, de nuevo es Yamal, distribuye juego en corto, se va juntando para asociarse por la mitad de la cancha, la va distribuyendo otra vez a España, la va retomando Cucurella, el control de la África viaja por la izquierda, arriba para que venga Rodri, que ya se abrió mucho, Cucurella trata de interiorizar un poco, mete la pelota sobre el medio, arriba para Cubarsí, otra vez con Llorente, se desprende de la bola, toma la iniciativa de nuevo Yamal, Lamin Yamal tiró el servicio, cortaba primero desde atrás Borges por parte de Cabo Verde,
0: rechaza, simplemente rechaza, no recupera pelota el equipo de Cabo Verde. Marcelo va a la estadística de la diferencia de pases, ojo,
8: arriba Yamal, le movieron bien la bola, al final se la interceptaron, habrá tiro de esquina otra vez para España.
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2: Se va Ferran Torres, el número 7, e ingresa Hola. Dani Olmo con la camiseta número 10, 28 años, 12 goles con la selección española.
9: Ovacionado por el público. El ingreso de Dani Olmo.
0: Ya tiene el dato Marce, después del tiro de esquina nos da la secuencia de pases. Revisó el VAR, mire, revisó el VAR que no.
9: Arco,
8: que no era.
0: No era tiro de esquina. Acaba de revisar el VAR para evitarse el dolor de cabeza de la polémica, si de pronto cobraban, hacían gol y todo eso. Es parte de las medidas preventivas para salvar la transparencia del espectáculo.
8: El balón es de Bocinha. Las señales del gol Caracol desde Atlanta. Esto está cero para España, cero para Cabo Verde. Saltaba un hombre allá, estaba esperando Da Costa. Le mueven la pelota, va cayendo libre de marca balón. Ahí Simón abandona su camaña, mueve para asociarse primero con Laporte. Va caminando Berino sobre el medio, la va pidiendo también Dani Olmo. El balón es de la gente de España. Rodri, hubo un cabezazo defensivo, le cayó para Yamal. Se autohabilita y venía con velocidad, pero tienen que batirse atrás entre Duarte y Joao Paulo.
0: Tenemos el dato, Marce.
2: En la secuencia de pases, Javi, España triplica a Cabo Verde. 711 pases en el partido versus 246.
9: Que no muera de mil pases, como alguna vez tituló Valdano en Qatar 2022, España.
8: Pelota para Llorente, se abre por la derecha Yamal, Lamin la quiere levantar, un cabezazo de Berino, sale Bocinha, Cucurella. Y Bocinha desafiando un campeón del mundo, se queda ahí con la bola arrodillado, a figura de Cabo Verde.
0: Dice el dicho que perro viejo la ha techado, mire cómo mata la pelota, el efecto contra el piso, no da rebote largo el veteranísimo arquero.
9: Porque está con mucha confianza, porque fue fundamental, porque él sabe que fue la gran figura de la noche y porque está a 8 minutos de lograr un empate histórico, su selección, la de Cabo Verde.
8: Duarte para Borges, cambian sobre la parte alta, la salida de Joao Paulo, había falta primero.
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8: Va picando por allá Méndez, sale primero Ney Simón, se queda con la férica, picaba Duarte, lo va marcando primero en el anticipo, le quedó la pelota libre, de nuevo para la gente de España.
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8: con Llorente, ahora Rodri, se la está pidiendo Olmo, que se desmarca de profundidad en medio de dos hombres por la línea izquierda, la pelota se la dejaron otra vez para la porra, la ubica con Cucurella, avanzando, saliendo a España, busca desesperadamente el gol del triunfo a 7 minutos del final, está aguantando, está soportando Cabo Verde en su debut mundialista, la ubican para Llorente, espera Yamal paradito, la toca de primera en el borde interno, se le dejaron libre otra vez para Pedri, Yamal arriba, Llorente pegaba en un hombro, quiere sacar por allá Joao Paulo, al final Llorente, no, se le fue la pelota y será para Cabo Verde.
0: ¿Dónde nace la jugada? En una recuperación en campo casi que de Unai, del arquero de España. No retrocedió, no se replegó rápido porque ese no es el estilo de Cabo Verde. tuvo la defensa regresando paulatinamente y no se le ocurrió a nadie en la salida de la pelota meter un cambio cruzado para poder ganar espaldas ahora que tenían tanto terreno entre el arquero y su defensa.
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11: Este es el mundial.
8: Guarde, no alcanzó a llegar Da Costa. Esto sigue 0-0. De nuevo España la carga para buscar el gol de la victoria. Rodri, a ver si llama, a ver si aquí... Aparecía Joao Pablo y cuando no está Joao Pablo está Borges para interrumpir el juego.
0: Esto es fútbol, pero hay que decirlo claramente, este equipo no merece ese perdedor por el orden que ha tenido.
8: Pelota de Cucurella sobre el frente de ataque, metió el servicio para Olmo, un rebote le queda para Rodri. El remate como venía, tomó el viaje de la bola, se fue fuera.
9: Porque hizo un partido perfecto, hizo el partido que soñó, que diseñó, pero claro, de golpe te entra Tamil, de golpe te entra Dani Olmo, y claro, de tanto jugar en el borde del área en algún momento, hasta la menos pensada puede entrar. La realidad es que España jugó a lo España, que claramente sin los extremos titulares no es lo mismo. Le ha pasado en Qatar 2022 y lo pudo contrarrestar en la Eurocopa que ganó frente a Inglaterra en la final en el 2024.
0: Jugó a la España del partido frente a Marruecos en el Campeonato Mundial de Qatar.
9: Igual.
0: Que ahí es donde nace la frase de Jorge Valdano.
9: Murió de mil pases.
0: Murió de mil pases.
9: O como cuando quedó eliminado en Rusia 2018 frente a la anfitriona Rusia por penales.
8: Pelota otra vez de España. Rodri que avanza por la mitad de la cancha, que va soltando la pelota, que va cabalgando. La pide Olmo. Se tira por la banda Olmo para tratar de generar juego ofensivo. Corren la pelota por el medio. Otra vez para Rodri. Olmo se va saliendo del frente de ataque. Olmo. Estaba Rodri. La pedría Pedri. Viene primero. Otra vez Cucurella. Le cierra el ángulo bien. La gente de Cabo Verde. Laporte es zaguero central. La corren por el medio de nuevo para que venga buscando Pedri. Ubica Yamal, a ver si se inspira Yamal, a ver Yamal, Lamine Yamal, la aguanta Yamal, la quiere levantar, la quiere meter, cerrado entre Duarte y Joao Pablo, lo han hecho bien allá, en la cobertura de rebote queda otra vez para que venga ganando la Rodri, sale Joao Pablo, el balón arriba, por la izquierda, avanza rápidamente por allá, Arcanto, al final la bola se le perdió en la raya lateral.
9: Bien, yo creo que es una cuenta pendiente que vengo analizando hace muchos años y que ahora se ve más que nunca. El mejor ejemplo no es solo este partido, sino la final de la Champions League. Se ha progresado mucho, se ha mejorado en las transiciones, el PSG, como juega el Manchester City. Ahora, las dificultades que tienen los equipos para atacar bloques bajos es realmente, me parece, la próxima innovación táctica del fútbol.
0: Va Williams al terreno de juego.
2: Y se va el capitán, Javi, se va el número 16, Rodri, y entra Nico Williams, que lleva 6 goles con la selección española, jugador de Athletic.
0: A todo o nada, es decir, llena la cancha de atacantes.
9: Y abre todo el campo, quedó solo Merino como volante central y el resto ataque profundo por afuera.
8: Nico la va devolviendo para Bocinha. Bocinha que ya despacha la bola de derecha, saltando sombra, venía Cucurella, le queda el balón libre otra vez para Olmo. Dani que la va jugando con Merino, se abre por la derecha, Yamal, ya está esperando Nico Williams por la otra zona. ¡Qué pelota le metió! Otra vez a Olmo, tiene que terminar en gol. Yarzábal, Yarzábal, la bola fuera, el tiro de esquina para España.
0: El pase, por lo mismo que hemos dicho desde el primer tiempo, porque el pase hay que hacerlo en el momento que es, cuando está retrocediendo la defensa.
9: Y creo que es la primera vez que España rompe por dentro una llegada de un volante al área, como lo hizo Dani Olmo. Ahora, qué casualidad, ¿no? Lo mejor de España con William, Yamal y Olmo dentro de la cancha.
8: Merino merodea en el área, le sueltan la pelota en corto para que venga otra vez la Yamal. Que pica, la está rechazando primero Moreira, aborta el peligro, queda la pelota otra vez rescatando en la parte de atrás para que venga saltando Pico, intentaba Moreira, salta primero Joao Pablo, el balón de Dani Olmo lo va ubicando sobre la banda derecha, intenta Pedri, sin embargo deja otra vez el control para que venga Arcanjo, la pelota la va retomando en el control de nuevo la gente de España, se la diagonal Dani Olmo, se le está mostrando un hombre arriba que era Oyarzábal, Olmo que la cruza, a nadie, el amigo invisible, no había nadie, hay movimiento de banda, será para Cabo Verde.
0: Ahora quedó con muchos atacantes y poco jugador de apoyo en la mitad del terreno para elaborar.
9: solo quedó Merino como volante central y se tira atrás Dani Olmo. No había otra opción tampoco, ya lo que estaba haciendo Cabo Verde era sostener el empate, aguantar en el borde del área, defendiendo con una línea de 5 y hasta por momentos de 6, tratando de defender sobre todo de la derecha de Yamal y ahora de Williams, que todavía no participó, pero que una va a tener.
10: Ataca España.
0: Los titulares de la prensa española que ya no lo prepara Marcela González.
8: Avanza España. Lamine Yamal por la derecha, cerca del estaba Llorente. Tira la pelota mal, la va recuperando el frente de ataque otra vez de Acosta. Ojo que se abren por la izquierda. El arquero está salido. Le lanza en la

0: Verde, van a cobrar. 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
1: A ver con espacio William.
2: La tiró muy larga y no pasó nada porque está Bociña. Es el hombre destacado de la gente de Cabo Verde que está cerca de la hazaña.
1: 5 minutos de reposición cuando estamos viendo el testarazo espectacular de Dialé, el zaguero central.
3: Estos partidos demuestran por qué el campeonato del mundo es el torneo más apasionante de todos los deportes del mundo. Claramente, extraordinario este partido.
2: Cucurella recibida de William Cucurella, que se metió, tiró el servicio, corta primero un hombre, la bola se va desviada, la final, la ras de piso, será otro tiro de esquina para España.
3: Tiro de esquina, no subestima la pelota detenida. España paradójicamente se va a encontrar con el triunfo sobre el final de un balón detenido o de una segunda acción.
2: Pelota quieta, estamos ya terminando el juego. 90 más 1, restan 4. El cobro de España, primer sector. La van rechazando los caboverdianos. Le quedaba otra vez para Cucurella. La ubica primero con Llorente, libre de marca. Intenta levantarla. Sin embargo, no tiene ángulo de tiro por la derecha. Se va corriendo por la izquierda. Hay un hombre en la parte inferior que la va recibiendo, que es Pedri. Intenta tirar el balón arriba. Lo va a cerrar de piso solo. Cuba sí para rematar. Cambia de nuevo. Lamine Yamal va a rematar. Yamal y un mismo compañero saca la bola. Oyarzabal se atravesaba en la trayectoria. Le queda para Dacosta. Dacosta que la quería meter a la derecha, ya venía.
1: Era para el otro lado. Había más volumen para acompañar al otro sector.
3: Es emocionante cómo los defensores le piden rápido los repasos y los apoyos a los medios. Emocionante final aquí en Atlanta.
2: Arriba está otra vez Olmo. La incrusta por la mitad. La va teniendo otra vez Pedri. Cambia para Cucurella. Ataca la gente de España. Se va dando la vuelta. Ubica la pelota de nuevo para que venga el recorte por allí de Pedri. Tiene que soltarla con el aporte. Pedri la va sosteniendo, la va pidiendo. 90 más 2. Le quedan 3 minutos de vida a este juego. 3 de la hazaña de Cabo Verde. Está empatando con España. Otra vez Lamine Yamal. Engancho a Yamal. Bien desde atrás. Paradito. Se vino por allá João Paulo. Para tratar de sacar a Lamine Yamal. Vuelve otra vez a montar la salida por el medio. La dejó pasar por allá Pedri. Se viene Cabo Verde. Enganchaba la costa y hace falta. Estaba el Jordán. Infracción a Cabo Verde.
1: Y de tarjeta.
3: Tarjeta ahora, amarilla. No hubo goles, pero no fue emocionante este partido. No solamente el fútbol tiene la mayor expresión máxima en el gol, en el triunfo o la derrota. Si usted me dice que hubo un 0-0 entre España y Cabo Verde y hasta el minuto 93 la gente no vibró hasta el final, es mentira. Hoy sí, más que nunca, a pesar del 0-0, que viva el fútbol.
1: Usted que es argentino y yo colombiano vibramos, pero le aseguro que si hacemos la encuesta entre los españoles van a salir frustrados.
0: Muy bien, estamos en el Mundial. Aquí toda la colombianidad.

0: recibía con la cobertura de Merino. Arcángel se va a desprender de la pelota. Amaga, está haciendo la diagonal, lo hace bien, aflojó por el medio. Se viene Méndez, este goleador, este es goleador Méndez. Balón afuera sobre la final.
1: ¿Cuántos acompañaron? Acompañaron cuatro.
2: No solo cuatro. La línea de cuatro fue hasta el campo rival, sacó el culo de atrás, como se dice. Extraordinario el equipo de Cabo Verde, aunque España va a tener una más sobre el final. Cuidado con esto.
0: Se viene Williams, Nico, por la izquierda hasta Cucurella. Nico, cortaron bien desde atrás, lo hacía Pico. A media baba cuando el peligro, ya tenemos 90 más 4, resta tan solo un minuto. Un minuto para que empate Cabo Verde frente a la gigante España. El balón es de Rodri Dani Olmo. Abierto está Yamal, que es peligrosísimo. Se viene Yamal, Yamal para levantar el servicio. Va cortando primero João Pablo. La metió con el pecho y se equivocó. Y Yamal quiere cobrar bola fuera. Al tiro de esquina será la última del juego.
3: Colombia.
1: Una pelota quieta es el salvavidas de España.
2: Y mire si no será importante trabajar la pelota detenida. A ver.
0: ¿Quién va a cobrar?
1: Ya vimos una subeldiana en esta Copa del Mundo. El cabezazo al primer palo. Una bilárdica.
0: Está el mismo Lamine Yamal. Para el cobro, cabezazo, segunda zona y la bola peinada en el primer palo. Pasó y se va despiado, va a haber saque de portería. Esto es como una victoria para Cabo Verde. El estadio está de pie. Se acabó el juego, señoras y señores. Brincan, saltan de emoción los Cabo Verdianos. El puño al aire para indicar que Cabo Verde ha logrado el primer punto en la historia mundialista. Cabo Verde 0, España 0.
3: El relato de Carlos Alberto Morales. El relato de Carlos Alberto Morales, la voz del gol en Colombia. 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Tremendo partido el que hemos disfrutado. España, Cabo Verde, 0 a 0 el encuentro, pero tremendo partido, emocionante desde el primer minuto hasta el 90 más 5. Con Carlos Alberto Morales, la voz del gol en Colombia. Ya vienen los comentarios de Javier Hernández Boret y Cristian Amarín. Estamos en el Blue Radio. Vamos a hablar del arbitraje un poco con la doctora Joana Chaparro. 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
4: Batacazo, batacazo en la Copa del Mundo. La archifavorita España ha empatado, no ha podido derrotar a una auténtica selección completamente desconocida como Cabo Verde. Gran resultado para los africanos. De la Fuente trató de reaccionar con Iñaki y Williams, también con la presencia de Lamine Yamal, pero hoy era impenetrable y la pelota además no le quiso entrar, porque España generó sobre todo en la primera mitad grandes ocasiones de gol, no pudo materializarlas, no las pudo capitalizar, y al final Cabo Verde se estrena en esa Copa del Mundo con un empate ante la sorprendente España, que hoy ha cedido terreno.
3: Ay, ay, ay, ay, ay, este partido emocionante. 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España 0, Cabo Verde 0.
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3: Colombia, este es el momento, este es nuestro momento. Vamos a demostrar todo lo que sabemos, porque en esta Copa vamos a brillar. 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Estamos en la Copa del Mundo. La Copa del Mundo en nuestro canal de YouTube, en las frecuencias de Blue Radio. ¿Listos? 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Los comentarios de Cristian Marín de este encuentro, de este juego. Cristian.
4: Bueno, termina entre lágrimas el cuidapalos, Bocinha. Además, se termina siendo la gran figura del partido con 9.7 de calificación. Pocos futbolistas en lo que va de la Copa del Mundo han tenido, profesor Osorio, una calificación tan alta. Creo que es más que merecida, porque termina siendo el héroe auténtico de esta selección de Cabo Verde para sacarle el punto en la primera presentación del Mundial a España.
6: Bueno, el palo, palo, palo, palo bonito, palo E del Mundial es este. El empate de Cabo Verde. Hay 70 puestos de diferencia en el ranking de la FIFA entre España y el equipo de Cabo Verde, pero esto no se mide en puestos, sino en goles. Y se fueron sin goles los dos.
3: Apagar la apuesta, ¿no? Esta mañana que hice.
6: Sí, señor.
3: a pagar la apuesta. Mira, y dañó las apuestas de muchas personas.
6: Dañó todas las pollas del mundo este resultado.
4: Absolutamente, yo creo que nadie tenía dentro de los planes este empate. Iba a revisar hace cuánto España se iba de un partido sin convertir. Es el primer 0-0 que tenemos en esta Copa del Mundo, ¿no?
6: Sí, en 13 partidos.
3: Sí, señor.
4: Sin 13 partidos en los cuales no convertía, imagínese. Un equipo que tiene una altísima frecuencia goleadora, que te hace gol por partido, y hoy ha sido muy inferior en ese aspecto ante la selección de Cabo Verde.
3: Y todos los inicios de la selección española en las Copas del Mundo no han sido buenos.
4: Claro, recordemos que en el 2010 inició perdiendo frente a Suiza, al final terminó proclamándose campeona del mundo. Sí, la verdad es que el primer partido no es que te termina de marcar la historia. Habla Rodrigo, la gran figura del equipo español.
7: El partido, habéis tenido ocasiones de sobra para abrir la lata, pero no ha podido ser, ¿no?
8: Bueno, no ha podido ser. Poco que reprochar, al final sabíamos que era un partido de paciencia, muy rápido se han metido atrás y era cuestión de lo que dices tú, hemos generado, no hemos podido meter, al final es difícil contra un equipo tan físico y replegado, lo positivo que apenas nos han creado nada y bueno, a intentar mejorar de cara a gol.
7: Cuando un partido se pone así como se ha puesto hoy, no sé si es más cuestión de fiarlo al acierto o darle más velocidad, abrir más las bandas, no sé. ¿Cómo se puede abrir una lata así? Porque seguramente os encontréis más partidos de este calibre.
8: Bueno, ¿cómo se abre? Pues dependiendo. Depende de la inspiración del jugador, depende de que estemos acertados. Esto también es fútbol. El equipo lo ha intentado. Creo que hemos tenido fluidez. Creo que es cuestión de ajustar esas acciones que hemos tenido, porque contra un equipo que repliega tanto no vas a tener tantas. Y saber que tienes que meterlas, así de fácil.
7: No sé si te recuerda el último partido de España en un Mundial contra Marruecos también, chocándoos contra un muro. A lo mejor es la lección que han aprendido vuestros rivales.
8: Bueno, que juegan así, al final no van a pasar el centro del campo. Nosotros es cuestión de que mejoremos en el acierto. Cuanto más podemos contra los rivales mejor, y a mejorar en eso.
7: Muchas gracias, Rodri.
3: Muy bien. La historia.
4: Uy, de la
3: casa de la Fuente.
4: A ver qué dice de la Fuente.
7: Vamos con Rodri. Partidos que se atascan, que hay ocasiones, que hay llegadas, que se roza el gol pero no termina de entrar. ¿Cómo solucionar eso? La gran pregunta, ¿no?
9: Insistiendo, Roy, seguir en la misma idea, seguir obviamente mejorando en la faceta finalizadora con más finura, pero bueno, hoy son estos partidos que, como bien has explicado y ha comentado Rodrigo, pues generas mucho, pero te falta quizás la frescura que hay que tener en este tipo de partidos.
7: Algo más, aparte de la frescura, porque eso es un imponderable. No sé si ha echado de menos quizás más velocidad, más juego por las bandas, como ha habido al final con Lamine, ya con la entrada de Nico también.
9: Bueno, ellos es un equipo que es muy organizado. Desde el primer momento hemos visto que se metían en bloque bajo y estaban prácticamente los 10 defensores delante del área. Es muy difícil generar espacios así, aún así hemos generado espacio. Pero quizás en algún momento ha faltado un poquito más de circulación para desequilibrar un poco más al rival y generar esos espacios, pero cuando no quiere entrar es que no quiere entrar. Y ha habido remates, ha habido ocasiones, ha habido ganas de solucionar el partido por la vía rápida también, pero hay que seguir así. Sabemos que esto es muy difícil y son partidos que aquí cuesta muchísimo ganar.
7: La entrada de Nico y de Lamine en el tramo final, supongo que condicionado por el estado físico, por la falta de minutos.
9: Bueno, sí, el objetivo es ir dándoles minutos, que vayan adquiriendo confianza y ritmo para que los futuros compromisos estén mejor. Seguro que el día de Arabia van a estar mejor ellos y todos los demás también. Y eso es el objetivo que tenemos que marcarnos ahora dentro de este corto plazo.
7: Muchas gracias, mister.
9: Gracias.
3: De la Fuente aquí en los micrófonos de Blue Radio en el estadio, en el único show deportivo de la radio. Vienen los de Cabo Verde. La estrella de Cabo Verde es el arquero, su arquero.
4: Bocinha, ¿no? Termina siendo la gran figura. Mire lo que decía de la Fuente, las explicaciones. Le faltó tal vez circular la pelota a mayor velocidad. Porque es que la velocidad puede romper bloques, pero si la pelota no va en velocidad, puede ser fácil de poder anticipar, que es un principio básico de la defensa, y también puede ser interceptada en esa ruta hacia un compañero. Creo que le faltó eso, el pase un poco endeble, el pase un poco delicado, tenía que ir con mayor aceleración para romper ese bloque, y al final no lo terminan de conseguir, terminan empatando, no perdieron, pero sí termina siendo un arranque turbulento ante una primípara en las Copas del Mundo, porque recordemos que Cabo Verde está debutando en los Mundiales en este 2026.
3: Muy bien, una primípara, pero que lo hizo bien. El árbitro del partido, Joana Chaparro, hacemos una pausa, nos informamos. El árbitro del partido, ya regresamos, estamos en la Copa del Mundo, es el lunes festivo en Colombia.
10: estuvo acorde al juego, pitó apenas 11 faltas en los 90 minutos para un promedio de 8 minutos por falta. Eso habla bien del árbitro, que dio continuidad al partido y estuvo acertado con el reglamento y en conjunto con el VAR para 8 puntos de calificación.
3: Muy bien. El relato de Carlos Alberto Morales, la voz del gol en Colombia. El profe de Paoli, Javier Hernández Bonet en la dirección. JJ Osorio, Cristian Marín, yo soy Juan Pablo Tibaquira Celis. Hacemos una pausa, nos informamos de lo que pasa en Colombia y el mundo. Al regreso, Egipto, Bélgica, en Blue Radio, @BlueRadio.com.

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1: 6:06, hora de actualizar las noticias en medio del fútbol aquí en Blue Radio. Comenzamos hablando de las campañas presidenciales, porque desde Barranquilla el candidato Iván Cepeda anunció que mañana martes va a presentar ante la Fiscalía una denuncia penal contra el candidato Abelardo de la Espriella por la presunta comisión de 5 delitos relacionados con la asesoría legal que este prestó a la extinta EPS Salud Vida y los pagos por 18 mil millones de pesos que recibió y debían destinarse, dice el candidato, para el funcionamiento del sistema de salud y los usuarios allí en la costa Caribe. La denuncia también está involucrando al jefe de la campaña de Abelardo de la Espriella, Joaquín Gutiérrez. Los detalles los tiene Alejandro Rosales. Buenas tardes.
2: Buenas tardes, Miguel. Iván Cepeda dijo a los medios de comunicación en el norte de Barranquilla que la denuncia en contra de su contrincante en segunda vuelta se fundamenta en que para noviembre de 2018, cuando Salud Vida se encontraba bajo la vigilancia de la Superintendencia de Salud, la EPS contrató al abogado de la Espriella para su defensa jurídica. En ese contexto, dijo Cepeda que el abogado pactó el pago de honorarios por 18 mil millones de pesos con la EPS para la defensa de sus propietarios, directivos o terceros que para ese momento eran investigados por la justicia, cuando esos recursos públicos o para fiscales de la salud solo debían destinarse para atender las necesidades de los usuarios de esa EPS.
3: Durante el periodo de vigilancia especial, Salud Vida entregó al señor de la Espriella un contrato por 18 mil millones de pesos, de los cuales 3 mil millones eran pues el pago de sus honorarios más una prima de éxito de 15 mil millones de pesos para que lo defendiera en este proceso.
2: Cepeda especificó que el contrato de Salud Vida con la firma de las Preyas se suscribió en octubre de 2018, 11 meses después de que la superintendencia ordenó su liquidación, ya que arrastraba un pasivo de 1 billón de pesos y más de 1 millón de sus afiliados debieron ser trasladados a otras EPS. También señaló que más de 1.600.000 usuarios se han visto afectados por este caso. Esta denuncia también involucra al jefe de su campaña a la presidencia, Joaquín Gutiérrez, ya que este formaría parte de la IPS Amritsar, entidad que recibió 2 mil millones de pesos de Salud Vida y otros 18 mil millones de otras EPS liquidadas que operaban en territorios controlados por paramilitares como Confacor y Comparta.
1: Muy bien, Alejandro, muchas gracias. Precisamente la Superintendencia de Salud respaldó esta denuncia del candidato Iván Cepeda y aseguró que ya hay investigaciones al respecto. Esto dijo el Superintendente de Salud, Daniel Quintero.
4: En el marco del desvío de la EPS Salud Vida de más de 160 mil millones de pesos a una empresa fachada en Panamá, ha decidido iniciar la Supersalud investigación exhaustiva. El primer hallazgo es muy grave. El contrato firmado por 18 mil millones de pesos entregado a Abelardo de la Espriella fue ocultado a la contralora designada por la Superintendencia de Salud en su momento. Leo de forma expresa, dice la señora Beatriz Cortés Gaitán al respecto, que no tuvo conocimiento, dice, no tuve conocimiento sobre el contenido y alcance de los términos. Pero esto no es lo más grave. Las carpetas donde se almacenaba la información sobre el origen de los recursos con los que se le pagó a Abelardo de la Espriella fueron extraídos o eliminados de nuestras bases de datos en la Superintendencia de Salud. Sin embargo, en un trabajo investigativo y gracias a la revisión de más de 10.000 documentos, pudimos constatar que esta investigación no solo existió, sino que compulsas de copias fueron enviadas tanto a la Fiscalía General de la Nación, a la Contraloría, a la Procuraduría para su estudio.
1: Muy bien, ahí las palabras entonces del Superintendente de Salud, Daniel Quintero, con respecto a esta denuncia que está presentando la campaña del candidato Iván Cepeda. Mientras tanto, en el marco de estas elecciones y a una semana exacta de la segunda vuelta presidencial, el Gobierno Nacional puso en marcha en el departamento del Putumayo la primera zona de ubicación temporal para combatientes de la autodenominada Coordinadora Nacional del Ejército Bolivariano, esto que está en diálogos de paz con el gobierno nacional. Esta decisión incluye una suspensión parcial y focalizada de operaciones militares mientras avanzan los desplazamientos hacia este lugar de concentración que ya está en marcha. Laura Alejandra Moreno, buenas tardes.
5: Miguel, muy buenas tardes. Pues el gobierno hizo oficial esta creación de una zona de ubicación temporal para integrantes de la Coordinadora Nacional Ejército Bolivariano en una decisión que entró en vigencia ayer. Como usted lo menciona, exactamente a solo una semana de las elecciones de la segunda vuelta presidencial del próximo domingo. La medida quedó detallada en el decreto 0603 firmado por el ministro de Defensa Pedro Sánchez y contempla la puesta en marcha de un espacio de transición en el municipio de Valle del Guamuez, en Putumayo, donde integrantes de los llamados comandos de frontera comenzarán un proceso gradual hacia la vida civil, es lo que se espera. Uno de los puntos centrales del decreto es la suspensión temporal y focalizada de operaciones militares ofensivas y especiales de la policía entre ayer 14 de junio y el 19 de junio, es decir, hasta este viernes, exclusivamente en rutas y puntos previamente definidos para facilitar el traslado de combatientes hacia esa zona. El gobierno aclaró que esta decisión no implica retirar a la fuerza pública del territorio ni suspender sus funciones constitucionales. Ayer el presidente Petro anunció esta medida en su cuenta de X, donde escribió, y abro comillas: "No es con misiles contra el campesinado como se acaba el narcotráfico, es con la erradicación voluntaria de cultivos de hoja de coca como podemos separar a Colombia del narcotráfico", es lo que dijo el presidente. Miguel, y este decreto además crea un mecanismo de monitoreo con participación del gobierno, de representantes de la Coordinadora Nacional y la misión de apoyo al proceso de paz de la OEA, encargado de verificar el cumplimiento de lo pactado y de resolver eventuales controversias durante este proceso, Miguel.
1: Muy bien, Laura, muchas gracias. Y en medio también de estas denuncias y de estos anuncios por parte del gobierno, un consejo de seguridad fue convocado en la ciudad de Bucaramanga tras las denuncias de al menos 15 integrantes de la Escuela Municipal de Artes perteneciente al Instituto Municipal de Cultura allí en la capital de Santander. Docentes y artistas aseguran haber recibido mensajes intimidatorios en los que se haría referencia a una candidatura presidencial y a supuestos condicionamientos laborales. La historia la tiene Alex Salamanca.
6: El Instituto Municipal de Cultura y Turismo de Bucaramanga anunció la activación de rutas institucionales y mecanismos de acompañamiento luego de conocer denuncias sobre presuntas amenazas y presiones contra docentes, artistas y gestores culturales de la ciudad. Por esa razón, este miércoles se realizará un consejo extraordinario de seguridad en el que participarán las autoridades municipales con el fin de analizar los hechos denunciados. Así lo confirmó Natalia Torres, directora del instituto.
7: Hemos conocido algunos casos de personas que hacen parte del sector cultural de la ciudad, como gestores culturales, artistas, docentes, estudiantes, incluso algunos administrativos del Instituto Municipal de Cultura y Turismo, que han recibido mensajes amenazantes de acoso, de discriminación, de violencia, incluso de presión política por medio de WhatsApp.
6: Hizo un llamado a la comunidad para denunciar cualquier hecho que pueda constituir una amenaza o vulneración de derechos y reiteró que el arte y la cultura deben seguir siendo espacios de libertad, respeto, convivencia y construcción colectiva.
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1: 1:14, cambiamos de tema y hablamos ahora de las investigaciones que avanzan a esta hora para esclarecer el presunto caso de abuso sexual que fue conocido ayer en el norte de Bogotá y en el que estarían implicados un ciudadano estadounidense y 3 menores de edad. A esta hora, el acusado permanece en el búnker de la fiscalía mientras las indagaciones por parte de las autoridades avanzan. Los detalles, lo nuevo que se conoce hasta el momento de este caso, lo tiene Mayra Tenorio.
8: Frente a este caso que ha generado diferentes preguntas y dudas, el Instituto de Bienestar Familiar se pronunció en las últimas horas en voz de precisamente su directora general, Astrid Cáceres, quien cuenta puntos específicos sobre cómo avanza este caso. Recordemos que los 3 menores fueron llevados a centros médicos para ser examinados, para ser evaluados en estos exámenes. Lo que dice la directora es que, en primer lugar, en palabras puntuales de ella, descarta que haya una violencia física sexual contra uno de estos menores, el menor de 7 años. Esto es lo que dijo puntualmente en sus palabras. Además, habló y confirmó que sí, estos 3 menores estaban en un proceso de adopción con esta persona estadounidense.
9: Pero en medio de lo preliminar que encontramos en el hospital y en la conversación, pues bueno, se descarta el tema de violencia física, ¿me entiendes? Física, sexual. Por supuesto, hay muchos otros factores que toca revisar en un abuso sexual o en un presunto abuso sexual, pero se descarta un escenario de violencia física. Eso es preliminar. Esperemos que lo diga realmente las autoridades que les corresponden. Pero de manera preliminar, pues yo sí manifiesto que ese

0: Bueno, estaban los chicos con las psicólogas, con quien corresponde, ¿no? Efectivamente es un proceso de adopción que lleva una IAPA, una institución autorizada.
1: Blue Radio también pudo conocer que mientras avanzan estos exámenes físicos, también se pasará a una segunda etapa de valoraciones psiquiátricas a estos tres menores para ver si hay lugar a que se haya dado un presunto acto de abuso también a estos menores y no precisamente este carnal violento que conocemos. También hay que decir que este hombre de nacionalidad estadounidense, proveniente del estado de Texas, se mantendrá en disposición de las autoridades para ser interrogado mientras se cumplen todos los aspectos pertinentes en este proceso.
2: Muy bien, muchas gracias, Mayra. Pues precisamente en este proceso la Procuraduría va a intervenir este caso, esta denuncia de abuso sexual contra un menor por parte de un estadounidense en la ciudad de Bogotá. Van a hacer seguimiento a las investigaciones del caso y también al proceso de adopción de estos tres menores que están bajo protección del Estado. Juanita Troncoso.
3: Miguel, la Procuraduría General de la Nación asignó a una agencia especial en materia de familia y un procurador en materia penal para darle seguimiento, como usted menciona, a el presunto caso de violencia sexual contra un menor de edad ocurrió en el barrio Chico Navarra, en la localidad de Usaquén, norte de Bogotá. La entidad también revisará el proceso de adopción de los tres menores de 4, 7 y 15 años que al parecer iban a ser adoptados por la pareja de ciudadanos estadounidenses y pues buscará establecer si las instituciones autorizadas para la atención y protección cumplieron con los protocolos y mecanismos de seguimiento exigidos por la ley y así como la actuación de los defensores de familia y demás funcionarios involucrados en estos procesos. La Procuraduría también informó que está a la espera de los reportes de la Fiscalía y de Medicina Legal para poder continuar con el seguimiento de este caso. Y también recordó que el ICBF es la entidad encargada de supervisar los procesos de adopción y la protección de los menores declarados en condición de adoptabilidad, Miguel. 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
2: Muy bien, Juanita, muchas gracias. 1:18 p.m. Cambiamos de tema y hablamos ahora de la operación Retorno que avanza en este puente festivo que ya está terminando. Desde el mediodía inició el pico y placa regional en las entradas a Bogotá en medio ya del final de estos tres días de descanso. ¿Cómo está la movilidad a esta hora, Laura?
4: Miguel, la vía Suba, Cota y la vía La Calera son a esta hora los corredores de ingreso a Bogotá con mayor flujo vehicular en medio del plan retorno de este puente festivo del Sagrado Corazón de Jesús y del inicio del pico y placa regional. Dentro de la ciudad también ya hay alta movilidad sobre la autopista Norte, la avenida Boyacá, la avenida Ciudad de Cali y la NQS. Recordemos que hasta las 4 de la tarde únicamente pueden ingresar a Bogotá los vehículos con placas terminadas en número par, es decir, 0, 2, 4, 6 y 8. Después, desde las 4 de la tarde y hasta las 8 de la noche podrán entrar los carros con placas terminadas en número impar, o sea, 1, 3, 5, 7 y 9. Con corte al mediodía, Miguel, la Secretaría Distrital de Movilidad reportó que 1.601 vehículos han salido de Bogotá durante este puente festivo, mientras que cerca de 904.000 ya han ingresado a la capital en este lunes festivo.
2: Muy bien, Laura, muchas gracias. Vamos a estar muy atentos e informándoles toda esta tarde cómo avanza esta operación retorno tanto en Bogotá como en el resto del país. Por ejemplo, en Antioquia ya se han registrado 4 accidentes de tránsito con 7 heridos y un muerto durante este puente festivo en el departamento de Antioquia. Melissa Álvarez.
5: Ante el alto flujo de vehículos que transitaron por las vías de Antioquia durante este puente festivo, en las que hubo 23 puestos de control, la seccional de tránsito y transporte de Antioquia indicó que se registraron 4 siniestros viales, en los cuales 7 personas resultaron lesionadas y una más fallecida. A la par, uniformados en actividades de control, practicaron 161 pruebas de embriaguez e impusieron numerosas órdenes de comparendo por diferentes infracciones, pero en especial por conducir sin haber obtenido la licencia de conducción y transitar con vehículos los que no cuentan con óptimas condiciones técnico-mecánicas. El mayor Eduardo Ramiro Mejía, jefe seccional de tránsito y transporte en Antioquia.
6: En la vía del departamento de Antioquia, la seccional de tránsito y transporte me permite informar que 380.000 vehículos transitaron en la vía, desafortunadamente una persona fallecida. Se aplicaron 140 comparendos por diferentes infracciones.
5: Finalmente, en medio de controles al transporte, pero esta vez fluvial, impusieron 6 comparendos.
2: Muy bien, Melissa, muchas gracias. Una de la tarde, 21 minutos. Cambiamos de tema y hablamos ahora del gobernador del Quindío, Juan Miguel Galvis, que denunció incumplimientos por parte del Ministerio de Educación en el programa de alimentación escolar PAE. ¿Qué dice el mandatario allí en el departamento?

0: departamento de Quindío, Nelson Murillo.
1: El mandatario seccional del Quindío, Juan Miguel Galvis, señaló que la Unidad Administrativa Especial de Alimentación Escolar le había anunciado recursos por 25 mil millones de pesos y después de licitar el programa, le bajaron los recursos en 36%.
2: La UAPA me envía un oficio donde hablan de darnos los 25 mil millones de pesos para el plan de alimentación escolar de los niños del Quindío. Y después llega un oficio, después de nosotros haber hecho el proceso licitatorio, el proceso del PAE, y dice, no tenemos ya los 25 mil, sino que tenemos solo 16 mil millones de pesos, por Dios. Y así han manejado y nos ha tocado a nosotros, a través del departamento como gobernador del Quindío, cómo dejar los niños sin alimentación, por Dios.
1: Ahora el mandatario adelanta gestiones para cumplir con los 25 mil millones del contrato que había licitado con el primer anuncio del Ministerio de Educación para atender a más de 30 mil estudiantes en 11 municipios quindianos.
0: Nelson, muchas gracias. Seguimos en el eje cafetero porque el Hospital de San Marcos de Chinchiná, en el departamento de Caldas, le cerró todos los servicios a la nueva EPS por las millonarias deudas que tienen allí esa entidad. Cristian Zuluaga.
3: El Hospital San Marcos de Chinchiná en Caldas le cerró todos los servicios médicos a la nueva EPS. Solo está brindando servicios de urgencias, ya que la ley les exige esto a todas las entidades prestadoras del servicio de salud. Valentina Gómez, gerente de ese centro hospitalario, explicó que la deuda supera los 5 mil millones de pesos, lo cual hace imposible seguir atendiendo a los usuarios de esa aseguradora.
4: Desde el mes de abril no recibimos los acuerdos de pago que verdaderamente necesitamos para garantizar una atención oportuna, adecuada, de calidad, con calidez, y de verdad que no podemos seguir apalancando desde nuestra institución los servicios si no recibimos los acuerdos necesarios y el recurso necesario para garantizar esta prestación del servicio.
3: El Hospital San Marcos es un centro hospitalario que brinda atención a pacientes de Chinchiná y también de Palestina e incluso del centro poblado de Arauca, por lo que es uno de los más importantes de la región centro-sur de Caldas.
0: Muy bien, muchas gracias, Cristian. Vamos ahora a la ciudad de Medellín, porque allí fueron capturados 6 presuntos integrantes del grupo delincuencial Los Chotas en Buenaventura, que fueron señalados de cometer hurtos y desplazamientos allí en el departamento del Valle del Cauca. Los detenidos fueron forzados a intimidar de sus víctimas con armas de fuego para obligarlas a abandonar sus viviendas. Vamos a la ciudad de Cali con Lina Vera.
5: Un ingeniero fue rescatado en zona rural del municipio de Chinacota tras ser víctima de un secuestro extorsivo. Según las autoridades, Einer Contreras Albarracín fue engañado con una supuesta contratación de maquinaria amarilla y al llegar al lugar acordado fue retenido por hombres armados que le exigían 50 millones de pesos a cambio de su liberación. En medio de un operativo del Gaule y las unidades de investigación, la víctima fue ubicada sana y salva y fueron capturados 4 presuntos responsables que al parecer harían parte del ELN. Durante el procedimiento también fueron incautados un arma de fuego, una motocicleta y varios celulares utilizados, al parecer, para cometer el delito.
0: Muy bien, estábamos escuchando ahí a Richard Quiñones, que nos contaba acerca del rescate de un ingeniero que había sido secuestrado por el ELN, esto en el municipio de Chinacota, en norte de Santander. Escuchamos ahora sí cuáles fueron las capturas que se hicieron de 6 presuntos integrantes de Los Chotas en Buenaventura. Lina Vera.
6: Los procedimientos se llevaron a cabo en 3 barrios de Buenaventura, donde fueron capturados 6 integrantes del grupo delincuencial Los Chotas, grupo que tiene atemorizada a la comunidad del puerto, específicamente de la zona rural. De acuerdo con las investigaciones, los detenidos tendrían una trayectoria criminal cercana a los 7 años dentro de esta estructura delincuencial. Las autoridades indicaron que los capturados obligaban a las víctimas a abandonar sus viviendas bajo amenazas, posteriormente estos inmuebles, para el almacenamiento de armas y sustancias estupefacientes. El coronel Gustavo Chaparra, comandante del distrito especial de policía de Buenaventura.
7: Buenaventura, mediante el desarrollo de la operación El Dorado, realizó la intervención en barrios como Nueva Colombia, El Dorado y el corregimiento de Huanchaco, logrando la captura de 6 personas mediante orden judicial. Los 6 capturados, conocidos con los alias de Alfonso, Chirima, Magneto, Fabián, Luchito, así como alias Bernay, serían los presuntos integrantes del grupo delincuencial organizado Los Chotas.
6: Y es que las acciones delictivas de este grupo habrían tenido mayor impacto en las comunas 11 y 12 del distrito, donde se registra la mayor parte de denuncias.
0: Lina, muchas gracias. Si las autoridades están investigando el asesinato de un padre y también de su hijo en zona rural de Algeciras, en el departamento del Huila, en el sur del país. Las víctimas fueron un reconocido cantautor de música campesina allí y su hijo de 26 años. Por eso las autoridades están adelantando las investigaciones para poder esclarecer cuáles fueron los móviles y los responsables de este doble homicidio. Silvia Lorena Artunduaga.
8: Un doble homicidio se registró en zona rural de Algeciras. El cantautor de música campesina Audonía Rodríguez, de 69 años, integrante de Los Cuatro del Pomo, y su hijo de 26 años fueron asesinados por hombres armados que llegaron hasta su vivienda ubicada en la vereda Paraíso Pueblo Nuevo y les dispararon en repetidas ocasiones. Alexander Martínez, alcalde de Algeciras.
9: Conocimos la triste noticia del asesinato de dos personas, padre y el hijo. Uno de ellos conocido como Audonías, quien era cantautor de música popular, reconocido en el departamento de Huila por ser integrante de un grupo de gran reconocimiento conocido como Los Cuatro del Pomo. Desconocemos los móviles, esto hace parte de las investigaciones.
8: El mandatario local solicitó celeridad en las investigaciones para esclarecer este doble crimen y llevar a los responsables ante la justicia.
0: Gracias, Silvia. 1:27 p.m. Hablamos ahora de información internacional porque el presidente de Estados Unidos, Donald Trump, aseguró que el estrecho de Hormuz podría quedar completamente abierto el próximo viernes, esto en medio de los anuncios sobre la firma de un acuerdo entre Washington y Teherán. Juanita Troncoso.
10: Miguel, así es, desde Francia, donde se está realizando la cumbre del G7, el presidente de los Estados Unidos, Donald Trump, afirmó junto al mandatario francés, Emmanuel Macron, que el estrecho de Hormuz, por donde transita gran parte del comercio del petróleo del mundo, ya se encuentra parcialmente abierto, pero espera que la reapertura total y libre se concrete el próximo 19 de junio. Esto fue lo que dijo el presidente Donald Trump. Los barcos están empezando a salir ahora. El viernes estará completamente abierto. Nos llevamos muy bien con Irán. Es un grupo diferente de líderes. Como saben, el primer grupo se fue. El segundo también se fue. Y encontramos que el tercer grupo es muy inteligente, fuerte y muy inteligente. Pero terminamos haciendo un buen acuerdo. Me sentí mal porque tuvimos que volver al ataque durante dos noches y pensé en una tercera. Pero logramos antes de que eso sucediera. Todas estas declaraciones, Miguel, se conocen luego de que Estados Unidos e Irán anunciaran que pondrán fin al conflicto entre ambos países y que firmarán un acuerdo el próximo 19 de junio. Además, Trump indicó que todos los detalles del pacto serán revelados oficialmente y que el objetivo principal de este acuerdo será impedir que Irán desarrolle un arma nuclear. Y según dijo, Teherán había aceptado fuertes mecanismos de supervisión para garantizar que esto no ocurra.
0: Bien, a la 1:29 p.m. hablamos ahora de noticias del Mundial y que tienen que ver con la selección Colombia, que entrena esta tarde en Guadalajara, que es su ciudad base allí en medio de esta competición, antes de viajar a México, a la Ciudad de México, en las próximas horas para su debut contra Uzbekistán este miércoles a las 9:00 p.m. Desde la capital de Jalisco nos informa el enviado especial de Blue Radio, Juan Carlos Cortés. Juan Carlos, buenas tardes.
11: Compañeros, una feliz tarde. Estamos aquí ubicados en la Glorieta de Minerva, uno de los sitios emblemáticos de aquí de la ciudad de Guadalajara. A los que están en mi canal de YouTube pueden ver la estatua atrás y la gran fuente y una frase que recita: justicia, sabiduría y fortaleza custodian a esta leal ciudad. Ese es un sitio donde usualmente los aficionados de los equipos de fútbol local, como es el caso de Guadalajara, la Chivas Rayas de Guadalajara y el Atlas, pues cuando logran títulos aquí se vienen a festejar. Así que es una estatua bien linda, hecha en 1957 y que se ha conservado hasta el día de hoy. De hecho, aquí también están colocando un espacio para que los aficionados puedan vivir el Mundial, así que vale mucho la pena ese tema. Bueno, estuvimos en la práctica de la Selección Colombia, la última práctica antes de viajar en horas de la tarde hacia Ciudad de México, ya para enfrentar a Uzbekistán el próximo miércoles. Detalles de la práctica: hoy tuvimos la posibilidad de ver la activación, pero también vimos a gran parte de las reservas del Atlas, el sub-21 y sub-19, que han servido de sparring en esta práctica para la Selección Colombia, para que puedan hacer algo de fútbol, porque hoy todos los elementos que vimos en cancha, conos, vallas, dummies y todo ese tipo de aspectos, aspectos netamente son enfocados a prácticas de fútbol. Es decir, que hoy la práctica de la Selección Colombia fue netamente de fútbol. Pero hay un detalle que vale la pena reseñar, lo vamos a poder ver en nuestro canal de YouTube, a los que están ahí conectados, y es Luis Díaz, James Rodríguez, todo el tiempo en la práctica juntos. Y eso es también un presagio de lo que se busca dentro del terreno de juego. Un James como lanzador y un Luis Díaz que constantemente querrá estar rompiendo, especialmente por fuera. Pero siempre juntos, caminando, charlando, trabajando, haciendo ruedas de pases, siempre, siempre, siempre juntos. Bueno, también hemos tenido la posibilidad de hablar con algunos jugadores de la Selección Colombia de cara a lo que va a ser este juego. Willer Dita juega aquí en el Cruz Azul mexicano y habló de la importancia del trabajo de pelota quieta que puede realizar Colombia y lo vital que puede hacer, que puede ser frente a Uzbekistán.
12: Sin duda sabemos que es una zona muy fuerte de nosotros, entonces lo hemos seguido trabajando como siempre. Sabemos que tenemos jugadores muy determinantes, con cobradores de muchísima experiencia y muchísima jerarquía, así que bueno, vamos a tratar de seguir sacando provecho de esa situación.
11: Muy bien, nosotros de momento nos vamos a desplazar hacia el Hotel de la Concentración de Selección Colombia, porque a las 4 de la tarde, hora de aquí de Guadalajara, 5 de la tarde de Colombia, estarán partiendo hacia el aeropuerto para viajar sobre las 6 de la tarde de aquí, 7 de la noche de Colombia, y en hora 45 minutos llegar a la Ciudad de México, donde incluso nos cuentan que va a haber un banderazo allí en El Ángel, sitio tradicional de la Ciudad de México, donde habrán muchos aficionados colombianos. Nosotros nos estaremos moviendo mañana en horas de la mañana ya hacia Ciudad de México para ya hacer el seguimiento y la previa del partido entre Colombia y Uzbekistán, porque se acabó el tiempo, la cuenta regresiva cada vez es menor y Colombia debutará este próximo miércoles. Desde aquí, desde Guadalajara, México, Blue Radio está presente. Soy Juan Carlos Cortés.
0: Muy bien, Juan Carlos, muchas gracias. Usted siempre acompañando a la Selección Colombia y Blue Radio también, siempre al lado del seleccionado y enviándole toda la mejor energía para su arranque, su inicio en esta Copa Mundo año 2026. Es la 1:00 p.m, 33 minutos. Hasta acá esta actualización de noticias. 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Continúen con todo el equipo deportivo de Blue Radio la transmisión del partido entre Bélgica y Egipto.
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1: Festivo en Colombia, futbolero con Blue Radio y los partidos de la Copa del Mundo. Se viene otro juego con el relato del Pep Garzón, pura emoción. Javier Castelle, Santiago Saray, Joana Chaparro, la dirección de Javier Hernández Loret. Estoy con Julián Capera, una feliz tarde para todos en Blue Radio, arroba Blue Radio Co. Mediodía en Colombia, mediodía futbolero, ya aquí en Blue Radio, Bélgica, frente a Egipto, Juli.
2: Hola, Juanpa, ¿qué tal? Buenas tardes. Abrazo grande para todos en Colombia. Seguimos disfrutando de esta fiesta grande del Campeonato del Mundo con un lindo plato que nos ofrece hoy el Grupo F. Partido entre Bélgica y Egipto en Seattle a las 2 de la tarde. Debe rodar la pelota en este escenario entre una selección, profe Castel, que hasta hace relativamente poco prometía muchas cosas y que en Rusia 2018 parecía estar lo suficientemente encaminada como para acercarse más a la posibilidad de levantar el trofeo, y otra con muy buenos nombres que vienen un proceso interesante creciendo y con el liderazgo de un referente del fútbol mundial que se llama Mohamed Salah. ¿Cómo le va, profe? Bienvenido.
3: Hola, ¿qué tal, Julián? Un cordial saludo para todos nuestros oyentes en el país. Mire, Julián, que Bélgica en algún momento del trayecto este mundialista pareciera querer reemplazar a Holanda, a Holanda antes, ahora Países Bajos, en aquello de que era una promesa de llegar a instancias más importantes, con una mezcla de muy buenos jugadores, pero todavía no termina de consolidarse como realmente un equipo de la élite, una selección de élite en los mundiales. Buenos jugadores, todavía sin conseguir grandes cosas.
1: Escuchan al profe, muy bien, al profe aquí, Javier Castel en Blue Radio, arroba Blue Radio. Ahora sí, conectados, listos, preparados, arrancamos esto. 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
1: Estamos en Blue Radio, arroba Blue Radio con los preparamos. El relato será del Pep Garzón. Pura emoción. Ya tenemos nóminas confirmadas. Pep, para los que se están conectando a nuestro canal de YouTube, ¿cómo sale la selección de Egipto? ¿Cómo sale la selección de Bélgica?
6: El equipo egipcio tendrá a Chubir en el pórtico. Ani, Ibrahim, Fati, Fatun, Lachin, Atia, Salah, Achur, Zico, profe. Van a tener a Zico, Mustafa Zico. Y Omar Marmoush, esta es la formación entonces del equipo egipcio. Por supuesto, Mohamed Salah tendrá el número 10 y será el capitán del equipo de Egipto.
1: Muy bien, ahí está Egipto. ¿Cómo sale Bélgica?
6: El equipo belga irá con Courtois en el pórtico, Munir, Engoy, Mechele, Castañe, Onama, Tielmans, Trossard, De Bruyne, Doku y Ketelare.
1: Muy bien, es el Pep Garzón quien tendrá las emociones de este juego. Bélgica-Egipto en Blue Radio, arroba Blue Radio Co. Julián Capera.
2: Sí, ya le voy a pedir al profe Castel el análisis de este 11 de arranque de Egipto, de Bélgica. Pero antes, escuchemos a Luis de la Fuente. España acaba de sufrir un empate que parece una derrota para ellos. Escuchamos al profe de la Roma.
7: Entendíamos que correspondía que participara. Era de igual manera que Mikel Merino, de igual manera Mikel Oyarzabal, Dani Olmo, jugadores con un pie excepcional, y que sabemos que en el momento que pasen las jornadas, que cojamos, insisto, esa compenetración, esa, de nuevo esa sensación de competición, pues el equipo tiene que dar lo que tiene, eso es innegable, lo darán. Estamos seguros que el próximo partido el equipo estará mejor y yo también.
8: Buenas, a ver, usted, Azcano, del Correo de Bilbao, buenas, Luis. España llegaba como candidata y asumía muy bien esa condición de candidata. Este empate, sin embargo, le pone un poco los pies en la tierra. ¿Qué es lo más importante su trabajo a partir de ahora en estos días por el lado anímico con el vestuario de cara a levantar ese equipo?
7: Javier, para nosotros no ha cambiado nada, créeme. Nosotros seguimos teniendo los pies en el suelo, no los hemos dejado nunca de tener en el suelo, sabiendo la dificultad que entraña estar un día y otro siempre en la élite, en lo más alto. Y nosotros estamos, y vuelvo a decir, es un equipo fiable, que llevamos mucho tiempo compitiendo a un nivel altísimo y solo falta simplemente aceptar esta realidad, que nosotros, insisto, la aceptamos. Seguramente el entorno tiene que ver que estos partidos no se ganan todos con esta facilidad, pero que hay que mejorar, por supuesto, en esa humildad que tenemos, esa aceptación de los aspectos que hay que mejorar, pasa evidentemente por ser todos un poquito mejor el próximo día.
2: Bueno, y tendrá que mejorar mucho España después de la presentación de hoy ante Cabo Verde. A propósito, Santi Saray, buenas tardes. ¿Qué dice la prensa española de este empate, que creo que no estaba en los cálculos de nadie allá en España?
9: Mirando los diarios deportivos españoles, dicen, a ver, empezamos con Marca, un desastre para empezar así, titula Marca A. Con una palabra nomás, petardazo.
2: Uy, no.
9: Ponen los de as. En cuanto al país de España, dice, España pincha en su estreno en el Mundial ante Cabo Verde y no pasa el empate sin goles. Mientras que el diario Sport dice, España choca contra Cabo Verde, y en Mundo Deportivo titulan, decepcionante comienzo de España ante Cabo Verde.
2: Profe Castel, en los planes de nadie,
10: claro,
2: ¿no?
10: Claro.
2: Que España no pudiera superar a Cabo Verde, probablemente en el papel una de las selecciones menores en el arranque de este campeonato.
3: Le planteó un partido en la forma más compleja para los equipos que tienen tanto tocador de pelota, que quieren jugar al toque corto, que poner 10 jugadores en el borde del área grande. Ahí es muy complejo. Así todo crearon un par de situaciones nada más, pero ahí tienes que agregarle después otras variantes, remates de media distancia, más desborde por afuera, incluso hasta enviar algún centro aéreo para buscar una segunda pelota, pero España no recurre nunca a eso. Siempre quieres recurrir, confía, y además le ha ido bien así, en el toque cortico, en espacio reducido. Cree que son capaces de solucionar todos los problemas así. Bueno, hay días en donde los defensores, muchos y bien ubicados, superan la intención ofensiva de España.
2: Sí, y lo decía ahora el profe de la Fuente, ya Yamal en la etapa final de su recuperación, va a tener también a Mikel Merino, es decir, todavía tiene algunas cartas que podría jugar.
3: William, por ejemplo, que entró un ratico.
2: Exactamente, sobre todo con esos tres de arranque, que uno cree que los tres tienen grandes chances de ser titulares, debería empezar a elevar el nivel a la selección.
3: Porque le agregan lo otro, ¿no? Le agregan la velocidad, le agregan la gambeta, la improvisación. Mire que el ratico que estuvo Lamine, dos, tres momentos que parecía que eso iba a servir.
1: No está al 100%,
3: por supuesto,
1: pero es físicamente.
3: Claro, se notó, sí, inmediatamente, pero en los dos, tres momentos que hizo, algo parecía que iba a producir.
2: Y seguro que con estos días de recuperación para poder rematar bien ese proceso, le va a venir muy bien a la selección.
1: Dijo don Javier que arrancó el partido y tenía una bandera en caso de emergencia. Rompió el vidrio y sacó a llamar.
2: Rompa en caso de emergencia, sí. Como en los aviones y los buses. Profe, y este Bélgica-Egipto en el papel, con estructuras espejo, ¿no?
3: Sí.
2: Línea de cuatro en el fondo en este mundial que hemos visto.
3: Bien zonal, bien zonal, bien zonal.
2: ¿En ambos casos?
3: En ambos casos, sí. Bien zonal, dos volantes de primera línea. Tielemans se destaca mucho en el equipo belga. Y después para mí, no voy a decir lo mejor, pero lo más llamativo y la esperanza del caudal de fútbol de Bélgica está en estos tres que voy a nombrar. Trossard, De Bruyne y Doku.
2: Exacto, seguramente. Trossard partiendo desde la izquierda.
3: Lo que pasa
2: De Bruyne
3: es que
2: en el centro y Doku, sí, desde la derecha.
3: Trossard siempre en el Arsenal va por izquierda. Uh-huh. Pero Doku siempre en el Manchester City va por izquierda.
2: ¿Usted a cuál le sacaría de su
3: No, yo le dejo la punta izquierda a Doku.
2: En un momento
3: tuvo una temporada fantástica, una capacidad para desequilibrar, para encarar, para inventarse jugadas, y después De Bruyne va a estar libre a donde él considere que su talento puede influir en la jugada.
2: Sí, vamos a ver a quién decide incomodar menos el entrenador.
3: Yo no incomodaría a Doku hoy. Trossard me parece que puede ir por la derecha o tirarse adentro, pero bueno, el fútbol es dinámico, el fútbol es movimiento, no es exactamente, pero de punto de partida yo dejaría a Doku por izquierda.
2: Y al otro lado tenemos a Mohamed Salah.
3: Ah, bueno, ese respétele la zona derecha.
2: Exactamente, seguramente.
3: Ese sí, no hay que tocarlo.
2: No hay que tocarlo,
3: sí, para nada.
2: Importante de Egipto. Luego Ashour, que parte de carril central, el jugador marcado con la camiseta número 8 que lo vimos en el Al Ahly durante esta última temporada. A la izquierda, Zico, este Zico es con Z y con K.
10: A propósito, el último partido que jugó fue ante Brasil, precisamente en preparación. El hombre que juega en el Pirámides. Y en punta tenemos a Marmoush, que es un delantero del bien City. Interesante.
3: Bien interesante, de buenos movimientos. No es un grandote que esté estacionado en el área. Es un centro delantero de mucha movilidad.
10: Bueno, muy bien. 1:46 en Colombia, en 14. Si arrancamos puntuales, a ver si hoy salen.
1: El de España fue el único partido que ha arrancado puntual en la Copa del puntual. Mundo.
10: Hasta ahora el primero, ¿no? Sí. Muy, muy en punto. 3:00 arrancó ese. Nosotros a partir de las 2:00 vamos a estar con este juego entre la selección de Bélgica y la selección de Egipto en este lindo escenario en Seattle con 29 grados centígrados a esta hora.
1: 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Blue Radio con el relato del Pet Garzón. Se viene otro partido mundialista. Ahora, puede ser lo que sea, 0-0 el encuentro, pero es España-Cabo Verde, sí tuvo emociones.
10: Sí, tuvo emociones, claro, y lo explicaba bien de la cuenta. Hay partidos así, ¿no? Donde uno va, profe, y golpea la puerta, pelotas en el palo, el portero haciéndose importante y el rival también haciendo su tarea. Eso se trata el juego.
3: Mire que Australia le planteó el mismo partido a Turquía.
1: Sí.
3: Y no solamente que no lo dejó crear situaciones, sino que además que le ganó, le convirtió dos goles. Bueno, estando Cabo Verde no fue capaz de hacer eso, pero es muy complejo. Lo más difícil del fútbol es eso, jugar contra 10 rivales en 20 metros. ¿Cómo encuentras los lugares? Bueno, siempre hay que encontrar los espacios. El espacio, sí. Hay una publicidad de una empresa de constructor que dice, el espacio solo existe si uno lo crea. Bueno, entonces el fútbol es así. Tienes que crear el espacio, pero bueno, es más difícil contra 10 en 20 metros.
10: Por eso ayer, por ejemplo, profe, decíamos, a pesar de que no termina ganando el partido, pues hay que darle mérito también a Países Bajos, que le hizo 2 goles a la selección de Japón, claro. Defendiendo Japón con tanto orden y por momentos tan junta, tan metida atrás. Ahora, con una debilidad que hoy no le vimos tanto a Cabo Verde en el juego aéreo.
3: No, porque
10: hoy Cabo Verde
3: España no es fuerte en el juego aéreo, pero además, aunque tuviera alguna estatura para pelear, lo de Cabo Verde fortaleza 1A en el juego aéreo.
10: Exacto.
3: Grande, potente, pero además bien posicionado siempre.
10: Sí, sí, sí. A partir de esa correcta ubicación logran sacar hoy un punto que para ellos es como ganar el Mundial. Cabo Verde ya se puede regresar a su casa, le acaba de sacar un punto a una de las grandes candidatas en esta edición del Campeonato del Mundo, que es la selección de España. Don Santi Saray, démosle un vistazo a los números antes de que arranque el partido. ¿Qué historia nos cuentan los números?
9: Respecto al antecedente, al historial entre los dos equipos, se han enfrentado en 4 oportunidades. Allí la supremacía es para el equipo africano, vea, le han ganado en 3 de esas 4 oportunidades y el conjunto belga solamente se ha impuesto en 1 oportunidad. En el 2002 venció 2-1 Egipto, en el 99 1-0, en el 2005 4-0, ya en el 2018 Bélgica obtuvo un 3-0 en un amistoso de preparación precisamente para esa Copa del Mundo.
10: Exacto, exactamente, fue en ese contexto. Ya entonces, se ha consumido la primera fecha del grupo A con la victoria de México ante Sudáfrica, 2-0. La victoria de Corea del Sur, 2-1 ante República Checa, en un partido en el que le dio vuelta.
3: Bienvenido.
10: La primera jornada del grupo B, Canadá empatando 1-1 ante Bosnia y Qatar empatando 1-1 ante Suiza. Grupo C, el empate entre Brasil y Marruecos a un tanto y la victoria de Escocia, 1-0 ante la selección de Haití, que también estuvo cerca de su primer punto en campeonato del mundo. Estados Unidos le ganó 4-1 a Paraguay, Australia le ganó 2-0 a Turquía, eso es en el grupo D. En el grupo E, Alemania 7, Curazao 1, Costa de Marfil 1, Ecuador 0. Luego, los partidos que tuvimos ayer correspondientes al grupo F, el empate 2-2 entre Países Bajos y Japón y la victoria de Suecia 5-1 sobre Túnez. Este partido corresponde al grupo G, que va a tener el duelo en primera jornada en Los Ángeles entre Irán y Nueva Zelanda. Pues esta noche.
9: 38 goles en 13 partidos, para un promedio de 2.92 goles por partido.
10: Profe, y hasta ahora los equipos europeos, que son siempre tan llamados a ser protagonistas, han tenido un arranque complejo, sí, en términos generales.
3: Claro, salvo Alemania.
10: Sí.
3: Alemania que bueno, hacia, porque mire, de los 3 partidos donde yo creía que los rivales se debían sentir inferiores y plantear partidos desde lo de ultradefensivo, 2 sacaron buenos resultados.
10: Señoras y señores.
3: En cambio, Curazao me dio la impresión de querer no ser tan recalcitrantemente defensivo, y bueno, y se llevó 7. Los equipos como Australia, por ejemplo, y hoy Cabo Verde frente a España, no decidieron acercarse a su propia área, defenderse durante todo el partido con 10 hombres y sacaron su resultado.
10: Uno tiene que saber, profe, qué ingredientes hay en la cocina.
3: Sí, de pronto no te sale, pero bueno, Curazao pensó que no le salía, sí. No quiso ser así.
10: Pero es clave lo que usted dice, hasta ahora los equipos que han sido más conscientes de sus herramientas,
3: claro,
10: son los que han logrado sacar, los más agresivos por intentar ser de pronto más atractivos, se han llevado sorpresa.
3: Claro, y de pronto los otros, los que se han sentido más o menos parejos, miren, han salido partidos bastante equilibrados, salvo Estados Unidos contra Paraguay.
1: Muy bien.
3: Que le hizo 4.
1: Ya estamos en Blue Radio, arroba Blue Radio Call. Vienen los jugadores, en nuestro micrófono abierto. Los jugadores de Bélgica. Los jugadores de Egipto. Los árbitros del partido. Joana Chaparro, los árbitros para este encuentro, para este juego. Partido número 14 de la Copa del Mundo.
11: Será terna brasileña, comandada por Ramón Abati. Lo acompañarán como asistente 1 Danilo Manís, como asistente 2

0: es un árbitro que tiene de profesión abogado, especialista en derecho deportivo. Y una curiosidad, jugó al fútbol durante 12 años, fue jugador profesional y se tuvo que retirar por una lesión.
1: Muy bien, Joana Chaparro, la química del arbitraje en las frecuencias de Blu Radio, nuestro canal de YouTube, arroba Blu Radio Co. Salen los equipos, ya se vienen los actos de protocolo, estamos atentos al partido número 14 de la Copa del Mundo. Toman la pelota, se vive el fútbol.
2: Leodán González,
1: ¿ah? Sí, ajá. El de esa pared.
2: Sí, muy bien, claro. Exactamente, sí, además.
1: El de Estelita.
3: El romántico.
2: Y un hombre que pues tuvo una carrera musical que llegó mucho hasta este territorio, ¿no? La comunidad hispana, claro. No, en serio.
1: Levanturio, ¿no? Pero van a decir que es Leo el que está en el Leobar.
3: No, por eso. No, no, es que se inspiraron es uruguayo. El nombre de él.
2: Claro. Exacto, es que el nombre es por él. Uh-huh. Leo Dan. Claro, pero ahí lo pegan todo. Porque el cantante era Leo Dan. Sí. Y sirve de inspiración para nombrar a este árbitro que es Leo Dan todo juntito. Muy bien. Equipos en el terreno de juego, este protocolo. Largo, del que ya se han referido algunos futbolistas, diciendo que les parece bien, en la mayoría de los casos, que se premie a todos los que hacen parte de la plantilla, entendiendo el esfuerzo que requiere poder llegar a vestir la camiseta de su selección en un campeonato del mundo. Pero, profe Castel, lo hablábamos en otro partido, para los que van a ser titulares, si fuera un poquito más corto
4: todo, mejor todo. Los himnos, este protocolo, los saludos, las banderas, que todo. Ojalá fuera entrar a la cancha e inmediatamente ir a jugar, porque vienen del calentamiento, de ponerse en forma. Además, los nervios están ahí latentes y la única manera de eludirlos y de irlos eliminando es empezar a jugar.
1: Estamos aquí, los actos de protocolo. Y no de...

Muy bien, celebran los hinchas en el Fan Fest. Ahí lo tenemos en nuestro canal de YouTube, arroba Blue Radio Co. Celebran en el estadio, señoras y señores. Aquí está el himno de Egipto.

0: en el partido número 14. Se viene Bélgica-Egipto.
1: Biladi, Biladi, Biladi, se llama este himno de Egipto que fue adoptado hace relativamente poco, 1979. Usted sabe que ahí, cada vez que hay un cambio de postura política o de monarca,
2: cambian himno,
1: se llevan todo hasta el himno.
2: Porque este, si no, tendrían uno de los más antiguos del mundo.
1: Sí, ¿no? El que utilizaban antes de este, de 1869. Y antes de ese había otro himno, pero el que acabamos de escuchar, Biladi, Biladi, Biladi, de 1979. Y en el caso del himno de Bélgica, la Brabanzona. Es el nombre del himno nacional de Bélgica. La versión original en francés, pero existe versión en neerlandés y en alemán, que son los tres idiomas oficiales de Bélgica.
0: Muy bien, en Bélgica sale con el camiseta negra, pantalón, mejor, camiseta roja, pantaloneta negra, medias negras. En la selección de Bélgica, aquí en Blue Radio, a ver qué ha traído en esta Copa del Mundo en los Estados Unidos, México y Canadá. Camiseta oficial de Egipto roja, hoy cambia.
3: Claro, tiene que salir con la indumentaria alterna porque de rojo van los Diablos Rojos, que es el equipo de Bélgica.
0: Pero no les diga así.
3: Bélgica, que se clasificó de manera invicta a esa Copa del Mundo luego de liderar su grupo con 18 puntos, registrando 5 victorias y 3 empates.
1: Profe Joana, ¿cuál es el procedimiento ahí para determinar cuál es el equipo que oficia en condición de local y el equipo que tiene la posibilidad de mantener su indumentaria natural, su indumentaria local?
4: Básicamente, por reglamento de competición de FIFA, está establecido 3 uniformes para los equipos y ya se hace, digamos, un sorteo en el cual se determina cuáles equipos llevarán determinado uniforme.
0: Ya había Leo Dan al lado de esa pared.
1: Ahí está Leo Dan.
0: Sí, en el bar.
1: Sí, bien. No. Bien, no, bien, bien.
0: Ese
1: bien.
0: La...
1: Sí,
0: vale.
1: Para lo que hemos vivido en días anteriores. Sí,
5: claro, la fuente de soda y todo. O sea,
0: usted lo dice por... sí, ya me imagino. Por
1: no, hay que valorar, hay que valorar.
5: Sí, claro. No, los años, ¿sí o no?
1: Venimos de una crisis humorística seria.
0: Dura. Muy bien, señoras y señores oyentes de Blue Radio, arroba Blue Radio Com. Frecuencias de Blue Radio y en nuestro canal de YouTube. ¿Cómo
5: canta,
0: sale?
5: Patico.
0: ¿Cómo sale Bélgica?
5: Mira, con Courtois en el pórtico, Munir, Engoy, Mechele, Castañé, Onana, De Bruyne, Tielemans, Jeremy Doku, De Ketelaere y Trossard. Esa es la formación del equipo belga.
0: Ahora, ¿cómo salen los egipcios?
5: Mira, con Chubir, Ani, Yasser, Fati, Fatouf, Lachine, Achur, Atia, Mohamed Salah, Marmoush y Zico.
0: Listo los equipos, listo el árbitro del partido, Joana Chaparro.
4: Sí, señor. Recordamos, Ramón Abati, el árbitro brasileño, será el que comandará este partido.
0: Bueno,
3: Abati
0: de la Conmebol aquí en la Copa del Mundo, en este partido, en el partido número 14. Se reúnen los jugadores de Egipto que están de pantaloneta blanca, camiseta blanca y medias blancas en el terreno de juego. La última reunión aparte aquí en el Blue Radio, aparte de su técnico. Somos Blue Radio, arroba Blue Radio Co. Señoras y señores, nos preparamos para llevar otro partido. Son las 12 en punto. Creo que vamos a iniciar puntual el segundo partido de la Copa del Mundo, que inicia puntual aquí en Blue Radio. El relato es del Pep Garzón, pura emoción, bebé.
5: Señoras y señores, se viene el grupo G de este mundial en Seattle. Está la cuenta regresiva. Va a tocar la pelota al equipo de Bélgica. Señoras y señores, ya rueda la bola, rueda las ilusiones. Ya juegan Bélgica y Egipto. El balón en lo alto viene para buscarlo, tiene que hacer Munir. El balón que queda flotando allí en campamento del equipo egipcio. Venía sin embargo Fotun. Le clausuraba la salida por la banda. Intentaba llegar Onana, pero llegaba tarde a la cita. Balón sobre el costado lateral. Lo va a practicar el equipo egipcio. Para ubicando por la mitad. Atiot intenta hacer el individual. Uy, Onana se molestó, se lo llevó por delante. No se percató. El que caía finalmente era Achur, el número 8. Ya se reincorpora. Se ve de codo, de tiro libre, le corresponde al seleccionado de Egipto, apenas arrancando el juego, Julián.
1: Profe, de entrada 30 segundos, pero parece Trossard a la derecha y Jeremy Doku a la izquierda. A propósito de la conversación de que rodara
6: el balón. Sí, y en el saque inicial, la devolución hacia un central y todos corren hacia un costado para tirarla aéreo y buscar algún rebote.
1: Jugada de fútbol americano.
6: Así es.
1: Y todos los receptores desplegados.
6: Sí, están preparando jugadas, incluso ya desde el saque inicial los equipos.
5: Recoge el pelota de Yacer, abriendo juego para Ani, se va recostando por la parte derecha, otra vez una devolución para Yacer, sector posterior, zona defensiva. Se ven acercando Fati como alternativa de pase, se ven asomando, sin embargo, Rashin prefiere cambiar finalmente para Fati. Ahí está Fati que se hace cargo de la salida. Abriendo la puerta por la zona derecha, viene ubicando a Ani. Atiak que se devuelve un poco, va recogiendo la pelota. Ani, Ani que toca mucho más arriba, se va proyectado por ese sector, intenta hacer individual. Llegaba por esa banda, Chico le clausura la salida, retoma el equipo belga para salir desde el fondo. Tillemans. Jugando mucho más arriba, quería salir con el centro Jeremy Doku, lo absorbe de la marca, vuelve a retomar otra vez el equipo de Egipto, intentaba Zico, quiso tocar de primera intención, se activa la marca, llegaba la Shim, la echa sobre el costado lateral, le corresponde al seleccionado de Bélgica cuando ya caminamos o ya superamos el minuto y medio de esta primera parte.
1: Y ahí está precisamente la ratificación de la posición de Doku, no solo cuando Bélgica tiene la pelota como en la primera acción de partido, sino en esta que tuvo que regresar a ponerse a la altura de su lateral de Castañe para darle una mano también en el mismo sector.
6: Y sabe que Salah en esta selección no es extremo, es media punta, está más cerca del centro delantero de Marmus, antes que jugar por la derecha como siempre jugó en el Liverpool.
1: Sí, intercambia, va Ashura a la banda derecha por momentos y Salah detrás del gol.
5: De que Telar intentaba hacer un tacón, no lo prosperó, ojo que intentaba llegar allí Trossard, pero llegaba tarde a la cita, balón que se va desbordando a la línea final, al saque de portería, le corresponde al equipo de Egipto, lo va a practicar Chubir. Espera Ani por la banda derecha, el que se demarca por el sector izquierdo de Fatun. Por el medio está Ashur. Allí va el pase finalmente para Fatun, que intenta salir por la banda izquierda. Lo vigila muy de cerca. Trossard que lo obliga a jugar mucho más arriba. Intentaba allí. Mohamed Salah. Lo anticipa Onana. El balón por el medio. Lo ven a luchar en el uno contra uno. Colabora con la causa. Lo tiene que hacer la Shin. Es el hombre que le va soltando. Espera Zico. También está Mohamed Salah. Intercepta desde el fondo. Engoy. Vuelve a recuperar otra vez el equipo Egipto. Ani juega largo, ahí está Zico, se la vuelta, juega por el cali central, intentaba hacer la conexión con Mohamed Salah, pero llegaba tarde a la cita, venía interceptando. Finalmente Castañeda la tiene que sacar del terreno y lateral le corresponde al conjunto belga. Ya caminamos sobre 3 minutos de esta primera parte.
1: Salió a jugar Egipto a disputarle el protagonismo a Bélgica y de entrada mostrando la capacidad individual de algunos de sus futbolistas. Ojo con ese Ani, el lateral por derecho, criterio para recuperar la pelota, conducir y luego entregar el balón.
6: En esa última jugada anticipó a Doku y de ahí enganchó a De Bruyne y después filtró un pase por adentro, no encontró una mejor respuesta de su compañero Marmus.
5: Hay un lateral que lo tiene que practicar ahora el equipo egipcio que intenta la presión por la banda derecha. Ani pisa la bola, el número 3, espera Yacer, también está Fati. Se va asomando, sin embargo, Atia. Se lleva dominando desde el sector posterior. Va ubicando Yacer, espera Fati. Hoy que se tira por la banda izquierda, ahora es Fatum. Recoge la pelota del conjunto egipcio para salir desde el fondo. El que arma la salida ahora es Yacer. Se toma el tiempo suficiente para transitar con la pelota. Ahora sí, asume responsabilidad, va combinando para Fati. El que se abre por la banda es Ashur, que se asoma como alternativa de pase. Se van acercando también Mohamed Salah. Aunque se venía acercando Fatum, lo vienen a cambiar por la parte derecha, quería hacer la creación. Ahora con Ani, anticipa Castañé, a volumen que va cayendo para Jeremy Doku. Intenta este hábil jugador del Manchester City, descarga por la mitad. Se va asociando con De Bruyne, espera Onana, pero falla en la entrega. Vuelve y toma otra vez el equipo egipcio. Matia activa la salida por la parte derecha para Ani. Combina en corto para Mohamed Salah, es el hombre que sostiene, el de Liverpool. Cabeza levantada, observa el panorama, se va asociando con Ani, sostiene la selección de Egipto.
1: Marcamos el tiempo de juego.
5: Ya estamos sobre 5 minutos de la primera parte.
1: Marca, marca, marca, marcador.
5: 0 tiene Bélgica, 0 Egipto. Este es
3: el Mundial. 8 victorias, 2 empates, 19 goles a favor y 2 en contra. Registró Egipto en su camino al Mundial. Este es el
5: Mundial. Se va arribando el equipo egipcio, lo tiene que hacer rápidamente Fortún, el que espera Chico. Recoge que le ven al mitad del terreno. La Chin finalmente. Ojo, devolución para Fati. Ahí está Yacer. Espera Ani. Se va tirando por la parte derecha. Sector oriental. Observa con qué jugar. Juega hacia adelante. Ahí está Mohamed Salah. Es el que domina. Nombre que lo persigue. Repremente Tillemans. Obliga a cambiar por la parte derecha. Quería hacer la agresión con Zico. Se va a resolver el piso Castañé. Alcanzaba a tocar el egipcio. Se quedó sorprendido ante la decisión del asistente del árbitro. Por eso repone desde la banda sector defensivo el equipo de Bélgica.
1: Decía usted ahora, profe, de Mohamed Salah, la posición que asume más cercano al delantero centro, Marmoush, cuando toma contacto con la pelota, intenta conectar casi siempre hacia la banda derecha, ¿no? Hacia la banda derecha, donde aparece Zico en este arranque.
6: Es el que se está más, moviendo mejor, pero igual toda la selección de Egipto tiene buena condición técnica, hacen circular la pelota en estos primeros minutos.
5: Iba buscando Beketelar, aunque venía acercándose también allí, Jeremy Doku. El balón que queda prensado, viene lo alto, Atias que la tiene que reventar, eleva demasiado el balón, venía buscando ahora a Schur, no alcanza a conectar, De Bruyne, abre juego por la banda derecha, se va asociando con Trossard, intenta rematar con pierna zurda, no ver que se va a resolver el piso, lleva la Shin, vuelve a recuperar otra vez el conjunto de Bélgica, Onana, abriendo para De Bruyne. Otra vez en devolución para Onana, cambia por la parte derecha, Munir que llega para respaldar, el lateral que no encuentra el receptor, simplemente se apoya en un zaguero central que venía acompañando ahora en la ofensiva, en Goy, Michele, abriendo juego para que vaya movilizando la pelota, Jeremy Doku, invita al duelo, hacia Jeremy, el balón para evitar, se viene acercando el seleccionado de Bélgica, sucesión de toques, ahí está De Bruyne para la derecha, ceñido al palo, la quiso ubicar lejos del arquero Chubir. Volaba el arquero, pero ceñido el palo, ya suena el timbre, rin, rin, se hace arriba la selección de Bélgica.
1: Se divierte Doku, metiéndole un poquito de calle, hace ver hasta lento el tiempo, cuando toma contacto con la pelota, cuando la pisa. A propósito, Santi, demos vistazo a los jugadores más valiosos, los más costosos, al menos, de ambas selecciones.
3: Vea, son ambos del Manchester City, Jeremy Doku por parte de Bélgica, valorado en 75 millones de euros, mientras que en Egipto se encuentra Marmoush, el delantero, que tiene 27 años y está en un valor de 55 millones de euros.
5: Aquí llegaba Ngoy, vino a atender a Marmoush, le dio en la zona lumbar, el hombre quedó tendido en el piso, lo vino a atender pero fuerte allí, como imponiendo condiciones, diciendo aquí estoy yo, Ngoy, se lo llevó por delante, quedó maltrecho, allí Marmoush. Uy, lo cazó bien, ¿eh?
1: Ese golpecito ahí, profe Castel, claro, en la parte va, en el huesito de la felicidad, sí, ¿no? Lo deja uno inmóvil completamente.
7: Claro que duele muchísimo. Sí, sí, ahí con la rodilla del rival, ahí te golpea y te pone a doler.
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5: Caía Onana, había una falta la que metía Mohamed Salah, creo que cobró por ventanilla. Aquí la dura entrada a su compañero Marmoush, pero creo que se equivocó. El que le pegó fue Ngoy, no Onana. Ahora comete la falta Mohamed Salah, se viene con un tiro libre para la selección de Bélgica sobre tres cuartos de cancha, mitad del terreno.
1: Todavía no se arma el partido, ¿no, profe? Sí. Mucha imprecisión ahí en zona de medio campo, de lado y lado, y eso impide que lleguen los llamados a brillar, los jugadores de ataque de ambos equipos.
7: Una intención de Egipto, pero una mejor intención de Bélgica, porque la terminó con un disparo de Bruyne, ahí en esa zona, la zona preferida de Bruyne. Control y borde interno, pero ahí le salió un poquito desviado.
5: Una devolución de Atiab para su arquero Schubir. El hombre que la sostiene, lo vigila muy de cerca, de Ketelar. El balón finalmente para Fati. Va saliendo del sector posterior. Va ubicando por el sector izquierdo a Futun. Ojo, que aquí venía anticipando. Se asomaba a Munir, aunque llegaba también Trossard. El balón sobre el costado. Lateral lo va practicando el seleccionado de Bélgica. Intento Tota con. Bien, va cayendo finalmente para Trossard. Aplica el freno, hace el equilibrio. Llega a la última línea. Balón que golpea. El hombre de Bélgica, porque lo venía apurando Futun. Se complicaba el número 10, que hizo un lujo de más. Y aquí se vio sorprendido cuando ya le vinieron a anticipar, se asustó, el balón se va a la línea final, saque de portería para Egipto.
1: Profe Giovanna, tenía pinta de tiro de esquina, ¿no? Y es precisamente lo que estaba reclamándole ahí Trossard al central.
4: Sí, pero pues recordemos que el balón tiene el chip que indica cuando se cobra un tiro de esquina erróneamente.
10: Pero era tiro de esquina. Subir. No sonó, sí. No funcionó
4: en este partido.
0: Muy bien.
5: El balón en lo alto, venía buscando con golpe de cabeza el hotel que será Schur, va aterrizando para Marmoush, el hombre que se desprende de la bola. Ahí estamos, Mohamed Salah, abriendo juego, la banda derecha para Atia que va caminando con el balón al pie, Ani que viene para central, el balón que viene a lo alto, Munir, mete la cabeza, el balón que queda flotando, se activa velocidad, Jeremy Doku, el hombre que acelera, agarrate que se viene con todo, aplica el freno y bien, llega de manera escalonada, montan el operativo los hombres de Egipto, un pase largo profundo de Atia. para Marmoush, el balón que no llega finalmente al atacante del equipo egipcio. Aparece sin embargo Courtois, vuelve y retoma la selección de Bélgica.
1: Toca entre tres porque lo conocen y porque saben que cuando cambia de ritmo se les fue y lo perdieron ya.
7: Perdió al primero, aceleró y eludió al primero y inmediatamente vinieron dos más y lo encerraron a Doku, el jugador más peligroso del equipo belga.
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5: Y va buscando Jeremy Doku, viene, le gana en el duelo Ani. Ahora ahí está Mohamed Salah, que va jugando hacia adelante para Marmoush, que hizo hacer el individual, adelantó demasiado de la pelota, cayendo Brengoit. Viene la colaboración de Courtois, es el hombre que la revienta, la manda a pasear hacia la mitad del terreno, venía buscando sin embargo Yasser, le gana velocidad de Ketelar, aparece otra vez Yasser, bien, se reincorpora, la tiene que enviar a la línea final, se abre coro, tiro de esquina para Bélgica.
0: 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Se va a cobrar, Pep.
5: Se abre coro de tiro de esquina, sí que va a correr hoy Yasser. Ahora con De Ketelaere, la tocaba el zaguero central. Por eso el árbitro decreta entonces el tiro de esquina que va a levantar los Diablos Rojos, como se le conoce a la selección de Bélgica. Finalmente es que saque de portería.
1: No, yo vi ahí al hombre de Bélgica disponiéndose a ver si al final la cambió a partir del chip, de la tecnología. Le cantaron al otro no.
5: El balón que viene largo, Subir para despejar, venía buscando con golpe de cabeza a Shur, pero no alcanzó a meter la cabeza. Va cayendo finalmente para Munir. Jugando por el medio, monta la sociedad con Onana. Participa Trossard, es el que domina por parte del seleccionado de Bélgica en campamento rival. El hombre que organiza, va jugando en corto, ahora para De Bruyne. En devolución para Ingoy, va participando Onana, el que se tira por la banda derecha, Munir. Allí va recogiendo la pelota el lateral, muy de cerca está Ochur, ya lo vigila, de cerca también está Mohamed Salah, obligando a jugar hacia atrás. Ingoy, bien limpió el camino, sobre el sacro central, lo cruzaron, lo aguantó, llegó a Tiag. Y se lo llevó por delante y aquí tiene la tarjeta amarilla.
3: Sí, señor, primer amonestado en el compromiso es para el equipo africano. Se trata del 19, Marouane Tiag.
1: Profe, ¿cómo la vio?
4: Lo que pasa es que ahí lo que considera el árbitro es que con esa falta táctica impide un ataque prometedor, más que por la intensidad de la falta.
5: Amonestado Tiag.
1: La vendió bien el belga. Tiag Mahmoud. Sí.
5: Vuelve a recoger la pelota a la mitad del terreno. Lo tiene que hacer Ngoy sobre el perímetro central. Se desprende de la pelota, se va asociando con Mikele. Ahí está Castañé en devolución con Ngoy. Se asoma Munir. Allí va el pase para el lateral, la va recogiendo. Se activa la marca, lo tiene que hacer Ashur. Otra vez el balón en poder del conjunto de Bélgica. En la zona defensiva, ya caminamos sobre 13 minutos de juego de esta primera parte. No se abre el marcador en Seattle. Por ahora igualan Bélgica y la selección de Egipto en el arranque del grupo G. La pelota en lo alto, viene para anticipar, llegaba Zico a colaborar, quiso hacer la conexión con Ani, pero va robando, la tiene que hacer De Bruyne. Juega por un costado y ahí está Jeremy Doku. Marca escalonada, uno que lo vigila, llegó al respaldo. Ahora sí, ahí está Jeremy Doku, pica el ojo, juega por la mitad, va entregando en corto, intenta con Onana, pero bien, anticipaba Lashin. Balón por el medio, rápidamente para Mohamed Salah. Hay un agarrón y creo que va de cartón amarillo, Michele. Aunque llegaba también Castañez, se ve de coro, de tiro libre ahora para Egipto.
3: Otra cartulina amarilla en el compromiso, esta vez es para el conjunto belga, para el número 21, Timothy Castain.
1: Está padeciendo, profe Castel Doku, de lo que le sucedía ayer a Gakpo, ¿no? Que
7: claro.
1: Recibía en esa misma banda izquierda, levantaba la cabeza y tenía dos y hasta tres jugadores del rival por delante y le obligaban a entregar siempre hacia carril central.
7: Claro, ahí lo que tienen que hacer los compañeros es también hacer distracción. Uno
1: claro.
7: Que le pase por detrás, otro que le venga a recibir, uno que pique en diagonal a ver si distraen la atención de los que marcan a Doku.
5: Recoge la pelota del conjunto egipcio, se va sobre el castado. Hay un lateral, lo tiene que hacer Ani. El que espera Yasser, o con Atiyah. Quien espera por el medio, Mohamed Salah. Hay un lateral, es ofensivo, le corresponde entonces al conjunto egipcio. A Camello que tiene, ¿no yo? El balón por el medio para Ani. Se va apoyando en Yasser. Va recogiendo balón sobre 3-4 alcance, lo tiene que hacer Fatih. Hoy pies el que domina, reparte juego por un costado para Fatun. Pierna zurda, decide meter un pase profundo para Marmoush. Aparece en lo alto, Courtois, atento para capturar. Se viene el saque de portería, le corresponde al seleccionado de Bélgica.
0: Marcamos el tiempo de juego. Tiempo.
5: Ya estamos sobre 15 minutos de la primera parte.
0: Marcador, bebé.
5: 0 tiene Bélgica, 0 tiene Egipto.
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3: 38% de posesión para Bélgica, 62% para Egipto.
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5: Recoge la pelota, lo tiene que hacer rápidamente. Allí De Bruyne iba buscando a Jeremy Doku. Uy, cayó pesadamente, se retuerce de dolor. La sostiene el equipo de Bélgica. cuando mira la cámara es por algo, a ver si le pitan algo. Aquí caía el número 11, el hombre del Manchester, lo venía atendiendo Aní. Por ahí no pudo pasar, el número 11 del equipo de Bélgica.
10: Doku en el piso.
1: ¡Capela! Sí, con la pierna de atrás, ¿no, profe? Con la pierna de atrás hay un contacto y se termina, sí, se termina llevando a Doku.
7: No con la pierna. Ajá. Que va en busca del balón. Me parece que ahí no lo lastima. Sí, pero claro, le enreda un poquito con la pierna de apoyo, le enreda la pierna izquierda a Doku.
1: Sí, acá, bueno, no hubo atención médica, no fue necesario que lo retiraran los médicos del conjunto belga, por esa razón puede permanecer en terreno de juego.
10: El relato es del Pep Garzón, pura emoción, vamos, Pep, Pep, Pep, Pep, Pep, Pep, Pep, Pep.
5: Recoge el balón, el conjunto de Egipto para salir desde el fondo con su arquero. El balón que toma altura, iba buscando, sin embargo, Anit, pero llegaba tarde. Por fortuna llegó a corregir desde el fondo, lo tiene que hacer ya sea.

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2: Se va recostando por un costado, pero le va perdiendo la salida. Viene una falta, Rivera la cometía. Miquel, aunque llegaron también, el lateral por ese sector. Se ve Colo vestido libre de nuevo para la selección de Egipto. Muy cortado el juego, mucha pierna fuerte, mucha infracción.
3: Está intentando, profe, hasta ahora sin éxito, Kevin De Bruyne recibir entre líneas, ¿no? En ese sector que hay entre línea de volantes, línea de defensores en el conjunto egipcio, pero siempre ha recibido con mucha incomodidad. Todavía no logra empezar a activar circuitos.
4: Pero ninguno, ni tampoco Egipto, porque me da la impresión que recibe mucho de espalda Salah, que no es realmente su principal virtud. Él cuando va de frente, sí, peligrosísimo.
2: Fati es que lleva caminando con la pelota en tiempo y sostiene el equipo de Egipto para salir desde la zona defensiva.
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5: 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Relata el Pet Garzón.
2: 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Sobre el costado, algo pedía el árbitro. Había una mano primero. Cobra rápidamente a Chur. Abriendo juego, balón en lo alto, aparece sin embargo Castelli, balón que cala, evitaba el terreno para tomar, sin embargo, Aní. Aparece sin embargo Mohamed Salah para respaldar en la ofensiva que va montando el equipo egipcio. Se va ubicando por la parte derecha, aparece Zico. Combina en corto para Aní, quien acompaña por la mitad, Mohamed Salah. Sigue con la pelota Zico, llegó el respaldo sin embargo de Mohamed Salah. Ahora se activa el radar, juega por la mitad, ahí está, Chur, remata en pie derecha.

0: quedó. No hubo referencia. Llegó el primero de Egipto. A Camello, que va a tener ahora Egipto entonces para seguir ampliando este marcador, porque por ahora gana 1-0 ante Bélgica.
1: Es un golazo el de la selección de Egipto con Achur, que se desprende de primera línea de volantes para, después de un gran control con pierna derecha, con la misma pierna, rematar potente a la base del palo derecho de la portería defendida por el portero rival, después de que apareciera Salah un poquito más tirado hacia carril central y con pierna zurda conecta con su compañero. Buena acción colectiva, profe, y gran definición.
2: Y de frente, Salah. Fue de frente, encontró el pase hacia en diagonal, hacia la izquierda. Decía. Claro, entonces Azur, que se desmarcó hacia adentro, nadie lo persiguió, no se vino nadie con él, en el mismo control, con el mismo control ya la preparó para el remate. Ya quedó de frente, un remate muy, muy fuerte, muy distanciado de la estatura también de Courtois, se metió por el palo de la mano derecha.
3: En 31 partidos con la selección, Eman Azur acaba de marcar su primer gol, tiene 28 años y juega para el Al Ahly de Egipto.
4: Relata el Pep.
0: Ahora el equipo de Bélgica, ojo con Castelli, que decide meter un pase largo por punto. ¿Para quién? Para Riquetelar. Aquí es el hombre que va movilizando la pelota, lo tiene que hacer en el uno contra uno. Llegaba Aní, llegaba Yacer, llegaba Tiá, lo acorralan, se va sumando, lo tiene que hacer por ese sector. Lachín es el hombre que sostiene, vuelve y aparece en la escena. Tillmans, que juega mucho más atrás. Ahora para De Bruyne, que es el que organiza, juega para la postura de Ngoy. Avanza en Goya, el zaguero central, busca el espacio, le encontró, puede rematar, no, se arrepiente, cambia por la banda derecha, ahora para Munir. Juega mucho más atrás para Onana. Onana es el que camina con la pelota al pie, se toma el tiempo suficiente sin apurar. Ahora el que participa sin Goy, prefiere hacer el cambio de frente, va ubicando a Jeremy Doku. El duelo está planteado otra vez.

0: 5 que viene a respaldar en el sector defensivo. No le regala el perfil. Juega atrás. Ahí está Castillo. Juega por la mitad. Intenta hacer conexión con Tillemans. Bueno, que sigue a lo alto. Quedó rebotando. Aparece otra vez. Aquí gana esa pelota. Juega hacia adelante. Quería llegar. Marmoush. Vuelve y retoma otra vez la selección de Egipto. Yasser. Eleva el balón. Y buscando a Mohamed Salah. Ahí un agarrón. Mekeme. Aquí se lo llevó por delante, había una falta, sí señores, se viene cobro de tiro libre para la selección de Egipto, ahora se confunde a Bélgica.
1: Vamos a ver qué tanto modifica el plan la selección de Egipto, porque le vimos en eliminatorias, en clasificatorias, algunos partidos donde conseguía la primera anotación e inmediatamente cambio de chip, profe, todo el mundo pasando la línea de la pelota, se volvió un equipo muy denso, más de lo que hemos visto ahora, a ver si cambia ya con esta.
2: Bueno, la primera impresión que nos quedó después del gol es justamente esa, que se ha replegado. Claro, a veces también tiene que ver con la reacción del rival, el que recibe el gol, y en este caso Bélgica, entonces obligó a Egipto a replegarse. Por ahora le reduce los espacios para que Doku no tenga, especialmente Doku, no tenga espacio para la velocidad de él.
1: Exactamente. Pausa de hidratación en 22 minutos aquí en el estadio de Seattle, que por ahora ve ganar por la mínima diferencia del equipo de
3: 27 grados centígrados en Seattle. Estamos en verano, tardes de fútbol, tardes de verano, y está el patico de D2 sobre el tiempo de juego en nuestro canal de YouTube. Estamos en D2, minuto 22 de juego, Bélgica 0 Egipto 1, en Blu Radio, arroba Blu Radio Co. También estamos en D2 y en YouTube.
4: Solo 2 goles recibió Egipto en 10 partidos por eliminatoria en África.
1: Es que es un equipo fuerte, defendiendo.
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3: 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Aquí el relato del Pet Garzón. Seguimos en la zona de hidratación. Y entonces, por eso comenta Julián Capera.
1: Profe, ¿cómo le agarró de bien a Shur, no? Claro. Porque el control es muy bueno y le deja lanzado, le da la ventaja para luego ese remate con mucha potencia. Por más que se estirara, el portero Courtois no iba a llegar a ese balón.
2: Ahí hay una pregunta para los defensores de Bélgica. ¿A quién le tocaba marcar ese jugador? ¿De dónde venía él? Uh-huh. O el que lo tenía cerca. Entonces me estoy refiriendo al primero, marcador de punta. ¿Por qué no lo persiguió? Bueno, se le fue a una zona donde...
1: Porque ambos se ven lejos, ¿no? Claro, se ve lejos Munir, que es el lateral, derecho, y se ve lejos el Boy, que es el central, central por ese costado.
2: No le quiebra, no va a interrumpir, sino que deja para ver si a dónde remata. Bueno, sale un remate perfecto, porque para hacer un gol a Courtois tiene que ser un remate perfecto allá.
4: 2 metros mide Courtois, claro. 2 metros.
1: Y además sale a tiempo, es decir, no es que se lance tarde Courtois, que haya tenido alguna oposición de tipo visual. No, él parte a tiempo, pero la pelota va tan ajustada a la base del palo que no le alcanza para llegar al portero de la selección.
0: Ya que llegamos en el minuto 24 de esta primera parte, ahora sí los protagonistas al terreno.
4: Hay que reseñar que en estos momentos Egipto está cortando una racha de 3 victorias consecutivas de Bélgica en su debut en las últimas Copas del Mundo. 2-1 Argelia en el 2014, 3-0 Panamá en el 2018 y 1-0 Canadá en 2022.
0: Vamos a ver la pelota del equipo egipcio. Ahí está Yasser, aunque también está Atia, el único molestado por parte del seleccionado egipcio, porque ya vio el cartón amarillo Castaigne. Ahora por el conjunto francés.
4: Sí, señor. Castaigne el amonestado en Bélgica, y en el conjunto de Egipto está Atia.
0: El balón por el medio, Mohamed Salah. Juega por la banda derecha para Ni. Uy, se le perdió la pelota porque lo venía apurando por ese sector. Ahora Castaigne, el balón que va cayendo, sin embargo, para Calabello, recogiendo Jeremy. Ahí está Jeremy Doku, juega hacia atrás, va combinando para Tillemans. Espera Onana. El balón para Engoy, reparte juego para Munir. Se abre por la banda derecha y otra vez lo va esperando
2: a Shur. Señor Santi,
0: claro, digo, no hay ningún problema.
2: Un conflicto en mi memoria.
1: Nuestro consultor de confianza.
2: Bélgica no le ganó a Argentina 1-0 en un partido inaugural. A ver, recuérdeme, a ver si es que estoy confundido.
0: Hágale, que ya sacó el repertorio el profe Castel.
2: Sacó el libro gordo de Van der Ver fue el autor del gol de eso, pero no sé si fue el primero de Bélgica, pero lo tengo ahí la duda.
0: Onana que domina, juega hacia adelante, participa Trossard, que cambia de posición, filtra el pase. Ahí está Castaigne para meter el centro, la bola que golpea en Ani. Viene interceptando la Terquechara, juega y lateral, creo que es del Mundial 82 quizá.
6: Sí, señor.
2: No quiero poner a prueba mi memoria, ¿no? Porque, ajá.
6: Canstein le pegó, sí, como señor. Castel.
4: Eso fue el 13 de junio de 1982. Bélgica se impuso 1-0 en el Camp Nou a la selección de Argentina con gol de Erwin Van der Berg. Muy bien, profe.
2: Oh, más o menos estoy ahí.
0: Y gol radar, bombón de Bruyne, quiso meter un centro, intercepta Schur, es el hombre que pone a ganar por ahora la selección de Egipto. Y es el que busca siempre protagonismo en todos los sectores del campo. Extremo número 8. Otra vez retoma la selección de Bélgica. La tiene que hacer con Engoy. Ubicando a Michele. Espera Castell. Allí le va recogiendo su prueba en la mitad del terreno. Campamento del conjunto egipcio. Juega para Jeremy Doku. Caminando con la pelota al pie. ¿Quién acompaña a Tillemans? Juega hacia atrás Castell. Movilizando la bola. Se cierra bien el conjunto egipcio. Lo obliga a jugar. Otra vez desde el fondo con Engoy. Ahora sí. Se anima a cruzar la mitad del terreno, movilizando al pelota en tres cuartos de cancha con Tillemans, que va repartiendo juego para el sector izquierdo para Jeremy Doku. Lo vigila de cerca Anin. No le da ni siquiera espacio, simplemente se perfila y allí lo vigila. Muy de cerca, saben de la velocidad y el regate que tiene precisamente este jugador. El volumen que viene tomando altura, bien para ganar. Achur, falta en ataque. Falta en ataque. Es lo que señala el árbitro, llegaba a Munir, se llevó por delante a Schur. El hombre que caía se ve de coro de tiro libre para Egipto.
1: Casi todas las jugadas que arrancan con posesión de Doku en el carril izquierdo están terminando con un centro de alguno de sus compañeros, porque le siguen doblando la referencia casi siempre Canin, que es el lateral por ese volante, recibiendo el respaldo de Zico. Entonces descarga Doku hacia carril central y uno de los interiores o incluso ya defensores centrales, porque Egipto ya se metió atrás, tira centro buscando cabezazo a segundo palo y hasta ahora no funciona.
2: Sí, hay que hacerle movimientos alrededor de Doku, porque si no va a favorecer esa superioridad numérica que le están haciendo. El lateral Andy, el extremo Zico, un back central, un volante, es decir, ahí lo enjaulan y va a ser bastante difícil que le encuentre el desequilibrio.
0: Onana es el que recoge la pelota a la mitad del terreno, circunferencia central, ahí está en el ring del compromiso. Abre juego por la banda izquierda para Munir, aunque va a acompañar Jeremy Doku. Otra vez el duelo planteado, llega Zico a respaldar en la zona defensiva. Monta la sociedad con Castein. Ahí está Trezar. Muy bien sostiene Jeremy Doku, aunque venía interceptando a Anil Echacuera, y laterales corresponde a la selección de Bélgica.
2: Además, Ani, en las veces que lo ha tocado enfrentar 1-1, también le ha quitado la pelota.
1: Ganó,
2: no se deja engañar.
1: ¿Sí?
2: No se deja engañar.
0: Otra vez el balón por la banda izquierda. Jeremy Doku. El duelo planteado. Uy, ahí está Ani. Atento para pellizcar esa bola. Siempre se está convirtiendo como en la sombra ahora de Jeremy Doku. Lo persigue por todos los sectores del terreno. El que recoge la mitad del terreno precisamente es Michele. Espera Tillemans, también está De Bruyne. Va sosteniendo la pelota del conjunto de Bélgica, pero falla en el último cuarto de cancha. Va cayendo, sin embargo, la pelota ahora a Schur. Avanza Schur, el hombre que vigila muy de cerca en Munir. Sigue a Schur, sabe con la pelota. Adelantó demasiado el balón y aparece Tillemans. La hecha sobre el costado, ahí lateral le corresponde a la selección de Egipto.
1: Ya está impulsado por la confianza que le produce la primera anotación con la selección que nos contaba Santi, además en este marco de Mundial. Y ahora arranca la pelota y arranca a dejar rivales en el camino en esta hasta 3 de la selección de Bélgica.
3: Marcamos el tiempo.
0: Ya estamos en los 30 minutos de la primera parte.
3: Marcador.
0: 1 tiene Egipto, 0 Bélgica.
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4: Ningún remate directo a portería de Bélgica, 1 de Egipto, ese 1 terminó en gol.
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0: Hay un lateral, vuelve y la recoge el equipo de Bélgica. Saben los egipcios que ahora el trabajo lo tiene que hacer uno de los favoritos quizá del grupo. En este grupo que voló por la parte derecha para Munir, es el que va caminando con la pelota al pie. Se anima a saltar la mitad del terreno, prefiere meter un pase profundo. Aquí se barre sobre el piso, llegaba Fati. También Fotun, el balón sobre el costado, la venía luchando. Hay que telar, por eso el lateral le corresponde a la selección de Bélgica. Munir, ubicando sin embargo. Ahora Tillemans, que es el capitán, se lo mete en un centro balón a media altura. Intercepta Yacer, el balón que quedó vivo. Llegó Zico, hace que no se complica y la eleva. Hay un premio para el que no la deje caer. Vivo buscando sin embargo otra vez De Bruyne. El pase hacia atrás, va combinando para Onana. Onana que convita ahora a Castein. Espera Jeremy Doku. Otra vez el duelo, Ani. Llega sin embargo a respaldar ahora Zico. Lo van encerrando de a poco, viene el centro, balón a media altura, uno que se zambulle. Llegaba aquí, precisamente Tillemans, y la pelota que se va perdiendo la línea final. A trompicones llega la selección de Bélgica sin ningún peligro sobre el pórtico de Schubir de Egipto.
1: Y quizá en algún momento, profe, pueda ser una buena fórmula soltar más a Onana, ¿no? Que es un futbolista que sabe hacer esos desplazamientos hacia área rival y hasta ahora en la gestación del juego para Bélgica ha tenido muy poca participación.
2: Ahora lo hizo Tillemans,
1: sí,
2: que atacó ese espacio que queda entre el back central y el área, porque el back central va a respaldar aquella zona derecha cuidando la gambeta de Doku. Entonces atacó ese espacio, el centro fue bueno, no la logró impactar.
1: Exacto, soltar más los interiores, claro. A ver si por ahí de pronto está la forma.
0: El balón en lo alto ante el despeje que hacía el arquero de Egipto, precayendo la mitad del terreno. Leve toque allí, precisamente sobre Barbuch. Ulbrich para la selección de Bélgica, lo tiene que hacer. De Ketelaar juega por la banda derecha, se va asociando con Trossard. Es el hombre que domina, juega hacia atrás. Ahí está Michele. Salta la mitad del campo, puede cambiar por la banda izquierda, sigue con la pelota al pie, ahora sí monta la sociedad, va participando De Bruyne, la pelota que aterriza finalmente para Jeremy Doku, otra vez pinta Doku, llegó allí a Nick y Yasser, simplemente lo van midiendo, lo van vigilando, si sale de uno no puede con el otro.
1: Es muy solidario Egipto, en esta el que venía a recortar también a Tia, supera el primero pero inmediatamente tiene la referencia del segundo jugador y tienen ahí anulado completamente.
2: Porque además el espacio para la carrera de Doku es muy pequeño, entonces le da oportunidad, tiempo para llegar a la cobertura del defensa central.
0: Michele, Castein, sosteniendo otra vez el equipo de Bélgica. Trossard, se quejaba de posición, balón en lo alto, venía buscando, sin embargo, Nana, se quiso autoblitar, intentaba Trossard, llegaba bien sobre la marca Fati, la verdad que Cala evitaba el terreno, la verdad luchar, más bus, pero gana, sin embargo, en velocidad, lo pega, sin embargo, ahora a ser Engoy, juega para su arquero Courtois. Es lindo desde el fondo Courtois que la tiene que levantar hasta la mitad del terreno. ¿Quién para buscar con gol? Regresa Fati. La pelota que va cayendo finalmente para Fautur. Jugando hacia arriba. Mohamed Salah es el que sostiene, es el que organiza. Juega para el carril central. Se va asociando. Lo tiene que hacer con Atia. Abriendo juego para Zico. Le asoma ahora su espalda. Aní. Un remate atrás de piso. Llegaba Zico. Con K. El balón se va perdiendo a la línea final y Courtois es el que se exige cobro de tiro de esquina para Egipto.
3: 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Se va a cobrar.
1: Se quedó todo el mundo en Bélgica esperando que descargara Zico hacia la derecha, intentando reducirle, intentando obligarle a que descargara a la derecha. Sorprendió con ese remate y por poco el segundo del equipo que va ganando el partido.
0: Achur jugó, uy, jugó hacia atrás, pero la regaló prácticamente. Y agarrate que se viene Jeremy Doku, el hombre que prende motores, se va con Bubin. Lo vinieron a atender, lo acorralaron, le metieron su levantón. Aquí lo vino a atender Batum. Y se viene cartón amarillo para el hombre de Egipto.
4: Es el segundo amonestado en el conjunto africano, es Ahmed Fatou, el que ve la cartulina amarilla con la 13.
1: Profe Johanna, y esta corresponde a lo que usted nos mencionaba en una acción anterior, corta una posibilidad de respuesta de la selección de Bélgica, aunque en esta también hay que sumarle la fortaleza con la que va el jugador de Egipto, ¿no?
8: Sí, hay que tener en cuenta que las tres amonestaciones en este partido son por la misma causal según la regla 2.
0: Bueno, amonestado entonces Fatou.
2: Tengo la impresión que Doku ha tomado la decisión por orden del técnico, por él,
1: de tirarse a la derecha
2: y Trossard que pasa a la izquierda. Porque claro, hay que darse cuenta a veces cuando tu marcador está siendo superior a ti.
3: Pero es el campo.
0: El balón por el medio para Michele, abriendo el juego por un costado. Ahí está Trossard, es el que domina, el duelo está planteado y otra vez Aní llega a vigilarlo. Luego Aní le ganó en el 1-1, la tocaba finalmente el hombre de Bélgica. Ya caminamos el minuto 34 de esta primera parte.
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3: 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Aquí estamos, el relato del Pep Garzón, pura emoción.
0: Ojo, va recogiendo al pelota el equipo de Egipto. Fati camina con la pelota al pie, zona defensiva, se toma el tiempo suficiente, analiza, piensa y juega para su arquero Chubir. El que se abre por la banda es Yasser. El que espera por el medio ahora es Atia, que ya está amonestado. Se va acercando a Ni como posible receptor. Va recogiendo al pelota, lo tiene que hacer Atia. Revolución para Yasser, sostiene la selección de Egipto. Simplemente ahora la selección de Bélgica se dedica a observar, a ver dónde puede encontrar el hueco, el resquicio en esa zona defensiva de Egipto. Buscaba sin embargo esa pelota a Tiam, que llegaba también Zico, la pelota lo viene a superar, se va sobre el costado, vuelve y retoma otra vez la selección de Bélgica, en la mitad del terreno. Tielemans es el que domina, se toma el tiempo suficiente para transitar con la pelota al pie, y en vez de para acompañar espera Munir, allí está el lateral, espera Tielemans. Otra vez el capitán es el que la pide, se va acercando Nana como posible receptor. Otra vez para Tielemans. Cabeza levantada, observa con quién jugar. La va tirando hacia adelante. Bien, se va juntando. Lo tiene que hacer. De Ketelaar. Jugando por la parte derecha para Engoy. Camina con la pelota al pie. Intenta ahora Tielemans. Tiene que hacer la individual. Llega Onana para respaldar. El balón por la parte derecha. La va recogiendo. Sin embargo, Munir. Un hombre que caía. O con la dura entrada de Tielemans. Sobre el hombre del seleccionado de Egipto. Fabio Fati. Una infracción. Finalmente la pitó el árbitro. ¡Oh! ¡Qué piso! Bueno.
4: Y se resiente el que juega en el Al Wakrah. Tiene 31 años y mide 1.80 el defensor central de Egipto.
1: Se tiró loco a la derecha, profe, pero no tan pegado en banda como lo estaba haciendo con su perfil cambiado, ¿no? Casi partiendo como un interior, porque no quiere, no pretende ir hasta línea de fondo y centrar, sino seguir más cerca de esa zona aledaña al área grande.
2: Está intentando estar más cerca del juego que de la raya. A ver si de pronto con alguna jugada de desequilibrio se ve más de frente al arco, no por allá tan recostado, tan acosado por el costado.
0: Venía luchando la pelota en el uno contra uno, Jeremy Doku. Ganaban el duelo. Fatou, por eso el lateral lo va practicando el equipo de Bélgica. Para salir desde el sector posterior lo tiene que hacer con Engoy. Camina lentamente con la pelota, se va asociando con Michele. Sigue esperando Engoy, prefiere cambiar finalmente para Tielemans, que es el capitán, el que asume responsabilidad. Revisando la pelota, se adelante, intenta hacer la conexión con De Ketelaar, aunque llegaba también Munir, pero falla, sucumbe en el intento, llega sin embargo Marmouch, que iba perdiendo la devolución. Aquí aparece De Ketelaar, abriendo el juego por un costado, Trossard, busca el ángulo de tiro, quedó para Onana, puede rematar, amagó, pierna zurda, el hombre que engancha, juega por la mitad, se va acercando el equipo de Bélgica, balón en lo alto, quedó aquí, Jeremy Doku, pase atrás, uy, strike. Trossard quiso rematar con pierna derecha, abanica la brisa, agarra sin embargo Engoy, esta pelota trae por parte del equipo de Bélgica, uno pasa el peligro para Egipto y sigue tocando Bélgica y tocando la puerta.
1: Pero fíjense cómo arranca la jugada, De Ketelaar tuvo que venir para ser el que activara todo, como no me la llevan allá, desciendo, recibo de espaldas, libero el espacio y conecto en este caso con el extremo por izquierda.
0: Otra vez Onana es el que domina, monta la sociedad con Engoy, un zaguero central que se va sumando a la ofensiva, reparte juego de la banda derecha para Munir, apunta, meta el centro, balón en lo alto, ¿quién para buscar con golpe de cabeza? Uy, De Ketelaar, creo que metió mal la cabeza, aquí el balón que quedó flotando en el uno del equipo egipcio, llegaba Yasser, un poco azaroso para sacar esa pelota, vuelve el balón a tomarlo otra vez, Trossard por parte de la selección de Bélgica, uno que se va a resolver el piso, Atia llegó a la pelota creo, aunque llegaba también la Shin, se llevó por delante a Trossard, por eso se metía en el juego. Ya caminamos en el minuto 38 de esta primera parte.
2: Siempre encontrar un pase más para perfeccionar la jugada, para darle la posibilidad a otro que remate, pero después el remate final no salió bien. Uno porque la pifió y este último porque le pegó mal con su pierna izquierda.
10: No la piense tanto.
0: Aquí se viene Coro de tiro libre para la selección de Bélgica, que sigue perdiendo 1-0 ante Egipto, que logró marcar a través de Ashur.
4: 12 faltas se han cometido en el compromiso, 8 de los belgas y 4 de los faraones.
0: El balón por un costado, el barco tiendo a trozar, pone a correr a Castín, mete un centro, mete a la cabeza Fatum. El balón que cae a mitad del terreno, Fatum que juega por el medio, la Shin para respaldar. Ahí está Achur que tiene que hacer la individual, lo venía cruzando Munir. La pelota que se va sobre el costado, la alcanzó a rozar el hombre del seleccionado de Bélgica. Creo que es una infracción, cae Achur, se viene coro de tiro libre ahora para la selección de Egipto.
3: Marcamos el tiempo.
0: Ya estamos en el minuto 40 de la primera parte.
3: Marcador.
0: Uno tiene la selección de Egipto, 0 Bélgica.
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4: 53% de posesión para Bélgica, 47% para Egipto.
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1: Relata
0: Pep. El valor en poder del conjunto egipcio. Fati pone a correr a Marmouch. Ganó velocidad, llegaba Engoy. Aunque aquí se complicaba un poco Courtois, por fortuna llegó el respaldo de Munir. Ahora el que resuelve es Engoy. Caminando con la pelota al pie, buscando la salida. El que espera por el medio, Tielemans. El que se abre por el sector izquierdo es Jeremy Doku. Aunque también está Trossard. El balón por el medio, pase largo. Trossard pone a correr a Kastein. Aparece sin embargo ahora Añi. Es el que gana el lateral, el duelo de laterales. Aunque llegaba también allí Trossard a presionar por ese sector, por eso el saque de portería le corresponde al seleccionado egipcio.
1: Por ahora, profe, no surte efecto. Ese cambio de perfiles ha dejado de buscar Bélgica a Doku, que se tiró a la derecha, pero sigue siendo muy vigilado de cerca por los mediocampistas de Egipto. Y la banda izquierda ha perdido potencia porque Trossard no tiene la capacidad individual de Doku.
2: Tal vez por ahora la razón no está en que quien juega por un lado o por el otro, sino en la capacidad de quite del Hanif. El lateral derecho del,
1: claro, al que le pongan le ha ganado
2: en velocidad, en el uno contra uno. Por ahora, bien, buena actuación del lateral derecho de Egipto.
0: Michele, esperen Goy, Camina con la pelota al pie, lo tiene que hacer finalmente Onana. Ngoy es el que se suma, intenta salir desde el sector posterior y va compartiendo con Tielemans. Espera por un costado, Tosan, también está Jeremy Doku. Continúa con la pelota, el equipo de Bélgica se repliega bien. Se va resguardando la selección de Egipto. Ahí está Michele, juega por un costado para Castell. Se la va de vuelta, descarga por el medio para Onana. Espera a Tosar, el balón por la mitad. Ahí está Jeremy Doku, marca la diagonal, movilizando por el carril central, quería combinar. Ahora para Munir, interceptaba sin embargo Chur. Va cayendo para Munir, este falla en la entrega. Retoma la selección de Egipto. Aplicadito para salir desde el fondo, lo tiene que hacer con Mohamed Salah. Ahí está Mohamed Salah. Avanza con la pelota, activa el radar. Quien acompaña por la parte derecha, espera a Zico, que toma el tiempo suficiente, se planta en terreno rival. Maneja los ritmos la selección de Egipto con su capitán Mohamed Salah.
1: Y no le interesa a Salah arriesgarla. Él conduce desde el carril central hacia afuera, levanta la cabeza. Si no hay posibilidad cercana de descarga, el pase atrás. Le interesa es que Egipto la tenga, porque hasta ahora hace un buen trabajo y está consiguiendo el botín, los primeros tres puntos en el campeonato del mundo.
0: Otra vez la pelota en poder del conjunto de Bélgica. Ahí no está, Lebrun, poco se ha visto, ¿eh?
4: Los primeros tres puntos de este campeonato del mundo para Egipto, sino en su historia.
1: Primer por partido ahora, que gana por ahora.
4: Exactamente, por ahora. Ha cosechado dos empates y cinco derrotas en los siete partidos anteriores.
0: Espera Kevin Lebrun. Michel es el que domina. La va transitando, la va impulsando hacia adelante. ¿Para quién? Para Trossard. Ahora sí para Lebrun. Apuntó. ¡Ay! ¡Quitaste fue, de amigo! Se atravesó la trayectoria del balón, le dio duro que hasta lo tumbó. El balón que va quedando Brengoy. Vuelve a tomar la selección de Bélgica. De nuevo, ahí está Kevin Bruy. Camina con la pelota al pie, abre juego por un costado para Jeremy Doku. El hombre que pisa el balón, un hombre sobre el marca, llegaba Chur. Le ganó en el uno contra uno, juicio impresionante. Jeremy Doku se tiró al piso, esperaba que le compraran la falta, pero el árbitro no cayó. El balón que lo retoma todavía la selección de Bélgica porque se equivoca Egipto en la salida. ¡Salud! El balón por la mitad del campo lo va recogiendo, sin embargo, Lachin. Aquí se ve un cobro de tiro libre ahora para la selección de Bélgica.
1: Profe, es el mejor del partido Achuro, ¿no? No solo por el gol, sino por lo que ha hecho en defensa.
2: Defensiva. Ahí fue, dobló en el marca, le quitó la pelota a Doku. Bélgica tiene la pelota, pero se repliega bien Egipto, no encuentra lugares, no tiene ideas por ahora, no encuentra desequilibrio.
0: Boquetelar va asociándose con Trossard. Ahí está Trossard, va filtrando el pase, llegaba el lateral, Stein, pero aparece sin embargo Chubir, manejando bien el arquero del conjunto egipcio. Va localizando a quién, a Mohamed Salah, se va tirando por un costado, se la protege, busca ayuda, nadie llega, insiste Mohamed, aquí tiene que hacer el individual, se la van a rebuscar, llegó sin embargo el respaldo, ahora Belashin, el balón por el medio, quedó prensado, vuelve y retoma, trae Mohamed Salah, la va punteando hacia adelante para Marbush, juega de primera intención, Achur otra vez por la banda, aquí el duelo está planteado, el uno contra uno, ataca la selección de Egipto, cabeza levantada, ojo árbitro, va jugando en corto, Fatu, espera sin embargo, Atia, sostiene la selección de Egipto en campamento de la selección de Bélgica. Vuelve y sostiene el conjunto árabe, otra vez insiste Egipto, el balón por el medio, la va recogiendo Fatun, que puede meter el centro, balón por la mitad, la va recogiendo sin embargo Marbush, juega mucho más atrás, participa Atia, reparte juego Ani, puede rematar, balón a media altura, mal despeque, balón por fortuna en Goy, aunque llegaba también Michele, había una falta en ataque, lo que señala el árbitro, cayó un hombre del seleccionado de Bélgica, otra vez Onana. Aunque también estaba allí en Goy, se ve el cobro de tiro libre, lo va a practicar la selección de Bélgica.
1: Prioriza Egipto el pase de seguridad, pero no por eso deja de buscar los caminos para atacar. Y con todo y eso, termina asomándose a veces con una dosis mayor de peligro de lo que ha logrado.
2: Claro, claro, hay que se acercó al área, tenía rato que no visitaba cerca del área del equipo belga, que hace eso bien. Bélgica evita que progrese alguna vez Egipto, le quita la pelota, se la anticipa, la recupera, pero después hacia adelante, la verdad, hoy no tiene ni la movilidad ni los desmarques necesarios.
4: Iremos hasta el 45 más 4, 4 de reposición.
0: Sofiguita va recogiendo la pelota, Yacer va transitando con la pelota al pie, espera a Tia, intenta salir por la banda, ahí está Ani. El balón que lo va recogiendo sobre 3-4 engancha. Deketelar reparte juego por un costado para Trossar. Borde externo, pierna derecha, intentaba hacer la conexión otra vez. Deketelar aparece en la escena, Yacer corrige desde el fondo, desactiva el peligro, pero intentaba Mohamed Salah, sucumbe el intento, lo va perdiendo en el 1 contra 1 con Trossar. Se va llevando el equipo de Bélgica, aunque llega también Kevin De Bruyne. Hasta allí llegó, otra vez Lachin, la echa sobre el costado y lateral, le corresponde a la selección de Bélgica.
1: Hay algo que está desaprovechando Bélgica y es que la presencia de Doku desde la derecha está cerrando a Fatu, que es el lateral izquierdo del equipo rival. Y ahí se abre un camino, una autopista por banda derecha que podría explotar, por ejemplo, con el lateral, con Munir, y hasta ahora no lo hace Bélgica.
0: El balón en lo alto, ojo, que el balón quedó flotando, pierna derecha, ¡uy! Lo tuvo aquí, Jeremy Doku, la mandó por encima al horizontal. Se va arrimando la selección de Bélgica ahora, trompicones. En el tiempo adicional le van quedando 3 minutos de los 4 que se agregaron finalmente de este compromiso, donde gana la selección de Egipto con el disparo de Azur, el jugador del conjunto egipcio, con marcado con el dorsal número 8. Y aquí la acción de Jeremy Doku.
1: Sí, y en medio de la escasez de Bélgica, este puede ser la aproximación con más veneno de Catelar, que interpreta bien dónde está su compañero, le alcanza a puntear para bajársela a Doku, y luego Doku que la termina tirando a cualquier
2: después de un saque de banda, le queda brincando, le pega, le entra con la parte externa del empeine, por eso la pelota se le fue por el lado, no directo al arco.
0: La pelota en lo alto, va buscando de Catelar, intentaba también Jeremy Doku para colaborar en la ofensiva, pero bien el despeje, llegaba Fatih, el balón para Achur, jugando por el medio. Marmoush se equivoca en la devolución. Ahí está Jeremy Doku, se lo domina, se la da de vuelta, gira sobre su cuerpo. Ahora sí, juega hacia atrás. Ngoi. Esta finalmente para Onana. Onana que va localizando a Michele, quien acompaña por la banda izquierda a Castain, aunque también está Trossard movilizando la bola. El balón para la postura de Michele. Se repliega el equipo egipcio. Se va agotando, señoras y señores, el tiempo adicional. Ojo que aparece la escena, lo tiene que hacer Munir, que puede rematar, no se arrepiente. Ahí está Kevin De Bruyne, pero no para Munir. El duelo está planteado, le ganó en el duelo, lo tiene que hacer Fatu. Falta de los laterales, de lateral a lateral. Le ganó de físico Fatu, que ya tiene el cartón amarillo, pero simplemente aplicadito en defensa. Se viene Coro de tiro libre para la selección de Egipto.
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0: Le va quedando minuto y medio este partido. Toma el tiempo, subir, es el arquero de Egipto que la manda a pasear hacia el campamento del conjunto de Bélgica. Buscaba Ngoi, hay devolución, uy, mira, arriesgó Marmoush, el hombre que la va pescando, pero de hecho quiso rematar, bien salva el arquero Courtois. Le llama la atención a Ngoi, durmió el zaguero central, mira hacia el banco y creo que no es cara de buenos amigos. Se ve el cobro, tiro de esquina, ahora para Egipto.
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0: Otra vez Marmoush, le devuelve la pelota sobre la línea final. Otro tiro de esquina para Egipto.
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0: Achur para levantar, lo tiene que hacer a ras de piso, va ubicando a su compañero. Aparece en la escena, lo tiene que hacer a Tiago, que va pintando el pase bien, se va acercando. Oh, Mohamed Salah metía la pelota en el área, quedó flotando. Aquí remataba sobre la marcha Ani en zona de rebotes, por eso heredó ese remate. El balón que se va desviado a la línea final. Otro cobro de tiro de esquina para Egipto.
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0: Va a levantar la pelota Mohamed Salah, puede venir cerrado, espera Yasser, como en la Liga Premier. Allí todos esperando en el área del equipo rival. Puede sorprender el equipo de Bélgica. Espera Zico, se levanta al centro. Oh, apareció el arquero, uy, se la quitaron de la mano. Llegaba de Ketelar, no hubo entendimiento. Llegó Courtois, se contagió de la ola en la tribuna. Se fue en blanco, señoras y señores. Ramón Abati de Brasil le pone punto final esta primera parte. En Seattle, por ahora gana Egipto 1-0 ante Bélgica.
3: El relato. Ya vienen los comentarios de Julián Café, el profe Javier Castel, Alexis García. 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
1: Bueno, muy bien, termina la primera mitad en un partido en el que Egipto ha sido superior. Probablemente la gente a veces quiere que los equipos que ganen los encuentros sean absolutamente vistosos y generen un montón de posibilidades de gol, pero lo hablábamos con el profe Castel antes de que rodara la pelota, que los equipos que mejor se han visto en este campeonato del mundo, de aquellos que consideramos inferiores, son los que saben con qué herramientas cuentan y a partir de ahí se adaptan al contexto, a las posibilidades del rival y desarrollan su plan de partido. Y ha sido mejor Egipto porque pegó cuando tenía que hacerlo al minuto 20 el gol de Achur, que es una muy buena acción colectiva e individual que resuelve de muy buena manera Achur, pero antes de eso hay una buena construcción con la aparición de Mohamed Salah, que limpia desde carril derecho hacia adentro con ese buen pase con pierna zurda, y luego a Schürrle. El control, que es muy bueno, no reduce espacio la estructura defensiva de Bélgica, y él tiene la posibilidad de rematar con mucha potencia para poner a ganar a su equipo. Y a partir de ahí, controla muy bien a Bélgica, y a Doku, que es el jugador más importante, el que está llamado a marcar diferencia, que en ninguno de los carriles de ataque pudo lograrlo. La mayor parte del primer tiempo jugando desde la izquierda, enfrentando constantemente a Hani, que es el lateral de ese carril, el lateral por derecha de Egipto, que termina teniendo una muy buena primera mitad porque en los duelos le ganó casi siempre. Y cuando lo superaba Doku, recibía siempre respaldo, bien fuera de Atia, que es el volante central por ese costado, o de Yasser, su defensor central, y Doku terminaba obligado a descargar hacia carril central con un volante interior, con un defensor central, que por lo general buscaba a segundo palo un cabeceador. Una fórmula que evidentemente no le dio resultado a Bélgica. Después se tiró hacia la derecha, pero una derecha más interiorizada de Bélgica, liberando ese carril exterior que no fue también aprovechado por su lateral. Así que por ahora lo está ganando bien, bastante bien, la selección de Egipto al término de los primeros 45 minutos.
3: ¿Quién de ustedes sabe egipcio? Bueno, entonces no, sigamos. 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
1: Muy bien, profe Castel, su opinión al término de estos primeros 45 minutos.
2: Antes del gol, planteó un partido de Egipto más o menos de igual a igual, disputarle la posesión de la pelota a Bélgica, cancelarle los extremos, especialmente a Doku, que son las fortalezas de Bélgica, porque si bien es cierto, Bélgica puede tener el De Bruyne generador de fútbol, él hace jugar a los demás. Ya hoy De Bruyne no es tan desequilibrante en lo individual, ¿verdad? Ya han pasado los años y él ahora es más un estratega. Pero tiene la fortaleza de los extremos. Esos extremos estuvieron cancelados. A partir del gol, ya lindo gol, descrito por ti, Julián, un buen remate de Osur, se repliega. ¿Y entonces qué hace Egipto? Egipto cuida que el espacio, ¿cuál es el espacio más útil en el fútbol? El espacio que queda entre la espalda de los defensas y el arquero. Uh-huh. Ese es el espacio que quiere ganar el que ataca para meter el gol. Bueno, en la medida que Egipto, pasaron los minutos después del gol, retrocedió. El espacio que queda entre la defensa y el arquero es muy pequeño. Bueno, ahí le costó muchísimo a Bélgica encontrar ese lugar, porque no pudo desbordar, porque no pudo paredes, porque y un par de veces que pudieron rematar mejor, le salió mal. La más clara, más de frente, por lo menos dentro del área, fue la última de Doku. Así que la dificultad que tiene Bélgica es cómo descifrar a un equipo que no le sale a buscarlo, sino que le retrocede y le hace la cancha más pequeña. Ese es el grave o el gran desafío que tiene Bélgica para poder empatar en el segundo tiempo.
3: A ver, el profe Javier Castel, goleador, técnico del Junior, aquí en el Blue Radio, también del Unión Magdalena, en Blue Radio y arroba Blue Radio con esta Copa del Mundo. 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
1: Profe Giovanna, ¿cómo le ha ido al central del partido y a su cuerpo arbitral en estos primeros 45 minutos en Sierra?
8: Sabe que me ha gustado mucho el trabajo de Abati porque es un árbitro que es bastante calmado, mantiene el control del juego y ha dado fluidez al mismo. Ha permitido que no prospere el juego fuerte dentro de este partido y obviamente ha trabajado en conjunto con el VAR en la jugada previa al gol de Achur, donde revisaron que no existiesen infracciones para poder invalidar el gol. Entonces considero que por el momento ha hecho una buena lectura del partido para 8 puntos de calificación.
1: Uy, profe.
10: Bien, 8 puntos de calificación.
1: Profe, en este mundial, usted que ha estado ahí atento de los partidos que hemos tenido la posibilidad de transmitir aquí en Blue Radio y en Caracol Televisión, ¿cuál es el árbitro que más le ha gustado? El que hasta ahora para usted tiene mejor rendimiento de todos.
8: Pues me han gustado varios árbitros, pero digamos que el árbitro que mejor ha dirigido en mi concepto es el árbitro François Letessier.
1: Bueno, muy bien. ¿Ese fue qué partido?
6: ¿Le gustó el francés?
8: En el partido de ayer. El de Japón.
1: El partido de Japón, Países Bajos.
6: Países Bajos, Japón.
1: Bueno, muy bien, muy bien. ¿Se aprendió el nombre, querido Japón?
6: Sé que es François.
8: François Letessier.
1: Muy bien. Está con nosotros a esta hora Juan Carlos Cortés, al lado de la selección Colombia, porque se va acercando el momento en el que viene el debut del equipo de Néstor Lorenzo. Estamos a 2 días nada más de ese partido inaugural o partido de debut para nosotros, mejor, ante Uzbekistán en territorio mexicano. Juanca, buenas tardes, ¿cómo le va?
11: Julián, feliz tarde. Estamos aquí en Guadalajara, ya presenciamos el último entrenamiento de la selección Colombia, que ya terminó su primer ciclo.
12: Guadalajara, decimos el primer ciclo porque recordemos que después del partido de Uzbekistán el próximo miércoles, al otro día, Colombia estará regresando nuevamente a Guadalajara para seguir trabajando en la sede AGA del Atlas y ya posteriormente dedicarse a ese partido para ir hacia Miami. Tuvimos de la posibilidad de ver parte de la práctica de la selección en esta mañana, bueno, parte, decirlo porque es la activación, realmente lo que pudimos ver con novedades, como la presencia de una mistura entre la sub-19 y sub-21 del club Atlas, que han servido como sparring para el trabajo de la selección Colombia en este día. Cuando nos fuimos nos pudieron contar que dividieron el grupo en dos zonas, zona de ataque y zona defensiva, volantes y defensas en un lado y volantes de ataque y atacantes en otro, para trabajar con parte de estos sparring. Mire, hay una situación que me parece muy interesante seguirle haciendo seguimiento. Pasa que ya lo hemos visto en otros entrenamientos, pero a medida de que se va acercando el Mundial, vemos que esa sociedad engrana mucho más. Desde lo personal primero, hablamos de Luis Díaz y James Rodríguez. Todo el tiempo los veo uno juntos. Para donde se mueve James, se mueve Luis Díaz. Para donde se mueve Luis Díaz, se mueve James Rodríguez. Hablan, conversan, trabajan en conjunto todo el tiempo. Entonces, esa es una de los aspectos que, no solamente de manera personal, sino también en las sociedades que buscan esto, Lorenzo, en el fútbol, pues que seguramente van cada día aceitándose muchísimo más. Así que bueno, ahora sobre las 5 de la tarde, hora de Colombia, 4 de aquí, estará partiendo la selección Colombia rumbo hacia el aeropuerto para después tomar su vuelo que lo lleve a Ciudad de México. Y habrá banderazo también de los hinchas colombianos para recibir a la selección en dicha ciudad. Y mañana el calendario está para trabajar en horas de la tarde, donde también habrá conferencia de prensa y zona mixta en la previa del juego frente a Uzbekistán en el Estadio Azteca. Nosotros nos movilizaremos en horas de la mañana de este martes para llegar a Ciudad de México y seguir haciendo el seguimiento a la selección Colombia, porque llegó la hora cero. Así que Colombia debuta frente a Uzbekistán y nosotros nos despedimos de momento, Julián, desde aquí, desde Guadalajara.
7: Este es el Mundial.
6: Este es el Mundial.
1: Muy bien, muy bien. Gracias, Juanca. Atentos entonces a esa sociedad que usted nos cuenta sigue calentando motores para el primer partido de la selección Colombia el próximo miércoles 17 ante Uzbekistán en territorio mexicano. Zaray, números que ha dejado esta primera mitad con victoria parcial para Egipto por la mínima diferencia.
4: Las estadísticas de esta primera etapa en la que Bélgica cae 1-0 contra Egipto, 58% de posesión para los europeos, 42% para los africanos. Tiros totales 7 de Bélgica, de los cuales se reportan 12 directos a portería, mientras que Egipto ya también tiene 2 intentos directos a puerta, uno terminó en gol. Tiros de esquina 4 para la selección de Egipto, todavía Bélgica no tiene oportunidad desde el córner. 10 faltas han cometido los belgas, 6 los egipcios. En cuanto a pases, 262 han hecho los de Bélgica, mientras que Egipto registra 191.
1: Muy bien.
10: Profe, usted ahora que veíamos todas las repeticiones desde todos los ángulos, que es algo que nos permite la producción de televisión, específicamente en este rato de entretiempo, usted notaba algo interesante respecto al movimiento de Achur, y finalmente quién tenía un poco más de cuota de responsabilidad de la estructura defensiva de Bélgica en el gol de Egipto.
2: El mismo Munir, lateral derecho.
10: Ajá.
2: El que lo, claro, él está viendo la jugada del costado contrario, él está cerrado, pero está viendo que a su espalda, pero lejos, tiene a Achur. Él cree en algún momento que Achur le va a picar por la espalda de él. Entonces intuye ese movimiento y corre hacia adentro de su área. No, Achur no corrió para detrás de él. Corrió hacia desmarcarse hacia afuera del área. Claro, ya quedó muy distante. Entonces cuando quiso achicarle la distancia, ya remató el jugador.
10: Pero eso se produce, profe, sobre todo por virtud del atacante. Claro, ¿no? Que con ese movimiento lo engaña.
2: Claro, porque claro, lo más peligroso es que me gane la espalda, ¿no?
10: Claro, claro.
2: Entonces él protege la espalda suya, Munir corre como unos 3, 4, 5 pasos hacia adentro de su área, creyendo que le va a ganar la espalda, y lo que pasa es que le queda distante después. Cuando quiere reducir la distancia al remate, ya no.
10: Exacto, ya cuando quiere recomponer es demasiado tarde. Claro. Ya perdió ese duelo.
2: Está comprometido en Munir. Yo tenía la idea de que el central también había tenido alguna desatención. No, es el mismo Munir, lateral derecho, el que tiene esa desatención.
10: Sí, usted lanzó esa pregunta en el momento de la anotación, y ahora con todas estas repeticiones, ya podemos identificar qué fue lo que sucedió en esa estructura defensiva del conjunto belga. ¿Qué hacer cuando se está perdiendo el partido, cuando hay una foto como la que vimos en el desarrollo de toda la primera mitad y cuando al frente hay un equipo tan ordenado y que tiene tan claro el libreto defensivo como la selección de Egipto?
2: No le quita la confianza enseguida inmediatamente a sus 11, porque entonces sería como decir, bueno, me equivoqué.
10: O sea, usted saldría con los mismos.
2: Con los mismos. Creo que el técnico belga va a salir ahí con los mismos, pero yo creería que necesita o cambiar la movilidad, la dinámica, los movimientos, algunos movimientos mediocampistas que ataquen más el centro del área para no dejar todo supeditado al desborde de los costados, o en los pasados minutos hacer las modificaciones para buscar gente con más, otra chispa, con otra capacidad de desequilibrio.
10: Salud.
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10: Está hablando hasta ahora. Bueno, se fue más directo. Lionel Scaloni, entrenador de Argentina, porque mañana debuta la albiceleste. Lo escuchamos.
14: Va hacia goles, pero aquel. Qué grande, Yarma. Sabes que te quiero mucho. Te quiero un montón. Y esto es un compañero brasileño que hemos tenido. Mauro, tú, Donato. ¿Cuántos compañeros hemos tenido? Flavio, en el Deportivo La Coruña, famoso, pero un gran amigo. Te aprecio un montón, ¿sabes?
15: Y
14: a mí me gusta que un brasileño hinche para Argentina, así que un poco la rivalidad, mirá, solo futbolística. Y cuando no está Argentina, ¿por qué no pensar en que le vaya bien a Brasil? Es la realidad. Porque yo sé lo que es tener un compañero brasileño y todo lo que hemos vivido, y sé que ellos hinchan por nosotros, así que... Te quiero mucho, amigo. Gracias.
16: Entonces, profe, la pregunta es que Marruecos,
14: vai,
16: mucha dificultad a Brasil, Ecuador también ante a Costa de Marfil, tenemos más un encuentro en Sudamérica, África. ¿Cómo te parece, cómo te ves la escuela africana?
14: Bueno, Argelia es un rival similar a Marruecos, juega bastante similar, tiene grandes jugadores. Tiene un gran entrenador que lo conozco también y que hace jugar a su equipo muy bien. Y viendo el partido Brasil-Marruecos, creo que eso es un buen ejemplo, no confiarse. Ya hemos visto también ahora España que no hay rival fácil. Por eso cuando uno se pone, parece que pone a responder que no hay rival fácil, parece que el entrenador se pone play y responde siempre lo mismo. Pero a nivel de selecciones han hecho mérito para estar en un mundial y el caso de Argelia es un caso que a nosotros, bueno, nos preocupa porque es un buen equipo y tiene jugadores en grandísimo nivel. Así que será una buena prueba, sabiendo que no es definitiva, pero que es importante.
17: Coach, Lionel, just in, over here. How was the team? Just embrace Kansas City. How was it like the environment, especially with the weather?
10: Bueno, muy bien, ahí está el profe Lionel Scaloni haciendo hincapié en la fortaleza de los equipos africanos. La pregunta va en ese sentido de, por ejemplo, Marruecos, cómo complicó a la selección de Brasil. Él dice que encuentra algunas similitudes entre las dos y que Argelia no va a ser para nada una prueba sencilla para la selección de Argentina en este arranque de su camino mundialista. Muy bien, equipos a la cancha, nos preparamos entonces para la segunda mitad de este partido que por ahora está ganando la selección de Egipto 1-0 sobre Bélgica.
3: Ya está calentando, ya está listo el Pep Garzón, pura emoción, 27 grados centígrados, estamos en Seattle, somos Blue Radio, es el partido número 14 de la Copa del Mundo. Sale Egipto más tarde, vienen saliendo, el capitán es Salah. Ahí tiene la banda de capital color azul sobre la camiseta blanca. Estamos en Blue Radio.
4: Salah, que fue el goleador de Egipto en la eliminatoria con 9 goles.
3: Muy bien, ¿y el dato de Bélgica para los oyentes de Bélgica?
4: Respecto a Bélgica, hay que decir que tiene amonestado a Timothy Castaigne, el número 21 en la selección europea.
3: Mírenlo, ahí está el patico brincando en la pantalla de D2 y en la pantalla de YouTube. 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Señoras y señores. Jugadores en la cancha, árbitro en el centro del campo. Árbitro calificado con 8 puntos por Joana Chaparro. Aquí, desde Seattle, el relato es del Pep Garzón, pura emoción, Pep.
0: Muy bien, señoras y señores, va a arrancar el segundo tiempo. En Seattle, vamos a ver la pelota del equipo de Egipto, que por ahora gana 1-0 ante Bélgica. Vamos a verse la pelota por parte del equipo egipcio. Por intermedio de Ashur, que es el que pone a ganar por ahora, parcialmente 1-0 ante Bélgica.
4: Sin cambios, Pepe.
0: Ni por Egipto, ni por Bélgica. Ahora sí, arranca el segundo tiempo, señoras y señores. La segunda parte ya está en marcha en Seattle. El balón que lo venía buscando, Marmuchan venía anticipando, sin embargo, en Goy. El balón sobre el costado y lateral le corresponde al conjunto egipcio para salir desde el fondo. No se ha parado el técnico de Egipto, de Bélgica, Rudy García.
10: Está fuerte el calor, exacto. Tiene gorrita y no ha salido ahí de la capucha del banco de suplentes. Profe Castel, hizo lo mismo Egipto que Bélgica cuando arranca el partido, ¿no? El pase atrás a un defensor central, se lanzan todos los posibles receptores y otra vez jugada de fútbol americano.
2: Pase largo sobre la raya porque a lo mejor hasta consigues un saque de banda más cerca.
10: Y vas y aprietas el saque de banda.
0: Otro lateral, lo tiene que verificar otra vez el equipo de Egipto. Ashur va ubicando a Fatu, de nuevo para Ashur, que se mete en el centro, lo venía anticipando, lo tiene que hacer Onana, tiene que hacer el equilibrio, ahora le incomoda Ashur, un hombre que dominaba cerca de la línea, hoy se iba sobre la banda, llegaba allí tarde precisamente de Ketelar. Otro lateral para el conjunto egipcio, intenta dominar por un costado, llegaba sin embargo Fatu, se daba de vuelta, la perdió en el 1-1 con Munir, jugando hacia adelante, falta sobre Jeremy Doku, caía pesadamente el número 11 del seleccionado de Bélgica. Muy referenciado en marca, no dan espacio los hombres de Egipto. Y otra vez para cobrar desde el sector posterior, lo tiene que hacer en Goy. Es el que asume responsabilidad, camina con la pelota al pie, se desprende de la bola. Stani es el que viene abriendo juego por la banda izquierda. Allí intenta hacer la individual, la perdió en el 1-1. Llegaba sobre la marca Zico, que colabora. El pase atrás, Ani. Para Yacer, espera Fati, vuelve y sostiene el equipo de Egipto, ahora presiona la selección de Bélgica. Desde el fondo, el arquero Subir, que la manda hacia la mitad del terreno, quería hacer la agresión. Ahora precisamente con Marmoush, un caminé anticipando Ani, la pelota sobre el costado, vuelve y toma la selección de Bélgica. Un hombre que caía y otra vez Jeremy Doku. Mantiene más en el piso, parece la Múcura.
10: Sí, sí, realmente ha tenido un partido bastante incómodo. Y eso tiene que ver sobre todo con los movimientos de Egipto, que ha logrado perseguirlo y anularlo en todos los carriles que él intenta atacar. Así que hasta ahora, y a falta de socios, pues ha sido un jugador bastante neutralizado en el partido.
0: Oh, que se viene acercando a la selección de Egipto. Ashur, él lo está planteado. Munir, que lo vigila muy de cerca. Llega de manera perfilada, juega hacia adelante ahí, se viene acercando. Oh, intenta el equipo egipcio, Zico. El balón que queda merodeando en el área, nadie para rechazar. Pasó de todo en el área de la selección de Bélgica. Corrige en Goy y la envía a campo del equipo de Egipto, que vuelve y retoma.
10: Profe, vuelve y se asoma a Egipto, que parece tener una claridad mucho mayor en esos pases frontales para ganarle la espalda a los mediocampistas de Bélgica. Incluso podría ir ganando el partido por un resultado un poco más largo.
2: Antes como la sacaron desde la derecha con un cambio de frente, casi que sin mirar, casi más de 50 metros al costado izquierdo. A partir de ahí se generó la salida rápida, la transición que terminó en el área, algo enredada al final la jugada, pero llegada peligrosa de Egipto.
0: Aquí intentaba Zico hacer la individual, pero la pelota ya se iba desbordando sobre el costado. Pasó de todo en el área de la selección de Bélgica. Ahora el balón que quedó flotando. Ojo con el golpe que recibió aquí. La cometía Tielemans. Un golpe sobre el número 19 que es Atia. Demuestra el árbitro al brasileño Abati que hubo un pequeño roce. Simplemente el árbitro deja jugar. Por eso el lateral lo tiene que practicar la selección de Bélgica en su propio terreno. Sigue perdiendo el equipo europeo 1-0 ante Egipto con gol de Ashour.
10: Amagó con la tarjeta, pero al final no, ¿cierto, Santi? No hubo tarjeta amarilla.
4: Ya estaba atento para reseñar la cartulina.
10: Sí, señor.
0: No había más que Mohamed Salah.
10: Tragando rápido. Sí.
0: Recoge el balón otra vez. Beketelar se va apoyando en su arquero Courtois. Va saliendo desde su propia área. Va caminando sobre la media luna. Se desprende de la bola. Va localizando a Ngoy. Se viene sumando Monir como alternativa de pase. El que espera por la mitad ahora es Onana, que le marca el pase precisamente para su arquero Courtois. Se adelanta un poco el arquero de la selección de Bélgica. No encuentra por dónde llegar la selección de Bélgica. Ahora el que sostiene es Onana. Pone a correr en Ngoy, que emerge desde el sector posterior. El que se abre para la banda derecha Munir. Espera también Trossard. También está Jeremy movilizando la pelota al conjunto de Bélgica. De nuevo con Munir. Sostiene Bélgica que pierde 1-0.
10: ¡Marcamos!
0: Aquí buscaba a Jeremy. Uy, una falta sobre Jeremy Mopú. Ahora sí, se ve cómodo de tiro libre para Bélgica.
10: Marcamos el tiempo de juego.
0: Ya estamos sobre los 5 minutos de la segunda parte.
10: Marca,
0: en Seattle por ahora gana Egipto 1-0 ante Bélgica.
4: Esta es la falta 18 del compromiso. Ha cometido 10 faltas Bélgica, 8 Egipto. Este es el
0: mundial. Kevin De Bruyne es el que se ubica. Uf, por lo menos tiene buena espuma, ¿eh? No le ha estrenado por ahora el árbitro Abati. Ahora sí toma la distancia. Se viene cobro de tiro libre. De Bruyne es el que va a cobrar. Simplemente escanea el área. Kim pica al vacío. Michele, no, lo obliga a jugar en corto. Finalmente, Castani que juega mucho más arriba para Trossard. Marca la diagonal, se da una vuelta, amaga meter el centro, sigue otra vez Trossard. Trossard que va, Trossard que insiste, lo absorbe en la marca de manera pegajosa. Llegaba allí a marcar y hacer. Vuelve retomado Tergacel, Jeremy Doku que ya está habilitado, pisa el área. Cabeza levantada Tergacel individual. Vamos a ver qué se inventa. Llega hasta la última línea, se quedó sin ningún metido. Montaron el operativo, bien. Cerraron el camino, pero fallan la salida. Los hombres de Egipto intentaba ahora Kevin De Bruyne, pero este también sucumbe en el intento porque son muy rápidos a la hora de marcar el uno contra uno. Se vuelven prácticamente como un tatuaje y quieren correr todos allí pegados a la piel de los jugadores de Bélgica.
10: Y esta tampoco fue probablemente la acción en la que más tiempo y espacio ha tenido para resolver Jeremy Doku, partiendo desde la izquierda, no con una referencia tan cercana porque se quedó la línea defensiva, profe, seguramente pidiendo un fuera de lugar, pero aún así logran reducirle el espacio ahí cerca al primer palo y no pasa nada.
2: Por esa jugada vino de un rechazo prácticamente, no fue necesariamente un pase dirigido, un rechazo y por eso quedó con alguna ventaja Doku, pero en el último momento siempre ha llegado una pierna de Egipcia.
0: Onana comparte para Ngoy, sostiene otra vez la selección de Bélgica en campamento. El seleccionado de Egipto, Jeremy Doku, que la viene a luchar, abre juego para que Stani, que puede rematar. Otra vez con Jeremy Doku, se la rebuscó en el Trouy, cerca al área, una falta, la buscó, llegó hacia. Dice nunca lo toqué, simplemente cayó Jeremy Doku que lo viene buscando afanosamente. Se viene cobro de tiro libre para Bélgica.
10: Es la segunda falta que consigue Doku en esta pequeña porción de tiempo en el partido. Y ambas en carril central, más cercano al delantero centro jugando detrás del 9. Ahí todavía no logra una individual para dejar de cara a portería a su centro atacante. Pero sí ya dos faltas, sí, de peligro.
2: Tiene que utilizar su habilidad, su gambeta y esa vocación encaradora que él tiene ahí en el frente del arco, en la media luna, en esa zona, ¿verdad? No recostado sobre la raya porque le estaban haciendo demasiado doblar.
10: No lo tocó, lo golpeó.
0: Ahí está Kevin De Bruyne, es el que lo ubica, el que cobra todo por parte de la selección de Bélgica.
4: Fue el goleador de Bélgica en la eliminatoria con 6 goles.
0: Kevin De Bruyne monta la barrera. Chubir, ojalá que lo tenga bien referenciado porque este tiene buen repertorio en balón detenido en más desde esta distancia. Kevin De Bruyne, un hombre que se acuesta. Ahí está Ashour detrás de la barrera, que no lo vayan a pisar, tiene que sacar el aviso. Cuidado con Ashour, se ve coro de tiro libre, lo tiene que practicar ahora Kevin De Bruyne.
4: Juega en el Napoli, pasó por el Manchester City, también estuvo en el Wolfsburgo.
10: Hay un gesto que nota el profe Alexis García en la conversación de Doku con su entrenador, casi insinuándole que le permita estar ahí, cerca de esa zona, por detrás del delantero centro, más cercano a carril central.
0: Kevin De Bruyne para cobrar, dos hombres más adelantados por parte de la selección de Bélgica. De Bruyne, el hábito autoriza, De Bruyne cobra, pierna derecha, balón al palo. Aunque volaba el arquero Chubir, pero el palo le ayudó, se trajo los palos de la casa, se salvó Egipto.
10: muy cerca en esta Bélgica, con la posibilidad de pelota quieta. Es muy bueno el cobro de Kevin De Bruyne, no llegaba al portero.
2: No, para nada.
10: No llegaba al portero, venía acompañando la acción, pero estaba lejísimos. Al final el palo termina dándole la mano a Egipto y en pelota quieta llega la posibilidad más clara del partido para los belgas.
2: Qué clase de ejecutor es ese De Bruyne, ¿eh? ¿Cómo le pega? La pelota va y inmediatamente toma la curva hacia abajo. El poste de la mano derecha evita que Bélgica empate.
10: Aprovechando además la cabeza de menor estatura de las que había ahí, ¿no? De los cuatro hombres en barrera, ese era el hombre de menor estatura y por ahí la coló Kevin De Bruyne.
0: Marmus, atención, ataca la selección de Egipto. Ahí está Mohamed Salah, se cambia de frente para Zico. Dale, Zico. Pero no le dio ni con 5, ni con 4, ni nada, porque llegaba aquí Trossard, anticipaba, la vio a la línea final, se mete cobro de tiro de esquina para Egipto.
3: 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Se va a cobrar Pep.
0: Se mete cobro de tiro de esquina, lo tiene que practicar la selección de Egipto. Van llegando los aficionados a este escenario. Otra vez va a levantar Mohamed Salah, lo hace con pierna zurda, viene cerrado a la cabeza. Telar, otra vez para colaborar con el Causa Bonet, que queda rebotando el barco, quien otra vez la selección de Egipto. Atiá, ¿se apoya en quién? En Fatih, sostiene la selección de Egipto, obligando a salir la selección de Bélgica. Desde el fondo va presionando Jeremy Doku, el balón por un costado, Fatih. Juega hacia adelante, va combinando por el medio para Lassin, espera Atiá, el pase atrás, sostiene sin embargo Fatu, sostiene la selección de Egipto, quiere tomar otro aire y el pase largo, profundo, para que corra el vacío, lo tiene que hacer rápidamente Marmus, intentaba también Zico, que cambia de posición, el duelo está planteado, llega sin embargo Ngoy, el balón por la mitad, va apareciendo la selección de Egipto en el área, uy, la perdía allí, llegaba Marmus. Se activó en gol, llegó Mechele, pero falla en la salida. Retoma la selección de Egipto. Otra vez por la banda. Fatum, que mete un centro con pierna derecha. Álvaro, que quedó flotando. Ahora sí, llegó el segundo. Uy, le dio mal. Achur hizo el gol más difícil.

0: ser el más fácil. Le movieron el arco, se salvó la selección de Bélgica.
1: Muy bien Egipto, gestionando estas transiciones defensa-ataque con Zico, que temporiza dándole tiempo a su compañero, a Marmoush, para que aparezca en escena y permita de alguna manera darle continuidad a esa acción, y luego en dos tiempos, con el cabezazo de Mohamed Salah, que en algún momento parece no tener referencia visual tan clara de la pelota, el portero Courtois, para no correr riesgos, el manotazo, el rebote que le queda a Schür, que estuvo muy cerca del doblete, increíblemente, sin vigilancia cercana, la tiró por fuera.
2: Claro, nace una jugada de que te queda pidiendo una falta el defensa central, Michel. Queda tendido en el suelo, no pasa nada, el árbitro no decide nada, viene el centro, el cabezazo de Salah. A mí me parece que ahí no estuvo afortunado, no decidió bien Courtois, una pelota controlada.
1: Parecía sencilla, profe, parecía sencilla. Por eso le digo, no sé si en algún momento pierde como referencia visual un tema del sol de frente, no sé, pero no parecía compleja y un rebote ahí peligroso.
3: Bueno, se retiró Castaní y también se fue Onana, ingresaron el 5 de Kuiper y creo que el otro es el 23, Nicolás Raskin.
4: Bueno, señores, vamos a ver entonces si los cambios dan o no solución a la selección de Bélgica. Viene cayendo a campamento de Bélgica esa pelota, insisto otra vez, la selección de Egipto. Ahí estamos, Mohamed Salah es el que domina, juega atrás, se va asociando. Marmoush juega por el medio, un hombre que quiere rematar, llega hacia... Pero anticipaba, lo tiene que hacer, trozar el balón a la mitad del terreno. Jeremy Doku intenta limpiar el camino, se va asociando por un costado. Ahora Guetelar, había una falta, se ve en la infracción. Se ve coro de tiro libre para la selección de Bélgica, que sigue perdiendo 1-0 ante Egipto.
1: Bueno, por este primer movimiento en terreno de juego parece que... Ah, no, sí, de keeper. Lo tenía como volante, pero es también lateral por izquierda, el hombre del Brighton. Así que posición por posición mantiene la estructura Bélgica a esta altura del segundo tiempo.
4: Emerge desde el fondo, Engoy ubicando a Michele, espera a Raskin, que se va tirando por la banda izquierda, que también está a trozar el balón por la mitad del terreno. Moviliza la pelota, lo tiene que hacer otra vez la selección de Bélgica. Es allí el que camina con el balón al pie, espera Munir, también está Raskin, hace la individual, la juega hacia adelante, se va asociando por ese sector, se viene acercando, ahí pintaba Kiper, vuelve y retoma otra vez a Schür, jugando para Fati, que la tiene que reventar, la saca como puede, vuelve y recupera la selección de Bélgica en terreno contrario. La bajó Engoy, Engoy es el que domina, se da de vuelta, busca auxilio, quien llega a respaldar, otra vez Raskin, el pase atrás, Michele despierta este escenario, ahí está, en el estadio de Seattle, el balón por la banda derecha, la va recogiendo Munir, Munir es el que camina con la pelota al pie, la va jugando hacia adelante, de Crestelar, uy, bien le ganaba en el duelo, llegaba Patu. Tiene que enviar sobre el costado, lateral es ofensivo otra vez para la selección de Bélgica. Caminamos ya sobre el minuto 58 del partido.
1: Doku cada vez más cerca, al menos geográficamente, de Kevin De Bruyne. A ver si logran activar ese circuito. Vamos para una hora de partido y de pronto ya poniéndosele casi al lado a Kevin De Bruyne, empieza a existir un poco más de profundidad en el ataque.
2: De Guetelaar, el que era centro delantero y que tiene las características de un centro delantero, lo tiraron a la zona derecha.
1: Sí.
2: No sé qué tan desborde, tanto desborde pueda tener ese jugador que tiene. Como
1: si no pudo Doku con ese picante que tiene, sí. Ahora este que no es tan técnico en ese duelo individual.
4: Balón sobre la banda, un balón que golpea en un hombre que lo venía referenciando allí a Fatu. Trossard era el que desviaba esa pelota. Otra vez Fatu y Salvalón, viene lo alto, venía buscando con golpe de cabeza Munir. Otra vez para recuperar esa pelota. Tielemans organiza la salida. La va jugando rápidamente para De Bruyne, que aplica el freno, juega a la mitad, y está De Bruyne, el hombre que se propone. Ahora Cruyff quería hacer la individual, observa la marca. Vuelve a retomar la selección de Egipto. Y agárrate que se viene Marmoush. Se viene Marmoush por velocidad, ataca la selección de Egipto. Aquí está el segundo, ahí está Marmoush, pero derecha, ojo con el empujón. El hombre que cae, lo venía atendiendo en Goy. Y se va esa pelota tomando demasiada altura, rápido en la transición, la selección de Egipto.
1: Yo vi lo mismo que usted, es un toquecito sutil, pero termina desestabilizando en Goy, que es el defensa central de Bélgica, a Marmoush, después de esta tremenda carrera, profe. Con el control hacia afuera para eludir al primer rival que va sobre él, y luego cerrando, buscando portería antes de ese pequeño, sutil toquecito.
2: Yo creo que no alcanza a hacer falta, ahí medio, con mucha sutileza lo desestabiliza en el momento justo, cuando va a rematar una muy buena corrida de Marmoush.
1: Profe Johanna, ¿usted cómo lo vio?
5: Me parece que es una carga legal, los dos van en carrera, el jugador termina cayendo por inercia de la acción.
4: Engoy sostiene la selección de Egipto. Estamos que sigue ganando 1-0, Egipto sobre Bélgica.
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0: 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Primero ataca Egipto. Aquí intentaba Jeremy Doku. Ahora por Bélgica pisaba el área. Se dejó caer. Pero bueno, el árbitro no lo pitó. Se ve con lo vestido libre. En el saque de portería le corresponde a la selección de Egipto.
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1: 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En la Copa del Mundo, el Pet Garzón marcando el tiempo de juego.
0: Ya superamos el minuto 60 del partido.
1: Se va a cobrar tiro de esquina.
0: ¡Ojo! Un remate de primera de volea. Tielemans remató. Así la agarró de primera. Con pierna zurda, balón ancho, se va perdiendo a la línea final, se salvó la selección de Egipto.
4: Son acciones de media distancia, ¿no? Las que han representado las mejores posibilidades para Bélgica, bien sea en pelota quieta o en juego dinámico. Y nos está contestando profe de Catelar que no tiene el picante de Doku, pero aprovechando su lomo, ha ido y ha recuperado par de pelotas ahí en banda para darle vida al ataque.
5: A través de esa característica puede encontrar una recuperación alta, puede buscar una falta, un juego aéreo, ¿verdad? No tiene la...
0: ¡Ojo que ataca la selección de Bélgica! ¡Balón por el medio! Kevin De Bruyne remató, le faltó potencia y ubicación. Se la encontró en el camino el arquero Chubir, evitando la caída de su pórtico. Vuelve y se arriba la selección de Bélgica.
4: Sí, es un buen momento para Bélgica, que no tiene la claridad seguramente que espera su entrenador, pero que ahí ha ido asomándose cada vez más seguido, cada vez encontrando un poco más de espacios. En esta no la alcanza a agarrar plena Kevin De Bruyne, y él mismo le resta potencia al remate, facilitándole el trabajo al portero.
5: Las tres jugadas más cercanas ahí para el remate preciso no les ha salido bien a los belgas.
4: Sí, de acuerdo.
5: Y
4: dos de ellas con Kevin De Bruyne.
5: Extraño, claro, en Kevin De Bruyne.
0: Otra vez la pelota en poder del seleccionado egipcio. Hoy se viene el devorador.
6: Sí, se prepara el número 9, Romelu Lukaku.
0: Se viene Lukaku para Bélgica. El balón por la banda derecha, lo va recogiendo ¿quién? Pequetelar. Es el hombre que pisa la bola, busca opción de pase, se va asociando, lo tiene que hacer con Trossard. Amaga, puede meter el centro, borde externo, llegó ahora para asociarse con Jeremy Doku. Llega hasta la última línea y de manera escalonada llegan jugadores de Egipto, puntea el balón, Fatou la saca del terreno, cobro de tiro de esquina, lo va a levantar la selección de Bélgica.
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0: Va levantándose la pelota, viene a la mano del arquero Subir, uy, no dejó de despejar allí en Goy. Hay una falta en ataque, lo que señala el árbitro, no midió la distancia en Goy. Cayó el arquero del conjunto de Egipto. Chubir se retiene el compromiso. Ya caminamos en el minuto 63 y medio del partido.
4: Será este el partido 127 de Romelu Lukaku con la camiseta de la selección. Goleador histórico. Por eso se van a poner de pie los hinchas belgas acá, porque es un auténtico referente de su selección. 90 goles tiene con el equipo nacional.
6: Y 5 goles en las Copas del Mundo. El primero fue en Brasil 2014 contra Estados Unidos. Después en Rusia 2 contra Panamá y 2 contra Túnez.
0: Recoge el balón el seleccionado egipcio. Yasser es el que camina con la pelota al pie. Espera Fati, también está Fatou. Allí está Fatou, el que va recogiendo por la banda. Ahora sobre el sector oriental va tirando mucho más área para que progrese Achur. Toca de primera intención, ataca el equipo egipcio. Atención que la va recogiendo ahí, la va recogiendo Marmús. Hace la pausa, se acomodó, pierna derecha, se corre, bate la bola, va desviado, se va perdiendo la línea final. Se ve de cobro de tiro de esquina, por poco sorprende, se remate a Courtois. Golpeaban un defensor y el balón que se va ancho, cobro de tiro de esquina para Egipto.
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4: Ese uno contra uno que tan pocas veces ha permitido Egipto cuando está defendiendo, sí lo ha encontrado cuando ataca, obviamente por el riesgo que tiene que tomar Bélgica, porque va corriendo el reloj, van pasando los minutos y todavía sigue abajo en el marcador.
0: Salah, pierna zurda, decide asociarse, lo tiene que hacer con Ani, que mete el balón en el área, la pelota en lo alto. Peguetelar, mete la cabeza, balón que queda rebotando ahora para Fatu. Juega hacia adelante rápidamente para Marmus. Ahora ataca el equipo egipcio, el balón por el medio. Otra vez, Peguetelar que viene a colaborar en el sector defensivo. Intentaba Tillmans. Hace la individual, el capitán lo absorbe en la marca. Una falta de Lachín. Llegaba limpia esa bola. Creo que estaba colgado el árbitro, doctora Joana. Ya caminamos el minuto 65 del partido.
7: Sí, venía a... digamos, lejos de la jugada y pues no pudo apreciar bien la acción.
0: Opa, se va de Quetelar.
6: Sí, señor, abandona el hombre del Atalanta e ingresa uno del Napoli, Romelu Lukaku con la 9.
0: Llegó Lukaku. Los aplausos son para el que llega o el que se va.
4: Yo creo que para el que llega.
0: Ah, bueno.
5: Seguramente Lukaku ahora va a poder ir, o De Bruyne, que vaya a la derecha para enviarle centro a un jugador como Lukaku.
4: Como arrancó el partido ahí,
0: ojo. Ojo que ataca Lukaku, la primera, el balón al fondo, gol. ¡Gol!

0: Lukaku para el empate. Llegado por el carril central, dijo Lukaku presente, Bélgica 1, Egipto 1.
1: Efecto inmediato, el sueño de todo entrenador de fútbol y de todos los equipos. Acá fue rapidísimo, primera pelota que tocaba, cuestión de segundos. Ya lo vamos a revisar con Santi Saray. No reaccionó tan rápido la estructura defensiva de Egipto como en este tipo de pelotas, cuando ensanchan hacia la derecha. Luego, el centro muy bueno y Lukaku con toda su potencia, que no, creo que es autogol.
2: Gol en contra,
1: sí señor.
3: Ani.
4: Sí, bueno, señor, Lukaku los metió y todo.
1: Claro. Lukaku manda la pierna y termina desencontrándose el botín del jugador rival. No sé, profe Joan, hasta qué punto lo pueden revisar como una falta en ataque. ¿Usted cómo lo ve?
5: De hecho, para eso está el chip del balón. También determina esas acciones a quien le otorgan el gol. Y en este caso es gol en propia puerta.
6: No, pero es el balón inteligente.
1: Gol en propia puerta. Profe Castel, Lukaku inmediato.
3: Que habíamos dicho un 30 segundos antes, que bueno, que al cabrero por la derecha y le tiraron centro a Lukaku. Bueno. Claro. No fue De Bruyne, precisamente fue el lateral. Menir tiró al centro a una zona que se llama que la zona de nadie. Es entre el arquero y los defensas que vienen corriendo y el delantero. Bueno, ahí cualquiera que la toca puede meterla. Bueno, atropelló, como suele atropellar Lukaku, pero la empujó el defensa.
7: Muy bien, entramos a la zona de hidratación. Break de hidratación. 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
7: 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Colsubsidio, posesión de la pelota hasta este momento, minuto 68.
9: Posesión, claro, gracias, de la pelota, sí, le corresponde el 55 Bélgica y el 45 Egipto.
7: 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Hay empate, minuto 69 de juego. Bélgica 1, Egipto 1.
9: Sí, señor, finalmente fue autogol entonces para Hani y de esa manera sigue conservando el récord del gol más rápido en la historia de los mundiales. Sí. El Chengue Morales, ¿lo recuerdan? El uruguayo, en un partido del mundial del 2002, Uruguay perdía 3-0 contra Senegal. Inmediatamente inicia la segunda etapa, ingresa el Chengue Morales, hubo un rechazo por parte del arquero Tony Silva y Morales marcó a los 16 segundos después de haber ingresado desde el banco de los suplentes.
6: Después del ingreso de Lukaku.
9: Creo que fueron 2 segundos, le digo.
6: Yo creo que fue mucho menos, ¿no? O sea, el récord era para él.
9: Sí, pero... Y no se lo iba a quitar nadie, le digo.
6: Sí, señor.
3: Lo hizo Ani.
6: Realmente muy rápido. Bueno, está compartiendo ahora la producción de televisión, al menos en esa imagen,
3: sí,
6: el tiempo restante para que termine la pausa de hidratación.
3: Hidratación, ¿no? Inmediatamente activan los aspersores y todo.
6: Exacto.
3: Bueno, se va a reanudar el juego, señoras y señores. Por ahora igualan Egipto y la selección de Bélgica 1-1. Finalmente el gol fue para Hani.
9: Sí, señor, en contra. Este grupo entonces tiene a Bélgica con un punto, Egipto con un punto, Irán todavía no juega, lo mismo que Nueva Zelanda, que lo harán hoy a las 8 de la noche.
6: Hidratan hasta el campo.
9: Sí.
3: Se viene Rabiá, el número 5, que está lista para ingresar y se va.
9: En la selección egipcia, se va el número 8, el autor del gol, Ashur. Es el primer cambio en el equipo africano.
7: Hace fuerza para que necesite un gol y decir gol con Rabiá. Está haciendo, sí, no, fuerza. Sí, está haciendo fuerza.
3: Rami Rabiá.
7: Muy bien, marcamos el tiempo de juego.
3: Minuto 70 del partido.
7: Marcador.
3: Iniciado el por ahora igual a Bélgica y Egipto 1-1.
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9: 347 pases de Bélgica, 243 de Egipto.
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3: El que camina con la pelota, el pie Fatih, es el zaguero central, aunque llegaba también Rabiá para sostener desde, sí, el sector posterior. Es un zaguero central, ¿la profe?
11: Rabiá, el que acaba de ingresar, sí, pasó a jugar de defensa central. Y Fatih pasó a jugar de volante de primera línea.
3: Bueno, señor, ahí está Rabiá, no me mire así. Aquí va buscando Yasser, que la va tirando hacia adelante ahora para la Shin. Tiene que hacer la individual, le ganó el 1-1, digamos, sin embargo, Jeremy Doku, falta en ataque. Ahora sobre la Shin, el gol estaba planteado, se viene coro de tiro libre, lo tiene que practicar ahora.
2: la selección de Egipto. Y el técnico Rudy García no toma sol, es alérgico al sol. Tiene bronceado de sótano.
11: Empapada en sudor.
2: Sí, claro.
12: Y de corbata no.
2: Uf, imagínense, tiene bronceado de sótano. Va recogiendo ahí. Fatú. Espera Fati por el medio. La va recogiendo Rabia. Rabia se que la revienta la banda. Campo rival. Aparece la cabeza de Raskin. Cae la pelota, atraviesa la vista del terreno. Intenta hacer la individual. Aparece en la escena. Ahora es para recoger esa pelota. Munir. Jugando en corto. Jeremy Doku. Hay devolución. Va descargando para Michele, sostiene la selección de Bélgica, va transitando con la pelota al pie, va llegando a la mitad del campo, va cruzando la línea divisoria, cabeza levantada, se va asociando con Gilmans, abriendo juego por la banda derecha para Munir, borde externo, puntazo hacia adelante, ¿para quién? Para Tosar, llega hasta la última línea, hasta allí llegó simplemente a perseguir, Patú, obliga a jugar hacia atrás, ahí está Munir, llegó respaldo, sin embargo, de Gilmans. Abre juego para la banda derecha para Munir. Toca hacia adelante para cruzar. Uy, qué taco. Ahí está Munir con la zurda. Rebata y responde el arquero. Chubir se acostó y se quedó con la pelota. Sucesión de toques. Un lujo de Trossard. Por poco el segundo de Bélgica.
6: Profe, estoy viendo tras la modificación. Además, a Hani más cercano a carril central. Como usted lo mencionaba también. Y a Ibrahim. Casi por momentos con tres defensores centrales de Egipto, ¿no?
11: Claro, es que el cambio manda un mensaje inmediatamente.
6: Claro.
11: Vamos a sostener este 1-1, ¿verdad? Linda jugada de Trossard, creo que es lo mejor que ha hecho en el partido. Un taquito, una improvisación espectacular. Y la jugada no terminó bien porque Munir quizás pensó más en el gol que de pronto en un pase hacia adentro.
2: Aguanta la arremetida la selección de Egipto. Otra vez para sostener la mitad del terreno, lo tiene que hacer Raskin, que abre juego hacia adelante. Ahora para trozar. Viste otra vez para Munir. La va buscando Raskin, llega hasta la última línea, puede meter el centro. Llegó Rabiá que lo vigila muy de cerca. Lo obliga a volver juego para Munir. Sostiene la selección de Bélgica. Van ubicando, sin embargo, para mitad. Ahora en Goy, es el segundo central. Comparte para Michele. Puede cambiar por un costado. Llegaba, sin embargo, Piper. Otra vez hacia atrás, en Goy, recoge sobre tres cuartos de cancha, el hace circular, de nuevo para Munir, sostiene la selección de Bélgica, se resguarda Egipto para al menos soportar la arremetida del equipo de Bélgica y mantener ese resultado 1-1. Ojo que va buscando De Bruyne, había una falta, juego peligroso, llega sin embargo, Piper. Se viene Corbe, tiro libre, lo va a practicar la selección de Egipto.
6: Y hay mucha cercanía siempre de uno de los defensores centrales, que por lo general es el 2 Ibrahim, sobre Lukaku. Ya Lukaku les hizo un daño grande en la primera acción y ahora intentar evitar que reciba la pelota de frente. Aunque con la potencia que tiene Lukaku hay que ponerle más de uno para esa tarea. Se prepara otra modificación en Egipto, Santi.
12: Sí, señor, se alista el número 25. Sasico en cancha y se viene Siso por parte de los africanos.
2: Bueno, señor. Recoge la pelota a través del conjunto de Egipto. Ahí está la Shin, espera Fati, el balón atrás. La pelota que quedó flotando, tres cuartos de cancha, aparece Rabia. Otra vez el equipo africano que intenta meter un pase profundo, va buscando, sin embargo, Mohamed Salah, le ganó velocidad. Finalmente Munir se apoya en su arquero. Ahí está, Hugo Courtois, de nuevo para Munir. Espera, sin embargo, Michele, el que espera por la mitad. Ahora es Raskin. Asume responsabilidad para salir desde el fondo, se hace cargo de la salida, sector posterior, zona defensiva, va compartiendo para Ngoy. El que se tira por la banda es Raskin, espera sin embargo, Tielemans, el balón por el medio, De Bruyne, se desprende de la pelota, el que engancha, sin embargo, Kuiper, se complica un poco, falta, sucesión de Kuiper, ahora sobre Sico, se mete cartón amarillo para el número 5 de Bélgica.
12: Amarilla para The Keeper, sí señor, el número 5, ya son dos los amonestados en Bélgica, el otro que estaba con cartulina ya salió del terreno de juego, Krakastein.
6: Y ya aparece decididamente el regreso de Doku a la banda izquierda, donde arrancó el partido, ya con las modificaciones, la presencia marcada de Lukaku ahí entre defensores centrales, vuelve a la banda izquierda donde comenzó el partido, el extremo izquierdo del Manchester City.
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7: 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Los cambios aquí en este estadio, estamos en Seattle.
12: Se fue entonces el Mostafa Sico, ingresó Siso con el 25, salió el 11 e ingresa el 25. De igual manera hay que decir que salió Mohamed Salah con cara de pocos amigos y en su lugar ingresó 9, Hamza Abdelkarim, que juega en las divisiones menores del Barcelona, tiene 18 años.
6: Está cumpliendo años Mohamed Salah, ahí veíamos el letrero en la tribuna, 15 de junio del 92, 34 años.
11: Pero yo creo que ya Salah tiene una edad donde comprende algunas cosas, no puede ser que ponga la cara mal. Yo, a mí no me pareció estar la cara tan mal enojado, me parece que comprende que no fue tan
4: influyente
11: en el juego, no fue tan influyente en el juego, la verdad tuvo poca participación, pero un par de pases peligrosos, el del gol y otro que puso mano a mano.
4: Ahora si lo dice por el empujón al que metió el gol, sí estaba enojado.
6: Y ya el equipo profe Castel está jugando a otra cosa. Y Siso es un jugador más veloz que parte por banda, que en algún momento puede ser un receptor de mejores características para el juego directo, como esto que podría intentar ejecutar.
2: Aquí un pase largo profundo. Atún aparece, sin embargo, junto para capturar esa pelota por parte de la selección de Bélgica. Minuto 77 de juego. Este continúa 1 para Bélgica, 1 para Egipto. Entonces se fue Mohamed Salah. Pero usted creo que se va molesto, ¿no?
6: Para Santi se va molesto. El molestómetro de Santiago marca más rápido.
2: El único que está enojado en la cancha tiene apellido propio, Rabiá.
6: Pero usted le da papaya, ¿para qué entra en ese juego?
4: No, pero
2: Engoy.
4: Él la usa.
2: Engoy es el que recorre la mitad del terreno. Trossard avanza con la pelota al pie. Avanza Trossard, va ubicando, sin embargo, a Kevin De Bruyne. Se va recostando por el sector izquierdo, se toma tiempo suficiente, busca opción de pase. ¿Quién se demarca? Jeremy Doku. Ahora lo vigila muy de cerca. Fanny. Otra vez De Bruyne juega sobre delante para Trossard. Otra vez por el medio. Lukaku remataba con pierna derecha. Dos hombres se atraviesan. Llegaba allí Yasser, al igual que Rabiá. El balón en lo alto. Marmoush colaborar con la causa. Vuelve a retomar la selección de Bélgica. Engoy. Reparte juego para la banda derecha para Munir. Munir es el que sostiene, se asoma sin embargo. Raskin, el número 23, es el que recibe. Va jugando mucho más arriba para Trossard. Toca de primera intención. Otra vez con Lukaku, el balón por la banda derecha. Tillemans quiso meter el centro. Balón cerrado, se va prendiendo la línea final. Y saque de portería para el conjunto de Egipto.
6: Pero evidentemente le cambió la cara, le cambió el rostro al ataque de Bélgica, completamente la dinámica de juego en ataque, la presencia de Romelu Lukaku, que en la primera, profe, que recibió de frente, llevaba segundos en cancha, eso derivó en el gol en contra, pero recibiendo de espaldas también es un jugador muy útil.
11: Es muy difícil anticiparlo, muy difícil quitarle la pelota, pero después también he visto que Trossard en esta franja del segundo tiempo ha tenido como más movilidad.
6: Ahí se movió muy bien para el pase de De Bruyne.
11: De Bruyne le metió un pase de esos que solo aguanta de él.
2: Ataca toda la selección de Egipto, quiere acompañar por el medio. Marmoush se va acercando como alternativa de pase, lo va recibiendo, sin embargo, Karim espera a Rabiá. Ahí está Fatih, quiso rematar la bola que golpea en un rival, va tomando altura, parece sin embargo Munir, la echa fuera y lateral le corresponde al seleccionado de Egipto. Minuto 79 de juego.
6: Y Egipto ahora apostando a algo que tiene sentido con las modificaciones que acaba de hacer, ¿no? Juego directo para buscar a los fresquitos y de pronto en una acción de esas, de una pelota larga, encontrar la segunda rotación.
2: Otra vez el balón por la banda derecha, la va recogiendo ahora Hani, limpia el camino, llegaba Jirme de Kuroku, lo venía incomodando, pase atrás, hacia A. Se va apoyando finalmente en Yasser. Espera Rabiá. Es el que sostiene el segundo central. En camino de la salida por el carril central. Observa el panorama. Lo va tirando hacia adelante. Se va asociando. Lo tiene que hacer con Siso. El pase no cae finalmente. El pase que intentaba Siso. Vuelve a recuperar la selección de Egipto porque intentaba Lukaku hacer la individual. Pero el doctor Belén la marca. Aparece en la escena. Lo tiene que hacer Rabiá. Limpia el camino. Sale con determinación por el sector izquierdo. Levanta la bola. Le va jugando hacia adelante. Otra vez para Siso. Espera Karim, la bola que lo venía superando. Se va sobre el costado, llegaba también Fatih. Ahí lateral corresponde a la selección de Bélgica, no, de Egipto.
7: Marquemos el tiempo.
2: Minuto 80 del partido.
7: Marca.
2: En Seattle por ahora Bélgica tiene 1, Egipto 1.
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12: 3 remates directos a portería de Bélgica, 4 de Egipto.
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7: Relata el Pep.
2: Otra vez recoge la pelota en su propio terreno el seleccionado de Egipto. Rabiá espera, sin embargo, Siso. Otra vez con Rabiá, que va cambiando por el sector izquierdo para Fatu. El lateral que toca de primera intención. Balón englobado, se va ubicando por un costado. Lo tiene que hacer rápidamente por esa zona. Llegó Fatih, mete un centro con pierna derecha. Balón en lo alto, aparece en las manos enguantadas de Courtois, atento para capturar. Y activa la salida rápidamente con De Bruyne. Se viene acercando para el carril central. Va caminando con la pelota al pie, se desprende al balón. Va localizando a Jeremy Doku. En cara al hombre que cae. Uy, se lo llevó por delante Hani. Se viene coro de tiro libre. Se viene cartón amarillo. Va a correr la selección de Bélgica.
11: por primera vez tuvo el duelo uno contra uno con espacio y solamente uno contra uno. No había mucho respaldo para Hany en esta oportunidad. Lo gambeteó para adentro Doku y le tuvo que cometer la falta.
6: Exacto, esto es lo que consigue. O le gana o consigue la falta. El tema es que esta es una escena, usted bien lo explica, profe, que poco se ha repetido en el desarrollo del partido de hoy, porque casi siempre encontró bastante respaldo el lateral de Egipto con los compañeros que caían a ese sector. A ver en esta, la selección de Bélgica, acción de pelota quieta cuando entramos ya en la última curva del partido.
2: Se viene coro de tiro libre, lo tiene que hacer Kevin De Bruyne, atento Lukaku para el cabezazo, llega también Ngoy, Mechele que también espera en el área, ahí está cerca Dalón para cobrar De Bruyne, ubicando también Raskin, con Kuiper va a cobrarse por parte de la selección de Bélgica. De Bruyne se toma el tiempo suficiente, ya caminamos sobre el minuto 82 del compromiso. Esto continúa, uno para Bélgica, uno para Egipto. Bélgica apurando por el segundo. De Bruyne levanta al centro con la pierna derecha, el arquero aparece en lo alto, bien atento para meter los puños, quedó rebote sin embargo para que lo vaya cazando en Ngoy. Ahora para Tielemans, mete un centro, bien salvó el arquero de manera providencial, llegaba Mechele y ahí está, subir. Atento para meter la mano y agarrate que se ve en el equipo egipcio. Ahí está el equipo africano que juega de profundidad. Aparece en la escena en Ngoy. Vuelve y recaptura. Ahora el partido gana en emociones. Tiene que ser individual. Jeremy Doku quiso jugar por el medio. Vuelve y recupera la selección de Egipto. Hany es el que va caminando con la pelota al pie. Quien acompaña por la parte derecha. Siso. El duelo está planteado. Lo vigila muy de cerca. Lo tiene que hacer Raskin. Aunque llega también de Kuiper. Juega hacia adelante para Hany. Es el que sostiene. Invita a la marca, propone un pie a pie. Ahora sí, se va apuntando con Shiso. Shiso que domina, se va refugiando en el otro hombre que viene a respaldar, que es la Shin. Jugando por el medio, Yasser para Rabia, el que espera por el sector izquierdo, Fatu. Va saltando a la vista del terreno, reparte juego por el sector izquierdo. Ahí está Fatu, puede meter el centro, se arrepiente. Quien espera por el medio, llegó a Tia. Busca el espacio, no lo encontró. Fatu, otra vez para asomarse, mete un centro con pierna zurda. ¡Uy! La arañó el arquero Courtois por poco y lo baña. Pese a la saltabilidad y a la altura que tiene de casi 2 metros. Por poco y lo sorprende. Se viene coro de tiro de esquina para Egipto.
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6: Bueno, acá posibilidad para ambos, ¿no? Primero con el cabezazo de Mechele, no sé si buscando portería o buscando a Lukaku en segundo palo, ¿no?
11: Bajársela, porque llegaba algo incómodo en el segundo palo.
6: Exactamente, exactamente.
11: Quiso bajar, pero le salió para gol, era Lola. Qué linda estirada del arquero egipcio, ¿no?
2: Se levanta la pelota, Siso, balón sobre el segundo sector, se pasea por el área, la bajaron, hombre que cayó, ojo con el agarrón, el balón quedó flotando. Le mató, sin embargo, Marmoush. La verdad que golpea a un rival, vuelve y captura. Fatu. Abriendo juego, Atia que espera, viene para buscar con golpe de cabeza a Tielemans. El balón que queda flotando, otra vez aparece la pierna de Munir. La saca como puede, vuelve recaptura en zona de rebote la selección de Egipto. Pase atrás, Fatu, es el que camina con la pelota, juega hacia adelante rápidamente, se va asociando, espera. Ahí está Marmoush, espera Karim, se hace el cambio de frente, va ubicando a Siso. El duelo está planteado, allí está De Bruyne, lo vigila muy de cerca. Llegó Hany, llega hasta la última línea, juega atrás. Le proponía tocar de primera a la Chin, lo anticipa Kuiper, envió sobre el costado, señoras y señores, hay un lateral, le corresponde a la selección de Egipto que quiere tomar otro aire.
6: Sí señor, y es un buen momento para Egipto, después de esa acción de juego aéreo que le destacábamos a Bélgica, se hizo muy bien con el control y dando tiempo para que su compañero lateral pasara la espalda y descargar con él.
2: Recupera otra vez Egipto, la selección de Bélgica desde el fondo, Raskin juega hacia adelante, toca de primera intención Lukaku. Se asoma Lukaku, se asoma por la mitad también. Venía acompañando Jeremy Doku. Se va acercando De Bruyne, el balón sobre el costado. Anticipa la Siena y lateral le corresponde a Bélgica.
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2: Pepe, Egipto lo va recogiendo Abdel Karim, hace el cambio de frente. quería ubicar a Marmoush, la pelota que lo supera, aparece en la escena, el arquero Courtois. Se presentaron dos cambios por Bélgica.
12: Dos cambios, sí señor, se retiró el número 11, Jeremy Doku, y en su lugar ingresó Matías Fernández Pardo, que Pardo tiene origen multicultural, pues su padre es español y su madre es italiana. Mientras que también abandonó la cancha el número 7, Kevin De Bruyne, para darle paso al 20, a Hans Van Aken, que tiene 33 años y juega en el Brujas.
2: Van Aken, que ya está en el terreno de juego, se va transitando con la pelota al pie, decide meter un pase profundo, cabe de buscar, sin embargo, intentaba llegar allí Raskin, juega atrás, cruzar, mete la pelota, buscaba con golpe de cabeza Lukaku, metió la cabeza, le ganó la saltabilidad a todos. Aparece por el carril central el balón que toma altura, pero se arrima en el juego aéreo la selección de Bélgica.
6: Dos cambios, profe, para intentar refrescar ese frente de ataque e ir por el partido. Fernández Pardo, que va a acompañar los movimientos ofensivos de Lukaku casi como un segundo delantero. Y Van Aken, que es un mediocentro ofensivo con esa función de conector, partiendo sobre todo de carril central.
11: Claro, ahí te la tuvo Lukaku, ¿eh? Con golpe de cabeza, porque cabezó solo detrás de un base central y por delante del marcador de punta ahí. Posicionado bien, pero no logró conectar con la frente pleno para encajar el segundo gol.
2: Minuto 87 del compromiso. Esto continúa uno por uno en Seattle. Ahora se toma el tiempo el arquero Shubir. Juega con el cronómetro y empieza el conteo. La cuenta regresiva. Tiene 5 segundos para ponerla en circulación. Espera Yacer. También está Ani. Con rabia. Y que espera por el medio Fatih. En el frente de ataque por una banda está Siso. Ahora sí. El balón que toma altura, cae a campamento del seleccionado de Bélgica, venía buscando con golpe de cabeza, ganaba sin embargo Marmoush, se sumaba Siso, el que venía interceptando a Michel, la saca del terreno, el lateral le corresponde al seleccionado Egipto. Le dice el árbitro que es un lateral, se ven los cambios, pero le dice al hombre de la selección de Egipto que abandone rápidamente por ese sector.
12: El 20 y el 15, el 15 Karim Hafez y el 20 Ibrahim Adel, se va el número 13, Ahmed Fatum. Que estaba amonestado. El otro hombre que ha visto la cartulina amarilla es Marouane Atia.
2: Atia se va también.
12: Precisamente, entonces.
2: Se va Adel.
12: Exactamente. Ingresa el número 20, Ibrahim Adel. Y el número 15, Karim Hafez.
2: Hafez.
12: Se fueron el 13, Fatu, y el 14, Fatih.
6: Hafez es un lateral izquierdo. Lo vamos a ver defendiendo esa banda en estos minutos finales y ofreciendo también proyección si el juego se lo permite.
2: Vuelve a sostener la selección de Egipto. Aquí intentaba Siso, cerca al borde del área. Un agarrón. Es lo que reclama el atacante. Le ganaba Kuiper en el uno contra uno. El árbitro está colgado. Ah, doctora Johanna, está llegando muy tarde las decisiones.
5: Sí, ahí digamos que no tenía la visual, pero en ese caso el asistente que tiene la línea de intervención podría haberle sancionado al árbitro la falta.
2: La temperatura es alta, que no le vaya a afectar un golpe de calor. Monke va recogiendo el balón por un costado, lo va retomando otra vez. Ahora es Hafez, pase atrás, se va ahora asociando con Rabia. Este que va ubicando a Yacer, va localizando, sin embargo lo tiene que hacer por el otro sector del campo. Espera Fatih, un pase largo, profundo, se zambulle, lo tiene que hacer en Goy, el defensor del equipo de Bélgica. Uf, con esa devolución, comprometía allí Tillmans. Por fortuna estaba en Goy, muy atento y vigilante para evacuar esa pelota. Vuelve, recoge la selección de Egipto, Hafez. Se va tirando por la banda izquierda. Propone el uno contra uno. Pero Siso jugando a su delante. Marmoush sostiene ese balón. Reparte juego por la banda derecha. Llegó Mani. Enganchó. Mira qué bien la hizo. Pisó el área. Remató. Sobre ese Kuiper. El balón en lo alto. Llega sin embargo Tillemans. Viene para luchar ese balón. Quedó flotando en el área. Bien. Venía luchando ese balón. Ahora Karim. Y el que aparece Mechele. La tiene que echar sobre el costado. Pero vuelve y retoma la selección de Bélgica. El que sostiene es Trossard, monta la sociedad comunista, de no para Trossard, ahora presiona la selección de Bélgica, ya caminamos el minuto 89, el balón por el medio para Raskin, el balón que viene largo, profundo, viene para buscar con golpe de cabeza, o con Trossard, a manera de Piro, llegaba Lukaku, pero la perdía, porque lo absorbe la marca, llegó Rabiá, con firmeza, recupera la selección de Egipto.
6: Termina sabroso, profe, los dos parecen no estar tan conformes con el punto, intentan ganar el partido. Egipto está fallando en la última decisión, pero ha logrado otra vez empujar un poco el juego a ese sector.
11: Es un momento donde elabora mejor Egipto, sobre el final del partido, algo de más para el contraataque, lo preparado por México.
2: Marcamos el tiempo. Minuto 90 del partido.
6: Marca, marcador en Seattle.
2: Uno tiene Bélgica, uno tiene la selección de Egipto.
6: Ataca Egipto,
2: Ataca Egipto. Ojo con la China, espera Abdel, puede meter el centro, se quedaban sin ángulo metido. Ojo con Marmoush, ya pisa el área. Insiste el equipo de Egipto. Muy inocentes en el 1-1 contra 1, pero ganó en el duelo y lo tiene que hacer finalmente en Goit.
12: Iremos hasta el 90 más 5, 5 de reposición.
2: El balón largo, profundo ante el despeje de Raskin. El amigo de Ball va buscando en Goit. Vamos con Rabiaf. El balón por el medio. Yacer para dominar. Espera Jafes. Abriendo juego por un costado para Hani. Es el que domina. Hay devolución para Yacer. O con Yacer. Pase largo para Sisó. Y el balón se va ancho, profe Castel, y lateral, le corresponde a Bélgica.
11: Sí, no hay ninguna claridad así evidente de que haya una superioridad. Yo creo que el empate, me parece que le cae justo, le cae bien el empate al trámite del juego.
2: Sí.
11: La insistencia de Bélgica en la mayor parte del partido.
6: Sí, sí, la buena Egipto defensa hizo un gran primer tiempo, pero Bélgica merecía el empate en la encima.
11: Alguna escaramuza ofensiva de Egipto en algún momento, pero en general me parece que ha sido equilibrado el juego.
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2: el
7: juego.
2: Esto que la selección de Bélgica, Lukaku en el frente de ataque, que va buscando el conjunto europeo, se abre por un costado. Intentaba meter el centro finalmente para Ken, el balón que golpea finalmente en Hani. Ahí lateral le corresponde a la selección de Bélgica.
6: Pintaba para más esta acción, primero con Trossard y luego con Lukaku, pero se rearmó rápido Bélgica y no logró encontrar el huequito, el conjunto belga, después de que se arma rápido Egipto para resolver en esta acción.
2: Ngoy, Echele, ubicando a Trossard, levanta en el centro con pierna derecha, balón en lo alto, va buscando Lukaku, la bajó bien, llegó por respaldar. Ahora se va sumando por un costado, Munir, pase atrás. Sostiene, sin embargo, Piper abre el juego por un costado. Ahí está Mechele, que toca de primera intención. Un hombre que caía, pedían falta, dice el árbitro que no. Ahora sí, la pitó. Aunque llegaba fuertemente allí. Sisó. Se viene cobro de tiro libre. Trossard era el que caía, se va agotando el tiempo. Señoras y señores, se viene cobro de tiro libre para Bélgica.
6: Y probablemente será una de las últimas acciones de ataque que tenga el equipo belga, que tiene fortaleza, no solo en los defensores centrales, sino ahora con la presencia de Lukaku también, para buscar en el cabezazo el tanto que le dé los tres puntos.
2: Se viene cobro de tiro libre, lo tiene que practicar el equipo rojo. Los Diablos Rojos, como se le conoce a la selección de Bélgica. Es el campeonato mundial. Y se disputa en territorio norteamericano.
6: En Seattle. Todos allá a buscar el cabezazo, la señal del ejecutor.
2: Tillmans para levantar, espera Lukaku. Ahí está Mechele, también está Ngoli. No con Munir, le van a apostar al juego aéreo. Va a levantarse el centro. No tiene que practicar la selección de Bélgica. Le queda un minuto de los cinco que se agregaron. Ahora sí, Tillmans levanta el centro, balón a media altura. Uy, la alcanzaba allí a tocar Mechele, el balón que toma altura. Se va perdiendo la línea final y saca de portería, le corresponde al seleccionado de Egipto.
7: 90 más 4, nos queda un minuto de emociones en este juego.
6: Nos se quedaron todos esperando el balón al segundo palo, pero acción preparada también de Bélgica, con el defensor central no buscando el juego aéreo, o probablemente la pelota más baja de lo que él pretendía, sino vértice de área chica, y el primer palo al final no le salió a la selección de Bélgica.
2: Otra vez la pelota sobre el costado, llega Mengoy. Ahora sí se seca el sudor, el técnico. Rudy García.
6: Está llevado el profe, sí, Rudy García. La está pasando bastante mal con el calor ahí.
2: Nunca esperó que llegara esa temperatura tan alta. Uy, aquí fallaba. Llegaba atacando esa pelota Karim. Por fortuna está Mechele y al respaldo de Courtois. Atento para capturar el arquero del seleccionado de Bélgica. Movilizando la pelota en Goy. Se apodera del balón, lo tiene que hacer Tillmans. El que se tira por la banda derecha, Munir. El que la espera por la mitad de Skipper. Ya le espera a Trossard. El pase largo, profundo para Trossard. Me repique, se va perdiendo la línea. Final va a reponer el arquero y el árbitro ya pide el balón. El brasileño le va a poner punto final a este compromiso. Ramón Abati de Brasil le pone punto final a este juego en Seattle. Igualan Bélgica y Egipto 1-1.
7: Estamos en el Blue Radio. El relato es del Pet Garzón, pura emoción. Vamos cerrando este partido, Julián Capera. Ya regresa otro partido mundialista en Blue Radio.
6: Sí, señor, porque esto sigue. Rápidamente contar que empezó ganando la selección de Egipto con anotación de Ashour a minuto 20, asistencia de Mohamed Salah, y que los primeros 45 minutos fueron favorables en el desarrollo de juego a el equipo de Egipto. En el segundo tiempo encuentra la igualdad a minuto 67 a través de una acción de gol en contra el conjunto de Bélgica. Hani es al final el jugador que termina metiéndole el pie, pero por supuesto todo el mérito de Romelu Lukaku, que acababa de ingresar al terreno de juego y que es el que termina forzando esa acción para que Bélgica salve al menos un punto.
11: Me parece bien. Me parece, Tiva, que si en Bélgica no lucieron el Doku de Bruyne y en Egipto no lució Salah, algo no estuvo del todo bien en cuanto a la creatividad del juego, en cuanto al desequilibrio, a la búsqueda de los goles. Más allá de la intención que siempre tuvo Bélgica después del gol, mucho más, y el retroceso, el repliegue de Egipto. Me parece que al final queda bien el empate, porque ninguno de los dos fue tan superior a ninguno. No hubo tantas situaciones de gol tampoco. La verdad, nos quedaron debiendo más situaciones de gol. Un partido muy, muy calcado. Un equipo defendiéndose bien, otro equipo que no atacó del todo bien.
6: Profe Johanna, rápidamente, ¿cómo le fue al árbitro del partido? ¿Cuántos puntos le da?
5: Le doy 8 puntos de calificación. Tuvo dos acciones en las áreas. Una sobre Salah de Kuiper, que el jugador termina cayendo por acción normal de juego. Y la otra, no hay falta sobre Doku, se mete entre los defensores.
6: Santi, ¿cuántos empates ya? Otro empate.
12: 14 partidos, 6 empates.
6: 6 empates.
12: 3, al igual que este partido, terminaron con 1-1. Brasil, Marruecos, Qatar, Suiza y Canadá, Bosnia y Herzegovina.
6: Casi la mitad, entonces, de los juegos disputados.
7: Muy bien, Julián Capera. Hacemos una pausa, Julián. Respire, respire, respire, porque ya regresamos para otro partido más de la Copa del Mundo. Aquí en el Blue Radio y BlueRadio.com.
12: Sí, señor, ya se viene Arabia Saudita, Uruguay.
7: Atentos a otra selección suramericana en esta Copa del Mundo. A ver si hay sorpresas. No sé, ya no me atrevo a decir nada. Ya viene el relato del Pet Garzón, pura emoción. Chao, chao, chao. Ya regresamos. Las noticias. Ya regresamos a este juego.
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4: Son las 4 de la tarde con 2 minutos, hora de actualizar las noticias en Blue Radio. Les acompaña Miguel Cardoza, los estaremos actualizando con los hechos más importantes hasta este momento, con lo que ha pasado en Colombia y el mundo, y comenzamos precisamente con materia de orden público, noticia nacional, porque hay enfrentamientos en el departamento del Magdalena. Desde poco antes del mediodía se registran enfrentamientos entre el Ejército Nacional y las denominadas autodefensas conquistadoras de la Sierra, esto en la vereda Quebrada del Sol, cerca de la troncal del Caribe, como les decía, en jurisdicción del departamento del Magdalena. Al parecer hay varias personas heridas en medio de estos enfrentamientos. ¿Qué detalles conocemos, Mariana Neira?
5: Miguel, al mediodía de hoy se presentó un enfrentamiento entre tropas del ejército y la segunda brigada del ejército contra las estructuras del grupo armado organizado Autodefensas Conquistadoras de la Sierra en la Quebrada del Sol, esto en zona rural de Santa Marta. Según informó el Ejército Nacional, la acción estuvo orientada a afectar dicho grupo, pero para de esta forma reducir su accionar criminal en el departamento del Magdalena. Aunque la operación militar fue efectuada con el propósito de contribuir a la protección civil, según informó el ejército, algunos miembros de la comunidad se encuentran saliendo hacia la vía principal para evitar resultar afectados por dichos combates. Además, denunciaron que en medio de esta acción incineraron un camión y que hombres armados bloquearon la entrada a Bonda y el peaje Nenguajé e intentaron quemar un bus en este punto. Hasta el momento no hay un balance total de las víctimas o los heridos, pero como usted lo dice, hasta el momento se conoce que hay heridos en medio de estos enfrentamientos, Miguel.
4: Gracias, Mariana. Estaremos dando seguimiento. Hemos visto imágenes en redes sociales donde queda en efecto allí la muestra en principio del cierre vial. Esta es la zona que comunica al departamento del Magdalena con La Guajira y también algunas personas que habrían resultado heridas. No tenemos precisión si serían civiles o parte también de los grupos que se enfrentan con el Ejército Nacional. Por eso esperaremos la información oficial que nos amplíe los detalles sobre esta noticia en desarrollo. Entre tanto, la Subrec Norte confirmó que ya se le practicaron los exámenes a los niños que estaban ayer en el inmueble donde fue detenido un hombre señalado de presuntos actos sexuales abusivos contra un menor de 7 años. ¿Qué información oficial conocemos, Alejandra Bello?
6: Miguel, buenas tardes. Pues la subred integrada de servicios de salud Norte confirmó que los 3 menores de edad involucrados en la investigación por presunto abuso sexual en un apartamento del sector Chico Norte en Bogotá ya fueron sometidos a valoraciones médicas, psicológicas y sociales contempladas en el protocolo Código Blanco. El comunicado dice, abro comillas, los menores recibieron atención mediante una valoración interdisciplinaria integral a cargo de profesionales en pediatría, psiquiatría y trabajo social. En el marco del protocolo de Código Blanco se llevó a cabo la valoración médica general y especializada, la evaluación psicológica y psiquiátrica, la entrevista social y los exámenes médico-legales iniciales, de acuerdo con la pertinencia clínica, así como la habilitación de espacios seguros para la entrevista forense en articulación con la Fiscalía General de la Nación. Nación. Los hermanos Miguel, de 15, 7 y 4 años, recibieron esta atención por parte de todos los especialistas y ya fueron remitidos al ICBF, a Medicina Legal y a la Fiscalía General de la Nación para que sigan avanzando las investigaciones. La entidad indicó que el proceso se desarrolló con acompañamiento de la Defensoría de Familia, la Policía de Infancia y Adolescencia y la Procuraduría General de la Nación. Actualmente los menores se permanecen bajo protección del ICBF mientras las autoridades adelantan las actuaciones correspondientes.
4: Alejandra, gracias. Y precisamente hablando de este tema, varias instituciones se han pronunciado a propósito del presunto caso de abuso registrado ayer en el norte de Bogotá, entre ellas la Procuraduría, que desde ayer se está pronunciando. También Migración Colombia ha hecho algunas claridades sobre el tema, e igualmente el presidente de la República y organizaciones en pro de los derechos de los niños. Con la historia, Pablo Arango.
0: Un saludo para los oyentes de Blu Radio sobre el presunto caso de abuso registrado en el norte de Bogotá con un ciudadano extranjero y un menor de edad, además dos menores de edad adicionales que fueron rescatados de este apartamento en el norte de Bogotá. La Fiscalía abrió una noticia criminal para avanzar en los actos investigativos que permitan tener claridad sobre lo ocurrido en este inmueble ubicado en la localidad de Usaquén, norte de Bogotá. Los hechos involucran a un extranjero y tres menores de edad. Se están realizando entrevistas y valoraciones según la Fiscalía, garantizando la protección de los menores de edad. Estas valoraciones son forenses para establecer si hubo o no abuso en contra de estos menores de edad, entre otras actividades, en aras de tener elementos, dice la Fiscalía, que conduzcan a tomar la decisión que en derecho corresponda. Tiene que ver entonces con la suerte que va a pasar con este ciudadano extranjero. Además, hay dos reacciones adicionales. Una es de la Procuraduría, que ha anunciado lo siguiente, mucha atención, abrieron una agencia especial tras este presunto caso registrado en el norte de Bogotá de violencia sexual. Migración Colombia emitió un comunicado rechazando de manera vehemente este caso de violencia sexual presuntamente cometido por un ciudadano estadounidense contra un niño en un apartamento en la localidad de Usaquén, en el norte de Bogotá. Finalmente, también el presidente de la República se refirió a este tema y rechazó lo ocurrido justamente en el norte de Bogotá. Varias reacciones a esta hora a propósito de este caso registrado en la ciudad de Bogotá.
4: Pablo, gracias, y cambiamos de tema porque hay un anuncio del gobierno nacional sobre la interconexión eléctrica con Venezuela desde el departamento de Vichada y además de otras obras energéticas por 89.900 millones de pesos. El anuncio incluye la planta solar El Merey, soluciones fotovoltaicas rurales, ecoescuelas y proyectos financiados con regalías. ¿Qué detalles conocemos adicional a estos, Alejandra Bello? Ya vamos con Alejandra. Entre tanto, tenemos más noticias. Después de más de un año de investigaciones, las autoridades lograron la captura de alias Culebro, un individuo señalado de participar en el ataque armado contra la estación de policía de Simití, esto en el departamento de Bolívar, donde fueron asesinados dos uniformados en abril del año pasado. Alex Salamanca.
7: De acuerdo con las autoridades, alias Culebro sería cabecilla del Clan del Golfo y es requerido por los delitos de homicidio agravado y concierto para delinquir agravado. Las investigaciones permitieron reconstruir los hechos que lo vincularían con el homicidio de los dos uniformados quienes fueron atacados en la estación de policía de Simití Bolívar. El coronel Ángel Vivas, comandante encargado de la policía del Magdalena Medio.
8: Después de 13 meses de búsqueda ininterrumpida, fue capturado alias Culebro, presunto responsable del asesinato de los patrulleros Edwin Agustín Feria Mercado y Belén Karina Durán Ortiz. Este resultado es el producto de un trabajo articulado entre la Policía Nacional, la Fiscalía General de la Nación y nuestro Ejército Nacional. Alias Culebro, señalado cabecilla del Clan del Golfo, y estaría vinculado a delitos como extorsión, narcotráfico en el sur de Bolívar.
7: Los hechos se remontan a la madrugada del 25 de abril del 2025, cuando hombres armados llegaron por la ciénaga de Simití en una embarcación y dispararon con fusiles contra los uniformados.
4: Y en más información de las regiones, ya se encuentra en Cartagena el primer lote de buses traídos desde China, con el que el distrito y Transcaribe busca renovar la flota del sistema de transporte masivo. En total, llegaron a la ciudad 17 de los 55 nuevos buses que fueron adquiridos por el sistema este año. Dálida Orozco.
9: A bordo de un buque proveniente de China arribaron a Puerto de Cartagena los primeros buses de los 55 que anunció el Distrito y Transcaribe. Renovarán este año la flota del sistema de transporte masivo en la ciudad. En total, llegaron este lunes festivo 17 buses que, de acuerdo a Transcaribe y al alcalde Dumec Turbay, mejorarán las condiciones con las que viajan los usuarios cada día en el sistema. Estos buses cuentan con GPS de alta precisión, paneles de información que mostrarán rutas, horarios, además de sistema de sonido y puertos USB, entre otros. Ercilia Barrios, gerente de Transcaribe.
10: Estos 17 vehículos son tipo bucetón, a gas natural vehicular, y tienen la última tecnología, cámaras al interior de los buses, y tienen para conectar el celular durante todo el tránsito de la operación del sistema. Estos vehículos llegan a reforzar las rutas alimentadora.
9: Los vehículos permanecerán unos días en puerto mientras se completan los trámites de nacionalización y aduana.
4: En más información, tenemos que el gobierno anunció la interconexión eléctrica con Venezuela, esto desde el departamento de Vichada. Hay varias obras que está anunciando el Ejecutivo Nacional por casi 90 mil millones de pesos. ¿Cuáles son los detalles, Alejandra Bello?
6: Miguel, pues durante una jornada en Puerto Carreño, el ministro de Minas y Energía, Edwin Palma, presentó la planta solar fotovoltaica, el Merey, que suministrará energía limpia a más de 1.600 usuarios. Esta iniciativa hace parte de un paquete de inversiones superiores a 89.900 millones de pesos, destinado a ampliar la cobertura energética y fortalecer la infraestructura eléctrica del departamento. Actualmente, Vichada cuenta con 4 proyectos solares finalizados que benefician a 1.767 usuarios y más de 6.000 personas. Esto dijo el ministro de Energía, Edwin Palma.
11: Y hoy que han cambiado las circunstancias geopolíticas, es muy importante que volvamos a interconectar. ¿Qué haríamos con interconexión? Con una planta eléctrica de energías limpias para, insisto, mejorar la calidad de vida de este pueblo que nunca había sido tanta atención como la ha destacado precisamente tanto el gobernador como el señor alcalde.
6: Las autoridades destacaron que estas obras reducirán la dependencia de combustibles fósiles, mejorarán la confiabilidad del servicio eléctrico y contribuirán al desarrollo económico y social de la región, consolidando a Vichada como un territorio estratégico para la integración y conexión energética entre Colombia y Venezuela.
4: Son las 4 de la tarde con 12 minutos y en más información precisamente sobre este puente festivo, ya hoy lunes, que muchos vienen regresando a sus ciudades de origen. Les tenemos información sobre las vías, porque para facilitar la movilidad, en especial por la línea, hay restricción para tráfico pesado y puestos de control de la Policía de Carreteras y el Ejército. ¿Cuántos vehículos espera que se movilicen el día de hoy por esta vía? Nos cuenta Nelson Murillo.
12: Se esperan más de 20.000 vehículos en este regreso del puente del Sagrado Corazón, la mayoría esta tarde. Hasta el momento, la Policía de Carreteras confirma un accidente en la vía Armenia hacia Montenegro, con 3 personas lesionadas y un motociclista muerto en la variante que pasa por Calarcá y va hacia el túnel de la línea.
4: Y en otras noticias, la Policía Nacional desplegó un plan especial de seguridad en Cali con motivo del pago de la prima de mitad de año, esto con la finalidad de prevenir delitos como el hurto y el fleteo para garantizar la tranquilidad de la ciudadanía. Lina Vera.
13: Miguel, este plan de seguridad por el pago de la prima contempla un refuerzo en la presencia institucional en zonas comerciales, entidades bancarias y sectores de alta afluencia, donde se prevé un incremento significativo de compradores en la ciudad de Cali. De acuerdo con las autoridades, estas medidas buscan reducir riesgos asociados a delitos como el hurto a personas y el llamado fleteo. Para ello, se ha fortalecido el patrullaje a través de muchos cuadrantes en distintos puntos estratégicos que trabajan de manera articulada para anticipar y neutralizar posibles acciones delictivas. El subintendente Harold López, investigador criminal de la Policía de Cali.
14: Cuando llegue a un cajero electrónico, cerciórese de todo lo que está pasando en su entorno. Realice las transacciones dentro de entidades bancarias o sucursales o centros comerciales. Número 3, no acepte ayuda de personas extrañas. Siempre que esté dentro del cajero, revise y cerciórese por usted mismo que todos los componentes del mismo tengan los sistemas de seguridad.
13: Las autoridades también hicieron un llamado a la ciudadanía para adoptar medidas de autoprotección, entre ellas privilegiar los pagos electrónicos y evitar movilizar dinero en efectivo en grandes cantidades.
4: Y hablando de noticias de Bogotá, el distrito puso en marcha un fondo que busca ayudar a pequeños transportadores a renovar sus camiones por tecnologías menos contaminantes en la capital. Un plan que busca reducir la cantidad de vehículos de carga que tienen más de 30 años de antigüedad e impactan en la calidad del aire en la ciudad. Laura Alejandra Moreno.
15: Miguel, la alcaldía de Bogotá puso en funcionamiento Foncarga, un fondo que fue creado desde 2021, pero que solo ahora comenzó a operar con una bolsa de 15 mil millones de pesos y una meta inicial de renovar 20 vehículos durante este año. Ya está abierta la convocatoria de la Secretaría Distrital de Ambiente dirigida a propietarios de vehículos livianos y medianos de carga con más de 20 años de uso y ofrece incentivos que cubren entre el 25 y el 50% del valor de un vehículo nuevo, además de créditos preferenciales a través de Bancoldex. La estrategia arrancó oficialmente con la entrega del primer vehículo financiado a un transportador que cambió un camión modelo 1978 por uno nuevo impulsado con gas natural Euro 6, una tecnología que según el distrito puede reducir hasta en un 90% las emisiones contaminantes frente al vehículo anterior. Y aquí cabe mencionar que de los casi 19.500 vehículos de carga matriculados en Bogotá, el 61%, es decir, cerca de 11.900, tienen más de 30 años de antigüedad. Por eso esta iniciativa busca ayudar a pequeños transportadores a reemplazar vehículos de carga antiguos por unos de bajas emisiones y de paso reducir emisiones contaminantes, mejorar la seguridad vial y modernizar la logística de carga en Bogotá.
4: Y en información de regiones, un adolescente desapareció en un balneario de San Vicente de Chucurí, esto en el departamento de Santander, en medio de las complejas condiciones que dificultan su búsqueda por parte de los organismos de socorro. Con los detalles, Alex Salamanca.
16: La angustia se apodera de una familia en San Vicente de Chucurí. Organismos de socorro buscan a un adolescente de 17 años que fue arrastrado por la corriente de un río en el sector de La Yarima. Aunque su hermano logró salir con vida, el joven desapareció en una zona caracterizada por fuertes remolinos que complican las labores de búsqueda. El alcalde de San Vicente de Chucurí, Óscar San Miguel.
17: En el río Cascajales, en un balneario que es conocido como Llana Cascajales, donde hace más o menos 3 meses sucedió igualmente una situación con una mujer de Barranca Bermeja que también perdió su vida ahí. Y el día de hoy me informa la policía que 2 menores de edad, hermanos, estaban en el río cuando en un momento u otro, al parecer, desaparecen de la vista de las personas. Y afortunadamente uno pudo salir, pero el otro a esta hora aún no ha aparecido.
16: Los menores de edad son oriundos de Barranca Bermeja y el joven que fue encontrado fue trasladado a un centro asistencial para verificar su estado de salud.
4: Y en más información tenemos actualización de última hora sobre los enfrentamientos

0: se ha pronunciado oficialmente. Mariana Neira, ¿qué detalles están ofreciendo sobre los hechos?
1: Miguel, pues el ejército confirmó este enfrentamiento, aseguró que un soldado profesional, el soldado Luis Miguel González Salgado, quien se desempeñaba como radiooperador de la unidad, sufrió un lamentable accidente mientras realizaba labores de enlace de comunicaciones de la patrulla. De manera accidental, la antena del equipo de radio entró en contacto con una línea de alta tensión, ocasionándole una fuerte descarga eléctrica y lamentablemente murió. Asimismo, también lo que nosotros les contábamos sobre la incineración de un vehículo, aseguraron que en ese momento también ya se desplazaron al sector de Linderos de la jurisdicción del distrito de Santa Marta, el mayor Robinson Daniel Ruiz, para verificar e inspeccionar este hecho. De forma inmediata también mencionaron que el soldado profesional fue evacuado hacia el centro médico del corregimiento de Uritaca. Una vez en el lugar, el personal médico de turno realizó la valoración correspondiente dentro del vehículo institucional, confirmando que el militar ya no presentaba signos vitales, Miguel.
0: Bueno, una primera baja lamentable por estos episodios a los que les estaremos dando seguimiento. Entre tanto, también hay noticia internacional porque en medio de los esfuerzos diplomáticos para consolidar el acuerdo entre Estados Unidos e Irán que busca poner fin al conflicto en el Medio Oriente, Francia aseguró que ya existe una coalición internacional que está dispuesta a garantizar la libre navegación en el Estrecho de Hormuz. ¿Qué dijo el presidente de Francia, Emmanuel Macron? Nos cuenta Laura Moreno.
2: El presidente de Francia, Emmanuel Macron, aseguró que cerca de 20 países están dispuestos a participar en una coalición internacional para garantizar la libre circulación en el Estrecho de Hormuz. Paso marítimo, recordemos, es clave para el transporte mundial de petróleo y gas, aunque aclaró que esto dependerá de la voluntad tanto de Estados Unidos como de Irán. El anuncio lo hizo durante un encuentro con el presidente estadounidense Donald Trump previo al inicio de la cumbre del G7 en Francia, donde explicó que esta iniciativa, liderada por Francia y el Reino Unido, busca actuar únicamente si las partes involucradas en el conflicto consideran necesaria esa ayuda. Esta propuesta surge después del acuerdo anunciado entre Washington y Teherán para poner fin a la guerra. Macron calificó el acuerdo como un paso muy importante porque, según dijo, permitiría resolver tensiones relacionadas con el programa nuclear iraní, reabrir el Estrecho de Hormuz y avanzar hacia mayor estabilidad en la región, incluyendo en el Líbano.
0: Laura, gracias. Tenemos información de última hora. Se está produciendo un pronunciamiento del grupo criminal ELN, donde están anunciando la liberación de algunos de sus secuestrados en el departamento de Arauca. En un trino o este mensaje que ellos difunden en diferentes redes sociales, este grupo está diciendo que mañana martes 16 de junio procederán a dejar en libertad por pena cumplida, dicen de manera cínica porque ellos no son ninguna autoridad judicial, a Franklin Sleis Hoyos Murcia. Recordemos que él es uno de los integrantes del Cuerpo Técnico de Investigación, de la policía, que también están secuestrados junto a los integrantes del Cuerpo Técnico de Investigación. Ellos dicen que serán dejados en libertad los agentes de la policía, Frankie Sleis Hoyos Murcia y Jordan Fabián Pérez Mendoza, son los dos agentes de la policía. No hacen referencia a los dos agentes del Cuerpo Técnico de Investigación, CTI, de la Fiscalía, que están secuestrados desde el 8 de mayo del año 2025 en el municipio de Fortul, en el departamento de Arauca. Recordemos que este grupo, aduciendo su supuesta soberanía para impartir justicia, algo totalmente fuera del marco legal, dijo que tenían un secuestro extendido de 5 años, sin contar el año que ya llevan en cautiverio. Además, es un anuncio anticipado, por lo pronto no se ha concretado la liberación. Repetimos, quedarían en libertad los funcionarios de la DIJÍN, Frankie Sleis Hoyos Murcia y Jordan Fabián Pérez Mendoza, ambos secuestrados por el ELN, estos dos desde el 20 de julio del año pasado. Y retomamos a la noticia internacional. También les hablamos que mientras avanzan las conversaciones para implementar el acuerdo de paz entre Estados Unidos e Irán, se confirma que mantendrán por ahora el despliegue militar en Oriente Medio. Y también hablamos de Estados Unidos porque la policía migratoria estadounidense anunció la detención de un capo de los grupos narcotraficantes principales de Brasil, el primer comando capital y el comando Bermejo, después de la persecución en Carolina del Norte. El detenido fue identificado como Felipe Linares de Oliveira, alias Don, quien tenía una orden de búsqueda y captura de Interpol lanzada por Brasil bajo los cargos de asociación criminal y extorsión. El fugitivo intentaba huir en un auto hacia México cuando fue interceptado en un puesto de control de tráfico y, al parecer, de acuerdo a lo

0: que está informando la policía, este hombre mantenía secuestrada a su esposa en el auto. Las autoridades aseguran que tuvo un accidente y por eso fue requerido y en ese momento fue detenido. Y en el vehículo hallaron un arma, dinero en efectivo y teléfonos celulares. En más noticias internacionales, un bombardero B-52 de la Fuerza Aérea de Estados Unidos se estrelló en una instalación militar en California, informó la base aérea. La aeronave cayó poco después del despegue en la base aérea Edwards, según detallaron en un breve mensaje oficial. Y a una década del accidente aéreo del Chapecoense en el municipio de La Unión, habrá un memorial para las 71 víctimas de la tragedia. Después de una sesión conjunta, consejos de los municipios de Río Negro y La Unión acordaron la construcción de este espacio que estará cerca al lugar del siniestro. Nos cuenta Melisa Álvarez.
1: A pocos meses de conmemorar los 10 años del trágico accidente que sufrió el club brasileño Chapecoense en el municipio de La Unión, Antioquia, cuando llegaba al país, esto para disputar la final de la Copa Sudamericana con Atlético Nacional, avanzan iniciativas que pretenden mantener viva la memoria de lo ocurrido con 71 víctimas mortales. Los consejos municipales de Río Negro y La Unión, tras una sesión conjunta, definieron los detalles para avanzar en la construcción del ágora conmemorativa Portal Chapecoense, un memorial que busca rendir tributo a quienes fallecieron en esta situación. El monumento será construido cerca a la cancha 19 de diciembre en la vereda Pantalio de ese municipio del oriente antioqueño. Sergio Escobar, cónsul honorario de Brasil en Medellín, destacó la iniciativa.
2: Crear un memorial no es simplemente tener una bonita escultura, no es simplemente tener un bonito lugar, es también de alguna forma honrar lo que aquí sucedió. Se honra un sentimiento de solidaridad entre estas dos poblaciones.
1: La construcción de este espacio está a cargo de los escultores Nelson Agustín Agudelo y Carolina Castaño y se espera que pueda ser entregado para finales de noviembre de este año, justamente en la fecha en la que ocurrió el siniestro.
0: Melisa, gracias. Y sobre los resultados del Mundial del día de hoy, España dejó una de las sorpresas de la jornada al empatar frente a Cabo Verde en el inicio del Grupo H. El gran protagonista fue el arquero de Cabo Verde, que con varias intervenciones evitó la caída de su selección y se convirtió en una de las sensaciones de las redes sociales. Mientras tanto, la atención se traslada al cierre de la fecha con el partido entre Arabia Saudita y Uruguay, un resultado que será clave para el desarrollo de este grupo. Con todos los detalles, Gerardo Sojos.
3: Miguel, la jornada de este lunes en la Copa Mundial ha dejado resultados que mantienen abiertos los grupos G y H. En el grupo H, España no pudo pasar del empate sin goles frente a Cabo Verde en uno de los marcadores más llamativos de la fecha. El conjunto africano resistió los ataques españoles y sumó un punto valioso en su debut. Además, Bosiña, el arquero caboverdiano, se ha convertido en sensación en las redes sociales gracias a sus intervenciones decisivas para mantener el arco en cero. Por su parte, en el grupo G, Bélgica y Egipto igualaron 1-1 en un encuentro muy equilibrado, mientras que Irán y Nueva Zelanda cerrarán la jornada desde las 8 de la noche, hora de Colombia. Y en el grupo H, Arabia Saudita y Uruguay se enfrentarán desde las 5 de la tarde en un partido clave para la clasificación. Además, en pocos minutos comienza la previa de este encuentro aquí, por Blue Radio, con toda la información y el análisis antes del pitazo inicial.
0: Y hablando del Mundial, los hinchas de la Selección Colombia en Santander podrán vivir la emoción del Mundial 2026 desde el Estadio Américo Montanini de Bucaramanga. La gobernación anunció que el escenario será habilitado para la transmisión de los partidos del combinado nacional durante la fase de grupos del torneo. Alex Salamanca.
4: Aunque el ingreso es gratuito, el aforo es limitado. Por esa razón, las boletas para el primer partido de la Selección Colombia serán entregadas sin costo el día de mañana desde las sedes de la Gobernación de Santander, el Inder Santander y la Lotería de Santander hasta agotar existencias. Así lo confirmó el gobernador Juvenal Díaz.
5: Dispuesto acá en el Américo Montanini, en la Villa Olímpica, pantallas gigantes para que los santandereanos puedan venir a apoyar a la Selección Colombia, para disfrutar en familia, pasar un rato ameno, para adquirir las boletas. Se van a distribuir en la Lotería de Santander, Inder Santander y en la Gobernación de Santander.
4: La iniciativa es convertir a Bucaramanga en una de las ciudades seleccionadas para albergar una fan zone oficial de la Casa de la Sele, un formato que busca unir a los seguidores de la tricolor en distintas regiones del país para vivir de manera colectiva la experiencia de la Copa del Mundo.
0: Y cerramos con un dato festivo del departamento del Huila, porque folclor y belleza se tomaron la avenida Circunvalar de Neiva con el desfile del reinado popular del bambuco. Las candidatas, acompañadas para comparsas y muestras culturales, protagonizaron un colorido desfile que congregó a miles de asistentes en el marco del Festival del Bambuco. Nos cuenta Silvia Lorena Artunduaga.
6: Durante la tarde del domingo, Neiva vivió uno de los eventos más esperados del Festival del Bambuco, el desfile folclórico de las candidatas al reinado popular, que llenó de color, música y tradición la avenida Circunvalar. La programación del festival contempla cerca de 100 actividades durante más de 15 días de celebración. Tania Peñafiel, secretaria de Cultura de Neiva.
7: La 65ª versión del Festival del Bambuco en San Juan y San Pedro, una de las fiestas más importantes de nuestro país, por supuesto del sur de Colombia, que está lleno de alegría, de color, de entusiasmo. Cuenta con alrededor de 100 eventos, tarimas, encuentros folclóricos de música, de danza, los desfiles, los certámenes de elección y coronación de nuestras reinas, todos completamente gratuitos.
6: Durante las fiestas de San Pedro, más de 700 policías refuerzan la seguridad en Neiva para garantizar el orden y la tranquilidad de propios y visitantes.
0: Silvia, gracias por esa información. Afortunados los que pudieron estar allí en este festival en Neiva, la capital del Huila, durante las actividades que, recordemos, son bastante extendidas durante el mes de junio en esta zona del país. Así cerramos esta actualización de noticias. Recuerda estar pendientes de nuestras redes sociales, también ampliar estas y otras informaciones en blueradio.com, pero tampoco se desconecte de nuestra señal en las diferentes ciudades para que siga viviendo el Mundial por Blue Radio.
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0: ovación de Javier Hernández Bonet.
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2: Hola, hola, hola, hola. ¿Cómo están? Aquí estamos. Somos Blue Radio, arroba Blue Radio Co. desde los Estados Unidos de América en la Copa del Mundo. El relato será del Pet Garzón, pura emoción. Estamos con el profe Alexis García, Julián Capera, la dirección de Javier Hernández Bonet. Yo soy Juan Pablo Tibaquira Celis. Arabia Saudita, Uruguay, Uruguay, otro equipo de Latinoamérica, otro equipo de la Conmebol que hoy se inaugura en esta Copa del Mundo. Juli.
3: Hola Juanpa, ¿qué tal? Saludo renovado, muchas gracias a la gente que nos acompaña en esta nueva transmisión del Campeonato del Mundo que seguimos disfrutando y, como usted bien lo dice, otro equipo sudamericano que salta a escena. En un momento difícil de interpretar para la selección uruguaya, que hace un siglo vivía probablemente la mejor escena de su historia, con los títulos en Juegos Olímpicos, con los primeros campeonatos del mundo, pero ahora en pleno 2026, me parece, profe Alexis García, que no sabe muy bien qué esperar de su selección nacional, ¿no? Ese cuarto puesto se podría repetir tal como está el equipo y las características que tiene. Y ese ciclo de Marcelo Bielsa, que inició entre 2023 y 2024, la participación en la última Copa América, que parece rozar el sobresaliente. Es decir, una selección de Uruguay como que uno no sabe dónde ponerla, no necesariamente desde el aspecto negativo, porque ha tenido chispazos de buen fútbol en este proceso. ¿Usted cómo lo ve? Buenas tardes, bienvenido.
4: Muy buenas tardes, Julián, Tibaquirá, lo mismo Pepe. Bueno, las dudas yo creo que vienen desde su propio entrenador, que empezó muy animado, muy feliz, y ha terminado en dudas con su equipo, renunciando antes del Mundial, mostrando que ese recambio generacional que quiso hacer lo tiene en duda, pero no dejará de acudir a la alta intensidad, al orden, al juego directo, a todo eso que él cree que le puede dar resultados.
3: Exactamente. Y por el otro lado tenemos a Arabia, que usted hablaba de la postura, de la decisión del entrenador de Uruguay como el factor fundamental en el desarrollo de este camino al campeonato del mundo. Con Arabia pasa algo particular, y es que en ese parón FIFA del mes de marzo, en el que varios entrenadores que habían clasificado con sus selecciones terminan dejando la selección que llevaron al mundial, pues en esa lista hay que sumar también lo que sucede con Arabia. Hervé Renard había clasificado con Arabia, que es la tercera selección asiática con más presencias en el torneo, y no tenía claro que estuvieran en el camino correcto la federación. Así que toma la decisión de, después de un ciclo relativamente corto de Hervé Renard, que había llegado a reemplazar a Roberto Mancini, sacarlo y poner al frente a Georgios Donis, que conoce el fútbol árabe, que dirigió al Al Hilal entre 2015 y 2016, lleva más de un lustro, más de 5 años vinculado a la Liga Saudí, ha tenido la posibilidad de dirigir al Al Weda en 2 ocasiones, al Al Fateh, y hasta hace poco, antes de su nombramiento en selección, con Al Khaled. Conoce la liga local y conoce además a varios de los futbolistas que tiene la posibilidad de dirigir en selección, porque los tuvo en clubes, el caso del capitán Salem Al Dassaoui. Entonces, profe, acá un proceso naciente después de lograr la clasificación que lo hace bien particular.
4: Sí, entraron en duda después de hacer un gran mundial donde le ganan al campeón en el primer partido, se llenan de confianza, inflan la camiseta, el orgullo, y se llenan de dudas cuando llega Mancini, las cosas no salen, con Indonesia habían perdido, no encontraban el camino, hasta que encontraron el entrenador y el camino y volvieron a ese juego de personalidad, de toque, de manejo, que les ha dado muy buenos resultados.
2: Muy bien, en Blue Radio, arroba Blue Radio Co. en la Copa del Mundo, en las frecuencias de Blue Radio, también estamos en YouTube y en nuestro canal de YouTube, los comerciales aquí en Blue Radio, arroba Blue Radio Co. 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
3: Bueno, a propósito de entrenadores que marcan el camino de estas dos selecciones que han venido hasta acá, Santi, habló Marcelo Bielsa. No sé si habló o si solo se limitó a los monosílabos de la semana anterior, pero el hecho es que tiene que pasar obligatoriamente por los micrófonos de la organización. ¿Cómo le fue esta vez?
6: Mira, Marcelo Bielsa, que ha dirigido en dos mundiales, en el 2002 con la selección argentina y en el 2010 con Chile, se refirió a lo que será este compromiso debut de Uruguay y al incidente del vuelo que tuvieron en la preparación de la selección.
7: Here are the substitutes for Saudi Arabia.
6: Marcelo Bielsa.
8: ¡Marcelo!
3: No. Parece que no hablo, si ve, yo le decía. Ahí está.
9: No era ninguna implicación. Haber preparado el Mundial en Montevideo está vinculado con la cantidad de compromisos que tuvieron los jugadores. Hay jugadores que pasaron de la temporada 24-25 al Mundial de Clubes, la 25-26, algunos con una de las tres semanas asignada a la preparación, una también fue absorbida por la competencia, entonces nos pareció que era buena idea las dos semanas iniciales llevarla adelante en Montevideo y la última en Playa del Carmen. En Montevideo los jugadores tuvieron obligaciones constantes, pero también tuvieron vida familiar, que yo pensé que era necesario.
6: Ese incidente del vuelo es que sufrió un retraso de más de 3 horas debido a un error de habilitación y de papeleo por parte de la aerolínea correspondiente. Y ya después habló de cómo vive, cómo explica a él lo que es la experiencia de ser en su tercer mundial.
9: Bueno, participar de estos eventos donde lo mejor del fútbol del mundo se reúne siempre es un placer. Obviamente lo que ha sucedido en cada una de esas competencias impide las comparaciones. El fútbol del 2002 era uno, la competencia era una, la de Sudáfrica otra y esta otra. Las diferencias son muy grandes y muy difícil comparar.
6: 3 victorias, 1 empate, 3 derrotas para Marcelo Bielsa en las Copas del Mundo.
3: Bueno, muy bien, ya venimos con las nóminas. Nómina confirmada de Uruguay, nómina confirmada de Arabia Saudí. Voy a conectar nuevamente antes con nuestro compañero Juan Carlos Cortés, que está ahí al lado de la selección Colombia, porque corre el reloj. Falta cada vez menos, apenas 2 días para que Colombia salte a la cancha. Juanca, buenas tardes, ¿cómo le va?
10: Hola Julián, buenas tardes, 3:40 aquí en Guadalajara y estamos a 20 minutos aproximadamente de que la selección Colombia salga de aquí del hotel de concentración para montarse al bus y después ir hacia el aeropuerto de Guadalajara para volar hacia Ciudad de México. Se estima que sobre las 6 de la tarde, hora de aquí, 7 de Colombia, esté saliendo hacia allá en un vuelo de más o menos 1 hora 45 minutos para llegar nuevamente, o más bien para llegar finalmente hacia Ciudad de México. El calendario para mañana va a ser muy corto. Práctica en horas de la tarde, vamos a tener la posibilidad de tener zona mixta y rueda de prensa sobre las 3:45. Primero la conferencia con Néstor Lorenzo y también después ya lo que va a ser la zona mixta. Le cuento detalles, Julián, de la práctica de esta mañana. Colombia hizo fútbol el día de hoy, práctica de fútbol con los sparring del Atlas sub-19 y sub-21. Una mixtura de esas dos categorías. Y mira, hay un detalle que vale la pena que lo leamos, y es Luis Díaz y James Rodríguez todo el tiempo juntos, caminando, hablando, tocando la pelota, haciendo ejercicio de calentamiento, siempre, siempre juntos. Seguramente que se va a ser una de las sociedades que más quiere pulir Néstor Lorenzo de cara al juego contra Uzbekistán.
3: Bueno, muy bien, Juanca, más allá de esa sociedad que nos imaginamos van a ser parte del 11 inicial de la Selección Colombia para este partido, ¿tiene alguna otra certeza ya respecto al 11 de Colombia contra Uzbekistán o está muy temprano para eso?
10: No, yo creo que la única duda que hay es en la mitad de la cancha, si se va decantar por la experiencia y darle la continuidad al proceso de Richard Ríos, o si va a optimizar la actualidad de Gustavo Puerta por encima de la de Richard Ríos. Yo después creo que el equipo está creo que listo, el que hemos visto habitualmente, Vargas, Muñoz, Lucumí, Davinson con Mojica, Lerma inamovible en la mitad de la cancha, pero ahí hay una duda en esa mitad que todavía no hemos podido resolver. Después Arias, Luis Díaz, James Rodríguez y Luis Javier Suárez sabemos que va a ser el frente de ataque, pero todavía hay esa duda, y a medida que pasan los tiempos hay días donde me convenzo que es Ríos, otro día donde me convenzo que es Puerta, pero bueno, todavía tendré día y medio para resolver eso.
3: Bueno, día y medio para que esa lucha interna, esas dos vocecitas que le hablan ahí en la cabeza, se pongan de acuerdo. Juanca, gracias, un abrazo.
10: Gracias, Julián. Nos quedamos aquí, vamos a estar atentos a la salida de la Selección Colombia, y en cualquier momento que necesiten, aquí estaremos atentos al pie del cañón de la selección.
2: A las 5 de la tarde rueda la pelota, son las 4 de la tarde, 42 minutos, estamos detrás de la Selección Colombia en esta Copa del Mundo, estamos en México, Estados Unidos y Canadá, en Blue Radio, arroba Blue Radio Co. Ya viene el relato del Pep, de una vez lo vamos saludando, nos va informando cómo sale Arabia Saudí aquí en Blue Radio.
11: Hola, ¿qué tal? Saludo para todos los oyentes de Blue Radio, así formará el equipo árabe. Arabia Saudita irá entonces con Al-Uwais, Saud, Al-Tabakti, Al-Amri, Motep, Mohamed, Kano, Al-Kaibari, Salem, Feraz y Musa. Esta es la formación del seleccionado árabe que dirige Giorgio Stonic.
2: Arabia Saudita frente a la selección de Uruguay, Pepe.
11: El equipo de Marcelo Bielsa, el equipo uruguayo, irá con Muslera en el pórtico, Guillermo Varela, Sebastián Cáceres, Matías Oliveira, Matías Viña, Manuel Ugarte, Federico Valverde, Rodrigo Bentancur, Federico Viñas, Maxi Araujo y Darwin Núñez.
3: Bueno, profe Alexis, en el papel, otra vez, estructura de espejo, ¿no? Un 4-4-2 en el papel, entendiendo que Uruguay, por la capacidad individual de sus futbolistas, por la técnica de sus futbolistas, quizá esté en una posición mejor respecto a Arabia Saudí para modificar esa estructura inicial y pasar por momentos al 4-2-3-1 o al 4-1-4-1. ¿Qué espera tácticamente del duelo que está por iniciar entre Uruguay y Arabia Saudí?
4: Bueno, Uruguay tiene una táctica muy versátil con su entrenador. Es un entrenador que hace presión alta, intenta hacer muchas, cuando le tiene que replegar, transiciones rápidas, en velocidad. Le gusta mucho el juego vertiginoso y vertical. No le gusta que devuelvan mucho la pelota. Y cuando la pierde, hace persecuciones, algo que él odiaba en un tiempo dentro de la táctica. Y hay un jugador que va y hace presionar la pelota mientras los demás cogen los hombres que son.
3: Y además esta Uruguay, sin perder del todo esa característica del juego recio, de asumir estos partidos con mucha personalidad, con mucha enjundia, pues sí es una selección más técnica que en otros momentos, ¿o no? Una selección más vistosa, más talentosa, porque tiene futbolistas para eso.
4: Claro, claro, es que empezando por Bentancur, Ugarte, que saca la pelota limpia, luego la asociación con Valverde, Viñas y Araujo, y arriba en el frente de ataque ese portento delantero que es Darwin Núñez.
3: Darwin Núñez, vamos a ver cómo le va esta tarde a Darwin Núñez. Profe Johanna Chaparro, le renuevo el saludo, usted nos acompañó más temprano en la transmisión, en la primera transmisión que tuvimos en la tarde. ¿Quién arbitra el juego de ahora, el que está por iniciar entre la selección de Uruguay y la selección de Arabia?
12: Hola Julián, sí, el árbitro para este partido será el italiano Mauricio Mariani, lo acompañarán como asistente 1 Daniel Bindoni, como asistente 2 Alberto Tegoni, en el VAR estará Marco Di Bello, también de Italia, como VAR Iván Bebé, que ya completa su segundo servicio a nivel del cuerpo VAR.
3: Este árbitro, ¿qué tal le parece Mariani? ¿Eh?
12: Este árbitro, le iba a decir que es un árbitro que tiene gran proyección internacional, es FIFA desde el 2019, El año pasado precisamente fue uno de los mejores árbitros del torneo y en el año 2025 dirigió la final entre Argentina y Marruecos en el torneo Sub-20, Mundial Sub-20 realizado en Chile.
3: Bueno, bien, ojalá le vaya bien entonces a Mariani. Santi, hablemos de números, estadísticamente, ¿dónde nos paramos antes de este partido de hoy?
6: Metámonos en lo que ha sido Uruguay, en las Copas del Mundo. El seleccionado uruguayo ha disputado 15 mundiales, incluyendo esta, la edición del 2026, logrando dos títulos oficiales, 1930 y 1950, mundial recordado por el maracanazo. 59 partidos jugados, 25 victorias, 3 empates y 21 derrotas con 80 goles a favor y 71 en contra. Por su parte, la selección de Arabia Saudita ha participado en 7 Copas del Mundo, incluyendo esta de Norteamérica, y en total ha disputado 19 partidos con saldo de 4 victorias, 2 empates y 13 derrotas. Ha anotado 14 goles y ha recibido 44 en contra.
3: Bueno, ahí están los números. Busquemos, Santi, también los futbolistas más valiosos, aquellos que encabezan ese listado, que por supuesto no es la única valoración que hay que hacer, pero que nos ayuda también a veces a pararnos, profe Alexis, en la diferencia que hay entre la capacidad de una plantilla y otra.
13: Sí, y los árabes, generalmente su estilo de juego es con muy buen toque, muy buen manejo de pelota, esas han sido sus referencias toda la vida. Y hoy goza de un centro delantero, Feras Abrikam, que les aguanta la pelota, que tiene movilidad, que tiene buena técnica, que es definidor. Y desde atrás tiene la salida de Abdulhamid, que es un jugador de ida y vuelta por banda derecha, y desde ahí lanza muy buenos centros. Después Al-Dawsari, el número 10, es el motor, el capitán, el hombre que nos llena de confianza, el que pide la pelota. Y desde ahí ir a apuntalar su juego para el partido de hoy.
3: Para entender un poco esa explicación que usted nos hace respecto a las características del delantero centro, Firas Al-Burhaykan, ¿con quién podemos compararlo? ¿Con algún jugador de élite del fútbol mundial a partir de sus características, entendiendo que cada contexto es particular? ¿Pero a quién se le parece en esas condiciones que usted nos describe?
13: A grosso modo, yo creo que al mismo Darwin Núñez. Características muy similares.
3: Okay, o sea, hasta en eso se pueden parecer los partidos de arranque.
13: Parecen, sí.
3: Bueno, muy bien. Vamos a ver cuál de los dos, si el 9 de Uruguay o el 9 de Arabia Saudí, termina ganando ese pulso. Santi.
6: Pero le digo que el más valorado en cuanto en el mercado se encuentra está Musab Al-Jubair, que tiene una cotización de 4.7 millones de euros en Arabia. Tiene 22 años, mide 1.78 y milita en el Al-Qassia. Mientras que por parte de Uruguay, el hombre que está más cotizado es Federico Valverde, con un valor estimado de 120 millones de euros, el hombre que juega en el Real Madrid de España. Arabia Saudita ronda los 25.4 millones de euros en su once inicial, mientras que Uruguay está sobre los 208 millones de euros.
3: El jugador del Real Madrid, que a propósito ha dado noticias hoy con el anuncio del acuerdo por Cucurella, el lateral que deja el Chelsea para vestir la camiseta del Real Madrid, y la inminente llegada de Sami Khedira, que va a regresar al Real Madrid como asistente. Ustedes lo recuerdan como futbolista, fue dirigido durante 3 temporadas por Mourinho.
6: Claro, lo llevó después del Mundial del 2010.
3: Claro, exactamente. Si no estoy mal, del 2010 al 2013, sí, esos 3 años completos. Y ahora que Mourinho regresa al Real Madrid, uno de sus asistentes, si se resuelven detalles finales, va a ser Sami Khedira.
13: Además de Pepe, ¿no?
3: Sí, exactamente.
13: Le va a poner el temperamento.
3: Rodeándose de sus amigos,
13: de sus discípulos.
3: Sí, de aquellos que tuvo la posibilidad de dirigir.
6: No quería el Real Madrid de dejar una Copa del Mundo sin un jugador en su selección. Nunca había pasado en España estar en un Mundial sin un jugador del Real Madrid. Estaba ocurriendo hasta esa contratación de Cucurella.
3: Oiga, buen dato. Tiene razón. En la convocatoria oficial no apareció el nombre del Real Madrid, pero ahora ya podemos hablar de que hay presencia, bandera del conjunto merengue.
13: En España. Pero en Uruguay hay otro jugador.
3: Ah, sí, claro. Es cierto, en representación de la selección de España. Muy bien, 4 de la tarde, 50 minutos. En 10 minutos rodará la pelota a la cancha otro equipo sudamericano, Uruguay, que enfrentará a Arabia Saudita.
2: Estamos en Blue Radio, arroba Blue Radio Co. Ya viene el relato del Pet Garzón. Pura emoción en el partido número 14. 14 de esta Copa del Mundo.
11: Muy bien, recordamos entonces la formación de Uruguay. Irá con Fernando Muslera, Guillermo Varela, Cáceres.
2: 15. Partido 15 de la Copa del Mundo.
11: Bueno, señor, entonces Uruguay irá con Muslera en el pórtico, Varela, Cáceres, Olivera, Viña, Ugarte, Federico Valverde, Betancourt, Viñas, Núñez y Araujo. Entre tanto, la selección de Arabia irá con Al Weiss, Saúd, Altabati, Al-Amri, Moteb, Al-Kabari, Cano, Mohamed, Musad, Feras y Salem.
2: El fútbol en Blue Radio. Vienen los jugadores. Vienen los jugadores de Uruguay. El micrófono. Aprovecha para hablar últimas palabras antes de salir a la cancha. Se viene el homenaje. 4:51 en las 5, rueda la pelota.
14: Me
2: fondo los jugadores de Uruguay.
3: Cáceres es el futbolista que tiene una máscara de protección, sí, ¿no? A raíz de una fractura que, que sufrió. Y usted me decía ahora, profe Alexis, difícil para el central, con las particularidades que tiene la posición, con las responsabilidades que tiene la posición respecto a ir arriba, a ir al choque, a la visión, además que necesita, situación compleja para él.
13: Sí, sí, así, así sea una protección, mete miedo. No ve lo mejor que pueda ver, de todas maneras, a pesar de la amplitud, te deja alguna, algún inconveniente. Tienes un cuerpo extraño en tu propio cuerpo, valga la redundancia, y te va a imposibilitar de muchas cosas.
6: No es Martín Cáceres.
3: Es Sebastián Cáceres.
6: Porque estamos acostumbrados a Martín Cáceres con la Celeste. En este caso, Sebastián Cáceres juega para la América de México y tiene 26 años.
3: Bueno, ojalá no, no le impida el desarrollo normal de su tarea, Sebastián.
14: Oye, eso súmele la temperatura, ¿no?
3: Claro, claro.
14: También porque se ve al menos fastidiar con... con esa máscara.
3: ¿Qué le estabas mostrando ahí en esa pantalla, Federico Valverde? Estaba con una persona que seguramente es miembro de la organización, del staff de la FIFA.
14: Seguramente le está diciendo, no vayan a dañar el monitor del VAR esta vez.
3: Puede ser. Sí. Le está diciendo, mire, aquí está ubicado. Sí, aquí claro. Mejor no se acerque.
6: Porque
3: no se
6: en el acerque. Mundial pasado, cuando quedaron eliminados, la tomaron contra el monitor VAR.
3: Se claro. Quitaron contra el monitor del VAR.
13: Sí, en Uruguay ha habido un cierto problema y cierta desazón por el no llamado de Naitán Nández a la selección en la nómina 26, porque era, después de Valverde, el jugador más representativo para la selección.
14: ¿Quizá hubo el respaldo a quién?
13: Claro, en Estados
14: Unidos. Quizá por lo de Suárez. En su momento, tenemos entendido, le reclamó al técnico quizás una decisión y luego lo respaldó Naitán y eso tal vez pudo haberle costado la no convocatoria.
6: Sí. Bueno, historial entre los dos equipos, se han enfrentado tres veces en la historia, 12 por cuestiones de preparación. En el 2002 Arabia se impuso 3-2 a Uruguay, en el 2014 Arabia empató 1-1 contra la Celeste y en el 2018 es su único antecedente en las Copas del Mundo. Uruguay venció 1-0 con el recién mencionado gol de Luis Suárez, que anotó para el triunfo del equipo sudamericano.
14: Veíamos a Darwin Núñez saludando a los jugadores de la selección de Arabia, recordemos que milita en el Al Hilal. Darwin Núñez, atacante que pasó por el Liverpool, fue compañero de Lucho Díaz y entonces allí va a tener algunos colegas y quizá compañeros de equipo a los que va a enfrentar, que es la selección de Arabia Saudita.
6: Uruguay,
14: se ven los árabes, se ven Uruguay.
6: Uruguay ostenta un récord en los mundiales. Nunca perdió contra representantes de la Confederación Asiática de Fútbol. Además del triunfo contra Arabia Saudita, como lo reseñábamos ahora en el 2018, enfrentó tres veces a Corea del Sur con dos victorias, en el 94 y en el 2010, en el 90 y en el 2010, y un empate en el 2022.
14: Muy bien, esperemos que esta vez el equipo suramericano saque la cara por el continente, porque están en deuda todavía tanto Brasil, Paraguay y Ecuador.
2: Apareció el uniforme rosado en los árbitros, Joana.
12: Sí, eso en honor a la ciudad de Miami, donde se utiliza ese color rosado que es característico, por eso los árbitros están con ese uniforme.
2: Por los flamingos.
12: Uh-huh.
2: Estamos en Blue Radio@BlueRadio.com.
6: Miami, temperatura 29 grados, humedad del 76%.
2: Muy bien, desde los Estados Unidos. Desde la Florida. Desde Miami. Salen los jugadores de Uruguay, salen los jugadores de Arabia Saudita. Estamos en Blue Radio @BlueRadio.com. Salen los árbitros del partido, como ya lo dijo la profe Joana. Son uniformes aprobados por la FIFA para este campeonato del mundo. Estrenamos el rosado hoy en Blue Radio con los árbitros. También en nuestro canal de YouTube, @BlueRadio.com.
3: Bastante color en las tribunas, ¿no? Los hinchas de Arabia, todos bien juiciositos con su bandera verde. Y por supuesto, mucha presencia uruguaya, presencia sudamericana, aprovechando la cercanía geográfica que tienen, que les permite acceder a...
13: Sí, el mundial es un evento cultural, multiétnico, plural en todo, sobre todo la parte cultural lo reflejan a su país. Si ustedes vieron ayer, Japón se quedó, los hinchas de Japón se quedaron recogiendo la basura del estadio y los jugadores en el camerino dejándolo tal cual lo encontraron. Eso es cultura.
3: Es una manera de entender la vida, ¿no?
13: Sí.
3: Y da ejemplo a todos los demás. Bueno, está terminando la pasarela, el desfile de los futbolistas. Ya no, si usted está por primera vez acompañando un partido de este campeonato del mundo, le contamos, ya no en fila todos, sino alrededor del círculo central del terreno de juego y con la presencia de todos los convocados, menos esta vez en Uruguay por la cantidad de lesionados que tiene ante
2: actos de protocolo. Himno de Arabia Saudita.

0: Los del Águila, Arabia Saudita, en el estadio, nuestro micrófono, el micrófono de Blue.
1: Please remain standing if you're able for the playing of the national anthem of Uruguay.
0: Himno de Uruguay.

0: es uruguayo. Ganaron los uruguayos en el himno. Estamos en Blue Radio, arroba Blue Radio Co. Se viene el juego. Julián Capera. Antes de las emociones, los saludos.
1: Sí.
0: Saludos de los uruguayos con los árbitros del
1: y partido. Además, Juanpa, ganan también en extensión. Mire, el himno de Uruguay es considerado uno de los más largos del mundo. Tiene 105 compases. Evidentemente no lo escuchamos completo. Apenas se canta la primera estrofa de este himno. Orientales, la patria o la tumba. Y el de Arabia es uno de los más cortos del mundo. El nombre del himno de Arabia traduce algo así como larga vida al rey, y su versión completa dura un minuto.
2: Es una arenga prácticamente.
1: Exactamente.
2: Hay una arenga más nacional y más emotiva que el himno del país.
1: No, eso es absolutamente conmovedor. Si se conmueve uno con los demás, sí. Imagínese cuando...
0: El himno se llama larga vida al rey y es muy cortico.
1: Así es.
0: Y el de Uruguay es muy largo. Muy bien. Ellos sí se lo tomaron en serio. Estamos en Blue Radio, arroba Blue Radio Co. El de Colombia. Estoy atento a escuchar al de Colombia en esta Copa del Mundo. El saludo de los jugadores. Ahí está Bielsa. Ya le están desocupando la neverita. Es donde siempre se sienta. La fotografía, la que guardan. ¿Dónde guardan esa foto? En la FIFA, me imagino. Sí, muy bien. Los datos que tenemos que saber de este juego en el Blue Radio.
3: Sí, señor. Racha negativa para Arabia Saudita. Los halcones verdes llegan condicionados por su rendimiento reciente en la competición. Han perdido 6 de los últimos 8 partidos en las Copas del Mundo, con el agravante de que en 5 de ellos no pudieron hacer goles.
1: Otra vez todos con los guayos rosados, ¿no? Nos contaba Juanjo la historia, claro, de la marca que iba a sacar una edición especial para este campeonato
3: del
1: mundo.
3: Las 3 rayas.
1: Las 3 rayas, exacto. De guayos rosados, sí. La información se filtra y espionaje corporativo ahí, o un topo, se la filtran a las otras dos marcas,
3: al Zulito y al Felino,
1: exactamente, a Nike y a Puma, sí, les cuentan lo que va a hacer Adidas, y entonces ellos también sacan guayos rosados. Por eso todos los futbolistas en este campeonato del mundo, o casi todos, sí, tienen guayos rosados.
4: Pero sea porque sea el rosado, para que contraste mejor con el césped, el color verde del césped.
1: En caso de una falta, por ejemplo, se identifica más falta.
5: Así es. Ay, ¿los
0: tienen que utilizar obligados?
4: La mayoría, sí.
0: Porque veo el negro también.
4: No, es que no la mayoría.
0: Obligatorio.
2: Pronto, no, lógicamente la mayoría de los jugadores, y no todos los jugadores que están en el mundial, están patrocinados
1: por esas tres.
4: Por esas marcas, claro.
2: Claro.
1: No, cuando usted no ve un par de guayos rosados,
0: porque llegó tarde.
1: No tiene ninguna de las tres.
4: Sí. Porque llegó tarde.
0: Yo me los pongo amarillos.
2: Pero el más grande goleador de hoy en el mundo, no lo patrocina ninguna de esas tres marcas. Uh-huh. Es Harry Kane.
1: Sí, sí, tiene razón, es cierto.
5: Julián.
4: Tiene su propio guayo.
1: Sí, profe.
4: Ya lo bajaron.
5: A propósito de las máscaras que usted estaba comentando, déjeme decirle que dentro del reglamento de competición está aprobado el uso de máscaras de fibra de carbono que tienen 3 milímetros de grosor y que se adecuan de forma 3D a la cara, perfecto, para que no haya ningún problema con la visual del jugador.
0: Muy bien, muchos están sumando nuestra transmisión en nuestro canal de YouTube, arroba Blue Radio Co. Así sale la selección de Uruguay. Pep Garzón.
4: Mira, con Fernando Mulera, Varela, Cáceres, Olivera, Matías Viña, Ugarte, Federico Valverde, Rodrigo Bentancur, Federico Viñas, Darwin Núñez y Maxi Araujo.
0: La selección del Águila, la selección de Arabia Saudita.
4: Mira, con Alouais, Saúd, Altabati, Alamri, Motep, Alcaibari, Cano, Mohamed, Mustaf, Peraz y Salem.
0: Estamos en Blue Radio, arroba Blue Radio, Core, ponemos cara a la radio, cara al fútbol.
1: Bueno, muy bien, va a rodar aquí la pelota. Último momento de intimidad, profe, la arenga a la que hacíamos referencia, ya sin la voz de los entrenadores, y el recordarse en este escenario particular del campeonato del mundo, el camino que han tenido que andar y los esfuerzos que han tenido que hacer para llegar a una Copa.
2: Claro, y allá jugarse el máximo, esto es algo nuevo relativamente, en mi época no existía. Pero ahora está la otra táctica, que es la que hacen ellos en el campo, sí, y que es la verdadera.
1: Ahí cuando dicen, como todo lo que dijo el profe, no
2: vamos a hacer lo nuestro.
1: Vamos a hacer lo nuestro.
2: No, pero ¿sabes qué, Julián? ¿En qué posición crees que va a jugar Valverde? ¿En el medio, pero en cuál de las tres sectores del medio?
1: Yo creo que puede hacerlo partiendo desde la derecha, entendiendo que es una función que por momentos ha asumido en Real Madrid, o carril central. Creo que son las dos opciones que tiene hoy de arranque. ¿Usted? Uh-huh.
2: Bueno, él tiene atrás a Betancourt, que le va a sacar la pelota y a Viñas y a Ugarte, perdón. Entonces posiblemente juegue por el medio con toda la libertad del caso.
1: Muy bien, vamos a ver dónde se para entonces Federico Valverde. Cuenta regresiva y va a rodar la pelota aquí en Miami. 5.
0: El
4: Ahora sí, señores, rueda la bola, rueda las ilusiones. En el Hard Rock ya juega Uruguay y Arabia Saudita. Va recogiendo la pelota a Motep, que la manda a pasear a campo del equipo uruguayo. Balón de repique, se va sobre el costado. Varela para practicar el saque de banda. Va ubicando a Cáceres, el enmascarado. Ahora participa el arquero Mulera, que se ve acercando a Solivera. Como alternativa le pasa, allí va el pase precisamente para el zaguero central. Está saliendo con mucha cautela, con aplomo desde el sector posterior. Se toma el tiempo suficiente Mulera, escanea la cancha. Olivera para respaldar. El que sabe con un costado es Viña, que espera por la victoria de Valverde. Federico también está Ugarte. Balón en poder del equipo uruguayo. El que sostiene ahora es Cáceres. Zona posterior, sector defensivo. Por eso no apura. Ahora salta a la marca. Lo tiene que hacer Feraz. El balón otra vez para Mulera. Este que va localizando Olivera, que intenta salir desde el fondo. Quiere meter un pase largo y profundo. Quería hacer la presión con Núñez, aunque se asomaba también Viñas. Aparece en la escena Bakhti. Ramón de campo del equipo uruguayo. Bien, gana la saltabilidad. Lo tiene que hacer Olivera. Llegó el respaldo. Ahora de Bintancur, aunque llega también Ugarte. Juega hacia atrás. Se va apoyando en Viñas. Este en su arquero Mulera. Activa la visión panorámica, que puede descargar por la parte derecha. Sostiene el arquero de Uruguay. Apenas despegando el juego en el estadio Hard Rock en Miami.
1: Se mete casi que entre los defensores centrales Mulera, ¿no? En esa iniciación, invitando a que vayan los atacantes de Arabia, los dos jugadores que más cerca están de la portería rival, que, invitándolos a que muerdan el anzuelo, que vayan por ellos. Por ahora no.
2: Atrayendo, pero el volante central es Ugarte, el que se para por delante del arquero para hacer la salida del juego, es Ugarte, y por momentos baja entre los centrales a recibir.
4: Sostiene Cáceres, el enmascarado, que decide meter un pase largo, profundo. Quería hacer la conexión con Varela, aunque llegaba también Ugarte. Venía madrugando Botep. El balón sobre el costado y un lateral que lo tiene que practicar el equipo uruguayo, apenas despegando el juego en Miami. En este Mundial 2026. El que va a practicar el saque de banda es Guillermo Varela, el hombre del Flamengo. Hay devolución para Cáceres. Espera Sebastián. Ahí está el hombre del América de México, que va ubicando a Olivera. El hombre que vuelve y cambia por la parte derecha para Varela, que aparece libre, marca cabeza levantada, juega hacia adelante gracias a la agresión con Ugarte. Pase atrás, espera Rodrigo Bentancur. El balón ahora en campamento del equipo uruguayo, aunque la pelota ya abandonaba el terreno de juego. Llegaba tarde a la cinta Ugarte. Se va a practicar el saque de banda, lo va a practicar precisamente el equipo árabe, ahora por intermedio de el jugador Motep, cerca al sector oriental. Se espera por la mitad, es Barí. También está Cano. El balón que queda flotando en campamento del equipo uruguayo, se va levantando, viene para Cano, lo tiene que hacer Valverde, aunque llega a Bugarte. El balón que queda flotando, intenta llegar Viñas, equivoca el camino, lo observa en la marca. Se viene la transición rápida del equipo árabe, un pase largo profundo, llegaba Feraz, pero más rápido estuvo el arquero Mulera manejando bien su área, aunque llegaba al CAI Parí.
1: Un poco más recostado, profe, a propósito de su pregunta, un poco más recostado a la derecha en ese arranque de juego el Fede Valverde.
2: Sí, porque ha jugado de lateral derecho en todas las posiciones, un polivalente espectacular.
4: Sostiene otra vez Uruguay, se va animando para salir desde el sector posterior, espera Viñas, espera el jugador Olivera. La pelota por la mitad, ubicando a Ugarte. Se ubica en medio de los centrales, cabeza levantada, decide jugar en corto finalmente para Olivera, que puede cambiar por un costado, ya pica el vacío Viña, se arrepiente. Lo obligan a jugar ahora para la postura del jugador Cáceres, el enmascarado que abre juego rápidamente para Rodrigo Valverde. Sostiene sin embargo Federico, Federico es el que domina, Fede, otra vez en evolución, va localizando a su gente Olivera, espera Viña, se planta a la mitad del terreno. Con mucho estudio por ahora, tanto los jugadores de Uruguay, lo propio, lo del conjunto árabe, hacen lento ahora el juego. La pelota por la mitad, Bintancur va tirando balón hacia adelante, ubicando a Araujo, se va tirando por un costado, el que espera finalmente es Viñas. Allí va el pase Matías, Matías invita a la marca, devolución, se va asociando, lo tiene que hacer por el medio. Llega sin embargo Oliveira. Olivera que domina, se va apoyando finalmente en el número 5, que es Ugarte, que hace circular para la postura de Cáceres, sostiene Uruguay. Sucesión de toque buscando el resquicio, el balón por el carril central. Ojo, árbitro que está jugando, la va recogiendo sin embargo Bintancur. Abriendo juego para Viñas. Allí va encarando el lateral. El hombre que amaga, cambia de perfil. Quita el pase por el carril central, se van acercando. Viene un rebote de Maxi. Bien, Araujo y el arquero a lo Weiss. El balón quedó para Viñas, el balón que golpea finalmente en Saúl. Se animó, Maxi Araujo, encontraron el hueco. Por eso remató. Y el arquero a lo bien, a lo guay, la tiene que enviar a la línea final. Hay tiro de esquina para Uruguay.
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1: Ya dale, la elaboración mano, paciente de Uruguay ya le probó los guantes tempranito. Tempranito ese. Al portero de Arabia Saudí con ese buen remate de Maxi Araujo después de una posesión larguísima del conjunto celeste.
4: Araujo para cobrar con pierna zurda, puede venir abierto con Darwin Núñez. Llega Cáceres, llega Olivera, le van a apostar al juego aéreo. Señoras y señores, se levanta la pelota con pierna zurda, viene tomando altura, va buscando con golpe, regresa merodeando en el área. Llegaba, sin embargo, Ugarte, venía atacando esa pelota, llegaba también Viñas, se asomaba Matías Viñas, finalmente era el lateral que se sumaba en la ofensiva, pero aparece el arquero Alo Weiss, profe Alexis García.
2: Sí, paciente Uruguay con el manejo de la pelota, esperando un espacio para por ahí filtrar y llegarles al arco contrario.
4: El balón lo evitaba el terreno, lo va capturando Feras, quiso hacer la conexión con Salem. Balón que queda flotando en terreno del equipo árabe para salir desde el sector posterior, el que resuelve es finalmente Mohamed. Juega para Alo Weiss, que es el arquero de la selección de Arabia, que por ahora igualan 0-0 con Uruguay.
3: Mohamed Alo Weiss, que fue la figura de Arabia en la Copa del Mundo del 2022, en aquella oportunidad salió como MVP del juego ante Argentina.
4: Hay un lateral, lo tiene que practicar el equipo árabe, Motep, el que espera por la mitad es Al-Kaibari. El árbitro, ahora sí, empezó el conteo, pero tienen ese reloj de arena, no son ágiles. Corre más el cronómetro del compromiso que las decisiones arbitrales. Aquí venía atacando esa pelota, lo iba haciendo, finalmente ahora era Guillermo Varela, arrolló al jugador árabe, por eso se sanciona la infracción. Va a cobrar el conjunto de Arabia Saudita, se va recostando por un costado. Al-Kaibari espera a Salem, juega mucho más atrás Al-Amri, espera a Motep, también está Saúd, sostiene la pelota el conjunto árabe, sector posterior, zona defensiva. Ya caminamos sobre 7 minutos de juego, señoras y señores, de esta primera parte. Uno se abre el marcador en el Hard Rock en Miami.
1: Alo Weiss vivió en ese partido que recordaba Santi contra Arabia Saudita lo que hoy vivió Yosimar Díaz Bosiña, el portero de Cabo Verde, que fue calificado con 9.7 en el juego contra España.
2: Excelente partido de Bosiña. Y Alo Weiss es un arquero de prestigio en Arabia, goza de bastante simpatía y admiración. No hace presión alta Uruguay. Uruguay está esperando en zona 2 el momento para desde ahí salir por la pelota.
4: Otra vez la pelota en poder del equipo árabe. Motep es el que domina. El que acompaña es Al-Amri. Espera Bakri. Decide impulsar la pelota sobre la mitad del terreno. A ver que desde el sector posterior lo tiene que hacer Cáceres, el enmascarado. Venía luchando esa pelota en el juego aéreo. Quedó el balón rebotando para Varela. Es el que domina por la banda, sector oriental, parte derecha, campamento del equipo uruguayo. Cáceres, zaguero central, hace circular para la postura de Olivera. Llega hasta la mitad del campo, la va impulsando mucho más arriba para que participe. Lo tiene que hacer ahora Maxi Araujo. Intenta descargar por la mitad, se quedaba a Ugarte, le madrugaron. Aquí lleva también Rodrigo Vintencourt. Vuelve a recuperar el equipo, ahora se va cruzando por un costado. Mohamed mete un centro con pierna derecha, balón en el alto. Atento para meter la cabeza, lo tiene que hacer Ugarte. Balón que queda flotando en campamento del equipo uruguayo. Ahora se va arrimando la selección de Arabia Saudita. Salem abriendo juego sobre la banda. Se va asociando, sin embargo, para Mohamed. Llega Musad, juega atrás. Se va asociando con Saúd. Juega en corto para Bakhti, espera Al-Amri. Allí va el paso del otro zaguero central también. Con algo de cautela tiene que salir el equipo árabe. Ahora que se repliega y se resguarda la selección de Uruguay cerrando espacios. El balón es largo, abriéndose juego por la banda derecha para Musapto, que la primera intención propone un Salem. Aquí intentaba montar esa pared con Mohamed. Le entró humedad, por eso no se edificó esa pared. Va recogiendo otra vez por un costado Ugarte. Quiso hacer la individual, pero se equivoca en la salida. Finalmente Viñas recupera el equipo árabe. Transición rápida, vuelve y recupera. Olivera se apoya en su arquero Fernando Mulera. Con alguna peligrosidad quiere montar una ofensiva al equipo árabe.
2: Si observas, Ugarte es casi que el volante central, y cuando el balón va a un costado se incrusta entre los centrales para hacer una línea de 5, mientras Betancourt llega a la zona de rebote. Es un jugador ordenadísimo que les ayuda bastante en defensa.
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4: Venía buscando pelota Núñez, un hombre que caía, aunque llegaba también Maxi Araujo, lo venían atendiendo. El árbitro deja jugar, vuelve y retoma la selección de Arabia Saudita. Motep se abre por la banda izquierda, venía apurando por ese sector. Llegaba Ugarte, también estaba Vintancourt. Vuelve a recuperar el equipo árabe. Están combinando por el medio, se van asociando con Mohamed. Ahí está Al-Kaibari. Decide meter un pase profundo. Participa Salem. De madrugada la marca, lo tiene que hacer el jugador Guillermo Varela. Número campeonato del equipo árabe, sobre la mitad del terreno, la sostiene el capitán Salén, maneja la pelota, allí muy cerca se viene, ahora sumando al Amri.
0: Marcamos el tiempo de juego.
4: Ya estamos sobre los 10 minutos de esta primera parte.
0: Marcador.
4: Cero tiene Arabia Saudita, cero tiene la selección de Uruguay.
3: Este es el mundial. 40% de posesión para Arabia, 60% para Uruguay. Este es el
4: mundial. Sostiene Mohamed, en devolución para quién, para Altan Bakti. Este para Alan Reed. Cabe de posición para Saúd, el número 12, gracias circular para la postura de Mohamed. Juega mucho más atrás, Alan Reed para su arquero a los Watts. Venía apurando Darwin Núñez. Balón que toma altura acá, la mitad del terreno. Venía buscando con golpe, regresa Olivera. Llegó el complemento de Matías Viña. Sigue la pelota en lo alto, otra vez Matías Viña. Gana la saltabilidad, se quedaba Salén. Lo que queda rebotando y lo va heredando. Sin embargo, Alan Ring sostiene la selección de Arabia Saudita.
1: Por momentos Alan Ring intenta soltarse, despegarse un poco más de esa zona de defensores centrales para ver si logra originar un inicio de juego en la selección de Arabia, como en esta, a ver qué pasa.
4: Aquí va transitando con la pelota al pie, lo tiene que hacer Al-Kaibari. Decide pintar un pase, pero no prosperó porque venía acompañando a su capitán, que era Salén. Corrige desde el fondo Cáceres, complementa Varela. Bolón que queda flotando a la mitad del terreno. Finalmente para Federico Valverde. Reparte juego sobre la banda. Matías Viña la va recogiendo el lateral. Se planta en su propio terreno. Maniobra. Decide jugar en corto otra vez para que participe Valverde, que es el capitán. Hay devolución para que surja la figura de Olivera. Espera Cáceres. Decide jugar en corto. Jugadores uruguayos dominando Olivera. Hay devolución finalmente para Ugarte, que es el que se planta en medio de los centrales. Distribuye, reparte juego para Cáceres. Va localizando por la parte derecha Varela sobre el sector oriental. Se toma el tiempo suficiente, hace la pausa, juega atrás. No encuentra cómo filtrar esa pelota sobre el carril central. Y otra vez para dominar es Ugarte. Activa el radar. Ahora se escanea el campo. Se va sumando, lo tiene que hacer, sin embargo. Olivera, que abre juego por el costado para Maxi Araújo. Invita a la marca, juega atrás. Balón comprometido. Porque la va ganando, lo tiene que hacer Salem. Aunque llegaba también Musab. Es el número 7, ante la mala entrega de Maxi Araújo. Vuelve y sostiene Musab, tocando de primera intención. Toco y me desbarco. Otra vez Saúd, cobrizando la bola por el medio. Viene a participar Cano. Ahora está Al-Kaibari. Salén, le mete en pausa. No son agresivos ni los uruguayos. Y por ahora los árabes tampoco.
1: Profe, en la derecha de Uruguay, el jugador más alto, posicionalmente hablando, es el lateral, ¿no? Porque se cierra Valverde y le deja toda la banda a Varela, pero no pasa eso en la izquierda, donde sí está muy pegado a la banda Araújo, que ha sido el protagonista de la única acción de peligro para los uruguayos.
2: Sí, Araújo está fijo en la posición, lo mismo que Darwin Núñez, que fija los centrales, pero Uruguay no hace presión. Es increíble un equipo de Bielsa que uno generalmente espera que presione en todas partes, pero un mundial le cambia las perspectivas a todo el mundo.
4: Sostiene la pelota a la mitad del terreno, lo tiene que hacer precisamente Kaibari. Espera Cano, pase atrás para que participe Alambri. Puede cambiar por la parte derecha, opción no contemplada, donde venía esperando Botep. Aparece sin embargo Altan Bakti. Llega sobre tres cuartos de cancha, sostiene la selección de Arabia Saudita. No son agresivos, sostiene otra vez Arabia.
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4: Porque en el equipo árabe la mitad del terreno con Cano, que viene para acompañar, prefiere cambiar de frente buscando a Saúd, dominando esa pelota con alguna dificultad, se hace lento el partido. Se lo voy a pasar al técnico Castel, que le dice que no ha podido conciliar el sueño.
1: Pero tiene razón usted, sí. Probablemente, profe,

0: De lo que hemos visto en este campeonato del mundo, el ritmo de menor cadencia, de menor ritmo. Es que ninguno de los dos parece todavía tomar la resolución de ir al frente por el partido. No hay afán en ninguno de los dos.
1: Parecería que están haciendo un primer tiempo de estudio, 45 minutos, porque hay una pasividad y una falta de intensidad grandísima.
2: Y están pases, están parejos, 110 para Arabia y 106 para Uruguay.
3: Todos atrás.
4: Bueno, señor.
3: Sí. A los lados.
4: Total. Sí. Estudio total, aquí se estaba equivocando Ugarte, por fortuna llegó a corregir Viñas. El balón que quedó allí, prácticamente prensado porque venía luchando a la pelota Saúl. Se ha asomado a Salem, al igual que Mohamed. El balón sobre el costado, lateral. Lo practica el equipo uruguayo y el que sostiene Matías Viña, aunque llegaba también Olivera. Reparte juego, va ubicando a Cáceres, el enmascarado que intenta salir desde el sector posterior, llega sobre el perímetro central, sostiene Uruguay.
2: Hay un nombre récord en el terreno de juego, se trata de Fernando Muslera, que se convierte en el primer uruguayo en jugar 5 copas del mundo. Lo hizo en el 2010, 2014, 2018, 2022 y 2026. Le ganó la partida de este mundial a Sergio Rochet, que fue el arquero que sube la mayoría de compromisos para la Celeste en la eliminatoria. Muslera juega en Estudiantes de La Plata, tiene 40 años de momento en las copas del mundo. Ha disputado 18 partidos con este y ha recibido 17 goles.
4: Recoge el balón, lo tiene que practicar ahora Matías Viña por Uruguay. Hay devolución finalmente para Olivera. Y este que descarga para Cáceres. Se vuelve repetitivo la manera de jugar el equipo uruguayo, lo propio los árabes. Ahora es Muslera el que sale desde el condominio, va saliendo del área y va ubicando a Cáceres.
0: Y sobre todo sorprende Pepe de Uruguay, ¿no? Porque sí, profe, esperábamos esto de Arabia, un 4-4-2, usted me hacía ahora la seña marcadísimo, pero Uruguay es el que tiene la responsabilidad por ser el grande, el histórico, de ir al frente y buscar el partido.
1: Pero parecería que el efecto Qatar lo asustó, porque no salió el profesor Bielsa a hacer la presión que generalmente nos promete.
0: Sí, eso llama la atención. Uruguay pierde la pelota y no hay esa intención de ejecutar una presión tras pérdida, sino de replegarse rápido y de pasar todo el mundo la línea del balón.
1: Y todavía cuando pasan no hacen presión, esperan recuperar por posición, no por presión.
4: El ambiente está en la tribuna porque en la cancha no se ve nada. Por ahora, Aldo White es el que la manda a pasear al campo del equipo uruguayo. Por fortuna llega a la cabeza para meterla allí, Ugarte. El balón que va aterrizando finalmente para la postura de Viña, pierna zurda, descarga por la mitad, quería hacer la dirección con Maxi Araújo, no llegó, pero vamos a ver qué se va a inventar ahora. Canú, jugando hacia adelante para Ferraz, hasta que descarga por el medio, viene a corregirlo, pega hacia Bentancur. Y hay devolución para Muslera, que es el arquero del equipo uruguayo. Cabeza levantada, observa el programa, intenta hacer la conexión con Guillermo Varela. No llegó el balón a su destinatario, vuelve, retoma otra vez el equipo árabe. Musab, el balón que queda flotando, un rebote, balón cruzado. Mucha peligrosidad, pero ahora el que se anima es Salem, el cachetón Salem.
0: Pero al menos alguno se animó a probar algo distinto después de que se recostó en ese costado Musab para conectar con su compañero Salem, que probó de afuera, a cualquier parte la tiró, pero sí, al menos en medio de esta sequía, profe, probó algo distinto.
1: Sí, es el talento de Arabia, aparece muy poquito porque está pacientemente esperando y cumpliendo labores tácticas también.
4: Aquí un pase largo, profundo y productivo para Maxi Araújo. La reclama, la pedía al pie, no tan larga. Ahí está Salem, el capitán del seleccionado de Arabia Saudita, que por ahora igual a 0-0 con Uruguay. 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
0: 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Sí, claro. 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
4: Guillermo Varela, ahora para sostener en su propio terreno por parte del equipo uruguayo. Nadie presiona, nadie lo incomoda. Decide jugar por el medio para Ugarte, que va recibiendo. Le marca sobre el perímetro central. Va tirando un poquito más hacia adelante para Olivera. Ahora sí, decide meter un pase largo profundo para Matías Viña. Despertó al lateral, hasta allí llegó Saúl. Viña se deja caer, protege esa pelota con su cuerpo. El duelo está planteado. Saúl no lo deja incorporarse. Llegaba Viñas, le echó el cuerpo. Se detiene el juego, señoras y señores. Aquí Mauricio Mariani, el italiano, sanciona la infracción, se abre colo de tiro libre para Uruguay.
0: Profe Johanna, Mariani aguantando a ver la resolución de la jugada y al final pues...

0: cuando se le echa encima el rival al jugador uruguayo, termina sancionando la falta.
1: Sí, obviamente lo que estaba esperando era determinar la tipificación de la falta, porque podría ser para tiro libre directo o indirecto.
2: Va a levantarse el centro por parte del equipo uruguayo. Maxi Araújo puede levantar esa bola fuera de línea, abierto, todos enfocando a Darwin Núñez.
0: A ver si en esta, ¿no? A ver si con pelota quieta le meten alegría a este partido.
2: Algo de Uruguay. Morgan Betancourt, con Valverde, se levanta la pelota con pierna zurda, bola en el alto y va buscando, sin embargo, con golpe de cabeza. Llegaba Betancourt, intenta meter la pelota en el área, una mano, pero dice el árbitro que no. No hubo mano, muy bien manejada la acción, quizá por Mauricio Mariani. Vamos a ver qué vio el VAR. Por ahora reclaman los uruguayos la pelota sobre la banda, cuando ya caminamos sobre 20 minutos de este primer tiempo.
0: 20 minutos. Marca, marca, marca, marcador.
2: El marcador en el Hard Rock en Miami. Esto continúa 0 Uruguay, 0 Arabia Saudita.
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0: Estadio de Miami.
4: Números de Uruguay en sus debuts mundialistas. 6 victorias, 5 empates y apenas 3 derrotas.
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0: Profe Johanna, el gesto del central para explicar correctamente lo que sucedió, ¿no? Hay contacto de la mano con el balón o del brazo con el balón, pero esa posición de la mano intentando evitar todo el tiempo ese contacto, ¿no?
1: Sí, igual la posición está natural y yo lo que veo es que le pega en la parte del costado.
2: Y la pelota se va perdiendo sobre la línea final. Una mala evolución de Matías Viña. Balón comprometido, llegaba tarde Mullera, pero se viene. Cobro de tiro de esquina para Arabia Saudita.
5: Cobro de tiro de esquina para Colombia. 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
0: Ya tuvo posibilidad en pelota quieta a Uruguay, que ganó en el juego aéreo, pero no logró traducir eso en un remate a portería. A ver cómo se comporta el juego aéreo ofensivo la selección de Arabia.
2: Va a levantarse el centro, va a llegar un ajito, Musab. Va levantando el centro con pierna derecha, balón abierto, bim, para anticipar, lo hace Olivera. Quedó el rebote, sin embargo, para Salén, que es el capitán, propone el duelo con Varela. Ahí está, planteado el 1-1. Ahora sí, se va ubicando Salén, lo persigue Varela, lo obliga a jugar hacia adelante. Participa Cano, otra vez para Salén, un hombre que se va sobre el piso. Llegaba Eduardo y Núñez, que ven a colaborar. El balón que queda rebotando en campamento del equipo uruguayo. Una devolución de Varela con golpe de cabeza para su arquero Mullera. Y rápidamente activa la salida con pierna derecha, ubicando a Maxi Araújo. Bien, pase atrás en corto para Ugarte. Se da de vuelta. Apoya finalmente ahora en Olivera para Cáceres. Se asoma por la mitad Ugarte. Va sosteniendo la selección de Uruguay. De nuevo con la misma lentitud, buscando el espacio, el resquicio que genera el sector defensivo del equipo árabe. Saben que es un camello hacerle gol.
0: Abrazados como en el boxeo casi, profe. El clinch, ¿no? Cuando se abrazan los dos boxeadores, sí. y no dejan mover al otro y no hay intención ofensiva.
2: Intentaba hacerle individual, se va recostando por un costado. Llegaba allí por esa zona, el número 21, que era Federico Viñas, la bola que golpea en un jugador uruguayo. Finalmente se invalidaba la acción ofensiva que quería montar Uruguay.
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2: Estamos en break de hidratación, pero no han corrido nada. Uno sí. Se pregunta, ¿no?
8: Para enfriarlos un poquito más. Yo creo que el que no es un buen ejemplo es una buena advertencia. Y España dejó hoy un ejemplo o una advertencia grande. El
0: que profe, juega ese no tomárselo muy en serio, claro, ese primer partido.
8: El que juega ese paso, es imposible que pueda romper una defensa contraria bien abroquelada atrás.
0: Sí, Santi, temperatura hasta ahora.
4: 29 grados en Miami con la humedad del 76%. Vientos de 13 kilómetros.
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9: Bueno, bien, muchas gracias.
0: Gracias.
2: Sí. La única llegada del partido, la de Max Araújo, que le calentó las manos a Uruguay.
0: Y fue temprano, ¿sabe? Sí. ¿Sabe que eso nos ilusionó y nos vendió la idea de que Uruguay iba a ser mucho más capaz de romper esa estructura defensiva tan densa de Arabia? Porque esa llegada es apenas minuto 2, minuto 3, una elaboración tranquila de Uruguay, pero que termina en un remate a portería y exigiendo al portero rival. Después de eso, profe, los otros 20 minutos de este primer tiempo le sobraron absolutamente, no pasó nada.
8: Sí, no ha habido absolutamente nada. Yo creo que el protagonismo del técnico Uruguay sobrepasa el equipo y por eso genera muchas más expectativas que lo que el equipo muestra en la cancha.
0: Esa es una buena reflexión y de eso puede estar adoleciendo la selección de Uruguay. A ver si aparecen los talentos, ¿no? Valverde viene a hacer una gran temporada. Si aparece Araújo nuevamente, que algo le ofreció a Uruguay, los de arriba, Viñas, Darwin Núñez, porque hasta ahora lo de Arabia no sorprende, ese es el fútbol de Arabia, sí. Pero lo de Uruguay sí.
8: Y afuera tiene, por ejemplo, a Nicolás de la Cruz o a Píqueres, que te pueden dar mucho más fútbol que el que hay ahí.
5: Muy bien, estamos en Blu Radio, en nuestro canal de YouTube. 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
5: El relato del Pet Garzón. Los comentarios de Julián Capera y el profe Alexis García. Seguimos en hidratación.
0: Estuvo largo, más largo de lo habitual.
8: Claro, sí, sí.
0: Este parón por hidratación. Mejor dicho, por donde se le miren no le han ayudado al partido. Ojalá este sea un punto de quiebre y que empiece otro juego. De ahora en adelante.
5: Aquí sí hay 29 grados centígrados plenos, ¿no? En Seattle estábamos en 27.
0: Sí, claro.
5: Sí, 29 plenos y el dato de humedad que nos daba Santiago es bastante alto.
2: Y poco viento, más todavía. Veíamos a Colina ahí.
4: Y a Luigi Colina, árbitro italiano.
2: Pegado el celular el hombre, creo que tampoco como que está observando mucho el partido.
0: No lo culpo.
2: No, sí, el balón que sigue en lo alto, viene rebotando, ojo con la devolución. Uy, se complicaba aquí Olivera, por fortuna salió airoso en esa jugada. Quedó rebote para Maxi Araújo, es el hombre que sostiene y va compartiendo rápidamente para Viñas, que pone a correr a Guillermo Varela, pero la pelota no le llegó ni siquiera al lateral al pie. Aquí se equivoca en la salida del equipo uruguayo para poner desde la banda. Motep, ahora por parte del conjunto árabe. Está Blue Real viviendo el campeonato mundial en los Estados Unidos. La pelota que la había luchado, tiene que hacer el jugador Guillermo Varela. Llegó el complemento de Cáceres, el enmascarado. La pelota que va y vuelve. Cae a terreno del equipo uruguayo. Jorge Quim intenta hacer un lujo Musab. La viene a luchar en el juego aéreo. Falta en ataque. De lo que señala el árbitro, llegaba Musab. Se llevó por delante el enmascarado. Casi vuelve y le arregla otra vez la máscara. Aquí a Sebastián Cáceres, por fortuna, se reincorpora al zaguero central. Uy, se metió la cabeza. Aquí venía luchando ese balón Olivera y llegaba también Cáceres en el juego aéreo, por eso el empujón de Mozart y se sanciona la infracción, cobro de tiro libre para el equipo uruguayo.
0: Profe, vamos a ver si termina pasando en este partido también, pero en varios de los juegos hay una modificación en el equipo protagonista después de esas pausas de hidratación. No le está viniendo bien a los equipos que logran imponer condiciones en los primeros 20-22 minutos de cada tiempo.
8: Sí, sí, porque enfría el juego y le permite esas pausas y tan largas que están, que le quita totalmente el ritmo al equipo que quiere poner ritmo.
2: Otro lateral para el equipo uruguayo. Lo va haciendo efectivo Guillermo Varela. Va localizando finalmente ahora Cáceres. Es el que descarga por la mitad para Olivera. Emerge desde el fondo, lo hace Viña. Se va asociando con Maxi Araújo. Uy, entró con todo el árabe. Ese grito se escuchó fuera del estadio. Saúl cayó. Fue más el grito que el contacto simplemente.
0: Sí, y se paró rápido.
2: Sí,
0: dio buen grito ahí, pero no era tan grave.
2: El italiano no le quiso comprar ese grito. Vuelve y retoma otra vez la selección de Uruguay. Ugarte se va apoyando en el zaguero central, que es Cáceres. Se reparte el juego para la banda derecha. Quedó por el pecho ahora de Fede Valverde, jugando por el medio para Bintancourt. Ponen a correr a Varela, llega hasta la autolínea, llega al lateral, quiso meter un centro, balón mordido, llega a Motep. Ahora que queda suelto, apura Uruguay, balón en lo alto, pase atrás, una vez que se sacude, salga el arquero, queda la pelota flotando. Ugarte que remata, y la bola que se va perdiendo a la línea final, pero ya se arriba Uruguay.
0: Sí, señor, es otra posibilidad clara, probablemente la de mejor intensidad para la selección uruguaya. Y hay una modificación aquí, profe Alexis, porque termina atacando la banda derecha en dos tiempos. En esta sí, Valverde bien pegado a la banda en primera instancia y luego el paso del lateral Viñas por ese sector.
2: Salvando el arquero a los Weis.
9: Creo que pitó falta en ataque.
2: Sí. Marcelo Bielsa no se para de la heladera.
0: Neverita.
2: Ahí está Luis. A Luis que lo manda a pasear. Al despeje el arquero del equipo árabe. Viene rebotando esa pelota de arquero a arquero. Aparece en la escena el arquero Mullera. Cuando ya caminamos sobre los 30 minutos, este es el tiempo de juego.
0: Tiempo.
2: Minuto 30 de la primera parte.
0: Desde Miami, la Florida, marcador.
2: 0 Uruguay, 0 Arabia Saudita.
0: Esta.
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9: 5 faltas en el compromiso, 4 de Arabia, 1 de Uruguay.
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2: Vuelve a recoger esa pelota Olivera. Va compartiendo para quién, para que participe finalmente Bentancourt. Su arquero Muslera pone a correr a Cáceres. Usted que va descargando por la parte derecha para que vaya movilizando. Federico Valverde se va recostando para el sector oriental. Propone una pared con Ugarte. Otra vez para Valverde. Se va discutiendo allí Varela. Otra vez para Valverde. Llega hasta la última línea. Metió el lomo. La ganó de físico. Por eso el reclamo del uruguayo fue a proteger ese balón. En el uno contra uno se dejó caer el árabe. Y el asistente levantó inmediatamente el banderín. Profe Alexis García.
8: Apareció por fin Valverde, el estandarte de esta selección, que ha tenido una participación muy, muy pobre en este partido. Y el equipo necesita de él para poder encontrar posibilidades.
0: Y eso va activando también un poco más a su lateral, ¿no?
8: Claro.
0: Porque empieza a establecer esa conexión con el lateral. Ya Varela empieza a agarrar algo más de protagonismo después de esa pausa de hidratación. Insinuaciones apenas, pero ojalá logre traducir esto Uruguay en una mayor presencia ofensiva a partir de este momento.
2: Otra vez el Uruguay va cobrando una falta, balón en lo alto, al despeje, cae a la mitad del terreno, bien para ganar el equipo uruguayo. ¿Quién se anima? Maxi Araújo recibe sobre tres cuartos de cancha en el ring central, sobre la bomba, sobre la circunferencia. Ugarte abre juego por la banda derecha para Varela, este para Valverde, juega mucho más atrás, finalmente para Cáceres, va localizando, ahora libera. Asume responsabilidad, se hace cargo de la salida, sostiene Uruguay, se buscan y se encuentran, otra vez Olivera para Cáceres, este para su arquero Fernando Mullera que va saliendo, otra vez desde el área, vuelve y reparte, juega para Cáceres, el que se asoma por la mitad, ahora es Ugarte, se van acercando Bentancourt, sostiene el balón Cáceres, en devolución para Mullera, la sostiene la selección de Uruguay, impulsa la pelota hacia adelante, abriendo juego por ese sector, intentaba colgar con golpe de cabeza, lo hace Viñas, juega por la mitad, se asomaba Darwin Núñez, en el anticipo, Altán Bakti, devolución para Alouais, es el arquero del seleccionado árabe que es el que la sostiene y la despacha rápidamente al campo del equipo uruguayo y aparece Fernando Mullera, le mete el pecho, la baja al piso, arriesgó un poco, por fortuna llegó Olivera allí para respaldar. Ahora asume responsabilidad Bentancourt, se hace cargo de la salida Cáceres, puede descargar por la parte derecha donde espera Varela, se va acercando Bentancourt, Cáceres que camina con el balón al pie, la juega hacia adelante para Varela, va progresando en ofensiva el equipo uruguayo. Se quieren sumar todos en esa salida. Uy, un gran esfuerzo tiene que hacer Matías Viña. Vuelve y sostiene. Otra vez la selección de Uruguay. Se juntaron los Viña. Matías Viñas y Federico Viñas. El balón por la mitad. Toca de primera intención. Está ubicado Maxi Araújo. Se va recostando por un costado. Se da la de vuelta. Busca opción de pase. Nadie llega a socorrer. Ahora sí llegó el auxilio de Matías Viña. Es el que descarga por la mitad. Espera Ugarte. Aquí va caminando con la pelota al pie. Lo hace Viñas. Activa el radar, puede meter la pelota de profundidad, simplemente se arrepiente, va combinando en corto para Araújo. Otra vez para Viñas, sostiene Uruguay, tocan de derecha a izquierda como queriendo hipnotizar, activan el péndulo. Otra vez por la banda derecha, viene la recepción, lo tiene que hacer Federico Valverde, marca el diagonal. Avanza Valverde, juega en corto, Montana, uy, pero ponía una pared allí con Ugarte, se movió muy rápido. Por eso Valverde, y venía anticipando Alan Ri, Motet. Vuelve a sostener y recupera otra vez el seleccionado uruguayo. Ahora es Darwin Núñez, el que viene a rescatar esa pelota. Bentancourt, Rodrigo jugando por el medio. Oliver que puede rematar, se arrepiente, abre juego para Matías Viña. Se va arribando el equipo uruguayo, viene el alto sobre el arquero, le mete los puños. Hay falta sobre el arquero, llegaba aquí Darwin Núñez, pero se arriba de nuevo Uruguay.
0: Atento, atento el portero de Arabia después de Uruguay con una posesión larguísima, meciéndola de la derecha al centro, del centro a la izquierda, cerrando a Varela para que aparezca casi que en posición de medio centro a ver si algo logra arrastrar con ese intercambio posicional, y lo intentó Profe al final, con el centro, pero bien arriba el portero junto arriba.
8: Sí, sí, abriendo la cancha, intentando abrir una defensa cerrada y termina tirando centro, una pelota más del arquero que el delantero, dificilísima de ganar.
2: Va robando Zaragoza la victoria del terreno otra vez. Ahora se ve la respuesta del equipo árabe. Musab cambia de ritmo, le pone velocidad, mete primera, mete segunda, acelera un poco, mete un centro, balón a media altura, Olivera para el despeje, aterrizando para Salim. Se van acercando a Mohamed, juega mucho más atrás para la postura de Saúl, pero para Mohamed. Se va ubicando sobre la parte derecha, sector occidental, toca el encoto para Canú, otra vez para Saúl, intentaba meter el centro, pero no hubo acompañamiento, lo va recuperando otra vez Mintancourt, ahora para Uruguay, esta para Matías Viñas, que quería jugar hacia adelante para Darwin Núñez, la bola que se le escapa con tan mala fortuna al atacante del equipo Al Hilal. Luis sostiene de nuevo la selección de Arabia Saudita en campamento de Uruguay.
0: Sí, Alamri ha estado muy atento para hacer esa presión, profe, ahí cerca a línea de medio campo y para evitar que reciban en esa zona los delanteros de la selección uruguaya, ¿no?
8: Sí, y Musa es el jugador que más propone y que más maneja la pelota para permitirles descansar, el número 7.
2: Va saliendo Motel, ahí está el lateral, incursiona, aquí lo cazó. Qué patador le metieron, ¿eh? Lo vino a atender Betancourt, nadie quería, todos estaban haciendo calle de honor y saltó el hombre y dijo, no, este no, este no pasa, se ve el coro de tiro libre, va a curar la selección de Arabia Saudita.
0: ¿Es, profe Giovanna, una acción de tarjeta amarilla o no?
1: Sí, es una acción donde corta un avance, claramente el árbitro desestima la amonestación, considero que está manejándola.
0: Sí, porque se estaba vistiendo ahí de Maradona, agarró esa pelota y empezó a acumular uruguayos, ya llevaba tres y el cuarto patada y lo bajó.
2: Rodrigo Bentancur. Sí, ahí está Rodrigo Bentancur. Le dijo, hasta aquí te trajo el río. Aunque se ve el coro, vestido libre, lo va a practicar la selección de Arabia Saudita. Monta la barrera Muslera, el arquero del equipo uruguayo. Uno, dos, tres. No, finalmente dos hombres en barrera, se retira allí, Varela. ¿Se va a hacer en la barrera o no se va a hacer? Ahí está Max Araujo, se retira finalmente Varela. El que se planta es Araujo.
8: Pepe, y no es que esté mal puesto el nombre en la espalda de Bentancur. Tiene la N entre la I y la T, es Bentancur.
2: Aquí se ve el cobro de tiro libre. Lo tiene que hacer Musab, a la derecha, balón englobado. Yolito llegaba Muslera, mete los puños, la echa fuera. Ahí saca de portería. Tiro de esquina, finalmente tiro de esquina para entonces Arabia Saudita que va a cobrar.
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2: Musab es el que va a cobrar, lo tiene que hacer con pierna derecha, ya la metió en el área para exigir a Muslera. Los árabes alentando a su selección. Jugada preparada quizá, espera, Alan Reed también está, Altan Bakti. Se levanta la bola con pierna derecha, balón que se pasa por el área para venir el primero, Salvo Muslera. Salvo Muslera de manera providencial, llegaba Alan Reed y se va perdiendo la última línea, se recobra, vertido a la esquina de nuevo para Arabia Saudita.
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0: Tremenda tajada con la mano izquierda de Muslera después de que Alan Reed, que en principio servía de muralla para proteger la posición de su compañero Mohamed Cana, le quedara alrededor.
2: O con Salim, mete un centro, balón para Alan Reed, balón en lo alto, doble cabezazo en el área, se pasea por los 5:50. Ugarte llegaba Mintancur, la saca del terreno, el balón que se pasea por el área del equipo uruguayo, simplemente la va a pasar y se arrima de nuevo el equipo árabe en el cierre de esta primera parte.
0: Y estuvo cerca Feras, profe, creo que cuestión de centímetros para que alcanzara a meter el pie izquierdo y cambiarle la trayectoria a esa pelota. En acciones de pelota quieta, juego aéreo, está poniendo en problemas Arabia.
8: Claro, claro, está poniendo en problemas en el juego aéreo, tiene el mejor juego aéreo que el defensivo de Uruguay.
2: Balón en lo alto para despejarlo, tiene que ser Bentancur, balón que queda flotando, un mal despeje, un mal remate más bien del jugador de Arabia Saudita. Llegaba allí Al Kaifari, balón sobre la línea final. Se ve el saque de portería, lo va a practicar el seleccionado uruguayo que por ahora tiene a Fernando Muslera como el salvador.
0: Tremenda, tremenda tajada. Y ha crecido en algo el partido, ¿no? Sí. Después de esa pausa de hidratación, algo más de emoción ahora.
8: Sí, sí, esa pausa como que los alienta a hacerlo mejor.
2: Fernando Muslera es el que va caminando con la pelota, va ubicando Olivera, que va jugando mucho más arriba para que participe Ugarte. puede repartir juego. Va sumando Viñas, es el que sostiene, lo presiona por ese sector, lo incomodaba Mohamed. No le igual error, se complicó Viñas. Venía anticipando Mohamed, quiere tomar otro aire el equipo árabe. Ahí está Feraz, se la me de vuelta, descarga para la mitad. Ahí está Salim, Salim que la viene a luchar, Salim que se la va a buscar, Salim que busca el ángulo de tiro, quiso hacer uno, se le quedó muy corto. Volver toma Cáceres, intenta salir el equipo uruguayo. El árbitro deja jugar, uy, venía buscando ese balón con golpe, pero esa Viña se fue en blanco. Va retomando Saúl, el hombre que caía, vuelve, retoma, lo tiene que hacer. Uy, aquí Mohamed quería meter el centro, la pelota se va perdiendo, la línea final, el saque de puntería, profe Alexis, le corresponde a Uruguay, no, se ve de codo metido de esquina, finalmente para Arabia Saudita.
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2: Va a levantarse el tiro de esquina por parte del equipo árabe que se pasó a venir ya a campo del equipo uruguayo. Algo le dieron allí en la zona de hidratación. Mousab, porque despertaron tanto los uruguayos como los árabes. Pero ahora es Mousab el que levanta el centro. Lo tiene que hacer con pie derecho, balón en el alto.

0: Y llegó el primero para Arabia. Arabia Saudita tiene uno. Uruguay, nada.
1: Con la vía que ya había identificado Arabia Saudí. Tiene un buen lanzador que es Musab, que con pierna derecha pone en posibilidad de ventaja a sus compañeros. Luego Cano, el jugador marcado con la camiseta 23, que se levanta muy bien para ganarle el duelo por arriba al defensor de Uruguay que lo venía referenciando. Muslera, responsable hasta ahora del 0-0, ataja pero da rebote. Y Alan Ri, a quien habíamos destacado, sobre todo por su trabajo defensivo, termina apareciendo, profe, con la anotación de la victoria parcial para los Árabes.
2: Sí, el jugador más agresivo en ataque, en pelota quieta, buscando el arco contrario. Siendo un defensa, tiene ambición de gol cuando va al ataque, no pierde esa ida hasta el otro arco. Y ya había pateado un balón en un tiro de esquina que le queda y abre el pie, y Muslera, viniendo del otro palo, logra sacársela con mano izquierda. En esta acierta totalmente, espera el rebote y termina haciendo el gol.
3: Abdulelah Alamri, 29 años para el árabe, mide 1.85 y es compañero de Cristiano Ronaldo en el Al-Nassr.
0: Muy bien, el relato del Pep Garzón. Marcamos el tiempo de juego, Pepe.
4: Ya superaron los 40 minutos de la primera parte.
0: Marca.
4: Miami gana Arabia Saudita por ahora 1-0 ante Uruguay.
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3: Grupo H liderado por Arabia con 3 puntos, segundo España con 1, tercero Cabo Verde con 1 y cuarto Uruguay con 0.
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4: Queriendo salir ahora Federico Valverde, que va combatiendo, el capitán del equipo uruguayo, por el medio para que surja la figura de Ugarte. La va soltando para la postura Olivera. Con paciencia va llegando el equipo uruguayo. Ahora va repartiendo el juego por Maxi Araújo, pero localizando por el medio en el nuevo Ugarte. Ugarte que tira sobre el otro de Maxi Araújo, que se va desprendiendo de la marca, busca el espacio, lo tiene que hacer con Matías Viñas, que flotea en el centro, la bola que venía golpeando Mohamed. De carambola Matías Viñas. No pueden reclamar nada porque ya tienen antecedentes del pasado mundial. Hay un lateral, lo va a practicar la selección de Arabia Saudita. Se toma el tiempo Mohamed. Y está la bola, quien llega, Saúd, finalmente Saúd. Balón en lo alto, quien para buscar. Ahora con golpe de cabeza por parte del equipo uruguayo, lo tiene que hacer ahora Viñas. Sigue la pelota allí por elevación, aparece la cabeza de Saúd, juega hacia adelante y atención que la agarra. Ahora Mohamed, se va recostando por la parte derecha, lo venía referenciando a la marca, quien le ganó en el 1 contra 1, Garpe, perdió el equilibrio el jugador árabe, volvió sosteniendo otra vez la selección de Uruguay. Muslera la envía a campo rival, un hombre que la peina, intenta llegar Maxi Araújo, uy, falta, juego peligroso, creo que va de cartón amarillo aquí, Alan Ri, sí.
3: Protagonista absoluto número 4 del compromiso, gol y ahora tarjeta amarilla para Abdulelah Alan Ri.
2: Está en todas, ¿no?
1: Sí, en las buenas y en las que no tanto. Sí, sí, pero no, defensivamente lo habíamos referenciado ahí, muy cerca a la línea de medio campo, para evitar que los delanteros de Uruguay, cuando tomaran contacto con la pelota, se giraran, sobre todo Darwin Núñez. Luego el gol y acá y corriendo riesgo.
2: Es un jugador muy competitivo, tanto en ataque como en defensa, se juega el físico en cada balón.
4: Doctora Johanna.
6: Sí, impide un ataque prometedor a Alan Ri en el momento en que lleva la pelota el equipo uruguayo.
4: Maxi Araújo era el que caía, se recobra, vestido libre. Va a levantar Araújo en un poco gloria. Aquí le dice esto con la rodilla que lo alcanza a golpear allí en la nuca. Jugador uruguayo espera Ugarte. No con Betancur, llega Valverde, se suma Olivera, también está Cáceres. Darwin Núñez se levanta al centro, busca con golpe de cabeza y el arquero de manera espectacular. Una atacada aquí, monumental, a lo Wise. Voló a lo bien porque llegaba Federico Viñas.
1: Está claro que ambos, profe Alexis, están en capacidad de marcar la diferencia al rival por el juego aéreo, en el juego ofensivo aéreo, pero acá mejora lo Wise que Muslera en la anterior.
4: Que la va robando, lo tiene que hacer lugar, que el hombre quito, se la marca Vicenta, la va soltando para Maxi Araújo, le puede meter el centro, pisa el área, cabeza levantada, mete el centro, lo que golpea otra vez en Alan Ri. El Salvador está en todas, se ve el coro de tiro de esquina para Uruguay.
1: Arabia Saudita es Alan Ri.
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4: Maxi Araújo para levantar esa pelota, puede venir abierto. ¿Quién ataca ese balón? Espera Darwin Núñez, sobre esta Viñas. Todo Uruguay en campamento rival. Va a levantarse esta pelota, lo tiene que hacer con pierna zurda, viene lo alto, ¿quién para buscar? Y se pasea por el área, llegaba sin embargo Ugarte, llegaba también Mintancur, vuelve el otra vez Uruguay. La pelota en el área, al despeje, al Tambacti.
0: Marcamos el tiempo de juego.
4: Minuto 45 de la primera parte.
0: Marca. Primero.
4: Ataca Uruguay. Maxi fuera de lugar.
0: Ahora sí,
4: fuera de lugar.
0: Marca, marcador.
4: En Miami gana por ahora Arabia Saudita 1-0 ante Uruguay.
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3: 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Hasta el 45 más 4, 4 de reposición.
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4: El hombre estaba adelantado, doctora Joana. Maxi Araújo, al límite,
0: apretadito.
6: Efectivamente, pero como tenemos el fuera de juego semiautomático, ese determina la posición del jugador, que es ilegal.
0: Pura IA en el fútbol ahora.
7: Sí, profe, y no valía, era posición ilícita del atacante, pero de todas maneras el cierre de Alouais para reducirle ahí tiempo y espacio es figura ya también el portero de Arabia.
8: Sí, es figura el portero y también es figura al Amri.
3: Juega en el Al Ula de Arabia, tiene 34 años Alouais.
4: Ataca Torres Uruguay por la banda derecha, la va recogiendo Federico Valverde, extremo pierna derecha, cruzó el balón que golpea a un rival, le cayó mansamente a Alouais. A su mejor estilo, Valverde sobre la marcha buscó el espacio, pero esto remató. Y aquí responde el arquero de Arabia Saudita. Estamos en el tiempo de adición. Se toma el tiempo suficiente a Alouais para ponerlo en circulación. Ahora sí, va impulsando ese balón con pierna zurda, la pelota en lo alto. ¿Quién para buscar? Aquí con gol regresa Cáceres. El balón que cae, ahora en 3-4 de cancha, vuelve y captura el conjunto árabe. Salen, llega para Cano, espera Mohamed, se va ahora abriendo por la parte derecha Saúd. En devolución para Mohamed, sostiene Cano sobre el perímetro central, va repartiendo juego. Finalmente para Alkan Bakti, este para Motep. Camina con la pelota al pie, sale con el balón, es rápido, quiere hacer la de Maradona hace rato. Ojo que ahí está Alamri. Jugando hacia adelante para Mohamed, que es el que recibe, se planta la victoria del terreno, se toma tiempo suficiente, no se despide todavía de la pelota, sostiene el balón el equipo árabe que se detiene ahora con la pelota, esperando a que se consuman los segundos en el cierre de esta primera parte.
7: Y no sé qué tan arrepentido podría estar el profe Marcelo Bielsa de no haber afrontado este juego de otra manera, con un poco más de intensidad. Ahora va a ser mucho más complicado, si era difícil romper esa estructura defensiva de Arabia con el partido empatado, ahora más denso se van a hacer.
8: Sí, y es extraño que perdiendo y lo hagan presión alta, están esperando en zona 2 y dejando que Arabia haga que los minutos pasen con la tranquilidad de tener la pelota en su poder.
4: Recoge el balón en su propio terreno el equipo uruguayo. Cáceres, Osama Ugarte, espera Bintancur, Gabriel está Valverde, balón por la mitad, acabar cruzando Bintancur, Rodrigo, les propone una pared allí, Federico Valverde no le llegó al capitán del equipo uruguayo, pero fortuna sobre corregir Cáceres, se juega hacia adelante. Se va asociando con Núñez, pasa atrás, va compartiendo para Olivera, sobre 3-4 gancha, se refugia sobre ese equipo árabe que va a cuidar ahora, se ve surcado a fuera de lugar. El balón en poder del equipo uruguayo, Ugarte, le dejan parte del terreno y la pelota a ver qué intenta, qué resuelve Uruguay. Aquí, bueno, el pase maravilloso, se está evitando ingreso a memoria, lateral. Creo que ya se levantaba el banderín, cayó en la trampa, se recorre, tiro libre para el equipo árabe.
7: De los más flojitos en Uruguay, Matías Viña. Le ha costado muchísimo el partido, ofensiva y defensivamente está, tampoco valía, profe, había fuera de lugar, pero no le ofrece nada, muy poco Uruguay.
8: Pero creo que ninguno le ofrece mucho, realmente Valverde, ninguno de las figuras aparece y así es difícil empatar un partido.
4: El arquero que no la pone en circulación todavía, a lo Weiss.
8: A lo bien.
4: Como con el arquero del seleccionado árabe y el árbitro tampoco lo apura, ahora sí. Señoras y señores, Mauricio Mariani, el italiano, le pone punto final de esta primera parte. En Miami se va el primer tiempo, pierde Uruguay 1-0 ante Arabia Saudita, gol de Alamri.
0: El relato del Pet Garzón fue una emoción. Vamos a hacer una pausa en nuestro canal de YouTube, también en las frecuencias de Blue Radio. En la pausa regresaremos para los comentarios del profe Alexis García, también de Julián Capera. 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El dato del momento para este encuentro.
7: Al minuto 41 llegó la anotación que tiene ganando a Arabia Saudí. Alan Ri para reportarse en el marcador.
0: 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Otro dato de este juego. Partido número 15 de la Copa del Mundo.
7: Ha superado en tenencia de la pelota en el cierre del partido la selección de Arabia Saudí a Uruguay. Al final termina con una posesión del 58% el equipo árabe.
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7: Autorizado 5 remates de parte de la selección de Arabia Saudí y 5 remates de parte de Uruguay, con más potencia en el conjunto árabe.
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0: 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Ahora sí los quiero escuchar. Julián Capera, profe Alexis García.
7: Gracias, Juanpa. Termina la primera mitad de un partido, en términos generales, plano, con algunos chispazos sobre el cierre del encuentro, sobre todo después del de la pausa de hidratación. Pero en términos generales, plano, y eso habla de que uno de los dos equipos logra desarrollar mejor su plan de partido, porque este es el fútbol de los árabes. Es un equipo que estamos acostumbrados a verle a partir de su solidez defensiva, bien lo explicaba el profe Alexis, de su doble línea de cuatro. Es una idea muy marcada, un equipo muy solidario, muy ordenado, y entendiéndose inferior en capacidad individual respecto a lo que puede ofrecer Uruguay, pues a eso venían, era el partido que iban a plantear. Nos sorprendió de arranque la poca intensidad, la poca vehemencia, la poca determinación con la que Uruguay asume el partido, porque si bien podía tener la pelota en pasajes más largos, sobre todo antes de esa pausa de hidratación, pues pocos pases de profundidad, siempre lateralizando, siempre el pase atrás, y no había rebeldía de parte de ningún jugador que rompiera el libreto, que rompiera el esquema para ofrecerle algo a la selección uruguaya. Antes de la pausa de hidratación, más allá de ese remate del jugador marcado con la camiseta 20 en Uruguay, de Maxi Araújo, muy poquito en términos ofensivos para ambos, pero vuelvo a lo mismo, insisto, nos sorprendía más que eso sucediera con Uruguay que con Arabia Saudí. Después de la pausa de hidratación, parece asumirse con un poco más de intensidad ese remate del primer tiempo, sobre todo de parte de Arabia, que empieza a encontrar posibilidades cercanas y seguidas a partir de acciones de pelota quieta. Ya le había avisado, incluso antes del gol, ya le había avisado a Uruguay que le estaba metiendo en problemas levantándole la pelota. No estaban ganando los duelos aéreos los defensores centrales de Uruguay ni los jugadores llamados a respaldarlos, y sobre el minuto 41 llega entonces el gol de Alan Ri, un futbolista que habíamos destacado por su labor defensiva. Yo lo vi siempre muy cerca de Darwin Núñez cuando, por ejemplo, venía de una acción de pelota quieta e intentaba Uruguay jugar largo con Darwin Núñez, ahí muy pegado a Alan Ri, para evitar que Núñez, al tomar contacto con la pelota, se girara y pudiera gestionar de una mejor manera esa transición defensa-ataque en el conjunto uruguayo. Y aparece además con el gol del triunfo parcial para Arabia Saudí. Cano es el hombre que se levanta, creo que es Aviña, el jugador que le termina ganando la posición. Luego Muslera, que había sacado una tremenda, da rebote en esta acción y aparece Alan Ri al minuto 41 para poner a ganar Arabia. Luego intenta reaccionar la selección de Uruguay, que no parece tener un camino claro, un libreto lo suficientemente limpio, profe Alexis, como para intentar la igualdad. A ver cómo mete mano Marcelo Bielsa de cara a la segunda mitad.
8: Sí, yo creo que Uruguay tiene un plan hecho, porque creo que en Bielsa sería imposible, pero muy mal ejecutado. Y sin una motivación especial, porque cuando no ganas por el plan o por la técnica, tenés que ganar con lo que los uruguayos demuestran en cada partido, que es la intensidad y la
7: verdad que era. Que hoy no la hemos visto tanto.
8: Que hoy no la hemos visto. La pasividad espasmosa, la manera como pasa de lento a su zona, la no agresividad. Mientras que Arabia sí muestra un plan determinado. Arabia pasa, los espera en zona 2 y ahí en esa zona se vuelve agresivo. A diferencia de Uruguay, ahí presiona, ahí se respalda y cuando recupera sale en velocidad a atacar. Por momentos se juntan Saleh Aldausari, el número 10, con Musab, Al-Huwai, que son dos jugadores de manejo, los que le dan el ritmo de juego al equipo, los que le dan el fútbol, y esos jugadores le permiten descansar con la pelota. Y Alan Ri, que es un central fuerte, que marca no solamente a Núñez, sino que cuando sale al ataque es peligroso porque va con ambición de hacer gol, ha logrado anotar. En una tuvo la opción que le saca el arquero y en la otra define el juego hasta ahora.
7: Profe, ¿por dónde puede estar la vuelta de este partido? Porque lo que usted dice es una realidad y Marcelo Bielsa, pues, conociéndolo, seguramente semanas enteras con este juego en la cabeza, intentando prepararlo, pero evidentemente lo que sea que tuviera en cabeza y en preparación no salió. ¿Qué puede hacer Uruguay para mejorar y para buscar el tanto de la igualdad en el segundo tiempo?
8: Yo creo que lo primero, liberar un poquito los jugadores, que ellos sepan que tienen que tener rebeldía en el campo para en momentos hacer la de ellos, de apretar, de ser mucho más intensos, de ser más fuertes.
7: Se ve como amarrado por momentos Uruguay, ¿no?
8: Claro, se ven muy amarrados, se ven cumpliendo mucho el papel y me parece que ahí se han equivocado, pero tiene a Nicolás de la Cruz afuera y a Facundo Pelestri, que son dos jugadores que le pueden dar otro fútbol, le pueden dar un toque más de calidad para poder tratar de romper la defensa de Arabia con base en el fútbol de toque y de filtración.
7: Veremos si hay modificaciones para el segundo tiempo. Profe Joana, ¿cómo le ha ido al central del partido y su cuerpo arbitral?
6: Pues solamente para criticarle una amonestación que omitió al jugador Bentancur por una acción de impedir un ataque prometedor al jugador Al-Sarbi, y la acción discutida del partido donde se pedía una posible mano pena del jugador Al-Kaibari. El balón le pega en el brazo, que lo tiene en posición natural, y digamos que simultáneamente hay otra acción de mano ahí en la misma jugada del jugador Tambaqui, pero le pega en el costado, entonces bien, es definida por el árbitro para 8 puntos de calificación.
7: 8 puntos, bueno, ha estado hoy usted generosa, le ha ido bien a los centrales hoy con la profe Joana. Santi Saray, ¿qué nos dicen los números? ¿Qué nos cuentan los números al término de esta primera vez?
3: La data, sí señor, 5 remates por parte de la selección árabe, 3 fueron directos a portería, 6 de Uruguay, 4 de ellos fueron directamente al arco. 41% de posesión para el equipo asiático, 59 para el sudamericano, 202 pases ha hecho Arabia, 279 Uruguay, 77% de precisión en los pases para Arabia, 91% para Uruguay. Faltas, 6 se han cometido en el compromiso, 5, bueno, 10 se han cometido en el compromiso, más bien 5 por cada lado. Una tarjeta amarilla fue para Alan Ri, el hombre de Arabia Saudita. En cuanto a tiros de esquina, 4 para los árabes y 2 para el equipo uruguayo.
7: Además de la presencia, profe, de Nicolás de la Cruz, que usted lo mencionaba como ese fusible que puede activar el circuito en la selección de Uruguay, tiene de medio campo hacia adelante como alternativas a Agustín Canovio, que es el extremo izquierdo que juega en Brasil, en Fluminense, a Brian Rodríguez, extremo izquierdo del América, que es otro jugador interesante, Pelistri, que usted también lo ponía sobre la mesa, que es el hombre de Panathinaikos, y que para partidos así de cerrados, a veces en ese escenario del uno contra uno, puede ofrecerle algo que hasta ahora no ha mostrado Uruguay en el desarrollo de esta primera mitad. Tiene la presencia de Rodrigo Aguirre, delantero centro, el hombre de Tigres, que en algún momento también podría darle una mano a esta selección uruguaya.
8: Sí, sí, pero básicamente un equipo se transforma en un campo o haciendo cambios posicionales o cambiando la posición del equipo. Uruguay está jugando un 4-2-3-1 que le ha dado muy poquita opción de llegar al arco contrario, de generar problemas, de meter pases de gol y la posibilidad de empatar un partido que se le ha complicado de una forma brutal con el planteamiento de Arabia.
0: Estamos en Blue Radio, en nuestro canal de YouTube, arroba Blue Radio. Bueno, ¿qué tiene el profe Bielsa para el segundo tiempo?
3: A ver, Bielsa tiene en el banco de suplentes a 2 arqueros, a Sergio Rocheda, Santiago Mel, en zona defensiva a José María Jiménez. También cuenta con Santiago Bueno, Nicolás de la Cruz, Agustín Canovio, Emiliano Martínez, Joaquín Piquerés, Juan Manuel Sanabria, Rodrigo Salazar, Facundo Pelistri, Brian Rodríguez y Rodrigo Aguirre. Son las variantes que maneja la Celeste.
0: Joana Chaparro, el trabajo arbitral, primer tiempo, ¿le ha gustado el italiano? Ah, bueno, ya viene Joana Chaparro, sí señora, ya la entendí, muchas gracias, siga, pase, bien pueda. Estamos en Blue Radio, ¿y qué tiene Arabia Saudita en el banco?
3: A ver, Arabia tiene
0: a ver a quién conozco.
3: Al Akidi, ¿lo conoce? Alcázar, Magrassi, Lahami, Wassel, Cádiz,
0: no está él.
3: Tikri, Aldausari, Este es Nasser Al-Dawsari y tenemos uno Al-Dawsari en cancha que es Salem. También está Al-Johani, Al-Haji, Yahya, Al-Salem.
9: Estaba que se hacía un chiste.
3: Al-Seri.
9: Llegó a hacer chistes.
3: Al-Ganam, Al-Amdan y también a Mansa. Hay que recordar que esta selección árabe, por lo pronto la que pone en el 11 titular, tiene un promedio de edad de 28 años, mientras que Uruguay de 28.5. En cuanto a estatura, los árabes promedian 1.79 y los uruguayos 1.82. En el valor en el mercado, ya lo decíamos en el principio, 25.4 millones de euros está cotizada la nómina árabe de los 11 inicialistas, y en Uruguay 208 millones de euros, teniendo a Federico Valverde como el jugador más costoso, tasado en 120 millones de euros.
9: A veces no sé cómo interpretar a Marcelo Bielsa, profe Alexis. A veces su discurso me cautiva mucho, me toca el corazón y la mente, me pone a pensar, y a veces en el juego no. Es de Marcelo Bielsa, quien se quejó, quien... ha dicho que ha sido una distancia increíble, que esto ya no es lo que era antes, la Copa Mundial de la FIFA.
2: Sí, lo veo como, al profe lo veo como cansado ya este juego, lo veo cansado.
9: Me quedo con una de sus ruedas de prensa, es que yo soy muy tóxico, ¿se acuerda?
2: Sí.
9: Cuando dijo, yo soy muy tóxico, veo el fútbol de esta forma, pero a veces sí no entiendo.
2: Sí, sí, hablaba en estos días con Diego Lugano y decía que él pensaba que los jugadores no le entienden, que habla muy bien, que ve muy bien el fútbol, pero los jugadores no le entienden. Y lo importante es que el mensaje llegue a los jugadores y que se convenzan de lo que están haciendo. Y a mí me parece que Uruguay no está haciendo lo que es el fútbol uruguayo. Uruguay no está peleando el partido, Uruguay no está siendo competitivo, y ese ha sido la base, la garra de los uruguayos. Así es que habrá que recuperar el ADN para poder encontrar la forma de empatar este juego y por qué no ganar.
9: Muy bien, el profe Alexis García está acá en Blue Radio. Ya viene para el segundo tiempo los comentarios del profe Alexis García. El relato será del Pet Garzón de pura emoción. Hay hidratación también para la cancha. Estamos, señor, en la Florida, estamos en Miami.
3: Arabia Saudita nunca ganó un partido por más de un gol de diferencia en la historia de las Copas del Mundo. Sus únicas cuatro victorias fueron todas por la mínima. 2-1 a Marruecos, 1-0 a Bélgica en el 94, 2-1 a Egipto en el 2018 y 2-1 a Argentina en el 2022. Veremos si logra cortar esa racha, por lo menos darle unos mejores registros a los triunfos, porque siempre gana por un gol.
9: Muy bien, Santi Saray. Mañana, ¿qué tenemos en la Copa del Mundo aquí en nuestro canal de YouTube?
3: Mañana,
9: y en Blue Radio.
3: Sí, señor, la actividad del Mundial de Fútbol, del Mundial del 2026, a las 2 de la tarde. Bueno, primero vayámonos a las 11.
9: Sí, sí, sí, primero lo primero. Primero el desayuno, después el almuerzo.
3: Bueno, 2 de la tarde.
9: Sí, señor.
3: 2 de la tarde, debuta uno de los máximos favoritos al título, Francia contra Senegal, con transmisión de Blue Radio. Después, a las 5 de la tarde, Irak, que enfrentará a Noruega, eso por el grupo I. Grupo J, entra en actividad otro de los candidatos, Argentina contra Argelia, 8 de la noche. Y también a las 11 de la noche, Austria contra la selección de Jordania, es lo que se ve en el plano futbolístico para el Mundial que se realiza en México, Estados Unidos y Canadá. Francia, Senegal a través de Blue Radio, Argentina, Argelia también con transmisión de Blue Radio.
9: Muy bien, mañana en nuestras frecuencias, en nuestro canal de YouTube, también estamos en DITU, estaremos en todo lado, está en la licuadora. Muy bien, en Blue Radio, arroba Blue Radio, ¿cómo le ponemos cara a la radio, cara al fútbol? Es más, en todas las redes. Hasta en OnlyFans, no. Julián Capera, ya lo vieron por ahí. Muy bien,
10: con el fútbol, casa me
9: con
10: escuchen,
9: el, no, con el, por eso, con el fútbol mundialista.
10: Hasta en la red.
9: Hasta en la red también va a salir. Ya lo vi también en la red.
10: Mejor dos cambios en Uruguay.
3: Agustín Canovio con la 14, se alista allí en zona de traslados. También está el 25, Juan Manuel Sanabria. Son los cambios que preparan el profesor Marcelo Bielsa.
10: Bueno, hablábamos de Canovio, profe, hace algunos minutos, como una de las alternativas que tenía el extremo izquierdo, el hombre de Fluminense, que juega habitualmente partiendo desde la izquierda, pero a perfil cambiado, derecho. Y es uno de los hombres que va a ingresar entonces en terreno de juego. ¿Cuál es el otro, Santi?
3: Juan Manuel Sanabria. ¿Qué le da tuyo, Juan Manuel?
10: ¿Qué número tiene Sanabria?
3: 25, vea, Juan Manuel Sanabria juega en el Real Salt Lake, allá en los Estados Unidos, tiene 26 años.
10: Lateral.
3: 1.72, ha estado en el Atlético de Madrid, también estuvo en el Atlético San Luis.
7: Bueno, ya vamos a referenciar entonces cuáles son los futbolistas que se retiran. Sale a la cancha también la selección de Arabia, que está consiguiendo otra vez en el debut un triunfo importante. Hace 4 años fue Argentina, ¿no? Que fue cuando los Rolex de oro para todos los futbolistas por haberle ganado a la selección de Argentina.
8: ¿Qué, ¿sí? ¿Qué premio habrá ahora, no? Carro para cada uno.
7: De pronto. Ahí viene, debe haber premio grande.
9: Ahí viene el príncipe, ¿no?
3: Se van 2 jugadores en Uruguay. Núñez, número 9. Se va Darwin Núñez y se retira el número 17, Matías Viña.
7: Bueno, yo le decía que para mí Viña había sido el peor de Uruguay. Al término del primer tiempo, creo que Marcelo Bielsa coincide con eso. Coincide con eso, lo saca. Y Canovio, vamos a ver si lo pone como extremo por izquierda, que es su posición natural, o ante la salida de Núñez lo pone a él por dentro. A ver cómo rearma esa estructura ofensiva.
9: Ya le hizo señal.
8: De pronto les va a permitir un desorden arriba para poder armar algo después y entrarle a esa defensa tan cerrada.
0: Estamos en Blue Radio, señoras y señores. Segundo tiempo desde la Florida en Miami.
9: Aquí hay conteo también, ¿no? Claro, están esperando.
11: Bueno, está haciendo juego con los
0: después de este partido, finalizando este partido, sí, iniciamos con el premio. Así va el mundial.
7: Le combinan a los guayos. Los guantes y los guayos, tiene razón.
9: Ahí quemaron tiempo, Joana. Estamos en Blue Radio, arroba Blue Radio Cop. Nuestro sonido en el estadio va a arrancar esto.
11: Otro conteo, no creo.
0: Arranca el partido, segundo tiempo.
11: Señoras y señores, el segundo tiempo ya está en marcha en Miami. Ya juegan Uruguay y Arabia Saudita, que por ahora gana el equipo árabe 1-0 con gol de Alan Ri. Se presentaron las modificaciones. Sanabria, que se va tirando por la parte derecha, aunque llega también Varela por ese sector. El balón por el medio, lo va recogiendo hacia Armando Oliveira. Ahora para salir desde la zona defensiva, jugando hacia adelante, pero Ugarte vuelve y sostiene el conjunto uruguayo. Pero Sanabria con Canovio, que ya está ahí en el campo de juego por parte del equipo uruguayo, repartiendo juego por la banda derecha, lo van ubicando por ese sector. Ahí está Federico Viña, finalmente se viene a jugar por el centro, aunque está Canovio también para acompañar por ese sector. Varela, Betancourt, de nuevo para Varela, puede meter el centro, la segunda pierna derecha, balón que viene, uy, se zambulla un hombre, llegaba aquí Viñas, salva el arquero Loguais. Como en la primera parte, queriendo imponer de entrada condiciones el equipo uruguayo, ahora en busca del empate.
7: Y ese primer ajuste arriba empieza a darle frutos a la selección de Uruguay. Usted bien lo decía, Pepe. Federico Viñas como referencia en ataque, ahí cerca los dos defensores centrales.
11: Se ven acercando el equipo uruguayo, un hombre que caía, se lo ven a rebuscar. Federico Valverde se barría, llegaba sin embargo al Tambaquí. Y se va el balón sobre la línea lateral. Va a responder que se lo manda, lo tiene que practicar el equipo uruguayo, que quiere salir en busca del empate con el lugar. En el arranque de este segundo tiempo, dominando Oliveira, ubicándose Marco Cáceres, este que reparte juego por la banda derecha, la bola que supera Varela, la ve pasar, llegó Canovio, mete el centro balón a media altura, se va acercando el equipo uruguayo, intenta dominar ese balón, aquí se ven a rebuscar, intenta Varela, balón, cuchareadito, llegaba Canovio, estaba adelantado, se invalida la acción, había fuera de juego, se viene corre, tiro libre para el seleccionado árabe. Sale con otra disposición, profe Alexis, el seleccionado uruguayo.
8: Sí, los síntomas son distintos, no solamente los cambios, sino la necesidad de un gol. Y Uruguay empieza a mostrar que tiene con qué ganarle este equipo.
7: Entonces, realmente, Canovio en su perfil natural, él habitualmente juega a la izquierda, pero entra a la derecha para lanzar centros. Ya metió 2 muy buenos, uno de ellos deriva en la posibilidad de Federico Viñas, que queda jugando de 9 como referencia ahí en carril central. Y el carril izquierdo para Maxi Araújo, marcado con la camiseta B.
11: A los guays para el despeje, llega a lo alto Betancourt, impera en las alternidades, el balón que queda aquí prácticamente prensado para Valverde, 2 hombres para luchar ese balón, pero impera primero, gana el hombre del equipo árabe, espera Salén, Musab se va recostando por el costado, ahí está Salén que propone una pared con Feraz, porque venía allí Cáceres, anticipando el echa fuera y el lateral que lo tiene que practicar el equipo árabe. Cuando ya caminamos en el minuto 48 de este partido, apenas arrancando la segunda mitad, en el estadio Hard Rock en Miami. Practicar el saque de banda, lo tiene que hacer Motep. Pisa la bola, juega en corto, Mohamed para respaldar. El balón que queda allí, llegaba Canovio, la alcanzaba a rozar. Jugador uruguayo, la tiene que echar sobre el costado. Motep para hacer el saque de banda con potencia quizá. Fuerza en los brazos, balón englobado. Aparece la cabeza, sin embargo, de Bentancourt. Intercepta la pelota que la viene a buscar por un costado, intentaba Federico Viñas, pero llegaba tarde a la cita, selló por delante al jugador árabe. Movilizando la pelota otra vez el conjunto de Arabia Saudita, que gana por la mínima diferencia con gol de Alambrí. En esta segunda parte, viviendo el campeonato mundial a través de Blue Radio. Ojo con esta con intenta, ahora salen. Se le quedó muy corta la bola, pero Fortuna estaba allí atento para resolver desde el fondo. Olivera que juega sobre la tercera distracción. Bien abre el compás de su izquierda. Max Araujo. La pelota que va aterrizando para Sanabria. Se planta en terreno rival, jugando por la mitad. Bentancourt, Rodrigo. Ahora se va deshaciendo del balón. Espera Varela. Va cambiando por la parte derecha para Canovio, que puede meterle el centro. Espera Viña, espera Viña, espera Viña. Se da de vuelta. Busca opción de pase. Hay mucho tráfico por ese sector. Sin embargo, Bentancourt llega a respaldar. Otra vez con Varela. Pero no para Bentancourt. Ahora empiezan a alentar los hinchas del equipo uruguayo en su selección. Pase atrás para el enmascarado Cáceres. Este que la hace circular para Olivera. Olivera que va, un hombre que lo persigue, insiste Feraz. Ahí aparece, sin embargo, otra vez Bentancourt que juega sobre la sucesión de toques sobre mando. Canovio, Canovio que ya pisa el área. Canovio que va hasta la última línea, puede meter el centro, el pase arras de piso. Bien, intercepta. Alcaí Barí. Lambió la línea final, se ve el cobro de tiro de esquina para Uruguay.
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11: Se viene el cobro de tiro de esquina. Lo tengo que verificar. Max Araujo, prever y cerrado. Espera Viñas, espera Canovio. O con Bentancourt. Llega Federico Valverde para el rebote. Todos esperando en el área. Se levanta la pelota. Viene cerrado. Que toma altura, se colgó de la nube, llegaba Federico Viñas, mete la frente y el balón desviado, se va perdiendo la línea final, se salvó el equipo árabe, se arriba Uruguay.
7: Segundo campanazo de Federico Viñas, ganando por arriba. El primero fue de un centro de Canovio en jugada de movimiento, esta en acción de pelota quieta y reclamaban
9: tiro de esquina, esquina.
7: Sí, claro.
9: Otra vez se dañó la IA.
7: Profe, sí. Ese chip no está funcionando.
6: No está funcionando, pero ahorita para la acción de mano sí funcionó.
9: Ah, no, pero es que necesitamos que funcione siempre.
7: Claro, toca que funcione todo el partido, porque entonces estamos en Blue Radio.
6: Es que son 20 balones, Julián. Son 20 balones en campo.
7: Y no todos lo tienen.
11: No todos lo tienen.
6: Exacto.
9: Vi un balón por dentro, ¿cómo era? El chip está en el centro con unos hilos agarrados.
6: O de pronto es que se descargan, porque como son recargables.
9: Ah, hay que cargarlos ahora. Bueno, no solo inflarlos.
11: No aprovechan el break ni siquiera para recargar. Aquí pero buscaba Canovio.
3: Para eso estaba el VAR. Pueden mirar desde el monitor y decir, no, es tiro de esquina, advertir al árbitro central.
9: Todo es tecnológico, les tiene que avisar.
11: Se viene el saque de banda, lo va practicando el equipo uruguayo para sostener desde el fondo. Ahora en la mitad del terreno, Olivera se desprende del balón, va ubicando a Max Araujo. Araujo que dominó. ¿Quién me va a acompañar? Epa, ahora Bentancourt. Se paró en los cordones, ¿eh? No se sostiene ni siquiera agarrando un bastón. Oh, que va recogiendo el otra vez el equipo uruguayo. Se anima Sanabria, se animó con la zurda, levanta el centro. Llegaba Federico Viñas por el carril central. Va llegando Uruguay, de nuevo Viñas.
7: Tercer aviso, profe.
9: Claro, y demuestra Uruguay que tiene desde la entrada de Viñas al centro de la línea delantera y la de Canovio por la banda, encontró las posibilidades y las un plan mucho más hilvanado para jugar.
7: Y le ha venido bien el ingreso de Canovio, no solo por la presencia misma, sí, y lo que puede hacer centrando desde la derecha, sino porque le está ofreciendo un socio a Valverde que no tuvo en la primera vez.
9: Sí, además tiene una circulación mucho más alegre, mucho más rápida.
11: A lo Weiss, Alan Ri. Espera por la banda derecha, Saúl, la va enviando a campo rival para que corra, sin embargo, Feraz, pero llegaba Olivera. Balón que queda flotando entre 3-4 ganchas, vuelve de captura el equipo uruguayo, ahora posesión para el conjunto suramericano, Bentancourt. Devolución para Cáceres, espera Guillermo Varela, va tirándose por la banda derecha, opción no contemplada, aparece Ugarte. Ugarte se hace cargo de la salida, dominando su propio terreno el equipo uruguayo. Esta es Blue Radio, viviendo el Mundial 2026. Claro.
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0: pues, ahora sí, el relato aquí es del Pet Garzón, pura emoción.

0: A lo Wise, el arquero del equipo árabe, la manda a pasear hasta la mitad del terreno. Merge ahora en la figura de Oliveira. Juegan hacia atrás, vuelve y captura el equipo árabe para salir desde el fondo. Alan Rick juega por la banda derecha, vuelve y captura otra vez el equipo uruguayo. Serima, Max Araujo, monta la sociedad con Sanabria. Ahora propone una pared con Federico Viña, el que no me corta la bola, aunque llegaba también por ese sector. Federico Valverde, que cambia de posición. Vuelve y recupera, otra vez Uruguay. En terreno rival, el que se da el vuelto en Bentancur. Ahora sí, se pudo sostener, se va refugiando en Cáceres, el enmascarado, que va ubicando Olivera. Serima salta a la mitad del campo, juega hacia adelante para Sanabria. Ahora para progresar, Sanabria se va recostando por el sector oriental, parte izquierda, en devolución para Olivera. Sostiene Uruguay, busca por aquí, sale por allá, intenta otra vez Sanabria, la va impulsando hacia adelante, monta la sociedad. Allí con Max Araujo, se va armando el equipo uruguayo en un centro. Y va buscando con golpe de cabeza a Canovio. Le metía la cabeza primero a Motet, vuelve y aterriza para Varela. Insisto, otra vez Uruguay en busca del empate. Se anima Bentancur. Bentancur en corto para Olivera, un tacón para Bentancur, decide meter el pase profundo para Varela. Intercepta Alan Rick, llegó el complemento de Salem. La saca del terreno lateral, le corresponde a Uruguay, que va madurando el empate.
1: Y esa es otra alternativa que le da Canovio. Cuando arranca por la derecha, él tira al centro. Cuando arranca por la izquierda, él se cierra casi como un segundo delantero y tiene buen juego aéreo para Uruguay.
2: Sí, gran compañía para la gente de arriba, porque es el hombre que más está desequilibrando la defensa de Arabia.
0: Ugarte es el que recibe la mitad del terreno, se desprende del balón, va localizando Olivera. Se viene acercando Sanabria como punto de apoyo, juega hacia adelante. Ahora va participando Valverde, de nuevo para Sanabria, otra vez para Olivera, la hacen circular. Aparece en la escena Ugarte, va caminando con la pelota al pie, puede tocar en contra para Cáceres, que se va sumando a la ofensiva. Llega también por ese sector Guillermo Varela, que se desprende de la bola, va ubicando a Canovio. Este que descarga por la mitad, otra vez para Federico Valverde, balón comprometido. Aquí un mal pase de Canovio que lo van a luchar. Uy, entraron con todo. Ojo, Motet. Se lo llevó por delante, se escuchó el grito hasta en Montevideo.
1: Acuérdense que el grito del árabe no tenía tanta repercusión, pero en esta, además de grito, hay evidencia física. Un raspón en el mundo.
0: Sí, claro. Pero ojo con el italiano, doctora Johanna, increíble, y al frente del asistente.
3: Ahí puedes entrar a revisar el VAR, el punto de contacto, lo raspa.
4: Dejó la pierna arriba estirada.
3: Esperemos a ver si lo coge pleno.
0: Claro.
3: Sí, puede revisar el bar.
0: Ese asistente si no era María. Bueno, ahora sí pide la pelota el árbitro del compromiso, Mauricio Mariani, el italiano.
1: Estamos en Miami.
0: Se va a reanudar el juego. Reclama entonces. Ahora el capitán Federico Valverde, la dura entrada de Amoter. Ahora dejó, sobre Canovio.
1: Le dejó un gatico ahí.
0: Se dejó la huella, la marca registrada.
1: No, un gatico, o sea, le quedó la pierna, el músculo hinchado.
0: Hay un lateral, lo tiene que practicar ahora la selección de Arabia Saudita para el juego limpio, porque tuvo que evacuar ese balón Olivera para que atendieran a su compañero Canovio. Ahí está Motet, creo que se va a ir vivo a los corrales, ¿ah? Olivera para sostener, va saliendo desde el fondo, un término taurino. Ahí está Cáceres, de nuevo para Olivera, es el que recoge la pelota en su propia área, observa el panorama. Ahí está Cáceres el que sostiene el zaguero central, amaga de impulsar la pelota hacia adelante, devolución para Mulderas, para Olivera. Allí va el pase finalmente para el otro zaguero central, que es Matías. Va a salir desde el fondo, el que acompaña por la mitad, Manuel Ugarte, se hace cargo del balón, comparte para Mulderas, vuelve otra vez para Ugarte, el que se abre por la banda derecha, Bentancur, el que espera ahora Valverde, ya la quiere Araújo, al igual que Viñas. Sostiene Uruguay con calma, con aplomo, tiene que salir desde el sector posterior. Caminando con la pelota, Ugarte se desprende del balón, localizando a Cáceres y se viene a saltar ubicado el terreno, le va tirando hacia adelante para Varela, se va recostando para el sector occidental, parte derecha, campamento de Arabia Saudita. El balón que aterriza sobre la mitad del terreno, circunferencia central, Ugarte movilizando la pelota con Olivera, de nuevo para Ugarte, sostiene Uruguay, se va sumando ahora Guillermo Varela. Borde externo, abre juego por la banda derecha, ataca Uruguay, Canovio vuelve y falla en la entrega. Se fue en blanco Varela, se pasó de rosca, como dirían los argentinos. Vuelve, retoma otra vez, lo tiene que hacer Salem. Hay devolución para Motet, tiene que jugar por la mitad. Si no suelta ese balón Motet, ahí se viene Canovio y va a cobrar por ventanilla. El balón que queda allí para Salem, llega sin embargo Feraz. Le ganó en el duelo en el 1-1, bien gana el jugador uruguayo Cáceres. Creo que la pelota ya abandonaba el campo de juego, entonces va a reponer el seleccionado uruguayo.
1: Pero como está dañada, no salió la pelota, yo no la vi salir.
5: Yo no sé, yo hablé con la profe Johanna, que ella es la defensora del chip,
1: que está ahí.
5: Ella es la que ha justificado el chip desde el primer partido, yo no sé. Va Uruguay otra vez.
0: De nuevo, encamina la salida, Ugarte, que la va tirando hacia adelante, ¿para quién? Ahora para Federico Valverde, se desprende del balón, va compartiendo para Sanabria. Hasta que juega

0: Se va a saltar para Olivera, sostiene Uruguay. Se va arrimando Uruguay, se va cerrando el sector defensivo del seleccionado árabe, que por ahora gana por la mínima diferencia, obligando a salir a Uruguay. Varela que levanta el centro, Canovio que mete mal la cabeza, balón se va desviado, propio Alexis García, hacia arriba de nuevo Uruguay.
1: Bueno, Uruguay tiene el control total del segundo tiempo del partido y obliga a Arabia a hacer un 5-3-2 atrás. Ya abrió todo el campo para tratar de marcar a Canovio y metió 5 hombres en la zona defensiva.
2: Estoicos.
3: Sí, se llama Ruggeri.
0: Sí. No en lo alto. Venía buscando Cáceres. Viene el complemento de Canovio, pero falló en la entrega. Viene cayendo otra vez para Canovio. Tan de buenas que el balón le cayó otra vez a Canovio. Mira, limpió el camino, pero intencionaba. Solito quiso hacer la individual. Esperaba la ayuda que al menos llegara por ese sector. Se quedaba Federico Viños. Por eso va a reponer desde la banda el seleccionado árabe. Motep jugando a su delante para Esperanza. Espera Salén. Intentaba un taco, no le salió, aparece en la escena, lo tiene que hacer Cáceres, llegó el respaldo de Olivera, jugando por el medio para Bentancourt, que mete un pase profundo, Valverde finalmente para Sanabria, se viene acercando al equipo uruguayo, balón que queda prensado, Saúd, se activa la marca, la pelota la victoria en terreno, vuelve a luchar esa pelota Olivera, un sagro central que se manda en la ofensiva, cambio de orientación, va localizando a Guillermo Varela, viene la recepción, activa el radar, cabeza levantada, hoy le sacaron el guayo aquí. A Canovio no se lo pudo amarrar, fue un remate con pierna derecha, balón al palo. Ahí Ugarte, remató Ugarte, sacó un remate a ras de piso, la sacó del sombrero, balaba al arquero Alo Weiss. Y el palo que salva al equipo árabe, se arriba Uruguay en busca del empate.
4: Ya vamos a revisar la que reclama Canovio, pero Ugarte desprendiéndose desde primera línea de volantes, como empieza a hundirse tanto Arabia, pues ahora tiene más tiempo para decidir, más espacio para decidir. Es bueno el control con pierna zurda y luego el remate potente con pierna derecha a la base del palo, por poco, de afuera, el empate de Uruguay.
1: Sí, claro, acerca a los volantes de primera línea de Uruguay, a los defensas centrales también, a zona de gol, y ahí hay más posibilidad.
0: Marquemos el tiempo. Ya estamos sobre el minuto quinto de la segunda parte.
4: Marca. Marcador.
0: En Miami gana el equipo árabe 1-0 en Uruguay.
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5: Dato del partido, Santiago Saray.
7: 37% de posesión para Arabia, 63% para Uruguay.
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5: 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Aquí vibramos, somos Blue Radio, minuto 61 de juego. Partido detenido, arquero en el piso de Arabia Saudita.
4: Y se prepara cambio en Arabia Saudita, Santi.
7: Sería el primero para el equipo asiático. Está ya listo el número 6, Nasser Al-Dawsari, que juega en el Al Hilal y tiene 27 años.
4: Este es uno de los jugadores que el entrenador conoce porque tuvo la posibilidad de dirigirlo anteriormente en club. Confía mucho en él. Zurdo y es medio centro, profe, como para tratar de meter un ladrillito más ahí, porque usted lo decía ahora, ha perdido el control de juego ahí en esa zona del campo.
1: Y están muy hundidos en su arco y ya hasta los defensas y los volantes de primera están intentando rematar de afuera.
0: Va a llegar Nasser por parte del equipo árabe. Se va a presentar la modificación. Ya se recuperó a los Weiss.
4: A los Weiss le alcanzó a tocar en esa, ¿no, Santi?
1: Sí, claro. Se le asume, y aprovechó y les dio el break, porque los tenía Uruguay metido en su arco.
7: Sí, señor. En su cambio en el conjunto árabe se va el número 7, Musab Al-Kuwair, para darle paso al 6, Nasser Al-Dawsari. Coincide con otro Al-Dawsari que hay en campo. Es Alem, el número 10. Sin embargo, no tiene ninguna...
0: Ningún parentesco. Bueno, señor. Aquí está Al-Kuwair. El arquero que ya se recupera y la manda a pasear con pierna zurda. Campo del equipo uruguayo. Ganan con la saltabilidad los de Sanabria. La pelota que rebota y cae. Intentaba, sin embargo, salir por un costado Mohamed, pero llegaba tarde a la cita. La pelota que lo venía superando. Por eso el lateral lo va a practicar otra vez el equipo uruguayo. Sanabria. Devolución para quién, para Olivera. es el que va transportando esa pelota. Ahora Olivera ubica a Cáceres, espera Varela, se abre por la banda derecha al igual que en Bentancourt. Allí va recogiendo el balón el conjunto uruguayo, caminando con la pelota al pie. Lo hace Olivera, se desprende de la bola, va ubicando ahora Sanabria. Sanabria va compartiendo para Olivera, el que espera por la victoria de Valverde. Ya la quiere Ugarte, al igual que Bentancourt. El balón otra vez por la banda izquierda para Sanabria. Va tocando el balón hacia adelante, sostiene sin embargo otra vez el equipo uruguayo con Viñas. Ahora para Olivera, sostiene Uruguay, se repliega y se resguarda la selección de Arabia Saudita, que gana por la mínima diferencia y que conserva por ahora ese resultado. A eso le quiere apostar Canovio. Intenta salir por la banda derecha, no pudo desbordar, hay devolución. Ahora finalmente para Cáceres, usted que descarga por la mitad, Ugarte, avanza Ugarte que ya le estrelló en el palo, porque le alcanzó a rozar a los guays. Llega sin embargo para ganar esa pelota, llegaba Valverde, al igual que Bentancourt. Vuelve y recupera el conjunto uruguayo a la mitad del terreno. En cabida la salida, lo hace Bentancourt, va caminando con la pelota. Ahora siguen algunos metros, se frena, hace la pausa, sostiene Uruguay.
5: Marcamos el tiempo de juego.
0: Ya estamos en el minuto 20 del segundo tiempo.
5: Marca, marca, marca, marca, marca, marca, marca, marca, marca.
0: En Miami iguala, no gana el equipo árabe 1-0 ante Uruguay, que busca el empate.
5: Gana el equipo árabe. Este es el
7: 13 remates directos a portería de Arabia, 4 de Uruguay.
0: Este es el mundial. Sigue ganando el equipo de Arabia Saudita 1-0 ante Uruguay. Sostiene, sin embargo, lo tiene que hacer Olivera. Tiene que hacerle individual. Un hombre que lo vigila muy de cerca, Mohamed. Llegaba Sanabria, mete un centro balón en lo alto. Uy, no le esperaba allí Ugarte. Simplemente le cayó, sin querer queriendo, a los chavos del 8. Al que aparece Saúd. Vuelve y retoma otra vez el conjunto árabe. Olivera va compartiendo para quién, para Valverde. Bueno, para Olivera. Ahí está Bentancourt, reparte el juego en un costado para Sanabria. Maga intentaba hacer la conexión con Maxi Araujo, se quedó sin ángulo de tiro, pero la perdía jugador árabe. Ahora recuperando Olivera, pase atrás, sucesión de toques, van buscando el espacio. Ahí está Maxi Araujo, puede meter el centro, se quedó sin ángulo de tiro, falta. Eso fue lo que buscó el jugador uruguayo Salem. Bueno, y Mohamed, el que cometía la infracción, reclama airadamente, dice: nunca lo toqué.
3: Tiene razón, ¿no?
5: Profe Johanna, ¿cómo lo vio?
8: No, a mí me parece que sí le atraviesa la pierna, aunque el contacto es leve, la falta existe.
0: Se viene cobro de tiro libre para Uruguay.
5: Me parece que la dificultad ha estado en el rasero, porque hay contactos más fuertes que ha dejado de sancionar. Entonces ahí ya es cuando los futbolistas entran en la zona de reclamo al central del partido.
0: Puntos menos, doctora Johanna, para Mariani, el italiano.
8: Sí, le ha faltado coherencia en este segundo tiempo al árbitro italiano.
0: Coro de tiro libre para Valverde, puede ir directo al arco. A los whites, todos esperando en el área, espera Viñas, también está Canovio. Puede meter un buscapié, esperando Bentancourt. Valverde para cobrar, tiene una derecha, balón cerrado, el arquero que mete los puños, está vivo. Va buscando Guillermo Varela, quiso rematar, intercepta Nacer, el balón sobre el costado. Hay un lateral, es ofensivo de nuevo para Uruguay.
5: Intentó sorprender Valverde, todo el mundo, profe, seguramente esperando la potencia física de los cabeceadores que tiene Uruguay, que ya la demostró en este segundo tiempo, pero al primer palo, y ha sido impecable hoy el partido de Aluguay otra vez.
3: Claro, además Valverde también tiene potencia en la pegada, entonces se puede dar esas libertades, porque por ahí también puede encontrar el gol Uruguay.
0: Otro lateral, pero esta vez lo va a hacer efectivo el equipo árabe, que sigue ganando 1-0 Arabia Saudita sobre Uruguay con gol de Alamri. Hay un saque de banda, lo va a hacer efectivo Saúd.
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7: 37% de posesión para Arabia, 63% para Uruguay.
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0: Recogiendo otra vez el balón la gente de Uruguay. Bentancur espera Olivera, jugando en contra para Varela, sostiene otra vez Uruguay, se abre bando por la parte derecha, reparte juego finalmente para Valverde. Se abre Valverde, mete un centro balón en lo alto, se pasea por el área, no llegaron ni Viñas, ni Ugarte, ni tampoco Maxi Araujo. Se pierde una posibilidad del equipo uruguayo que lo sigue intentando en busca del empate.
4: Esta vez desde la derecha, Valverde con más libertad también en este segundo tiempo para proponerse, profe, como sociedad en cualquiera de las dos bandas, y cuando él toma contacto con la pelota, algo de peligro insinúa Uruguay.
1: Claro, además Canovio ya se cerró de la posición porque armaron un 5 atrás y la aparición de Valverde es fundamental al espacio que deja Canovio cuando cierra la posición.
0: Bueno, hidratación para los jugadores.
4: Sí,
0: la pausa para hidratarse tanto los jugadores como los árbitros del compromiso.
5: Muy bien, en pausa de hidratación estamos en la Florida, la temperatura en la Florida, en Miami. Vivimos la Copa del Mundo.
7: Ya le confirmo la temperatura porque hay un dato que hay que reseñar, y es que paradójicamente al conjunto árabe le cuesta mucho mantener su arco en cero. Apenas suma una valla invicta en sus 19 partidos mundialistas. Dos partidos perdidos, dos empates, 12 partidos perdidos, logrado en el histórico triunfo 1-0 con Bélgica en Estados Unidos 94. Desde siempre le anotaron goles, pero contra Bélgica es el único partido en donde conservó el cero.
5: Muy bien, son los datos de esta Copa del Mundo en Blue Radio y en nuestro canal de YouTube. 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
0: Ya estamos en el minuto 70 del partido.
5: Seguimos en la pausa de hidratación. Marca, marca, marca, marca, marca, marca, marca, marca, marca, marca, marca, marca, marca,
0: marca, Miami pierde Uruguay 1-0 ante Arabia Saudita.
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5: 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No, va a seguir animando porque hay una bandera de Colombia.
7: 28 grados de temperatura en Miami con humedad del 78%.
4: ¿Una bandera?
1: Sí. ¿Una bandera?
0: Bueno, se viene un cambio.
7: Se viene el 7 en Uruguay. Sí, señor, Nico de la Cruz.
4: Tremenda bandera.
7: Será el tercer cambio para los charrúas.
0: Se viene Nicolás de la Cruz.
4: Usted no puede mirar a Julián Capero y usted no puede mirar a Alexis.
0: Ese número 7 es el que va a ingresar ahora por
4: usted
0: Uruguay.
4: Tampoco Pepe y usted tampoco Santiago.
11: Es hermosa nuestra bandera. Amarillo, azul y rojo. Viaja con nosotros,
4: claro,
11: a todos lados.
4: Siempre, claro.
5: Pues cambio en Uruguay con Santi Saray.
7: Pura emoción. Entonces el cambio va de la siguiente manera. Abandona la cancha el número 5, Manuel Ugarte, ingresa al 7, Nicolás de la Cruz, tercer cambio en Uruguay.
11: Bueno, profe, el que usted estaba pidiendo desde el término del primer tiempo, Nico de la Cruz.
1: Sí, sí, porque Nico de la Cruz tiene fútbol, tiene remate, cobra también bien y le va a dar mucha dinámica en el juego y mucha más agilidad a Uruguay.
0: Se viene el cobro, se va a reanudar más bien. Señoras y señores, el arquero, a lo Weiss. Lo tuvo que apurar el árbitro porque estaba ahí ganando algo de tiempo. Se me ve vivo a los guays, ¿eh?
4: Uh-huh. Esto, profe Johanna, yo sé que no está contemplado en el reglamento, pero esto, por ejemplo, debería ser causal de amonestación. Termina la pausa de hidratación y el arquero lejos de la portería.
8: Sí, pues igual él tiene que ubicarse en el terreno de juego y no perder tiempo. Se podría catalogar dentro de la pérdida de tiempo en continuidad de juego.
0: Ahí otra vez Canovio, le están dando como un saco de arena, ¿eh? Todos contra Canovio. Esa es la cocina hoy de los árabes. Vuelve y retorna Olivera. Cáceres el que camina con la pelota al pie. Finalmente es Olivera el que se hace cargo de la salida. Va compartiendo para Sanabria, que abre juego por el carril central. Sin embargo, va participando Bentancur. Se va sumando con Varela, que le va tirando mucho más arriba para Canovio. Propone el duelo. El uno contra uno. Juega por la mitad. Ahí está. Bien Valverde. Ya pisa el área. Ataca Uruguay. Quiso meter el centro. Lo verá que golpea en un rival. Valverde que protege ese balón. Se va perdiendo la línea final, cruzaba bien allí oportuno. Era Motep, se viene cobro de tiro de esquina para Uruguay.
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0: por hacen poco gol en contra, llegó Feraz. Con furia Feraz metió la cabeza, otro tiro de esquina para Uruguay.
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0: Peina la pelota, Alan Ri. Estado en todas este zaguero central, pese a estar amonestado y haber marcado el único gol hasta el momento del partido por Arabia Saudita. De la Cruz mete la pelota en el área. Para nadie. De la Cruz.
1: Muy inteligente el Henry, jugador que lee todas las jugadas de ataque del rival y aparece siempre controlando cualquier situación.
4: Y lo sigue intentando Valverde, qué bueno que es, ¿no? En esa acción que deriva, en el primer tiro de esquina, acumulando rivales, hasta cuatro jugadores sobre él, pero aún así, a pesar de lo bueno que es muy complicado cuando el rival te atosiga con tantas piezas en defensa.
0: Va corriendo, pero se rápidamente Guillermo Varela, por eso el árbitro detiene el juego. Primero retrotrae la acción, un hombre que cae, atendieron a nacer.
5: Entonces aprovechamos, estamos en nuestro canal de YouTube. 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Regresamos. Vamos a marcar el tiempo de juego. Marcamos el tiempo.
0: Minuto 75 del partido.
5: Marca, marca, marca, marca, marca, marca, marca, marcador en Miami, la Florida.
0: 1 Arabia Saudita, 0 Uruguay.
5: La máquina del ritmo, muy bien.
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7: 265 pases ha hecho Arabia, 443 Uruguay.
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0: Otro lateral lo va a practicar el equipo árabe. Motet.
5: Motet.
0: Pisa la bola. El balón que viene cayendo al campamento del equipo uruguayo. Va corriendo rápidamente ahora Feraz. Gana velocidad. Lo tiene que hacer Cáceres. Firme la marca. Bien el respaldo. Sin embargo, de Canovio. Juega hacia atrás. Cáceres la regaló en zona de rebotes. Se va armando el equipo árabe. Ahora toma otro aire con Nacer. Jugando por la banda. Espera Salem. Bueno para Nacer. Nacer con Salem. Monta la sociedad. Quiso proponerle una pared, pero se fue en blanco ahora. Cano. Vuelve y recupera. Ahora Bittencourt. Va jugando mucho más arriba, rápidamente para De La Cruz, cayó, falta, lo vino a atender el jugador árabe, se viene coro de tiro libre, ahora va a cobrar la selección de Uruguay, que apura por el empate, la falta la cometía Mohamed.
4: Profe, se está metiendo en líos Arabia porque las posesiones son muy corticas, claro. Ahora, no logra ilvanar cuatro pases seguidos.
1: Ni siquiera para descansar, sacó al jugador para mí más importante que era el 7 Musab. Era el único que intentaba juntarse con Salem y no sacrificó a Salem, que es un hombre mucho más estático por respetándole su jerarquía.
0: Varela, Canovio, está habilitado, pierna zurda, levanta el centro, pero que se pasea por el área. La alcanzó a peinar, Valverde, venía al despeje de Bakhti. Valverde toma, lo tiene que hacer es Olivera. Se apoya en Cáceres, el enmascarado. Reparte juego, va localizando De La Cruz. Ahí está Nico De La Cruz, camina con el balón al pie, cabeza levantada, observa el panorama, decide jugar en corto otra vez para Cáceres, el que se abre por la banda derecha y el que espera Varela. Sostiene otra vez Cáceres, adelanta líneas el equipo uruguayo, impredios del equipo árabe. Apura Uruguay, quería montar una sociedad Varela con Canovio, le quedó muy corta la bola. Ahora desactiva el peligro. Alambrí jugando en contra para Nacer. Está en evolución para Motet. Se complicaba la salida. Presiona Uruguay. Intentaba llegar Varela, pero no alcanzó a conectar. Llegó Cano. Juega largo, profundo, rápidamente para Salem. Por fortuna ganó en velocidad Cáceres. Y se apoya en su arquero Muslera. La sostiene otra vez la selección de Uruguay.
4: Se escuchó esa voz en español desde el banco de Uruguay. No sé si era Marcelo Bielsa, uno de sus asistentes.
8: Cerca.
4: Exactamente, exactamente. Pidiendo que cuando pierden la pelota, esa recuperación tras pérdida pueda ser mucho más rápido.
0: Valverde hace el cambio de frente, cambio de orientación, intentaba llegar por ese sector. Sanabria, aunque le alcanzaba a peinar Viñas, quedó para Bakhti, llegó Saúd, la saca del campo, se va sumando Mohamed, vuelve y retoma la selección de Uruguay, por la mitad del terreno, el que camina con la pelota al pie, Bittencourt, avanza Bittencourt, busca opción de pase, nadie se desmarca, ahora sí decide meter un pase profundo, improductivo, profe Alexis, no logra ilvanar ahora Bittencourt.
1: Un monólogo en ataque para Uruguay y un monólogo en defensa para Arabia, que no intenta atacar por ningún lado.
0: Creo que tiene problemas Federico Viñas. No puede pisar bien.
4: Arrancó muy bien el segundo tiempo Viñas, ¿no?
1: Arrancó muy
4: claro,
1: bien.
4: Claro, olía a gol de él de cabeza. Tuvo tres posibilidades en los primeros 7-10 minutos, pero después fue perdiendo también algo de temperatura el ataque de Uruguay.
7: Juega en el Real Oviedo Federico Viñas, 27 años, 1.80 de estatura.
0: Recoge la pelota a la mitad del terreno. Nicolás De La Cruz se va refugiando a Olivera, que es el zaguero central, va caminando rápidamente, acelera un poco el ritmo, cambia por el sector izquierdo para Sanabria, sostiene Uruguay, lo venía incomodando por ese sector, Mohamed, pase atrás, Cáceres, va localizando, sin embargo, a Guillermo Varela, es el que la pisa, se toma el tiempo suficiente para analizar y pensar. juega atrás para Cáceres sobre la circunferencia central. Reparte juego para Oliveira, quien viene para acercarse, hace la conexión finalmente con Valverde, espera Veracruz. Veracruz el que sostiene pierna derecha, buen cambio de frente, va localizando a Canovio, limpio, ahora la aguantó, libre de marca, avanza Canovio, propone una pared con Bentancur, este para Varela, amaga, levanta el centro con la zurda, balón pasado, ¿llega o no llega? No, va buscando Viñas con alguna dificultad, tiene problemas los gemelos. Sanabria, muy cruel centro Palu y el balón que se pasea por el área del conjunto árabe, la va recogiendo Peraz. ¿Cambia para quién? Para que participe su capitán, que es Salem. De madrugada, Bin, lo hace Betancur. Juega su delante para Canovio, adelantó demasiado la pelota, vuelve y captura. Otra vez Canovio, pase atrás, vuelve y cae Canovio y sigue gritando Canovio.
4: No,
0: ahí está De la Cruz, dale De la Cruz con la zurda, remató el balón de carambola, no pudo volver a rematar. Alan Ripp se activó la marca, vuelve a recuperar otra vez el equipo uruguayo.
4: Sí, que lo sigue intentando, otra vez ha instalado ya los defensores centrales por delante de línea de medio campo, ensanchando el juego, sobre todo a la derecha con Canovio, que así como en el arranque de la segunda mitad, vuelve a agarrar mayor protagonismo.
0: Otra vez Bentancur con De la Cruz, Nico, ubicando Olivera, puede rematar de larga distancia, Olivera, destino meter un centro, balón en el alto, y hasta Viñas, cabecea, balón está vivo. Maxi Araújo, el balón al fondo, gol.

0: pecho Maxi Araújo. Llegó el empate de Uruguay, merecido, lo venía buscando el equipo sudamericano. Uruguay 1, Arabia Saudita 1.
1: La fórmula está cantada, pero hay un factor diferencial en esta acción, y es que Alouais, que siempre respondió bien, en esta no, en esta dio rebote. Uruguay muy fuerte en el juego aéreo, sobre todo a partir de las modificaciones en el segundo tiempo. Alouais que permite el rebote, y Maxi Araújo, que había abierto el telón de las posibilidades ofensivas, profe, por allá en el minuto 2, y en esa le ganó el duelo a Alouais. Acá se aprovecha del rebote, lo captura y termina convirtiendo el empate que hace rato merecía ya la Celeste.
2: Alouais es un buen arquero, pero da mucho rebote. No, generalmente no toma la pelota, sino que en un balón fácil lo cede y llega muy bien Araújo y define. Uruguay a lo Uruguay, hizo el gol centrando, tirando la pelota arriba porque no encuentra por debajo cómo entrar por falta de movilidad de su gente de ataque. Muy buen posicionamiento, pero muy mala movilidad y desmarcación.
3: Maxi Araújo juega en el Sporting de Portugal, es compañero de Luis Javier Suárez, tiene 26 años, se está estrenando en las Copas del Mundo, es el primer gol para él.
4: Se va Maxi, precisamente ingresó Rodríguez por Uruguay, se presentó también un cambio por parte del equipo árabe, que por ahora iguala 1-1 con Uruguay. Vamos a ver cogiendo la pelota, la vista del terreno del equipo uruguayo. Ahí la vista deja jugar. Aparece Olivera para capturar. Toma otro ahí del equipo sudamericano. Monta la sociedad. Ahí está De La Cruz. Hace un cambio de frente a mano. Calizando a Canovio. Puede venir el segundo ataque Uruguay. Vamos Uruguay. Canovio se planta en terreno rival. Avanza Canovio. Propone el pie a pie. Juega atrás. Va combinando para Varela. Sostiene otra vez Uruguay. En campamento del equipo árabe. Ahora se ilusiona Canovio. Puede meter el centro. También los hinchas en este escenario en Miami. Pasa atrás para Betancourt. Va localizando por el medio, Olivera que puede rematar, no se arrepiente ahí Diego Sanabria, ahora sí viene un remate con pierna azul, balón va tocado, se va perdiendo la línea final, se me descolga el tiro de esquina para Uruguay.
1: Buen momento para la selección uruguaya después de esta modificación. Brian Rodríguez, que entra como extremo izquierdo, Nico De La Cruz, que empieza a ser el gestor de las ideas allá en carril central.
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4: De La Cruz para cobrar, lo tiene que hacer con pierna derecha o con Cáceres, espera Olivera. Se levanta la pelota, viene tomando altura, aquí para buscar, atacaba esa pelota, llegaba el enmascarado Cáceres. Qué máscara ni qué nada, al menos se picó en la pelota, profe.
2: ¿Piensa usted, Julián, que estaba cambiado antes del gol Araújo?
1: ¿Cómo así cambiado, profe?
2: Porque Araújo hace el gol e inmediatamente en la celebración lo cambia.
1: Sí, ¿sabe yo qué siento? Que físicamente estaba ya llegando a su límite. Y después de la anotación, bueno, ese impulso anímico te puede sostener hasta el final del partido. Pero probablemente la decisión tenga que ver con el aspecto físico porque lo veía ya en las últimas.
2: Ya estaba tomada, sí.
3: El cambio en Arabia, se retiró al Shamat con la 26 e ingresó el número 13, igual.
0: ¡Ojo, remate! Balón cruzado con pierna derecha, llegaba Rodríguez. Ya se anuncia Rodríguez, la variante del equipo uruguayo que acaba de ingresar.
4: Se va perdiendo la pelota en la línea final. Ahora sí recordamos el cambio del equipo árabe.
3: Sí, señor, se fue el número 26, Abu Al-Shamat, para el ingreso del 13, Nawaf Bouwassel.
1: Estrena Rodríguez, su perfil cambiado. Recién ingresado en Uruguay, partiendo desde la izquierda. Es un derecho con mucha potencia en el remate. Y acá su carta de presentación en el partido fue esa acción que exigía a Uruguay si se fue afuera por muy poco.
4: Ya está en el campo Nawaf, por parte del equipo árabe. La va recogiendo, sin embargo, Alam Ri Esperamote, jugando hacia adelante, va combinando rápidamente para Nacer. La sostiene el equipo árabe. Hay devolución. Alam Ri decide meter un pase largo, profundo para el hombre que acaba de ingresar. Nawaf gana velocidad. Sanabria va combinando para Olivera. De nuevo para Sanabria. Sostiene otra vez el equipo uruguayo sobre tres cuartos de gancha. Mitad del terreno. Hasta allí llega, hasta el límite de la línea divisoria. Olivera se devuelve un poco y va combatiendo para Cáceres, el que espera por la banda derecha Varela. Allí va el pase lateral. Lucini impulsa el balón un poco más arriba para Canovio. Dos hombres que lo vigilan. Sigue Canovio. Lo aguanta la marca Motep. Hoy patea la trampa y le ganó velocidad. Llegó Feraz. Intenta el equipo uruguayo. Llegaba Canovio. Hubo entendimiento. Se asomaba también Bentancourt. Cuando intentó allí Canovio, llegó Bentancourt. Se cruzó en la trayectoria del balón sobre la banda. Se va perdiendo esa pelota. Va a reponer el conjunto árabe. Señoras y señores, ya caminamos el minuto 84 de este compromiso. Va a reponer la selección de Arabia Saudita. Motep levanta la bola, llega a la cabeza de Varela para interceptar. Aparece Bentancourt, balón que queda flotando a la mitad del campo. Uy, juego peligroso de Nacer. sobre Bentancur, sobre el coro de tiro libre para la selección de Uruguay.
2: Justo le estaba pidiendo el técnico a los jugadores de Arabia que jugaran.
1: Entendió el gesto, ¿no?
2: Y le entendió, sí.
5: Muy bien, marcamos el tiempo.
4: Minuto 85 del partido.
5: Marca.
4: No lo tiene Uruguay, lo tiene Arabia Saudita.
5: Desde los Estados Unidos.
4: Va buscando la pelota, otra vez Valverde por Uruguay, reparte el juego para Varela, hincame de la salida para Canovio, se abre costando la parte derecha para meter el centro, espera Viñas, balón que se pasa por el área, y está Viñas esperando el pasero hacia Rodríguez, porque dormía la defensa del equipo árabe que vuelve y recaptura. Nahuaf se va ubicando por la parte derecha, va impulsando balón hacia adelante, intercepta Sanabria, lateral para el conjunto árabe.
1: Increíble cómo se paseó esa pelota por el área pequeña, coqueteando con el peligro, no alcanzó a reaccionar, a llegar a ella ninguno de los defensores de Arabia, y Rodríguez, el extremo cerrado a segundo palo, pero ya tarde para
2: pero
1: la resolución.
2: No entró nadie por el centro del área, que era donde debía llegar. Indudablemente mejoró Uruguay con los cambios. Todos los jugadores que ingresaron están aportando y por eso se ve mucho mejor.
4: Nahuaf, el que acaba de ingresar también por parte del equipo árabe, se va asociando con Salem. Monta la sociedad, ahora con Feraz. Reparte el juego por el sector izquierdo, sumando ahora Moter. En campamento uruguayo, se va acercando el equipo árabe, propone una pared, llegó Nacer, Moter, balón por el medio, se equivoca, sin embargo libera el arco viva. Se va llevando el equipo árabe. Uy, se demoraba Salén, quería rematar, llegaba Rodríguez. Federico Valverde, falta sobre Federico, dice el árbitro que no. Aquí un remate de larga distancia, quería probar Cano. Va quedando el balón, sin embargo, para el jugador Saúl, y a la derecha y la mandó por encima del horizontal. Se va arrimando el equipo árabe. Perdió agresividad Uruguay en su propio terreno.
1: Y esto demuestra también, profe, que es un plan de partido, un diseño de juego de Arabia, pero que cuando sienten posibilidad de desarrollar otra cosa o entran en escenario de necesidad, tienen futbolistas para ir un poco más al frente.
2: Sí, sí, son flexibles tácticamente y encuentran también la forma de hacer daño. Lo que pasa es que Uruguay los ha hundido demasiado en su zona defensiva.
5: Al cerrar este partido, arrancamos. Así va el Mundial hasta las 7:30.
4: Canovio es el que recibe, comparte para Varela. Se toma el tiempo suficiente para organizar la salida. Finalmente con Olivera, que es el que asume responsabilidad para salir desde el fondo del zaguero central. Cambia por el sector izquierdo para Sanabria. Espera Rodríguez. Sostiene Uruguay. Allá está Rodríguez que marca la diagonal. Se da de vuelta. Gira sobre su cuerpo un hombre que lo persigue, que es Saúl. Ahora vez. Fue en el centro. Balón que golpea a un rival. Y acercándose el hombre del equipo uruguayo. Era Sanabria, pero creo que se levantaba el banderín. Estaba en fuera de juego. Se ve el cobro de tiro libre, lo va a practicar el equipo de Arabia Saudita, que iguala 1-1 con Uruguay.
1: Y en este punto entramos, profe, también en un escenario donde empezamos a medir sobre todo el aspecto físico, ¿no? A mí sí me daba la sensación hace un par de minutos que Uruguay estaba rematando mejor el partido, pero después de la última modificación lo veo más parejo incluso en ese aspecto.
2: Claro, y los cambios refrescan, indudablemente los que entran mucho más frescos a jugar y permiten posibilidades, pero yo creo que Uruguay entró los jugones y ahí encontró mucho más fútbol para llegar al área contraria.
4: Balón que queda flotando en terreno del equipo uruguayo, venía buscando a Sanabria, le alcanzaba a peinar Esperaz, ahí lateral le corresponde al conjunto uruguayo. Sanabria se hace cargo de la situación, jugando por la vista para Bintancur, se apoya en su arquero Mulera, que puede cambiar por la parte derecha para Cáceres, que viene a acompañar libremente. Ahora sí, llegó el respaldo desde el sector posterior, va jugando por la mitad para meter el curso, tiene Uruguay.
5: Mañana, ¿qué tenemos en la programación de Blue Radio? 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
5: Ahí está, es Blue Radio con toda la Copa del Mundo, relata el Pet Garzón, tiene Uruguay.
4: Canovio marca la diagonal, busca un socio, llegó De la Cruz. Este que va combinando por el medio, permite al grupo de rematar de la distancia, se arrepiente, se va asociando con Sanabria. Este que abre el juego por el sector izquierdo para Rodríguez, invita a la marca, mete un cierto balón a media altura. Uy, ya le esperaba Viñas. Intercepta Alan Rick.
1: Adivine quién. Tremendo partido de Alan Rick, que ahí leyó muy bien la intención del lanzador en Uruguay, profe, y es un corte salvador.
2: Tiene una lectura de juego en defensa espectacular. Yo creo que es uno de los mejores defensas que hemos visto hasta ahora en el torneo.
5: Que lo lleven para Millonarios. Estamos en Blue Radio. Hay tiro de esquina. 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
4: Va a ingresar Aguirre, el número 19 del equipo uruguayo. Pero vuelve y sostiene otra vez Uruguay con Sanabria. Mete un cierto balón pasado. Va buscando con golpe de cabeza. Llegaba Viñas, el arquero que mete el puño. Buscaba Cáceres, la pelota está flotando. En zona de rebote lo va capturando el equipo árabe. Saúd la envía a campo rival. No, aparece al revés.
2: ¿Será que sale Viñas, Pepe?
4: Posiblemente.
1: Sí, además Aguirre entra a eso mismo, a capturar centros.
3: Sí, se va al número 21, sí señor, Federico Viñas, para darle paso al 19, Rodrigo Aguirre.
4: Bueno, castigan los gemelos, llegó Aguirre, otro pelipintado.
1: Características similares, cuando le levanten la pelota, 1.82 de estatura, el delantero centro de Tigres, así que lo va a buscar por arriba Uruguay en este cierre de partido, a ver si consigue los primeros tres puntos para Conmebol.
3: 31 años para aquí.
4: Lateral Motep, ubicando a Nacer, cambia de orientación para Nahuap, intercepta Sanabria, llegó el respaldo de Rodríguez, lo entró con todo aquí. Saúl, lo venía atendiendo Canup, se ve Corbe, tiro libre, el hotel que practica la selección de Uruguay.
5: Marcamos el tiempo de juego.
4: Minuto 90 del partido.
5: Despertando, marcamos el tiempo, ahora marcador.
4: Uno tiene Arabia Saudita, uno Uruguay.
3: Iremos hasta el 90 más 7, 7 de reposición.
4: Vamos, que suben dos cambios por parte del equipo árabe. Saliste el 19 y el 3. Oh, que va el balón a la deriva, aparece desde el fondo. Olivera para ganar. Juega para Nico de la Cruz. Reparte juego de sector izquierdo para Rodríguez. Ataca Uruguay en campamento del equipo árabe. Se va refugiando. Ahora lo vigila Saúd. Llega Rodríguez, la va jugando para Sanabria. Pase atrás. Uy, aquí intentaba Nico de la Cruz. Salvó el arquero de Uruguay. Se vuelve a salvar el equipo árabe. Lo va madurando. Ahora viene el centro. Balón pasado. Llegaba Aguirre, la quiso bajar. No encontró un receptor por el carril central. Llegó Cano, la saca como puede. Recupera Uruguay.
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3: Tres cambios en Arabia, ingresa el 19, Abdullah Aldan. Abdullah Aldan, sí señor, el número 18, Ala Al-Haji, y también el 3, Ali Lahami. Se retira el número 12, Saúd Abdulhamid. Tenemos que más abandonar el campo. El 24 es el Motef Al-Harbi, y también se va el 9, Feras Al-Brikan.
1: Bueno, le mete mano a todas las zonas del terreno de juego, porque Ali Lahami es un defensor central.
2: Sí.
1: El jugador marcado con la camiseta 18, Alaeji, es un mediocentro, el hombre que juega en el Neom SC. Y Abdullah Al-Hamdan, el jugador marcado con la camiseta 19, es un delantero centro, alto, del 1.87 de estatura.
4: Va a cobrarse en corto, se va arribando el equipo uruguayo, remata ras de piso. Ahí llegaba Federico Valverde, le calentó la mano. Weiss tiene que exigirse, la envió a la línea final, cobro de tiro de esquina para Uruguay.
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1: es la otra gran fórmula de Uruguay, el juego aéreo y los remates de media distancia. Ha estado muy cerca de conseguir el segundo tanto. Así.
4: Nico de la Cruz levanta el centro, golpe de la derecha, bien abierto, lo buscando con golpe de cabeza. Uy, llegamos por el carril central, el enmascarado Cáceres. El balón desviado, se va a la línea final, se arriba Uruguay, profe Alexis García.
2: Tiene un menú variado Uruguay, lo que pasa es que regaló medio tiempo esperando, leyendo el juego, lo que hablábamos, un round de puro estudio, y perdió tiempo suficiente como para ganar el partido.
1: Incomprensible, profe, ese diseño, claro, de partido, la manera como salió hoy Uruguay a la cancha, absolutamente desconocido.
4: Uruguay empieza a hacer tiempo ahora. Quiere bajarle un poquito el ritmo ante la agresividad del equipo uruguayo. La agarra Charrúa. Va recuperando Canovio. Intenta hacer la individual. Lo absorbe Ariel Lamarca. Llegaban a hacer. Llegó el complemento, sin embargo, de Al-Hamdan. Muy bien, creo que trae el equipo uruguayo en su propio campo. En camino la salida Sanabria, la sostiene Uruguay. Juega sobre el para Rodríguez, que tiene que progresar. Se da de vuelta, sale por aquí. Se asoma por allá. Llega Sanabria y uno que se barre sobre el piso. Nahuaf. La echa fuera, que llegaba también Alamri. Hay un lateral que lo va a practicar el equipo uruguayo, Sanabria. Va localizando Rodríguez, que va compartiendo por la mitad para Bittencourt. Se arriba a través de Uruguay. Empieza a construir de nuevo con Cáceres. que reparte juego para la banda derecha para Canovio. Quien se asoma, Varela. Canovio que la pisa, busca opción de pase. Ahí está Nico de la Cruz. En devolución para Cáceres. La gente empieza a alentar al equipo uruguayo que quiere tomar otro aire luego del empate. Ahora recoge de la Cruz. Busca opción de pase. Le marca el pase ahora precisamente Betancur. Juega hasta adelante para Valverde. Espera Nico de la Cruz. Se va asociando con Varela. Toca en corto. Otra vez con Valverde. Pierna derecha, mete un busca pie. La bola que se va desviada. Alandín va cayendo para Canovio. O se va arribando el equipo uruguayo. Y otra vez Valverde. La bola que va tocada. Se va a la línea final. Hay cobro de tiro de esquina para Uruguay.
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4: Rodríguez que puede cobrar, puede venir cerrado. Espera Olivera, espera Olivera, espera Olivera. A través de esta Betancur se levanta el centro, viene tomando altura.
6: Al despeje.
4: Llegaba Bakhti, quedó el balón rebotando. Lo agarró Varela de primera, se llevó por delante al hombre del conjunto árabe. El Hamdan cayó. Varela, levántese Varela, le dicen los compañeros. Esto no ha terminado. Sigue luchando otra vez Uruguay. Puede meter el centro. Se arrepienta Rodríguez. Juega para Betancur. Betancur que descarga para la mitad. Varela pisa con alguna dificultad. Cáceres que va caminando con la pelota. Incursiona por el sector derecho. Avanza Cáceres. Se equivocó el camino. Chocó con un hombre. Llegó el respaldo de Canovio. Uno que se barre. Al Hajid. Se va sobre la banda y lateral. Favorece a la selección de Uruguay, profe Alexis.
2: Antes de caer, Canovio prefirió sí, asegurarse. Pero está cerrando mucho la cancha Canovio y necesita esa apertura para poder penetrar esa defensa tan densa.
4: Posesión para Uruguay. Betancur que reparte juego. Olivera que se va sumando. Diego Sanabria. También está Rodríguez. Rodríguez se animó y el arquero que salva. Llevaba veneno. Y el balón se va a la línea final. Otro tiro de esquina para Uruguay.
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4: Le va quedando un minuto este partido. Sanabria para Valverde. Juega sobre la tabla. Nico de la Cruz mete el centro y se barre sobre el piso. Alamri se barrió. La echó afuera. Otro tiro de esquina para el seleccionado uruguayo.
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4: Sostiene la pelota de la Cruz. Busca asociarse con Rodríguez. Finalmente aparece Sanabria. Y lo que descarga por la mitad. ¿Quién se puede animar? Ahora es Olivera. Jugando para Sanabria. Cabeza levantada. Mete el centro para venir al segundo. Oh, balón en lo alto. Se pasea por el área del equipo árabe. Bakhti llegaban a ser. Sacó ese balón sobre el costado. El lateral le corresponde al equipo uruguayo. Le quedan escasos segundos a este partido. Recordemos que solamente se adicionaron 7 minutos. Le quedan escasos segundos al juego. Otra vez Rodríguez aparece por la banda. Propone un pie a pie. Ahí está Rodríguez. En cara, juega en corto. Llegó el respaldo de Valverde. Quiso meter el centro. La bola que golpea en un rival. Llegaba Nahuá. Balón sobre la banda. Lateral para Uruguay. El tiempo está cumplido, señoras y señores. La pelota poder del equipo uruguayo. La va recogiendo de la Cruz. Juega hacia atrás. Sostiene otra vez Uruguay. Cáceres que puede meterle el centro. Juega hacia adelante para Canovio. Puede ser la última acción del juego. Canovio amaga. Juega atrás. El tiempo está cumplido. Ahora sí meten un centro. Balón en lo alto. Al despeje de los árabes. Quedó para de la Cruz. Se va arrimando. Ahí está Valverde. Juega en contra para Sanabria. Pinta el pase. Balón por el medio. Corrique. La enviaron a la línea. Final se recorre. Tiro de esquina para Uruguay.
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1: La última de Uruguay va por la victoria en el juego aéreo. El equipo charrúa.
4: Varela llega a Cáceres, se levanta todo el mundo. Balón en lo alto. Llega el cabezazo de Nacer. Quedó el balón aquí. Atacada esta pelota Olivera y el árbitro. Mauricio Mariani de Italia le pone punto final de este juego. En Miami igualan Arabia Saudita y Uruguay 1-1.